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1: Hora 21, un minuto. Temperatura en Buenos Aires, 10 grados 7 décimas. Humedad 70%. Comienza el juicio por la causa Loan. Este martes, a partir de las 9, en instalaciones de la Gendarmería, en Corrientes, iniciarán las audiencias que tendrán a 17 personas en el banquillo de los acusados. 7 de ellas están imputadas por sustracción y ocultamiento del menor y las otras 10 por encubrimiento, falso testimonio, usurpación de títulos públicos y otros delitos. Se espera que el proceso tome entre 4 y 6 meses, ya que deben declarar unos 160 testigos. Muerte del amigo de Martín Menem. Una mujer identificada como Analía Olmedo fue detenida en el partido de José C. Paz, acusada de envenenar a Daniel Antonio Osorio Peñalosa. Las autoridades la consideran la autora material del homicidio del empresario, de origen venezolano, que fue hallado muerto en su domicilio el pasado lunes. Venezuela firmó un acuerdo con otra compañía extranjera. La presidenta encargada, Delcy Rodríguez, ratificó este lunes la firma de un convenio con el gigante estadounidense General Electric para iniciar la recuperación del deteriorado sistema eléctrico venezolano. Hora 21 a 2 minutos, el cielo permanece despejado en Buenos Aires. Temperatura 10 grados 7 décimas, humedad 70%.
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0: horas 4 minutos, 5 minutos ahora mismo. Seguimos en Solo por Deporte, estamos en Radio Espléndida M990. Y vamos a cambiar un poquito de continente, ¿no? Para Europa, porque jugó Holanda. Me resisto a hablar de Países Bajos. Para mí es Holanda.
1: Sí, a mí me...
2: No, lo que pasa es que la realidad es que Holanda es una región de Países Bajos. Por eso que se cambió. En realidad siempre se le dijo mal. Pero va a haber que acostumbrarse, Pablo. ¿Es así?
0: Para mí Holanda es Holanda.
2: Bueno, un tipo terco.
1: No, está bien.
2: Holanda, conservador. Un tipo a la vieja usanza.
1: No, pero hay dos líneas. Una vieja escuela que se resiste y otros que por ahí estamos un poco más
2: abiertos. A mí también me gusta Holanda, pero bueno, es así. Sí. Es como, ya que sé, República Checa ya cambió de nombre, es Chequia.
1: Y, algunos te putean si decís Chequia.
2: No, ahí, y bueno, va a haber que acostumbrarse.
1: Es como comer la empanada. Decir Chequia es como comer la empanada en el frasco.
0: Es como mojar el fainá. Es como mojar el fainá en mate cocido.
1: Exactamente, pero bueno, vamos a hablar de la naranja mecánica del fútbol.
0: Vamos a hablar de la naranja mecánica.
1: Debutó con Japón el fin de semana. Y fue, para mí, no sé si tuvieron la oportunidad de verlo, lindo partido, 2-2. Me gustó Japón, pero al que lo están matando es al técnico neerlandés, a Ronald Koeman, porque parece que no está contenta la afición con los cambios que utilizó. Recordemos que Holanda fue ganando el partido en dos oportunidades.

0: Y a lo último, cuando faltaban pocos minutos, el equipo oriental apuraba las cuestiones. Realmente me llamó la atención, porque Japón siempre es un equipo que mostró buen juego, o siempre tuvo características, obviamente, jugadores veloces, pero cierta... ¿Cómo llamarlo?
1: Inocencia.
0: Sí, o falta de picardía futbolística.
1: Eficacia.
0: Que no fue el caso. Realmente sobre la hora le terminó empatando. Y bueno, no está muy contento con los cambios ultra defensivos que se llevó el equipo de Koeman frente a Japón. Recordemos, iba ganando 2-1 en los minutos finales. Koeman sustituyó a Malen y a Somerville y entraron a Ake, el defensor del Manchester City, y Gravenberg. Si jugamos más al ataque, decía Koeman, se van a abrir malas oportunidades. Japón nos va a dejar espacio y la intención es poder lastimarlo atacando los espacios y jugar de contraataque. Esa fue la
1: lectura.
0: Sí, esa fue la defensa que intentó esgrimir Ronald Koeman, pero bueno, lamentablemente le salió mal. Y como siempre, cuando un técnico hace un con la intención de cerrar un partido, plantea un cambio defensivo y sobre la hora, con un córner, le empatan, le sale mal la jugada. Bueno,
1: sí, también es raro que te gane casi en el área chica y te lo empate Japón de cabeza.
0: Exactamente, bueno, con el gol de Kamada es difícil ver una defensa que está el capitán del Liverpool, Van Chic, que mide 1.90, que le gane.
1: Que mete el primer gol.
0: Que mete por vía aérea el primer gol, que Japón le venza tan fácilmente, porque entra cabeceando la carrera el japonés.
1: Ah, va a meter un soberbio cabezazo, sí, después hubo un rebote, pero...
0: Nada que hacer para el arquero. Así que bueno, al bueno de Ronald le están dando con de todo. Veremos cómo responde Países Bajos, que tiene por delante, yo creo que va una clasificación asegurada, primero o segundo va a salir. No va a pasar de ahí. No sé cómo lo ven ustedes.
1: ¿Países Bajos decís?
0: Sí.
1: Sí, seguramente. Ojo que para mí Japón puede también salir primero del grupo. Me parece un equipo muy interesante. Después, en lo mata-mata es más complicado. Sí. Pero yo creo que para la fase de grupo, Holanda no es ningún cuco y puede terminar primero Japón. Y por otro lado, comento, te saco un segundito de eje, sí, porque terminó Arabia Saudita-Uruguay. Empataron 1-1. Lo terminó aguantando porque al final Uruguay fue una tromba, hasta tuvo palo. Así que lamentable debut para el equipo de Marcelo Bielsa, pero por lo menos no fue con derrota.
0: Veremos, volviendo a Países Bajos, no le va a quedar margen para... Tiene que vencer a Suecia y a Túnez, que parece, obviamente estábamos hablando recién del equipo africano, a priori...
2: Sobre todo a Suecia,
0: el más débil,
2: que
0: pero Suecia
2: puntero,
0: habiendo goleado...
2: Claro, Suecia... puntero en el equipo con 3 puntos, con una diferencia de +4 por encima de Japón y Países Bajos, que tienen 1 punto cada uno, con 0 la diferencia, habiendo empatado.
1: No, a ver.
2: Así que complicado.
1: Está claro que Suecia se va a comer todo lo bife del grupo.
2: Túnez,
1: y se va a comer todo lo bife del grupo, quise decir Túnez.
2: Y Suecia, creo que normalmente en condiciones naturales, normales, es un equipo que debería perder tanto con Japón como con Países Bajos.
1: Sí, concuerdo.
0: Bueno, ¿no? Con esos 3 puntitos y la goleada...
2: Pero ponele... claro, a ver, ya tiene 4 goles, entonces supongamos que Suecia le gana a Túnez, que le va a ganar, perdón, que ya le ganó a Túnez, con un puntito más que...
0: Sí, si arrasca un puntito más,
1: Sí, igual me imagino que va a querer subir un poquito más, porque no va a querer tampoco jugar con el primero de otro grupo.
0: Está bien.
1: Porque no es un equipo que le sobre.
0: En el peor de los casos, con 3 puntos y una buena diferencia de gol, puede aspirar a pasar como uno de los mejores terceros.
2: Se transforma, yo decía, ahora en el juez del grupo, ¿no?
0: Sí, veremos si Países Bajos lo puede ganar. Es el partido que tiene que ganar, pensando que le va a ganar a Túnez. Y cerrando con este empate que se acaba de rubricar, en el grupo de España quedan todos con 1 unidad. O sea que es como barajar y dar de vuelta. Nada más que, bueno, España ya jugó contra el más débil, en teoría. y Uruguay y Arabia Saudita tienen que jugar con Cabo Verde. Veremos si Cabo Verde vuelve a...
1: ¿Te imaginas?
0: ¿Te imaginas si nos llegamos a cruzar con Cabo Verde en 16avos?
1: Sería... Bueno, empató a España. No quiero decir nada.
2: No elijamos rivales.
1: Me quedo callado.
0: No, yo no elijo nada. Digo, mirá si llega a pasar. O sea,
2: está
0: quedaron todos
2: como,
0: con un puntito.
2: Está todo como cuando llegaron.
0: Muy loco, muy loco. ¿No? Bueno, y hoy la jornada termina con... También cerrando la primera fecha del grupo G.
1: Irán contra Nueva Zelanda.
0: Nueva Zelanda, Irán, un partido que se juega a las, creo que a las 11, 12 de la noche.
1: Tranquilamente lo podés pasar de largo.
2: En algún momento hay que descansar.
0: Yo creo
1: que es uno de esos, claro.
0: Pato, vos lo vas a ver, ¿no?
3: Yo tengo ganas de ver a Tim Payne.
2: Claro.
1: Mirá vos. Bueno. Mañana vení y hablá del partido.
2: Bueno, no.
0: Lo menos que podés hacer.
3: No hay problema.
1: Mirá que digo que mañana te hace la rata, ¿no?
3: Mañana tengo facultad.
1: Claro, está bien.
2: A las 10 de la noche empieza el partido. Pero sí.
1: Es un partido para como periodista poder descansar, ¿no?
0: Che, porque la verdad que está... ¿A ustedes de lo que se vio hasta ahora, cuál fue el equipo que más le gustó?
2: Yo prefiero a las 10 de la noche quedarme acá en Splendid, hoy lunes, escuchando testigos, a mirar a Tim Payne.
0: Sí. Ahí.
1: A ver, lo que pasó con España y con otros candidatos, porque cuando ganó Alemania 7-1 con Curazao, decía, bueno, está bien, listo, Curazao, 7-1. Pero hace que valores mucho más el partido que hizo Alemania, me parece. Así que yo lo sigo teniendo como candidato y también me gustó Marruecos.
2: No. Alemania, a mí hace rato que esas goleadas de Alemania dejaron de asustarme como me asustaban hace muchos años. Porque vos sabés que te es un equipo que, hasta te diría que no tiene los códigos del futbolero, que a Curazao no le puedes hacer 5 goles y querés hacerle 6, después querés 7 y después 8... En algún momento los equipos buenos levantan el pie del acelerador.
1: Pero, no sé. Sí. A ver, Alemania siempre fue así. Alemania, de hecho, es el equipo en la historia de los mundiales que más veces metió 7 o más goles, con 4. Argentina nunca, por ejemplo. Es un equipo que levanta el pie del acelerador.
2: Porque regula.
1: Está bien, igual, no sé, me parece... Yo creo que en algún punto también es faltar un poco el respeto al rival, porque, como dijo el Diego, es lástima a nadie, maestro.
2: No, pero también
1: lástima a nadie.
2: Pero también regular es controlar lo que vos tenés. O sea, regular es cuidar, es administrar tus fuerzas, porque si vos le estás ganando a Curazao 4-0, 3-0, 4-0, el partido está absolutamente controlado. La pelota para un lado, la pelota para el otro, no corres, controlás.
1: Sí. Pero después viene el segundo partido y el otro le mete 14 y vos capaz que perdés el primer lugar del grupo.
2: Bueno, ojo, ahí es donde vos tenés que ganarle al que metió 14.
1: Bueno, pero a veces no se puede.
2: Tenés que ganarle a todos. Bueno.
0: Pero yo les preguntaba para ustedes cuál fue el equipo.
1: Alemania y Marruecos.
0: Sí, no debutó Argentina, no debutó Francia, no debutó ahora. Portugal.
1: De lo que se vio. Para mí Alemania y Marruecos.
0: No. Esos dos.
1: Esos dos me gustaron, sí. Me gustó el funcionamiento. Me parece que Alemania... Tiene 3-4 pibes que realmente jugaron muy bien. Havertz, Wirtz jugó muy bien. Abajo, bueno, era obvio, no voy a sumar a los de abajo porque no tuvieron oposición.
0: Yo voy con USA, Estados Unidos.
1: Mirá, se comió el show.
0: No, lo pasó por arriba Paraguay, que es un rival durísimo.
1: Bueno, está bien.
0: ¿Usted?
2: No, bueno, sí, no, está bien, no voy a.
1: Hay que juzgar la decisión.
2: No se juzga la elección.
0: La Major League 6.
2: Exactamente. Claro, ahí está.
0: ¿Cómo no lo voy a votar?
2: Ahí está.
0: Bueno, pues yo tengo hasta ahora.
1: Pero hay dos que se están
2: abstenciendo. ¿A vos también te llamó Donald como Pochettino?
0: No lo atendí. Porque me salió privado. Sí.
1: Pero Musarela, los dos, nadie dice nada.
3: A mí me gustó mucho Marruecos, la verdad. Fue para mí el mejor partido que vimos, por lo menos en la primera etapa, primera parte. Yo creo que después aflojaron los dos y dijeron, bueno, 1-1 nos medimos, estamos bien. Pero es confirmar lo que hizo el Mundial pasado y es un poco confirmar lo que dijo Bilardo hace 30 años.
1: Sí, es verdad que dijo que iba el futuro iba a ser el fútbol de Marruecos.
3: Un adelantado el doctor, ¿eh?
1: Terrible. Podía haber dicho el fútbol de África, ¿no? El tipo eligió en el mapa una zona geográfica y dijo Marruecos.
2: Sí. Esta semana... a lo largo de estos días vamos a hablar con gente de Marruecos, con un especialista en fútbol africano. Vamos a tener bastante información de eso que ya dejó de ser una promesa. El fútbol africano se transformó en una realidad. claramente se transformó en una realidad. Bueno, les cuento que el bueno de Gianni Infantino, que nunca pasa desapercibido, el presidente de la FIFA, que debe ser uno de los, a ver, me equivoco si digo que es uno de los actores políticos más influyentes del mundo a nivel extragubernamental.
0: No, no.
2: A nivel extragubernamental, no un político elegido, pero uno de los actores políticos más influyentes, sí, sin ninguna duda. Bueno, en estas horas se supo que Gianni Infantino, al frente de la FIFA, están trabajando para la organización de un partido entre las selecciones sub-15 de Palestina e Israel. No va a ser en el contexto de una Copa del Mundo, pero sí se cursaron invitaciones a las 211 federaciones afiliadas al organismo, incluida Rusia, que no participa de las competencias oficiales porque está sancionada, ¿no? Porque está en guerra. El proyecto que busca posicionar al fútbol infantil como una herramienta de paz y convivencia, la sede se habla que podría ser Miami, pero no podemos hacer este comentario sin recordar el momento incómodo que vivió el presidente de la FIFA, Gianni Infantino, cuando tuvo el intento fallido de promover un apretón de manos entre los titulares de las federaciones de Israel y Palestina. Lo dejaron pagando, los quiso hacer saludar, no lo logró.
0: No hubo caso.
2: Vamos a ver cómo sigue este tema y esperemos, obviamente, que el fútbol se transforme y sirva como, parafraseando a una frase futbolera, que sirva de puntapié inicial, al menos entre los pibes. Vamos a ver cómo sigue esta situación. Marianito, ¿tenemos algo para vender? Sí, vendemos, dale.
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0: 21 horas, 21 minutos, seguimos en Solo por Deporte, estamos en Radio Splendid, AM990. ¿Qué tenemos de San Lorenzo, Franco?
1: Bueno, Pablo, el tema más importante que está rondando hoy por el Bajo Flores, sabemos que tiene la bandera de Colombia y es sobre el pase de Romania, de Johan Romania, colombiano de 27 años y una de las piezas más importantes del equipo de Gustavo Álvarez, si no la más importante. El Xeneiz este fin de semana, o más precisamente Juan Román Riquelme, acercó una propuesta de 3 millones de dólares por el 100% de la ficha del jugador, que a San Lorenzo le estarían quedando un poquito más de 2 millones de dólares limpios. No obstante, en San Lorenzo por lo menos pretenden que le queden 2,5 millones de dólares limpios para el club. No es una gran diferencia, pero bueno, yo creo que igualmente van a terminar acercándose de un lado o del otro.
0: Vos decís que políticamente, o sea, la primera venta, la primera transferencia en compra o en venta de culota como nuevo cosa va a ser vender al capital.
1: A eso iba. Está la comisión directiva, que obviamente esto se trata entre los dirigentes, no lo decide solo culota, y está dividida la mesa, Pablo. Por un lado están los que dicen esto es un costo político muy alto, porque la primera transferencia, como bien decís, en la gestión culota, es vender al jugador más importante y al que sostiene la defensa y que la sostuvo mientras el Tonga Hernández estuvo lesionado, puede llegar a tener un costo político muy, muy grande. También es entendible, si sacamos un poquito el termo un poco de la cabeza, también es entendible porque San Lorenzo, hablamos la semana pasada, 4 inhibiciones nuevas, Pablo, 3 administrativas y una por el Torito Rodríguez, donde se debe demasiado dinero. Uh-huh. Entonces me parece que cobra un poquito de relevancia ese dato, y por eso yo digo que me parece que se va a terminar dando.
0: A ver, a mí me parece que culota está en una disyuntiva en este momento, ¿no? Y el jugador Romaña
1: que termina, tiene promesa de venta,
0: termina el contrato a fin de año.
1: Sí.
0: Terminado el contrato, Romaña queda libre.
1: Claro.
0: O sea, quiere decir que no le quedaría un centavo a San Lorenzo si Romaña se hace el traspaso en condición de libre. Va toda para el bolsillito de Romaña.
1: Por supuesto.
0: Lo que se sabe, lo que sabemos es que Romaña quiere que se haga la transferencia porque quiere que le quede al club el dinero, al club que lo potenció, lo catapultó, que lo contrató.
1: Sí, sí.
0: Bien por Romaña. Ahora, culota tiene tiene dos caminos, o tres, pero dos caminos que son los lógicos, ¿no? El tercero es el más malo de todos, dejar que pase el tiempo y perder el dinero. Los otros dos caminos son, o le renueva el contrato a Romaña, y, o sea, le mejoran el contrato, le renuevan todo lo que se puede hacer para seducirlo, o lo vende.
1: Lo que se dice es que en el entorno de Romaña dicen, ahora me vienen con la renovación. Hay un poquito de rispidez en ese sentido. También es entendible que recién ahora se acerque una...
0: Está bien, pero ahora hay una comisión directiva nueva.
1: Por supuesto, ese argumento, es lo que te iba a decir. No, bueno, está bien, pero el jugador lo sigue pensando. Pero ¿sabes lo que pasa? Que culota no tiene hasta diciembre. Culota le quedan, ¿qué días hoy? ¿15?
2: Sí.
1: 15. Le quedan 16 días, porque tiene 31 junio, para que Romaña ya pueda
0: empezar a negociar.
1: Exactamente. Y no es que en diciembre se va a dar esto. Ya si pasa junio y no hay una venta por parte de San Lorenzo, sea Boca, sea al Al-Ahly de Arabia Saudita, al Palmeiras o a quien sea, entonces ya a San Lorenzo ya perdió el tiempo. El tic-tac, ya el reloj de arena se va a agotar y Romaña prácticamente es un activo en San Lorenzo que no tiene valor específico. Uh-huh. Entonces, por eso yo digo, estoy seguro que a pesar del costo político, hay que entender también en que la dirigencia en la gestión de culota en este momento está entre la espada y la pared, y lamentablemente va a tener que en algún momento aceptar la oferta que le llegue.
0: Bueno, veremos qué es lo que pasa.
1: Y por otro lado, Pablo, con todos estos gastos que está habiendo, estos costos que está habiendo en el club, está prácticamente decidido, no anunciado formalmente, que la pretemporada, que va a comenzar el 22 de junio y a la que va a tener que sumarse Romaña también, si no hay ninguna novedad sobre su futuro, va a ser íntegramente en el predio de San Lorenzo, en el club, en la ciudad deportiva, no como en otros, en otras pretemporadas que se ha hecho en La Plata o hasta se ha hecho en Cardales, en Uruguay. No hay dinero y la bajada de línea es austeridad total.
0: Vamos a hablar de River. Estuve el fin de semana en un predio, el Parque de las Naciones, en la zona de Guernica, y recibí quejas por parte de algunos vecinos del lugar con un integrante del grupo al que lo han catalogado directamente de traidor por decir alegremente en los micrófonos de Radio Splendid que River es el más grande.
2: Así es, Pablo. Bueno, fue muy criticado, pero así es la canción. Fue solamente una... O sea, parafrasear un poco al hincha
0: solamente
2: millonario.
0: Solamente parafraseaste la canción.
2: Exactamente, Pablo.
3: Sos fan de Ignacio Copani.
2: Claro. Bueno, Pablo, nos metemos en el mundo River, porque el equipo del Chacho Coudet, a diferencia de San Lorenzo, la pretemporada no la va a hacer en Buenos Aires, sino que la va a hacer en Alicante.
0: Mira,
2: en España.
0: ¡Qué nivel!
2: River.
1: Terrible. ¿Qué apareció? ¿Un Mesías? ¿Un Mecenas?
2: Sobra el presupuesto en River, parece.
0: Buenos turrones ahí.
2: Este miércoles, el 17 de junio, van a volver de las vacaciones los jugadores. Van a arrancar la pretemporada en el predio River, pero rápidamente se van a mudar a España. Alicante va a ser el lugar elegido por Chacho Coudet para hacer la pretemporada. Se ve que le gustó un poco de cuando estuvo viviendo en España y dirigiendo en la liga, así que lindo lugar, ¿no? Soleado, un calor debe ser.
1: Me mira, me está chicaneando.
2: No, me río porque justo decías justo el lugar donde San Lorenzo
1: justo
2: va a hacer la pretemporada y es como una dicotomía bastante grande, ¿viste? Y son dos clubes de los más grandes del país y es raro que haya tanta diferencia, ¿no? Pero bueno, por el lado de River, recordemos que el presidente dijo que iba a dar de baja 14, 15 contratos, y ya si bien se hablaron muchos nombres por debajo de la mesa, ya hay dos nombres oficiales.
3: Qué tema ese, qué lindo bolero.
2: Ya hay dos nombres oficiales que no van a ser parte del plantel, tanto Kendry Páez y Matías Viña, los dos jugadores mundialistas, que están a préstamo en River, a partir del próximo semestre no van a continuar más en la institución, se les va a cancelar el préstamo y van a volver a sus equipos. Bueno, Kendry Páez tendría que volver al Chelsea, seguramente lo den a préstamo, Matías Viña al Flamengo. Raro que River se desprenda de dos jugadores mundialistas, pero bueno, es bien sabido
1: no jugaron.
3: Viña hoy salió en el entretiempo con el partido 0-1.
2: Bueno, pero llegaron hace 6 meses recién. Esto habla un poco de lo
1: sí,
2: que se está viendo en River, ¿no?
1: Lo que pasa es que llegaron con mucho cartel. Y cuando llegás con mucho cartel y no rendís al principio y no rendís en el semestre, es muy complicado que te den otra chance. Había mucha expectativa, me parece.
2: Así es. Bueno, el mercado de pases de River ya se movió. Es uno de los primeros equipos que ya tiene las dos primeras incorporaciones. Y está buscando 9. El 9 elegido es Giovanni Simeone. Hubo una oferta de 9 millones de dólares al Torino, que fue rechazada, piden 15 millones de dólares, está River viendo qué hacer. Apareció el nombre de Mauro Icardi, pero bueno, claramente la dirigencia desconfía un poco del estado físico del jugador y también lo extrafutbolístico que generaría Mauro Icardi, ¿no?
1: Che, qué bien que está River, Alicante, 15, le piden 15, capaz que los ponga, no sabemos, pero 15 por Simeone, 15 por Correa. Están viendo qué onda Icardi, muy bien. Anda,
2: no, el millonario.
1: Le hace honor al mote.
2: Está con la billetera abierta y dispuesta a pagar lo que sea. Por otro lado, otro que apareció en el mundo River que llamó la atención fue Marcelo Gallardo. Si querés, después
0: lo escuchamos. Vamos, después Marcelo Gallardo, que se convirtió en panelista. Estuvo en la mesa de. En la casa
4: ah,
0: del
4: bueno.
0: Kun.
2: Exacto.
0: Estuvo en la casa del Kun. Lo escuchamos ahora después de la pausa, de las noticias. 21:30, noticias en Splendid en la voz de Gabriel Laizola.
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0: Ahora 21:31 minutos, temperatura en Buenos Aires 10 grados, 2 décimas, humedad 72%. La oposición busca interpelar a Manuel Adorni. La diputada de Unión por la Patria, Cecilia Moró, detalló qué se necesita para avanzar con el pedido de remoción del jefe de gabinete en referencia a la sesión especial del próximo 23 de junio.
1: La permanencia de Adorni en el gobierno depende de la decisión política total de Javier Milei, primero que nada, y fundamentalmente. Y segundo, yo no quiero faltar el respeto a nadie, lo digo con mucho respeto, del PRO, de los legisladores de la Unión Cívica Radical que responden a Cornejo y a los gobernadores, y de 3 o 4 provincias que son las que alteran el quórum en el Congreso. Lo que hay que tener en claro, que Adorni es una persona, el jefe de gabinete tiene una relación constitucional con el Congreso que no tiene otro funcionario. El diputado que no acompañe este proceso también va a tener sobre sus espaldas el incumplimiento de los deberes de funcionario público.
0: El peronismo federal presentó una propuesta en Entre Ríos, el espacio político que lidera Victoria Tolosa Paz, Guillermo Michel y Juan Manuel Olmos, anunció el Programa Federal por la Competitividad Agropecuaria. El cónclave reunió a unos 1.600 participantes en Concepción del Uruguay como afirmación de la nueva corriente. Acuerdo entre Estados Unidos e Irán. El ministro de Relaciones Exteriores iraní informó este lunes que una primera ronda de negociaciones sobre el acuerdo final con los Estados Unidos tendrá lugar tras la firma de un memorando de entendimiento en Suiza, prevista para el próximo viernes 19. Hora 21:32 minutos, el cielo está despejado en Buenos Aires, temperatura 10 grados 2 décimas, humedad 72%.
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0: espectacular.
1: Qué buen tema. 21 horas 34 minutos, seguimos en Solo por Deporte, estamos en Radio Splendid, AM990. Y decíamos que Gallardo se transformó en panelista, estuvo en la casa del Kun, que inclusive dijo, me trajeron... Yo pensé que venía a comer un asado acá y me encontré con micrófono, gente. ¿Eh? Hicieron un acting ahí, ¿no?
2: Y yo lo vi medio... No lo vi tan cómodo como se lo veía el Kun o hasta el mismo Carlitos. Lo sentía medio tenso en la entrevista y como con las palabras escuetas y estando muy atento a lo que no decir y qué decir, ¿no?
0: Y estaba el Pocho también, ¿no?
2: Sí, sí, el Pocho, Radamel Falcao.
0: Radamel Falcao también, es verdad.
1: El Pollo, ¡oh!, Viñolo, y estaba también este Ruggeri. Bueno, ¿y qué dijo? ¿Vamos a escucharlo?
2: Dale,
1: vamos a escucharlo.
3: Los jugadores.
4: Hay un montón de cosas que tenés que cuidar. Ya no, los tiempos cambiaron, Oscar. Vos sabés que hoy no, ya no es solamente... Vos haces un entrenamiento abierto y ya no te entra los dos o tres o cuatro canales, el periodista que lo tenía todo el día. Hoy te entran 40, 50 en equipos grandes como River. O sea, tenés muchísima gente. O sea, y tenés que cuidar todos los detalles de eso para... Y vos te querés enfocar en entrenar. O sea, no es porque quieras esconder algo, sino porque tenés que tener un montón de cuidado de acuerdo a la cantidad de gente que entra cuando haces un entrenamiento abierto.
3: Ahora, vos no se te filtraba nada, ¿eh? Eras muy, muy cuidadoso en eso, Marcelo, en que no salga nada. Y era un River hermético.
4: Intentábamos... O sea, jugar para nosotros. ¿Qué significa? O sea, después están las filtraciones, que uno no las puede manejar... Existen en todos lados, o sea, las filtraciones están. Ahora, jugamos para nosotros, sin intentar joder a nadie tampoco. O sea, no queremos joder el laburo del periodista que está todos los días, 24 horas, está cubriendo esto. No, simplemente es darle una importancia que para nosotros tiene el cuidado interno de los planteles, que para mí son fundamentales. Después sí, hay que comunicar, hay que intentar llevarse bien con los medios de comunicación y darle información que para que... Si nosotros no damos información, inventan todo lo que se dice. Entonces,
5: que inventan darle, el 99%.
4: Sí, se inventan mucho porque hay una cosa que... Pero no está bueno eso tampoco. No está bueno.
1: Ahí el que le decía inventan el 99% era el Kun, y el que se tentó era el Pocho.
2: Sí, le daba un poquito de comer, le dio ahí el Kun para que...
1: Le tiró un centrito el Kun para que venía haciendo un buen análisis hasta que dijo, inventan el 90%. Bueno, a ver...
2: Y puede
1: ser. Me parece que no es tan así, ¿no?
2: Siempre debe haber alguien que inventa o que dice cosas que no son y buscando algo, generar algo, pero claramente no es el 95% del periodismo. Nada, yo creo que Marcelo Gallardo, bueno, habla después de varios meses. Yo creo que está un poco dolido de cómo le tocó salir de River, de no darse los resultados. Y uno cuando no se le dan las cosas, con alguien se la tiene que agarrar.
1: Y más a un Gallardo que, acostumbrado
2: al éxito,
1: y a ganar títulos y a ser amo y señor, a terminar teniendo uno de los pasos más malos de las últimas décadas de River.
2: O sea, olvidable rato, como poco.
1: Hace rato que...
0: Y con poca mea culpa.
1: Sí. Bueno. ¿Vamos a hablar de Boca?
2: Dale.
1: Vamos a hablar de Boca. Hay un audio que si lo tenemos, quiero que lo escuchen. Mientras ayer jugaban Japón y Holanda, se escuchaba esto.
6: Va a salir Van Dijk.
7: La presión de Japón, Morillazu anota absolutamente todo ya desde el Mundial pasado y es una libretita por partido, ¿eh?
1: Bueno, lo que se escuchaba de fondo no era la 12. Tampoco era un audio de... No era algo grabado. Era la barra brava de Japón. Y tiene un origen. Sonaban canciones de la barra de Boca, claro. Porque esto tiene origen en los viajes de la hinchada de Boca a las finales intercontinentales del 2002 y del 2003, cuando se jugaban en Japón, ¿se acuerdan? En el estadio Yokohama Marinos. Los japoneses nunca habían visto nada igual hasta ese momento. Lo copiaron y ¿qué hicieron? Cambiaron los tambores tradicionales japoneses por los bombos con platillos de las murgas, calcaron las melodías.
6: El de Karate Kid.
1: Sí. Y yo iba a ver un partido, por ejemplo, vas a ver a los Urawa Red Diamonds o del FC Tokio, ves sombrillas, ves papelitos, ves los tirantes. Y en las tribunas suenan Los Fabulosos, suena Gilda o suena Turf, obviamente todo adaptado al idioma y con letras en japonés. Hablamos del tema de pases, lo que decías vos de Romaña, Boca es verdad, hizo una oferta por 3 millones de dólares, el jugador quiere irse y quiere dejarle dinero al club, vamos a ver qué es lo que pasa. Una muy buena noticia para los pibes de las inferiores de Boca, ¿por qué? Porque el Vasco Rabarrena quiere cambiar el paradigma en la relación con los juveniles y empezar a promocionar a jugadores que conocen el mundo Boca. Arrancó por Dylan Gorosito, del que él se habló muy bien incluso antes de firmar, del que nosotros hemos preguntado, ¿dónde está Dylan Gorosito?
6: Mil veces
1: dijimos, ¿dónde está Dylan Gorosito? Bueno, el que se encargó de volver a nombrarlo es el mismísimo Vasco Arrobarrena. Otro jugador que promovió es Leonel Flores, ya tuvieron entrenamiento con la primera. Gorosito ya debutó incluso, sin embargo no van a ser los únicos jugadores que piensan promover desde las inferiores. Facundo Herrera, Jagger, como se lo conoce, un buen marcador central de la reserva, y Lautaro Bianco, que es un enganche que tiene características muy similares a la de Aranda, que también va a tener
6: yo creo que
1: minutos.
6: Yo creo que va a girar un poquito alrededor de Aranda el nuevo Boca, me parece, ¿no?
1: Sí, a ver, pero creo que va a empezar a promover más de lo que nos imaginamos. El tema de Jagger, el tema de Irán Gorosito, el tema de Aranda, como decís vos, Lautaro Bianco, ¿no? Tener uno como Aranda o dos como Aranda, me parece que puede llegar a ser un muy buen revulsivo. Con el que van a tener una charla mano a mano y a fondo va a ser con el Changuito Ceballos. El Vasco quiere hablar con el jugador, quiere escuchar de boca del jugador qué es lo que el jugador quiere hacer, si se quiere ir, si se quiere quedar. Obviamente si se quiere quedar es un jugador que al Vasco le gusta, pero es un técnico que sabe lo que es el mundo Boca, que sabe lo que son los jugadores, que sabe lo que es la vida de un jugador y sabe que un jugador que no quiere seguir en el club no es bueno tenerlo, no es bueno para nadie, ni para el club, ni para el técnico, mucho menos para el jugador.
6: Sí, además el contrato termina a fin de año, ¿eh? El del Changuito, hay que estar muy atento a
1: así
6: eso.
1: Así que bueno, es un caso parecido al de Romaña, ¿no? Que se quiere ir. Así que nada, se viene otro Boca de la mano de el Vasco Arrobarrena. ¿Vendemos, Mariano?
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0: 21:44, seguimos en Solo por Deporte, estamos en Radio Espléndida M990. ¿Qué alegría nos había dado la carrera de Colapinto? ¿Cómo nos habíamos puesto manija? Pues la verdad que yo era un carrerón haciendo una gestión de lo poco que tiene, sacándole jugo a los ladrillos, y nos estábamos comiendo las medialunas y nos...
1: Ay, te tuviste que tomar unos metrazol, Pablo.
0: Sí, más o menos. Más o menos. Contame qué pasó.
1: A ver, pasó el Gran Premio de Barcelona. Sensaciones encontradas, es rarísimo, porque uno si empieza a escuchar la columna y no vio el fin de semana la carrera, dice, no sumó puntos, no.
0: Claro.
1: Sumó un punto porque terminó décimo según la FIA, pero en pista terminó octavo en el Gran Premio de Barcelona. Pero por otro lado, la noticia más relevante es la primera victoria de Hamilton desde el 2024, que estaba en Mercedes, y primera victoria en Ferrari porque no cuenta la del año pasado en el sprint de China, no cuenta para el legajo, digamos, claro. Segundo Russell, tercero Norris, histórico, tres británicos en el podio. Cuarto Verstappen, quinto Piastri, sexto Hatchard, séptimo Gasly, que lamentablemente Colapinto venía atrás, y por la sanción, que ya lo vamos a hablar, termina décimo. El bueno de Lawson, totalmente irónico estoy diciendo, porque otra vez se mandó una de él, y Lindblad, otro británico, en el noveno puesto. A ver, vamos a hablar de Colapinto, que tuvo un fin de semana complicado, había arrancado las prácticas libres por encima de Gali, Gali lo fue después pasando en la tercera práctica libre, y tuvo una mejor performance en la quali. Pero Colapinto largó decimotercero. En la largada se queda Hatchard y pasa a Bortoleto para quedar decimoprimero. Hasta ahí muy bien. Y es más, casi se mete noveno porque entre Hulkenberg y Lindblad cortan camino en la primera curva de la largada. Pero bueno, la FIA suele ser bastante permisiva en las largadas, como para ayudar un poquito al espectáculo.
0: Depende con quién.
1: Depende con quién. Es más, lo vamos a hablar también. Fueron investigados en carrera, pero de sanción, nada, vamos a ver bastante de eso en el Gran Premio de Barcelona, porque, Colapinto arranca con blandas, porque hubo de los tres compuestos, duras, blandas y medias, en la largada arranca con blandas, y en la 12 entra a boxes, en la vuelta número 12, porque ya no daban más, tenía mucho grain en la pista, de hecho, los que salieron con blandas, tarde o temprano, más o menos en la vuelta que entró Colapinto, tuvieron que entrar también a boxes, y ahora para mí acá, el primer punto de inflexión de la carrera. Gasly cambia las gomas que tenía medias él cinco vueltas después y queda 5 segundos de Colapinto. Le empezó a descontar de a 1 segundo por vuelta. ¿Por qué? Porque en el equipo le dicen a Colapinto, trata de gestionar los neumáticos, anda tranquilo, y obviamente le hizo caso al equipo. Y cuando se le acerca a menos de 1 segundo Gasly, le dicen, dale la posición a Gasly. Y le dice, ¿por qué? Si no estoy ni siquiera yendo rápido. Le tuvo que dar el puesto a Gasly. Y en la vuelta 29 pasa algo que, bueno, solamente puede pasarle a Lawson, que siempre está en el medio del quilombo. A Hulkenberg se le apaga totalmente el auto. Pablo, ¿querés saber por qué se le apaga? Porque Lawson se sale un poco de pista y levanta la leca. Y una de las lecas, que son las piedritas que están al lado, por el otro lado del pianito, sale volando. Y una, con la mala suerte de que le entra por la trompa al Audi de Hulkenberg.
2: ¿Pero a quién no le pasó yendo por la ruta que te pega la piedrita en el parabrisas? Bueno, lo mismo.
1: Sí, pero esto nunca visto. De hecho, lo dice Hulkenberg de la carrera. La verdad que no es la primera vez que me pasa, la primera vez que lo veo, la primera vez que tengo noción.
2: Sí, no es habitual que una piedrita de leca se ponga por ahí.
1: No, pero además entra, le rompe la trompa y se mete y activa el mecanismo de emergencia que hace que el auto se apague totalmente, o sea, toda en una de Lawson. Por eso los Alpine ahí quedan décimo y décimo primero. Y la clave fue que le pegan con la estrategia, con Franco. Eso fue, hasta ahí yo dije, buenísimo, me sorprendí.
2: Creo que es la primera vez en bastante tiempo que aciertan con la estrategia. Y no me quiero adelantar, pero le hubiera salido un poco mejor si no hubiera pasado un par de cositas.
1: Claro, bueno, entra a boxes en la 36 y le hace un undercut justamente a Gasly, porque una parada en boxes usualmente en Barcelona tarda alrededor de promedio 22 segundos y Franco estaba 20. Entonces cuando Gasly parara iba a quedar atrás, pero otra vez la mala suerte se hizo en el camino de Franquito. Y se queda Alonso, virtual safety car y parada gratis para Gasly, que cambia, que queda delante de la Argentina.
2: Sí, pero igual ahí hay un tema. Yo pensaba que Colapinto se iba a poder acercar a una distancia digamos, como para poder también él reclamar
1: que le devuelva el favor.
2: Como para que le devuelva la posición, y eso no pasó. Me parece que lo único negativo dentro de una carrera que me parece Franco hizo todo bien.
1: Sí, bueno, otra certeza más de que Gasly es el número uno y Colapinto está bastante atrás en la consideración, porque es lo que se hubiera hecho.
2: Sí, pero nunca llegó, en un momento creo que la diferencia era partió en 3, 4 segundos y llegó a 10. Si bien a Franco no lo alcanzaba tampoco el que estaba atrás de él, que creo que era Limbland, él tampoco le podía recortar a Gasly. Entonces, si él hubiera estado a un segundo, dos segundos, tal vez le hubiéramos visto qué pasaba. Pero
1: permitime dudar.
2: No, está bien.
1: ¿Por qué ha pasado esto también? Permitime dudar.
2: Igual, sabemos que en todos los equipos hay un 1 y un 2. Y hoy Franco, no, nos gusta o no, es el número 2 y lo está dejando expuesto a Gasly en más de una ocasión. De hecho
1: le ganó en dos de las últimas tres.
2: Y largó adelante.
1: Sí, por supuesto.
0: A mí me hubiera gustado, yo coincido en que se nota mucho el 1 y el 2. Y quizás cuando no hace falta marcar quién es el 1 y el 2, porque si vos vas a lo que pasó con lo más divertido de las últimas carreras de Fórmula 1, que son las peleas entre Russell y Antonelli, que son hoy los...
1: Que se dio de vuelta, ¿eh?
0: Dio de vuelta, cuando le dicen, Russell venía segundo, Antonelli tercero, y le dicen a Antonelli... controlá, esperá, qué sé yo, y Antonelli fue igual y terminó rompiendo el auto. Entonces yo creo que a los 19 años Antonelli recibió un baño de experiencia como para decir, un tercer puesto a veces es muy bueno y sumar puntos es muy bueno, porque ahora se le puso Hamilton ahí a las patitas, ¿eh?
1: Sí, ahora vamos a hablar de eso, de las posiciones, pero justamente lo que decías, Pablo, que Antonelli tuvo un problema con el sistema eléctrico, y Leclerc también en la misma vuelta, pero tuvo un problema con la asistencia de la dirección, y como venían 9 y 10, ahora estaban 7 y 8, Gasly y Colapinto, espectacular, pero bueno, luego de la carrera, a Franco lo penalizan con 10 segundos, justamente porque... Cuando se queda Alonso en la vuelta 40, que lo habíamos hablado hace un ratito, Colapinto supuestamente no baja la velocidad del todo con banderas amarillas. Ahora, en el reglamento hay que bajar la velocidad,
2: pero
1: no dice cuánto. Entonces, digo, es lo que a la FIA le parece. Y justamente también me detengo en algo. Cuando dan la advertencia que le dan a Colapinto en carrera y que se iba a investigar después, también se la dan a Hamilton, pero deciden sacársela a Hamilton por el mismo problema. Y el tema es que hubo varios que no redujeron la velocidad como la FIA lo pedía, y te digo los nombres, Pablo.
0: Dale.
1: Está Leclerc, está Norris, está Verstappen, está Russell y está Antonelli, todos de punta y todos iban adelante, todos Pesuti.
2: Por eso que estás diciendo, me parece que habría que esperar, porque seguramente Alpine va a hacer lo mismo que hizo cuando sancionaron a Gasly el domingo pasado. Y va a reclamar los puntos, precisamente tiene un argumento.
1: En este
2: ahí.
1: Momento, cuando pasó lo de Gasly, ya se estaba hablando sobre eso.
2: Bueno,
1: ahí está el problema.
0: Yo creo que va a guardar reclamos. No va a ser un reclamo por un puntito del segundo.
2: No es lo mismo
0: piloto.
2: Reclamar un podio que un octavo lugar. Pero bueno,
0: es que si vos
2: mirá que cada puntito de esos es mucho dinero.
1: Además, tiene la oportunidad también de acercarse a Red Bull. Así que, pero bueno, vamos a ver lo que pasa en cuanto a las posiciones que recién me preguntabas, Pablo. Antonelli quedó con 156 y Hamilton con 115, se acercó a 41, que parece un montón, terminó muy bien, ¿no? Pero le sacó más de 15 segundos Hamilton al final, un ritmo espectacular de la Ferrari que nadie lo veía venir. Y por otro lado, Mercedes sigue directo al título con 262 puntos y Ferrari, si bien se acercó a 190, todavía está muy lejos.
2: A mí, ¿sabes qué me preocupó después de la carrera? Que vieron que está circulando una versión, igual hay que ver cuánto tiene de asidero, que posiblemente que lo vincule a Alonso con Alpine para la temporada que viene. No me gustó nada ese rumor, pero bueno.
0: Con Alpine no.
2: Lo desarrollamos en la semana.
1: Hay un rumor, Pablo, ¿eh? Hay un rumor.
0: No lo veo a...
2: ¿Al nano? Pero está cansado de mirarlos a todos de atrás, pobre.
0: Está
2: mejor.
0: A ver, Alonso sí se ve.
2: Aparte con Briatore tiene una relación muy cercana, salieron campeones juntos.
1: Bueno, lo cierto es que la próxima fecha va a ser en Austria y va a ser del 26 al 28 de junio.
0: Leandro, ¿qué tenemos por tu lado?
2: Bueno, si querés hablamos, ¿querés que hablemos de fútbol local nuevamente?
0: Dale, o hablamos
2: como
0: de fútbol
2: quieras.
0: Local,
2: bueno, dale. Rubén Darío Insúa deja de ser el técnico de Barraca Central. Pablo, luego de 2 años, deja de ser el entrenador, el gallego del Guapo. Aparentemente no hay acuerdo con el proyecto. Recordemos que ahora empieza una nueva temporada. Los clubes están por empezar la pretemporada para el segundo semestre. Y tampoco del lado de la dirigencia estaban contentos con los resultados que se habían obtenido. Así que deja luego de 23 triunfos, 28 empates y 23 derrotas, deja el cargo. Por otro lado, después de su salida escandalosa de Rosario Central, Carlos Quintana firmó finalmente con Riestra hasta diciembre de 2027. Así que bueno, el Central va a tener en el malevo su nuevo club para lo que resta de su carrera. Y si vamos a hablar de Racing, te comento que renovó por 6 meses más con Marcos Rojo. El 30 de junio vencía el vínculo, extendieron por 6 meses más con un sueldo a base de productividad. Mañana te cuento cómo está el mercado de pase de Racing. Te adelanto que no hay demasiada data que lo ponga feliz al hincha de Racing.
0: Poneme un temita.

0: 21:57, vamos a hacer el pase como todos los lunes con Ignacio González Prieto. Nacho, ¿cómo estás?
1: ¿Cómo andan? Qué animada que estaba la charla, ¿eh?
0: Estaba animada. Estamos en modo, estamos maneja con el Mundial, ¿eh?
1: Qué bárbaro, sí.
0: Pero todo. Hoy hablaba con un amigo, con José Félix Díaz del diario AS, y le escribí después del empate de España y le digo, qué Mundial raro, y me dice, exceso de confianza.
1: Sí.
0: Y cuando estaba por empezar el partido de Uruguay me dice, ya vas a ver ahora, y no le erró.
1: Entonces, ¿mañana qué hacemos?
0: Eso es lo que me preocupa.
1: Yo lo vi jugar a Argelia varios partidos.
2: Es un equipo, ¿cómo lo ves? Me gusta, ¿eh?
1: Mirá, juega medio parecido a cómo jugó Egipto hoy. Es un equipo que se mete atrás, se te abroquelan, te ponen 8 tipos atrás de mitad de cancha y son fuertes. Tienen un muy buen arquero que es el hijo de Zidane. Tienen un delantero grande, fuerte, potente, que hay que cuidarse. Y es un equipo que te juega de contraataque. Un equipo prolijito.
3: Sí, igual yo creo que Scaloni toma nota de eso y pese a eso va a proponer un esquema ofensivo.
1: Pero mí hay que atacarlo, ¿eh? Uno lo tenés que ahogar.
2: Pero las transiciones que hace, podés decir, bueno, sale de contragolpe, pero sí. Viste que hay equipos que salen de una manera y otros de otro. Sale muy rápido, sale con buen pie y eso puede ser peligroso.
1: Busca por los laterales.
2: Claro.
1: Busca para los laterales, sale rápido para los laterales, pero lógicamente no es el mediocampo de Argentina. O Argentina, si el mediocampo de Argentina está bien aceitado, en 2 o 3 toques te resuelve una jugada.
0: ¿No te da la sensación que hay una diferencia muy grande entre las declaraciones de Scaloni y las declaraciones del técnico de España? Cuando el técnico de España dice, tenemos el mejor mediocampo del mundo, tenemos a este, y Scaloni, sentido común absoluto, respeto a ultranza a todos los rivales.
1: Yo te digo, mirá, yo creo que es como en la vida. Vamos paso a paso y con humildad. Es decir, vos podés ser muy bueno en lo tuyo, pero me parece que la humildad es fundamental. Yo sí te digo, acá hay dos factores que a mí como que me generan cierta cuestión. La primera es, yo creo que los argentinos cuando pisan la cancha la motivación va a ser absoluta. La otra pregunta que me hago es, ¿qué pasa con lo físico? Porque independientemente de lo que informan los periodistas, yo quiero ver los pingos en la cancha, como dice mi abuelo. Ahora, hay jugadores, yo me pregunto, por ejemplo, el partido que jugó Japón y Holanda, con el estado de los jugadores argentinos, de algunos.
0: ¿Se aguanta?
1: ¿Se aguanta un partido con ese ritmo o un partido como el que jugó Costa de Marfil y Ecuador?
0: A ver, ¿se aguanta? Ponele.
1: O Marruecos-Brasil.
0: ¿Qué factura te pasa después?
1: ¿Qué factura te pasa después? Es decir, vos podés tener un jugador, por ejemplo, un lateral. Vos ponés un lateral, lo ponés a Montiel, ¿no? Por ejemplo. O lo ponés a Molina. Y al tipo lo tenés al límite. Y tenés que correr un jugador como los japoneses, que corrían a todo vapor y metían enganche para adentro, para afuera.
3: No, mismo el partido de hoy de Bélgica.
1: Que viene un Lukaku.
3: Exactamente.
1: ¿Cómo lo corres?
3: Un Doku,
2: un Diomandé, te hace un nudo en las patas.
1: Por eso te digo, yo creo que, está un poco dividida la biblioteca. Hay algunos que dicen que hay que arriesgar todo, porque no sabes si podés seguir, y hay otros que te dicen, yo prefiero reservar y poner todo para los octavos.
0: Yo tengo una máxima que se usa mucho con las carreras, ¿no?
1: ¿Cuál? A ver.
0: Una carrera más es siempre una carrera menos.
1: Una carrera más, siempre una carrera
0: menos. Y un partido más es también un partido menos. Entonces yo creo que hay que controlar, porque después el torneo es largo.
1: Yo te digo, yo a tipos como Messi y el Dibu los tenés que recontra cuidar. A los dos.
3: Sí, pero yo creo que Argentina...
1: Y a nosotros tiene que ver.
3: Pero Argentina, para contrarrestar ese tipo de esquemas de tanta dinámica, va a tener mucho la pelota.
1: Sí, yo calculo.
3: Entonces,
1: que sí.
3: Entonces creo que si puede imponer su manera de jugar, ahí va a hacer la diferencia.
1: Sí.
0: Nacho, testigos, ¿con qué nos quedamos hoy?
1: Mañana empieza el juicio a Loan en Corrientes Capital, en un escuadrón de gendarmería. Hay 17 imputados. Y es un juicio que yo tengo tantas dudas. Es como si van a...

0: si lo levanto y lo llevo al laboratorio, una fase analítica, es una evidencia. Y si termino en el laboratorio y a través del pucho tengo un ADN y lo llevo al laboratorio y se lo entrego al juez, el juez lo puede considerar prueba jurídica.
1: O sea que es un caso muy poco fáctico, digamos.
0: Es un caso poco fáctico y los jueces no son todos correntinos. Viene uno de cada pueblo, vienen de distintas provincias. Así que no sé, es un caso raro para mí, ¿eh? Raro.
2: Mirá, yo les decía a los chicos, mirar Irán, Nueva Zelanda.
0: Sí.
2: No, me quedo mirando, escuchando testigos.
0: Bueno, muchas gracias.
2: Chicos, Mariano Blanco, Max Ibáñez en los controles. Federico Rizzi en las redes sociales. Gracias, Fede, por estar. Valeria Mirabel en la producción ejecutiva. Luquita Castiglioni en la producción en piso. Gracias, Luquita, y este equipo que nunca me deja pata. Leandro Piazza, Nacho Díaz en la primera hora. Nacho en los últimos minutos. Pato D'Alessio, Franco Sansone, quien les habla. Pablo Pedro Díaz en la conducción. Nos vemos mañana otra vez en Solo por Deporte a las 7 de la tarde, como siempre, en Radio Splendid. Chau.

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3: 10 de la noche, 3 minutos en todo el país. En Buenos Aires, temperatura actual 10 grados, 2 décimas, humedad 72%. Crimen de Agostina Vega. La justicia de Córdoba trata de establecer por estas horas si el cuerpo de la adolescente fue llevado desde la casa de Claudio Barrelier hacia otro lugar antes de ser arrojado en el descampado del barrio Ampliación Ferreira, donde finalmente fuera hallado. Cayó una banda narco en Mar del Plata. La Policía de Seguridad Aeroportuaria llevó a cabo un operativo en la ciudad balnearia y en otros puntos del conurbano, a raíz del cual detuvo a 7 personas dedicadas al tráfico de sustancias y secuestró 16 kilogramos de clorhidrato de cocaína y varios cargamentos de otras drogas, además de armamento, dinero en efectivo y automóviles. Expulsaron de Bolivia a una misión humanitaria argentina. El canciller argentino, Pablo Quirno, admitió que se verificaron inconsistencias en las declaraciones de los integrantes del grupo, compuesto por legisladores, activistas y referentes sociales. En este marco, el ministro de Relaciones Exteriores concedió que el gobierno de Bolivia ejerció sus facultades soberanas y enfatizó que los miembros de la comitiva contaron en todo momento con asistencia consular argentina para su regreso. Hora 22:04 minutos, el cielo está despejado en Buenos Aires, temperatura 10 grados 2 décimas, humedad 72%.
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que hablar, tienen que decir dónde está Logan, qué hicieron con Logan ese día, o dónde está. Quiero que me diga, que hablen y que no larguen a nadie hasta que no se sepa nada de Logan. Tenemos que saber algo de Logan, que no larguen.

0: a nadie. Todos son culpables. Porque Loan solo no estaba en el campo, en el Naranjal, Loan solo no estaba, no estaban solo ellos. Había gente mayores que estaban con ellos. ¿Cómo no van a saber dónde estaba Loan? ¿Dónde está Loan? ¿Qué pasó con Loan? Quiero saber algo de Loan, ya mucho, mucho sufrimiento, estamos sufriendo ya un montón, mucho dolor. Quiero estar ya con mi hijo, quiero que vuelvas sano y salvo. Mi esperanza es que Loan está vivo, está, quiero saber dónde está Loan.
1: ¿Lo sentís cerca, María?
0: Lo siento cerca, lo siento. Yo compro cosas para él, digo, me voy y compro, digo, este para Loan, estoy guardando cosas para él, quiero que vuelva Loan ya conmigo, por favor que diga, que hablen, ¿dónde está Loan? ¿Qué hicieron con Loan ese día 13 de junio?
2: Buenas noches, 22:08 en la Argentina, una noche muy fría aquí en Buenos Aires, en este día de feriado. Y la voz que escuchamos para iniciar este programa de testigos es de María, la mamá de Loan. Ustedes saben que mañana empieza en la ciudad de Corrientes, capital, el juicio para tratar de establecer qué ocurrió con Loan Peña. Es un juicio que tiene un enorme desafío para todos, un juicio que se va a desarrollar en el Escuadrón 48 de Gendarmería. Hay 17 imputados acusados de sustracción, ocultamiento y entorpecimiento. Hay una pena para algunos en expectativa de 15 años de prisión. Habrá 164 testigos. El caso Loan es uno de los grandes casos de la historia criminal argentina, porque Loan es nuestro hijo, porque Argentina lo llora. Hay una voz que pide y reclama, implora, exige justicia, y una gran pregunta, ¿dónde está Loan? A Loan no se lo chupó la tierra. A Loan se lo llevaron, lo secuestraron, lo hicieron desaparecer. Hoy Loan es otro de los desaparecidos de la democracia argentina. Le guste a quien le guste y le pese a quien le pese. Loan sin duda nos duele a todos. A Loan lo extrañamos, a Loan lo queremos con su familia, y Loan, como cualquier otro niño argentino, necesita verdad y justicia. Loan podría haber sido cualquiera de nuestros hijos, de nuestros sobrinos, de nuestros ahijados, de nuestro vecino del barrio, porque Loan era solo un niño de 5 años. Vivía tranquilo con su familia en un paraje rural, a kilómetros de la localidad de 9 de Julio y de la ciudad de Goya, en la provincia de Corrientes. Con esa inocencia de niño, se vestía de gaucho, le gustaba bailar al compás de la música, habrán visto ustedes videos, fotos. Era el más pequeño de todos sus hermanos, disfrutaba de los juegos. Loan es un inocente. El 13 de junio del 2024, Loan y su papá salieron a caballo, José Peña, hacia el campo de la abuela Catalina. La abuela no sabía que ellos vendrían, no estaban invitados y hasta les diría que cayeron de sorpresa. Sentados a la mesa, había un grupo de amigos de la abuela. El papá de Loan sospechaba que su madre iba a hacer un almuerzo, porque ya era una tradición lugareña por el día de San Antonio, es un santo muy popular en las provincias del norte. Por eso decidió ir con Loan, porque ese día no tenía clases en la escuela y quería ver a su abuela, la cual no veía desde hacía 3 años. Llegaron entonces al algarrobal, ubicado a 8 kilómetros del pueblo. La mesa estaba servida y en el almuerzo había un grupo de personas, ¿no? Laudelina Peña, la hermana del papá y tía de Loan, su marido Antonio Benítez, un peón rural, Daniel Ferrito Ramírez y Mónica Millapi, amigos de la familia, Carlos Pérez, un ex capitán de navío de la Armada Argentina, especialista en inteligencia y contrainteligencia, ¿no? Qué personaje. Mónica Caillaba, funcionaria municipal, dos primos de Loan, mayores de edad, y cinco niños, hijos de los invitados. Cuando el almuerzo estaba llegando a su fin, los niños estaban inquietos, y a partir de ahí los adultos, el tío Benítez, Ramírez y Millapi, el matrimonio de amigos y seis niños, en distintos tramos, emprendieron una caminata a 600 metros para ir a buscar naranjas. Había un camino de tierra que era lateral, que era zigzagueante, que estaba rodeado de árboles y arbustos, pero al final estaba el algarrobal, un lugar casi invisible, oscuro, lejano, temible, sombrío, absolutamente peligroso. A pesar de que Loan no tenía autorización de su papá, cuando el reloj marcaba las 14:20 de aquel día, Loan desapareció. Y a partir de ahí, todo lo que dijeron los involucrados, para mí, es una gran, gran, gran mentira. No les puedo creer absolutamente nada. Así que no me voy a detener ni un segundo en tratar de analizar las mentiras que dijeron a partir de ahí todos. Que Loan se dio vuelta, que Loan corrió una carrera, que Loan se volvió a ver a su papá, que Loan se desorientó en el campo, que se escondió entre los árboles, que se cayó en un pozo, que tuvo un accidente, que alguien se lo llevó. Son todas las preguntas que tenemos. Por eso, para iniciar el programa de hoy, a las 22:03 en la Argentina, vamos a conversar con el doctor Gustavo Brien, que fue uno de los abogados de la familia de Loan, porque seguramente el doctor, con la experiencia y con todo lo que caminaron en su momento en el campo, debe tener un pálpito o una sensación de lo que va a pasar mañana desde muy temprano en los tribunales de Corrientes con el inicio de este juicio. Doctor, buenas noches.
3: Buenas noches, ¿cómo estás, Ignacio?
2: Bueno, doctor,
3: para vos y para todos.
2: Muchas gracias por haber aceptado la nota, y quería hablar con algunos de ustedes que estuvieron desde el primer momento en el caso, porque ustedes seguramente deben tener sus sensaciones. Yo estuve en el caso Loan en las primeras semanas y me traje mis propias sensaciones, pero ustedes continuaron trabajando. ¿Qué sensación le da este juicio?
3: Sí, en primer lugar, coincido con lo que dijiste al principio, nunca le creímos a ninguno de los acusados. Cada uno de ellos tenía su propia versión y esperemos que ahora en este juicio la fiscalía pueda romper ese pacto de silencio, como también lo decíamos en esa época, porque creímos que estaban todos de acuerdo para tratar de lograr este resultado que por ahora, digamos, no se pueda saber la verdad, pero creo que es el momento en que algunos de ellos cuenten lo que pasó realmente. Es cierto.
2: Sí. La duda que me queda, doctor, es si estamos yendo a un juicio solamente con indicios. Usted, por su experiencia, sabe muy bien que es totalmente peligroso esto.
3: Sí, vos bien lo dijiste, vos estuviste en el lugar, recorriste la zona y también sabés los problemas que hubieron al principio de esta investigación, donde actuó, por un lado, la justicia de la provincia y después actuó la justicia federal, específicamente el juzgado de Goya, donde hubo un par de días, el día del hecho, vos bien lo explicaste, que creo que fue el 13 de junio del 24,
2: sí.
3: Después de 10 días o 11 días, no recuerdo bien la fecha ahora, recién tomó intervención el juzgado federal. Y vos bien también lo sabés, de que durante 11 días se llevaron adelante algunas diligencias y otras no. El propio juzgado federal lo remarcó cuando tomó la causa, en particular con esta extracción de datos necesarias que hoy no sabes desde el punto de vista de la criminología. Así que hoy desde lejos podemos decir que esta causa comenzó mal, digamos, desde el punto de vista jurídico.
2: Sí, se perdieron, para que la gente lo entienda, datos muy significativos, sobre todo porque el axioma de la criminalística básico es tiempo que pasa, verdad que huye.
3: Sí, yo creo que al principio lo único que se hizo fue más que nada recolectar datos, recolectar información, pero sin un norte determinado, sin organización, digamos, ni, como ustedes lo definen a veces, sin ningún tipo de metodología, digamos. Eso, por supuesto, que después trajo numerosos problemas, sobre todo por resultados periciales que se hicieron después. Por ejemplo, el tema de la búsqueda y secuestro de dispositivo electrónico después de 8 o 10 días de sucedido este hecho. Así que, entre otras cosas que ahora recuerdo, pero así como esa, de muchísimas falencias que hubo al principio en la investigación, que colaboraron para que hasta el día de hoy no sepamos dónde está el don.
2: Si le tengo que preguntar, doctor, una hipótesis. Yo le voy a ser sincero, le voy a plantear la mía y usted me dirá si estoy equivocado o no. Para mí este no es un caso de trata de personas. Yo siempre pensé que todos estos que estaban acá eran un grupo de pedófilos y que el objetivo era un abuso sexual, y cuando el caso saltó a la palestra, inmediatamente pueden haber asesinado al niño y haber descartado el cuerpo en muy poco tiempo, teniendo en cuenta lo que ocurrió después.
3: Sí, es una de las posibilidades que en su momento se analizaron. Sobre todo se había informado de alguna especie de simbología en particular de uno de los acusados.
2: Sí.
3: Que nos refería en esta posibilidad, en particular del marino Pérez, que vos habías mencionado al principio, y otros de los acusados también. Pero en el caso nuestro, nosotros siempre dirigimos como investigación principal de nuestra teoría del caso la sustracción del menor, digamos. La sustracción del menor con fines de trata, que ese era el norte principal de nuestra investigación. Pero tampoco descartábamos lo que vos estabas diciendo, porque había muchísimos elementos que podrían arrimar esa tesis o esa posibilidad. En definitiva, lo que ya sea una hipótesis o la otra, lo más importante es que no alcanzo a comprender cómo al principio no nadie pensó en que el menor fue sustraído, porque en esos primeros 10 o 11 días seguían con la hipótesis o la historia de que el menor estaba ahí en la zona o que había sido, inclusive estaba perdido. Recuerdo esas largas jornadas de búsqueda del menor donde la mayoría de las personas se le ponían alimento, gaseosa, agua o chocolate por si el chico estaba perdido.
2: Tremendo. Tremendo, tremendo. Doctor, ¿y uno puede imaginar a Loan con vida o a Loan muerto?
3: Bueno, en realidad, si uno lo piensa como ser humano, como papá, la expectativa es que pueda aparecer con vida, pero en realidad, considerando la trascendencia que tuvo este caso y toda la significancia, es una posibilidad un poco lejana, pero ojalá que tus palabras puedan ser en un momento cumplidas y aparezca con vida.
2: Doctor, yo tengo la sensación también, y en alguna vez me lo comentó alguien muy importante de la Policía Federal, que da la sensación que no están todos detenidos los que estuvieron involucrados en esto. Y por la presión y por la importancia de los que no fueron detenidos, los que están en la cárcel y van a juicio a partir de mañana hicieron este pacto de silencio, un poco para protegerse y como una estrategia de defensa, y otro poco también por miedo a los que no fueron detenidos.
3: Sí, yo en parte coincido con vos, sobre todo que no te olvides que hay personas que, si bien estuvieron en el lugar del hecho, colaboraron de otra manera desviando la investigación inicial. Recuerdo, vos también te acordarás, el famoso caso del zapato encontrado en el barro, digamos.
2: Sí, rarísimo.
3: Exactamente, que después se determinó que ese zapato fue puesto en ese lugar, así que había otras personas que se encargaron al principio de guiar la investigación, más allá de la persona que está detenida, que es el comisario Maciel, quien fue el encargado también de citar a muchísimas personas, a muchísimos vecinos que comenzaron a hacer las manifestaciones iniciales, y lo había citado a todos con absoluta impunidad para que comparezcan a la fiscalía. Es decir, parece poco creíble que esa sola persona haya hecho toda esta movida, digamos, en el pueblo, únicamente actuando solo. Así que sí, es una posibilidad, y probablemente así sea, que haya otras personas que hayan colaborado, sobre todo en esa segunda etapa de esta organización que tenía que ver con desviar absolutamente la investigación.
2: Sí, además es rarísimo ese grupo que se presentó como si fuera la Fundación Dupuy, una mentira absoluta, una falta de respeto a Ramón, al abuelo de Lucio, donde aparecieron abogados, psicólogos, supuestos agentes de inteligencia. Nunca se entendió la presencia de ese grupo de 10 ahí en Corrientes haciendo cualquier cosa.
3: Sí, efectivamente, porque es cierto, ahí mañana comienzan dos juicios del mundo, digamos, están los 7 acusados principales de la sustracción del menor y después están este grupo de 10 personas que, como bien lo dijiste, está pseudo enviado de la Fundación Dupuy, que estuvieron mucho tiempo en la zona de 9 de julio, compartiendo inclusive el hotel que había en la ciudad y con los gastos pagos por la propia intendencia del lugar, desligando absolutamente todo, y bueno, inclusive en algunos casos creo que también la acusación tiene que ver con entorpecer la investigación, ¿no? Así que de eso tampoco se ha aclarado nada, y esperemos que ahora en el juicio un fiscal muy probo, que es el doctor Schaffer, entiendo que por lo menos intentará romper el pacto de silencio y sepamos lo más importante, dónde está el lugar, que es la pregunta que nos hacemos todos.
2: Tomando su experiencia profesional de tantos años, a ver, yo imagino, hay tres escenarios posibles, ¿no? Hay uno que es, quedan todos condenados y de esa manera calmamos un poco a la sociedad, a los periodistas, etcétera. La posibilidad número dos, condenamos a algunos y otros absueltos. O posibilidad número tres, todos absueltos porque la prueba es indiciaria y no se puede llegar a la profundidad de la materialidad del hecho y por lo tanto, por una falta de mérito, tengo que empezar a no poder condenar. ¿Qué sensación tiene?
3: No, yo creo que la última posibilidad no se va a aplicar en este caso por la primera cuestión que mencionaste, digamos, hay una presión social absoluta donde tampoco la justicia está desconectada de la realidad, digamos. Entiendo, sí, que no podemos condenar personas inocentes. Creo que hay personas que están más complicadas que otras. En particular entiendo la responsabilidad de los 7 acusados en el delito más grave, digamos, que tiene que ver con la sustracción al menor. Ahora sí, respecto de los otros, sí, evidentemente supongo que hay responsabilidad y hay distinta participación. Creo que no todos están en la misma situación. No es lo mismo la actividad principal que tuvieron algunos que otros, así que podría ser que algunos de ellos podrían quedar eximidos, digamos, responsabilidad en esta causa. Pero el primer grupo entiendo que son, no son todos, como bien lo dijiste, pero los que están van a ser condenados. Esa es mi sensación.
2: ¿Es fácil de probar la sustracción del menor en este caso?
3: Yo creo que de acuerdo a la evidencia colectada, por más que haya sido tardía y demás, hay muchísimos elementos, más que prueba indiciaria y prueba directa, inclusive, no te olvides, ahora recuerdo, sí, que vos también tal vez coincidís conmigo, dijiste al principio de que la zona de Algarrobal era una zona oscura, siniestra y demás, y no te olvides que ahí había una otra salida que al principio no fue investigado mucho esa salida. Todos referían que la única salida era la ruta 126, que es la ruta provincial, digamos, y te ubico para que también la gente se ubique, que en el mismo sentido, a 4 kilómetros está por un camino de tierra, un camino de ripio que era antes un camino vecinal, pero esto fue cerrado por un campo, por la propiedad de un hombre que compró un campo ahí, salía la ruta 12. Nosotros hicimos también ese recorrido, y ese recorrido había un camino que tranquilamente se podía transitar a caballo. Y no te olvides que uno de los autos de este hombre que está detenido, de Pérez, las pruebas orísticas dieron positivas, que en ese auto se presume que se fue trasladado a la ciudad de Resistencia en su momento al menor, así que entiendo claramente que está probada la participación de cada uno de ellos y así debería fallar en su momento en la justicia.
2: Totalmente. Doctor Bien, muchísimas gracias, ¿eh? Muchísimas gracias.
3: Te mando un abrazo y a tu disposición.
2: Gracias, doctor. El doctor Gustavo Bien, uno de los abogados que tuvo la familia de Loan Peña, ¿no? Dios quiera, ¿no? Dios quiera que el doctor tenga razón y que estos 7 que estaban sentados en la mesa sean condenados, ¿no? Y después están los otros 10, impresentables realmente, que uno se pregunta quién les pagó, quién los bancó, a qué fueron a Corrientes a ensuciar, ¿no? A embarrar toda la cancha y a perjudicar toda la investigación. Estoy hablando de Nicolás Soria, conocido como el americano o el falso espía de la CIA o Interpol, los abogados Alan Cañete y Elizabeth Cutaiba, Y después los otros, Verónica Machuca, Pablo Núñez, Valeria López, Delfina Taborda, Leonardo Rubio, Pablo Noguera y Esteban Rossi. Estamos hablando en Testigos, aquí por Radio Splendid, del caso Loan Peña, la provincia de Corrientes, que mañana empieza el juicio.
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0: Las 22:30 en la Argentina, continuamos con testigos aquí por Radio Splendid, en la producción Facundo Moreno y Laura Vidal, nuestro operador técnico Mariano Blanco, y en la locución Gabriel Olaizola del Splendid Informa. Hoy estamos profundizando el caso Loan Peña. A 2 años de aquel episodio oscuro, tristísimo y preocupante de los argentinos, mañana empieza finalmente el juicio en la provincia de Corrientes con 17 imputados, como les decía, en el Escuadrón 48 de la Gendarmería Nacional con 164 testigos. Los jueces Fermín Ceroleni, Eduardo Belforte y Simón Braco no son jueces de Corrientes, hay uno que sí, los otros han viajado desde otras provincias y son los responsables de llevar adelante este proceso. Les recuerdo, ¿no?, los chicos que desaparecieron en la Argentina y que tanto dolor nos han causado, hay muchísimos. Sofía Herrera en Tierra del Fuego en septiembre del 2008, Guadalupe Lucero en San Luis en junio del 2021, Liam Flores en la provincia de Córdoba en febrero del 2022, Jonas Verón en Corrientes en julio del 2025. En Argentina por día hay entre 4 y 6 denuncias de niños o adolescentes desaparecidos. El 95% de los casos se resuelve. Hay fugas voluntarias, conflictos familiares, violencia doméstica, entre 1.200 y 1.400 denuncias por año. El 60% son niños de entre 12 y 17 años. El 70% son mujeres. Hoy en la Argentina hay más de 138 niños que están desaparecidos. Algunos desde hace 20 o 30 años sin resolución. Algunos dirán, sí, yo veo la foto de los chicos desaparecidos. Sí, por supuesto, en los aeropuertos, en las estaciones del ferrocarril, en puertos, en puestos fronterizos, en comisarías, en aeropuertos. Y lamentablemente el de Loan Peña también. Hoy el caso Loan es un enigma. Algunos se preguntan si fue un accidente, otros se preguntan si es un caso de trata de personas, otros se preguntan si es un secuestro con abuso sexual y homicidio, otros se preguntan si es un caso de pedofilia. ¿Cuál será la condena del tribunal? ¿No? Lo conversábamos recién con el doctor Briem. Puede ser una condena para conformar la sociedad, puede haber algunas absoluciones y otras condenas, puede haber absoluciones en forma total por falta de pruebas. Son todas preguntas que yo me hago, ¿no? Es difícil pensar realmente el caso. Vamos a las noticias y enseguida volvemos en testigos. Vamos al informativo de Splendid Informa con Gabriel Olaizola.
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2: Hora 22, 33 minutos en todo el país. Temperatura en Buenos Aires 9 grados 7 décimas. Humedad 75%. Se suman más voces al pedido de Cristina Libre. El senador nacional de Unión por la Patria, Sergio Berni, difundió un mensaje en el que defiende la inocencia de la exmandataria y pide la nulidad del juicio que la condenó.
3: Cristina es inocente, pero no porque seamos fundamentalistas, sino porque en este proceso no hubo una sola prueba testimonial, documental o pericial que demuestre lo contrario. Cristina está presa por no haberse arrodillado frente al poder, por haber defendido los intereses de los argentinos y haber defendido los intereses de la nación. Cristina merece estar libre.
2: Inicia el juicio por el caso Loan. En diálogo con testigos, por Splendid, el abogado Gustavo Briand, quien defendió al inicio a la familia del menor desaparecido, abonó la teoría de que hay más personas involucradas y que no están entre los detenidos.
4: hay personas que, si bien estuvieron en el lugar del hecho, colaboraron de otra manera desviando la investigación inicial. Recuerdo el famoso caso del zapato encontrado en el barro, digamos.
0: Sí, rarísimo.
4: Exactamente, que después se determinó que ese zapato fue puesto en ese lugar, así que había otras personas que se encargaron al principio de guiar la investigación. Parece poco creíble que esa sola persona haya hecho toda esta movida, digamos, en el pueblo, únicamente actuando solo, así que sí, es una posibilidad y probablemente así sea, que haya otras personas que hayan colaborado, sobre todo en esa segunda etapa de esta organización que tenía que ver con desviar absolutamente la investigación.
2: Crece el número de muertos por la violencia en Haití. Al menos 2.300 personas murieron en ese país desde inicio del año por el accionar de las bandas criminales, según lo confirmó el alto comisionado de la ONU para los Derechos Humanos. 22:36 minutos en Buenos Aires, el cielo está despejado, temperatura 9 grados 7 décimas, humedad 75%.
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0: 22:37 minutos en la Argentina, 12 grados de la temperatura en Buenos Aires en esta noche de feriado de lunes 15 de junio. Estamos en Testigos, el programa de los casos policiales y judiciales. Soy Ignacio González Prieto y mañana tenemos un día muy importante, que es el inicio del juicio por la desaparición de Loan Peña, ¿no? El delito es sustracción de un menor, tiene 15 años de prisión. Y la pregunta que yo me hago a esta altura es cuánta ventaja, ¿no?, que se le dio a los delincuentes, a algunos detenidos y otros que miran desde afuera y ejercen una presión total. No tengo la menor duda que este es un caso que tiene una mano negra, que hay una mano negra de fondo. Ustedes me dirán, ¿la mano negra de dónde viene? ¿Viene de un grupo de trata de personas? ¿Viene de un grupo de pedófilos? ¿Viene de parte de la política? Realmente no lo sé. Yo estuve varias semanas, cuando fue en el 2024 el caso Loan, y no pude contestarme la pregunta. Sí, lo que les puedo confirmar, que para mí se cometieron errores garrafales. No se llegó a perfilar a los que participaban en el almuerzo. No se preservó la escena del hecho. No se secuestraron los vehículos. No se secuestraron ropas, teléfonos celulares de manera inmediata. No hubo revisión de los cuerpos de los involucrados. No, la policía de Corrientes no se apoderó del lugar para cumplir con los protocolos internacionales y los anillos de seguridad. De ese campo, de esa casa tan misteriosa, de ese algarrobal, todos salieron, todos entraron, todos pasaron, todos buscaron, todos empezaron a tejer hipótesis. Se dañó la investigación desde un principio. Cuando los protocolos dicen que para encontrar un niño las primeras 12 horas son claves, para encaminar un caso son 72 horas. Frente a un fiscal que estaba totalmente desbordado, que para mí no estaba preparado para llevar adelante una causa de semejante envergadura, el fiscal Juan Carlos Castillo, y aunque después se incorporó un segundo fiscal de Corrientes, Guillermo Barri, para tratar de encaminar la situación, ya había pasado un tiempo de oro. Y cuando quisieron hacer intervenir ya la justicia federal, cuando ya se sospechó de un caso de trata de personas, donde tomó intervención el fiscal de Guzmán y la jueza Poser Penso, ya lamentablemente era tarde. Y cuando llegó el alerta Sofía y cuando llegaron las fuerzas federales, la policía federal, la gendarmería, la prefectura, el ejército, los rescatistas, los bomberos, ya era tarde. Ya era tarde. Fíjense las excusas, ¿no?, que fueron poniendo todos los involucrados. Yo la verdad no les creo absolutamente nada a ninguno. Al único que le creo es al papá y a la mamá de Loan, al resto no les creo nada. Mira lo que decía la abuela Catalina con respecto al almuerzo, con respecto a ese día de los santos, con respecto a la desaparición. La abuela confusa, diciendo una cosa, diciendo otra. Todo extraño, todo embarrado. Mira lo que decía la abuela Catalina.
1: Catalina, ¿se acuerda de ese almuerzo acá en su casa, cómo fue ese martes, ese jueves 13?
2: En la mesa de Dios.
1: En la mesa, el día que se perdió Loan.
2: Y bueno, yo tenía una promesa que se perdió mi celular, chiquitito, ¿viste? Y tengo en el bolsillo del pantalón y cuando me siento en el de mí, ¿viste?, salta el celular. Y así se perdió y bueno, ya se fue el remisero. Me quedé sin... Ay. Él me contestó que no había celular ahí. Que no había, que no tenía. Entonces yo, ahí pasó los dos pollos y le dije yo, bueno, San Antonio, le dije, haceme devolver mi celular, le dije, estos dos pollos son para tu día, un buen estofado.
1: Así que cuando usted perdió el celular, así le hablo, prometió yo, a San Antonio.
2: Yo hablo así nomás, le digo a los santos, tal cosa quiero este, yo fulano y...
1: Así que usted perdió el celular, no, y
2: que,
1: cuando...
2: No,
1: cuando...
2: es que me vengo a poner el ya está todo el noche. No, es que me vengo a poner adelante, le digo, para darme esta fuerza, ni esto. Si no ando por allá, yo le hablo por ahí. No,
1: y habla San Antonio.
2: Sí, le tengo.
1: Y usted cuando perdió el celular le prometió que si el celular volvía, usted iba a matar dos pochos y hacer un guiso de gallina.
2: Un estofado con el tallarín.
1: ¿Y cumplió?
2: sí. Y ahí le invité a mi prima, que bueno, fueron las dos parejas nomás, el hombre y la mujer.
1: ¿Quién es su prima?
2: Y la Victoria Cavillá.
1: ¿Era la primera vez que veía a Carlos?
2: Sí, la primera vez, porque él es de otro lado, no es de acá. Ella no se casó así nada por celular, que vengo así llamando para tu marido, por eso. Yo también quiero llamar a un marido.
1: Les quiero contar que María Victoria y Carlos tienen una foto con Catalina, que nosotros ayer decíamos si la abuela Catalina lo había conocido o no en ese almuerzo. Claro, la abuela Catalina, esa foto que se la saca, saca el día que le traen la Virgen de Itatí. Pero ella no tuvo tanto contacto con Carlos, ¿o sí?
2: Y habrá tenido contacto con él.
1: Claro, pero no recuerda el haber estado hablando o sentada en un almuerzo como en este caso pasó en este jueves 13. ¿Quién llega primero de todos ese jueves?
2: Y bueno, mi prima.
1: Temprano se lo ve a José venir con Loan. ¿Llegan ellos a qué hora? ¿Temprano en la mañana?
2: Y bueno, a la mañana llegaron ellos. Pero él vino de sorpresa, ¿viste? Que él trabaja y no viene.
0: Y ahí escuchamos a la abuela Catalina, ¿no? Argumentos para acá, argumentos para allá, mientras Paula Bernini, mi compañera, le insistía y le preguntaba a Paula, y esto le contestaba a la abuela Catalina, ¿no? ¿Cuánta mentira en esta causa? ¿Cuánta mentira? Del 16 de junio, a tres días de la desaparición de Loan, aparecen las primeras grandes sospechas y las maniobras de encubrimiento. Yo cuando vi eso estaba en Corrientes y dije, bueno, esto no se resuelve más. Aparece el botín del niño en medio de un camino de barro a 5 kilómetros del lugar de la desaparición, pero en el punto opuesto en el que habían estado trabajando en la búsqueda. Aparece un rumor en plena madrugada, inclusive en la comisaría, de 9 de julio, que el niño había aparecido. Y también, algunos decían que había estado momentáneamente en una tapera cercana a la casa de la abuela. A los pocos días, los fiscales ya confirmaron que los botines de Loan habían sido plantados. Fue acusado y detenido el 21 de junio el comisario de policía Walter Maciel. Lo acusaron de alterar rastros y pruebas, de haber sido el que gestó la versión del niño aparecido en la madrugada, la versión de la tapera. Y el comisario dijo, no, yo no tengo nada que ver, yo estaba durmiendo la siesta. Para los fiscales, el comisario hizo encubrimiento y también complicidad en montar toda esta escena. ¿Y saben una cosa? Habló el abogado del comisario en su momento, y el abogado lo que dijo básicamente es que no, que acá se había tratado todo de un tema de un accidente que lo había chocado a Loan la camioneta de Pérez y Caillaba, y que luego quizás lo sustrajeron al nene, ¿no? El comisario Richard Vallejos, el abogado del comisario Maciel, empezó a plantear esta hipótesis. Qué manoseada toda esta causa. A ver cómo lo decía el abogado.
3: Si bien la causa está como sustracción y ocultamiento, tenemos que tener la finalidad, o sea, el tipo penal de la sustracción y ocultamiento no requiere la finalidad para configurarse el tipo, es decir, para configurarse el injusto penal. Pero sí, desde esta defensa sostenemos que hay una motivación. La motivación es que la sustracción y el ocultamiento es producto de un hecho fortuito, y el hecho fortuito es un atropellamiento por parte del matrimonio Pérez y Caillaba a bordo.
4: ¿Están convencidos de eso?
3: Sí, totalmente convencidos.
4: ¿Y en ese caso qué participación tiene el comisario?
3: Es que la participación no está prevista para los delitos culposos. ¿Entiendes?
4: Usted está dándome a entender que el comisario es inocente.
3: Por supuesto que es inocente. Le vuelvo a repetir, la participación en los delitos culposos no está prevista. O sea, nosotros entendemos que el origen de esta sustracción y ocultamiento viene debido a que por un hecho fortuito, ¿no es cierto? Entonces, si estamos hablando de un hecho fortuito, nosotros tenemos que tener en cuenta que estamos hablando de un posible accidente de tránsito o de un accidente de tránsito, con lo cual esta defensa entiende, y es lo único que está probado en toda la etapa de producción de pruebas y demás que se viene llevando a cabo.
4: ¿De qué manera está probado? Porque hasta donde nosotros entendemos, no, no está probado el atropellamiento.
3: ¿Y entonces por qué se realizó las pruebas accidentológicas? ¿Para qué? ¿O por qué lo buscan en una laguna? ¿O por qué lo buscan por ahí? ¿Por qué no lo buscan en una red de trata? O si la motivación de la sustracción y el ocultamiento no hubiese sido por un hecho fortuito, que sería un accidente de tránsito, a mi entender...
5: ¿Y el cuerpo, doctor, del accidente de tránsito?
3: Es que no tenemos el cuerpo, por eso justamente la causa es sustracción y ocultamiento.
0: Mentiras, mentiras y más mentiras, ¿no? El gobierno había ofrecido una recompensa de 5 millones de pesos en su momento. Se rastrearon más de 10.000 hectáreas de campos, lagunas, pantanos, montes, rutas, caminos rurales, establecimientos agropecuarios, canales, taperas. El 21 de junio, los perros adiestrados, ustedes saben que hay tres tipos de canes, están los perros de rastro específico, donde por ejemplo vos le exhibís al perro en su hocico una prenda, si es íntima mejor, de la víctima y el perro busca directamente. Hay perros de rastro generales, que pueden ubicar y trabajar tranquilamente en campo abierto, y hay perros que se llaman de RH, que son de restos humanos. Los perros de rastro específico entraron en la escena, encontraron rastros, olor de Loan, dentro de los dos vehículos del marino Pérez y de la funcionaria municipal Caixaba. Dio positivo. Una Ford Ranger blanca que había estado en el campo de la abuela y un Ford Ka rojo que habían usado supuestamente para viajar a un turno médico a Corrientes Capital y luego fueron a Resistencia Chaco. Las declaraciones de Pérez y Caixaba fueron muy, muy extrañas, tan extrañas que estas dos personas, en el medio de la desaparición de un niño, se fueron a mirar un partido de River. A ver qué dijeron Pérez y Caixaba.
6: Se dice mucha cosa. Había una chica que me acusó que nosotros esa misma noche fuimos con la camioneta a Corriente Capital y que volvimos con la camioneta lavada. Y no es así. La camioneta quedó permanentemente acá. Yo el día viernes tenía que ir a Corrientes Capital porque tenía un turno con mi doctora por un tratamiento posible oncológico. Y tenía el turno, eso está todo registrado, está todo. Yo pasé por un laboratorio, retiré mis estudios, retiré mi placa, fui al turno con la doctora. Cuando estaba esperando que me atienda la doctora, me llama el oficial Torres, que está todo en mi teléfono. Por eso yo quería que nos saquen y que miren todo, porque nosotros no tenemos nada que ocultar, al contrario. Creo que fuimos los únicos que nos pusimos a disposición que vengan a nuestra casa, que allanen, que periten las camionetas.
7: ¿Y cuándo vuelven?
6: Volvimos el sábado a las 12, más o menos habremos llegado acá, porque la doctora en ese momento me atendió y me pidió que me haga unos análisis. Y yo, para ir a Corrientes, le avisé al comisario. Le dije, jefe, mire, yo tengo turno, ¿será que puedo ir? O si usted decide, nos quedamos y nos ponemos a disposición. Lo que usted me diga, yo hago. Y él me dice, no, vaya señora, me dice, haga todo su tratamiento tranquilo y después venga.
7: Avisa. ¿Y cuando vuelven, no? Ustedes vuelven a las 12 del mediodía, se fueron por la mañana. ¿En ese transcurso en Corrientes lavan la camioneta?
6: Nada, jamás, porque volvimos y ya fuimos de vuelta al campo. Fuimos al campo a ayudar a buscar, fuimos al campo a llevar mercadería, colaboramos en todo momento y dicen tantas cosas de mí, de mi esposo, que me duele muchísimo, como si fuera que la gente de 9 de julio no me conoce.
8: La camioneta quedó siempre en nuestro estacionamiento, o sea que ha habido una mentira con respecto a que fuimos primero el día jueves, que llevamos la camioneta y que la trajimos lavada. La camioneta quedó siempre acá.
7: Claro, porque los vecinos lo que dicen es que lavaron la camioneta. No.
8: Por eso, correcto, la camioneta quedó acá, nosotros fuimos en el auto y quedó lavada, quedó en el galpón y está todavía con la mugre que tiene de siempre porque nosotros lo usamos para andar en el campo.
0: Bueno, lo terminó diciendo, ¿no? Lo que no quería decir, lo terminó diciendo. Ay, como decía mi abuela, ¿no? Las mentiras tienen patas cortas. Y apareció otra mentirosa, Laudelina, la tía de Loan, que primero fue la que dijo que había habido un accidente con la camioneta de Pérez y Caixaba. Luego Macarena, su hija, dijo que la mamá mintió, que cobró un soborno, que el abogado José Codazzi y el senador provincial Diego Pellegrini la apretaron, le pagaron 50.000 pesos y la llevaron a declarar a Corrientes para tratar de imponer en la causa la hipótesis del accidente, ¿no? Qué caraduras, ¿eh? Que se había encontrado un rastro de sangre humana en el guardabarros, que luego dio que era negativa. Mientras tanto se hacían allanamientos en el basural del pueblo y también en el cementerio, pero Laudelina mentía, mentía, mentía y habló del botín de Loan.
9: Otra duda, Laudelina, tiene que ver con el famoso zapatito, zapatilla de Loan, que se encuentra a unos 2,5 kilómetros donde era la zona de búsqueda de ahí, de los naranjales y la casa de tu mamá. Y todos dicen, vos fuiste la que lo encontró, ¿no es cierto?
10: Sí, porque esa noche antes ya habían avisado a la policía que encontraron la huella.
9: ¿Y cómo fue eso?
10: Y al otro día... Yo esa noche amanecí en la comisaría.
11: ¿Los llevaron a todos a la comisaría?
10: A Fierrito con la señora y yo estábamos en la comisaría ahí. Que nos llevaron para tomar una declaración y que nunca no tomó nada.
11: Ahí es donde escuchás por la radio de la comisaría que había aparecido Loan.
10: Sí, ahí es que cuando escucho que lo encontraron a Loan, que estaba asustado pero estaba bien.
12: ¿Quién lo dijo eso, Laudelina? ¿Era el comisario Maciel o otra persona?
10: Al comisario Maciel le decía un móvil de la radio que tenía trabajando en el lugar.
12: ¿Qué nos puedes contar de cómo fue el hallazgo de la zapatilla? ¿Cómo la encontraste? ¿Quién estaba con vos en ese momento?
10: Cuando fuimos a mirar la huella de la zapatilla estaba Alfonso, que es mi suegro. Sí. Otra señora vecina que es de acá del pueblo con su marido y su hija. Y yo, cuando encontramos la huella y ahí otro hombre que andaban por el monte, le sacó la foto y le mandó a Luisa Intendente, que es el marido de una señora policía. Para ubicarle a la policía, porque la policía estaba buscando allá donde que estaba la zona de la naranja.
11: ¿Estaba lejos esa huella, esa zapatilla, lejos del naranja?
10: Sí, estaba lejos.
0: Bueno, siguen las mentiras, ¿no? Siguen las mentiras. Vamos a escuchar lo que decía la jueza Pozar Penso, que fue la única que intentó, por lo menos, resolver aquello que se había hecho mal en los primeros momentos.
13: La investigación, ¿cómo la está viendo, doctora, en cuanto a la dificultad, la complejidad? ¿No? Usted la tiene hace 10 días, digo, antes pasó por otras manos, incluso hay mucho cuestionamiento cómo sobrellevó el expediente desde su inicio, pruebas que se han perdido.
14: La verdad, eso no te lo podría decir. Lo que yo sí puedo procesalmente decirles es que el código establece que los jueces tenemos un plazo para resolver la situación de las personas detenidas. Sí. Y bueno, ese es el objetivo, tratar de determinar cuál es la situación de estas personas frente al proceso. Muchas gracias.
13: ¿Está descartada la trata en esta causa?
14: No puedo decir nada absolutamente del caso concretamente. Todas las especificaciones que di fueron procesales.
15: El caso sigue abierto. 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
2: .58 de la noche en la Argentina, son ya faltan dos minutitos nada más para cerrar el programa, testigos, 12 grados de temperatura en esta noche de feriado, y como estamos repasando, ¿no?, el inicio del juicio por Loan Peña, ¿no?, un juicio tan esperado por toda la sociedad argentina. ¿Y saben una cosa? El papá de Loan, José, dijo algo muy importante: hay un pacto de silencio. ¿Se romperá el pacto de silencio?
3: ¿Vos pensás que hay un pacto de silencio entre todos los que están detenidos?
4: Y ahora está habiendo un pacto de silencio. No, nadie quiere decir nada, nadie habla, nadie quiere contar. Y ellos tienen que saber algo, tienen que contar, ellos tienen que hablar, tienen que saber ellos.
5: Hoy, viste, bueno, a los tres les digo, Mariano, José y al doctor, hubo allanamientos en la comisaría, la Policía Federal, o sea... Maciel, el comisario, como que... algo sabe, algo hizo.
4: Y
5: ¿vos hablaste con él en esos primeros momentos?
4: No, yo no hablé nada, no me contó nada. Yo solo que yo le pregunté algo ahí y me dijo, no, quédate tranquilo, ya le vamos a encontrar. Y me tenía ahí, ¿viste? Y después los últimos, entre viernes y sábado por ahí, sábado, sí, viernes noche, me dijo que sábado ya me quede en mi casa nomás, que no me ande buscando por ahí, que él me ha traído información ahí, que no ande por los campos ahí buscando.
5: Al tercer día,
4: porque sí, sí,
5: él claro. No, desapareció un jueves.
4: Sí.
3: ¿Él fue el que te dijo que no hables con los periodistas
4: y sí,
3: no las marchas?
4: Claro, que no hagamos marcha, que todo lo que hace marcha, que es, vayan al campo a buscar a la criatura, que ahí no le van a encontrar.
3: Y que vos no hables con los
4: periodistas. Claro, y bueno, y nos quedamos así como... Yo me quedé en la casa nomás y estaba ahí... Pero no, pasaba los días y no...
5: ¿Y qué pensás de comisario, esa actitud del comisario?
4: La verdad que una actitud muy rara.
2: Una actitud muy rara. El caso Loan, hay un pacto de silencio. Es una clara estrategia de defensa. Hay involucrados que nunca fueron detenidos y presionan desde afuera. Hay otros que están detenidos. El juicio se va a desarrollar a partir de mañana... en el Escuadrón 48 de Gendarmería, en Corrientes Capital. Hay 17 imputados acusados de distintos delitos, el más importante es sustracción, con una pena de hasta 15 años de prisión. Habrá 164 testigos. Lo único que les puedo decir es que aún hoy nos seguimos preguntando dónde está Loan y exigimos justicia. ¿Tendrá el coraje necesario estos jueces? ¿Nos podrán dar una... respuesta a toda la sociedad argentina? A mí me duele muchísimo y lo único que pienso es en esa mamá que sigue soñando con que el niño vuelve una noche con vida a su casa. Gracias por acompañarnos. 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

0: 23, 2 minutos en todo el país. Temperatura en la ciudad de Buenos Aires, 9 grados 7 décimas. Humedad 75%. Inicia este martes el juicio por el caso Loan. La fiscal de la causa, Tamara Purcell, confirmó que hay un pacto de silencio entre los imputados y señaló sus expectativas sobre el proceso.
1: Y lo que nadie habló, nosotros entendemos que eso como que fue un pacto de silencio que se ha dicho en muchas oportunidades, y esperemos que en este debate oral también se pueda quebrar ese pacto de silencio y que podamos saber y conocer la verdad. Y justamente la pena del delito de trata es mucho más grande del delito de sustracción.
0: La CGT evalúa nuevas medidas. La Central Obrera iniciará este miércoles una ronda de encuentros entre distintas confederaciones sindicales con el fin de avanzar con una serie de protestas escalonadas con paros alternados por sector. Por su parte, los llamados gremios más duros presionan por una huelga general. Efecto de los bloqueos en Bolivia, miles de transportistas permanecen varados desde hace un mes y medio en distintas carreteras cortadas por sectores que exigen la renuncia del presidente Rodrigo Paz. Muchos de ellos se encuentran sin alimentos, medicinas ni servicios básicos, y los más afectados son los que se hallan en la zona crítica de Cochabamba, a unos 4.000 metros de altitud, donde, en épocas invernales, hay temperaturas bajo cero. Hora 23, 3 minutos, el cielo permanece despejado en Buenos Aires, temperatura 9 grados 7 décimas, humedad 75%.
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0: placer enorme saludarlos. ¿Cómo estamos con la fiebre mundialista? La verdad, no podemos dejar de hablar del Mundial. La semana pasada me acuerdo que a esta altura, a 2 días de que empiece la Copa, o a 3 días de que empiece la Copa, una de las preguntas que se hacía al país era si realmente había clima mundialista. Yo me acuerdo que charlé para una mini encuesta que me hicieron ese mismo día, el mismo lunes, en otro medio, dije, esperemos a que arranque. Cuando empiece a rodar la pelota en este mundo, en donde la verdad que la expectativa futuro termina siendo muy difícil de analizar, porque vivimos el día a día, y más en Argentina, donde la verdad a veces la realidad nos va tapando todos los problemas que tenemos como sociedad, como país, los quilombos económicos, los problemas particulares que puede llegar a tener cada uno, que aunque sea un futuro muy inmediato, es difícil por ahí meterse. Por ahí te puede pasar cuando sos pibe, donde por ahí las preocupaciones son otras. Pero cuando se está jugando, ayuda. Y ayudó mucho más el hecho de que sea un fin de semana largo, con mucho frío, en donde ayudaba a quedarte en tu casa a ver partidos, y donde, la verdad, con mucha gente que hablo, que no son 100% futboleros, que les gusta el fútbol, que les gusta un mundial, que se comieron todos los partidos. Incluso muchos vieron hasta el de la 1 de la mañana, que yo lo hice hasta por una obligación, para mí es un deber periodístico hacerlo, más allá de que no me obliga a nadie, hasta el de Turquía-Australia. Porque aparte era un partido que a mí me gustaba mucho para verlo, porque sabía los contrastes que iba a haber entre los dos equipos, claro. Y a mí como analista de juego me gusta ver ese tipo de partidos. Yo disfruto más ver ese tipo de partidos que con equipos que juegan muy parecido. Y la verdad es que este Mundial, y ahora voy a presentar a mis compañeros, me da esta sensación que hasta ahora lo que más me gustó es encontrarme con equipos. Salvo, yo marqué 3 equipos que me parecieron muy malos, pero muy malos. Y lo voy a excluir a Curazao de esto, porque Curazao me pareció que tuvo 30 minutos más que buenos.
1: Sí, nos sorprendió a todos.
0: Y después fue un equipo que se derrumbó como un castillo de naipe, que le podría haber pasado tranquilamente a Cabo Verde hoy si España encontraba 2 goles rápido. Y por eso me cuesta por ahí ser duro con ellos. Pero Sudáfrica, Túnez y Arabia Saudita. Sí, Arabia Saudita, el que empató con Uruguay, me parecieron por lejos los 3 peores equipos del Mundial.
1: Estoy de acuerdo con Túnez.
0: Me parecieron mal. A todos los equipos les encuentro una virtud. A estos 3, ninguna. Y de Arabia Saudita dije lo mismo cuando nos ganó a nosotros hace 4 años. Me pareció un equipo que no tenía una virtud. Ese día, por lo menos contra Argentina, tuvo 10 minutos muy buenos, que nos hizo 2 goles. Y además tenía algo que Argentina lo complicó mucho, que era achicar espacios hacia adelante. Argentina, contra un equipo que jugaba muy en línea y que te invitaba a lanzar todo el tiempo, se abatató. Bueno, hoy ni siquiera eso. Yo no encontraba manera que Uruguay no gane el partido y no lo ganó. Por eso después vamos a estar hablando con Pablo Borgoño, que es un amigo y un colega uruguayo, que nos va a estar contando un poquito cómo se vivió esto en Uruguay, porque aparte Uruguay claramente puede ser rival nuestro en los 16avos de final. Pero bueno, los quiero saludar a mis compañeros. Hoy tenemos poco tiempo, no quiero editorializar largo, porque además lo tengo a Juan Añelo, vamos a hablar de River, tenemos un montón de audios. Y mañana juega Argentina.
2: ¡Claro! ¿Cómo andan? ¡Qué placer volver a contar
1: muy
2: con
1: buenas,
2: Tony!
1: Chicos.
0: También está tan pelañido, Tony, que está en remera.
1: Sí. No, porque venía a las corridas.
2: Pero
1: porque
2: hasta
1: llegaba,
2: los pelos
1: llegaba
2: tiene.
1: Llegaba sobre la bocina. Bueno, yo te cuento dónde vengo.
0: Tiene hasta arena en la cabeza.
1: Ya, sí.
2: Parece que viste la playa, amigo.
1: Sí. Me he metido un buen mesecito de mayo en Mallorca. Pero es lo que decías, parecía el Mundial que todavía no carburaba y todos estábamos tranquilos. Y de repente suelta el petardazo, arranca el Mundial y ya todos entramos en un modo prácticamente donde se mastica un poco la tensión, porque esto se ve en lo. Yo todavía no he visto tácticamente algo que me haya llamado la atención, todavía no he visto ninguna dinámica o para dónde va a caminar este Mundial.
2: No, salvo la evolución de Estados Unidos, que ya tenía buenas bases en el Mundial anterior, con nombres que se repiten en su mayoría.
0: Con una pésima Copa América, con estos mismos jugadores.
2: Copa América.
0: La de Estados Unidos es la que ganó Argentina hace poquito. Estados Unidos era uno de los candidatos en esa Copa América y quedó eliminado en grupos.
1: Sí, no sé si comió 5 goles de.
2: Tuvo otro traspié hace poquito. Hace poquito tuvo otro traspié.
0: Sí, no.
2: Pero bueno.
0: Venezuela, perdón. Estados Unidos le hizo 5 a Uruguay hace poco.
1: Correcto, 5 a Uruguay.
0: Le ganó Uruguay.
1: Sí.
0: 5-1. Sí, pero sí. No me acuerdo otro traspié. Ah, sí, contra México en la.
2: Claro, ese.
0: En la Copa
2: ese.
0: De Oro.
2: Sí, sí.
0: Perdió los 2 partidos contra México. De hecho, se venía criticando mucho a Mauricio Pochettino por eso.
1: Lo que tiene Estados Unidos, Australia y algunas selecciones es que no es que sepan jugar al límite del sistema nervioso, sino que directamente no tienen tanta presión autoimpuesta como las grandes selecciones, las grandes naciones. Hoy se ha visto con España, se ha visto con Uruguay.
2: Bueno, equipos el propio que juegan... entrenador de España se puso presión solo, si dijo que tenía los mejores jugadores.
1: Claro, claro, pero son equipos que juegan agarrotados. Y hablábamos ahora con David y contigo que uno habla de la Eurocopa, habla de la Copa América, pero es que es verdad que no, el mundial es otro volumen, es otra sensación.
2: ¿Viste la gente que hay, Tony, en todos los estadios?
1: Es hermoso, parecía que no...
0: Lo que tenemos los europeos y los sudamericanos. Ajá. Pero los sudamericanos más... Argentina, Brasil y ahora los uruguayos, que les agarró un ataque de a grande, tremendo, es que queremos potenciar lo nuestro en esa lucha continental y maximizamos lo que tenemos. Y la verdad ninguneamos al resto del mundo.
1: Sí, así es.
0: Y la verdad que no, vos ves jugar a Japón, es un equipazo.
1: Equipazo Japón.
2: Vos ves a Corea, pero por eso está equipazo. Buenísimo el Mundial.
1: Me gustó mucho el mediocentro de Corea, fue el primero que me llamó la atención, Juan In. Medio centro espectacular, igual que el medio centro de Marruecos también, Bouadi,
0: el 6 del Lille.
1: Sí. Igualmente yo como purista del fútbol, es verdad que se está dando un baño de masas, como lo hemos hablado aquí muchas veces, que el medio centro pivote clásico que aguanta la posición poco a poco va desapareciendo. Sí. Y yo como purista siento que conduce demasiado como para verlo en un equipo grande llevando la batuta del equipo.
0: Lo que pasa es Brasil es un equipo largo. Entonces, al ser un equipo largo, te invitaba a que vos lleves la pelota.
1: Además, sí, batía líneas con dos regates, sí, pero...
0: Y aparte, era muy, la verdad, Brasil me pareció también una cosa... lo que tiene Brasil
2: pero
0: es que
2: eso,
0: tiene una
2: Brasil.
0: Capacidad... Sí, pero tácticamente... Vos sabés que a Ancelotti se lo llevó para darle un cierto orden a todo en Brasil. Al vestuario, que era un desastre, al sistema defensivo... encontrar algo que acomode a los talentos, porque si hay algo que es indiscutido, puede tener menos o más que otra época, pero tiene mucho talento.
1: La filosofía de Ancelotti es orden atrás y adelante libertad.
0: Libertad para tipos que te pueden marcar diferencia. Que Brasil está sufriendo para mí algo muy similar a lo de Francia. Tiene dos buenos centrales.
1: Pero laterales, Brasil sin laterales.
0: Pésimo. Un mediocampo muy malo para lo que es la historia
1: Bruno
0: de Brasil.
1: Bruno Guimarães, Casemiro y Paquetá.
0: Olvídate de los
1: ¿Has visto nombres? Cómo está Casemiro? Le cuesta mucho volver, ¿no? Ya,
0: pero Fabinho
1: está con 36 años. Ya.
0: Fabinho fue el mejor hace dos años, juega en Arabia, Fabinho. Ya no es el Fabinho del Liverpool, sí, porque ya el último año del Liverpool había sido tremendo, que lo dejaron libre a Fabinho, y hoy es titular.
1: Bueno. El mejor Fabinho hace 7 años, el mejor Casemiro hace 6 o 7. Paquetá es un jugador bueno hasta ahí. Bruno Guimarães es un buen jugador en el Newcastle.
0: En ese momento ni pisaba la concentración
1: de Brasil. Imagínate.
0: Ni la pisaba.
1: Es que es muy interesante hablar a las viejas glorias brasileñas como algunos con más cuidado y otros con menos hablan de cómo ha ido decayendo la calidad en Brasil y cómo tienen las escuelas que empezar a volver a fabricar laterales, extremos punzantes, etcétera.
0: Bueno, vamos a presentarlo. Tenemos la presentación para él y después tenemos que vender también a Juancito Añel. Dale, vamos a presentar a Juan Añel y vamos a charlar un par de minutos con él antes que se tenga que ir.
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0: Juan, querido, ¿cómo andás?
4: Hola, compañeros, ¿cómo andan? David, Tony, Fabián, el placer de saludarlos. Volviendo del FanFest. Del FanFest del Banderazo, estuvimos a hacer en el FanFest. Lindo momento se vivió en una de las plazas centrales de Kansas, el Mill Creek Park. Bueno, muchísimos argentinos. Decir un número es complicado, pero sí que hubo una gran cantidad. La gente estaba muy, muy emotiva con lo que va a ser el debut argentino mañana y porque se hizo esperar. Porque si vamos a Qatar, tan solo dos días pasaron.
0: Ay, a ver. A ver, Juancito.
4: Bueno, hoy ya Argentina empieza a esperar el debut, eso mucha gente fue a reunirse.
0: Bueno,
4: ¿escuchan?
0: Sí, ahora sí, se te cortó, pero te entendí más o menos lo que digo, es que pasaron varios días del debut del Mundial, desde que arrancó el Mundial hasta este debut de Argentina, casi una semana. Creo que no pasó nunca esto, ¿no?
2: Tremendo, la espera es re larga.
0: La espera es larga, Scaloni hoy dijo que para él era mejor.
4: Por eso sí, la claro. Gente,
2: obvio,
4: la gente
2: sí. Es la ansiedad nuestra.
0: Sí, pero bueno.
1: No, pero además ya ves por dónde viene la mano, ves cómo las pequeñas naciones están poniendo en dificultades a equipos que llegan, como decimos, con los nervios a flor de piel.
2: Hoy
1: y ya sabes
2: viste el próximo rival.
1: Claro, ya sabes cómo te juega el hipotético próximo rival. Y Juan, ¿qué? Mucho clima de mundial, dices, ¿qué se palpa y qué se palpa en la sede?
4: A ver, los días previos no, pero bueno, ya hoy sí se empezó a ver. allá en el FanFest también. El hincha no solo de Argentina, sino de todas las selecciones, se empezó a hacer sentir, empezó a recorrer las calles de Kansas, y ahora sí uno se empieza a dar cuenta que está en el Mundial. Y me parece que mañana el partido de Argentina, donde el marco será mucho mayor, porque recordemos que el estadio tiene capacidad para casi 80.000 personas o más, bueno, habrá muchísimos argentinos alrededor, y ahí se va a empezar a ver mucho la fiesta del Mundial. Pero sí, sí, ya llegó, y no solo a afectar a los hinchas, sino a los colegas, porque hay muchos con temas de inconvenientes de voz. Bueno, vieron ustedes que el aire acondicionado afecta mucho en Estados Unidos.
0: Te notamos sí. Vos también, ¿no? Vos estás medio dolorido de la garganta.
4: Yo por suerte estoy bien, Un colega nuestro de la radio, que el nombre empieza con M, está medio jodido.
1: ¿Pero del aire, de la jodita de Miami o de qué?
4: No, debo admitir que se ha cuidado bastante, no ha gritado goles de rivales, no ha salido...
0: Pero si no jugó nadie todavía, ¿por qué vuelvo a gritar?
1: Sí, no te vayas por las ramas.
4: Te puñito en otro partido.
1: Y hablan del clima de mañana, ¿no? Hablan de una posible tormenta, ¿o cómo está el tema clima? ¿O no?
4: Mañana clima pareciera estar tranquilo. Donde sí va a ganar tormenta es en Dallas, en el partido de Argentina el próximo lunes, del 22, que va a ser el mediodía. Bueno, ese día sí dan tormenta en Dallas. Veremos si es eléctrica o no, porque eso termina modificando el tema de la programación. Por el momento no lo será, así que no afectará el horario argentino, pero esperemos que mañana no se dé con lluvia, porque aparte el estadio no tiene techo.
0: Bueno, ojalá que no, porque aparte creo que desnaturalizaría un partido que ya de por sí es bastante complejo para Argentina. Muy complejo, ¿eh? Muy complejo. Parezco que estoy abriendo demasiado el paraguas, y la verdad que sí. O sea, a mí me inquieta mucho. Yo lo dije el día del sorteo.
2: Pero tenemos un antecedente, que es con el partido justamente con Países Bajos, que ahí nos dejó de Argelia.
0: Ah,
2: que
0: sí.
2: Que ahí nos
0: sí.
2: dejó.
0: El panorama
2: clarísimo.
0: Mi operación a fin de año hizo que cuando toda mi familia estaba de vacaciones,
2: que
0: yo estaba.
2: Viste todos los partidos.
0: Me vi toda la Copa África, pero toda. Absolutamente todo, hasta los partidos más inverosímiles. Mientras todo estaba en la pileta, yo estaba mirando Copa África, porque no podía ni siquiera estar al sol. Así que me vi mucho. Y a mí me llamó la atención la de Argelia. La verdad es un equipo que lo he visto, lo conozco, sé cómo juega, y creo que tiene muchos argumentos para complicar a Argentina por su forma de jugar. Quizá Argentina se va a notar con un equipo que tiene una... Es de alguna manera frágil a la hora de defender, si no defiende en bloque bajo. Pero como estoy seguro que va a defender en bloque bajo, creo que esos errores se van a disminuir dentro del Mundial. Lo vimos el otro día en el partido que vos decías contra Holanda. Holanda le defendió todo el partido en bloque bajo, y Holanda le costó, si bien le llegó, no mereció perder ese partido Holanda, claramente. Holanda le llegó, pero le costó encontrar espacios. Bueno, antes de escuchar a Scaloni, ¿cómo ves el equipo? ¿Ya tenés una formación de Argentina?
4: Sí, ya empiezan a darse algunos titulares confirmados. Caso de Ivo Martínez, que igual ya lo habíamos dicho en toda la semana anterior, que el arquero quería estar en lo que va a ser el debut con Argelia. Bueno, finalmente confirmado que Ivo Martínez va a atajar. Bueno, la defensa hay que ver, pero me parece que Cuti y Otamendi van a ser la saga de centrales, que Molina le va a terminar ganando la posición a Molina en el lateral por izquierda. Y la duda que se mantiene todavía es el tema del lateral izquierdo, Licha Martínez o Medina. A ver, en principio...
0: Ya te digo, Juan Lisandro Martínez,
4: Uno podía decir que podía ser Medina por el tema de que con Islandia fue titular, pero me parece que Licha Martínez está un paso adelantado. Después la mitad de la
0: cancha... hay un porqué también, Juan, tranquilo.
4: ¿Por qué?
0: Porque juega Marés. Y saben que en el duelo individual, Lisandro Martínez es más férreo en la marca, y saben que Marés es una llave muy fuerte que tiene Argelia.
2: Es la llave.
0: Sí.
2: El contraataque es la llave.
1: Sí, 35 años Mared, ya no es el de hace 6,
2: no,
1: 7
2: bueno,
1: años.
2: Pero...
1: No es un puñal por banda, pero es verdad que es una superestrella.
0: Pero
1: sí, está claro.
0: Al ser muy zurdo Mared y jugar por derecha,
1: claro,
0: tiene esa tensión de cerrarse. Y Argentina lo va a esperar, no solamente con él, sino con Otamendi, perfil invertido. Entonces, va a tratar. Cuando hay gol de Nueva Zelanda, le está ganando Irán 2-1 en un partido muy lindo. La verdad que muy entretenida. Le está ganando.
2: Just,
0: de nuevo. Hoy no metimos conexión de ese partido porque lo matábamos, pobre, el que hacíamos conexión. Pero está ganando Nueva Zelanda 2-1 frente a Irán. Yo creo que va a terminar jugando Lisandro Martínez por eso. Perdón ahora y continúa.
4: Sí, para mí también ya va a terminar ganando la pulseada, después de la mitad de la cancha, que uno ya conoce, de Paul, Enzo y Alexis, y arriba estará Messi, Teo Almada y Lautaro Martínez.
0: Bueno, finalmente va a jugar Lautaro y van a guardar a Julián para los próximos partidos. Va, igual esto es. A ver, mañana juega Lautaro, hace dos goles, ¿cómo lo sacás? Pero la idea me parece que es esta, encontrar a Lautaro, a Julián, para que juegue mañana un rato y empiece a jugar ya después del próximo partido.
5: Sí, bueno, Scaloni habló hoy en conferencia y dijo que Julián puede ser una opción, que ya está bien, pero bueno, me parece que la idea será preservarlo, que pueda sumar minutos en el segundo tiempo, y todo parecía indicar que Lautaro va a arranque, sabiendo que aparte tuvo minutos en ambos amistosos y llega con rodaje.
0: Bueno, vamos a escuchar una cosita, dos audios de Scaloni, los dos pegaditos, porque son cortitos, uno que habla del primer partido, porque aparte viene bien, que dice que no define nada, ¿por qué? Y el otro que dice que el armado del equipo a pesar de las lesiones.
6: El partido siempre es... No indica la realidad de algunas selecciones, en el caso de España hoy, que creo que podía haber ganado tranquilamente, el partido se le complicó, y es una sensación un poco esa. Los primeros partidos para todos es difícil, los rivales.
7: ¿Viste? El técnico de Argelia.
6: Sí, fue mi entrenador. Buen tipo, sí. ¿Qué tal? De los primeros partidos son difíciles y sabes más decirlo. Viste cuando uno, la otra vez jugamos con Zambia y Mauritania y yo dije, son rivales difíciles, y ustedes se reían mucho. No, se reían como diciendo, este pone el casé. Y hoy España empató con Cabo Verde, que mereció ganar sin duda, pero con esto quiero decir que las selecciones por algo son selecciones de fútbol. Tienen a los mejores, muchos han nacionalizado jugadores, y hace que el nivel haya subido un montón. Así que no es rival fácil, esa es la realidad, y el primer partido todavía cuesta aún más.
8: Con la circunstancia de las lesiones, si es la vez que más difícil se te ha puesto para armar el equipo.
9: ¿El equipo o la lista? ¿El equipo del 11?
8: El equipo puntualmente para mañana debido a todas estas lesiones que han tenido.
9: No. Siempre he tenido dificultad por el nivel que tiene de jugadores la selección, más allá de que podamos tener algún jugador lesionado, que ahora no es el caso, no hay ninguno, solo creo que vamos a ver hoy Nico Tagliafico si hace la parte con el grupo, pero en principio estarían todos, o sea que los lesionados ya no están, así que nunca tuve inconvenientes en armar el equipo, o mejor dicho, el inconveniente que tuve es dejar afuera a algunos jugadores que son grandes jugadores, pero al final lo que siempre decimos, el equilibrio está por delante y jugamos con 11 y buscamos equilibrio, y bueno, algunos se tienen que quedar afuera, pero en principio estamos bien.
0: Bueno, la palabra del armado del equipo y de la lista, es que, ¿le creen a Scaloni con esto?
1: Yo lo que creo es que podemos hablar mucho de Argelia, de los rivales, de cómo han mejorado, de cómo están dando el callo, pero la realidad es que sí se puede hablar de Argelia, del orden defensivo, de la disciplina táctica, de la banda derecha que está Abaday o Wabi, que pueden hacer los relevos con Marez, que cuando se tira para adentro, pero siento que en este primer partido del Mundial uno es el su mayor enemigo. España hoy lo ha demostrado, Argentina hay que ver los nervios, si los primeros 20-25 minutos no carbura, ves que Messi no está bien, que ya el lenguaje corporal no es el adecuado, pues ya se empieza a echar todas las piedras encima del sistema nervioso de cualquier equipo. Entonces eso, hay que hacer un trabajo muy psicológico más allá de todo lo que pueda ser el trabajo de atención al rival, etcétera.
2: Sí, ver esto, ver que cómo está el Dibu en el momento del partido, ¿no? Que más allá de que sabemos que va a atajar, cómo se encuentra, cómo va respondiendo en el transcurso del mismo. Después esto, esta improvisación o no de Lisandro Martínez por izquierda. Bueno, hay varios factores, me parece.
1: Porque de Scaloni, que decíamos, de si nos creíamos el qué, que había dicho exactamente polémico.
0: No, que están todos bien y que desde lo físico no pone lo que quiere.
1: Sí, claro, es que lo no. Psicológica, ¿no?
0: Yo creo que Julián Álvarez, por ejemplo, Juan, hubiese jugado si estaba
2: obvio.
0: Bien.
5: A ver, sí, yo creo que también, pero me parece que lo que piensa el cuerpo técnico es también lo que viene por delante.
0: Claro, es un torneo largo.
1: Claro.
5: Claro, entonces, él ya está recuperado de lo físico, ya entró a la par con el grupo hace 2-3 días, pero ¿para qué arriesgarlo si tenés un 9 que te puede respaldar de la misma manera y tenés gran cantidad de partidos por delante? Bueno, lo de Tagliafico también, ya empezó a entrenar a la par pero ya se sabía hace un par de días que no iba a estar, por tampoco perjudicarlo, que se la juegue todo en un partido, sabiendo que el torneo es largo y tenés encima casi una semana de recuperación entre partido y partido.
1: Es que yo decía, no vemos todavía para dónde va a caminar tácticamente este Mundial, que muchas veces pues marca un poquito lo que nos depara en los próximos 4 años, pero sí es verdad que Luis Enrique lo que nos ha enseñado este año es cómo economizar rendimientos y esfuerzos físicos de los jugadores para que te puedan repetir esos esfuerzos y patrones. Entonces entiendo que van a ir dosificando a los jugadores para que lleguen a los 4-3 partidos últimos a tope de energías, ¿no?
0: Perfecto. Dame un modulito chiquitito de publicidades y después ya seguimos para ya cerrar lo último con Juancito.
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0: Seguimos en el show de los grandes. Bueno, Juancito, ¿qué es lo último que te queda para mañana ya en la previa del partido? Desembucha todo.
5: Sí, mañana tenemos día largo, por eso voy a ver que ir a casa tranquilos, a descansar, porque ya empezamos de temprano, después iremos rumbo a la cancha, así que seguramente estaremos haciendo mucho contenido y se va a poder escuchar por a través de Espléndida M990. Va a ser un día largo, un día que también para los jugadores, porque recordemos que Argentina va a jugar tarde, aquí de Kansas va a ser a las 8, entonces bueno, van a tener que esperar un ratito más para poder hacer su presentación.
1: Que a disfrutarlo, Juan, mañana te espera un diazo. Desde el momento en que abran los ojos, primer partido de Argentina, con todo el fervor que va a haber en las horas previas del partido, todo el laburo que vas a ir haciendo y nada, una experiencia espectacular y a vivirla, nene.
5: Dale, muchas gracias, sí, esa es la idea, y no solo nuestra, bueno, porque obviamente estamos cubriendo y va a ser el primer partido de Mundial que lo hagamos, sino también se sentía en la gente mucha emoción por esto del debut, ya lo empieza a sentir, porque uno se sienta en la tele y ve los otros partidos y dice, ¿cuándo juega mi selección? Bueno, ya falta poco para que nos toque.
0: Disfrutalo, amigo, disfrutalo a vos, a Nico Santirso, a Mati Waldo. Estamos muy bien representados. Por ahora con vos, los otros dos los quiero escuchar, ¿eh? El miércoles, decile a los dos que los tenés ahí al lado, que el miércoles salen los tres al aire, acá en el programa.
5: Les digo, justo los tengo acá,
0: Y los tres con tres teléfonos distintos.
2: Que saluden.
0: Los tres con tres teléfonos distintos. Así miren, que.
5: Ahí le digo que saluden, a ver,
2: claro,
5: paren.
2: Claro. Saluden.
1: Gritito. No,
5: saluden, están pidiendo por ustedes.
1: Algo de fondo, un grito.
10: ¿Qué tal? Vamos. Buenas noches.
2: Esa voz la conozco.
10: Cuidando mi voz.
2: Esa voz la conozco.
10: Estoy cuidando mi voz.
1: ¿Cómo nivel?
5: Y acá lo tenemos a Santircito.
11: ¿Cómo va? Buenas noches.
2: Vámonos. Ay, esos contrastes de voz.
0: Santircito es el más entero. O sea, ahí me dio.
1: Frescura, frescura.
0: Pero palabras me dio cómo está cada uno.
1: Sí, Mati entre algodones se le nota ya.
11: Me ofende. me ofende que haya existido duda sobre que yo sea el más entero de los tres.
0: No tengo ninguna duda, no. Apostaba ahora sí, mi auto contra un alfiler, que vos eras el que estaba mejor. Así que no tenga ningún tipo de duda. Bueno, chicos, mañana...
12: Por lo menos yo no soy el peor.
0: No, vos estás ahí cabeza a cabeza. Waldo se fue al descenso.
11: Abrazo grande.
0: Waldo es huracán de Tres Arroyos. Cuando llegó primero, la verdad, que se fue al descenso en la primera ronda.
11: Juventud antoniana.
13: Dale. Yo en estos momentos soy el Coco Basile.
0: No.
14: Ah, bueno.
0: Mamita. Abrazo grande para los tres, ¿eh?
11: Abrazo grande,
0: y
11: chicos.
0: Y puede ser que el miércoles están los tres al aire en simultáneo.
11: Dale, chao.
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0: Ahora 23:34 minutos en todo el país. La temperatura en Buenos Aires, 9 grados 4 décimas. Humedad 76%. Crece el rechazo a Manuel Adorni. Paula Oliveto, la dirigente de la coalición cívica, cuestionó el plazo que se le dio al jefe de ministros para presentar y justificar la evolución de sus bienes.
1: Arca prorroga por 2 meses la presentación de declaraciones juradas. Y la Oficina Anticorrupción, que era el 31 de mayo, hace una prórroga al 31 de julio. Y le dio todo el tiempo para acomodar la declaración jurada a la prueba que obraba en el expediente. El acuerdo no es, no voy a hacer más lenta la causa como en otros casos, sino que el acuerdo es presentarme una declaración jurada que de alguna manera me justifique toda la prueba que yo tengo en el expediente.
0: Suspendieron una medida de fuerza en la línea H del subte. El gremio resolvió dejar sin efecto la liberación de molinetes anunciada para este martes de 7 a 8 en la estación cabecera Hospitales. Es como demostración de buena voluntad de negociación, ya que se abrió una instancia de diálogo sobre las sanciones disciplinarias. Más sobre el fatal incidente en Brasil. El director de la Agencia de Aviación Civil brasileña, Thiago Feierstein, sostuvo que hay varias líneas de investigación en curso tras el siniestro que involucró a 2 helicópteros y se cobró la vida de 6 personas, entre ellas un cantante estadounidense y 2 argentinos muy reconocidos. Tras confirmar que ambas aeronaves se encontraban en buen estado, admitió que se debe verificar si una de ellas realizaba o no un tipo de transporte clandestino. Ahora 23:35 minutos, el cielo está despejado en Buenos Aires, temperatura 9 grados 4 décimas, humedad 76%.
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0: Seguimos en el show de los grandes. Bueno, estamos mirando de costado, pero la verdad muy entretenidos con el partido del Morro, porque lamentablemente todo lo que está padeciendo el seleccionado iraní en este mundial, está empatando 2-2 contra Nueva Zelanda, un resultado que es sorpresivo.
1: Sí, con este resultado se quedaría Irán como primero de grupo, Nueva Zelanda, Bélgica y Egipto, que también han empatado, entonces igual que el grupo de España, todos con un punto, pero bueno, Irán como líder momentáneo.
0: Sí, bueno, y Nueva Zelanda también, porque están los dos con dos puntos.
1: Bueno, te
0: puntos,
1: sale...
0: Claro, quedan por orden alfabético quedan nada más Irán.
2: Acá dice Irán. Acá.
1: No, pero es lindo ver a Irán en el mundial de Estados Unidos encabezando la tabla. No, pero porque juega como local y el primero, bueno, es Irán.
0: El partido del Morbo. Bueno, y hoy jugó Uruguay. Jugó el seleccionado uruguayo. Y en un momento, la verdad, era rarísimo lo que le pasó a Uruguay, porque ahí jugó un primer tiempo muy malo. Para mí armó muy mal el equipo y lo charlaba con un amigo uruguayo en la previa del partido cuando me enteré cómo formó Uruguay. Y digo, pues está mal armado este equipo.
1: Bueno, pegó volantazo en el descanso.
0: Pegó volantazo, armó un equipo más lógico.
2: Y entraron bien los que entraron.
0: Sí,
1: y Sanabria, no vio.
0: Se encontró, como le pasó a Argentina en el Mundial pasado. Yo lo decía recién cuando fue el Mundial 2022. Argentina perdió contra un equipo sin virtudes. A mí Arabia me parece un equipo que no tiene una virtud marcada. Hay equipos que defienden muy bien, que yo vi lo de Cabo Verde, Australia, Irán mismo, hasta Jordania me parece que es un equipo que limitadísimo. Lo que tiene Arabia es que técnicamente maneja bien la pelota.
2: Hoy el arquero, salvo el gol que justamente tuvo responsabilidad, atajó todo lo que pudo.
0: Pero acciones individuales, después colectivamente es un equipo... Y me parece que en Uruguay también, porque estuve viendo, lo vieron de la misma manera, y vamos a hablar con Pablo Borgoño, que es un destacado periodista uruguayo, a ver cómo lo vivieron ellos. Pablo, ¿cómo estás? Acá David Burstin, estamos con Fabiola Natalio, con Tony Gabot saludándote.
3: ¿Qué tal, David, Tony, Fabiola? ¿Cómo andan? El gusto de saludarlos.
0: Bien, todo muy bien. Bueno, bien. ¿Qué te dejó a vos el partido? Imagino que bronca, bueno, principalmente.
3: Sí, sinceramente sí, igual un sabor agridulce. Porque bueno, el primer tiempo de Uruguay sinceramente fue muy malo. Creo que también, recién te escuchaba en la intro, y tal vez la máxima virtud que tuvo Arabia Saudita fue no dejarlo jugar a Uruguay ese primer tiempo y jugarle de contra, pero Uruguay obviamente armó Marcelo Bielsa muy mal el equipo. Nosotros sabíamos que era un sistema con dos números 9 que habitualmente no juega Marcelo Bielsa, y bueno,
0: creo que en el segundo tiempo... Eso. Porque aparte no es un equipo para sostener, porque es más, es un equipo que habitualmente achica Arabia. ¿Y para qué le puso 2-9? Vos sabés, cuando vi ese equipo, me parecía que le sobraba un 9. Y aparte le sobraba un defensor a Uruguay. ¿Para qué jugó Viña? Viña el lateral, ¿eh?
1: Ah, Viña.
3: Sí. Viña, bueno, Viña que ya viene muy mal desde River. No
0: yo te diría desde Flamengo ya. Desde Flamengo.
3: Bueno, de Flamengo, sí. Pero digo, tal vez nosotros lo vimos más en River cuando pasó a préstamo y bueno, tuvo una lesión grande previo a la final con Belgrano, entonces eso un poco le jugó una mala pasada. Obviamente Uruguay armó con Viña porque le faltaban dos defensores centrales y bueno, en ese caso usa a Matías Oliveira de lateral izquierdo, pero bueno, creo que una de las mejores revelaciones de este Uruguay en el segundo tiempo fue la inclusión de Sanabria, que por lo menos le dio un poco más de profundidad y obviamente no pasó tanta zozobra en ese sector como pasó con Viña.
1: Sí, Darwin Núñez, ¿por qué quedó tan señalado? ¿Por qué se fue cambiado en el descanso? Por el primer...
3: Bueno, Darwin Núñez, si no fue Viña, fue Darwin Núñez el peor de Uruguay, seguro. Darwin viene con una larga inactividad.
0: Sí, dos partidos en un año, ¿no?
1: De hecho, las quinielas no lo daban como titular. Parecía que iba a jugar Fede Viña, ¿no? El delantero del Oviedo punta.
0: Jugó
1: sí, pero parecía que iba a jugar como único punta.
0: Como único punta, sí.
3: Es que las dudas de Bielsa eran esas. Eran si jugaba con un doble 9, con Darwin Núñez y Viñas, o jugaba con dos extremos o dos punteros, el caso de Canovio, el caso de Maxi Araujo y justamente Federico Viñas. Pero bueno, se decidió por este doble 9, que sí, en algún ensayo previo lo hizo en dos entrenamientos, pero la verdad, si uno tenía que apostar antes del partido, decía que con doble 9 Uruguay no iba a jugar. Y bueno, como digo, lo de Darwin Núñez es producto de esa inactividad que ha tenido en el fútbol justamente de Arabia y que ha tenido esta suspensión. Bueno, ahora se anuncia acá en Uruguay, es casi un hecho, que Darwin Núñez, posterior al Mundial, va a volver a Liverpool.
0: Claro, y sí. A ver, lo que le hicieron a él en Arabia fue tremendo. Para quien no sabe, no pudo fichar por un tema de extranjeros y que pueda jugar Benzema. Ajá. Entonces, jugó muy pocos partidos en el año.
3: Claro, jugó lo que vendría a ser la liga local y no pudo jugar esa especie de Champions de Asia que hay.
0: Claro, eso es lo que le terminó sucediendo.
2: ¿Y cuál fue la percepción de la gente sobre este empate, sobre el juego de Uruguay?
3: Bueno, la gente en principio, y quedó con lo que he mostrado en el primer tiempo, quedó como, bueno, es más de lo mismo. Sabido es que Uruguay viene de un muy buen nivel el primer tiempo, cuando estuvo Marcelo Bielsa, ya en los últimos partidos de eliminatorias no tanto, pero creo que el segundo tiempo dejó un sabor un poquito más dulce, porque bueno, mostró por lo menos algo, más allá de carácter y rebeldía, se vio otro Uruguay, por lo menos con circuito de juego. Creo que lo que mejoró a Uruguay fue también la inclusión, no solamente de cambiar a Sanabria por Viña, que fue un lateral que tuvo mucho más proyección y cerró más su sector, sino el poner dos puntas, en el caso de Canovio, y abrir a Maxi Araujo para el sector izquierdo. Y después creo que mejoró también cuando entra Nico de la Cruz y pasa Bentancur de 5-5, porque bueno, sabido, Ugarte, por ejemplo, es 5, pero es un 5 más defensivo, más de recuperación. Y bueno, y Bentancur le dio otra dinámica y otro tipo de juego desde ese sector de la cancha. Creo que ahí fueron la clave de Uruguay. Creo que si no pasara nada raro, este sería el partido para la segunda fecha, ¿no?
1: El 11, o sea, con Nico de la Cruz de Bentancur y Valverde como en el centro del campo, ¿no? Y Ugarte afuera, ¿o no? O con los cuatro.
3: Sí, no me animaría a decir, a dar ese paso de Ugarte afuera, porque Ugarte es el volante más defensivo y obviamente es el que tiene más recuperación. Ustedes lo vieron por momentos en el partido, era el tercer zaguero, el tercer defensor, salía, es el que se arrima a la línea de cuatro para salir jugando y también se mete en los zagueros para la fase defensiva. Pero sí te digo que yo estoy casi convencido que la delantera de Uruguay va a ser con Canovio, Araujo y Viñas.
1: Pero entonces te sobra, entonces De la Cruz sigue empezando desde el banco, ¿no?
2: No, es que te saca...
3: Sí. De la Cruz afuera. Okay. Lo que pasa que De la Cruz no viene de físicamente al 100%. Hoy estaba para jugar esos minutos y bueno, jugó lo que tenía que jugar.
0: El tema es que si vos ves el partido de hoy, de Cabo Verde y España, y da la sensación de que te invita a atacarlo un poco más, ¿no?
1: Sí, de tener desborde, de tener bandas y de tener profundidad, que es lo que hace falta a España.
0: Sí, yo lo que veo es que contra Cabo Verde, como que por ahí un tipo como Ugarte te va a sobrar en la cancha.
3: Sí. Puede ser. Yo creo que, por ejemplo, con España es número opuesto Ugarte.
0: Sí.
3: Es un volante que a Bielsa fue, bueno, es uno de los aciertos de Bielsa en la selección, porque él lo trajo, él fue la primera convocatoria de Ugarte y lo empezó a poner, y obviamente hoy en día, sí, en un equipo que te ataca mucho, tal vez en la fase defensiva rinde mucho. El tema es cuando tenés que salir de propuesta, y ahí Ugarte tal vez no es el idóneo.
0: Seguro. La última que te hago y ya te dejo tranquilo. Hoy charlábamos entre nosotros de la posibilidad, y creo que la apertura del grupo con los dos empates que se dieron en los partidos te lleva a poder especular un poquito más. ¿Crees que puede llegar a haber una especulación tanto del grupo de Argentina como del grupo de Uruguay de no chocarse entre ellos, entre Argentina, Uruguay, España... tratar de evitarse? Por ejemplo, si Uruguay tiene la posibilidad, Argentina va primero, vamos a poner un ejemplo, y Uruguay puede estar entre, a ver, primero, segundo, tercero en la última fecha, ¿evitaría ser segundo Uruguay o evitarían jugar contra Argentina? Yo creo que del lado de Argentina, por España, y España por Argentina también, y yo creo que por Uruguay también, si lo pueden evitar va a ser mucho mejor. ¿Crees que Uruguay puede verlo de esa manera también? ¿Conviene ser tercero y no segundo?
3: Mira, yo te digo lo que piensan tres selecciones grandes del mundo. Los tres van a querer salir primero, eso sin duda. Ahora, España y Uruguay no pueden salir primero en el mismo grupo. Yo creo que hoy en día, entre España y Argentina, si se pueden evitar, se evitan. Yo también creo y considero, y esto capaz que se en contra de lo que quisiera, creo que Uruguay podría querer evitar a Argentina. No sé si Argentina evitará a Uruguay.
0: Yo te digo una cosa, Argentina no le sigue, lo peor que le puede pasar a Argentina es jugar contra España.
1: Hombre, quedas primero de tu grupo y juegas contra España, es un marrón.
0: Es un garrón. La diferencia de jugar entre Uruguay y Arabia, y ni hablemos de Cabo Verde, imagínate, es gigantesca. Yo te digo, cuando te digo cuál fue mi reacción cuando vi el grupo, me quería matar. O sea, claro, creo porque vi que el grupo de Argentina no era tan sencillo como muchos creían acá. Y cuando veo los cruces que Argentina le tocaba contra un segundo y que de ese lado estaban Uruguay y España, era para matarse.
3: Pero vos, te pregunto, vos como argentino, ¿querés cruzarte Uruguay o España?
0: No, prefiero Uruguay, pero tampoco me quiero cruzar con Uruguay.
3: Bueno, a ver, si vas a elegir, vas a preferir que pase Cabo Verde, seguramente.
0: No, pero... Sí, está claro eso, no te voy a mentir. Entre los dos, hasta por forma de jugar y hasta por conocimiento, Argentina me parece que le queda un poco más cómodo Uruguay. Ahora, un 16-0 contra Uruguay es tremendo, ¿eh?
3: Yo considero lo mismo que, y más te digo, no hay ningún otro equipo fuerte del lado del grupo de Argentina, pero si España estuviera en el grupo de Argentina, yo creo que Uruguay preferiría jugar contra Argentina y no con España. Por estadística,
1: claro. Sí, está claro.
3: Exactamente, es por conocimiento.
2: Bueno, Bielsa le ganó muchas veces. Bielsa le ganó.
1: Sí, dos veces a Scaloni. Déjame preguntarte, ¿cómo está el clima interno en la selección uruguaya con Bielsa, con los pesos pesados de la selección?
3: Bueno, hoy en día parece estar bastante mejor, o al menos eso quieren demostrar al afuera. Sabido es que en algún momento se revolucionó todo este tema, cuando estuvo citado Luis Suárez, cuando había otros referentes como Josema Jiménez y alguno más que habían tomado un poco la voz cantante, pero hoy en día parece estar, por lo menos, transcurriendo en carriles normales. Veremos si luego del Mundial o de una posible eliminación no empiezan a salir a sacar los trapitos al sol, como se dice, ¿no?
1: Sí, hombre, si hay eliminación, seguro que empiezan las tormentas, pero esto en Uruguay, en España y en Cabo Verde.
3: Bueno, sí, pero digo, ya sabido de qué, que en Uruguay ya viene de hace un tiempo con estas turbulencias internas, y obviamente si Uruguay hace un buen mundial, todos amigos, y si no hace el mejor de los mundiales, empezarán los reproches, o los viejos reproches, mejor dicho.
1: Arde Troya.
0: Abrazo grande, seguramente te estaremos molestando, y bueno, y a las órdenes de ustedes para cuando gusten, por lo menos a mí tenerme, imagino mis compañeros te van a decir lo mismo. Acá lo tenemos a Fabiola, que es una especialista del fútbol, y también a Tony, que encima es español, sí, es español viviendo en Argentina, así que mira el bagaje que te puede dar, un español que tiene horario igual al tuyo, así que mira qué apertura que te doy.
1: Aquí estamos.
3: Bueno, buenísimo, lo mismo digo, a las órdenes siempre, y bueno, si Dios quiere, nos estaremos conociendo tal vez, porque vamos a viajar también a cubrir Nacional Tigre, así que
0: dale.
3: Capaz que pues, vamos a estar por ahí.
0: Así que estás invitado a Radio Splendid, acá con nosotros.
3: Bueno, dale. Cómo no, de toda la vida escuchando Radio Splendid, yo soy de Colonia, así que te puedes imaginar que lo escuché toda la vida.
0: Dale, bueno, así que va a ser un placer enorme tenerte acá con nosotros. Te mando un abrazo grande.
3: Abrazo grande, que pasen bien.
0: Dale. Vamos con una tandita chiquitita, dos modulitos chiquititos, y después vamos a presentar a Pato Canuri, que va a contar rápidamente la vida de River.
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0: Bueno, uno me pregunta por qué no le dije lo de las 4 estrellas, las 5 estrellas, no te ganas de pelearme por cosas que no tienen sentido con el amigo.
1: No, de las 4 se puede debatir ya la quinta, no, esta del 80,
0: la cuarta, la del 80. Tampoco.
1: Bueno, las 4 al final son convenciones FIFA para las Olimpiadas del 24 y 28.
0: Menciones, Argentina también tiene 2 Olimpiadas.
1: Bueno, digo, pero digo que tienen donde agarrarse para un debate, para una discusión.
0: No tiene nada, pero bueno, es algo larguísimo para hablar y no tenemos demasiado tiempo. Porque lo tengo a Pato Canulli, que va a hablarnos de River. Rápido, tenemos 3 minutitos, Pato. Pero River hoy sacudió todo. River está así, el manual de las cosas que no se deben hacer las hace el jovencísimo presidente. ¿Cómo va?
5: Mira, bueno, es una forma de verlo. Buenas noches, ¿cómo va?
0: Bueno, ¿y cuál sería, por qué estaría bien a ver lo que hace el muñeco el presidente de River, perdón.
5: ¿Gallardo?
0: No, por eso, Gallardo no está más. El muñeco no, el señor Villarruel. Villarruel, dije, ¿no?
2: Di Carlo, perdón, mami, también cómo estoy. ¿Quién se quedó?
0: Di Carlo.
5: No, yo te voy a decir, a ver, sobre todo yo particularmente lo que no entiendo son las rescisiones de los préstamos, para empezar.
0: Es una vergüenza lo que hizo, pero sobre todo, a ver, los dos, la de Viña también.
2: No vamos a hablarlo en 2 minutos, ¿sabes?
0: Pero lo de Páez es insólito. Eso lo vamos a hablar, tenés razón, lo vamos a hablar el miércoles. Lo de Páez es insólito. Sí. Es una burrada.
5: River rescindió los préstamos de Kendry Páez y de Matías Viña después de solo 6 meses en el club. A ver, incluso el de Kendry Páez era por 18 meses y ni siquiera tenía una opción de compra, por lo que para River era netamente, o sea, era un beneficio realmente. Pero ninguno de los dos va a continuar en River después de la Copa del Mundo, porque encima son dos jugadores mundialistas que tiene River. Bueno, hoy jugó Matías Viña, no creo que haya tenido el gran partido, y ayer Kendry Páez no ingresó en la derrota increíble 1-0 de Ecuador frente a Costa de Marfil. Pero bueno, River que rescindió ambos préstamos y que ya empieza a buscar ahora uno número 5, vos lo sabrás bien, el caso de Federico Fattori, y también está...
0: Hoy llamaron a argentinos.
5: Sí.
0: Pero no es verdad lo que dijo Castillo.
2: ¿Qué dijo?
5: Lo de la gente.
0: Que pidió que ofreció 4 millones de dólares, no hablaron de plata, hablaron de disponibilidad, argentinos le dijo que sí, que estaba vendido, que podía venderse, que había que sentarse a hablar... dijo si había algunos jugadores de Argentina, de River que interesaba. Argentino dijo que no, por una cuestión de costos de contrato, y que se sentaban a hablar por un pase de Fattori. Después lo de la plata no puedo. No. Está claro que si ofrecen 4 millones de dólares por Fattori se lo llevan. ¿Eh?
1: Sí. Siempre me llamó la atención que Fattori no sonase para los grandes.
5: 4 millones es un despropósito. ¿Cuándo lo pagó Argentinos?
0: Argentina llegó Fattori con el pase. O sea, Argentinos le pagó el pase a Fattori, no sé, por el contrato. O sea, el pase y el se paga con parte del contrato.
5: Ah, pero aparte un futbolista que en un mes cumple 34 años. O sea, estamos todos locos si River llegaba a ofrecer 4 palos. Me parecía lo más ilógico de toda la historia. Después sí, un jugador como Fattori, River lo podría beneficiar en ciertas cosas. También es un jugador que hay que ver qué tanto precisa vestir una camiseta como la de River, porque nunca jugó en un equipo así tan grande, pero bueno, River también.
0: Bueno,
1: dale. Pato, mañana hablamos de la salida por la puerta de atrás de Michelis, de Martín de Michelis, del Real Mallorca hacia el RB Leipzig, que había prometido que se iba a quedar a sostener el proyecto en segunda división, y hasta luego.
5: No, están muy enojados en Mallorca, sí. Lo he dicho hace muy poco que él se iba a quedar.
0: Contale a Tony que vino allá.
1: Sí, no, pero había dado su palabra.
2: Se está yendo mal de todos lados.
1: Sí.
5: Y bueno, pero el Leipzig fue y pagó la cláusula.
1: No, está claro. Pero bueno, cuando estás descendido y dices que te vas a quedar en la isla porque tienes mucho, muy buen contacto con los entrenadores, con tu staff técnico, con los jugadores y que con la dirigencia, etcétera, etcétera, y al final te llega una oferta y te va, bueno, pues quedas un poquito expuesto, ¿no?
2: El miércoles la seguimos.
0: El miércoles la seguimos, que tenemos show de Boca, y también alguno me puso en duda lo de Páez también acá, ¿eh? Pero bueno, vamos a esperar a ver si se confirma todo, ¿dale?
5: Dale, perfecto, la seguimos el miércoles.
0: La seguimos, abrazo grande, ¿eh? Bueno, nos vamos nosotros, los dejamos en la compañía del show de Boca. Mañana, misma hora del programa de la selección, está claro que pasaremos notas, pasaremos música. El miércoles después estaremos charlando del partido de la selección. Jueves, viernes, el sábado tendremos transmisiones, tendremos programa, tendremos de todo, porque el Mundial, a nuestra manera, se vive así en el show de los grandes. Los dejamos con el show de Boca. Chau.
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0: ataques quedaron registrados por cámaras de seguridad. Está implicada una segunda persona que aún es buscada por las autoridades. Netanyahu se presentará a las próximas elecciones. Es el mandatario que más tiempo ha permanecido en el cargo en Israel, el cual ocupa de casi de forma ininterrumpida desde el año 2009. El primer ministro afirmó confiado que ganará los comicios a pesar del rechazo general que recibe su administración, en particular por el manejo de la guerra en Medio Oriente. Hora 03 minutos, cielo despejado en Buenos Aires, temperatura 9 grados 4 décimas, humedad 76%.
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¿Cómo andan todos? Aquí arrancamos el show de Boca, como siempre, todas las medianoches, aquí por Splendid, por la M990, con muchas ganas de vivir ya. Estamos a días nada más que comience a trabajar el plantel profesional de Boca. Miren ustedes, ya estamos en pleno mundial, ya completándose, todavía falta. Bueno, hoy va a ser el día que va a debutar la selección argentina, después de tanto esperar. Ya vimos a varios equipos, ya habrán visto todos y saben todo lo que ha pasado. Pero nuestro querido Boca, ya el próximo jueves, si no me equivoco, jueves 18, Boca vuelve a los entrenamientos con el Vasco Robarrena. Un Vasco Robarrena que seguramente estará hablando con Riquelme permanentemente, con sus colaboradores, viendo todo lo que puede pasar, qué jugadores pueden quedar, qué jugadores seguramente van a tener salida. Y esperamos todos también que firme su contrato y que sea su presentación, porque todavía no lo pudimos ver al Vasco Robarrena con Riquelme dándole la mano y presentándolo como el nuevo técnico de Boca por un año y medio hasta fin del 2027. Pero bueno, esperemos que en estos días se haga todo eso. Por eso en el show de Boca usted siempre tiene toda la mejor información de todo lo que está ocurriendo en el club, a pesar que no hay todavía movimiento, pero sí que lo va a haber en pocos días. Estamos hablando de 72 horas a partir de hoy para poder tener ya a Boca en el primer entrenamiento con algunos jugadores que quizás ahí reciban la notificación. Como quizás no, eso lo digo por lo que uno se ha hablado y sabe de información, por lo que se puede averiguar, si siguen en Boca o no siguen en Boca, ¿eh? Hay muchos jugadores que seguramente no van a continuar en la institución y quizás sean separados. No quiero que tomen esto como algo oficial, porque no lo tengo oficial de ninguna manera, pero quizás lo practiquen con los jugadores que sí van a quedar al frente del Vasco Robarrena,

0: su contrato para poder hacer lo que será este segundo semestre para Boca Juniors, con la Copa Argentina en primera instancia, con la Sudamericana en segunda y con el torneo Clausura en tercera, que son los tres torneos que le quedan a Boca por jugar y obligado a ganarlo. Pero ya sabemos que esto hasta noviembre no vamos a ver nada todavía, porque hasta noviembre no se puede ganar ninguno de los tres que he nombrado. Así que a trabajar, Vasco querido, con todo el apoyo que tenés. Yo creo que Riquelme ha elegido un técnico que tiene consenso, a pesar que veo las encuestas que no son tan abrumadoras, con el Vasco Arruebarrena, que muchos hablan de un 70, otros de un 65. Pero bueno, a mí por lo menos me conforma, porque es un hombre de la casa, una muy buena persona, un técnico que lo ha hecho jugar bien a Boca en su momento, que también le ha jugado mal, porque por eso tuvo que ir con los resultados que no obtuvo en el momento clave, en un partido decisivo, y en Atos también. Y por ese motivo, el Vasco Arruebarrena, con dos campeonatos, el largo que ganó y también la Copa Argentina, después tuvo que irse. Pero yo creo que para este instante, en Boca, de los técnicos que están sin trabajo, creo que el Vasco Arruebarrena es el indicado. Así que bueno, a vivir, y ahora es el momento entonces, como siempre, a pesar que no hay, él lo saca con el profe, con el querido Pablo D'Angelo. Vamos a escuchar los títulos que tiene para el día de hoy en este show de Boca de Selección.
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2: Y en tiempos de mundial, no te fallamos. Nunca te fallamos. Estamos siempre. A mañana juega Argentina.
3: Hoy.
2: A las 10.
3: Sí. 22.
2: ¿Y a las 12 sabés lo que hay?
3: Eso de Boca,
2: claro. Maxi Marino de la operación técnica. Ezequiel Lineado en la producción general. Y Carlos Casal en la locución comercial. Está el Pampa, está Leto. De un rato estará el Turco a la Luz. Qué mesaza, ¿no? Qué lunes. Estos fueron los temas del día. El jueves, el día indicado, arranca la pretemporada de Boca en Ezeiza, bajo las órdenes de Rodolfo Arruebarrena, que todavía no firmó el contrato. Mañana, pasado, el jueves, bueno, espero que el jueves, ¿no? El técnico tendrá charlas individuales con algunos jugadores para informarles sus situaciones, quiénes tendrán prioridad sobre otros, quiénes no van a estar más, en qué puestos el club se va a reforzar. Charlas individuales. ¿Cuándo? El jueves, en esa isla. El plantel se entrenará por la mañana, ya está dispuesto, y el técnico se quedará a ver la reserva que enfrentará a Lanús a las 15 horas en el predio. Bien. Va a ir Ezequiel Lineado, dijo. Muy bien. Hay varios jugadores juveniles que el Vasco tiene en carpeta. Dylan Gorosito es uno. Jagger Herrera, el central, que habló con Ezequiel la semana pasada. Satas, Sampieri, el enganche Bianco, Flores, el volante. Todos ellos van a ser observados por el Vasco. El Vasco dijo: una cosa es que tenga referencias, otra cosa es verlos personalmente. Por eso va a haber algunos partidos de reserva, a ver a cuál de ellos lo suma al plantel de primera. Pero todos saben que la reserva está en la definición del campeonato, ya está clasificada para cuarto. No le va a sacar jugadores a la Ardoneta, creo, va. Tomás Aranda, que debutó en el amistoso de la selección con Honduras, continúa entrenándose con el plantel de Scaloni en Kansas. Está regresando el día después del debut de Argentina, o sea, Mañana vuelve, llega el miércoles. La pregunta es, después de este periodo de entrenamiento allá, llega, ¿le dará unos días de vacaciones o se incorpora el jueves al trabajo con el Vasco? ¿Usted qué dice?
4: Posiblemente.
2: Boca sigue negociando por Romaña. No es una negociación fácil, Leto. Primero porque San Lorenzo tiene problemas para vender, la plata se la chupan toda.
0: Sí.
2: Entonces,
0: lo único que le sirve es la cláusula.
2: La cláusula. O arreglar algo por afuera. Como hizo con Braida. La oferta formal es de 3 millones, que no llega a la cláusula.
0: 5.
2: 5
5: millones.
2: El jugador queda libre a fin de año, el 31 de diciembre.
0: Sí.
2: El jugador no quiere seguir en San Lorenzo.
0: No.
2: Ve con buenos ojos llegar a Boca. Pero se comprometió por una cuestión religiosa en dejarle plata a San Lorenzo. La dupla será Romaña-Pellegrino. Romaña-Pellegrino. Dame el número rápido.
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2: Señores, este es el show de Boca. Pase lo que pase, hasta la una. Sí. Solo hablamos de Boca.
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0: Muy bien, hola Pampa, ¿cómo te va? ¿Cómo estás?
1: ¿Cómo andas, Robert?
0: ¿Todo bien?
1: Bien, todo bien.
0: ¿Descansaste un poquito, Pampita?
1: Un poco.
0: Bueno, tenemos que hacer descanso con algunos jugadores, ahora empieza la pretemporada, tenemos que ver cómo
1: andás. Hay que reinventarse, ¿no?
0: Hay que reinventarse. En la Argentina hay que reinventarse.
2: Constantemente,
0: no, exactamente. Mira, te lo dice un pibe, mira, enseguida te lo dice.
1: No queda otro.
0: Así que...
1: No nos van a torcer, no nos van a vencer.
0: Bueno, eso es lo importante, que no te venzan y que puedas estar todo bien. ¿Alguna sorpresa en algo de todo lo que estabas hablando? No, estás empapado en todo.
1: Yo creo que yo estaría... Me reservo con el tema de refuerzos porque... Hasta que no hable el Vasco, hasta que no lo presenten y tengamos una línea de realmente los nombres que el técnico tiene en la cabeza... Está claro que cuando se abre el mercado de pases en el mundo Boca siempre aparecen ofrecimientos
0: yo creo, Pampa, que de repente Riquelme le habrá dicho algo, voy a intentar por Villa, voy a intentar por Romaña, y el Vasco habrá dicho que son dos jugadores que le pueden interesar.
1: A mí lo
0: son los dos apellidos que hay nada más dando vuelta, ¿no?
1: A mí lo que me sorprendió...
0: ¿El arquero?
1: A mí lo que me sorprendió sobre, en la llegada del Vasco, ese ratito que habló con los colegas, que marcó esto de... Creo que dos o tres veces tengo que hablar con Riquelme cara a cara. O sea, como que...
0: Bueno, eso fue el viernes, creo que fue el Vasco. Claro. Estamos sábado, domingo, lunes, y sí, bueno, de hablar, a cada rato, de hablar, qué sé yo.
1: Bueno, el Vasco el sábado fue a ver todos los partidos de las inferiores en el predio.
0: Y en el predio, aparte repitió, el predio no lo conocía.
1: No, repitió... Yo lo compartí en mis redes, lo que hizo en el 2015 cuando llegó la primera etapa, en esa etapa todavía estaba Boca jugaba en
0: la Casa Amarilla.
1: En la Candela.
0: Ah, en la Candela bueno, todavía jugó.
1: Claro, ese día fue con Mauro Navas y Franco Cristaldo, que estaba en ese equipo del 2015, y ahí había marcado a tres o cuatro chicos que lo subió a primera, Nahuel Cisneros, el que está hoy
2: Hugo
1: en
2: Palacio
1: Riestra,
2: también.
1: El que está en Riestra, Venegas. Nico Venegas, creo
0: el 9.
1: El 9 que le hizo debutar. Bueno, creo que el Vasco en eso
0: repitió
1: nuevamente y creo que va a promover, como decía Pablo en los títulos, varios pibes de las inferiores.
0: Pero comparar la Candela con lo que es ahora.
1: El Vasco hoy se encuentra con un.
0: Una cosa
1: claro,
0: impresionante.
1: Imponente, ¿no?
0: Imponente. ¿Cómo estamos ese día?
2: Bien, Robert, ansioso, en medio de tanto mundial ya porque vuelve a Boca, ¿no? Que si bien nos hace renegar un poco.
0: Mira que el mundial no se cumplió en la primera fecha.
2: No debutamos ni Argentina todavía. Pero bueno, yo creo que el Vasco va a asumir un jueves, viernes, yo creo que puede asumir.
0: Yo pienso
2: ¿no?
0: que va a asumir después del partido de Argentina y después del post partido un día más. Digo yo, ¿no?
2: Cuando
0: sé,
2: arranca de Boca con la jueves, pretemporada.
0: Claro, pienso yo.
2: Exactamente.
0: Sí. ¿Y la gente entonces escribiendo ya?
2: Sí, la gente ya escribe, Robert, hay mensajes. Sí, hay muchos. Parece que arrancamos con un par.
0: Dale con un par y yo con el tuyo.
2: Dale, buenas noches, Leto, querido amigo Bosteros. Acá estoy en la ruta escuchándolos. ¿Qué pasa en nuestro mundo? El mundo Boca. Abrazo grande, Jorge, el caminero de Quilmes.
0: Qué grande.
2: Hola, buenas noches. Me emocionó ver al DT Scaloni junto a Palermo. ¿Qué pasa con el chico Aranda? Dice Marcia de Lugano.
3: Tenemos algo de eso
2: sí,
3: para
2: señor,
3: pensar, ¿no?
2: Lo tenemos.
3: Para compartir, ¿eh?
2: Sí. Y después dice Néstor de Pinamar, hola muchachos, yo de Boca, la defensa del arquero de Boca deberían ver cómo marca Cabo Verde, créanme. Desde Julio Meléndez, Calderón y Orlando. Pecana Carballo, no veo marcar sin cometer faltas. Soy un equipo defendiéndose todo el partido, pero solo cometió una infracción, dice Néstor de Pinamar.
0: Increíble, eso es verdad. Una sola infracción y pudo empatarle a un cuco como España.
1: El arquero de Cabo Verde tenía, creo que tenía...
0: 40 años tiene.
1: Sí, pero tenía, antes del partido, tenía, no sé, 5.000 seguidores en las redes. Dos millones
0: tiene. ¿Dos millones tiene?
1: Una cosa, sí, una locura.
0: Pero Cabo Verde no tiene 2 millones de personas.
3: No, va a ganar más con eso.
1: Claro, totalmente.
3: Con lo que puede ganar el Mundial, aún ganando el Mundial. Team Payne.
0: No, Team Payne, no sé si viene o no viene a Riestra.
3: No va a Riestra, no. Bueno.
1: ¿Quién tiró eso?
3: Eso fue un golpe de efecto.
0: Me llegó a mí. Le voy a preguntar al turco, porque el turco sabe todo. Y más que sabe mucho de todo lo que es el ascenso, a pesar de que Riestra está en primera.
1: ¿Cómo está, no?
2: Está contento.
0: Se te viene un partidito ahora, mamita. Pero ganó en la cancha de Mirla.
1: Claro.
0: ¿Y te encontraste con Orión, turco, o no te encontraste con Orión?
4: ¿Cómo te va, Roberto? Abrazo grande para todos. Sí, me encontré y no me saludó.
0: ¡No! ¡No puedo creer!
1: Yo le mandé un mensaje hoy a Orión para ver si lo podía saber. No, tampoco no me respondió.
0: Pobre Agustín, qué raro. Agustín no es rencoroso. ¿Qué sé yo?
2: No le gusta hablar, Robert. Ya,
0: no,
2: Agustín,
0: ya sé que
2: rato.
0: No le gusta hablar. Pero el turco me decía, pero saludarlo al turco.
2: Claro.
0: Es una institución el turco dentro de lo que es el mundo Boca.
4: Yo lo vi cuando pasó. Yo estaba en una cabina.
0: Sí.
4: pasó él con el presidente de Atlanta.
0: ¿Y le golpeaste el vidrio?
4: No, lo vi pasar por el pasillo, lo saludé, siguió de largo. Y después, en el final del partido, cuando se interrumpe el partido porque se pega un jugador de Tristán Suárez, perdón, de Midland, tuvo que ser asistido por la ambulancia que ingresó al campo de juego y obviamente no pudo seguir el partido. Yo en ese momento salgo de la cabina,
0: sí,
4: y él estaba en un palco casi al lado de mi posición.
1: Tampoco.
4: Y él también sale, y cuando siente que alguien está caminando por detrás suyo, se da vuelta para ver quién era, me ve, y claramente no me saludó, así que bueno, obviamente...
0: No, no, está rota.
4: Y yo también.
0: Ya sé, no, ya sé, truco, ya sé que vos también, pero digo, al cabo de tanto tiempo...
4: Bueno, en aquel momento a Agustín Orión le molestó que yo haya defendido a Riquelme.
0: Ah.
4: En aquel episodio le pegó...
0: Al Edema.
4: Al Edema. Y bueno, Damián Contreras, que hoy sigue trabajando en prensa de Boca Juniors, fue quien me comunicó en un entrenamiento que Agustín Orión quería hablar conmigo cuando terminara la práctica.
0: ¿Y?
4: En ese momento Boca se entrenaba en Casa Amarilla, me esperaba, me dijo, cuando termine el entrenamiento, Orión quiere hablar con vos y te espera en el vestuario.
0: Bravo.
4: Y bueno, ahí fui a esa charla en la cual me recriminó algo que yo no había dicho, que fue después de un partido que Boca jugó en el sur del Gran Buenos Aires frente a Temperley, que lo echan a Agustín Orión. Claro. El técnico era Robarrena, ¿eh?
2: Claro, 2015.
4: Claro, el técnico era el Vasco. Yo critiqué esa expulsión porque de manera irresponsable dejó a Boca con un jugador menos y dije que estaba bien expulsado, por más que el cabezazo no llegó a destino del jugador de Temperley, pero el reglamento claramente dice dar o intentar dar. Él me dijo que no tenía nada en contra de mi opinión porque era tema futbolístico, pero sí lo que se había dicho en ese momento en el show del fútbol, el programa que hacíamos por América, que él estaba hablando, la cámara lo toma, después de haber sido expulsado, en la boca del túnel, hablando con su teléfono celular. Y yo le dije que yo no me hacía cargo de algo que yo no había dicho, que lo había dicho un compañero mío. Y que en todo caso, hablara con ese compañero que había dicho eso del teléfono, yo lo único que había marcado era la expulsión. Bueno, aprovechó para decirme unas cuantas cosas más que yo había dicho en el último tiempo sobre
0: Agustín. Ahí cuando termina todo eso, bueno, damos la mano y hasta luego.
1: Claro.
4: No, después de eso quedó una relación.
1: Era rencoroso, ¿eh?
4: Quedó, sí, ¿sí? No.
1: Conmigo también tuvo una vuelta también.
0: Pero para que termine el turco, pero entonces, de ahí en más quedaron bien.
4: Charla.
0: Pero después no te lo encontraste nunca más.
4: No, lo veía en los partidos, obviamente nunca más me dio una nota.
0: Bueno, está bien, la nota es distinto, pero digo que te salude por lo menos.
4: No, quedó una... No. Directamente no quedó
0: bien.
4: Relación.
0: Bueno, listo.
4: A diferencia por ahí que con otros jugadores hemos tenido también una charla por cosas que uno puede decir y al jugador le puede molestar.
0: Y cuando pasa el tiempo se cicatriza todo un poco más.
4: Un jugador de ese plantel en algún momento también pidió hablar conmigo.
0: Lo pidieron hablar tú, un botón.
4: Y era un momento donde por ahí muchas cosas que decíamos molestaba. Y ese jugador, lo nombro, el Cata Díaz, y también un día me dijo que quería hablar conmigo, estábamos en un viaje en San Juan, y hablé con él, y después quedó la mejor de la relación, y cuando el Cata Díaz se fue, que justamente Guillermo decide separarlo a los dos y no tenerlo más en cuenta, tanto a Orión como al Cata Díaz, el Cata Díaz me llamó para decirme lo que le había dicho Guillermo. O sea, después de eso quedó una buena relación. Con Orión no fue... De la misma manera.
1: Yo hoy le escribía también de ese grupo,
0: sí,
1: que no sé si está, me dijo que está enfermo, Andrés Chávez.
0: ¡Era un comandante!
1: No sé ¿dónde está Turco?
3: El comandante, cuando llegó a Robarrena a Boca,
1: sí,
3: tuvo una charla privada con él, porque en ese momento había salido a la luz un montón de cosas de la vida
1: privada. De la vida privada de Andrés.
3: Sí. Y a Robarrena, me recuerdo que tuvo una charla íntima con Chávez y estricta, ¿no? Sobre... ¿cómo debía proceder el jugador para que nunca más se expusiera, sí, públicamente?
1: Claro.
3: ¿O no, Turco? Fue así, ¿no?
4: Sí, claro.
1: ¿Dónde está hoy Chávez?
4: En Almagro hizo el gol el sábado. le dio la victoria a Almagro sobre la hora frente a Agropecuario.
1: Me dijo que estaba enfermo, que otro día lo llamara que salía al aire.
0: Comandante, yo estaba andando bien, ¿eh? Sí. Yo me acuerdo, me regaló la camiseta para mi hija después del partido con Cerro Porteño.
2: Claro, casi los dos goles.
0: Ese día fue el mejor momento de Chávez. Sí. Y mi hija me dice, tráeme la camiseta de Chávez. ¿De Chávez? Le digo, yo sí.
2: De Chávez. Y sí, pero digo, la camiseta blanca era.
0: No, la que me dio a mí era la suya.
2: La del partido aquel con Cerro Porteño.
0: Con Cerro Porteño, creo que era.
2: Claro, era blanca.
0: Sí. Era blanca ese día. Sí, sí. Bueno, entonces sí, me dio otra de él.
4: ¿Con Cerro Porteño o con Libertad?
0: No, con Cerro Porteño fue el partido.
2: Sudamericana.
0: Me parece que el técnico de Cerro Porteño era Astrada, creo,
1: Yo digo que se dan en esta vuelta del Vasco, se dan un montón de situaciones similares a aquella vez, ¿no? Porque, después en su momento tuvo a Tevez en el equipo, ahora está Paredes. Está bien que...
3: Él me dio para la vuelta de Román.
1: Claro.
0: ¿Él?
3: Me dio para la vuelta
1: sí,
3: de Román.
1: Claro. Sí,
3: claro. Él habla con... Dice que él habló con Angelici, por eso.
0: Claro,
3: ¿no?
0: Claro. Pero bueno.
1: Pero hoy tiene que levantar anímicamente un equipo que está por el piso, ¿no?
0: No, pero bueno, tiene que estar, también tienen sus jugadores profesionales, están con la camiseta de Boca, viejo. Y,
1: bueno, eso es lo que dijo el otro día el viernes. El jugador tiene que, o sea, no importa si es técnico, si.
0: No,
1: o sea,
0: no, tiene pero actitud, Boca tiene buenos jugadores, así que no pueden ahora. Lo que sí me sorprende ya acá en esta mesa, ya están dando los nombres de la dupla central. Yo qué sé, yo no pensé que había tanta salida para perder el puesto ya, o será venta de Di Lolo y Ayrton Costa, porque me dicen que Romaña y Pellegrino es la pareja que quieren, yo no tenía esa información.
1: Me parece que...
0: ¿Vos también tenías eso, Turco?
4: No, Ayrton Costa para mí arranca como titular, en ese lugar, está conforme con los dos, con Pellegrino también. El tema es el primer marcador central.
0: Ah. Di Lolo.
4: Lo digo... Y
0: Di Lolo tuvo, bueno, en el final del campeonato tuvo inconveniente en el partido con Huracán y también contra la Católica cuando pierde la pelota, que no es gol de casualidad, que la tapa Bray, ¿no?
4: Sí, uno de los dos se va a tener que ir, o Di Lolo Figal, porque va a llegar un marcador central y van a quedar muy relegados.
2: Sí, Figal está hace 4 años ya.
1: Igual con el tema del lateral por la derecha, creo que al Vasco le gusta también le gusta el de Argentino Junior también.
0: ¿Sí?
4: Lozano.
1: Lozano, ¿no?
4: Ese. Lozano, el argentino, el uruguayo, y también Benavides.
0: Ah. ¿El de Unión también, no es?
1: Sí, creo que es ese.
0: Che, tenemos que ir con Carlito Casal, que vino acá, está acá, y estaba en este momento. Solamente no dice tranquilo, no hay problema, él no hay ningún problema. Van a ser casi 12:30, hace como 20 minutos estamos hablando.
1: Se maneja de
2: está muy interesante la charla.
0: Es una charla linda, con las anécdotas del Turco, reviviendo muchas cosas, con lo que pasa con el Vasco, con los dos jugadores que Boca por lo menos quiere apuntar a. Vamos a tener mucha información. Así que el hincha de Boca está del otro lado. No se pierda todo lo que le queda todavía a este programa, pero ahora la voz del número uno, de Carlos Casal.
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0: 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Hay gente ahora en Machino, Miami, ¿no? Están todos ahí.
1: Pidiendo canje como loco, ¿no?
0: Sí, están pidiéndole canje.
2: 11-38-28-09-90, saludos para todos amigos. Y Boca trae a los dos negros, Almada, Odivala y un arquero de primera. Vuelven las ilusiones, éxitos. Dice el monje de Quilmes, saludos, soy Pedro Vargas Loa desde Reynosa, acá con ustedes después de haber visto el juego de Irán contra Nueva Zelanda, que igualaron en dos, eso que no convocaron al docente del Auckland City. Abrazo grande y feliz inicio de semana. Romina Miranda de Villa de Mayo, vamos a Argentina, que Diego nos ilumine, que sea lo mejor para Boca, los quiero. Romina Miranda de Villa de Mayo, Alejandro Lanús, todas las negociaciones de Boca son complicadas porque busca las ofertas y clubes con deudas para pagar menos, los buenos salen caros. Hola Roberto y equipo, al Vasco lo perjudicó la doble eliminación con River entre la Conmebol y el gas pimienta, dice Pedro Villa Crespo. Hola, yo me gustaría Romani a Pellegrino, para mí Pellegrino en realidad es mucho más que Costa, dice Juan de Recoleta. Y hola, yo de Boca, acá Matías de Munro, nuevamente un saludo a todos por ahí, se extraña a Boca todos los días por más que haya mundial. Veo la pretemporada empezando con Martegani, Hanson y todos esos jugadores que en todos los mercados de pase dicen que se van, ojalá este año los refuerzos estén a la altura de la camiseta.
0: Y sí, yo pienso que sí, que va a haber cambios. Primero vamos a hablar un poquito de... Lo de Romaña ya lo charlamos más o menos.
1: Uh-huh. Para mí es más difícil lo de Romaña, por la plata que
0: más
1: tiene.
0: Romaña, para de Romaña y Villa, ¿cuál es más difícil? ¿Las dos son bravas?
1: No, son bravas.
3: Las dos están complicadísimas. Sí. Las dos.
0: Complicadísimas.
1: Aparte,
0: el Tuco ya dijo que sí, ya lo vamos a hablar.
1: Con lo austero que es Boca para negociar.
0: No, hay que poner 8 paritos.
1: Bueno, por eso, vos lo ves largando.
0: No, 8 millones para mí no lo pone Riquelme.
3: No, 8 millones.
0: Riquelme va a querer poner jugadores. Pero los jugadores que van apareciendo en la lista son los mismos que la gente desde acá pide que se vayan de Boca. No es fácil. Hanson, sí, Martegani.
1: Esos jugadores, Robert.
4: No sé si van a ser esos jugadores, ¿eh?
0: ¿Y quién van a ser?
1: Pibes, algunos pibes.
4: Pibes. Alguno de los laterales derecho que va a tener que buscar su salida de Boca porque va a llegar un lateral y uno de los dos se tiene que ir.
0: Claro. Bueno, pero te parece que es fácil colocarle a... Yo veo una cosa.
1: Pero ojo, en este
0: momento Independiente Rivadavia está en la Copa Libertadores, hizo una campaña espectacular. Ahora tiene que jugar los dos partidos contra Fluminense, le tocó el mismo que le había ganado.
1: Le tocó el mismo.
0: Pero Vila no es tampoco para querer darle huelga, no darle Barinagui, que él diga que sí y te lo coticen en 2 millones y entonces le den 6, no es tan fácil.
4: Hay algo que no sabemos, capaz que alguno de los jugadores que Boca le pueda ofrecer
1: le interese.
0: A ver, tiene interés.
4: Le pueda llegar a interesar.
1: Claro.
0: Claro, pero yo digo, en primera instancia, bueno, la información ahí, que viene de Mendoza es que quiere la plata. Que quieren la plata, porque dicen que si no, intentan renovarle no, tiene contrato hasta fin de año Villa, pero darle algo más para que se quede jugando hasta el final del campeonato y de la Copa.
4: No, seguro, quiere plata eso, y una suma importante, a ver. Sí.
0: Y hay que pagarle a Villa un contrato, ¿eh? Sí,
1: pero hay
0: y
1: una
0: yo
1: promesa,
0: lo sé por los representantes.
1: Hay una promesa de venta, de salida. Villa quiere salir también.
0: Sí, no, Villa es escrito, bueno,
4: Villa
0: partió.
4: Quiere salir, pero no quiere irse mal de Independiente Rivadavia, sobre todo porque...
1: Obvio.
0: Lo bancaron.
4: Independiente Rivadavia le dio la posibilidad de trabajar nuevamente y de jugar en la Argentina, cuando él estaba atravesando una situación muy difícil. Y además, él en Mendoza se sintió contenido por la familia Vila, por Daniel, por su hijo, por Agustín. Entonces, no quiere irse mal de Independiente Rivadavia. Boca va a tener que poner un dinero muy importante y veremos si está la posibilidad que Independiente, Rivadavia, Mendoza, acepte jugadores que puedan, obviamente, entrar en esta negociación.
1: Pero ahora yo digo, con el tema Villa, ¿cómo lo va a manejar Boca con todo lo que es? Pasó con el tema Villa.
2: No, aparte me parece que Villa también es una persona muy volátil, Pampa. O sea, un día quiere jugar en Boca, el otro día quiere jugar el lado de enfrente. O sea, no sabés qué.
0: No,
2: puede...
0: Villa ahora ya pasó. Lo de enfrente era por los jugadores.
2: No, pero
0: Quintero,
2: cuando venga Boca, Robert puede querer ir de vuelta a Colombia.
0: ¿Eh?
3: A los hinchas no le cae.
0: Ya sé, estamos en la misma situación. De repente en las votaciones está 60-40. 60 por el sí y 40 por el no. Eso es lo que está marcando, por lo menos en la mayoría de las encuestas. Pero. Yo creo que Villa
4: lo cambia con goles.
0: Lo cambia con goles. Sí.
4: Y con buenas actuaciones.
0: Yo creo que Villa es un jugador distinto.
1: ¿Y la parte judicial?
0: No, ya está, le terminó esa situación.
3: Ya está, tiene juicio con Boca, creo.
0: Ah, no, también tiene. Villa le hizo un juicio a Boca y Boca le hizo un juicio a Villa. Se juntan los abogados y se cancelan los juicios. Eso es lo de menos, Pablo.
4: Eso está más que claro.
0: Pablo, pero eso es lo de menos. Sí. ¿Qué traba ves vos? Vos dijiste que está dificilísimo.
3: No, la plata.
0: Ah, toda cash. Ese cash no.
3: Mucha plata eso.
0: Sí, mucho dinero.
2: ¿Ustedes dicen igual que lo paga con goles? Porque si está discutido ahora también, si hay... Si no está tan claro la llegada de Villa en cuanto si haces una encuesta...
0: No, está claro, no gana 60-40 porque vuelve a Villa. En las encuestas.
2: Claro, bueno, pero hay mucha gente que igualmente cuando se fue Villa pedía que se vaya también.
4: Pero hay algo que está claro. No le podemos dar más vuelta a algo que es claro. Villa es jerarquía.
2: Sí, obvio, eso sí, Turco.
4: Eso es verdad. Importante, viene, se pone la camiseta de Boca
0: y juega.
4: Después podemos cuestionar un montón de cosas. El coqueteo con River... el juicio que le hizo al club, de la manera que se fue, el tema judicial, para aquellos que obviamente entienden que un jugador que tuvo una condena por violencia de género no debería jugar en Boca Juniors. Todas las opiniones son respetables. Ahora, desde lo futbolístico, nadie puede cuestionar a Sebastián Villa.
1: No, eso es verdad. Y no hay...
0: Yo estoy
1: de
0: acuerdo. Todo lo que dice el Turco, yo lo firmo.
2: Pero lo futbolístico opaca todo lo otro.
1: No hay...
2: ¿Eh? Lo futbolístico opaca todo lo otro.
0: No es que lo opaca. Son situaciones que tiene razón de que un hincha que sea el 40% ese que no quiere que venga a Villa, está incluido en todo lo que dijo el Turco. Y yo también lo firmo eso. Pues también confío en este aspecto. Si llegara a hacerse el pase, creo firmemente que Villa lo cambia por sus actuaciones con la camiseta de Boca, que le sería muy importante.
1: Aparte,
0: para mí,
1: aparte,
0: es un jugador que se pone la camiseta de Boca y te rinde.
1: Aparte, Robert, a favor también de Villa, hoy en el plantel no hay un jugador como él y en el fútbol argentino tampoco.
2: Sí, desequilibrante, equilibrante, claro.
0: Y bueno, por algo se destaca. Y en mente rival es fundamental.
1: ¿Qué te parece?
0: Y bueno, entonces es difícil.
1: ¿Sabes cómo están los hinchas de Independiente y Rivadavia de Mendoza con la posible salida de...
0: Y están pidiendo que no se vaya.
1: Claro.
0: Y bueno, eso va a ser bravo el tema.
1: Por eso te digo, no...
4: Sí, lo que uno tiene que decir, que tanto lo de Romaña como lo de Villa, no va a ser de fácil resolución.
0: Sí.
4: Esto va a llevar un tiempo largo. Bueno, esperemos que...
0: Bueno,
4: a partir de hoy ya estamos a un mes del primer partido oficial del Boca Robarrena, que va a ser...
0: Un sabimiento de Junín.
4: El 16 de julio.
0: Bueno, pero a mí no sorprende, eso siempre ocurre. La gente acá, la otra vez, creo que un oyente escribió que él le encantaría que los jugadores que se van a adquirir estén el 18 a la zona del Vasco Arrobarrena. Y es muy complicado con los casos que estamos hablando. Por eso somos realistas y estamos viendo lo que está ocurriendo. Cuando yo sé que todos los diarios, en toda la revista y en todos los reels y en todas las cosas sale... Villa está cerca de Boca, Romaña está cerca de Boca. Está cerca, pero no van a estar el 18 cambiándose en el vestuario de Boca.
4: Por favor.
1: Más sabiendo cómo han sido los últimos mercados de pase y con un mundial.
0: Y aparte con un mundial. Ya que los presidentes están afuera, claro, están en otra cosa.
1: Nadie te va a atender el teléfono ahí para hacer una negociación.
0: Bueno, vamos con Carlito.
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2: 11-38-28-09-90. Hola, Joe. Villa tiene una discoteca en la cabeza. No cambia más, dice Daniel de Mendoza. Buenas noches, muchachos. Os estoy mirando de Cutralcó, provincia de Neuquén. Al Vasco lo quiero y le deseo lo mejor. Ojalá que se le plante a Román y pueda laburar tranquilo. Abrazo. Hola, muchachos. Buenas noches. Una opinión. ¿Por qué no compran a Ignacio Arce, el arquero de Riestra? Es buen arquero, dice Jorge Mar del Plata. Saludos. Jorge de Palermo también escribe, hola muchachos, antes de opinar del futuro de Boca, me gustaría saber qué jugadores se van y quiénes llegarán. Tengo optimismo por un lado y algunas dudas. Lo que me alegra es que el Vasco tiene interés en ver a los pibes. Gracias y buenas noches. Hola, Joe. Orión en Boca no es nadie. El Turco es una institución, dice Daniel de la Boca. Claro. Buenas noches, Robert y equipo. Román no sabe comprar jugadores. Basta de traer jugadores a Boca en sus etapas de retiro como Cavani, Herrera, Medel, Romero, que se la pasan lesionado y cuando juegan no rinden, dice Rodolfo de Liniers. Y el último, buenas noches, Joe, Rubén de Campana. Excelente programa, Robert Leto, un capo. O sea que el Turco no cambió, sigue defendiendo lo indefendible. Aguante Boquita, papá, aguante el Vasco.
0: Bueno, están ahí todos divididos. Pero bueno, es así el programa y es así siempre, como todos tenemos la posibilidad de poder opinar y de poder llegar. Sí, ¿qué truquito?
4: Que el oyente hace referencia a defender lo indefendible. No sé a qué era la referencia. Pero bueno, cada uno tiene su opinión. A propósito de un oyente que pedía al arquero de Riestra, Arce, Tucumano, sí. Arce. Sí. Bueno, también...
0: Para mí no es arquero para Boca. Perdonen, ¿eh? Sí, pues, pero yo no tengo nada contra Arce, me cae muy simpático, me gusta, pero...
3: Le gana chupetines.
0: No, es porque regale chupetín al Fajore.
1: Alfajores. El Rasta.
0: No, pero a mí no tengo nada, porque es un gran arquero, pero vos me decís un arquero para Boca, no.
4: No, Boca va a buscar un arquero.
0: Un arquero de selección.
4: A nivel internacional.
0: A Rochette es suplente de Mulera ahora, ¿eh?
2: Sí, hoy se vino el gol Mulera también.
0: No, ¿sabes lo que atajó Mulera?
2: Después del gol. Claro, antes del gol.
0: El gol, lo que pasa es que da un rebote un poco más largo, pero saca un cabezazo. Lo estaban peloteando en ese momento Uruguay. Sí. Sacó mucha pelota.
1: Lo que pasa es que también este mercado...
0: Mirá que Mulera a Estudiantes le rindió, ¿eh?
2: No, ya se cambió.
1: También es una parada brava también para Boca, para el Vasco, en este momento, con un Mundial en juego, para negociar, para traer refuerzos.
0: Claro, Rochette está concentrado, por ejemplo.
1: Aparte, con la exigencia que tiene Boca de, a la vuelta de la esquina, tener que jugar... tres partidos de eliminación directa, de Copa Argentina y...
4: Por ejemplo, si vos querés que está en carpeta,
1: sí,
4: ir a buscar a Rulli. Hoy Rulli claro. Está en la selección.
0: El representante ni está acá, está
1: Turco, allá. ¿Hasta cuándo está abierto el mercado de pases? ¿Cuándo cierra el mercado de pases? No, ¿qué es, agosto?
4: En agosto, claro. Creo que es una semana después... del inicio del campeonato.
1: Es una locura igual.
4: Arranca el 26 de julio el campeonato, los primeros días de agosto.
2: Si es que no se cambia, ¿no, Turco?
4: Siempre se posterga y se alarga una semana más. Hay tiempo todavía.
0: ¿Sabes lo que falta?
1: Sí, pero vos tenés dos partidos clave que te pueden cambiar el semestre.
0: Ya sé.
4: Claro, porque Boca tiene que jugar el 23 y el 30, tiene que jugar repechaje de 16avos de Copa Sudamericana.
0: Bueno, ya sé, pero está bien. Pero O'Higgins debe tener, no creo que tenga el mismo problema que Boca, debe tener un equipo un poco más armado, capaz que no. Pero si no, está en la misma. Pero igual Chile no está jugando el Mundial. No, es una gran ventaja. Claro. Jugadores chilenos no hay en ningún lado.
1: No hay ningún lado, claro.
4: A propósito del equipo chileno, este jueves juega frente a la Universidad de Chile.
0: ¿Pero por el campeonato local?
4: Sí, claro.
2: Sí, empató 0-0 el sábado con Coquimbo Unido.
0: Con Bobaglio de técnico, ¿no?
2: Exactamente, con
0: Bobaglio. Amigo del Turco y todos ustedes. Muy bien.
4: Yo al arquero que iría a buscar,
0: sí,
4: que hoy no está en la selección argentina, que en algún momento estuvo, es a Walter Benítez.
0: A Benítez, yo también. Que no estuvo ni en cuenta para este Mundial. Quedó, lo superó el pibe de...
2: Muso.
0: De River. No, el de River. No,
2: Beltrán.
0: Apareció
2: claro, Beltrán.
0: ¿Cómo es?
2: Beltrán.
0: Bueno, vamos a una tanda y ya volvemos.
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0: gente a ver qué está diciendo ese.
1: Dale, Robert, buenas noches, muchachos. No hay mejor definidor y rápido que Villa. Un día se chifra el money y se las pica. Es mucha plata por algo que no es seguro. Dice Diego Devanado.
2: La gente,
1: ¿no? Claro. Hola, gente del show, soy Sergio de Villa de Lina. Estoy muy ilusionado con la llegada del Vasco. Creo que es muy necesario limpiar jugadores para dar un nuevo ánimo al plantel. Después sí, empezar a traer jugadores. Hola, show, que vuelve a Villa, que desde que se fue Boca no ganó ningún campeonato más. Dice Roberto San Martín, saludos. A ver, otro mensaje más. Marcelo desde Dallas, bienvenido, Pampa querido. No sé qué opinan ustedes, pero me parece que Figal es más que Romaña, que es lento, que al Vasco le gusta defender bien alto.
3: Bueno, pasa que un jugador como
4: Romaña lo propuso él,
3: Sí, sí, pero te mata ese, Yo lo, a ese me gusta por el fuerte físico que tiene. Te mata ese.
2: Sí. No, está bien. No es un jugador que se ha demostrado que tiene temperamento, que
5: pero ojo con lo que dice el oyente, yo lo dije hoy.
2: Sí, también, yo también lo pienso en campo abierto con Boca jugando al ataque. Sí. Sí.
5: Hoy lo dije.
2: Es bravo para Romaña.
3: Qué lento.
2: Como juega Boca. Sí, no es
5: con
2: un
5: Bimber, rápido. Con, y con Moyo. ¿Por qué? Porque es lento. Es más, el Mono dijo lo mismo. Estuvo Navarro Montoya al aire. Dijo lo mismo, que es lento. Y una cosa es como defiende Boca y otra como defiende San Lorenzo.
2: Claro.
5: Eso defiende más atrás. Boca defiende más adelantado.
2: Menos terrible.
5: Y para un jugador lento, eso a veces.
2: Yo lo comparto, Yo lo comparto también. Que como también es un jugador que tiene temperamento, que te empuja, es un jugador que se hace sentir para el rival. Pero también digo eso, lo mismo. Con el tema de la velocidad, ahí es un tema difícil si Boca, como juega Boca.
4: Los va a correr de atrás a todos.
2: ¿Cómo?
4: Los va a correr de atrás a todos.
2: No te digo que sea así, tampoco los corra todos de atrás, pero le va a costar un poco más como juega Boca. Más como juegan los equipos del Vasco, que van al frente.
5: Sí, yo sinceramente, para mí, Romaña no es más de lo que Boca tiene.
2: No es más.
5: No.
2: Yo, a mí me extraña mucho que ya los colgaran, ya, viste. Pellegrino y Elton Costa para mí tienen posibilidades. Figal la dudo y Lirolo bajó su nivel, pero bueno, pero si piden como
5: Lirolo,
2: a Romaña, si lo traen,
4: la Copa de Romaña
2: es lo va a poner titular
4: argentino. No ocupa cupo
3: y sí, también sabe que creo que va a ser clave, Robert. Hay que ver si el jueves lo suma lo de Gorosito. Si Gorosito muestra y lo porque tal vez lo termina convenciendo y Boca no
2: si
3: va,
2: quiera, no
3: va a buscar un lateral.
2: Exacto.
3: Usa esa Gorosito, opción si para otro
2: jugador. Otro jugador. Dame un aviso, Carlitos, si ve ahí con Gaby, que lo tiene esperando ahí el amigo Pablo.
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3: ¡Epa! ¡Taca, taca!
6: ¡Hasta que usted no cobra!
2: Muy bien. Sí, Pablo.
4: Está Gaby Acevedo, vamos.
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4: Hola Gaby, Ave Gaby, bienvenido al show.
8: Hola profe, ¿cómo andan? El saludo para todos. Mientras disfrutamos el Mundial, seguimos recorriendo la historia Ceneice, porque se cumplen 40 años del 15 de junio de 1986. Boca ganaba la liguilla 86-87 con el milagro Ceneice en el Parque Independencia, porque Boca había perdido el partido de ida en la Bombonera 2-1 con Newell's en aquella final de la liguilla pre-Libertadores 86-87 y viajó a Rosario al Parque Independencia para el partido de vuelta y arrancó perdiendo 1-0, pero lo dio vuelta con dos dobletes, uno de Alfredo Graciani, otro del Tuta Torres para ganar 4-1 en el parque. Ese día el equipo dirigido por Marito Sanabria formó con el Loco Gatti, el ruso Abramovich, Jorge Higuaín, Roberto Pasucci y el ruso Rabina, José Milton Melgar, Ariel Krasowski, Alfredo Graciani, Claudio Dijkstra, Gustavo Tuta Torres y Claudio Scalise. Les decía, empezó perdiendo Boca, después lo dio vuelta con los dos dobletes de Graciani y el Tuta Torres, ganó 4-1, se clasificó a la Libertadores y así lo recordamos.
2: Estaba en el Mundial, yo 86, es espectacular. Dio en vuelta al partido, increíble.
5: A Newell's. Un milagro en serio, ¿no? Porque...
2: Y Boca entró en la Copa Libertadores después de mucho tiempo.
5: Sí, es que los hinchas de Boca no tenían fe después de perder en la Bombonera.
2: Claro.
5: 2-1, y cuando arrancás en Rosario.
2: En Boca en uno.
5: Sos boleta, decís.
2: Claro.
5: Sin embargo, hizo 4 goles, Boca lo dio vuelta. Bueno, con un Graciani...
2: Espera, terrible, grande el murciélago, ¿eh? Qué gran recuerdo, qué gran tipo, qué temprano.
5: Se la verdad que yo lo vi jugar en Atlanta y después pasó a Boca y fue un gran jugador, un gran delantero que queda en la historia de Boca.
2: Sin ninguna duda, hizo una gran cantidad de goles. Y el Tuta hace partido, se consagró también, muy querido por el hincha de Boca después siempre, cuando decía el Tuta Torres, por esos goles tan importantes que hicieron aquella.
3: Después el cumpleaños de Comitas.
2: Comita, que está en México.
3: Sí, salió de Tabanaca.
2: Bueno. Estaba atravesando un momento difícil.
3: Estaba pasando, era complicada.
2: Era complicada y ya salió. Hubo que festejar el cumpleaños en la casa. Sí, bueno, sí. Se entendió entonces. Estaba bajo las rejas. Bueno, entre rejas. Vamos y jugamos con Ezequiel.
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1: Un delantero de Boca tiene que hacer goles y ser profesional. Saludos a Leto, dice Adrián el Constructor. A Independiente Rivadavia le puede venir bien Velasco y Belmonte. Con Velasco son 10 palos perdidos y Belmonte no tiene nivel para ser titular en Boca. Dice Alejandro de Lanús. Hola, Joe, soy Hugo de Palermo. Además del arquero y el 4, Boca necesita 2 medios porque tiene un mediocampo excelente, pero no recambio. Yo buscaría a los 2 de Argentinos Juniors que nos pegaron un baile, dice Fattori y Lescano. Saludos.
2: Fattori va a otro lado.
1: Claro. Hola, Joe, entiendo, pero me duele lo de Herrera. Las lesiones lo perjudicaron. Un jugadorazo, la verdad. Estuve más de una semana sin serlo y quería decir que me hubiera gustado Pekerman como entrenador. No importa la edad, sino miren cuando estuvo ruso y cómo sigue Falcioni. Villa tiene que estar en Boca. Se la mandó fea, pero eso dice. Pero la ley del termo lo colgó también. No se justifica, pero se entiende, hay que pensar en Boca. Aguanten ustedes y Boca. Maxi, el showero de Lugano, abrazos.
2: Muy bien, muchas gracias.
5: Te quiero decir que...
2: Sí, Truquito, dale para despedirte aparte, porque estamos con 57 minutos ya casi.
5: Bueno, hay jugadores, recién escuchaba lo que marcaban algunos oyentes, hay jugadores que están en una lista de jugadores a recuperar. Dentro de esa lista está el chileno Palacios, Velasco, William Alarcón, Kevin Zenón,
3: mamita,
5: y Belmonte, que va a seguir.
2: Bueno,
5: más allá del interés de Guillermo, que lo quiere para llevarlo a Vélez, pero sí. Belmonte es un jugador que obviamente es del gusto de Riquelme y no está en una lista de jugadores prescindibles. Pero bueno, los otros cuatro, si no aparece ninguna oferta, van a seguir en Boca. A Zenón le interesa al Vasco Rabarrena, y los otros jugadores, bueno, tendrán que demostrar si pueden cambiar el flojo presente que tuvieron en Boca hasta ahora.
2: Gracias, Turquito, hasta mañana.
5: Abrazo grande, nos reencontramos mañana, Roberto.
2: Como siempre, el Turco contó todos los temas y todo su fin de semana, que fue bastante agitado. Sí, Carlitos.
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2: ¡Vamos!
1: 11-38-28-09-90. A mí me gusta el Patón Guzmán para el arquero de Boca, categoría, experiencia, personalidad, bueno, dice sí. Miguel Vildosa. Y después Beto también nos dice, Boca realmente necesita otro central. Dilolo, Costa, Pellegrino, Bataglia, Figal. No hay posiciones más urgentes para reforzar. Igual, si viene Romania, bienvenido. Pero creo que hay otras prioridades.
2: El último.
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2: Bueno, estamos cerrando. ¿Algo quiere decir, Pablo?
4: No, solamente espera estos dos días y medio, ¿no?
2: Esperando el entrenamiento.
4: Jueves será.
2: Primer entrenamiento de Boca y el primero que esperemos que sea el Vasco.
4: Sin caras nuevas. Solamente el técnico.
2: Sin caras nuevas, no, lógico, eso seguro. Y con algunas charlas especiales con algunos jugadores.
4: Habrá charlas, como le dijimos.
3: Y se va a dar también la palabra del presidente de Boca después de la eliminación de la Copa Libertadores.
2: No, pero, nunca... pero yo no creo que se quede una nota, sino que presenta al Vasco Rabarrena y lo deja hablando con los periodistas, no sé. Digo yo, no sé, no tengo idea, vos tenés un dato.
3: No. Ah. No, pero llama la atención el silencio que...
2: Digo, ya pasó. ¿Cuánto hace ya?
3: Sí,
2: 3 semanas. La última.
1: Juan Carlos de Villa Urquiza, gran programa, muchachos, como siempre, aguanten ustedes el show y Boca, abrazo grande.
2: Bueno, muy bien. Nos reencontramos hoy a las 11 de la mañana con Bimber y con toda la banda haciendo el show de Boca del mediodía a las 11 de la mañana, el show de Boca de Selección. Nosotros, como siempre, a la medianoche con todos ustedes, con ese mundo que nos abraza, que es el mundo Boca, y nosotros que siempre estamos presentes para hablar solamente, como dice usted, Pablo...
4: Hasta dentro de 23 horas.
2: No, la agarré. A la una se habla solamente de...
4: Solo hablamos de Boca.
2: ¡Ah!
4: Pero ya es la una.
2: Está bien.

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1: El estudio está divino, pero con muchísimo frío, muchísimo frío, ¿sí? Y le estaba mostrando a Verónica Albanese, nuestra bellísima locutora, gran compañera y gran amiga, que está siempre con nosotros, que hoy junté mucho coraje.
2: La verdad.
1: Y a las 8 de la mañana me fui a caminar al río.
2: Un genio, ¿no? Con este frío.
1: Sí, no es, un que feriado. No es que me echó mi mujer, no. Además, además que me echó, pero
2: anda,
1: bueno.
2: Anda, una vueltita,
1: déjate joder. Enfríate un poquito. Y bueno, y aquí
2: sí,
1: estamos.
2: Pero qué voluntad, de verdad, no, más allá de la joda, me parece tan. Me da como orgullo la gente que hace eso, ¿no? A mí que me cuesta un montón, no, que le buscamos la excusa.
1: Yo compenso, ¿sí? Que soy un desastre con el morfi, que y no bueno, puedo cuidarme. Bueno. No tengo la voluntad que tiene Daniel Moyo, que se cuida. Lo vi en una foto muy prolijo.
2: ¿Se cortó el pelo?
1: Se cortó el pelo. La foto engañaba, parecía más flaco. Para mí que tenía remera holgada, pero igual lo vi impecable con el Mono Navarro Montoya.
2: Claro.
1: Una foto en el estadio.
2: Muy bueno.
1: De mañana va a relatar para poner Radio Colega, la nombramos Radio Nacional, va a transmitir los partidos de Argentina. Y creo que me voy a dar un gran gusto, será un enorme placer, porque creo que lo tengo listo.

0: poquito a la luz. También vamos a ver si lo llamamos para tenerlo en línea, que han habido novedades de Boca. Se ha movido un poquito, ¿no?, el avispero con la llegada del Vasco Arruebarrena. Y estaremos charlando con ustedes, acompañados en este lunes tranquilo. Estamos tranquilos, estamos muy relajados. Bien. Qué linda la ciudad sin autos. Qué lindo llegar en 5 minutos a todos lados. ¿Sí? Yo salí. A la mañana fui caminando hasta el río, caminé mis 8 kilómetros, caminé.
1: ¿8 kilómetros? Pero, ¿cuánto lo haces? ¿Una hora? Menos.
0: No. 40. Más. No. 40 minutos.
1: No me doy cuenta, 80 cuadras. Creo que son 80 cuadras. Ah, 80 cuadras.
0: Está luego, o sea, caminando.
1: Es como cuando yo vengo a la radio, ir y venir, claro.
0: No, una hora veinte, 1:15 habré tardado. La verdad que no tomé la cosa, pero bueno.
1: ¿Desayunás antes de salir a caminar?
0: Depende, hoy no.
1: Ok.
0: Hoy cada uno tiene su vicio, mi vicio es la gaseosa light, no cero, light. Entonces tomé 2 sorbitos y arranqué. Porque digo, si me hacía un café, ya no salía lo frío que hacía.
1: La tostadita.
0: No hay que pensarlo.
1: No hay que pensar.
0: Hay que ir. Pero bueno, tenemos novedades de Boca. El Turquito va a estar en línea también, ¿no, Ori? ¿Lo llamamos al Turquito? Así mientras sale Dani de... Lo comunicamos a Estados Unidos. Estamos compartiendo la información que bueno, ya tenemos. Lo de Johan Romania. Un muy buen defensor. Aquellos que elaboramos de esto independientemente de Boca, me tocó relatarlo muchas veces. He relatado mucho a San Lorenzo el último... Salud, querida.
1: Gracias.
0: El último tiempo, y me ha tocado mucho relatarlo. Un defensor que además tiene una virtud muy importante. Son esos últimos hombres que no tiene tarjeta roja. Así que es importante, es un detalle. Y con un equipo como San Lorenzo, que defiende muy mal y el tipo ha sido figura en un montón de partidos, me parece que es el central a traer. Sin lugar a dudas, es un gran acierto dirigencial de Boca ir por Romani. Ojalá lo pueda concretar. Ojalá podamos tener a Romani. La verdad es un refuerzo de nivel. Hablé con un colega colombiano antes del Mundial, que me llamó mucho la atención que no estaba en la lista, porque en principio él estaba en la lista de Lorenzo y hubo algo raro la última semana, o alguna presión o algo pasó para que no vaya, pero era un número puesto para el Mundial de Colombia el central y Johan Romani. Para aquellos que no lo conocen, moreno, fuerte, con muy buen cabezazo en las dos áreas, y como dije antes, para mí muy importante para un defensor, para un último hombre, para un central, un tipo que no creo que tiene una tarjeta roja, pero hace mucho que no los pulsan, a un tipo que juega con un equipo que juega al límite, ¿no? Y que juega mal, que le llegan 2 millones de veces, con lo cual que está muy expuesto. Así que es bueno lo de Romania. Se reavivó, por decirlo de alguna manera, lo de Dybala. Yo creo que Dybala está haciendo todos los esfuerzos habidos y por haber para seguir en la Roma, claramente, ¿no? Porque su contrato vence ahora. Si no, yo hubiese dicho, bueno, me voy, vence mi contrato, me voy. Está esperando que finalmente el nuevo director deportivo, no sé qué cambio con la Roma, problema de ello, pero bueno, lo cierto que tiene que ver con Boca, ¿no? Con lo que pueda pasar en Boca. Está esperando Dybala, dijo, bueno, todavía no arreglé con nadie, no descarto nada, pero claramente está, entiendo yo, esperando por lo menos un año más de contrato en la Roma. Si eso no se llega a dar y viene a Boca, sería maravilloso. Realmente sería, Boca contaría con un jugador y un refuerzo importantísimo. Y después el otro tema que tiene que ver, bueno, veremos qué pasa con los otros refuerzos, con los jugadores que se quedan, que se van, y por supuesto el tema Villa, que ya venimos hablando de la semana pasada, en la cual ya hubo un tanteo. Después el Turquito no va a confirmar bien el número, pero a mí me dijeron algo así de 8 millones de dólares. Digamos, 6 era la cláusula, 10 que pidió... Independiente Rivadavia Mendoza, Vila, la familia Vila, los mandamases.
1: Qué dividida está la hinchada igual, ¿eh?
0: Y 50 eso, y 50. Eso va a generar siempre división, porque una cuestión es, yo creo que, a ver, desde las cuestiones personales, no genera división, la necesidad de Boca, y el tema de entender, en mi caso personal, el tema de
2: Verónica.
0: Entender. Ahí está, Verónica.
1: Ay, escuché un Verónica.
0: Sí, le cambió la voz a Verónica.
1: Más allá.
2: Verónica.
1: ¿Quién está ahí?
2: Verónica.
1: Sí, hola, ¿quién habla?
2: Verónica.
0: Es desde el más allá.
2: Cuando Fabián Bimber dice, Rumania es un moreno fuerte. ¿Qué quiso decir?
0: Rumania, tiró Rumania, además. Digo, Rumania es de Drácula, era de Rumania.
1: Y bueno.
2: ¿Cómo llamaste?
0: Romania, Johan Romania.
2: Así. Acá lo importante, cuando dijo con un dejo de es un moreno grandote fuerte, ¿qué quiso decir?
1: Es un negro.
0: No he estado en vestuario en la época que podíamos hacer vestuario, no ahora que uno entraba al vestuario mientras se venían los jugadores están cambiando.
1: ¿Qué quiso decir?
2: ¿Qué quiso decir?
1: Y que es un negro fortachón.

0: Ahí está.
1: Claro.
0: ¿Cómo le va?
2: Hola, Mollito.
3: ¿Qué hora es, Mollo, allá? ¿Dónde estás? Contanos un poquito.
0: Hola, Fabi. Hola, Vero. Hola a toda la audiencia de Radio Splendid. 9 y 14 de la mañana aquí en Kansas, a un poco más de 24 horas del estreno de la selección argentina, en una ciudad que nos recibió afortunadamente, no con mucho calor, sí, con una temperatura de 26 o 27 grados, que dista mucho de esta mañana gélida que tienen ustedes en Buenos Aires, en un día sumamente agradable, y donde se ha transformado esta ciudad que está dominada por las autopistas, por el cemento, por las estructuras de altas rascacielos, en una ciudad latina invadido por no más de, o no menos, mejor dicho, de 20.000 argentinos que coparon ya esta ciudad y que se hace sentir, como en cada uno de los mundiales, como pasó en Qatar, como pasó en Rusia, como pasó en Brasil y en tantos países del mundo que tuvimos la oportunidad de acompañar a la selección argentina, ¿no?
3: Dani, vi una foto tuya que se ve muy elegante, estábamos hablando de eso en la apertura con el Mono Navarro Montoya.
0: Fernando, acá está, pará que lo llamamos, pará que venga, pará que viene. Sí, decía.
3: Decía que te vi en una foto con el Mono Navarro Montoya, muy elegante los dos. Sí, el Mono siempre fue elegante, a vos te vi prolijo, el touch del pelo está perfecto.
1: El corte de pelo, excelente.
3: El color también está bien, no hay ningún nada de
1: desparejo. Igual.
3: Y una foto de arriba que se lo ve flaco. Al Mono siempre se lo ve bien, el Mono es un atleta, siempre
0: tuvo
3: facha.
0: Ahí lo tienen al Mono, pueden saludarlo.
3: Mono querido, ¿cómo te va? Buen día, ¿cómo andas? ¿Bien?
4: Muy bien, ¿vos? ¿Cómo están?
3: ¿Qué tal Mollo como compañero? ¿Comparten habitación o no?
4: Sí, compartimos habitación y es un muy buen compañero.
3: No voy a preguntar más por los próximos...
1: ¿Qué crees? ¿Roncas y cosas? No.
3: Por los próximos dos minutos. Pero bueno, no, nada.
4: Muy bien.
3: Vamos a aprovecharnos un poquito para hablar un poco del Mundial, después nos volvemos a meter en el mundo Boca, o vamos y venimos como nos gusta hacer a nosotros, ¿no? El estadio impresionante, ¿no?
4: Sí, precioso el estadio, un estadio grande, un estadio que se expande hacia afuera, lo que hace que desde afuera parezca, no parece, es imponente. Se ve muy bien de todos lados, que es muy importante para los espectadores. Y ayer con Dani, las casualidades de la vida, así que estuviéramos en el momento en que estaban ensayando lo que es la previa, la ceremonia previa a los partidos, la verdad va a ser un espectáculo muy bonito.
3: Qué bueno, qué lindo, qué lindo. Cuántas sensaciones se van mezclando, ¿no? Vos que, bueno, jugaste tantas finales, tantos partidos, pero bueno, en este momento poder compartir esto. Y vos, Mollito, ¿cómo está la gola? ¿Cómo está la emoción? ¿Cómo se maneja esta ansiedad?
0: Tranquilo. Recién, charlando con unos colegas, les decía que, gracias a Dios, es el noveno mundial que voy a cubrir y tengo las mismas expectativas y las mismas ganas que el primero. Con otras responsabilidades... En algún momento me tocó ser comentarista, en otro momento vestuarista, en otro momento relatador alternativo, pero tener esta posibilidad de relatar todos los partidos gracias a las autoridades de Radio Splendid que nos permiten hacerlo a través de la colega Radio Nacional, para mí es una sensación única, extraordinaria, y es una caricia a tantos años. Ustedes saben que vos, Fabián, yo, nosotros somos yunta en esto, ¿no? Laburamos. Y cuando nos toca una buena, nos pone muy felices. Y además de tener la suerte, mirá lo que me premió la vida este año, ¿no? Reencontrarme con Roberto Leto, mantener a Marcelo Lerner y tener la suerte ahora de que mi gran amigo que me dio el fútbol, Fernando Navarro Montoya, sea mi comentarista. Más no le puedo pedir al hombre que está arriba, más no le puedo pedir al Barbas. Adiós, así que estoy muy feliz, pero muy feliz.
3: Yo avalo lo que dice Daniel, porque aquellos que, como dijo Dani, nosotros hacemos todo, hemos hecho todo. Nosotros no es que nacimos en una cabina relatando un mundial. Nosotros hicimos todo, hemos hecho producción, hemos hecho... En mi caso me ha tocado algún año de cuando empecé de Estudios Centrales, he hecho vestuario muchos años, no tantos como Dani, ni con el prestigio de Dani, pero, a ver, somos laburantes, ¿no? Entonces esto se disfruta de una manera muy especial. Dani, te consulto de Argentina y después hablamos un poquito de Boca. ¿Está todo tranquilo en la selección? ¿Está todo con la incorporación de Senesi? ¿Está todo cerrado? ¿No? ¿Y se sabe quién es el reemplazante de Tagliafico? Todavía no.
0: En un ratito va a haber una conferencia de prensa a Scaloni donde seguramente se va a saber gran parte de la formación. Anoche lo analizábamos muy tarde con Fernando Navarro Montoya, y Fernando tiene una preocupación, ¿no? Esta improvisación de jugar con tres en el fondo, si se da, ¿no, Fer?
4: Sí, no es el módulo a habitual de Scaloni, generalmente juega con línea de cuatro. Lo que pasa es que las lesiones de laterales hace que por ahí tenga que modificar esto. Algo que me preocupa, porque al no tener laterales naturales, el mejor futbolista de Argelia es Marés, y juega sobre el sector derecho, empieza de afuera hacia adentro, y es un futbolista determinante, ¿no? Entonces seguramente van a tener que tomar ciertos recaudos si es que finalmente se juega con línea de tres defensores.
0: ¿Cuán importante es para un arquero tener un dedo lastimado, lesionado? Estamos en el caso concreto del Dibu. ¿Vale la pena arriesgarlo mañana o vos lo reservarías para no arriesgarlo y tenerlo después el resto del Mundial?
4: A ver, es un lugar muy sensible, ¿no? Para el arquero. Yo creo que dolores va a tener por un muy buen tiempo. Dolores va a tener, tiene que convivir con el dolor, pero esto no significa que genere un riesgo de reincidir en la fractura. Así que yo estimo que si juega es porque realmente está 100% recuperado, más allá que vuelvo a repetir, el dolor lo va a acompañar durante un tiempo.
0: A mí, Fabi Vero, oyente de Radio Splendid, me encanta el equipo, si se da, el que se está manejando, totalmente ofensivo de la selección argentina. Y yo coincido con te escuchaba esta mañana en el desayuno, Fernando, sostener que la selección es la mejor selección del mundo, ¿no?
4: No, de eso no tengo dudas. La selección que mejor juega, esto no es una garantía de éxito.
0: No significa.
4: Obviamente que por ser lo mejor o por estar en lo más alto tengas una garantía de éxito, pero evidentemente la selección argentina, a cualquier persona del mundo fútbol que le preguntás, te la va a colocar entre las favoritas.
0: Así es, así que estamos con la posibilidad de tener un equipo netamente ofensivo, con la duda de si será Lautaro o Julián. ¿A vos quién te gusta más, Fer?
4: A mí, por las características del equipo, creo que le sienta mucho mejor Julián que Lautaro. Pero bueno, Julián viene arrastrando una lesión en el tobillo. Si están al 100%, creo que va a jugar Julián. Si no, bueno, Lautaro es un reemplazante de garantías, ¿no?
0: Para el Mundo Boca, ayer hizo fútbol por primera vez Paredes. Es un buen síntoma. Dos cosas. Es un buen síntoma, perdón, total, los chicos están durmiendo a la mañana. Y para los boludos que decían que en el último partido no quiso arriesgar para cuidarse de las lesiones, ya estaba lastimado, ¿no?
4: Al revés, arriesgó.
0: Por eso te digo. Pero viste que muchos decían, ay, no corrió mucho porque se cuida para la selección. No, estaba lastimado.
4: Él se lastima, él siente una molestia en el calentamiento, y a pesar de eso, capaz que otro especulando por lo que se venía, levanta mano y dice, mira, no puedo, y no juega.
0: Sí, Acuña en River, acuérdate lo que le pasó. No
4: juego, embargo, lo hizo, Leandro lo hizo, intentó, no se dio a Boca tampoco el equipo, pero que lo intentó.
0: Bien, chicos, ¿podés preguntar vos también, Verónica?
2: Sí.
0: Te pido un favor, no le digas Vero como le dice todo el mundo, Verónica se llama, ¿está claro?
4: Hola, Verónica, ¿cómo estás? Buen día.
2: Hola, ¿cómo estás? Buen día. No, yo se voy a preguntar algo. Moyo, que está ahí con vos, yo le mandé una lista con cosas para que me compre. Algo ya ves que un perfume,
3: ¿tiene
2: algo
3: la
2: ya.
3: Lista la tiró? La pregunta es esa. El Moro es un tipo más al frente, escúchame. Moro, vas a ver cómo se la banca. Preguntale al frente. Moro, ¿tiene la lista ahí a mano o la tiró?
2: A ver,
4: por lo que sucedió ayer, Verónica, es factible que se olvide, porque ayer se olvidó un par de cositas.
2: ¿Qué se olvidó?
4: Un par de cositas que fuimos a comprar. Ah. Y bueno, pero yo se lo voy a recordar, Verónica.
2: Por favor, te lo pido.
4: De tu encargo.
2: Por favor.
0: Ayer me pasó algo, tienes razón, Tiago Fer.
2: ¿Qué pasó?
0: Fuimos a comprar. Todo el mundo. No, hay cosas que yo no traigo. El alcohol. Yo me pongo alcohol en el cuerpo cuando me termino de bañar y me pongo tal con el cuerpo cuando me termino de bañar.
2: Sí.
0: Y el jabón con el que yo me baño tiene que ser, Fer,
4: de glicerina.
0: Tiene que ser de glicerina.
4: Es delicado, Daniel Moro.
2: Delicado.
4: De glicerina.
2: Claro. Mirá.
0: Entonces, cuando fuimos a comprarlo en Walmart de acá, fuimos, nos quedamos hablando, qué sé yo. Pagué y me vine y me olvidé la bolsa.
2: ¡No!
0: Cuando llegué a ducharme me había olvidado todo. Tuvimos que volver. Acá las distancias no son cortitas. Estábamos programando para ir a cenar. Me olvidé. Pero tranquilo que lo tuyo, Vero, lo tengo
2: es
0: muy
2: buenísimo.
0: Presente.
2: Pero
3: la pregunta es,
2: o sea, llegó sin la bolsa.
3: Pero cuando
4: no
3: volviste.
4: Digas, pero, Verónica.
2: Claro, entendemos, ¿no?
3: Perdón, cuando...
0: Yo le puedo decir,
3: ¿estaba la bolsa cuando fuiste a buscarla o no?
0: No, que va a estar, sabe cómo se la llevaron.
2: Me jodé.
0: De vuelta.
3: Allá también hacen esas cosas.
2: Perdió todo.
4: No, yo igual tengo mis dudas, Yo quiero revisar bien la habitación. Yo quiero revisar la habitación.
2: Esa convivencia necesito saber todos los días, mono. Sí.
3: Lo
2: nos vas a mantener.
3: Es lo mejor del mundial.
2: Total.
3: Es lo mejor
2: total,
3: del mundial.
2: Total.
0: Usted no sabe lo ordenado que es Fer. Lo ordenado que es Fer. Y yo que vivo solo hace 15 años, usted no sabe lo que es mi vida, ¿no?
3: Te pedimos perdón, Mono. Es buen tipo, Dani. Es buen tipo, de verdad. Te pedimos perdón.
4: No, Por eso le perdono el caos en el que se encuentra.
2: ¡No!
3: En un día. El caos
2: en un día.
3: En un día. Mamita. Ah, bueno. Bueno, vamos a incorporar el turco a la luz a la charla. ¿Te parece bien, Dani, o ustedes necesitan ser liberados?
0: Hasta y media esperamos, dale. Incorporemos a Andrés, que nos va a traer buenas noticias de Boca. Hola, Andrés, querido, ¿cómo estás?
5: ¿Cómo te va, Dani? Abrazo para todos. Un abrazo ahí para Fabián, para querido Mono. Y un beso para Vero, ¿cómo anda?
2: Hola, Turco, ¿cómo va?
5: Bien, muy bien, muy
4: Turco
5: bien.
4: Turco querido, abrazo.
5: Bueno, yo creo que ya la era Arrobarrena está en marcha, porque estuvo el Vasco el fin de semana viendo y recorriendo el predio. Recordemos que prácticamente no lo conocen, porque cuando estuvieron en su anterior etapa en Boca Juniors, el predio estaba en construcción, estaba terminando, y no lo pudieron disfrutar porque Boca en ese momento entrenaba en Casa Amarilla. Bueno, estuvo recorriendo el predio, viendo las divisiones inferiores y comenzando a trabajar ya, a pesar de que va a asumir y va a comenzar la pretemporada el próximo jueves 18 de junio. Lo que tiene que ver con las futuras incorporaciones de Boca, uno tiene que decir que hasta ahora hay dos negociaciones en marcha. Las dos colombianos, Johan Romagna, el marcador central de San Lorenzo de Almagro. Boca ofreció $3 millones por el marcador central colombiano, que a fin de año queda libre de San Lorenzo de Almagro. El 31 de diciembre de este año queda libre. Boca no va a ejecutar la cláusula, no va a pagar lo que dice la cláusula, que son $5 millones. Bueno, Boca quiere, mejor dicho, ofreció $3 millones, veremos si San Lorenzo termina aceptando, porque la idea era venderlo al exterior, pero claro está, hasta ahora no apareció ninguna oferta del exterior para llevarse al colombiano Romagna.
3: Turco, perdón, te interrumpo, sí. Acá, que es importante, porque River lo quiso a Romagna y el precio eran $3 millones.
5: Sí, pero la cláusula de 5.
3: Está bien, bueno, pero estoy aportando lo que vos decís, no estoy contradiciendo lo de la cláusula. Digo que a River en tres palos se lo vendían en enero.
5: Claro, bueno.
3: El tema que ahora cambió la dirigencia de San Lorenzo, ¿no? Hace poquito tuvo elecciones.
5: No está más Constantino. Entonces, bueno, veremos si ahora termina esta nueva dirigencia de San Lorenzo de Almagro aceptando el ofrecimiento de Boca. Yo creo que no me quiero meter en un terreno que no me corresponde, porque no estoy en el día a día de San Lorenzo, pero creo que el nuevo presidente debería...
3: El señor Culota, el presidente es Culota. Culota,
5: Marcelo Culota, sí. Porque quedan 6 meses, cuando un jugador está por quedar libre, todo lo que te venga en cuanto a materia económica, lo tenés que aceptar, porque en 6 meses lo pierde. En 6 meses San Lorenzo lo pierde. El jugador quiere cambiar de rumbo, pero no quiere dejar a San Lorenzo sin un peso. Bueno, entonces yo creo que San Lorenzo puede aceptar esta propuesta de Boca Juniors. Así que bueno, veremos, para reforzar seguramente la defensa de Boca, y después, bueno...
3: Muy buen refuerzo, Turco, ¿eh? Es un muy buen refuerzo. Yo lo vi mucho a Romagna, sabes que me tocó relatar mucho San Lorenzo, es un muy buen refuerzo.
5: Mirá, vos hablás con los que cubren San Lorenzo y te dicen, en las difíciles desaparece.
3: No sé con quién hablaste de cubre San Lorenzo,
5: Sí, con colegas que cubren San Lorenzo.
3: Bueno, yo tengo otra versión, y además de verlo y de hinchas, o sea, es clave, es el jugador clave en San Lorenzo.
5: Lo que digo siempre,
3: que se fue Batalla, es el jugador clave en San Lorenzo.
5: Yo lo que digo siempre, que la camiseta de Boca es distinta a
3: todo. Es otro
5: por más que venga de jugar en un grande
0: San Lorenzo, Andrés. A mí me quedó el partido con River, que la rompió. Con River jugó muy bien, ¿no?
3: Por eso digo.
0: Pero claro, yo no lo vi todo el año San Lorenzo, esto quiero ser honesto, ¿no? Pero en el partido con River, ¿a vos te gusta, Fer?
4: Sí, me gusta. Es un defensor fuerte en el juego aéreo. No es por ahí tan rápido. Es el único lunar que yo le veo en el análisis, porque muchas veces Boca juega con mucho espacio a las espaldas de sus defensores, por ser un equipo que generalmente ataca, ¿no? Se siente muy cómodo cuando el equipo retrocede, cuando hay poco espacio para cubrir, se siente cómodo. Yo siempre digo lo mismo, me pasó a mí cuando llegué a Boca. Todos tenemos un signo de interrogación, cómo vamos a responder ante el mundo Boca y todo lo que significa Boca. Bueno, esperemos que si se concreta la incorporación, que sea algo bueno y positivo para él, y que se desvele en forma de buen nivel de juego.
0: Y la otra negociación, dijiste dos, que ya empezó Boca. ¿Cuál es la otra, Turco?
5: Bueno, la otra es la de Sebastián Villa. La otra, la del colombiano Sebastián Villa, que el viernes fue papá, que está en Mendoza, disfrutando obviamente de su paternidad, y que está decidido a regresar a Boca Juniors. Y Boca está decidido a que, bueno, Sebastián Villa tenga su segunda etapa en la institución. Después, obviamente, hay una negociación en marcha, en la cual acá Independiente Rivadavia Mendoza está decidido a venderlo, porque en un momento Daniel Vila dijo, bueno, la cláusula de 6, pero nosotros lo vendemos por 10. Después dijo 8-9, bueno, Boca en ese tira y afloje va a dar una lista de jugadores que van a entrar como parte de la negociación a préstamo al equipo mendocino. Veremos si Independiente Rivadavia acepta esos jugadores, más una suma importante de dinero, pero bueno, ya la negociación está en marcha, y ya está en marcha lo que podría ser la vuelta de Sebastián Villa a Boca Juniors.
0: Bien,
5: yo creo...
0: Ya tenemos que dejar, si viene el informativo, sí. ¿Te quedás un ratito después del informativo, Andresito?
5: Sí, sí, me quedo. Yo lo que digo, esto es materia opinable, fútbol,
3: sí, claro.
5: Para mí, Romania no es más que lo que tiene Boca, que Di Lolo y que Figal, en cambio Sebastián Villa es el jugador distinto que necesita Boca.
3: Para mí es mucho más Romania que lo que tiene Boca, me parece es un gran refuerzo, además es un dato importante, es un tipo que juega en un equipo al que le llegan mucho, y creo que tiene una tarjeta roja, pero juega al límite y no lo han expulsado, sí, lo han expulsado muy poco.
5: El Mono dijo algo muy importante, no es rápido.
3: Bueno, está bien, Turco.
5: Y muchas veces juega distinto a lo que juega Boca. Si vos jugás de otra manera y sos lento, bueno, es complicado, ¿eh?
3: Está bien, ¿tú, vos qué querés? ¿Que Boca tenga un defensor como vos, que sos rápido, aguerrido, todo?
1: No te pelees, Fabi.
5: No, no, yo digo que no es más de lo que Boca tiene, pero bueno, están enamorados de Romania, ojalá que Boca le vaya bien.
0: Dos minutos de noticias, la seguimos después de las noticias.
3: Te liberamos, Dani, te liberamos.
0: Nos reencontramos mañana, esta noche nos vamos a reencontrar con el señor D'Angelo y con Roberto Leto a las 23:59,
3: sí,
0: hora de Buenos Aires, para contarle novedades desde aquí, desde Kansas, y saber qué pasa con Boca.
1: Mosito,
3: paciencia, paciencia. Salud. Para Mono. Mono, tené paciencia, por favor, ¿eh?
1: Mono, después entra a YouTube, sí, y en Espléndida M990 en vivo, el show de Boca de Selección, porque los mensajes que estás recibiendo... Héroe de mi infancia. Bueno. Todos piropos para el Mono Navarro Montoya.
4: Bueno, un abrazo para todos y gracias, ¿eh?
1: Gracias.
3: Abrazo, tenemos la noticia. Beso, Dani.
0: Hasta luego.
1: Chao, Dani.
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8: De la mañana, 31 minutos en toda la República Argentina, la temperatura en la ciudad de Buenos Aires, 8 grados 2 décimas, humedad 54%. El recuerdo de Tati Almeida, la titular de Madres de Plaza de Mayo, línea fundadora, murió a los 95 años. Estela de Carlotto, presidenta de Abuelas de Plaza de Mayo, así se refirió a la partida de la referente de Derechos Humanos.
9: Muy triste, por supuesto, porque las cosas pasan con el tiempo que Dios quiere, porque es el que manda, pero nosotros sufrimos mucho la pérdida de una compañera, y sobre todo tan activa, tan buena persona, tan increíblemente activa en todo lo que era los derechos humanos, arriesgando su vida, y por supuesto, bueno, llegó el momento. Pero de todas formas, queda la historia, queda su figura, su acción y el ejemplo.
8: Los restos de Almeida están siendo velados en la sede del sindicato telefónico Foetra hasta la medianoche y continuará mañana martes de 8 a 12 en la misma sede gremial. Dudas sobre la declaración de Manuel Adorni. El divulgador tecnológico Santisiri analizó la explicación del jefe de ministros sobre el origen de sus bitcoins.
7: Yo hablé con algunos amigos que me recordaran un poquito cómo era el nivel de liquidez, el nivel de bitcoins que había disponibles en el mercado argentino en 2013, 2014. Y un amigo mío con el que trabajé muchos años me dijo, mirá, si comprabas $200,000 en 2013 era como meter un elefante en un fitito. No había ese nivel de liquidez en la Argentina, no había gente comprando cientos de miles de dólares. Sorprendió bastante que hablara particularmente de esos años, porque no era tan frecuente hacer inversiones de ese calibre en esa época.
8: Conflicto entre Ucrania y Rusia. 10 personas murieron y un monasterio de 1000 años de antigüedad en Kiev resultó severamente dañado durante un ataque aéreo nocturno ruso. El histórico edificio, fundado en 1051, era parte del patrimonio de la humanidad declarado por la UNESCO. 8 grados 2, la temperatura en la ciudad de Buenos Aires, 54% la humedad. El cielo continúa ligeramente nublado a las 11 de la mañana, 34 minutos.
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0: que tengo.
1: Me encanta, el turco está con la cabeza como yo así. Dale vos, dale vos, dale vos.
0: Me gusta.
1: El turco, el hombre de la zona sur. Sí, el hombre de Villa Crespo, la zona sur, el hombre que postea en sus redes sociales muy visitadas, festejando triunfo del equipo de.
0: Ah, no
1: de
0: lo sigo. Infancia. ¿Cómo es las redes?
1: ¿La red del turco? El turco a la luz. Arroba turco a la luz.
0: Te sigo, turco.
1: Mentira. Devuelvo la bolsa.
0: Mentira, dice.
2: No tengo.
1: Con cinco no pesos, redes. Con cinco pesos transo.
0: ¿No tenés redes?
1: Poné
0: no,
1: arroba no cinco, redes. Con cinco pesos transo.
0: Ay, pero.
2: Hay alguna que anda por ahí que no la. No es mía, sino que...
1: Atiende. Son todos... Pero estás hablando conmigo, pero no dejes que interferencia.
0: Ah, ¿qué más
1: decía?
0: Dice?
1: Con cinco pesos transo.
0: Bien.
1: Siempre tuve miedo y siempre tuve plata.
0: ¿Todas esas son las frases de él?
1: Sí, sí.
0: ¿Están
1: sí,
0: ahí
1: sí,
0: en Instagram?
1: Me va muy bien. Son las frases del turco.
0: Ok.
1: En realidad son mal no me va.
0: Soy más...
1: Nunca tuve tiempo, nunca tuve...
2: Miedo
1: ni plata. Y me falta una. Ay, no me van a calentar. Podríamos hacer un programa turco tuyo, por ejemplo, no me hagan calentar.
0: No me hagan calentar, me encanta que
1: se
0: llame.
1: Es un buen nombre para un programa.
0: Ojo.
1: Porque aparte no me hagan calentar puede ser un programa de político, un programa no me hagan calentar, un programa sexual.
0: Claro,
1: hot. Sí, el turco es un hombre muy hot.
0: Ah, mira.
1: Se calienta muy fácil.
0: Ah.
1: Es un hombre muy hot. Es muy fácil hacerlo enojar al turco. Es más fácil la tabla del uno para que engrane el turco. Y después, bueno, no importa. Bueno, 38 minutos pasaron. Vamos a seguir haciendo el programa, por supuesto, informando de Boca. Hablando de Johan Romania, que la oferta. ¿Cuándo contesta San Lorenzo, turco?
2: Bueno, hace un rato alguien me decía, y San Lorenzo creo que va a aprovechar este receso para contestar lo más rápido posible, para, bueno, definir este tema que genera un poco de malestar en lo que tiene que ver en la gente. Hay una nueva comisión directiva, quieren obviamente evitar el mal humor, entonces seguramente en este receso va a terminar respondiendo San Lorenzo. En Boca piensan que va a ser afirmativo, así que bueno, habrá que esperar que lo de Romania se termine concretando. Yo creo que va a ser más rápido lo de Romania que lo de Villa, porque bueno, obviamente el dinero por Villa es mucho mayor, es una situación totalmente distinta a la de Romania que la de Villa, porque Romania queda libre a fin de año.
1: Turco pregunta, ¿Romania

0: ¿Pueden ir también jugadores o solo dinero?
1: No, no. En principio solo dinero. En principio solo dinero. Con Villa sí pueden ir jugadores a préstamo. Porque
0: a préstamo no irían de forma definitiva.
1: Yo creo que puede ser a préstamo.
0: ¿Puede ser Alan Velasco que vaya por Villa? ¿O me dijeron mal?
1: Y la verdad, Velasco es un jugador que Boca pagó mucho dinero, 10 millones de dólares,
0: sí.
1: Y hasta ahora no rindió, y bueno, es un jugador que al presidente de Boca Juniors le encanta, a Riquelme le encanta Velasco, entonces yo no sé si se va a desprender de Velasco para hacerlo a préstamo. Yo no lo descarto, pero lo veo difícil. No,
0: yo lo que digo es préstamo en moneda de cambio, digo, a ver, 8 palo Villa, lo pagaste 10, bueno, está bien, asumís un poco de pérdida, pero no tenés que desembolsar 8 millones de dólares.
1: No, bueno, pero Independiente de Rivadavia quiere
0: no,
1: dinero.
0: No, ya sé, Independiente va a querer, no sé, Velasco te lo cotizo a 2 palos y me tenés que dar plata, digamos.
1: Claro, o sea, claro.
0: Entiendo sí, también sí. La cuenta que haces vos, pagamos 10, lo vendo a Doni en pedo.
1: Ah, claro, la presión. Por eso digo que lo de Villa va a llevar tiempo, va a ser un tira y afloje, porque bueno, Independiente de Rivadavia quiere un dinero importante. Entonces, es distinta a la situación de Romania, que Romania queda libre a fin de año y bueno, cuando vos tenés un jugador que está por quedar libre, es el mismo caso de Boca con Changuito Ceballos. Si hoy viene un club de Europa y te dice, te doy 5 o 6 millones por Ceballos, y Boca le tiene que decir que sí, por más que en su momento la cláusula era de 15 o es de 15 millones, y Boca dijo, bueno, yo hasta 10 acepto, cuando un jugador te está por quedar libre, y bueno, antes de perderlo lo termina vendiendo. Pero bueno, por eso digo que lo de Villa va a ser más extenso que lo de Romania.
0: Turco, el tema de Dybala, yo soy el primero que dije que Dybala no iba a venir a Argentina, que no iba a venir a jugar en Boca, pero bueno, el tema que se va dilatando su renovación, o la renovación, mejor dicho, de su contrato en la Roma, claramente, o sea, más allá después de lo que se diga, y ojalá termine viniendo a Boca, pero digo, más allá de lo que diga, claramente está haciendo todos los esfuerzos para quedarse allí en Italia, ¿no? Si no, yo hubiese vencido el contrato y yo hubiese avisado que rescinde, pero digo, ¿qué sabes vos?
1: Bueno, está de vacaciones en Córdoba, en su ciudad natal, y las últimas declaraciones que hizo, dijo, yo todavía sigo siendo jugador de la Roma porque mi contrato vence el 30 de junio, es decir, en 15 días, y no le cierro las puertas a la continuidad en Roma, hasta habló de la posibilidad de Boca, y dijo, para que no se enoje nadie, hasta no le cierro las puertas a Instituto, para cerrar el círculo. Bueno, obviamente nació en Instituto de Córdoba.
0: Sí, claro, recordamos a Benedito. ¿Usted se acuerda que hubo un grande del fútbol argentino que jugó en la B, no? Hubo todo menos Boca, pero ¿se acuerda, el año que River estuvo en la B, el gran rival en el Instituto de la mano de un Dybala de 17, 18 años?
1: Sí, que la rompía, ¿eh?
0: La rompía.
1: Yo lo sufrí en carne propia, en Villa Crespo nos hizo 4 goles Dybala.
0: Estamos hablando de un tipo distinto, ¿no? Instituto, creo que Serio se fue a Europa. Creo que al término de Serio se fue a Europa.
1: Sí, terrible. Terrible lo que jugaba Paulo Dybala allá por el 2011. Fue la temporada 2011-2012.
0: ¿Cuánto tiene Dybala? ¿32, 33? A ver, vamos a buscar.
1: Sí,
0: hoy no lo tenemos sí. A Mendoza, que es el rapidito para esto. A ver la de Dybala. Paulo Dybala tiene 32 años. Esto fue 2011, estamos en el 2026, 15 años, claro, 17 años tenía.
1: Sí, en un nene.
0: No, pero él era un tipo, o sea, obviamente, un tipo distinto, estamos hablando de un campeón del mundo, no solo un campeón del mundo, uno de los que pateó el penal en la final, ¿no? Yo digo que
1: sí.
0: El arco, si el arco en un torneo interno para los burros, como yo, te dé una definición, se te achica, imagínate en una final de mundial, ¿no?
1: No, aparte yo digo que de no haber sido por las constantes lesiones que tuvo en el último tiempo Paulo
0: Dybala, está en el mundial.
1: Hoy estaría en el Mundial.
0: De hecho, tiene muy buena relación con los jugadores del Mundial y con Scaloni también, los aprecia mucho. Amigo, o sea,
1: muy amigo de Paredes, se hablan todos los días. Bueno, hay que esperar lo de Dybala, ¿no? Yo también lo veo muy difícil que vuelva ahora a la Argentina, pero bueno, hay que esperar. El jugador todavía no tomó la decisión.
0: Turco, y confirmado los que se van, hagamos una cosa. Mira, vamos a una tandita, tenemos una tandita corta, y después volvemos y hablamos un poquito de los que se van. ¿Te parece bien?
1: Dale.
0: Y tenemos oyentes.
2: Muchos
0: tenemos gente,
2: oyentes. Tenemos
0: locos, 4 o 5 mensajes.
2: Romaña para mí es muy lento.
0: Bueno, muy
2: no
0: bien.
2: Da muchas ventajas.
0: Amigo
2: va a dar.
0: Turco, muy bien.
2: No hay otro jugador que no sea Romaña. Me parece que es muy lento. Todos los oyentes dicen lo mismo.
0: Muy bien.
2: Y en Boca lo van a expulsar mucho.
0: Bueno, muy bien, opina la gente.
2: Vero, hacele una cuenta al Turco que se llame Turco-Stream.
0: Muy bien, el Turco.
1: Para no, yo solamente tengo mi estado de WhatsApp, donde publico ciertas cosas que Fabián las puede ver.
0: Sí.
1: Nada más que en el estado de mi WhatsApp. Nada
0: perfecto.
1: Más.
2: O sea, solo para los que tienen su teléfono. No, yo que no lo tengo.
0: Es un divo. Es un star.
1: Para
0: es una estrella.
2: Para mis contactos.
0: Es una estrella el Turco. Es así, es así.
2: Qué más, hermoso. Dame. Cuando te vayas, Román. ¡Ay, Dios!
0: Bueno.
2: Bueno, y muchos también que están escribiendo en WhatsApp 1138-280990. Coincido con el Turco. Romaña no es nada del otro mundo y menos de lo que tenemos. Ricardo de Palermo.
0: Muy bien, Ricardo, gracias.
2: Lo felicito, gracias por acompañarnos un feriado. Gracias, están acompañándonos esta hinchada que no para. Estamos todos en casa escuchándolos y viéndolos a través de YouTube. Beso para el Mono Montoya. Bueno, la mira, rompió
0: viendo,
2: ahí.
0: Para
2: Moyo,
0: me acomodo, me acomodo los tres pelos que me quedan. Ahí está, me acomodo de los tres pelos. Si nos están viendo, me acomodo de los tres pelos que quedan.
2: Peínate. Bueno, ahí seguimos recibiendo en Splendid AM990 en vivo el show de Boca de Selección.
0: Bueno, muy bien, vamos a la tandita. ¿Te quedás, Turco, 10 minutitos más? ¿O tenés que ir a alguno de otros tus curros? Ya se fue.
1: No, estoy.
0: ¿Te quedás un ratito más?
1: Sí, me quedo.
0: Dale, mira que hoy me tomé dos mates con vos a la distancia. Eso es mucho para mí, dale.
1: Qué barbaridad.
0: Dale. Las cosas que hace Lerner no las voy a discutir. Me da vergüenza después de Colorado todavía escuchando después de 200 veces.
2: ¿Cuál es hermoso?
0: Hay que hacerle una al Turco.
2: Claro.
0: Hay que hacerle una al Turco. Pero tiene que
2: tener... Bueno, pasa que Marce...
0: No, pero tiene que tener su mal humor.
2: Ah,
0: su enojo, varias cosas hay que meter en el medio del Turco.
2: Muchas cosas de la personalidad.
0: Y la voz del Turco en el medio grabada, ¿no?
2: Ah.
0: ¿Ah?
2: Ok.
0: Bueno, en otra época nos hemos dicho tantas cosas con el Turco al aire.
2: Pásame tu número.
0: Cuando te enojabas conmigo, Turco, y me decías, ¡sos tonto!
2: ¿Te decía eso?
0: Al aire me mataba. Yo le tenía miedo que me pegue. Con el Turco no me peleo, ¿eh?
2: No.
0: No duro 10 segundos con el Turco. Encima soy rengo para salir corriendo, así que estoy complicado. Pero bueno. Bueno, Turquito. Estamos en paz hoy, ¿no?
1: Sí, muy tranquilo. Feriado, tomando mate desde temprano. Sí.
0: ¿Estás en tu casa o estás también en alguna, en no, alguna, en alguno de tus curros?
1: No, en mi casa, en un ratito ya para salir para la radio, para Splendid, para estar en el programa de 990 Sport, el querido Leo Uranga.
0: Así que con Uranga no venís y con nosotros no.
2: Yo no puedo entender eso.
0: No, pero Uranga le paga...
2: Ah, entonces está bien.
0: Le paga 7 cifras, Uranga.
1: No, Uranga. Lo que pasa que... Se me complica.
2: Pero venite un rato antes.
1: A este horario en la radio, porque antes estoy en otra emisora, en otra antena y se complica.
0: ¿También en otra antena? ¿Cuántas antenas?
2: Antena.
0: Hay una que no me enteré.
2: Una antena.
0: ¿Qué es la de madrugada en otra radio?
2: No, está grabado.
0: Mejor, muy bien, Benito. ¿Estás en la red?
1: Por la mañana.
2: Ah, está en la red.
0: ¿Por la mañana?
1: Claro, un ratito antes del show de Boca, de la primera edición.
2: ¿A las 9?
0: ¿A las 9 de la mañana estás en la red?
1: Claro, exacto.
0: Pero eso es
1: el programa de del querido Toti.
0: Ah, con Toti, sí, Toti, crack de pibe. Crack de tipo, muy bien. Pero Toti, ¿te acá o está en Estados Unidos?
1: No, ya llegó hoy a Estados Unidos.
0: Perfecto, o sea, pues la semana pasada lo vi a Leto, ahora que tenemos a Leto incorporado en la grilla de canal, lo vemos a Leto, elegantísimo, siempre con su saco oscuro. Prolijo, elegantísimo esto. Bueno, vamos a seguir hablando.
1: Claro, de Boca. Trabajan juntos en DirecTV.
0: Sí, señor, exactamente el mismo programa. Turquito, vamos a hablar de los que se van. Tenemos 6 minutitos de programa para hablar de quiénes están confirmados que se van o ya sabemos que se fueron.
1: Bueno, Andrés Herrera, que se despidió, la verdad, de una manera muy emotiva, con un video. También lo despidió Leandro Paredes en las redes, diciendo, te voy a extrañar, amigo. La verdad que, a ver, uno puede decir que Ander Herrera no rindió en Boca, que se lesionó mucho. Yo digo que lo poco que jugó, algunos partidos lo hizo muy bien, otros lo hizo de manera regular. Pero claro, cayó muy bien en el plantel, cayó muy bien en el plantel, en la dirigencia de Boca. Es más, alguien me decía que seguramente en un futuro no muy lejano Ander Herrera trabaje en la estructura del club, en Boca Juniors, Por eso digo que es un jugador que cayó muy bien, no solamente en sus compañeros, en el plantel, sino también en la dirigencia de Boca. Sí. Recordemos que él tuvo un gesto a comienzo de este año cuando dijo, bueno, yo renuevo el contrato, pero págueme solamente por lo que juego. Si estoy lesionado y no juego, no cobro. Si juego, cobro y nada más. Y eso fue un gesto que lo tomaron a bien porque fue consciente de sus lesiones que tuvo en el 2025.
0: Sí, está bien, Turco, teniendo... Turco, está todo muy bien. El tipo es un tipo bárbaro. Creo que a todos nos cae bárbaro. Ha sido súper serio, súper profesional. Este gesto que contás vos también está todo bárbaro, pero futbolísticamente claramente no rindió a la altura de lo que uno esperaba. Claramente, no hay que jugar uno bien, o sea, a ver, vos traje, vino Ander Herrera, un tipo con una trayectoria muy importante, y en Boca no rindió, hay que decir esto, lo cual no significa que no sea un tipo serio, que no se haya aportado 1 millón de puntos, que no haya asumido a través de sus lesiones su imposibilidad de rendir como él quería, pero pues, vamos a ser concretos, Ander Herrera no rindió en Boca, que después labura en Boca, tipo, vamos a comer asado con Ander Herrera, pero no rindió.
1: No, eso está claro. Pero eso no está en discusión.
0: Pero si antes empezaste diciendo, parece vos hablando, que yo soy light y vos sos maduro. Pero dijiste, algunos partidos jugó bien, algunos no jugó tan bien.
1: Algunos partidos.
0: No rindió, Turco. Sí, ¿alguno? No, Turco, bien, pero... vamos a ser claros, ¿rindió o no rindió? No rindió, no, punto, listo.
1: Pero bueno, vamos a partir de la base. Que cuando vos no podés jugar lo que Boca necesita, que estés casi todos los partidos, no digo...
0: Bueno, no rindió. Todo, está bien.
1: Entonces no ya de ahí no, pero... está rindiendo porque... jugó un porcentaje muy bajo de los partidos que disputó Boca.
0: Está bien, no rindió, como tantos otros jugadores no rindió, sí se aportó de una manera maravillosamente bien pensando en el club y no pensando en su egoísmo.
1: Así que yo te digo que en este año jugó más Ander Herrera que Cavani.
0: No, bueno, lo de Cavani es un caso aparte, muchachos. Cavani es algo para que se replantee la dirigencia de Boca. Cavani jugó, no sé, en los últimos... en estéreo jugó un partido, ¿no?
1: Jugó contra Racing 79 minutos y 25 minutos contra Platense.
0: Listo, ya está, no jugó un partido. Entonces, a ver, no, o sea, lo de Cavani para reemplazarse seriamente, porque Boca además necesita un delantero. ¿Milton Jiménez se va o se queda?
1: Hasta ahora se queda.
0: ¿Hay ofertas por Merentiel o no?
1: Hubo, pero todavía no llegaron nuevas ofertas.
0: Martegani, Hanson and Company.
1: Lo quiere Newell's Old Boys de Rosario. Yo esperaría también por Racing, porque el nuevo técnico de la academia, Juan Pablo Bocuoda, lo dirigió en las inferiores de Newell's. En algún momento Racing lo quiso, por eso esperaría lo de Racing. Newell lo pretende. A Hanson lo quiere el técnico de Gimnasia, el Pata Pereira. Así que son jugadores que se pueden ir a préstamo definitivo. Yo creo que Hanson a préstamo a Gimnasia. Veremos lo que dije de Martegani. Y después jugadores que, bueno, más allá de lo de Ander Herrera, Orsini y Ramírez, que va a rescindir el contrato, falta terminar el tema económico, pero es un hecho que Juan Ramírez también se va de Boca.
0: Bueno, los defensores, los centrales se quedan los cuatro que tiene Boca, me refiero,
1: sí, a Pellegrino, Figal. Si llega a Romania, bueno, yo no sé si alguno de los dos que juegan como primer marcador central van a seguir en Boca Juniors. Hablo de Milolo y de Figal. Porque, a ver, Figal es un jugador con mucha experiencia, trayectoria.
0: Figal te puede ser uno. Figal puede jugar de cuatro también. O sea, no es lo. Pero te puede jugar de cuatro, Figal.
1: Sí, veremos si el Vasco lo considera para jugar en ese puesto.
0: El otro, Turco, perdona que te interrumpo, que me parece muy importante. Corregime si me equivoco, por favor. Creo que el Vasco quiere achicar un poco el número de profesionales con los que trabaja. Que Boca tiene demasiados, sí, jugadores, claro. ¿Puede ser?
1: Sí, sí, Boca tiene un plantel muy extenso. Por eso va a tener que, bueno, hacer una depuración con jugador igual. A ver, Ramírez y Orsini no venían entrenando con el plantel. Obviamente son jugadores de Boca, pero estaban entrenando apartados. Afuera del grupo que entrenaban con Claudio Úbeda, pero bueno, sí, tenés muchos jugadores que obviamente va a tener que hacer Boca una limpieza. Por eso digo, yo no sé si se van a quedar los dos marcadores centrales. Creo que uno de los laterales se va a ir, hablo de Weigan y del Colo Barinaga, porque va a llegar un lateral derecho, así que va a haber una depuración importante.
0: Bueno, iremos viendo día a día, Turco, cómo se va avanzando en esto. Recordemos, hoy lunes, feriado. Mañana ya un día hábil, seguramente habrá novedad. La última, ¿firmó el Vasco, no? ¿O todavía no firmó?
1: Mirá, yo creo que firmaba en estas horas. Falta definir lo que tiene que ver con la presentación. El inicio de la pretemporada es el próximo jueves, el jueves 18 de junio. Veremos si ese mismo día es presentado en conferencia de prensa, así que bueno, en estos días se define todo eso.
0: Bueno, Turquito,
1: y otro tema a resolver, porque esto sí ya está definido, que Boca va a jugar y va a ser el primer partido oficial de la era segunda etapa en Boca Juniors del Vasco Rabarrena, contra Sarmiento de Junín, Copa Argentina, 16avos, Boca va a jugar una semana antes que el partido que tiene, obviamente, el compromiso contra los chilenos, contra O'Higgins, el 16 de julio, Boca juega con Sarmiento de Junín, una semana antes, el 23, juega el partido de ida, repechaje de Copa Sudamericana, frente a O'Higgins. ¿Todavía?
0: No se sabe el lugar.
1: Sí, lo que me decían de Copa Argentina, falta definir la sede, pero sí está definido la fecha. El 16 de julio juegan Boca, Sarmiento y Junín, restará definir la sede. La sede puede ser Jujuy, Córdoba y San Luis.
0: Nos escuchamos mañana, Turco. Beso grande, gracias, amigo.
1: De nada, amigo. Un beso para Vero.
2: Beso.
0: Bueno, dame tres mensajes y nos vamos.
2: No, dale. Pienso diferente al Turco, con todo respeto. Romaña es para Boca, Boca no es Atlanta. Soy el Turco de Mar del Tuyú y Román por siempre.
0: Muy bien, perfecto. Gracias a todos los que opinan. Opinen lo que opinen, si cuando sea con respeto, todo vale. Benito, nos vamos que tenemos tanta bien Uranga y con un bagaje de información conmovedor. El equipo de Uranga con el Tano La Regina. Gracias Camila, gracias Oriana, gracias Josué. Gracias a quienes han trabajado en las redes. Ha sido un inmenso placer. Nos escuchamos.
2: Fabi. Así. ¿Te vas a correr de nuevo? No, ya está.
0: Nos voy a comer asado.
2: En sí.
0: Sí. Nos vamos, chau.
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1: No es lo mismo cometer un error que tener real malicia para cometer un delito. Aquí no hubo delito. Puede haber sido claro y no ha podido dar detalles en algún momento. Que a veces cuando uno es víctima del apremio o de la acusación directa, uno se pone nervioso, puede no explicar algo demasiado bien, pero que es evidente y no se puede negar, él no se puede haber enriquecido ilícitamente porque el dinero lo tiene desde antes de ingresar a la función pública. Después, tampoco ha cometido un delito fiscal porque acorde a la ley está en orden. A lo sumo podría llegar a corresponderle alguna multa.
2: A ver, ya sabemos que la diputada Lilia Lemoine defiende hasta las causas perdidas. Es como el alter ego que dice lo que piensa el presidente Javier Milei, solo que el presidente Javier Milei no lo dice y ella se tira sobre cualquier granada. El detalle de esta historia es que solo Lilia Lemoine apareció a defender a Manuel Adorni después de la entrevista que dio al diario La Nación, donde explicó su teoría de cómo había logrado $500,000, primero con los $200,000, la caja de zapatos del padre muerto, y después con el pendrive desaparecido y reencontrado, y que en verdad como colecciona artículos tecnológicos antiguos, ahí le había quedado el pendrive, que no termina de decir que lo perdió, sino que lo tenía como un trofeo. ¿Cómo? Las fotos muestran que el hombre comía asado en una parrilla sencillita y tenía $500,000 guardados solamente porque le parecía que era un trofeo tecnológico, no cierra por ningún lado. Lilia Lemoine sí salió a defenderlo, a justificar lo injustificable, a justificar lo que el sentido común no puede sostener. El detalle es que no salió nadie más. Si ustedes se fijan, Milei, que tiene gatillo fácil para putear y a todo el mundo, y para viva la libertad carajo, y todo marcha de acuerdo al plan, y todas esas pelotudeces que escribe, bien, no dijo nada. Solamente retuiteó a un par de personas, a Santiago Uría, a un largo texto de un tuitero libertario, y creo que uno más ayer, nada, no dijo nada. Karina Milei tiene dos cuentas, una oficial, donde lo único que posteó últimamente es la foto del festejo ese incómodo de Patricia Bullrich soplando la vela de la torta y los demás, y no hay otro tuit más al respecto defendiendo a Adorni. Y me enteré este fin de semana que Karina Milei tiene una cuenta paralela que se llama El Jefe, ahí tampoco aparece gran cosa. ¿Qué les quiero decir? Que no hay quien lo esté defendiendo a Adorni. Por eso no se entiende qué es lo que quiere hacer el presidente Milei con Adorni. No se sabe, no se entiende, porque el desgaste de Adorni ya le está llegando al propio presidente, a punto tal que los aliados le empiezan a decir: presidente, tire por la ventana a este mamarracho. Palabras más, palabras menos, es lo que le dijo el PRO. Defiende el cambio, no defiende a Adorni. Es lo que le dijeron los aliados. La Unión Cívica Radical, ustedes saben, está partida. Hay radicales con peluca y radicales contra el gobierno. Incluso los radicales con peluca le están diciendo: deshágase de Adorni. El cordobesismo, justicialismo cordobés, que fue tan Milei friendly muchas veces votando cosas, tanto Juan Schiaretti como Alejandra Vigo, la senadora, su esposa, están diciendo: desháganse de Adorni. Y está la posibilidad de que se junten, incluso los aliados del gobierno se sumen a la oposición para votar el comienzo de una moción de censura. Nadie se confunda. Si avanza lo que están diciendo que va a avanzar en el Congreso, no es que de un día para el otro levantan la mano y por mayoría absoluta, ahora les explico que es la mayoría absoluta, por mayoría absoluta Adorni se va. No. Tiene que haber un proceso donde por mayoría se vota el comienzo de la moción de censura. Tiene que pasar por las comisiones. Lo inicia una cámara, puede ser que sea la Cámara de Diputados o la de Senadores, y después lo vota la otra cámara. En ambas cámaras tiene que haber mayoría absoluta. ¿Qué es la mayoría absoluta? La mitad más uno de los diputados totales, no de los presentes. Eso tiene que ver con el quórum, ¿sí? Con una mayoría simple. Una mayoría absoluta es el quórum más un diputado. Sería más o menos 129 diputados tienen que votar la destitución de Adorni. Difícil que suceda. En el medio, lo que no se entiende, porque el presidente no hace nada.
3: Adorni es un problema para todo el sistema político, y por eso yo creo
0: que la decisión de impulsar una sesión especial para el martes 23 de junio a las 14 horas arranca con un piso de acompañamiento de bloques muy diversos, que en otros temas no tenemos probablemente la misma posición política, pero que en este tema tenemos muy en claro que hay que recuperar la institucionalidad alrededor de la figura del jefe de gabinete. Y además estoy convencido de que hay margen para que haya otros bloques parlamentarios que se sumen.
2: Imagínense, para Germán Martínez, titular del bloque de Unión por la Patria, o sea, del peronismo, hablando de calidad institucional, que era lo mismo que le enrostraban al peronismo cuando era gobierno, ¿no? Decir, bueno, la calidad institucional, ¿se acuerdan que en aquel momento el debate era que, bueno, que el peronismo había convertido al Parlamento en una escribanía, ¿sí? Que no se discutía nada, se votaba por mayoría simple, como tenían mayoría en ambas cámaras, las leyes salían bien. Eso, y le reprochaban la falta de calidad institucional. Bien, es lo mismo que ahora Germán Martínez le puede reprochar a la derecha, al liberalismo argentino en sus diferentes variantes. En cualquier caso, todos están haciendo buena letra porque lo que especulan es que reclamarle al PRO, la Unión Cívica Radical, y a los cordobeses, ya que fueron guapo de Twitter, bueno, que sienten a sus legisladores en las bancas y colaboren para que haya por lo menos una primera interpelación a Adorni, porque de esto se trata. Lo que quieren es que haya primero una interpelación que después se convierta en una moción de censura y con esto colaborar al desgaste. Lo que no se entiende por qué Milei no se deshace de Adorni. Si Milei, que además insólitamente, como bajó un poquito la inflación, o como mejor dicho, la inflación no está subiendo al mismo nivel que antes, Milei, esto creer o reventar, muchachos, pero es así, Milei ha repuntado unos puntitos en las encuestas de imagen. Sigue teniendo el núcleo duro del 55% en contra, pero el gobierno ha repuntado un poquito en las encuestas. ¿Cuánto? 2 puntos, 3 puntos, estaba en 33, está en 36, 37. Ha repuntado un poquito, puede incluso estar dentro del margen de error, pero al bajar la inflación es previsible que la sensación de angustia que provoca la inflación, que el peronismo nunca terminó de entender, porque pensó que con reactivar la economía pospandemia, aunque el país se incendiara de inflación, no pasaba nada. Bueno, no entendieron, llegó Milei. Y hay un sector que, por más que la esté pasando mal, bueno, si ven que baja la inflación, vuelven a tener esperanza hacia adelante. Entonces, pero nada de esto el gobierno lo pudo aprovechar esta semana, ni la semana anterior, tapado por el escándalo Adorni. Entonces llega un punto que no se entiende qué es lo que está queriendo hacer Milei y su hermana Karina Milei, porque en verdad es un cogobierno y la verdadera jefa de gabinete es Karina Milei. No se entiende qué quieren hacer con Adorni.
3: No van a ser los números, porque el oficialismo tiene 94, salvo que el oficialismo deje de ser hipócrita y todos los que dicen que se tiene que ir, que estén del lado de la moción de censura. Habría que preguntar a los diputados de Patricia Bullrich, ya que son tan críticos, el sector de ellos, a ver si nos van a acompañar. ¿Algún diputado de Patricia Bullrich? Por ahí, si ellos le dicen que sí, y hay algunos más, por ahí tenemos los números. Vamos a dar quórum y vamos a acompañar que por lo menos se haga para venir una interpelación, porque nos sentimos muy tomados de boludos que nos vino y nos mintió cuando se fue, y al otro día, y al otro día, y al otro día seguía haciendo declaraciones distintas. Fue todo distinto lo que nos vino a contar a los diputados.
2: Bueno, ese es Oscar Sago. Oscar Sago es un diputado del MID. El MID entró en la alianza que llevó, o sea, los sellos de partidos que permitieron que la Libertad Avanza ganara las elecciones. Oscar Sago es como un libertario disidente, va y viene. En una época estaba con Pagano, Pagano se convirtió francamente en un opositor, Sago va y viene. Pero Sago lo que dice es lo que ha generado que buena parte de los aliados, ¿sí?, el PRO, la Unión Cívica Radical, los cordobeses, por un argumento muy sencillo con el cual Adorni nunca contó, evidentemente, en su burbuja de argumentación, no contó con el valor de la mentira. Cuando Adorni fue a la Cámara de Diputados, en aquella sesión donde el presidente se mostró como un barra brava o como un emperador romano, levantando los dedos, bajando los dedos a quien quería, gritando desde el palco, insultando a los periodistas, acuérdense, ustedes son chorros, corruptos, decía, ni siquiera a los periodistas formadores de opinión ni a los columnistas políticos, le gritaba chorro, corrupto, a los pobres muchachos que estaban ahí como mobileros, tomando registro de la entrada del presidente. Insultó, ese presidente que insultó a los periodistas y los trataba de mentirosos, estaba defendiendo un mentiroso. Y esto es comprobable, porque Adorni, en la semana pasada y con su declaración jurada, demostró que había mentido. Es un evasor y un mentiroso. Entonces, el presidente, hay que evocar esa escena que nosotros acá nos pareció dantesca, de un presidente convertido en un barra brava, llenando los palcos de la Cámara de Diputados de libertarios que insultaban a los que cuestionaban a Adorni. Y Adorni en ese momento le mintió a los diputados cuando dijo esa frase famosa, en mal castellano, de no hubo ocultación de bienes. Un mes después, él termina admitiendo que no solo hubo ocultación de bienes, sino esta teoría peregrina de que había encontrado $200,000 en una caja de zapatos de su papá, que él había invertido la plata que nadie invertía en el 2013 en Bitcoin, pese a que él mismo desconocía los Bitcoin, por lo menos es lo que decían declaraciones públicas. Entonces, Adorni no solo le mintió o le está mintiendo a la AFIP y eventualmente le mentirá a la justicia, sino que le mintió a los diputados. Y esto es lo que dejó a todos los diputados, incluso a los aliados, pintados y ahora enojados, que dicen, che, no sostengan más este tipo que nos tomó a todos por boludos. Es verdad que, sí, tampoco hay que horrorizarse tanto, ¿no? Porque está lleno de, en la historia democrática, de presidentes que mienten cuando van a abrir las sesiones. El problema es que mintió con algo personal y que después él mismo admitió que había mentido, porque al presentar su declaración jurada, eso que él quiso presentar como, bueno, cometí un error, no era haber cometido.

0: En esas declaraciones juradas no había habido ocultación de bienes en un lugar institucional, que yo sé que en las instituciones en Argentina aún se las pasa cada uno por donde mejor le parece, pero un lugar institucional, una presentación de un jefe de gabinete, ese jefe de gabinete mintió, y suertito de cuerpo como campanita fue, y un mes después dijo, ah, sí, tuve que hacer una corrección. Ah, ¿y de cuánto era la corrección, che? 700%. O sea, una cosa es que hubiera un desajuste en un 10, 20, 30% de su patrimonio. 700% le había mentido al fisco y le mintió a los diputados, y además quiere hacernos creer que él era tan pelotudo, o por lo menos tan desordenado en las cosas que manejaba, que como no se había dado cuenta que tenía $500,000. Ah, ¿y en serio? ¿Y ese tipo es el que maneja el presupuesto del Estado argentino? No da tranquilidad darle a manejar el presupuesto del Estado argentino, y que el gobierno insista en que este tipo es honesto, aún evasor, mentiroso y desordenado.
1: Para un funcionario público, la mejor forma es decir, muchachos, yo no tengo absolutamente nada que ver, me presenté de inmediato, dije tal cosa, no hizo nada. De lo que pasa que, claro, tardó 3 o 4 meses, porque aparentemente la declaración jurada es la tercera obra pictórica más importante, más compleja de la historia. Viene el Jardín de las Delicias del Bosco, después viene Las Meninas de Velázquez y la declaración jurada de Adorno. Y esos son las tres, ¿cómo se llama? El podio.
0: Bueno, Rodolfo Tagliad, ¿por qué está insistiendo con esto de que es una de las obras más pictóricas, más complejas de la historia, porque es un dibujo? Porque leí en uno de los portales, no me acuerdo en cuál, que Picasso tardó, creo que son 37 días en pintar el inmenso mural del Guernica. ¿Conocen la historia? El Guernica es ese inmenso mural que Picasso presenta en la Exposición Universal en Francia durante la Guerra Civil Española, que es un cuadro cubista, pero que tiene una potencia tremenda y denuncia el sufrimiento de la gente del pueblo de Guernica, que fueron bombardeados por lo que la Legión Cóndor, que eran unos aviones que había mandado Hitler para que colaboraran con Franco en la Guerra Civil Española. Picasso tardó en pintar ese, que es uno de los cuadros más famosos de la modernidad, 37 días, y Adorni tardó mucho más en encontrar y hacer su declaración jurada, porque desde que Patricia Bullrich lo conminó a que acelere la declaración jurada hasta acá, pasaron 33 y ya venía, se supone que la venía preparando de antes. Por eso es que uno dice, bueno, ¿y por qué tardó tanto? Si la declaración jurada, en definitiva, lo único que tenía que hacer era, bueno, tenía 2 casas más, bueno, ¿cómo había comprado esas cosas? Tenía que justificar cosas que eran simples. Porque ahí es donde empiezan las teorías de la... que se fueron a buscar una billetera virtual, lo que se llama una wallet fría, vale decir, una billetera de bitcoins, en este caso, es un dispositivo que está anclado en algún lugar de la nube. Cuando vos te la llevas en un pendrive, lo que te llevas es la clave y no la querés dejar en ningún aparato, por miedo a que alguien te la hackee, o que alguien te la copie, o alguien te la cambie, y ya no puedas acceder a eso. Ese es uno de los problemas que tienen las wallets. Si uno pierde la clave, ya no la puede recuperar. Es una única clave. Esa clave es la que dice Adorni que estaba en un pendrive, y que ese pendrive lo había perdido, o lo había dejado en algún lugar de su museo de artefactos electrónicos antiguos. Incomprensible. Por eso es que Tagliad está hablando de la obra pictórica. ¿Qué es lo que se supone ahora? Que Adorni fue a buscar, en el mejor de los casos, una wallet en algún lugar del mundo, y por eso tardó tanto, que tuviera estos movimientos de los cuales él habla. El famoso canuto, porque hay que tener en cuenta que los tiempos no cierran, porque el padre murió allá por el año 2000, y él encontró en 2013 los dólares. Y además los dólares que él dice que encontró, estos $200,000, lo cagó al hermano, porque no figuran en la declaración jurada del hermano de Francisco Adorni. Acuérdense que Francisco Adorni es diputado provincial, también estaba flojo de papeles en su declaración jurada, también hizo una rectificación, también se acogió al régimen de declaración jurada simplificada y de inocencia fiscal, pero Adorni, hermanito, nunca había hablado de los $200,000 que encontró con su hermano Manuel. Y esos $200,000, ¿cómo fue?

0: eran 200 mil dólares, se los repartieron 100 y 100 como corresponde entre los hermanos. O Adorni le virló los 200 mil dólares completos al hermano y no los repartió con él. En cualquier caso, los 200 mil dólares que Adorni dice que encontró en la casa del padre no figuran en la declaración jurada del hermano, con lo cual da para pensar que es un mito, una mentira. Del mismo modo, da para pensar que es una mentira lo de la wallet con bitcoins. ¿Por qué? Porque en aquel momento, en el año 2013, solo el cero, esperen que yo escuché una estadística que alguien se tomó el trabajo de sacar, solo el 0,40 de las inversiones mundiales en bitcoin superaban los 50 mil dólares. Imagínense si alguien, que tampoco es que era un rico, porque creo que a esa altura Adorni todavía vendía autos, iba a poner todos sus ahorros, 200 mil dólares, se los hubiera compartido con el hermano, no, los iba a poner en una timba que no se sabía lo que era. Nadie lo hizo, nadie lo haría, y por eso es muy extraño que hayan conseguido o digan que lo hizo Adorni. El propio Adorni, en sus declaraciones públicas, las presenté la semana pasada, decía: nosotros no invertimos en Bitcoin. No, yo vi a los chicos que seguían la cotización del Bitcoin, vi otra gente, pero yo no sabía de qué se trataba. Y eso lo decía en el año 2020, 2022. En otras declaraciones decía que él recomendaba su portfolio dividirlo en cuatro y tener dólares, acciones energéticas, acciones tecnológicas y no sé qué otra cosa más. No hablaba de bitcoins. Entonces, él no hablaba ni recomendaba inversiones en bitcoin, que él era tan vivo y las hacía. En la demora en hacer este cuadro pictórico, como dice Taliad, que es la declaración jurada de Adorni, que tardó más tiempo en hacerse que el Guernica de Picasso, es porque tardaron en encontrar una wallet, que debe haber muy pocas en el mundo, y lo que habrán pagado para comprarla, tardaron en encontrar una wallet que les permita sostener este relato.
1: Creo que lo importante, más allá de la situación de Adorni, hay que decir que Milei lo ha encubierto durante todo este tiempo, ¿no? Uh-huh. Ha sostenido esta mentira y le ha dado el tiempo suficiente para que Adorni pueda acomodar estos papeles flojos que tenía, ¿no? Es muy indignante para toda la sociedad argentina, y sobre todo pienso, yo no soy uno de ellos, para aquellos que lo votaron, vieron ahí una expectativa.
0: Natalia de la Sota es una de las primeras que desde el cordobesismo, acuérdense, el cordobesismo, el justicialismo cordobés, estaba montado en dos patriarcas, José Manuel de la Sota, el padre de Natalia, y Juan Schiaretti, que es el que terminó apoyando a Milei y dándole funcionarios a Milei. De la Sota murió hace varios años. Natalia de la Sota inmediatamente se molestó con el apoyo a Milei. Apoyó desde un primer momento a Sergio Massa y después, con el tiempo, aunque entró a una banca por el cordobesismo, se fue lavando las manos y fue criticando cada vez más a Milei. Por eso es la que ahora, desde un lugar independiente del cordobesismo, que le votó varias leyes a Milei, toma distancia. Hablando de leyes, el detalle interesante es cómo se votó la ley que le permite a Adorni decir alegremente: ah, sí, yo evadí plata y mentí. Y a la cual se adhirieron montones de funcionarios, porque este fin de semana se empezó a conocer que el gobierno anticasta le está permitiendo, con una ley que votó, que se hagan mecanismos de castas para funcionarios. ¿Qué quiero decirles? Expert, Sturzenegger, Fernando Iglesias, que ahora es libertario y es embajador en la Unión Europea, porque es un diputado, era un diputado mandato cumplido, Bertie Venegas Lynch, buena parte de los funcionarios están blanqueando guita, están reconociendo que tenían canuto de plata escondida y que bueno, que ahora lo tienen que blanquear, y se acogen a la inocencia fiscal. Esa ley fue votada a fines del 2025 como un paquete, ¿sí? Vino en ese paquete, que era un blanqueo y qué sé yo, vino la ley de inocencia fiscal. En la reglamentación, que creo que se publica el 2 o el 3 de enero, ahí nadie dijo nada de los funcionarios. Es tan irritante esto, que esto va contra normas internacionales y tratados internacionales que van de suyo, que los funcionarios no pueden legislar cosas que los favorezcan directamente a sí mismos. En la Argentina pasó. Y lo más irritante todavía es que esto sucedió en el gobierno que venía a criticar a la casta. Entonces, el gobierno que venía a criticar a la casta permitió una serie de acomodos por los cuales los funcionarios terminaron accediendo a banco, a préstamos hipotecarios del Banco Nación que no le hubiera dado ningún banco privado, bien de la casta. Adorni decía que no iba a permitir que viajara más gente en los aviones del Estado y llevó a su esposa, 2 semanas después llevó a su esposa a Nueva York. Además, aprovechó una ley sancionada por este gobierno anticasta para blanquear guita que tenía escondida y demás funcionarios lo están aprovechando. Adorni y varios mecanismos colaterales van dejando al gobierno sin uno de los principales capitales con los que ganó las elecciones, que es el discurso anticasta. Yo la verdad nunca me lo creí, porque la verdadera casta, en todo caso, en orden de prelación, la verdadera casta es la casta empresarial, son los grandes tipos que apoyaron a Milei desde un comienzo para que hiciera lo que está haciendo. Pero la gente, por producto del fracaso sostenido de la clase política, pensaba que la verdadera casta privilegiada eran los políticos, que tenían efectivamente sus privilegios, pero que no eran estos que tienen ahora con Milei, y no eran exactamente los privilegios, sobre todo impositivos, que tiene la casta empresaria que soborna políticos. Pero los que le creyeron, ya está, lo votaron, no una, dos veces. Bien, uno de los puntos que ahora entra en crisis es justamente ese. ¿Con qué autoridad moral o política el gobierno va a decir nosotros somos el gobierno anticasta cuando los funcionarios aprovechan una ley sancionada entre gallos y medianoche para blanquear guita escondida? Fíjense el caso de Federico Sturzenegger. Federico Sturzenegger hace tiempo que no está en la actividad privada, porque yo me acuerdo que allá por el 2013 era diputado del PRO, y después, antes venía de ser presidente del Banco Ciudad de Buenos Aires, y después siguió siendo, fue presidente del Banco Central durante el gobierno de Macri, y después ahora volvió como ministro. Y entonces Federico Sturzenegger, que estuvo tanto en la función pública, ¿por qué tiene que blanquear plata? Quiere decir que mientras estaba en la función pública tenía negocios que los tenía en negro, y supongamos que tuviera actividad privada, ¿por qué no la tenía en blanco? Bueno, estas son las cosas que ahora hacen pensar que los que venían a luchar contra la casta, bueno, era un mecanismo contra lo que ellos decían que los demás eran la casta. No se sabe bien qué carajo era la casta. Ahora se ve que cuando se tienen que beneficiar a ellos mismos y armar una nueva casta, no tienen ningún problema.
2: A mí no me satisfizo, te lo tengo que decir, porque la verdad, después de estar 70, 80 días esperando una respuesta, la respuesta me parece que es una respuesta que genera incomodidad. Y si vos después de una respuesta quedás tan incómodo como no estabas antes de la respuesta, quiere decir que la respuesta no es satisfactoria. Quien la debe analizar no soy yo, serán los órganos de control, será la justicia, serán los mecanismos de contralor. Pero la respuesta en términos de credibilidad pública no es una respuesta de esa que haya satisfecho. Vos, estuvimos 80 días esperando una respuesta, bueno, la respuesta me parece que quedó bastante poco convincente.
0: Luis Juez, senador por Córdoba, uno de los aliados cerrados de Milei, este sí que creía en Milei, iba a cenar con Milei a solas, a Olivos, y Luis Juez está diciendo, a mí la respuesta no me satisfizo. También uno, si quiere, se puede detener en el detalle y dice, bueno, a mí no me toca controlar. Cuando se trataba de otra, o cuando el juez era opositor, controlaba y se jactaba de que controlaba todo, pero son detalles. En verdad, el dato político acá es que ni siquiera los aliados más cercanos a Milei, como el senador Luis Juez, están bancando a Adorni.
3: Ellos se la pasaron haciendo campaña diciendo que los evasores eran héroes, que no, que los impuestos eran robos, que la justicia social era injusta. Lo que no es normal es que hayamos votado un gobierno de gente que decía semejante barbaridades, porque es Adorni con estas cosas y el jefe del ARCA que se demuestra que evade y todos los funcionarios que se suman a la inocencia fiscal, una ley que parece que se la votaron para ellos. Por otro lado, lo más probable es que el tipo lo que esté buscando es una defensa judicial. Esté armando hoy, más que una defensa para la opinión pública, una defensa para la justicia, porque morir en cana.
0: Es Leandro Santoro que está diciendo esto. Bueno, todo indica ahora que la ley de inocencia fiscal, que no trajo los famosos dólares del colchón que iba a traer, porque esta era una de las tantas leyes y propuestas y resoluciones con las cuales el gobierno quería sacar los dólares del colchón. Esta idea, bueno, los argentinos tienen 250 mil millones de dólares por ahí y queremos que los traigan y los bancaricen, así los bancos pueden prestar esos dólares, los manejos habituales que le encanta al gobierno de tomar guita, prestar plata. Bien, Leandro Santoro dice algo elemental. Esta ley fue para beneficio de ellos. Entonces, pero ahí también hay otra cuestión para preguntarse, y es la que abre este programa. Es decir, bueno, Karina y Milei, ¿por qué lo sostienen a Adorni? Si ya no va a poder volver a ejercer como jefe de gabinete. Su situación es tan complicada, imagínense que los gobernadores no se quieren sacar una foto con él. Es más, en las reuniones con gobernadores, Karina Milei lo mandaba a Adorni para que después le informara qué se había discutido en esas reuniones. Los gobernadores no quieren reunirse con Adorni y se reúnen con Diego Santilli, que, lógico, es ministro del Interior, pero siempre estaba Adorni porque es el jefe de gabinete, jefe coordinador. No quieren ni sacarse una foto. Van a pedir plata, pero no quieren estar con Adorni cerca. Nadie quiere estar con él. O sea, es un jefe de gabinete que está pintado. ¿Va a poder volver a pararse frente a alguna de las cámaras, como es su trabajo, y dar informes? Seguramente no, porque mintió. Y este es el punto fundamental. Una cosa es mentir en Twitter, como están acostumbrados los libertarios, que dicen una barbaridad, después borran el tweet y chau, y se acabó. Otra cosa es mentir en un ámbito institucional. Adorni mintió en la Cámara de Diputados. Si le mintió a los diputados, le mintió incluso a los aliados. Entonces, ¿cómo creerle una vez que está tan comprobada la mentira, que Adorni la minimiza y dice, bueno, fue un error? Una vez que la mentira está comprobada y salta a la vista, ¿cómo le podés volver a creer a ese funcionario? Cuando te dice, si sos gobernador, sí, no te preocupes, te vamos a mandar la transferencia. ¿Quién le va a creer? Si mintió antes, ¿por qué no va a volver a mentir? Este es el problema que parece que los Milei no entienden. Claro, porque Milei también es un mentiroso serial. El problema es que es el presidente y lo votaron. Y bueno, que puede algún día lo votarán de nuevo o no. Pero cuando uno repasa hacia atrás los rounds que hubo en estos dos meses de escándalo Adorni, ve que también Milei mintió. Y que Adorni lo hizo mentir a Milei. Acuérdense, por ejemplo, cuando Milei sale apurado, una vez que Patricia Bullrich dice que adelante la declaración jurada, Milei sale en una entrevista de Estados Unidos y se inmola y dice, sí, pero ya Patricia Bullrich lo que hizo fue spoilear lo que va a hacer Adorni, va a sacar la declaración jurada. 33 días tardó en sacar la declaración jurada, no aparecía. En esa declaración pasó así como desapercibido, que Milei dijo, Adorni me presentó los papeles. Y Adorni dijo la semana pasada, no, yo no le presenté los papeles a Milei. Milei creyó en mí. Entonces ahí se abre otro capítulo. Un presidente de un país tan complicado como la Argentina es tan crédulo que le crea a un mentiroso, porque está comprobado que Adorni es un mentiroso, y está comprobado que mintió. Y Milei le creía a un mentiroso. Tenemos un presidente que es tan crédulo, tan ingenuo, que le crea a semejante mentiroso.
4: No, mira, no te quiero dar un titular. Quiero decir algo para que se entienda, porque hay gente que no es peronista, es más, que es antiperonista. Si esto fuera un peronista, ¿no? Para los que son antiperonistas, estarían presos, seguramente, y una parte de la justicia sería un desastre. Bueno, esto estamos viendo, esperando, no sé qué. La verdad que yo estoy buscando un pendrive. Para la provincia, ¿no? Para los recursos de la provincia, porque son mucha plata. Bueno, muchas gracias.
0: Ahí lo tiene Axel Kicillof, que hasta se da el lujo de hacer jueguito frente a esto. En tanto candidato o precandidato presidencial, se da el lujo de hacer jueguito. Pero ojo, ojo, porque, ojo con cancherear. Porque es verdad, dice Kicillof, si hubiera sido un jefe de gabinete peronista, ya estaría preso. Pero Martín Insaurralde era el jefe de gabinete de él, y es un Adorni, y lo encontraron en un yate con una señorita de esas que toman leche del piso en un plato, y estaba en el yate destapando un champán carísimo y nunca pudo explicar de dónde sacó la plata. Es más, la causa que tramita en un juzgado federal de provincia nunca más se movió. ¿Ustedes recuerdan algo? ¿Saben que haya avanzado hacia algún lado la causa donde se investiga? Lo mismo que Adorni. Fíjense el paralelo. Un jefe de gabinete que es enganchado con las manos en la masa en un yate en el Mediterráneo con una señorita. Ese mismo jefe de gabinete, Kicillof lo echa en el día. Es verdad, ahí hay una reacción diferente. Kicillof lo echó en el día y dijo, ni siquiera me había dicho que se iba de viaje, supuestamente seguía conectado. Bien, Kicillof lo echó en el día. Esa es la única diferencia. porque era un jefe de gabinete enriquecido, que no podía explicar su patrimonio, que además Insaurralde venía a estar años y años y años como intendente de Loma de Zamora y como diputado, no podía justificar la plata que tiene y mucho menos podía justificar cómo estaba en un yate en el Mediterráneo con una señorita que no había pagado precisamente ella. La señorita había pagado ella el alquiler del yate. Bien. Entonces, dice Kicillof, si fuera un jefe de gabinete peronista estaría preso. Bueno, ahí la prueba está que no, porque Insaurralde no está preso, la causa está empantanada, y en cualquier momento, no se extrañen que Insaurralde también, calladito, se meta en la ley de inocencia fiscal y blanquee la guita.
5: Corruptos hay en todos los partidos. Ritondo, yo lo denuncié por enriquecimiento ilícito, no puede explicar 180 propiedades. O sea que es una hipocresía decir que él va a pedirle la destitución a Dorni, porque es socio de Rochetti, que es a su vez el abogado de Chiquitapia y de los otros, que a su vez es abogado de narcotraficantes, que a su vez era vice de seguridad de Ritondo con el gobierno de María Eugenia. La verdad es que yo me cansé, por eso me fui a la política. El último día dije, yo llegué hasta el final, apoyé hasta el final, denuncié lo que tuve que denunciar, pero Mauricio Macri no puede decir que se predica con el ejemplo. No lo puede decir. Rogelio Frigerio no puede decir que es un ejemplo. Horacio tampoco. Morales tampoco. ¿Quiénes son los argentinos de bien? Vamos a un contrato de mínima decencia. Yo ya no estoy pidiendo nada. El contrato moral es un contrato de mínima decencia.
0: Bueno, sí, todo muy lindo, contrato de mínima decencia, pero cuando gobernaba el PRO, Elisa Carrió no decía todo esto. Y también hay que entender que la corrupción es transversal. Acá se ha instalado que los corruptos son los peronistas, ¿sí? Y la verdad es que la corrupción es transversal y puedo estar toda la mañana enumerando los casos de corruptos diversos, desde Martín Insaurralde en el peronismo bonaerense, pasando por el intendente de Paraná, Sergio Barisco, de la Unión Cívica Radical, que murió pero que estaba a camino a un juicio oral por connivencia con los narcos en su lugar, por haber recibido financiamiento de los narcos en la campaña electoral. Y así podemos seguir y seguir y seguir, y vamos a encontrar, bueno, ni qué decirles de los libertarios de hoy, desde Milei con la criptoestafa Libra, pasando por los canallas que le robaban la plata a los discapacitados en Landís, pasando por Adorni y su enriquecimiento feroz. La corrupción es transversal. ¿Cómo se hace para cortar la corrupción? Yo no lo sé, pero la política debería tomar nota de esto y decir, che, dejen de tirar del piolín, dejen de considerar que uno se sienta en un escritorio y es botín de guerra, y mientras está sentado ahí tiene patente de corso para robar de la plata del Estado o para hacer negocios o para que te paguen por dejar de hacer cosas. Déjense de joder de eso, porque un día los van a venir a buscar y los van a colgar en una plaza pública. La verdad es que pasan los gobiernos y esto no se aprende. Yo no sé qué es lo que hay que hacer para terminar la corrupción. Me parece que sí habría que sincerar el debate y decir, ¿saben qué? Si un tipo va a sentarse a manejar la principal empresa del país, que es el Estado argentino, lo menos que podría hacer es ganar bien, ¿sí? Entonces, es un debate tonto el decir, ah, está bien, ganan 3 millones de pesos y además se quejan. No, la verdad que para manejar semejante empresa tiene que, debería ganar un buen sueldo y no precisamente 3 millones de pesos, ni 4 millones de pesos, ni 5 millones de pesos, porque eso no cubre ni siquiera las necesidades de una canasta de clase media. Deberían ganar bien. A partir de que ganen bien, se les debería exigir muchísimo más y estándares muchísimo mayores de ética pública reales, no en la ley que se convierte en letra muerta. Pero fíjense que en lo que dice Carrió está haciendo una especie de sincericidio, porque está diciendo, todos los que yo apoyé en Junto por el Cambio, o buena parte de los que yo apoyé, metían la mano en la lata y se enriquecían con los presupuestos. Y a ella la tenían como encapsulada, como la loca encapsulada que la tenían ahí, diciendo, bueno, calma la Lilita para que no se enoje, calma la Lilita para que no se enoje, en los 4 años de gobierno de Macri. Así funcionaron las cosas en el mundo real. En la realidad, entonces, la corrupción en la Argentina es transversal. Hasta que no se entienda esto, no va a cambiar nada. ¿Qué es lo que hay que hacer frente a estos casos? Hay que, cuando uno se detecta un funcionario corrupto, lo echa. Pero también hay que tomar nota que los funcionarios corruptos no nacen de un repollo y se convierten en chorro de la noche a la mañana. José López, que termina revoleando los famosos bolsos con 10 millones de dólares, no nació de un repollo, venía con los Kirchner, desde la Municipalidad de Río Gallegos, desde la provincia de Santa Cruz, laburó 12 años en el Estado, en el mismo puesto, secretario de Obras Públicas, y después todo se sorprende y dice, mirá con la plata que había robado José López. Cuando uno lleva corruptos al Estado, sabe que esos corruptos, cuando se sienten en ese lugar, van a ser funcionarios mediocres y además burócratas que roban.
6: No podemos decir que se llegó a un acuerdo, porque lo que nosotros planteamos es que el gobierno tiene que cumplir la ley, y la ley recompone la pérdida salarial de los profesores universitarios y el resto de los trabajadores y los gastos de funcionamiento, pero sí hay que reconocer que el gobierno hizo un reconocimiento muy grande a nivel económico, que es casi el 60% de lo que reclama la ley en las distintas materias, la salarial, la de gasto de funcionamiento y la de hospitales universitarios, que es algo que es muy importante y que nos permite seguir discutiendo el resto, dialogando. A ver, me parece que es importante y hay que destacar la voluntad de diálogo del gobierno con las universidades nacionales, que es una novedad en todo lo que fue este conflicto hasta ahora. Eso no venía haciendo de esa manera.
0: Ahora fíjense la manera rara que tiene el gobierno de manejar los conflictos. Con el conflicto en el hospital Garrahan pasó lo mismo. Fue creciendo, creciendo, creciendo, creciendo en la opinión pública, hasta que en un momento dado, sin decirlo, los llamaron a negociar y casi como les dieron poco menos que el aumento que estaban pidiendo y más. Cualquier gobierno hubiera dicho, llegamos a un acuerdo y resolvimos el conflicto. Este es un gobierno que no se jacta ni siquiera de los conflictos que resuelve. Esto hubiera sido, para el gobierno, una buena noticia. En su momento, con el Garrahan, ni siquiera festejaron o presentaron como algo positivo que habían llegado a un acuerdo. ¿Por qué? Porque en su cabeza febril, dominada por el problema del superávit fiscal, ceder a alguien, los médicos del Garrahan, ceder a los médicos del Garrahan puede ser interpretado como debilidad por los mercados. Así de locos están, ¿eh? Así de locos están. Del mismo modo, el gobierno podría haberse jactado de haber encontrado un curso de diálogo y de solución con el conflicto con las universidades públicas. 4 marchas hubo en defensa de la universidad pública, hasta que en un momento dado alguien, se ve que alguien levantó un teléfono y dijo, bueno, che, está bien, listo, basta, negociemos. En lugar de jactarse de que habían encontrado un curso de diálogo para destrabar el conflicto, que es lo que está admitiendo en este audio que ustedes acaban de escuchar, Emiliano Jacobite, el vicerrector de la UBA, que fue diputado radical, que fue uno de los portavoces del conflicto que más criticó al gobierno. Ahora Jacobite está diciendo, bueno, tenemos que reconocer la voluntad de diálogo, es un comienzo, hubo un esfuerzo del gobierno, están recomponiendo la plata, o sea que hay algún grado de distensión en el conflicto. Cualquier gobierno celebra una distensión en un conflicto y el principio de una solución. Estos no dicen nada. Fíjense, no salió nadie a decir, bueno, nosotros tomamos nota del conflicto y lo estamos resolviendo. ¿Qué es lo que hace un gobierno cuando gestiona bien? Como en el gobierno libertario, todo lo que sea, porque en la práctica van a tener que aumentar los sueldos y dar otras partidas. ¿Cómo no era que no había plata? Bueno, ahora apareció la plata. Bien. Entonces ahora que admiten que van a tener que dar plata, ellos se callan la boca porque piensan que los mercados los van a castigar si gastaron plata en algo que habían dicho que no iban a gastar, o se lo va a considerar como un síntoma de debilidad. Yo, la verdad, no lo entiendo por qué lo hacen, pero esto es lo que pasó. Tanto en el conflicto del Garrahan como en el conflicto de las universidades públicas, que escalaron a un nivel de opinión pública que excedió la discusión habitual, cuando el gobierno encontró un principio de solución, parece que les diera vergüenza.
7: Nuestra querida Tati Almeida, mi madre, partió 7:30 de la tarde, más o menos. Sinceramente se quedó dormidita y nada, con una lucidez hasta último momento. Mamá iba a cumplir ahora el 28, 96 años, y ya su cuerpito decía basta, pero su cabeza quería seguir luchando y luchando y luchando. Y hoy tanto mi hermano Jorge como yo, cuando la vimos a la mañana que no estaba bien y que estaba sufriendo, le dijimos, vieja, dale, soltá, dale, que Alejandro está arriba, te está esperando, Ale.
0: ¿Quién es Ale? Es el hijo desaparecido de Tati Almeida, que nunca pudo recuperar. Es uno de los primeros desaparecidos, Alejandro Almeida, a los 20 años, estudiaba medicina y fue secuestrado trabajaba en el Instituto Geográfico Militar, además, y fue secuestrado en el 75. Esto para demostrar también que

0: antes, es una cosa que se debatió mucho en la justicia, que antes del golpe de Estado del 76 ya existían los desaparecidos en la Argentina. Se pensaba que solamente existían los crímenes callejeros de la AAA. Pues no, también existían las desapariciones en la Argentina. Tati Almeida falleció. Fue la presidenta de Madre de Plaza de Mayo, línea fundadora. Y se distinguía, ellas tuvieron una discusión profunda con Madre de Plaza de Mayo, de Eve de Bonafini, porque ellas consideraban y apoyaban el juicio a las juntas, lo consideraban un avance, mientras que Madre de Plaza de Mayo, aún ya en el regreso de la democracia, insistía con la consigna "con vida los llevaron, con vida los queremos", cuando los otros organismos de derechos humanos decían hay que asumir que no están ocultos en una cárcel, que los mataron y que no aparecen los cuerpos. Esa fue la base de la discusión, una discusión que vista tantos años después parece incomprensible, pero lo que caracterizó a Tati Almeida en todos estos años es que 95, 96 años estaba por cumplir, fue una mujer que siempre en todas las entrevistas la veía luchadora pero alegre, y esto es lo que destacan todos hoy, que pese a su desgracia, pese a la lucha, pese a todo, ella mantuvo durante todos estos años la búsqueda y la colaboración con la búsqueda de los nietos recuperados y de saber qué había pasado con los desaparecidos, pero siempre con una postura de militancia, pero también de alegría.
1: Este memorando de entendimiento se alcanzó a pesar de nuestra total desconfianza hacia nuestros enemigos. No confiamos en el enemigo. Nuestra confianza reside en nuestra fuerza militar, nuestras capacidades diplomáticas y el apoyo y la unidad de nuestro pueblo.
0: Bien, este señor es Qasem Gharibabadi, viceministro de Asuntos Exteriores de Irán. El persa es un idioma muy difícil, muchachos, ¿qué quieren que le diga? En verdad es el farsi. ¿Por qué estamos citando esto? Dice, bueno, no tenemos confianza en nuestros enemigos, en retórica bélica de Irán de un lado, en retórica optimista de Trump de otro lado, que dijo, el acuerdo con la República Islámica de Irán está completo. Felicitaciones a todos. Como si se tratara de organizar una fiesta, ¿no? Era una guerra. Por la presente autorizo plenamente la apertura sin peajes del Estrecho de Hormuz y simultáneamente con esto autorizo la eliminación inmediata del bloqueo naval de los Estados Unidos. Barcos del mundo, enciendan sus motores, dejen fluir el petróleo. Así, con este tono publicitario, Donald Trump admitió ayer que se había firmado en Pakistán un acuerdo real de alto el fuego y de principio de paz entre Estados Unidos e Irán, que incluye también las hostilidades en el Líbano. Acuérdense, mientras Trump bombardeaba Irán, Israel bombardeaba Irán, Irán también bombardeaba el Líbano y avanzaba, corría su frontera norte sobre el Líbano atacando a Hezbollah. Bueno, el alto el fuego incluye también Israel y el Líbano. Quedan detalles, por cierto, pero esto va a tener consecuencias para la economía argentina. Seguramente el precio del petróleo va a bajar, seguramente esto va a generar que el boom de divisas que hubo cuando el petróleo se vendía más caro y Argentina se ha convertido, gracias a Vaca Muerta, en una exportadora de petróleo, no wow, pero bueno, es una exportadora de petróleo, esas divisas pueden caer porque el precio del petróleo va a equilibrarse. Y también ojo con lo que va a pasar la nafta, porque ahora termina eso que Horacio Marín, no lo quería decir en castellano, lo llamaba buffer, el amortiguador de los aumentos. Bueno, ¿qué va a pasar con el precio de la nafta? Habían congelado la nafta mientras duró el conflicto del Golfo, ahora van a tener que sincerar el precio de la nafta en la Argentina. Todo esto va a tener algún coletazo en la economía doméstica. Pero, en verdad, lo que se ve es que Donald Trump estaba apurado por firmar un acuerdo y anunció 37 veces a lo largo de esto. 37 veces dijo, se firma el acuerdo, se firma el acuerdo, se firma el acuerdo. Bueno, parece que a la 38 finalmente se firmó. También a tomar nota que todos los que decían, Irán lo podemos destruir, lo podemos destrozar, lo pasamos por encima, no pudieron. Irán ahora se va a reconstruir y dicen los iraníes, no lo dice Donald Trump, que acordaron un régimen de indemnizaciones. No solo Estados Unidos va a tener que liberar los dineros que habían tomado, parece que había dineros en bancos estadounidenses, dineros de iraníes en bancos estadounidenses, no solo se los va a tener que devolver, son 25 mil millones, sino que la televisión iraní está diciendo que Estados Unidos va a tener que pagar indemnizaciones por todo lo que rompió en Irán. Hay que ver si es verdad o hay que ver si es propaganda de los iraníes. En cualquier caso, la guerra en el Golfo por ahora se ha terminado.
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juega España a la 1 de la tarde con Cabo Verde, juega Bélgica a las 4 con Egipto, juega a las 7 Uruguay con Arabia Saudita, juega Irán con Nueva Zelanda.

0: España, preguntas que empezamos a resolver. ¿Qué pasa con la reunión de Gio Simeone en Torino con el presidente de hoy a la mañana? ¿Qué pasa con Beltrán? ¿Cuándo se suma River? ¿Cuándo se suma Freitas? ¿Cuándo llega Arambarri a la Argentina? Te vamos a contar absolutamente todo. Y además, los nombres que empiezan a tener salida. Galopo, cada día más cerca del Atlanta United. ¿Qué pasa con Icardi? La gente quiere saber. ¿Qué pasa con los nombres que tienen que salir? ¿Qué pasa con Vecela? Todo te lo vamos a contar aquí. Siempre en Splendid, con alguna bomba inesperada que siempre tenemos bajo el brazo. ¿Dónde va a ser si no aquí, Leonardo? 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
1: Boca Juniors inició gestiones para contratar al colombiano Johan Romagna. Ofreció 3 millones de dólares por el marcador central de San Lorenzo de Almagro, que queda libre en el Ciclón a fin de año. Además, Boca ya empezó la negociación por la vuelta de Sebastián Villa. Ofrecerá una suma importante de dinero y jugadores a préstamo para que vayan al equipo mendocino.
2: A una semana del inicio de la pretemporada en Racing, solamente falta la firma y la presentación oficial para que inicie el ciclo de Juan Pablo Boivoda, que va a ser el nuevo técnico. En los próximos días se espera que ponga el gancho por un año, por 12 meses, y que esté a cargo del plantel el próximo lunes cuando arranque la pretemporada. El mercado de pases, de todas maneras, ya se mueve, porque Racing intenta por Sasha Marcic. Por ahora no hay acuerdo con Lanús, por el jugador, pero van a seguir intentando porque es el elegido para reemplazar a Gabriel Rojas. Tema Bruno Zuculini, todavía está en stand-by, su salida nacional no está confirmada y esperan la oferta de Brasil por Sosa. Todo esto y más hoy en 990 Sport.
3: En Independiente no hay avances por incorporar jugadores. El caso de Ezequiel Barco sigue siendo la principal negociación, pero han tenido una respuesta negativa en las últimas horas a la nueva propuesta de Independiente de traerlo a préstamo y con un cargo de compra del 50% de $1.5 millones. Ante la negativa de los rusos, está fría la negociación por Barco.
4: San Lorenzo empieza otra semana más de trabajo intensivo desde lo dirigencial para acomodar cuentas, para analizar ofertas. ¿Llegó o no llegó la propuesta de Boca para comprar a Romagna? ¿Qué piensa la dirigencia de San Lorenzo? ¿Se lo vende o no se lo vende? ¿Hay algún otro jugador que quiere Boca? Bueno, todo esto y mucho más te lo contamos en 990 Sport.
5: Desde Kansas se va poniendo al día la selección argentina para el debut de mañana frente a Argelia. Ayer, práctica puerta cerrada de la selección argentina con 2 equipos absolutamente diferentes, con 2 esquemas absolutamente diferentes. Le estaremos contando a lo largo de 990 Sport cuáles son las alternativas. Si juega con 5 en el fondo y con Juliano y Nico González por las bandas, si juega con 4 en una línea tradicional, la duda sería Nahuel Molina o Cachete Montiel. Por el otro lado, casi confirmado que de la mitad de cancha para arriba el medio no se va a tocar, con Enzo Fernández, con De Paul y con McAllister. Messi y Lautaro confirmados para mañana, al igual que el Diego Martínez, pero a lo largo de todo el programa estaremos atentos a lo que pasa hoy. Práctica abierta, conferencia de prensa de Scaloni, esperando el debut de mañana frente a Argelia.

0: 6:13, arrancamos oficialmente el programa. Aquí estamos en el 990 Sport hasta las 5 de la tarde, con mucha información, obviamente, de la Copa del Mundo, pero con lo que está pasando en el fútbol argentino, porque obviamente los hinchas de los clubes quieren conocer noticias de los clubes, obviamente. Y hay mucho movimiento, algunos con plata, con mucho dinero, otros con promesas de pago, como otros, pero se están moviendo en el mercado todos los clubes, e iremos informando todo lo que está pasando en el fútbol argentino, sin tanto con mundial, pero también con mucha información de lo que pasa acá. Está el señor Nazarala, está el doctor Barregina, está el Bocha Flores, y está Martín Costa. ¿Cómo les va, muchachos?
1: ¿Cómo está?
0: Bien, fantástico.
1: Yo estoy muy entusiasmado. ¿Ah, sí? El mundial, no me perdí un partido.
0: Muy bien. Usted no elige los partidos, los ve todos.
1: No, yo veo todo porque quiero ver, aparte...
0: Le gusta.
2: Te felicito.
0: Claro. Sí, claro.
3: ¿Cómo vas a hacer la tercera fecha de la fase de grupo, que juegan los dos al mismo tiempo?
1: Lo resolveré en el momento.
3: Lo resolverás en el momento.
0: ¿Lo puede ver los dos
3: en
0: partidos?
3: En diferido.
0: Tranquilamente. Nah. No.
1: Nah, bueno, pero ahí ya más o menos va a estar las cartas echadas y hay que ir viendo lo
0: ahí tiene
1: más
0: que
1: importante y a lo sumo hacer zapping.
0: Claro, totalmente. Muy bien. Totalmente.
1: Pero...
3: O dos televisores.
0: Está contento por ahora con el Mundial.
1: Está entreteniendo, muchos goles. Ayer hubo muchos goles.
0: Sí, claro. Sí, Alemania.
1: Me gustó mucho Suecia.
0: ¿Le gustó más que Alemania a Suecia?
1: No sé si más que Alemania, pero bueno, Túnez, a priori, que ya ha hecho el técnico, es un poco más que
0: el tunecino, sí.
1: Entonces yo creo que tiene más valor el triunfo de Suecia.
0: Sí, totalmente.
4: La Suecia es el candidato. Pero vos escuchás que empiezan a hacer un análisis, pormenorizado, que vivieran en Suecia. De cómo te lo analizan.
0: Y es el primer partido que ven.
4: El segundo partido los pierde 4-0 y le dijimos ahí.
3: Pero aparte, ¿sabes? Me llama la
1: atención.
3: Tiene
1: dos delanteros muy interesantes.
0: Isaac
1: y
3: lo que hacen análisis más profundo son los que no ven ningún partido durante el año.
1: Claro. Perdón, porque Boche dice Barcelona. No, Jokeres juega en un equipo que juega en un equipo que es un poquito mejor que el Barcelona, que es el Arsenal de Inglaterra.
0: Bueno, muy bien. Ahí está. No se empiecen a pelear
1: jugó la final de la Champions.
0: Totalmente. ¿Usted vio algo, Costa?
5: Me gustó mucho Estados Unidos.
0: Estados Unidos le gustó.
5: Me gustó mucho.
0: Muy bien, a mí es el que más me gustó hasta ahora.
1: A vos te gustó Estados Unidos y te gustó a quién le ganó también. El baile que se comió el profesor.
3: Sí, tremendo.
0: Los jugadores el profesor.
1: No, bueno, pero cuando gana ustedes hablan de Calafaro, el gran poeta.
5: Claro, el poeta después en la conferencia le tiró un poquito de tierra a los jugadores.
6: Lo dice Aristóteles, ¿no? La esperanza es el sueño del hombre despierto.
5: De esas ganas,
1: de los albaniles,
5: del entusiasmo de los albaniles, de los laburantes, de la gente, de la unión, de que íbamos todos de la mano, a lo que pasó el viernes, muchachos, háganse cargo del desastre que hicieron, más o menos.
0: Sí, obvio. Pero vos sabés que en Paraguay, yo estuve viendo algunos...
5: Alberto Alfaro, porque es el gran...
0: ¿Qué?
5: El que te iba a decir una palabra, viste,
1: sanatero.
5: Que...
1: Sanatero.
5: Pero Alfaro.
0: Hay varios.
3: Decilo, Martín.
5: No se lo va a poder sacar nunca.
4: Yo estaba escuchando hoy a los hinchas de Uruguay, ¿sabes cómo están? ¿No?
0: Con Bielsa. Pero pará, volviendo al tema de Paraguay, estuve viendo a algunos periodistas paraguayos a ver a quién le daban la responsabilidad de la derrota. Y la mayoría se la dan a los jugadores, no al Faro. El profesor, decía, el profesor no tiene ninguna responsabilidad.
3: El profe seductor.
0: Sí. Los jugadores no.
1: Pero yo lo que digo es esto, especialmente de tipos como vos, admiradores de Alfaro.
5: ¿Vos sos
0: cuando... No, yo no sé.
1: Pero pone la frase.
0: Me cae bien. Lo conozco hace muchos años,
3: a mí también me cae bien. Lo del otro día fue espantoso.
0: Espantoso.
1: Se ve que le cae bien.
5: Que tiene que hacer cara.
1: Pero yo lo que digo es que todos ustedes que son admiradores de las conferencias de Alfaro, todo eso, cuando gana Paraguay, qué grande el poeta y pone la conferencia. Sí. Y cuando pierde los jugadores. No, me hace acordar en Racing. Cuando ganaba Costa y cuando perdían los jugadores. Muchachos.
4: Siempre pasa cuando hay una figura muy convocante desde la dirección técnica.
0: Claro.
4: Con Bielsa pasaba lo mismo. Sí. Hoy perdieron los jugadores.
0: Sí, totalmente. No, estoy de acuerdo.
6: Y es lo que siente todo Paraguay.
0: Lógico, pero yo le doy la responsabilidad a Alfaro, ¿eh? Tiene su responsabilidad, pero no es el único responsable. Ustedes lo apuntaron contra Alfaro como si fuera el único responsable.
1: Porque yo no escuché nombrar un jugador paraguayo. ¿Cuánto hace que estamos en el programa? ¿Un año y medio?
0: Sí.
1: En un año y medio lo único que escuché Alfaro en este programa. Nunca escuché nombrar un jugador paraguayo que juegue en la selección.
0: Bueno,
1: y ahora que pierde, vamos a nombrar a Enciso, a Gómez, a Alfaro no.
0: No, Alfaro no nombramos, decimos que perdió. Perdió Alfaro también.
1: Flojo, hasta aquí un flojo comienzo sudamericano, ¿no?
0: Sí, la verdad, sí.
1: Ecuador podría haber ganado ayer y perdió sobre la hora.
3: Tuvo para ganar.
0: Era por un empate, ¿no?
1: Nosotros empatamos.
4: Otro guitarrista, ¿no?
0: Sí. Bueno, vamos a ver cómo le va a Uruguay hoy, ¿no? Sí. Que viene con muchos problemas.
5: Hay mucha expectativa más por lo que pasó hasta ahora que por lo que pueda dar futbolísticamente. Por todo lo que generó la selección en este tiempo.
0: Lo negativo. Bueno.
5: Claro, sí, sí, por lo negativo. Futbolísticamente, a ver, jugadores tiene.
3: Siempre lo que está relacionado con Bielsa llama mucho la atención.
5: Sí. Creo que el proceso de Bielsa fue una parte hasta la Copa América, uh-huh, y de la Copa América hasta acá
0: cambió,
5: fue todo caótico.
1: Cuando tuvieron que convivir.
5: Cuando empezó la convivencia, cuando él declaró, hoy está jugando una Copa del Mundo, cuando él fue tan crítico encima a los Estados Unidos en aquella Copa América. La pelea y el enfrentamiento con los jugadores. Vos escuchás a los periodistas uruguayos y la verdad que no sé cuál es la expectativa. La expectativa es que aparezca la rebeldía.
0: La garra.
5: Claro, y el amor propio que siempre tienen los uruguayos.
4: Uruguay es en muchos aspectos es como Argentina, el jugador uruguayo. Para ahí se juntan en el vestuario o donde sea y se juramentan y el técnico queda un poco de lado y en la cancha son ellos.
2: Esto es una plaga.
5: Mirá, Uruguay lo que tuvo, por lo menos en el último tiempo y sobre todo con el maestro Tavares, es que había ahí una comunión, eran los jugadores y el maestro Tavares. Uh-huh. Hoy eso no se nota.
0: No.
5: Nosotros desde acá no lo notamos.
1: Y te digo algo, no es un rival sencillo el de hoy, ¿eh?
0: A ver, más
5: que vos decís, es el rival que le tiene que ganar. Es el rival el que le tiene que ganar para
0: esa final.
5: Claro, para ver dónde queda después parado
1: en
5: la zona.
1: Que Cabo Verde está pintado en este grupo.
0: Ahora lo vamos a ver.
1: Está bien.
0: Ahora lo vamos a ver.
1: Ojo con Cabo Verde.
0: Pero pará. El problema de Cabo Verde es que juega con un favorito.
1: Está bien, pero digo, la lógica,
0: se supone que España está por encima de Cabo Verde.
1: La lógica indica que España hoy le puede ganar a Cabo Verde.
0: Sí,
3: no, que lo tenga que, para mí indica que lo va a golear.
1: Con Uruguay y Arabia yo no sé si es tan fácil Cabo Verde como ustedes lo quieren.
0: No, yo digo que España está por encima, en los papeles.
1: A priori sí.
0: Está por encima del resto, después están Arabia Saudita, Uruguay y después está Cabo Verde. Así arranca el grupo.
3: Sí.
0: Por favoritismo, digo yo.
1: Sí, puede ser.
0: Después eso puede cambiar.
1: Para mí va a ser más parejo de lo que ustedes imaginan.
0: Bueno.
1: No España. España debería ser primero. Pero bueno.
0: Lo que pasa es que
5: el desconcierto es Uruguay.
0: Sí.
1: Claro. El tema es que Uruguay no llega bien.
5: Que se puede dar Uruguay. Entonces, si Uruguay, todo lo que hay alrededor hoy de Uruguay, lo extra futbolístico, lo que generó en este último tiempo, se traslada a la cancha, y bueno, ahí sí puede explotar todo.
0: Sí.
5: Ustedes imagínense, como dice Marcelo, la sorpresa que hoy no gane Uruguay, que pierde Uruguay.
1: Y ya arranca.
5: Ustedes saben lo que puede ser mañana. Hay que hablar con todos los periodistas uruguayos.
0: Sí, obviamente.
5: La recorrida mañana,
0: lógico,
5: por todos los medios uruguayos.
0: Lógico, pero ellos también saben que es el partido clave del grupo.
5: Estoy totalmente de
3: acuerdo. Claro.
0: Es el partido clave, porque este es el partido que tenés que ganar. Porque suponen que España es el uno. Suponen.
1: Volviendo a Paraguay, le pasa algo parecido. Con Turquía es una final anticipada,
0: sí,
1: para los dos, ¿eh? Porque sí, Turquía llegó con expectativa y todos pensaban que iba a ganar a Australia, y el triunfo de Australia descolocó a todos.
5: Paraguay, totalmente, le pasa algo que no sabemos si está preparado. Paraguay tiene que ganar.
0: Uh-huh.
1: Claro.
5: Y Paraguay es una selección que siempre estuvo preparada para jugar de una manera.
0: No, pero, para no perder.
5: Para no perder. Y después, si podía ganar, ganó. Así trabajó toda su vida.
1: Pero además, Martín va a jugar contra un equipo que más allá que perdió contra Australia el otro día, tiene buenos jugadores,
5: claro,
1: Turquía,
5: sí,
1: va a ser un partido bravo.
0: Sí. Es un partido bravo.
5: Bueno, después está a ver la ambición que tenía Paraguay.
0: No, el problema de Paraguay, ¿sabes cuál es? La diferencia de gol en contra. Claro, ese es un drama.
3: En menos 13 es importante.
0: Porque vos podés perder 1-0 o por un gol, y podés pelear el tercer lugar por diferencia de gol. Ahora, perdés, ya tenés menos. Perdiste y perdiste por 3 goles.
5: Yo no vi todos los partidos como fue, como dice Marcelo, habré visto, no sé, 5 o 6. Pero en ninguno vi la diferencia que vi entre estos.
1: No.
0: Aparte, la primera media hora.
5: En un tiempo,
1: Alemania
5: obviamente.
1: Pero era normal.
0: Era lógico.
1: Y te digo la verdad, ni siquiera en la goleada de ayer de Suecia contra Túnez hubo un baile con el de Estados Unidos. Porque Suecia ganó por la contundencia, sí, de sus delanteros, ganó por esa diferencia. Pero Estados Unidos por juego. Y te digo la verdad, se quedó corto.
0: Se quedó corto. Pero después.
1: Muy bien el equipo de Pochettino, que también llegaba muy cuestionado. Uf. Hasta hace algunos meses, y ya a partir de la goleada en el amistoso con Uruguay en adelante, es como que encontró un funcionamiento y juega bien, ¿eh?
0: Sí, ya podemos decir que hay selecciones que están clasificadas a segunda ronda.
1: Sí, Alemania.
0: Alemania por diferencia de gol, Suecia, Estados Unidos. Por más que pierdan los siguientes dos partidos, ya tienen. Está bien, no tienen que perder por goleada, ¿no?
5: Claro.
1: ¿A Brasil cómo lo vieron?
0: Mal, muy mal. Peor de lo que pensaba.
1: Sí, flojo, muy flojo el primer tiempo.
0: No tiene juego.
1: No,
4: bueno, pero un rival que no era fácil, ¿eh?
0: No, yo no digo que sea fácil, pero tiempo, ¿a qué juega?
4: Pelotazo, bueno, a lo que juega siempre Ancelotti.
1: Yo creo que Brasil es un equipo diseñado hoy para explotar corrida. La velocidad de Rafinha y Vinicius, sí. Y jugar así. Depende, es un equipo, como lo definió, vi la transmisión de Mariano y la Torre, es un equipo de jugadas.
0: Sí, de jugadas.
1: No es un equipo de juego, que es raro en Brasil.
0: Bueno, así lo empató.
1: Pero no tiene, como decís vos, Paquetá, que después casi hace un gol fantástico, pero digo, estaba desconocido. Perdía todas las pelotas. De hecho, arranca la jugada del gol de Marruecos con una pérdida de él. Sí. A Casemiro y Bruno Guimarães le costó sostener la mitad de la cancha. Un equipo que no tiene laterales, que Brasil no tenga laterales, parece mentira estar hablando de eso. Jugó un central de 2 metros prácticamente, sí. de lateral derecho. Pero yo digo que de todas maneras me parece que Ancelotti va a tratar de hacerse fuerte en defensa y explotar la jerarquía individual que tiene el medio para arriba. No lo veo que sea un Brasil que va a jugar bien, que va a gustar, pero yo creo que...
5: Es el tema, que nosotros no sabíamos, nosotros crecimos, creo que todos...
1: Claro, viendo a Brasil.
0: Viendo... Acá me dice el señor Marinelli. ¿Qué dice, Jorge? Gran golpe
4: está agrandado,
0: para, para los que no le gusta la MLS. Los de Estados Unidos, dice.
1: Yo me gustaría repasar
0: con... No, yo estoy transmitiendo
1: la MLS
0: mensaje.
1: Es un intercountry, pero me gusta, un saludo a Marinelli, sí. Pero me gustaría repasar, la verdad no lo sé,
5: ¿cuántos jugadores juegan en la liga?
1: ¿Cuántos jugadores de los 11 titulares el otro día juegan en la MLS?
0: Muy bien. No tengo el dato, habré buscado.
4: ¿Qué tiene que ver eso? Surgieron
1: después
4: de ahí.
1: Le vamos a preguntar,
4: surgieron
1: a Cabil.
0: De ahí, como en la Liga Argentina, la Liga de los Campeones del Mundo.
4: Exactamente. No hay que cambiar el discurso.
0: No, para nada. Además, Estados Unidos jugó muy bien, que yo creo que es el que mejor jugó hasta ahora.
4: Semifinalista, ¿no? Ya es semifinalista.
0: No, lo que sí digo que ya están. Ya te puedo decir que están 16 de final. Eso es lo primero que te puedo decir.
1: Sí, seguro.
4: Sí, este es un torneo que clasifican todos a la siguiente fase.
0: Y bueno, por eso.
4: ¿Cómo no va a estar en 16avos si es local?
0: Pero no porque sea local.
4: Si no pasa Estados Unidos a la otra fase, van todos en cana. Y Canadá, todos los dirigentes de la FIFA van en cana.
0: Canadá no,
4: así
0: es,
4: que...
0: Canadá no es local.
4: Sí.
0: ¿Y?
4: Y también va a pasar.
0: ¿Va a pasar? ¿Puede decir que pasa?
4: Más vale que va a pasar.
0: Usted está anunciando que Canadá...
4: Yo los tres, países organizadores pasan a la siguiente fase.
0: Mira. Ya tenés tres de cuánto, no sé ni cuánto pasan. Ya tenés tres adentro. Es decir, que tenés los tres. Se supone que Alemania, Suecia, ahí tenés cinco. Ya tenés cinco equipos clasificados.
3: Faltan 20. 28. No,
5: y de los
3: no, 27.
5: Nos falta que juegue España.
0: Argentina.
5: Portugal y Argentina.
0: Francia
5: mañana.
0: Ya está.
1: Noruega.
5: Son varios los que fueron.
1: Que para mí es candidato a llegar
0: candidato.
1: A las semifinales.
0: No es sorpresa, candidato.
1: A llegar a las semifinales para mí.
0: ¿A semifinales?
1: Sí, sí. Para ustedes sí sería una sorpresa. Chavo que queda fuera en la primera ronda.
0: No, bueno.
1: Pero le toca un grupo bravo igual, ¿eh?
0: Sí, es un grupo complicado. Pero tiene buenos jugadores, ¿verdad?
3: De todos modos, lo que decíamos el otro día, sacando 3 puntos, es muy probable que clasifiques.
0: Sí.
3: Como un tercero. El tema, ¿cómo sacar los 3 puntos? Porque si sacás con 3 empates, tenés 0 de diferencia de gol.
0: Lo que más te conviene son 3 empates.
3: Sí, si no, si ganás por 3
0: claro,
3: goles...
0: Pasaría tercero, claro, digo.
3: Si ganás por 3 goles, como ganó Estados Unidos, es importante.
0: Sí,
3: después,
0: obvio. No digo, siendo un equipo, una selección chica...
3: Claro.
0: A eso no empates. Digo Brasil, clasifica 3 empates, es horrible. Pero, qué sé yo, Cabo Verde saca 3 empates... Y se puede meter en la clasificación,
3: claro.
0: Tranquilamente,
1: sí.
0: Porque tiene diferencia de gol.
1: Hablando
0: cero.
1: De eso, el que empata un partido insólito es Suiza, ¿no? Que es un equipo que viene creciendo con buenos jugadores también en Europa, pero le empata a Qatar sobre la hora y lo complica.
3: Increíble.
0: Bueno, y lo de Sudamérica, a ver, a mí Ecuador tampoco es que me gustó, no mereció perder, pero tampoco para mí no mereció ganar.
1: Tuvo chance para ganar.
0: Sí, tuvo chances, obviamente, pero también los rivales también tuvieron chances. Bueno, lo de Paraguay ya lo contamos. Veremos qué pasa con Colombia, veremos qué pasa con Uruguay.
4: A mí Colombia me...
0: ¿Te gusta?
4: Me ilusiona.
0: Ajá.

0: candidato con Uzbekistán, decís?
1: No sé,
2: Colombia viene de...
1: Yo no lo vi a Uzbekistán, perdón.
3: El miércoles juega Portugal también.
2: Colombia...
3: Inglaterra-Croacia.
2: A vos te genera...
1: Bueno.
2: Que es el entusiasmo, los jugadores, las individualidades, pero siempre es como que le falta poquito más.
0: ¿A Colombia?
2: Sí, ¿no?
0: Sí, claro.
2: Me parece.
1: Bueno, por eso quizás este Mundial encuentre eso.
2: Sí, puede ser.
0: Vos fíjate que no termina de encontrar nunca un...
3: Y lo...
0: un armador. Están... James y Juanfer están hace tres mundiales.
1: Obviamente que la renovación en algunos puestos no está, porque que estén Juanfer y bueno, por eso en algunos puestos no está, pero en otros tiene muy buenos jugadores.
3: Y ahora que estoy viendo los goles, los asiáticos vienen, Corea ganó bien, dio vuelta con la autoridad del partido, y Japón ayer un 2-2 interesante con Países Bajos.
0: Cubo juega bien, después salió lesionado, pero buen jugador Cubo. Tiene jugadores... A mí Japón me gusta, siempre me gustó como, pero le falta un montón.
3: Sí,
0: estéticamente te digo, Japón pero... tiene buen trato de pelota, llegan, es a mí me entretiene ver a Japón, pero le falta el resultado, obviamente.
3: El miércoles hay un partido.
0: Sí, ¿cuál?
3: Que bien podría ser partido de semi o de cuarto.
0: ¿Cuál?
3: Inglaterra-Croacia.
0: Mira. ¿Vos lo ves en Inglaterra?
3: Sí, yo que en Inglaterra.
0: ¿Por qué lo ves? Si no, nadie lo da como
3: candidato. Siempre a mí, con Harry Kane. Me parece que puede conseguir.
0: Sí,
1: claro.
3: Sí.
0: ¿Qué pasó en esa hora?
3: No, está bien, es un goleador.
1: Nunca ganó nada, pero bueno.
3: Claro.
0: ¿Cómo nunca ganó nada? Por favor.
3: No sé, ¿sabe que no se puede decir nada?
0: Sí, se puede decir. Lo que pasa es que es una mesa muy difícil.
3: No, es muy difícil. Sí. No, la mesa no, es Nazará.
2: Ah, Nazará. ¿Qué dijo el Bocha, te dijo?
3: No, el Bocha dijo lo que le dijiste vos.
0: Exactamente. Bueno, hago esta pregunta nada más porque ya se viene Rur, pero le hago esta pregunta al señor Costa. ¿Romaña va a jugar en Boca?
1: ¿Qué no depende de la respuesta que te dé Costa,
2: Depende
1: de San Lorenzo.
2: Yo te digo
1: por la duda, hasta te confundiste y pensaste que era un jugador libre.
0: No, es libre. Después se la traslada a usted.
1: Está bien.
0: Pero primero...
3: Faltan 20 días. Para
2: las ganas en Boca y hasta en el listado que le pasó el técnico a Riquelme, Romaña está. O sea que desde el lado dirigencial, que viene desde hace un tiempo el interés, más el interés que ahora muestra tener el técnico de Boca, Romaña es una posibilidad. De ahí a que se resuelva, no lo sé. Lo único que me hace ruido es lo que estoy escuchando desde hace 48 horas, que es que San Lorenzo no quiere venderle al jugador a Boca por el costo político y bueno, toda esa zaraza. Cuando San Lorenzo ya le vendió a jugadores a Boca en el último tiempo, Martegani, Braida, y me estoy olvidando alguno más.
1: Pero entonces, cada dirigencia...
2: No, está bien, sí, por eso digo. Pero bueno, después está... Yo siempre digo, acá no define ningún dirigente, ningún director deportivo, nadie. Acá define el jugador. Cuando el jugador va y dice, yo de acá me voy, se agarró al bolso y se fue.
1: No sé.
2: Bueno, no digo que sea el caso, pero habitualmente pasa eso. En el 80% de los casos pasa eso. Cuando el jugador se plantó... Y dijo, de acá me voy y para...
1: En enero no se fue ninguno de los que querían Boca y River.
0: Ahora le pregunto a usted, Bocha, ¿Romaña va a jugar en Boca?
1: No lo sé.
0: ¿Para qué querés?
2: Me hiciste todo un planteo.
1: Ni los dirigentes de San Lorenzo saben.
2: Pero por favor. ¿Quién de San Lorenzo sabe?
1: No.
2: ¿Se queda en diciembre el jugador libre o gana algo de plata?
1: No lo decidieron.
2: Bueno, por eso.
1: Yo
3: voy a decir una sola cosa.
1: Es tirar una moneda al aire. Dar una respuesta sobre lo que piensan los dirigentes de San Lorenzo es mentir.
0: Sí.
1: Porque no lo tienen decidido.
2: Pero yo les hago una pregunta.
1: Este fin de semana hablé y la respuesta es esa.
3: Yo lo que digo es esto, porque se está hablando mucho de una oferta de Boca San Lorenzo. ¿Apareció?
0: Sí, lo vi, me dijeron que todo. Es usted, me dijeron.
3: Pero que es aquella tele.
0: Sí.
3: Y bueno,
0: Es lo que
3: lo
0: hay.
3: Lo veré ahí, sí. Leonardo, perdón.
0: La macana que yo lo tengo de espalda,
3: y
0: ¿no?
3: Se está viendo, ¿eh?
0: Sí.
3: No, yo lo que digo es esto. Sí. Porque se habló mucho de este tema. Yo lo único que sé es que San Lorenzo todavía no tiene la oferta de Boca por Romaña. La va a tener mañana o pasado. Con la persona, con la gente que le va a llevar la oferta, y a partir de ahí analizará. Yo creo que en esta negociación, ya sea Boca o el club que quiera comprar Romaña, Romaña tiene algo a favor, que hoy que es 15,
0: sí,
3: que en 16 días puede, si no lo venden, puede firmar libre para irse a jugar en diciembre o en enero al equipo que él quiera.
0: Claro.
3: Y creo que va a jugar con eso quien vaya en nombre de Romaña a negociar este pase.

0: Igual yo sé que tanto Romania como Riquelme, porque Boca también podría hacer un ofrecimiento a quienes manejan a Romania y dice, mira, en vez de pagarle a San Lorenzo, yo te pago esto a vos, firmamos el 1 de julio y Romania en enero está aquí. Yo creo que la intención de Riquelme, como lo cuenta Martín también con la anuencia de Robarrena, es contar con el jugador ahora, y Boca lo que quiere hacer es negociar para que le quede plata también a San Lorenzo. Ahora no va a pagar una locura por un jugador que en 5 meses queda libre. No, claro,
1: ni una cosa ni la otra.
2: No, obvio, obvio.
0: Y el jugador y quienes lo manejan van a jugar con esto de la libertad de acción. Porque yo tengo entendido, creo que el Bocha contó algo, que Franco lo llamó a Romania y lo primero que hizo apenas asumieron fue ofrecerle la renovación.
1: Claro.
0: Y Romania le dijo que no.
1: No, ya es tarde.
0: Y después entonces le dijo, bueno, pero no quiero que te vayas libre, tenés que dejarle plata al club. Romania dijo, yo no tengo ningún problema, pero acepten la oferta que llegue. No pidan locuras.
1: No, claro.
0: Pero bueno, obviamente que para San Lorenzo hace ruido venderle un jugador a Boca siempre. Está ese complejo.
1: Sí, ¿no? Sí,
0: siempre. Sí, sí. Pero vamos a ver qué pasa.
3: Dame dos si vienes, Rur.
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0: Leonardo.
1: ¿Cómo le va?
0: ¿Cómo está? En algún lugar del mundo
1: sí,
0: nos
1: señor.
0: Vivimos desde algún lugar muy lejos de la Argentina, pero siempre atentos al mundo del chachismo, a River, a todo lo que quiere saber el hincha de esta marcha que es un himno ya.
2: Sí, ¿qué tal? ¿Está de vacaciones con Longoria?
1: No sé, no tengo idea.
2: ¿En dónde está usted?
0: En algún lugar. Hola, Antonio, hola, Marcelo de las Mercedes, lo escuché a Costa y al Bocha también por ahí.
1: Un abrazo grande.
0: Gracias. Vamos a estar atentos, Bocha, al debut de Rey.
3: Te mando un abrazo.
1: Sí, Bocha, ¿qué pasó? No, simplemente que he sabido ya que Rubén Darío Insúa dejó de ser el técnico de Barracas y lo que me dicen que la dupla Orsi Gómez va a asumir.
2: Mira, pensé que ibas a decir que Gallardo, como estaba justo como estaba Errur, pensé que le informabas que iba Gallardo.
1: No creo.
4: No es magia
0: Marcelo,
4: esto.
0: Claro, Marcelo, te vi ayer, qué bien, qué conceptos extraordinarios. Marcelo, qué conceptos extraordinarios, Bertón, Marcelo,
1: lo
0: la verdad que...
2: Sí. Qué distintos somos, yo cuando empezó a hablar de él cambié de canal.
5: Lo más viral fue que le pidió algo de tomar al Kun Agüero.
2: Sí, cuando empezó a hablar de él cambié de canal.
1: Bueno, qué duro que eso.
0: Yo creo que yo creo que la parte que habló de los volantes, de que los volantes van a ser clave en el Mundial, me nutrió.
2: ¿Por qué no lo hizo en River? ¿Por qué no lo hizo en River?
5: Bueno, la primera etapa lo hizo Tony.
2: Bueno, en esta, a mí no importa la primera.
0: Bueno,
4: la suerte es amiga de la acción.
1: Es verdad, Marcelo.
0: La suerte, voy a hacerme una remera de eso.
1: Es
0: Leonardo.
1: Buena, es linda, sí.
0: La suerte
1: es amiga.
0: Es linda, aparte es corta, entra bien en una remera.
1: Sí, tranquilamente, en una XS entra.
4: Entraría bien. La sensación es muy linda.
1: Sí.
0: Claro que sí. No, quería decir que Marcelo de las Mercedes, que coincide con un gran debut de Marcelo. Comentando, ¿no, Marce?
5: No, la verdad que no lo vi.
0: ¿Cómo no?
5: Con todo respeto,
0: no me digas
5: preferí ver la exhibición de Isaac y Gyökeres antes que ver a Gallardo, a Tevez y Agüero de periodistas, la verdad.
4: Dale, mascarita.
5: Bueno, escucha, perdóneme, a mí me gusta ver fútbol. La verdad, me gusta ver a Gallardo dirigiendo.
0: Correcto.
5: Entre un partido de fútbol,
1: por favor.
5: Perdón, entre un partido de fútbol y ver a Gallardo haciendo de periodista, prefiero un partido de fútbol, ¿no?
1: Yo creo que la gente lo que necesita saber es sobre el libro de pase, más allá de.
0: Ya
1: se fue, Gallardo.
5: De los 54 nombres que hasta ahora no llegó. Bueno, ahora más.
1: Mauro.
0: ¿Sabes lo que pasa? Que el mercado es largo, Marcelo, no todo ya.
1: Sí.
0: Otamendi, perdón, exactamente, Otamendi, un campeón del mundo, vigente, una figura, viene el fútbol argentino, quieren bajarle el precio, bueno, está bien.
5: No, ¿quién le baja el precio?
0: Yo tengo para...
5: Pero al contrario,
0: le agradezco.
5: ¿Quién le baja el precio? Toda la gente elogia la contratación de
0: Otamendi. No, está bien, está muy bien.
1: Perfecto. Bueno,
0: quiero contar cosas.
1: A ver,
0: quiero contar algunas cosas.
1: Por favor.
0: En Turín, en Italia,
1: hay
0: reuniones. Está la señora, Leonardo, muchachos.
1: Sí.
5: ¿Quién es la señora?
0: La señora.
1: La que organiza todo.
5: ¿Quién es la que barre la vereda?
1: Es la señora que...
2: Es la que maneja todo.
5: ¿En dónde?
0: Está la señora en Turín.
1: En Turín.
0: Con Urbano Cairo, que no es el oso.
1: ¿Con Urbano Cairo? ¿Con Urbano o con Urbano?
5: Menos mal que no es el oso.
1: Claro. Si no,
0: Urbano. Urbano Cairo es el presidente del Torino.
1: Está, con Urbano, perfecto.
0: Que se quedaron en una sobremesa extensa en Turín.
1: Mira.
0: Está Gio Simeone.
1: Sí.
0: La señora.
1: Sí.
0: Y Urbano. Están ahora. Y viste cuando ya estaba todo muy lindo. Hablamos del clima, hablamos de esto. En algún lugar de Turín me llega la información, Leonardo.
1: ¿Sacó la servilleta la señora?
0: Sí.
1: Como hace habitualmente. Servilleta,
0: sí, señor.
1: Y empieza a
2: anotar.
1: Anota y le pasa a Urbano.
5: Que la plata más que la servilleta.
0: Cuéntele a Costa, al Bocha y a Martín quién es la señora, porque no están en auto.
1: Sí, yo creo que sabe. Me parece que el señor Nazaro la sabe.
5: La señora.
0: La señora.
5: Sí, le manejó siempre los números a alguien.
1: Sí,
2: lógico.
5: Muy importante esa familia.
1: Sí.
0: La señora está afinando detalles, presionando Urbano en Turín. A mí me dicen que la reunión. Urbano le dijo, a ver, déjame escuchar otra oferta, les dijo, en esta que continúa la reunión. Yo creo que el jueves va a haber otra reunión, hoy es lunes, otra reunión en Italia.
1: ¿Cuándo dijo?
0: La señora se queda unos días más. El próximo jueves, Leonardo.
1: El jueves, perfecto.
0: Va a haber otra reunión, me parece que River va a hacer otra oferta el día jueves.
1: Hasta ahora River la oferta de cuánto es. ¿Qué oferta River Plate?
0: 9 millones de euros, piden 15, no se mueve el presidente de 15 millones de euros, está estancado. Pero dice, a ver, dame otra más y déjame pensarla, no es que ya te lo bajó de una. Está difícil, no tan difícil.
1: Sí.
0: Está difícil, no tan difícil. Yo creo que River puede ser, yo que me están diciendo acá, que va a haber otra oferta el jueves. Así que vamos a ver hasta dónde se estira River.
1: Okay.
0: Yo no veo a River pagando 15, sinceramente, no, no lo veo pagando 15.
1: No vale 15.
0: Pues es una gran diferencia,
1: no vale 12.
0: Son 6 millones.
1: No sé si vale 9, pero bueno.
2: Para mí no vale ni 9.
1: Ni 9, pero bueno. Perdóneme, es un pensamiento. No. No,
0: pero hizo una gran temporada, si va a ser de no se puede. No, le agradezco, no se extrañaba, la verdad.
5: ¿Cómo fue la temporada, ¿cómo fue la temporada de Simeone en el Torino?
0: 11 goles y 4 asistencias.
2: Impresionante. 11 goles en 38 partidos.
0: Perdóname, en el Torino.
5: No lo veo, Cebu, no lo veo, se llamaba Antonio.
1: No.
0: No sonríe, Marcelo, ni nada, ¿no?
2: Yo lo veo entusiasmado a usted y no se acuerda que estos 9 millones, 11 o 15 fueron tirados casi a la basura por el técnico anterior que lo dejó libre.
0: 2016, pasa que yo algo sí, de 2016. Europa fue...
2: Yo me manejo. ¿Qué te crees que aprendió a jugar después del 2017?
0: Pues ya se fue, soltá, Antonio.
2: No, cuando pagamos 11 palos por uno que tiraron a la basura, ¿cómo querés que me olvide?
1: ¿Quiénes son 11 palos?
2: Perdón, acá los 11 palos que dicen que van a pagar por Simeone.
5: Oh, okay. 32 partidos jugó en la última temporada, hizo 11 goles y 2 asistencias.
1: Uno cada 3.
5: No está mal.
2: ¿No?
1: Uno cada 3.
5: Tampoco...
2: No, está bien.
0: Bueno. Es en el Torino, con todo respeto.
1: Con todo respeto, siempre, con respeto.
0: Sí, no, siempre lo aclaro por la duda, pero digo, en el Torino...
2: Pero, si fuera crack, no jugaba en el Torino, jugaba en la Juve.
1: No, si fuera crack, no valdría 150 millones, Antonio.
2: Claro, por eso. Tal.
1: Porque si no...
0: Pero ¿cuántos hay? Messi hay uno solo.
1: Yo siempre digo esto.
0: Dar un ejemplo, diferentes puestos.
1: River tiene que comprar un 9, sí o sí. Tiene que comprar un 9.
2: Dos.
1: Dos. Bueno. ¿Cuáles son... 9 para River? ¿Cuáles son 9 para River? Que vos digas, che, este
5: depende,
1: 9...
5: Depende a lo que quiera jugar Coudet, la característica de Coudet.
1: Él quiere un centro delantero.
5: Porque vos generalmente decís, 9 para River, y la verdad que Simeone, no sé si es un 9 para River. River generalmente tiene un 9 más de Simeone,
1: juego.
5: Que es más potencia, bueno, más choque, más lucha, gol. Bueno, pero por eso te digo, depende a lo que quiera jugar el técnico.
1: Él quiere un centro delantero. Eso es lo que está buscando. Porque ya el otro tipo de 9 que decís vos, ya lo tiene a Driussi.
5: Sí.
1: Y tiene a Freitas. Sí. Para ese estilo, digo, un 9 de calidad, de jerarquía. ¿Cuánto vale un 9 de calidad, de jerarquía? Que vos digas, el Flaco López, vamos a poner un caso.
5: El Flaco López vale el triple.
0: El Flaco López vale 40 palos.
5: Por eso vale el triple.
1: Entonces, River sale al mercado, buscar un 9.
5: Maravilla Martínez, Racing no te lo vende.
1: No te lo vende.
2: Que no vale tampoco eso.
1: River sale al mercado, buscar un 9 con 15 palos, 20 palos. ¿Qué compras por un 9 con 15 o 20 palos? Esa es mi pregunta hoy.
5: Y la verdad, eso es un trabajo que tendrán que hacer.
1: No, obviamente.
5: Los scouting, totalmente. Pero yo me imagino que por 15, 20 conseguís algo mejor que Simeone.
1: Ok.
2: Yo creo que también.
1: Bueno. No me dieron un nombre todavía.
5: Bueno, pero por eso, en Sudamérica...
2: Micho.
1: Sí. No, yo no lo tengo. No lo tengo.
5: De Micho mejor ni hablemos.
1: Sí.
0: No, ahora voy a hablar. Ahora voy a hablar yo.
1: A ver, le gusta este tema.
2: Vos me pedís que suelte yo y no vas a soltar vos.
0: Después voy a hablar yo. Después de todo lo más importante voy a hablar yo, porque cada vez el tiempo nos da más la razón.
1: Vamos con Micho.
0: Pero después,
1: vamos con River.
0: Después. Sí. Esto en cuanto ha sido Simeone, yo creo que esta semana va a haber novedades, porque el Chacho arranca el miércoles el plantel. Entre paréntesis, el que va a volver al plantel es Freitas. Freitas va a estar en Argentina el miércoles y va a viajar a Alicante el día 20. El que se queda en Estados Unidos es Beltrán, por pedido de Scaloni. Se va a quedar hasta la previa del segundo partido con Austria. Argentina, si no me equivoco, juega el 22 con Austria. Ajá. Se va a quedar para hasta esas fechas. Por ahora, a River, por lo menos no le han dicho, che, te aseguro que va a viajar. Porque acá, tengo entendido, ustedes me corrigen, el cambio de arquero se puede hacer en cualquier momento del Mundial.
1: Sí.
0: Entonces, por ahora... Beltrán, confirmado, no arranca la pretemporada y no están en el principio de la pretemporada en España. Ahora, ¿se sumarán a Alicante? Por ahora sí. Si llegara a querer convocarlo Scaloni, ya lo pierde para toda la pretemporada a Beltrán. Cosa que hoy no pasa. Quiero aclarar que en River, no sé, en la selección, lo dirá el doctor, desde Estados Unidos, por ahora la selección no tiene en su cabeza convocar a Beltrán, pero está ahí, se queda hasta el 21 mínimo o 22
1: Dibu no, con Austria. Y Dibu no está tan bien, entonces ante la duda lo dejan a Beltrán.
3: El tema es saber si esta decisión de que Beltrán se quede un tiempo más haga que pierda la titularidad en River en algún momento.
2: Sí, sí.
1: ¿Por qué?
3: No, digo, porque él se queda, supongo que se queda...
0: Me parece que no.
3: Yo creo lo mismo, pero digo...
1: Pero no está tomando sol en Ibiza, está entrenando con la selección.
2: Pero hace 6 meses era impensado que la pudiese perder por cualquier motivo Armani.
1: Sí, no, bueno, está bien. No.
2: Se arranca a jugar Armani y la rompe.
1: ¿Pero dónde arranca a jugar?
2: Y no sé, los amistosos.
1: Bueno, pero los amistosos...
0: Si no está Beltrán,
1: Armani lo van a evaluar por un par de amistosos.
2: No creo.
1: Aparte, Beltrán está con la selección. Armani estaba lesionado.
2: Claro, está bien.
1: Me parece que es distinto.
0: Lo que yo digo es que para el Chacho el titular es Beltrán. Y ponele que no esté Beltrán el primer partido con el Elche, que todavía hay que confirmar la fecha del partido en España, y hasta ponerle que ataje Armani, pero el titular en el campeonato va a ser Beltrán, eso no hay ninguna duda, no hay ninguna duda de eso. Ahora, hablando de arqueros, estuve hablando también con Medellín, con colegas, quiero decir que hay movimientos, esto es importante, hay movimientos en Atlético Nacional, el técnico se fue, me parece que lo van a traer de vuelta a Reinaldo Rueda. Recordemos todos juntos, Reinaldo Rueda, aparte de ser un prócer de la historia colombiana como técnico, si ustedes me ayudan, fue el técnico campeón con Atlético Nacional de Medellín hace 10 años, en 2016, que él lo tuvo Armani en su esplendor cuando fue campeón, el famoso partido con Central que se atajó la vida en Rosario. Bueno, parece que Rueda vuelve.
1: No solamente echaron al técnico, sino también echaron al director deportivo de Nacional. A los dos.
0: Mira.
1: Volaron todos.
0: Mirá vos.
1: Y al arquero.
0: Ospina se fue, claro, Ospina se fue. Digo, la idea si vuelve Rueda, que es el máximo candidato a ser técnico Atlético Nacional, es llevarlo a Armani. Las negociaciones están, pero están muy lentas, muy tranquilas, no se crean que va avanzando. No está ni estancado ni avanzado, está muy tranquilo. Ahora, las chances que Armani vaya a Atlético Nacional siguen estando. Es más, está de vacaciones Armani en Medellín en este momento.
1: Sí.
0: Porque la familia de la esposa de Armani, obviamente son de allá, están ahí. Claro. Ahora, vamos a ver cómo va. Pero yo digo que sigue en pie lo de Armani con Atlético Nacional. No es que está caído esto. Y vuelvo. Si asume Rueda estos días, yo creo que va a haber mucho movimiento allá para tratar de tenerlo. Vamos a ver. Y no creo que sea caro.
2: Tiene que haber movimiento.
1: Claro, muy bien. Muy bien, Antonio.
0: Es muy difícil seguir así. Voy a hablar de alguien que seguramente en la mesa va a generar repudio, pero no me importa.
1: Repudio.
0: La gente me banca, me para por la calle. Che. Porque no saben cómo trabaja Pablito, Leonardo. No saben cómo trabaja, ya lo están matando.
1: ¿Dónde está Longoria?
0: Ya lo están liquidando. Pablito está dando vuelta por el mundo.
1: Impresionante. Con la corporativa, de River, ¿no?
6: Con la corporativa.
1: Sí.
0: Pero trabaja,
1: Pablo. Sí, no, para saber. No,
2: viajar, viaja. Si trabaja, veremos qué trae.
1: Ok.
0: Déjenlo trabajar. Yo tengo, porque cuando él era presidente, porque me va a saltar Marcelo de las Mercedes, que lo conozco, le fue mal en Olympique, ya sé, como presidente, ya lo sabemos todo, correcto. Sí.
6: Pero tiene que decir en dónde le fue bien.
0: Epa, bueno.
1: Está duro el bocho.
0: Bocha, te digo algo, en Europa, por lo que hablé, la gente que sabe, no yo, dicen que River se lleva una joya, ¿eh?
6: Claro, por eso está acá.
0: Te lo digo.
6: Se fue bárbaro en Europa, pero está acá.
0: Correcto. Yo esperaría para jugarlo a Longoria.
1: Sí,
0: pero si arranca, esperemos un poco. Esperemos un poco. Total. Y si le hace bien, ¿qué hacemos?
1: Total, con lo que había antes, esto es...
2: Sí.
0: No, tranquilidad. Yo quiero decir, cuando estaba en el Olympique, había un jugador que le encantaba.
1: Ajá, mira.
0: No digo que haya un llamado, no digo que haya gestiones. A mí me dijeron en Europa, porque hay gente que está muy cerca de Longoria y me va contando cosas, hay un jugador, River, que está buscando.
1: Y de todo.
0: Un segundo central, sí, aparte del famoso 9. Un segundo central. Sí. Un segundo central. Sí. Un 6.
1: Alguien para acompañar a Otamendi.
0: Hay un jugador que a Pablo Longoria le gusta mucho. Repito, no es que River ha hecho gestiones, sino que le gusta a Pablo Longoria.
1: Le gusta.
0: Y
1: se
0: para
1: va,
0: mí,
1: se va a dormir mirando partidos de él.
0: Ya lo vio.
1: Pero lo sigue viendo.
0: Lo sigue viendo y creo que siempre están en contacto.
1: Sí.
0: Voy a tirar un nombre y le digo a toda la mesa que están atentos. Digo el nombre, metan en Google. El Google, ahí, ya te digo, Moria, quiénes son. Y apretan ahí, bucha, tac, Google y lo buscan.
1: A ver, dale, para que me busca. Me da miedo.
0: No, tenés tranquilo. 30 años.
1: 30.
0: 30 años, segundo central.
1: Tranquilo, Leo.
0: Nació en Isla Guadalupe, que es en el Caribe, nacionalidad francesa.
1: Sí. Habla castellano, años, habla castellano.
0: No sé.
1: Ah, perfecto.
0: Puede ser que, creo que no, es el habla francés. El que le gusta a Longoria se llama Mathieu Udol.
1: Udol, Udol, con U.
6: Es para los dientes.
0: Sí.
6: Claro, la paz.
0: Mathieu Udol, Udol.
2: 30 años de atrás en Club de Lens.
0: Sí, señor. Ese jugador... Ya cuando estaba en Olympique de Marsella le gustaba a Longoria.
2: ¿Y
0: yo creo que...
1: No, sigue
0: en Lens.
2: Ah, no lo puedo comprar.
1: Lo primero que me aparece es la inteligencia artificial. Mathieu Udol ha sufrido 4 graves lesiones de ligamento cruzado a lo largo de su carrera. Lo primero. A pesar de los largos periodos de baja, ha logrado superar cada una de esas etapas de recuperación y destacarse como un lateral izquierdo de primer nivel en la Liga 1.
2: Ah, lateral izquierdo.
1: Acá me dice lateral izquierdo. Pero mira, la primera información que me sale son las lesiones de cruzado.
0: Bueno, Pablo Longoria tiene grandes referencias de Mathieu.
2: Se ve que no pidió el parte médico. Desde el 2015 al 2020 jugó 11, 17, 22, 35 partidos.
1: Pero mira, 2016, primera rotura
2: de ligamento. Pero estamos ya para el 2016.
1: La última fue en el 21.
2: 10 años. Contemos cuántos partidos jugó en estos últimos años. No, el 24, 25, 23, 24, 22, 23 ha jugado. Más de 30 partidos todos esos
1: también,
2: años.
1: También dice esto: tras superar este calvario médico, consiguió regresar al máximo nivel competitivo, consolidándose como una pieza clave y capitán del Metz. Después al Lens.
6: Sabemos cómo juega.
1: No lo vi, pero si lo acabo de... ¿Usted sabe algo?
6: ¿De qué juega entonces?
0: Segundo central del Lens. Acá me están diciendo mis informantes de Europa. Como dijo el Antonio, ninguna lesión esta temporada, 98% de los partidos jugados, 30 años, es un jugador, repito, no es que lo pusieron en la mesa River va, no es que vamos por él, pero es un jugador que tranquilamente puede aparecer como opción europea de estos nombres que trae Longoria.
6: Me dicen que Mathieu con 10 palitos Udol. Lo sacan.
0: Mucho menos. Y de verdad, yo pregunté en Francia, qué linda canción esta, me encanta.
2: Claro. A mí lo que me llama la atención, que digo, si lo tiene tan considerado Longoria, ¿por qué no lo compró cuando estaba en el Marsella, si le gustaba tanto?
1: Y no lo
0: bueno, pero anda a saber la negociación, no es fácil, Marce. No pensás que es fácil tener un jugador, no sé, no tengo idea. Le pregunto a mis informantes.
2: Me imagino que ahora tampoco debe ser fácil, entonces.
1: Mathieu Udol.
0: Bueno, veremos, River está ávido del mercado y vamos a ver si lo pone en la mesa. Sí, repito, le encanta a Longoria. No digo que pueda aparecer en los próximos días este nombre que es segundo central para que lo analice River. No, repito, no hay negociación ni nada. Pues si levanten bien después, aclaro. Claro, porque después me sale a figurar en las redes.
1: No, por favor.
0: Continúo.
2: No. Para mí tiene que poner el título en las redes. Errur, y entre comillas, Mathieu, ¿cómo se llama?
1: Udol.
2: Mathieu
0: Udol. Mathieu,
2: es el refuerzo que quiere Longoria y River.
1: Ahí está.
0: No, sí, es que le gusta Longoria.
1: Le gusta Longoria
0: y por ahí lo pone en la mesa. Okay. Y le pone en la mesa de negociación, así literal. Okay. Así como.
1: No se canta
0: Te pido tranquilidad, Marcelo.
1: No tiene letra.
0: Te pido te pido tranquilidad. Quiero decir, podemos ver, Leonardo, sí. Usted me va a entender, y Antonio, pues la mesa no me van a entender, los mascaritas. ¿Podemos volver a la señora un minuto? Me están informando acá. A la señora en la reunión de Torino.
1: ¿Tiene novedades de la señora?
0: Sí, señor, me están mandando ahora. Vamos, volvemos.
1: Sí.
0: Acá me están diciendo que el Torino va a cambiar de técnico.
1: Sí. ¿Y?
0: Que se va a llamar el técnico nuevo Ignacio Abate. Ajá. Todos los datos tenemos acá.
2: Ya se llama, sí.
0: Correcto, sí, correcto, sí. Marcelo. Pero es el nuevo entrenador. El nuevo entrenador no lo tiene en cuenta, Gio.
1: No.
0: No.
1: Bajó 10 palos el valor.
0: No querría a Gio, no lo tiene en cuenta Gio. Esto me descuentan de la reunión en Turín. Rarísimo. En este momento,
1: raro,
0: una sobremesa.
1: Sí.
0: Pero me están contando de primera mano. Ahora, Urbano está ahí manejando su inflexibilidad.
1: Muy bien.
0: Esto es lo que quiero decir de ahora.
1: Bien.
0: Después, mañana, en Buenos Aires, otro título y subime el suspenso. Mañana.
1: Sí.
0: En Buenos Aires,
1: sí.
0: Creo que en Aeroparque.
1: ¿En Aeroparque?
0: ¿Aeroparque?
1: Sí.
0: Sí, señor. Primero el aeropuerto de Carrasco. Síganme ustedes, van a entender rápidamente. Aeropuerto de Carrasco.
1: Sí.
0: ¿Aeroparque?
1: Sí.
0: Creo que por fin llega a la Argentina el señor Mauro Arambar.
1: Muy bien.
0: La idea es que mañana Mauro Arambarri llega a la Argentina, firme su vínculo con River por 3 años y medio. 6 millones de euros, 7 millones de dólares, el 100% de la ficha. Y arranque, y así va a firmar Mauro, Leonardo.
1: Firme.
0: Así firma Mauro.
1: Sí, fuerte.
0: Firme. Va a ser hasta ahora, in situ, porque también está con la selección, claro. In situ, el primer y único refuerzo que va a tener el Chacho en la pretemporada.
1: Ok. Listo. Arambarri,
0: mañana.
1: Mañana llega el Vasco.
0: Mañana.
7: Me gusta.
0: Arambarri. Le encanta el Chacho, lo llamó 4.000 millones de veces a Arambarri, que va a estar en la selección, va a estar en River para arrancar la pretemporada. Muchos decían, ya que estuvo mucho tiempo en España, por ahí agarra y se queda en España. No,
1: no.
0: Estuvo en Uruguay con su familia.
1: Claro.
0: Otra que quiero contar, tema Almada.
1: Thiago
0: Almada. Parecería que en estos tiempos... Exactamente, Miguel, exactamente. Pareciera que en estos tiempos River estuvo dormido, estuvo apagado. Con el tema de Thiago.
1: Sí. Pero...
0: Sigue negociando no. Y River está dispuesto. Aparte, si puede, ahora voy a hablar de Correa. Si puede traer a Correa, también traer a los... Si puede, River es el título que lo dije el otro día. Si puede, trae a los dos. Si pudiera River, trae a los dos.
1: Uh-huh.
0: Así como les digo. Ahora, yo creo que River, en silencio, cuando arranque la selección mañana el Mundial fuerte y estemos todos más metidos todavía,
1: sí.
0: River por ahí termina haciendo algún movimiento inesperado para tantear en alguna oferta así preliminar al Atlético de Madrid y empezar a presionar más en serio por Thiago, a ver si lo puede sacar antes de lo previsto.
1: Okay.
0: O sea, negociar antes de lo previsto y no esperar el Mundial para poder sacar a Thiago. De ahí que lo logre es otra cosa, ¿eh?
1: Bueno.
0: Pero River está obsesionado totalmente con traer a Thiago Almada ahora, apenas termine el Mundial, ojalá sea el 20 de julio cuando termine todo, y poder acelerar las cosas antes de lo previsto. De ahí a que lo logren es otra cosa. Y otra cosa más que quiero decir.
1: Diga.
0: Si River puede, pone los 20 millones de dólares. Los pone,
1: uh-huh.
0: Sin dudas.
1: Bien.
0: 15 por Correa y 20 por Thiago.
1: 20
0: sin duda.
1: 20 por el 50.
0: Me parece que no, ¿eh? Un poco más.
1: Un poco más.
0: Okay. Un poco más de porcentaje.
1: Sí, sí, sí, sí.
0: De porcentaje.
1: Sí, sí, sí.
0: De porcentaje.
1: Claro, sale. El costo es 35, habían dicho en el Atlético de Madrid. Bueno. Más o menos.
0: Sí, bueno. El porcentaje se verá. Y después quiero, siempre con respeto.
1: Siempre
0: con respeto.
1: Sí, ante todo el respeto.
0: Siempre con respeto, porque nos escuchan en todos los países del mundo, y esto es real. Me llega mensaje todo el tiempo.
1: Sí.
0: Yo creo que en Tigres hay cosas que no quieren decir después del top, no quieren decir que son reales.
1: Ajá. ¿Qué no quieren?
0: ¿Por qué hablan de cláusulas? Si vos tenés una cláusula, yo voy a preguntar a ustedes que saben más que yo. Si vos tenés una cláusula, el número no cambia, es el número que siempre está. La cláusula tiene un número,
1: sí,
0: no va cambiando.
1: No,
5: no, lo que puede cambiar, en algunos clubes te pone una cláusula y cuando pasa un determinado tiempo,
1: claro, va variando.
5: O sí, falta menos para que comience un campeonato, por eso, ejemplo, sube 5 millones, claro, más o algo así.
3: Libro de pases pasa ahí.
5: Pero depende, depende.
1: Claro.
5: ¿Por qué se busca?
0: Bueno, porque en Tigre, siempre con respeto, dicen que ahora la cláusula, de un día para el otro, porque de repente, con todo respeto, se levantaron en Monterrey y dijeron, ahora la cláusula es 18. ¿Cómo? Sí. ¿Pero dónde está firmado? En ningún lado está firmado, muchacho.
5: Usted, claro, usted vio el contrato.
2: Claro, el jugador tiene una copia del contrato, ahí tiene, claro, que decir.
0: No.
1: Basta,
0: lo que pasa, vamos a hacerlo. Pará, no, Ricardo, ningún choreo, estamos contando la verdad. Lo que pasa acá.
7: Tenés un poquito de dignidad, viejo.
0: No, tengo bastante dignidad, te agradezco. Quiero decir, que decían que la cláusula era 15. Ahora, de un día para otro, es 18. Muchachos, no existe. No hay cláusula. Esto es muy claro. No hay cláusula.
2: Eso le cagó.
0: Eso. No. No hay cláusula. ¿Puedo seguir así?
1: Sí.
0: No hay cláusula. Y ahora dicen que la cláusula, o sea, es lo que ellos quieren, que está bien,
1: bueno,
0: que pidan 18. Pero no digan que es una cláusula.
1: No,
0: es lo que estás pidiendo.
1: No sé, no, que es una negociación.
0: No, pero eso. Pero es oferta-demanda, no digas que es cláusula.
1: Bueno,
0: cada
1: vez más lejos.
0: No digas que es cláusula.
2: Enojado estás,
1: Ruth.
2: Tendrías que estar contento.
1: Bueno, Ruth, muy bueno lo suyo, siga disfrutando.
5: Hace dos semanas escuché que Correa ya estaba casi acá.
1: Iba a estar.
0: No, que está cerrado. Para mí, yo no soy tibio ni gris. Para mí Correa va a terminar jugando en River. Sí, exactamente. Para mí Correa va a terminar jugando en River.
2: Lo que yo sabía que se juntaba con la delegación en Elche.
1: En Elche.
0: Claro.
2: Que no venía.
0: Él está en Madrid.
2: ¿Por eso?
0: Perdóname, él está en Madrid.
2: ¿Por
0: él
2: eso?
0: Está en Madrid.
1: Sí.
0: Está en Madrid. No va a ir a México, es la postura de él. Y la idea es juntarse en Alicante.
1: Sí.
0: Ahora, vuelvo. El problema ahora que los de Tigres, y con todo respeto, dicen que hay una cláusula 18, que no está firmado nada. Esto es un pedido que está muy bien, no es una cláusula.
1: Bueno, Sebu, después le seguimos, ¿le parece? A las 4 lo llamamos.
6: Mejor.
0: Les agradezco, un abrazo para todos, pónganme el chachismo arriba, vamos, abrazo.
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1: Dame tres, Sebu, dame tres.
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1: Bueno, ya está jugando España con Cabo Verde, 0-0 en dos minutos de juego. La 1 en punto de la tarde llega el señor Ricardo Rodríguez con las noticias, nos quedamos hasta las 5.
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1: Daniel Pasarela fue el gran capitán del 78, pero en México 86 vivió un calvario. Iba a ser el titular, pero una bacteria, el famoso mal de Moctezuma, lo sacó de la cancha. Pasó días internado, perdió kilos y terminó viendo el Mundial desde afuera. Hubo mil rumores sobre su relación con Maradona y Bilardo, pero la realidad fue un virus estomacal. El único jugador argentino que estuvo en los dos planteles campeones. Uno lo ganó en el césped y el otro, lamentablemente, en una camilla.
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0: Día Julián. A Gaby Repuestos. A Nicolás García, a Cyberpunk. A Trevolvor.
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0: A Walter Mercado.

Rubén López, a Feliciano Sánchez Quiroga, a Néstor Soule de Roma, a Agustín González, a Rolando Manghetti, a Luis Alberto Leguizamón, a Ricardo Costa de Calzada, a Mario Nicolás Morales de la Cruz.

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0: 14, seguimos. A las 3 seguimos. ¿Sigue espantando España? Abrir el gaucho.
1: Por ahora no pateó un tiro al arco. Tiene la pelota, domina.
0: Ya lo estás bajando el precio a la, no, a la, a la no, favorita del no. certamen.
1: No, no, no.
2: Creo que en 12 minutos se está tomando el partido con mucha paciencia. Y tengo la sensación que cuando acelere, el tema es que hay un equipo rival que no tiene intención de cruzar la mitad de la cancha y que juega en su campo, decididamente. Hasta ahora se está defendiendo bien. El tema es cuando le hagan el primero.
1: Y bueno, yo imagino que van a tratar de resistir lo más que puedan, sí, pero obvio. Cuando le hagan el primero tampoco van a salir mucho.
0: No, va a seguir
1: antes sería no perder por goleada.
3: 4-5-1.
0: Y bueno, sin Nico Williams, sin la Minyamal, que están.
1: Claro, Nico, ¿qué le pasa? ¿Está también tocado?
0: Nico tiene una pubialgia mal curada, que está. Tuvo toda la temporada igual. Jugó dos partidos, se perdió dos partidos, jugó dos partidos, se perdió dos partidos.
1: Yamal está en el banco igual.
0: Y Yamal está en el banco también recuperándose.
1: Hoy lo escuché al técnico, dijo que probablemente juegue un tiempo.
0: Y bueno, puede ser. Si el partido sigue así, sin poder entrar, sin patear al arco, seguramente va a entrar Yamal, seguro.
1: ¿A usted le gusta cómo está jugando España?
0: No, si no patea al arco, no. Tiene la pelota porque tiene la pelota.
1: Porque se la dan.
0: Porque se la dan. Claro. Pero hasta ahora, ¿te acordás del equipo del. ¿Cuál que era? Del 18, que termina perdiendo por penales con los rusos, creo que fue.
1: Sí, con Rusia, sí.
0: Que,
4: es un desastre.
0: España tuvo la pelota todo el partido, pero no pateó el arco y terminó perdiendo por penales. Eso para mí, a mí no me gusta ese fútbol.
1: No, claro.
0: Me gusta tener la pelota, pero
1: hasta acá no llega al área.
0: Totalmente. Bueno, tenemos que presentar al doctor Santos, que está en Estados Unidos.
2: ¿Dónde está?
0: A ver, lo presentamos primero.
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0: ¿Qué pasa, doctor?
1: Okay. ¿Cómo le va? ¿Cómo andan?
0: ¿Está bien usted?
1: Sí, estoy bajando en este momento de la shuttle, de la camionetita que me trae del primer hotel al aeropuerto, que tengo que hacer unos trámites, tema carro, tema auto. Sí, auto. No, la realidad es que nos manejamos muy bien en estos días con el transporte público acá en... Ok, thank you.
0: Thank you.
1: Bueno, espere que sí.
0: Sí, sí, justo lo tomamos en un momento ahora complicado. Yes.
1: Disculpe
2: la molestia.
1: Ya estoy.
0: No, muy bien, muy bien.
2: Disculpa la molestia, chico.
1: Esto es radio en vivo.
0: Radio en vivo.
1: Bueno, sí. Ahora sí. Bueno, estamos aquí, le decíamos, nos manejamos muy bien con el transporte público. Estoy en Kansas. Después de un sábado agitado. Que fue muy gracioso y lo pusimos ahí en los chats nuestros, pero llegué a las 5 de la tarde, me acomodé. Ajá. Y a las 7:30 empezaron a sonar las alarmas de tornado.
0: Sí, claro, así eso lo vi. Sí, justo llegó, así perfecto, que trajo la tormenta.
1: Espectacular. Sí, pero no, pero además es lo más lindo, es que me hice el canchero. Dije, no pasa nada,
0: no pasa
1: que
0: esto
1: está lluviecita. Me puse, me dirigí a ver el partido de Escocia. Ajá. Hice 50 metros.
0: Sí.
1: Y tuve que volver a ponerme bajo resguardo porque empezaron a sonar las alarmas.
0: Claro.
1: La gente dice, no, por acá, por allá. A Marianito Antico, a los chicos de Teis por los hicieron ir a. A una. Bocha.
0: A un sótano.
1: Yo te voy a pedir un favor. A un sótano. Yo te voy a pedir un favor. No hables de Drapie, porque el 18 de diciembre del
0: 2020
1: salimos campeones del mundo. Así que
0: terminemos con
1: sería
0: eso.
1: Para otra ocasión.
0: Terminemos con
1: esa fantochada. Así que, bueno, aquí estamos. La verdad que pasó el huracán, pasó...
2: ¿Cuánto gol hiciste en la final? Pregunta con un amigo.
0: No, pero el aliento fue muy importante.
1: No, pero el Bocha dice Drapie. Uno dice Drapie.
2: No hay que darle
0: favor. Cuando... No.
1: Me extraña el Bocha, aparte, extraña.
0: Por favor, jamás. El Bocha, bueno, Antico sí.
1: Después de eso se acomodó, Después de eso se acomodó, ayer tuvimos dos lindos días, hoy amaneció muy lindo. Y bueno, ahí estamos esperando las novedades de la selección argentina. Ayer estuvimos en el banderazo, que se hizo en un lugar donde hay un restaurancito argentino con mucha gente, con varias de las marcas que auspician... estando presentes, con un DJ, con un asado impresionante, se vendía absolutamente de todo, sándwich de chorizo, mira, carne, bondiola.
2: Te vi, ¿así? Sí, porque sí. Estábamos con mi señora viendo C5N en un momento haciendo zapping.
0: Muy bien.
2: Que estaba el compañero La Daga.
0: Ah, La Daga estaba.
2: Pero sí. En ese móvil había otro periodista de C5N y de fondo lo vi al doctor que no paraba de hablar con alguien. No sé con quién, pero no paraba de hablar.
1: Muy amigo, Dieguito Costa, que es el que hace los programas de los fines de semana.
2: Ah, sí, ahí está.
1: Con Martu, que es la mujer, que es su camarógrafa y su productora además. Compartimos la Copa América del 2024, muy buena gente todos. Sí. Estaba a la Daga no vi, estuve un rato largo charlando con el amigo Guido.
0: Guido.
1: Que se hizo presente.
0: Romano.
1: Con el amigo Guido, que...
0: Sí,
2: está preocupado,
1: con el amigo Guido, que sí. Que siempre, que siempre nos manda mensaje. Escuchen esto que es muy gracioso, yo lo quiero mucho, es un gran chico.
0: Pero
1: cuando empezó a sonar un poco de cumbia, dijo, vámonos.
0: Claro,
1: agarró la productora que tiene.
0: Le gusta la cumbia, parece.
1: Agarró la productora que tiene al lado, a Marianito Almada, y se huyeron raudamente del lugar. Claro. Medio hora y se fueron.
0: Muy bien.
1: Una cosa de loco, el amigo Guido. Así que nada, estuvo muy puntorejo, estuvo hasta las 9:00 de la noche, hasta las 10:00, a casa ahora termina todo. Se vendieron más de 400 kilos de carne.
0: Epa.
1: Para que se den una idea, la gente que había, así que estuvo muy lindo, muy colorido y con mucha gente.
0: Hoy
1: que
0: es, va llegando... perdóneme doctor, hoy es el banderazo.
1: Sí. El segundo, el primero fue ayer. Ajá. Ahí en Los Hornos, en este lugar que tienen unos chicos argentinos de Tucumán. Y hoy es el segundo en un lugar que se llama El Cafecito. Además va a haber otra especie de, no banderazo, pero sí se convocan a los argentinos a las 3 de la tarde a un lugar que es una especie de rodeo, un lugar muy típico de acá, de esta zona de Kansas. Así que está muy colorido la previa de esta Copa del Mundo. Hay mucha gente llegando, mucha gente argentina que ya está tomando posesión de los lugares. Yo acabo de llegar al aeropuerto y te digo la verdad, no paran de pasar gente con camisetas de Argentina, con remeras, con buzos. Yo creo que vamos a tener una linda cantidad de gente. Hasta ayer se especulaba que había unas 20.000 entradas vendidas para argentinos que vienen de Argentina. Yo creo que va a ser bastante más por el movimiento que estoy viendo.
0: Uh-huh. Y los argentinos que no puedan acceder al estadio, ¿dónde va a haber algún lugar para los argentinos?
1: Sí.
0: Porque la mayoría no va a entrar.
1: Mira, hay, no sé, Leo, ¿eh? Ah. No sé, mirá que es un estadio muy grande, hay entradas para todos los gustos, están carísimas, pero hay entradas. A ver, esto depende después de cada uno. Entradas hay, porque la reventa oficial, si vos te metés, todavía sigue habiendo un montón de alternativas. Obviamente que no son baratas, pero yo creo, sí. A ver, volviendo a tu pregunta, va a haber argentinos y bastantes, incluso muchos latinos que no vayan al estadio, que lo van a ver. Tenés dos posibilidades importantes. Una es el Soccer City, que es un lugar que tenés, es una especie de complejo con distintos restaurantes, con una pantalla gigante, con dos o tres niveles de entrepiso, con una especie de escenario donde está la pantalla. Ayer ahí yo vi un rato el partido de Holanda con Japón. Entonces, la verdad es que hay lugar. Y después está el FanFest oficial, que tenés que bajarte la aplicación, tenés que sacar la entrada ahí. En principio la entrada es gratuita, entonces, pero bueno, eso tiene una determinada capacidad que cuando se llena se cierra. Entonces, bueno, habrá que estar atentos. Pero hay muchos argentinos y hay muchos latinos dando vuelta, muchos mexicanos, muchos peruanos. Mucho latino dando vuelta, obviamente con la idea y la ilusión de poder ver a Messi. Ayer estuvimos en la puerta del hotel, ahí fuimos a buscar la acreditación para los entrenamientos con la gente de AFA, así que también había mucha gente dando vuelta.
0: ¿Con quién?
2: ¿Con Chiqui o no?
1: No, ayer no me crucé con Chiqui, no. No estuve con la gente de prensa, no para nada. Está bastante, obviamente, gracias Chiqui, está bastante cerrado todo lo que es el ingreso al hotel, entonces la iglesia la tuvimos que retirar por una carpa de prensa que está montada en la parte de atrás, que es donde sale el micro. Cuando ustedes ven las imágenes que muestran a los colegas que están haciendo la salida del micro, bueno, eso es la parte de atrás del hotel. La parte de adelante, claro. Argentina está en un barrio que se llama Riverfront, muy lindo, muy moderno, enfrente al río, claro. El río Missouri, te lleva una especie de... A usted, Branca, que le gusta Europa, ¿vieron los trencitos modernos europeos, chiquititos, sí, una especie de tranvía moderno? Bueno, hay uno de esos que te lleva por toda la ciudad, es gratuito para toda la gente que vino a visitar la Copa del Mundo y realmente está muy conectada a Kansas por todos lados. La verdad que es una ciudad que no es tan grande, es linda, es pintoresca y está muy bien conectada.
0: Muy bien. Muy bien, bueno.
1: Bueno, hoy entrena la selección.
0: Seguramente el técnico también, ¿no?
1: Hoy habla el técnico en conferencia de prensa, el famoso Match Day.
2: ¿A qué hora habla Scaloni?
0: ¿A qué habla Scaloni?
1: Y en principio,
2: para las antenas.
0: Las antenas, sí que es.
1: Bueno, en principio era 14:30 hora de acá. Pero todo está sujeto, como hay siempre alguna cosita, todo está sujeto a modificación y te lo dicen todo el tiempo. Los entrenamientos, las conferencias. Hoy no debería haber inconveniente porque es un día radiante, no hay problema de tránsito, no hay problema de inundaciones, no hay problema de rayos, no hay problema de nada. Perdón. Pero,
2: doctor, 14:30 de ahí, ¿qué hora sería de aquí?
0: Claro, usted habla de... Usted tendría que tener dos relojes, como tenía Maradona, un reloj de cada...
1: Claro. Acá son dos horas menos, o sea, 16:30...
2: 4:30.
0: 4:30, perfecto.
1: Sí. Y después será más tarde... El entrenamiento de la selección, donde seguramente se van a poder observar el calentamiento, el famoso loco, los primeros 15 minutos. Después, obviamente, habrá que hacer la cobertura desde afuera. Pero lo más importante me parece que estuvo ayer, que en un rato seguramente lo contarán Tico con toda la parte futbolística. Pero lo más importante me parece que fue ayer el entrenamiento, que fue a puertas cerradas. Pero nosotros pudimos más o menos entre todos averiguar que paró dos equipos o paró dos alternativas distintas. Una con cinco, o con tres en el fondo, como quieran llamarlo, con tres volantes centrales. El Dibu, obviamente, en el arco, Cuti, Romero, Tamendi y Licha. Los dos de las bandas me sorprendieron, por lo menos de arranque, que fueron Juliano Simeone y Nico González. Los tres del medio, que eso no se modifica, De Paul, Alexis y Enzo. Y arriba, Lautaro Martínez y Messi. Ese fue el equipo cuando hizo fútbol con tres en el fondo y cinco volantes. Yo no sé si lo va a hacer de esa manera. Yo me inclino más a un formato tradicional. Pero si es esa formación, yo creo que el que paga los platos rotos, de alguna manera, por decirlo de alguna manera, es Thiago Almada, que es el que saldría del equipo que nosotros veníamos manejando.
0: Okay. Perfecto.
1: Esa es una alternativa. Después está la otra, que es jugar con cuatro en el fondo. Ya hizo Nahuel Molina o Montiel, sería una alternativa. Tengo la duda en el lateral izquierdo, si va Facu Medina. En los centrales no habría mucha modificación. Y el resto, lo que veníamos manejando: De Paul, Enzo, McAllister, Thiago Almada, Messi y Lautaro. Lo sé que te nombre de mi cancha para arriba, Sabo y Thiago Almada no cambiarían, pero bueno, okay, habrá que esperar a la práctica de hoy para definir.
0: Doctor, volvemos en un rato, ¿le parece?
1: Me parece extraordinario, les mando un beso grande a todos.
0: Ahí está, el doctor Santos desde Kansas. Sí,
2: cerramos, claro, tiene todo,
0: sí, todo.
3: Gran informe.
0: Sí, muy bueno.
2: Excelente.
0: Sí.
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0: Bueno, 13:27. ¿Y entonces, Bocha? ¿Lo van a alargar a Romaño o no?
5: Yo repito, lo que averigüé hace un ratito nomás, me comuniqué con esa misma persona con la que hablé el viernes, con la que tuve que molestarlo ayer, y la respuesta es, nadie se comunicó con San Lorenzo, por ningún jugador.
0: ¿Pero tienen el teléfono de los nuevos dirigentes?
5: Supongo que sí.
0: ¿Qué sé yo? Son nuevos, por ahí, viste. Che, ¿tenés el teléfono? El
5: nadie presidente se comunicó con las dirigencias.
2: Se consiguen en dos.
0: Se consigue, sí.
5: Segundo, no hay una respuesta de qué es lo que va a hacer San Lorenzo con Romaña. Si se lo vende o no se lo vende a Boca, no es algo que todavía esté decidido.
0: Ajá. Pero según la oferta. O no importa la oferta porque es Boca, no se lo vende.
5: No es algo que esté decidido.
0: Bueno, pero está bien, pero ¿por qué no está decidido? ¿Qué pasa?
5: Si se lo van a vender o no.
0: No, San Lorenzo no le quiere vender jugadores a Boca.
5: No es.
0: Pregunto.
5: No lo tienen decidido todavía. Los porque dirigentes tienen que juntarse y resolver los tres o cuatro junto con,
0: pero
5: con Franco.
0: Con Constantino San Lorenzo no le quiso vender a Cuello, ¿puede ser? ¿Porque era Boca?
5: Sí.
0: Porque era Boca.
2: Sí. Aparte no había un problema, miedo, que miedo, no se podía transferir de Boca.
5: Pero eso se soluciona.
0: No, es una decisión política de
2: con
0: no
2: Braida, vender. Con Braida pasó eso. Hicieron como que ejecutó la cláusula. Acá, por ejemplo, yo tengo entendido que la oferta de Romania la va a llevar cuando se junten mañana o pasado alguien cercano al jugador.
5: Bueno, mañana
2: el tema de la plata, digo. Y supongamos que termina arreglando que el jugador va a Boca, quizás Boca arregla con la persona que lleva la oferta y después esta persona transfiere a San Lorenzo o hace la operación.
0: Bueno, pero el tema es la decisión política.
5: Mañana o pasado, sí, cuando bien se junte Marcelo Culota con esta persona, ahí Culota le va a decir, ¿lo vendemos o no lo vendemos?
2: Okay. Sí, yo tengo entendido que si no lo venden, la gente que está cerca de Romania le va a decir que está bien, que si ellos toman esa decisión está perfecto, y que el primero de julio Romania va a firmar con otro club como jugador libre.
0: ¿Y qué hace San Lorenzo en ese caso?
5: No, igual se tiene que quedar hasta diciembre.
0: Por eso, pero bueno, ¿lo deja jugar? ¿Lo deja jugar?
5: Esa es otra decisión que tiene que tomar.
0: La siguiente. Claro. Ok, porque por ahí dice, no, ¿para qué lo...?
6: Igual, todo muy lindo con Romania.
0: Sí.
6: Es una de las prioridades. No sé si es la prioridad que hay en el listado que puso el técnico de Boca.
0: No sé. ¿Como si central?
6: Sí.
0: Ah, si no es la única, decimos.
6: No, la única no es seguro, y no sé si es la prioridad. Es un jugador que, a ver, cuando en la charla se dio con Riquelme le dijo, mira, estamos viendo esta posibilidad, estamos viendo esta alternativa.
5: Del otro lado, lo que seduce para Boca es en principio la facilidad.
6: Sí, sí. Pero no es el único jugador que está en el listado que puso el Vasco Rorre. Además, creo que hay alguno que para mí más importante, pero no.
0: Para el Vasco, si va a Boca o no

0: Era el goleador de Boca, el número 2.
1: Dirolo.
0: ¿Sí?
1: Como lo fue Bataglia también en su
0: claro,
1: momento.
0: Claro, fue goleador. Sí.
1: Bueno, por mucha pelota parada.
0: Claro.
1: Bueno, en un rato me cuenta más cosas de San Lorenzo.
2: Sí, pero seguro.
1: ¿Se queda Costa?
3: Sí, señor. 0-0 en 30.
1: No llega.
3: Y en un momento pareció que aceleraba, pero no.
4: No hubo una situación clara no.
1: Tampoco, no.
3: Estamos bien.
1: Le falta el 1-1, ¿no?
3: Estamos aguantando bien, ¿no? Los africanos.
1: Bien. Dame tres.

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3: 30 del primero.
4: Sí, recién parecía que podía tener una chance, sí. Pero se le abrió mucho ya el sábado, ¿eh?
3: Bueno. 1:30 de la tarde en punto, llegan las noticias, sí. Nos quedamos hasta las 5. 1:30, sí.
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0: 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Bueno, Bocha, cierre con San Lorenzo, por favor.
2: A ver, para completar lo de San Lorenzo, más allá de la situación de Romaña, en San Lorenzo saben que hay interés por otros jugadores. Yo lo vengo diciendo ya hace rato, que por Orlando Gil están esperando desde un grupo inglés para tratar de llevárselo. Hay que ver cómo le va en el Mundial y si se hace oficial la oferta.
3: Llegó a España, ¿eh?
2: Bueno,
3: no arrancó muy bien el Mundial, ¿no?
2: No.
3: Más allá que el equipo jugó mal, pero le costó. Yo lo noté inseguro a Gil, y especialmente con los pies.
2: No fue un me gustó. Gran partido.
0: Pero, pará, ¿se comió algún gol, Gil?
2: No.
0: Para mí no se comió ninguno.
4: Pero transmitió cierta inseguridad.
3: No tuvo responsabilidad en los goles, pero tuvo dos o tres malas salidas con los pies.
0: Porque escuché a los periodistas paraguayos criticarlo mucho a Gil.
3: No fue responsable de la derrota.
0: Para mí no se comió ninguno.
3: No fue el responsable.
5: No transmitió la seguridad que uno le ve transmitir en San Lorenzo.
4: Esa es la palabra, seguridad.
0: Que, qué sé yo, no sé. Sí, bueno.
2: Bueno, tiene varios partidos más por delante, así que habría que evaluarlo una vez, claro.
4: Hay que ver si va. Hay que ver si va.
5: Seguro eso. Dos.
2: Pero cómo no va a clasificar. Pero
3: que vos decís que Paraguay a Turquía ya ganó.
2: 32 de 42.
3: Sí, bueno, está bien.
0: Pero
3: tiene que ganar un partido.

0: está bien, tiene,
1: de Colorado,
0: tiene que ganar un partido Bocha,
2: confiado con Paraguay,
0: sí.
1: Sí. Olvidado.
2: No,
1: yo no, es más, una vez me usó de ejemplo para una conferencia.
0: ¿De algo bueno o de algo malo?
1: No, ni bueno ni malo, dijo algo que yo le dije una vez. ¿Y? No, fue de una conferencia Alfaro,
3: sí,
1: ante un montón de técnicos,
3: sí,
1: y dijo,
3: como
1: una
3: dijo,
1: vez el me dijo el periodista que trabaja con Mariano Clos, el Bocha Flores, tengo porque me lo mandaron.
3: Ah.
1: Entre el técnico y los jugadores, yo me quedo con los jugadores, dijo.
3: Sí,
4: fue y es lo que siente todo Paraguay.
3: Sí.
1: Y bueno, lo visto, se empezó a decir que hay que.
3: Pero
1: los técnicos. Pero no lo dijo, como diciendo que soy un fenómeno. No.
3: Al contrario.
1: Claro,
3: al contrario.
1: Pero bueno, no, está todo bien con Gustavito. Volviendo a San Lorenzo.
0: Gustavito.
1: Volviendo a San Lorenzo. Hablar de incorporaciones a esta altura me parece que es algo casi utópico, porque no hay un recurso genuino, no se sabe desde la dirigencia con cuánto dinero se va a poder contar para hacer incorporaciones. Las posiciones están arriba de la mesa, los nombres se están buscando, trascendieron un montón de nombres que no, por lo menos ayer a la noche, esta persona que está casi a cargo de la búsqueda de los jugadores, me los negó. No hubo contactos con nadie para incorporar, porque San Lorenzo, por lo menos desde el departamento de fútbol, no tiene un presupuesto más o menos como para decir, busco este que vale 10, o este que vale 5,
3: sí,
1: o este que vale 2. Entonces, no es tan sencillo. Yo creo que lo primero que va a intentar hacer San Lorenzo es definir la situación Romaña. Uh-huh. Ahí me dicen que la idea es buscarle un club...
0: Perdón, Bocha, es travesaño. Y ahora salvo el arquero, perdón.
1: Buscarle un club afuera. Y una de las ligas a las cuales Romaña, por una cuestión familiar, me dicen, siempre estuvo propicio para ir, es en los Estados Unidos.
3: Sí.
1: De volver a los Estados Unidos. Creo que su hija está ahí.
3: Sí.
1: Si no me equivoco.
3: Sí.
1: Bueno, eso es un poco la idea, tratar de seducirlo, de buscar las alternativas para venderlo a otro lado.
3: Entonces, que, políticamente están buscando no venderlo a Boca. Usted me dice que no sé, que
1: no, yo, eso sí, eso siempre van a buscar no venderlo, pero a Boca.
0: Hay que ver qué dice el jugador también,
3: claro,
0: ¿no?
3: Claro,
0: o sea,
3: claro,
0: que acá tiene, claro, hoy tiene un peso más importante que en cualquier otro momento de negociación, porque está 6 meses y queda libre.
1: Exacto. Así que, por ahora, en San Lorenzo, no más que eso, el 22 arranca la pretemporada.
2: San Lorenzo con Boca, ¿eh? Y pensá que para Boca no es un...
3: Claro, y bueno, pero tiene que ver con la cuestión de la gente también, ¿no? La gente te reclama que no vayan a Boca.
0: Es el lema.
1: Y la verdad que sí, en este caso sí.
3: Pero no es así.
0: Sí, pero digo, es el lema que siempre dice el turco.
3: ¿Qué dice? No, pero me refiero
0: pero es así.
3: Tiene que ver con San Lorenzo.
0: Pero no, con la mayoría de los equipos. La mayoría de los equipos.
3: Hablas con aquello, con Vélez, con Lanús, con el que sea, no te dice.
0: No, sí, lo mismo, Vélez lo mismo. Sí.
2: Bueno, Nicolás Russo declaró, prefiero evitar cruzarme a Boca en la Copa Libertadores.
3: No, pero estamos hablando de los jugadores.
0: No, pero lo dijo por otra cosa Nicolás Russo.
2: No, está bien.
0: Pero habló de los árbitros, fundamentalmente de los arbitrajes.
1: ¿No? Sí, no la pegó mucho en esta.
0: Bueno, pero lo dijo por eso.
1: Bueno, volviendo a San Lorenzo, yo creo que los otros dos jugadores por los que va a ser un intento importante para vender, sin duda, es Gil, uh-huh, y Cuello. Uh-huh. Esos son los tres jugadores que va a intentar vender. Ya vendiendo esos tres jugadores, por lo demás que venga alguna oferta o algún interés, San Lorenzo lo va a evaluar muchísimo. Uh-huh. Pero digamos, con cierto apuro, son estos tres jugadores. Después, bueno, hay un minero que le puede entrar por la venta
3: ¿De
1: Rojas.
3: Sí.
1: Un dinero, si es que River finalmente paga lo que va a pagar por Angelito Correa. San Lorenzo tiene un
3: porcentaje. ¿Qué tiene? ¿Porcentaje?
1: Es el famoso mecanismo de solidaridad, parte formativa.
3: Sí.
1: Desde que llegó, no son tantos años, porque Correa se fue rápido.
3: Claro.
1: Pero es un porcentaje.
3: Pero un dinero que entra.
1: O sea, estaría, bueno, acercándose al millón y medio de dólares.
3: Bien. Con eso. San Lorenzo es una fortuna.
1: Después está, bueno, lo del Lagarto Herrera, lo de Ezequiel Herrera, que en su momento, perdón, lo de Marcelo Herrera,
3: sí,
1: Andrés,
3: sí,
1: que en su momento San Lorenzo se quedó con un porcentaje. Cuando
3: sí,
1: se lo vendió.
0: River lo vende ahora.
1: Claro, por eso. Entonces le va a quedar también un dinero por ahí. Así que de todas esas gestiones también le queda ahí. Y de Senesi también hay un...
3: Que va el Tottenham.
1: Claro, hay un porcentaje por los derechos de formación.
3: De todo de ahí eso, puede sacar un 5 palito.
1: No sé cuánto lo vendió, cuánto lo compró.
3: No, en general digo, de todo esta...
1: No sé si 5, pero 1.5, 2.
3: ¿Cómo 1.5? ¿Y cuánto le queda de Correa? ¿Cuánto le puede quedar de Correa? Si lo vendes en 15 millones.
1: 3%.
0: Entusiasmaste mucho.
1: De reciprocidad, esto es un 5%, de que va desde los 12 años hasta los 23.
3: Ok.
1: Entonces vos tenés que hacer porcentaje, 0,25 de los 12 a los 16, 0,5 de los 16 a los 23, es toda una cuenta que siempre te da, no sé, en el caso de Rojas son $300,000. Uh-huh. Por la venta de Herrera creo que le queda a San Lorenzo también una cifra por ahí. Uh-huh. No es tanto. Pasa que una vez que te haces de los documentos, con eso vos podés negociar para cancelar alguna deuda.
3: Okay. Bueno, ¿algo más del CAS ya?
1: El 22, la pretemporada en Buenos Aires. Así que se va a hacer acá, no sí. va a viajar a ningún no, lado, no, no, no, ningún viaje a la Quiac, a ningún lado. Y van a subir varios juveniles que están en reserva sí. o en proyección.
3: Sí.
1: Así que va a trabajar con muchos juveniles.
3: Bien. Bueno, Bochita.
1: Y después, bueno, el 17 arranca el... El técnico a jugársela, ¿no?
3: ¿En qué sentido?
1: Y tiene que ganarle ¿cómo? A Riestra.
3: Bueno, pero que es decisivo para Gustavo Álvarez.
1: No decisivo, pero...
3: Tiene que jugársela, me decís, como si jugara, bueno, se jugara el ya... puesto.
1: A ver, empezás a...
3: ¿A qué?
2: Te la empiezan a contar.
1: Te la empiezan a contar. Ya le metieron 2 piñas de knockout. ¿Le va mal con Riestra? Son 3 piñas de knockout.
3: Sí.
1: Y después, si arrancás mal en el campeonato...
3: Ya está, le estás dando salida.
1: No, pero sí. si vos no lo elegiste...
3: Yo entendí mal, Antonio.
4: No, yo entendí lo mismo.
1: ¿Esta dirigencia lo eligió al técnico? No.
4: Álvarez.
1: No.
4: Y bueno, entonces... Yo entendí que si no le gana Riestra, lo raja.
1: No, gana Riestra no, pero ahí empieza...
3: El run-run.
1: Y además el hombre está libre.
3: ¿Qué, sí. ¿Quién es el hombre?
1: El hombre.
3: ¿Qué hombre? Perdón, no sé.
1: El hombre que reconstruyó San Lorenzo.
3: ¿Quién es el hombre que reconstruyó?
1: ¡Ah, el gallego! Claro. Sí, que estando libre...
2: Ya empezamos.
3: Ya está poniendo un técnico.
1: No estoy poniendo nada. Estoy haciendo un análisis de la realidad.
2: Hace 2 días se fue de Barraca y se sí, ya sí, empezó.
4: Sí, sí.
2: ¿Tiene buena estoy relación con la inteligencia? Sí.
1: No.
3: Normal. Igual, animal.
1: Correcto. Insúa no tiene problema con nadie.
3: Bueno.
2: No, sí, con Tinelli sí.
1: Bueno, su momento,
3: sí. con los Arturo. Y con Moretti. Cantor. Con Moretti también tuvo problemas.
2: No, con los Arturo.
1: ¿Cómo? Claro, porque dice que.
2: ¿Qué tiene que ver con Arturo?
1: Cuando el todo dice el tema arranca así, que dice que en un partido de beneficio Insúa lo sacó a Tinelli.
3: ¿Cómo le sacó?
1: Lo sacó del partido.
4: Jugando
1: Tinelli en un partido a beneficio, así. Y después Insúa dice que la culpa fue el Castor, que hizo el cambio. Había un Castor ahí de una empresa.
4: ¿Qué? El Oso Arturo.
1: Y estaba el Oso Arturo. Y dice
4: el cambio lo hizo el Oso Arturo.
1: Que el cambio lo hizo el Castor.
3: ¿Cómo lo hizo el Castor? Pero el técnico no era Insúa.
1: Estaba ahí, pero dice que el Castor.
5: Bueno, vamos a la pausa. Vamos a la pausa, por favor.
2: Pero no se hizo cargo de
1: Insúa, que lo sacó el dinero. Se enojó con Insúa.
2: Y ahí se pelearon.
1: Y ahí vino la pelea.
3: Una pelea insólita.
1: Y después, bueno, lo dejaron libre al hijo. Todo
3: por ese cambio.
1: Por el cambio.
3: Que no hizo él, supuestamente. Hizo el Castor.
4: Todo muy serio,
1: ¿sabes? Pero era un partido de beneficio. No, hicieron una broma a Tinelli, pero Tinelli se ve que no se enteró que había sido el Castor el que hizo el cambio.
3: Ajá.
1: Y le echaron la culpa a Insúa.
3: Mirá vos cómo cayó Insúa. Bueno.
4: Y el hijo.
2: Y el hijo.
3: Todo por un cambio en un partido de beneficio. Mirá vos. Bueno.
1: Igual.
3: Bueno, entonces, partido decisivo, una final se jugaba.
1: No digo una final, pero es un partido clave.
3: Clave.
1: Ya se lo aplazaron, así que bueno.
3: Sí.
1: Más no puede pedir.
3: Bueno, Alberto, dame 2.
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3: Bueno, se termina el primer tiempo y España...
0: aceleró España y tuvo tres o cuatro situaciones claras que lo están convirtiendo al arquero de Cabo Verde en la figura, pero bueno, 47.5, 0-0, dio cuatro de adicional en este primer tiempo el árbitro, así que falta 1:15.
3: Bien, ¿hay algo más de Boca?
2: El jueves va a ser la presentación, o mejor dicho, el día que Boca vuelva a los entrenamientos ya con el Vasco Arrobarrena. Sé que en estas horas hay una reunión entre el cuerpo técnico para terminar de definir y diagramar lo que es la pretemporada que se va a hacer aquí en Buenos Aires. Estuvieron recorriendo tanto el viernes como el sábado el predio. De hecho, el sábado estuvieron viendo la séptima, la octava y la novena. Estuvo el presidente, primero estuvo Delgado y después estuvo el presidente de Boca un rato largo, y así se charló sobre estas posibilidades que se están analizando de salidas y de jugadores a llegar para la próxima temporada. Es probable que el jueves ya haya algunos jugadores que ya no se entrenen con el plantel profesional.
3: Epa.
2: Esos van a ser los jugadores que ya, de alguna manera, de acá al jueves les van a comunicar por decisión de Arrobarrena, con el consentimiento del presidente, que van a entrenarse en forma diferenciada. ¿Por qué? Más allá de que tengan contrato, no es el escenario ideal, porque eso siempre genera un clima diferente, distinto, que compañeros tuyos ya estén entrenándose en otro lugar, pero lo que quiere hacer, tengo entendido, el cuerpo técnico es darle un quiebre a lo que se hizo hasta ahora y a lo nuevo.
3: Sí.
2: A lo que hay que estar atento es, a ver, uno sabe que Martegani, Hanson, creo que el Chelito Weigan, bueno, Ander Herrera ya no está más.
4: Ramírez
2: y Orsini. Orsini hoy no, porque es feriado. Creo que mañana, a más tardar el miércoles, firma la rescisión Orsini. Ya se estuvieron intercambiando los contratos. Hay un acuerdo. Orsini cobra hasta mitad de año. Él tenía contrato. Y Ramírez está negociando.
4: Igual que los que va a hacer River.
2: Sí, Boca va camino a hacer algo parecido.
3: Sin anunciarlo tanto, me parece, ¿no?
4: Sí, Boca
3: no
4: sin
2: hizo,
4: anunciarlo.
2: Boca no hizo ese anuncio. Nunca pasó, creo, por la cabeza del presidente que ocurra eso. Lo que hay que saber de acá el jueves, que yo creo que va a ser la noticia, más allá de la llegada de un posible jugador, es en qué grupo se va a presentar y se va a entrenar Cavani. Yo creo que va a ser lo más importante. Y yo creo que de acá al jueves una charla va a haber con Cavani, o del entrenador o del presidente.
4: ¿Y eso lo va a decidir el entrenador?
2: El entrenador ya comunicó cuál es su decisión, y ahora es una decisión que tendrá que tomar el presidente de Boca. Que es charlar con Cavani y explicarle a Cavani, mira, el escenario para vos a partir de ahora es este.
0: Es la primera vez que un entrenador de
4: Boca,
0: desde que llegó Cavani...
2: Por lo menos lo hace correr de atrás, sí. Yo después pregunté por los otros delanteros. Yo, esta es una opinión, yo creo que lo de Milton Jiménez es como que suena a medio a ciclo terminado, pero mientras no llegue otro delantero, mientras no se sabe todavía cómo está Vareiro, que está con la lesión, y nadie sabe qué va a pasar con el futuro de Merentiel, no hay nada por Merentiel, nada, no hay ninguna oferta, por ahora Milton Jiménez se tiene que quedar.
3: ¿Y sí?
2: Por ahora se va a tener que quedar. Y yo creo que va a haber una charla con Ezequiel Ceballos, mano a mano. Preguntarle a Ceballos, ¿vos qué querés hacer? ¿Vos te querés quedar? ¿Vos tenés gana? ¿O vos de verdad, como se está diciendo, o como parece, te querés ir? De todas maneras, el cuerpo técnico sabe que tanto el jugador como Boca quedaron en que si apareció una posibilidad, la posibilidad iba a ser evaluada y Ceballos se va a terminar yendo de Boca. En el mientras tanto, el técnico de Boca tiene que resolver a ver qué hace. Quiere tener un jugador a disgusto, un jugador a desgano y un jugador que no va a terminar utilizando. Y después, por ahora, digo por ahora, porque después en el tiempo arranca el jueves y Boca al mes ya tiene su primer partido,
3: claro,
2: que es con Sarmiento. El 16 de julio juega Boca. En el cuerpo técnico creen que la sede va a terminar siendo Jujuy, por lo que han comentado. Por ahora Palacios, el chileno, se queda.
3: Se queda.
2: Por ahora el Palacios, el chileno, a ver si se puede recuperar, salvo que aparezca una oferta. Si aparece la oferta, libera cupo y ahí está la posibilidad de incorporar a un jugador del exterior. Por ahora se queda. Por ahora Larcón se queda y por ahora Zenón se queda. Si por estos jugadores aparece alguna oferta, mismo Velasco, se van a quedar y le van a tener que demostrar al entrenador que están para pelearla, porque son jugadores que en cuanto a las condiciones creen las tiene. Ahora hay que ver si son jugadores que se pueden recuperar. Dependerá de ellos, que le puedan demostrar al entrenador. Yo creo que
0: están... la palabra que usó que Arruabarrena sabe que técnicamente tienen las condiciones, pero
2: la personalidad.
0: Pero quiere ver seguramente en el día a día cuando les toque jugar la personalidad, que es la palabra que usó en la charla que tuvo el otro día con los periodistas en el aeropuerto.
2: La personalidad y ver si ellos también aprovechan. Yo creo que tienen en los cuatro casos que mencioné, los últimos 6 meses de ellos pueden ser en Boca. Si no es ahora, será fin de año. A ver, Palacio, si se queda, es para que aproveche estos 6 meses y le diga al mundo futbolístico, sobre todo el mundo Boca, conmigo se equivocaron, yo soy esto, y la rompa. Hasta ahora no lo pudo hacer. Velasco, ayer alguien me definió la situación, la diferencia entre Velasco y Palacios. Velasco es un fuera de serie en el día a día. Se mata entrenando, es buena persona, quiere demostrar todo el tiempo que quiere jugar, que quiere estar. No es que Palacio es mala persona. Palacio es como que él está en su mundo. Como que es ese Palacio que declaró hace poco cuando llegó a Chile, viste, que escuchamos la declaración.
3: Sí, sí, sí.
2: No, bueno, si se da lo de Colo Colo, yo me vengo. Y Velasco es como que él quiere demostrar que lo que hizo Boca por él es como que de alguna manera lo tiene que retribuir.
3: Pregunto esto.
2: Sí.
3: Porque esto a los técnicos les encanta, ¿no? Quiero recuperar este jugador, dámelo que yo lo recupero. Sí, sí. Pregunto, ¿no son... Vos hablaste de varios jugadores para recuperar. ¿No son muchos jugadores a recuperar?
2: Sí.
3: Vos decís, uno, dos, puedo recuperar este. Ya me hablaste de cuatro, cinco a recuperar.
2: Cuando llegó Diego Martínez, Riquelme le dijo, fíjate si puedo recuperar a Ramírez. No hubo caso.
3: Bueno.
2: Y acá estamos hablando de cuatro, ¿verdad?
3: Claro.
2: Con personalidades muy diferentes y en algunos casos personalidades que han demostrado que hasta ahora les ha costado, ¿eh? Yo creo que Velasco tiene condiciones, pero su personalidad hizo que en determinado momento se pinchara,
3: sí,
2: se
3: claro.
2: apagara. Palacios tiene una personalidad distinta, parece mucho más, tiene otra, hasta otra exposición, pero para mí nunca tomó conciencia dónde está. Como siempre dijo Marcelo, yo comparto lo que dice el gaucho, juega bien Palacios, chico que juega bien al fútbol. No lo pudo demostrar. No, para mí nunca terminó de entender dónde está parado. Si él entendiera eso, el profesionalismo, la seriedad... Creo que hasta algunos compañeros que hoy ya no están y algunos que todavía están le han hablado y no hubo caso. No la pudo revertir. Es cierto que se lesionó, y quizá ahora es lo que tengan que ver. Si está recuperado de la lesión, hace una buena pretemporada y bueno, el Vasco es de utilizar ese tipo de jugadores, y en determinada posición de la cancha.
3: Sí.
2: Y después, bueno, la búsqueda está centrada en la historia del arquero, en la del lateral derecho. Les gusta mucho el lateral de Argentinos, les gusta mucho. Y van a querer saber qué es de la vida de Nández.
3: Otra vez Nández.
2: Sí.
3: ¿Cuántos marcadores hace que se habla de Nández en Boca?
11: Por lo menos dos.
2: Yo creo que ahí quieren ver bien cómo es la situación de Nández. No me extrañaría que el presidente de Boca en este tiempo hable y le pregunte y a ver cómo se puede llegar a dar. Y como dijimos antes, Romania es una posibilidad, sí, que interesa. Creo que hay otras posibilidades. El fin de semana sé que se mencionó la posibilidad de Alan Franco, el chico de Juan Independiente, sí. Que Riquelme ya en su momento lo quiso traer, cuando Fernando Gago era el entrenador. No disgusta, pero bueno, no sé si está dentro de ese listado que están manejando entre el presidente y el técnico de Boca. Y después, ese jugador que denominan en las charlas que tuvieron como un jugador diferente, un jugador que como dijimos el otro día con Marcelo, a ver, por las características parecería ser Thiago Almada.
3: Sí.
2: Parecería ser. Ahora, de ahí a que después se pueda llegar a ser, es un combo, ¿no? ¿Cómo le va?
0: Es una operación muy difícil para el fútbol.
2: Compleja, dura mucho tiempo el mundial. El contrato yo creo que no sería un impedimento, sería mucho más costoso el tema de su salida de allá, o tratar de ver si se lo puede sacar del Atlético Madrid que de que venga a jugar para estos lados. veremos si se termina dando. Y lo de Villa, que creo que en estas horas va a haber una charla ya con Perata, si no la hubo, en estas horas, ya formalmente, para ver qué se le ofrece a Independiente de plata y de jugadores a tener en cuenta para Independiente Rivadavia.
3: Bueno, hay una noticia de River, pero antes dame tres, me das algo tres y hablamos de esta información de River, dale.
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4: Bueno, información de Sebastián Arrur. River le acaba de rescindir el contrato a Meracán Antonio. Matías Viña.
5: ¿Matías Viña?
4: Sí.
6: ¿Qué va a jugar? Hoy es titular. Y había jugado bien.
5: Hace 6 meses.
4: No va a seguir en River.
6: Había mejorado, ¿eh?
4: Un partido, la verdad.
6: Había mejorado.
5: Sí. ¿Qué decisiones tomó River en este tiempo?
7: A Viña lo trajo, digo, más allá que la continuidad, pero digo, lo trajo ya en la gestión de Carlo.
4: Sí, claro. Totalmente.
5: ¿Y se sabe el motivo o no?
4: No, bueno, tenía que reunir un determinado número de partidos o de minutos para que River se haga cargo de la
5: ficha. River tenía la posibilidad que si juega en la Copa del Mundo, que va a jugar, y rinde bien, después sacar un provecho económico.
4: Sí, ¿no? Pero me parece que no gustaba a Viña, la verdad. No.
6: Hoy está anunciado como titular en Uruguay.
4: Bueno. Está bien, igual Bielsa.
8: No creo.
4: 2 de la tarde, gracias Antonio.
6: Hasta mañana.
4: Nos encontramos mañana, se sigue Costa, sigue en Azarala un rato más también, se queda un ratito. ¿No? ¿Se va? Bueno, chau Costa.
8: Te mando un abrazo.
4: Viene Ricardo Rodríguez con las noticias de las 2 de la tarde y nos quedamos hasta las 5.
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10: Argentina hizo de la baja estatura un culto. Si bien Diego Maradona, 1,65 m, Lionel Messi, 1,70 m, son los ejemplos más famosos, hubo jugadores todavía más bajos que desafiaron a los gigantes. Javier Saviola, con 1,68 m, o el propio Omar Sívori, en tiempos más lejanos. En el fútbol argentino, la altura nunca fue un requisito para la grandeza. Al contrario, parece que cuanto más cerca del suelo está el centro de gravedad, más difícil es sacarle la pelota. No somos una selección de atletas de básquet, somos una selección de equilibristas.
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ensayo de la Argentina antes de enfrentar a Argelia, se vendrán cambios. Modifica la última línea, es con tres o cuatro defensores. Se entrena el equipo nacional. Partidos del día de la Copa del Mundo, sigue la actividad, estamos en el entretiempo. España y Cabo Verde están empatando 0-0. 4 de la tarde, Bélgica-Egipto, 7 de la tarde, Arabia Saudita-Uruguay, 10 de la noche, Irán ante Nueva Zelanda. En River esperan la llegada de Arambarri para el día de mañana, el miércoles, la de Joaquín Freitas desde la selección argentina. Gio Simeone presiona con todo para volver. Se va Viña entonces de River. Y no es el único. En Boca buscan refuerzos. Más te vale. Y tiene negociaciones abiertas por Sebastián Villa y Johan Romagna. El DT Arroba Arena estuvo por el Boca Predio viendo juveniles. A una semana del inicio de la pretemporada, se espera que en los próximos días Juan Pablo Bocuda sea presentado oficialmente como DT de Racing. Son comentados los títulos, ¿vio? Se avanza por Sasha Marcic, por el cual Lanús ya declinó la primera propuesta. Independiente no tiene avances en las negociaciones por Ezequiel Barco. La nueva propuesta también fue rechazada y los rusos no aflojan. Vamos a estar atentos a vos también. Y San Lorenzo arranca otra semana buscando acomodar sus finanzas y analizando ofertas por el mercado de pases. El foco principal está en si llegó la propuesta de Boca. ¿Hicieron la propuesta? Por Romagna, creo que nos dice.

0: aquí, continuidad hasta las 5 de la tarde, 14.08, al solcito está lindo, pero está fresco. Con mucha información, con el partido que se está jugando entre España y Cabo Verde, en tabla 0-0.
1: Sí, señor.
0: Segundo tiempo. Y con mucha información, ya estuvimos dando noticias con respecto a River, a Boca. Ya se viene Cebolla Jarque con las noticias de Racing, ya se viene el Turco, que ya está en la empresa. Ya se viene Lucas Molina con las noticias de Independiente. Ya el Bocha Flores estuvo contando cosas de la posibilidad de Romaña,
1: claro,
0: que pueda llegar a Boca o no. Así que tenemos absolutamente de todo. Está el señor Cebolla Jarque, está el señor Lazarala, está el señor Caviglia, está el Turco a la luz.
2: Mirá, el Turco.
0: Sí, señor. ¿Cómo andan? Buenas tardes.
2: ¿Cómo va, Leonardo?
3: Hola, Leo.
0: ¿Cómo andan? Bien.
2: ¿Cómo le cuesta,
0: Le cuesta. Leo. Está costando.
2: No llega.
0: Está costando. Ahí viene Pedri, el centro. Ay, el cabezazo. Bueno, España intenta, obviamente. Tiene la pelota. Todo el partido tuvo la pelota España.
2: Pero muy bien, Cabo Verde, bien parado.
0: Pero, no puede convertir el gol el equipo de La Fuente. ¿Está bien, Caviglia?
3: Muy bien, señor.
0: Muy bien, lo veo
3: muy bien. Muy bien. Bueno, le agradezco.
0: Acá me dice Rur, mientras se va sentando el Turco.
2: Sí,
0: la remera. Contamos lo de Viña, que River ya rescindió el contrato con Matías Viña, y también rescinde el contrato de Kendry Páez. Los dos que se van hoy de River.
2: Ambos en la Copa del Mundo.
0: Sí.
4: ¿Alguien se hace cargo de este fracaso?
0: Hola, Turco. Espéreme que no termine.
4: Me parece que los fracasos son solamente en Boca.
0: No, los fracasos son... Me extraña, se tuvo que ir Gallardo de River, ¿eh?
4: No digo para usted, digo para alguno, parece que...
5: Bueno.
4: Se equivoca Boca, nada más.
0: Aparentemente River ofertó por Federico Fattori. Según lo que me dice Rur, 4 millones por Fattori. Y también ofertó 5 millones por... la mitad del pase de Nelson de Osa, el colombiano que juega en el Betis. 5 por el 50%. Veremos cómo sigue la historia. Pero la noticia del día, obviamente, las noticias del día son, bueno, de Kendry medio que se sabía, sorprende lo de Viña, que tenía que cumplir una determinada cantidad de partidos, estaba ahí al borde, me parece que no las cumplió. Una determinada cantidad de partidos para que River tuviera que comprar el pase obligatoriamente, no los cumplió y termina saliendo de River con rescisión del contrato del jugador que estaba en Flamengo. Vuelve a Flamengo.
3: Sí. Entiendo que la noticia está en desarrollo, sí, por esto que está contando Sebastián, sobre todo porque son futbolistas que para rescindir el contrato tendrías que tenerlos presente y
0: sí, bueno,
3: durante un mes no lo vas a tener. Yo creo que en realidad River lo que puede llegar a estar haciendo es anunciar que los va a rescindir.
0: Sí, bueno, sí.
3: Hoy
0: todo se puede resolver de otra manera, ¿no?
3: Pero no los veo a Viña ni a Kendry Páez recibiendo un mail de River para firmar una desvinculación. Es lo único que se me ocurre pensar rápidamente. Y después lo de Dosa, yo el otro día se lo preguntaba a Sebastián. Yo tengo que es más caro, que no eran esos 6 millones por el 100% del pase.
0: No. Betis quería por lo
3: yo
0: menos 10.
3: Yo he escuchado 11 millones, por eso. Y
0: Betis pagó,
3: lo que tenía era de 11 millones.
0: Betis pagó 11 millones al club mexicano y quería por lo menos entre 9 y 10.
3: Sí. ¿Sabes por qué te digo lo del monto? No digo si lo vale o no lo vale. 13 Villagra, 14 Castaño, acaba de nombrar 5 por el 50, 4 por Fattori.
0: Sí.
3: ¿Cuánto dinero River en volantes? Aníbal Moreno, Fausto Vera.
0: Sí.
3: Digo, es mucho. Pero bueno, lo peor es que no le han rendido. Justamente por eso.
0: Igual te quiero decir que, según la información que yo tengo, es que Coudet no lo imagina de Osa en la posición de volante central.
3: No, yo creo que es.
0: Detrás del delantero. Detrás del 9. Pero bueno,
2: más por lo que trae o por lo que quiere traer. Digo, a Lambarri lo va a tener, a Moreno, a Vera.
0: No,
2: digo, para jugar atrás de lo que sería de Osa, ¿no?
0: La idea es tener 4 volantes centrales. 4, 2 titulares, 2 suplentes.
2: Hoy tiene 3.
0: Moreno, Vera, más volante central. Estamos hablando de interior, por el, ¿no? Sí. No, el 5 tradicional, a eso me refiero.
2: No,
0: cuando decimos Moreno, Vera en la mitad de la cancha, ponerle que sean los titulares, está buscando dos más. Uno ya lo tiene, que es Arambarri, está buscando uno más.
2: ¿No? ¿Qué sería?
0: No es de Osa.
2: Sería Fattori, ese.
0: Que, bueno, aparentemente
2: hay una oferta. Ahora, me sorprende la...
0: Sí, me sorprende. A mí me encanta Fattori, pará, primero. Me encanta Fattori, es un juego bárbaro.
2: No hay duda, Leo.
0: Me sorprende que River ponga cuatro palos por un jugador de 33 años.
2: Eso te iba a decir.
0: Eso a mí me...
2: Es un jugador que no se lesiona tanto, que juega mucho, que viene en muy buen nivel hace más de 3 años y en 2 clubes distintos. Pero bueno, 33 años...
3: A mí me llama la atención que Fattori sea el 5 de River, ¿eh?
0: Yo quiero ser... estoy de acuerdo, estoy
3: no
0: de acuerdo.
3: Estoy diciendo
0: por eso digo, las dos cosas para mí son ciertas.
3: Probablemente...
0: ¿Es un buen jugador? Sí, es un buen jugador.
3: Capaz después... otros tenían más cartel y tampoco funcionaron, ¿no?
0: Llegó
3: Castaño con más cartel y a
0: Villagra.
3: Y aparte estaba. Ahora que Fattori sea el 5 de River, a mí me cuesta.
0: Bueno,
3: me cuesta.
2: Y la plata también me hace ruido, ¿no?
0: Sí.
2: Por más que a River no le haga la diferencia, pero digo, 4 millones de dólares por un volante de 33 años.
3: Sí, aparte, no sé si es el 5 que nosotros estamos acostumbrados a verlo a Fattori, siendo él. Un futbolista en una rueda de auxilio, él siendo el eje tanto como lo era en Huracán como en Argentino, pero con otras estructuras,
0: sí,
3: con otras estructuras de equipo. La mitad de cancha de River, muchas veces River, el 5 y los dos centrales, por eso sufrió tanto River en el último tiempo. También me gustaría ver si Fattori puede ser el 5 de River, o sea, en el Monumental, con tanto campo por delante. Me llama la atención esa búsqueda.
4: Sí, es un caso parecido a lo que yo digo de Romania. Y hoy lo hablaba. A la mañana en la primera edición del show de Boca, cuando un poco debatía con Moyo y con Bimber en cuanto a que Romani en San Lorenzo jugaba con otra estructura también.
0: Sí, claro.
4: Es distinto el marcador central que juega más retrasado al que juega más adelantado. Además es su lentitud, lo decía el Mono Navarro Montoya, que más lento Romani. Entonces yo no sé si Romani, a ver, lo que rinde en San Lorenzo puede rendir en Boca. Lo mismo que Fattori. Sí, en Huracán rindió, en Argentino también. En River es una incógnita.
0: Bueno. Esto es así. Obviamente que hay... la información en River sale de distintos lugares. Algunos dicen no. Nosotros tenemos otra información. Así que... los mercados de pases son así.
3: Sí, claro, no, eso. Histórico.
0: No es de ahora, esto pasó toda la vida. El turco puede tener una información y por ahí en San Lorenzo dice, no, nada que ver, acá no llegó nada, y el turco te dice, no, sí llegó, y nosotros te dicen, no, bueno, es el intermediario, el representante. La información va surgiendo por distintos caminos. A veces todos llegan al mismo lugar y a veces en el medio se termina no haciendo la transferencia. Pero la intención está.
1: Yo lo único que sé,
0: diga.
1: Con relación al tema Romania, es que el jugador en su cabeza no tiene otra cosa que jugar en Boca. Y todo eso que hablan de Estados Unidos, de la hija, que yo no sé si la hija vive en Estados Unidos, dónde vive, el jugador quiere jugar en Boca.
0: Bueno, ok. Eso... es muy importante lo que quiere el jugador.
1: Y sí, más
0: en la situación.
1: Más en la situación que en 6 meses queda libre y que el primero de julio puede firmar contrato.
0: Totalmente.
1: Con el club que quiera en caso de no, de que San Lorenzo no acepte venderlo ahora.
4: Es que no llegó a San Lorenzo ninguna oferta del exterior por Romania.
1: Por ahora no.
0: Tenemos a Antico en Estados Unidos, lo presentamos a Mariano, dale.
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0: ¡Antico!
3: ¡Antico!
6: ¡Leonardo!
0: ¿Qué dice?
3: Qué bien ese municipio de Lanús, qué bien
6: anda?
3: Se escucha.
0: No, muy bien.
3: ¿A quién hay que agradecerle?
6: No, tremendo.
3: Aparte, qué bien lo hacen,
6: Estamos en el mismísimo Arrowhead Stadium.
3: La fortaleza
6: donde se va a jugar mañana. Claro, la fortaleza de los Kansas City Chiefs.
0: Ahí está.
6: Están probando la música, como ustedes escucharán de fondo.
0: Qué lindo.
6: En el estadio donde dentro de un ratito, a las 16:30... Perdón, sí, a las 16:30, sí señor, ya estoy confundido con los horarios. 16:30 de Argentina, es decir, en el final del programa... Primero hablará un futbolista, creemos que va a ser Leo Messi, todavía no está confirmado, es Messi o es Otamendi, pero yo creo que va a ser el capitán. Y 15 minutos después hablará Leonel Scaloni, así que habrá un final de programa con declaraciones tanto de un jugador de la selección argentina como del entrenador en la previa del partido de mañana, que será el debut de la selección en este Mundial aquí en Kansas City ante Argelia.
0: Bueno, ¿qué va vislumbrando del equipo para mañana? ¿Qué se puede decir?
6: Mira, Leo, yo creo que las dudas pasan por la defensa. En el lateral derecho, en el segundo central y en el lateral izquierdo. Después yo creo que el resto del equipo está prácticamente confirmado. Dibu Martínez viene bien y seguramente sea titular. Si no pasa ningún, no hay ningún inconveniente, no hay ningún problema, va a ser el arquero titular mañana y va a arrancar atajando el Dibu. Yo creo que más Montiel que Molina para jugar de arranque.
0: Mira.
6: Pero Molina va a jugar un rato. Yo creo que el que arranca no va a terminar el partido. Seguramente se termine saliendo en el segundo tiempo, promediando en el entretiempo. Bueno, eso lo va a manejar Scaloni. Uh-huh. Pero seguramente jueguen los dos laterales. Pero tiene más chance de arrancar Montiel. Cuti Romero seguro. Otamendi o Lisandro, el segundo central. Y en la lateral izquierda, la lógica es Medina. Pero yo no descartaría que quizás Lisandro también pueda jugar en el lateral izquierdo. Uh-huh. En una prueba que seguramente hará el entrenador. Así que me parece que por allí pasan las incógnitas. Después de mitad de cancha para adelante, Leo, está todo mucho más claro. De Paul, Alexis, Enzo, Almada, Messi y Lautaro, que le ganaría el lugar a Julián. No es que se lo ganaría por cuestiones futbolísticas, sino porque Julián, desde lo físico, con los problemas que tuvo en el tobillo, perdió días de entrenamiento, no jugó los amistosos, y eso me parece que lo complica de cara al partido de mañana.
0: ¿Hay alguna posibilidad que Argentina defienda con tres?
6: No, para mí ese ensayo que se hizo en el entrenamiento fue más que nada pensando en momentos del partido, ¿no? Claro. No para el arranque, pero sí para que quizás por momentos en el partido lo pueda utilizar con Romero, con Otamendi y con Lisandro Martínez, con Juliano y Nico González por las bandas, sin Thiago Almada, con los tres del medio, con De Paul, Enzo y Alexis, Messi y Lautaro. Eso probó en la semana, pero yo creo que eso tiene que ver con una prueba más que nada pensando en momentos del partido, no para ponerlo desde el arranque.
0: Uh-huh. Que se quede Beltrán más tiempo del previsto, indica que lo de Dibu todavía, a ver, más allá de Cataje y todas estas cosas, pero ¿tienen algún temor con el arquero argentino?
6: No, ¿sabes lo que pasa, Leo? Que una vez que hoy se cumplan las 8 de la noche de aquí de Kansas, hasta ese momento puedes hacer un cambio en la lista. Y después no podés tocar la lista, salvo en el arquero. El arquero es el único puesto que vos podés modificar durante la competencia, claro, si hay una lesión. Así que eso me parece que tiene que ver con la que quizás Beltrán se quede. El resto seguramente mañana ya se vayan, pero Beltrán quizás se quede un par de días más. Después también dependerá de lo que se pueda consensuar con River, porque bueno, River va a empezar la pretemporada ya con el Mundial, claro, jugándose. Entonces bueno, habrá que ver si también está la predisposición de River para que Beltrán se pueda quedar o no.
0: Claro, y contaba Sebastián que River no sabía todavía cuándo iba a poder disponer de...
6: Sí, porque todavía no está confirmado, Leo. No está confirmado todavía que Beltrán se quede. Yo creo que quizás para esperar un par de días más y ver qué es lo que sucede.
3: ¿Y el resto de los tocados, Marian? Se me ocurre hablar de Tagliafico, de Paredes, de los que llegaron con lo justo por lo menos a este primer partido.
6: El único que está complicado es Tagliafico, Agus. El único que está entrenando de manera diferenciada y no con el grupo es Tagliafico. El resto están entrenando todos a la par. Yo creo que el que llega más complicado por no estar al 100 es Paredes. Yo creo que Paredes, me parece que mañana va a estar entre los suplentes, pero no creo que sume minutos. El resto están todos bien, Julián está bien, los dos laterales están bien, Nico Paz está bien, Nico González está bien. Tagliafico, bueno, recuperándose de esa lesión muscular. Él quiere hacer todo lo posible para llegar al segundo partido. Veremos si le dan los tiempos y no es un riesgo que pueda llevar ante Austria, pero bueno, es el único que está complicado. Después el resto están todos entrenándose a la par.
3: Y la mano del Dibu lo mismo, en condiciones de atajar, por lo menos sí, con algo de dolor, pero va a atajar.
6: Sí, a nosotros nos decían que es inevitable que sienta algo de dolor, pero que está bien, ya está atajando con la mano derecha, subiendo en la intensidad, en el impacto, y en principio no va a tener problemas para jugar mañana.
3: ¿Siguen pensando que Argelia es el rival más difícil? Sí. Uno cuando veía el grupo creía que Austria después lo que había sido la Eurocopa, pero con el correr de los días entendían que Argelia era lo más difícil. ¿Siguen pensando eso?
6: Sí. Creo que por ser el debut, por cómo viene Argelia en esta preparación, por cómo lo vieron en los amistosos, me parece que consideran Argelia el rival más difícil, sabiendo que también Austria es un rival complicado, pero bueno, de los europeos quizás no es de los más fuertes que podía tocar, pero obviamente está el respeto que genera enfrentar una selección europea que viene a hacer una buena Eurocopa, que viene a hacer una buena eliminatoria, pero me parece que consideran que Argelia va a ser el más duro.
0: ¿Hay alguna información allí en cerca de la Concentración Argentina con respecto al tema de los jugadores, el caso de Julián Álvarez, el caso de Enzo Fernández, que se lo menciona para ir al Real Madrid? ¿Hay algo por ahí?
6: No, Leo, a ver, acá lo que se habla en cuanto a futuro es que muchas cosas se van a definir después del Mundial, no creen que se definan durante el Mundial. La intención de algunos era ya antes, como Barco, Otamendi, el propio Senesi, que después fue llamado, definir cuestiones antes del Mundial, pero para el resto yo creo que la intención es que no se desconcentren y que lo que pueda suceder con su futuro se hable post-Mundial.
0: Ok, ¿algo más por ahí, Marian?
6: Nada más, Leito, guardando la conferencia, esperando alguna novedad. El entrenamiento va a ser a las 6 de la tarde de aquí de Kansas, 8 de la noche de Buenos Aires. Así que primero la conferencia, donde hablará un futbolista, donde hablará Scaloni, y después el entrenamiento, el último, que tendrá la posibilidad de observarse los primeros 15 minutos. Y después, obviamente, esperar qué novedades puedan surgir en el entrenamiento para la formación de mañana.
0: Abrazo, Marian.
6: Hasta luego.
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0: Bueno, partidos de hoy, señor Caviglia.
3: Bueno, estamos ya en 18 del segundo tiempo. España y Cabo Verde siguen igualando 0-0, ¿cierto? El tema de la posesión. Es cierto que España es quien domina el juego. Hay una estadística de tan solo 14 pases en campo rival en el primer tiempo de Cabo Verde, la cifra más baja en la historia de las Copas del Mundo. Nunca un equipo había dado tan pocos pases en campo rival. Bueno, eso es parte de lo que está ocurriendo. Sigue el partido 0-0. 4 de la tarde se va a jugar en el Lumen Field en Seattle, allí Bélgica ante Egipto. Allí habrá un árbitro sudamericano porque estará Ramón Abati. Bueno, es la gran expectativa. ¿Sí? ¿Lo querés ver a Mohamed?
1: Me gustaría verlo, sí.
3: Por favor. 7 de la tarde, Arabia Saudita con Uruguay. ¿Alguno que te interese ver? George Arnaldo,
1: le tengo fe a Arabia.
3: Le tenés fe a Arabia.
2: La Usari, ¿no?
3: Y a las 10 de la noche, Irán ante Nueva Zelanda. ¿Contra? ¿Algo el contra? ¿Algo ahí? ¿Por qué
1: no,
3: más?
1: A mí me gustaría que gane Irán.
3: Irán, vale, sí, claro, vale, justamente. Sí, claro. Sí, sos.
1: Tim Payne, ¿no? ¿Viste? ¿A dónde se juega ese partido?
3: ¿Y Tim Payne? Esto es en Los Ángeles, en el...
0: ¿Qué?
1: No, está bien,
0: pregunto. Preguntó la sede.
3: ¿Quieres saber? Claro,
1: yo quiero que gane Irán.
3: Los cuatro partidos de...
1: ¿Usted turco quién quiere que gane? Irán, Nueva Zelanda. Irán, claro.
0: Irán. Irán.
3: Bueno. De esta forma, entonces.
4: Sí. ¿Por qué? ¿Para el gusto, Irán?
1: Lo de Arabia tiene que ver con una parte de mis orígenes que quiero, me gustaría que gane Uruguay. Claro, más allá de la hermandad Uruguay. Con el pueblo uruguayo.
3: Sí, pues, obviamente. Hermandad. ¿Orígenes qué tenés? Árabes.
1: Mi papá es árabe-italiano.
3: Árabe-italiano. ¿Cómo sería árabe?
1: Está bien, ahí en la frontera. Ustedes se ríen de todo.
3: No.
1: ¿Qué tiene que ver?
0: Claro. Está muy bien.
3: Era una duda.
0: Usted tiene que respetar sus orígenes, su sangre.
1: Mezcla árabe con italiano.
0: Perfecto. Muy bien. Por eso quiere que gane Arabia Saudita.
1: Quiero que gane Arabia.
2: Bueno, tremendo, esto no lo tenía.
0: No, bueno, qué sé yo.
2: No, está bueno.
0: No debe ser el único que quiera.
2: No creo.
0: No, por favor. No. Bueno, días. Turco está muy blanco, la verdad.
4: Sí, me deprime.
0: Tiene. No, pues. No, deprime.
2: Están abajo, ¿no?
4: Sí.
2: Fue un comentario.
4: Esta época del año es deprimente, así que ver. Cuando me veo al espejo blanco, más me deprimo, ¿no?
0: Totalmente. Pero bueno, ¿y no quiso recurrir a una cama solar?
4: No, nunca lo hice.
0: Perfecto.
4: Y no lo voy a hacer ahora.
0: No, ya mucho de grande, menos.
4: Siempre sol natural.
0: Natural.
4: Siempre el bronceado es sol natural.
0: Pero por ahí un ratito al mediodía, un día como hoy, había un poquito de sol para.
4: Sí. Tengo que ir a la terraza, pero bueno.
0: A la terraza.
4: Sí. Subo igual a la terraza.
2: Hace frío, tiene que
0: subo. Además está toda la sábana ahí, de todo.
4: Subo a los perros porque. Si no.
0: No quiere salir.
4: No, porque quiere ir a terraza o quiere salir a la calle, ¿no?
0: Claro.
4: Entonces, o lo saco a la calle o lo subo a la terraza. Pero.
0: ¿Cuántos perros tienes?
4: Dos. Un perro y una perra. Sobre todo el perro bastante intenso.
0: Intenso. Es bravo, raro.
4: Sí, bastante intenso.
0: Ok.
4: Pero bueno. Sí, pero no es lo mismo. Tiene que estar un rato largo para pronunciarte
0: bueno, sí,
4: apenitas.
0: Y bueno, sí.
4: Apenitas. No como el verano que te tira 10 minutos y quedas carbón.
0: Y bueno, está más lejos.
4: Sí, por eso. Escúchame. ¿Vos sabés que venía en el tren? A propósito de esto, venía en el tren.
0: Sí.
4: Tomé el tren, el Mitre. Sí, el Mitre. El que sale de Retiro.
0: Sí, señor. Bajó en colegiales.
4: Bajé en colegiales. Pero viste que pasa por la zona de Palermo, claro, el lago de Palermo.
0: Sí, señor.
4: Y había un loco, un loco. Ya que está muy loco, ¿no?
0: Loco.
4: Tomando sol, está lindo el sol.
0: Sí.
4: En cuero.
0: No, hace un patriota.
4: Sí, tirado ahí en los bosques de Palermo.
0: Sí.
4: Pegadito donde pasa el tren.
0: Sí, sí, claro.
4: Capaz que tomando ahí, ¿no? Sol, ahí en el pasto. Ajá. Con una botella, lo vi, una botellita de agua mineral, tomando sol como si fuera pleno verano.
0: Y bueno.
4: Pero con el torso desnudo, ¿eh?
0: Bueno, no debe sufrir el frío.
4: No, no, yo tampoco no, sufro no, el no, frío, pero no está para
0: no estar con
4: el torso desnudo.
0: Usted no lo haría.
4: Y para estar al sol, por más que estés con 12 o 13 grados de temperatura. Y hay vientito hoy.
0: Lo envidió, usted lo envidió.
4: Sí, sí. La verdad que me hubiese gustado también estar en esa situación, pero,
0: sí, pero no.
4: No sé si con el torso desnudo.
0: No, bueno, que
4: con una remerita sí.
0: Una remerita se la banca.
3: Exacto. No, no te da la nafta para tanto.
4: No, no me da, nah, me da.
1: Por sí. Favor.
4: Me da.
3: Sería una imagen. ¿Y quién lo impide entonces? Me gustaría estar diciendo un montón de cosas.
4: No,
3: ahí, ¿por qué no lo hizo?
4: Tenía que venir a trabajar. ¿Qué querés claro. Que me tire el tren para?
0: No, no, claro.
1: No, no, Turco, no. Por Dios, por favor.
0: Bueno,
3: ¿Costa estuvo? ¿No te pasó por arriba ya el tren?
1: No, pensé que te había pasado.
0: ¿Cómo? ¿Atlanta ganó?
4: Atlanta ganó, sí señor. Quiero decir esto que
0: sí, es muy
4: siempre lo digo, seguramente va a saltar Mascarita Cabilia a decirme lo contrario.
1: Vendrá ya mal, ¿eh?
4: Quiero
0: Gamín.
4: Decir lo bien que trabaja la Previde. Lo bien que trabaja la Previde. Y la verdad que uno tiene que ser agradecido a estas situaciones que se dan, porque los que fuimos hincha de Atlanta, obviamente, a Libertad el último sábado, a la cancha de Midland, la verdad que fue un sueño. Volver a ir de visitante después de muchísimo tiempo, que fue un sueño. Vivimos una tarde hermosa, sobre todo porque Atlanta ganó, pero la verdad que la Previda ha trabajado muy bien, porque los micros de Atlanta, que fueron muchos, más la caravana con autos particulares y todo, recorrió gran parte del conurbano para llegar a la cancha de Midland, pasando por muchas zonas donde, bueno, puede encontrarse con hinchas de otros equipos. Ajá. Y no pasó absolutamente nada. No,
0: para tanto.
4: Sí, sí, para tanto, sí.
0: No, no, me escuché.
3: Porque usted no usa auriculares y hay sonido y un montón de cosas.
4: Un éxito el operativo policial.
3: Un éxito.
4: Y la verdad que vivimos una tarde muy linda, con sobre todo por el triunfo de Atlanta.
0: Claro.
4: Y por el folclore, ¿no?
0: Claro.
4: Atlanta vendió las localidades que le dio Midland.
0: Claro.
4: Las mil populares, y bueno, se vivió una tarde soñada.
0: No, me gustó todo el...
3: Muy lindo.
0: La charla, el detalle. No, no fue mucho lo del sueño, me pareció como... Muy arriba, me parece. Sí. Pero es una opinión.
4: Y
0: la,
4: mirá,
0: yo lo respeto.
4: Hace mucho tiempo que... Más allá que Atlanta jugó Copa Argentina, hace poco más de un mes y medio, y fueron los hinchas de Atlanta a la cancha de Rafaela contra el Instituto de Córdoba.
0: Sí.
4: Pero bueno, Copa Argentina van público los dos equipos, claro. Eso ya estamos acostumbrados, pero en el torneo de la B.
3: Me llegó un mensaje.
0: ¿De quién?
4: No empecemos con ese late de Palermo, porque ahora está acá, puede venir.
1: Acá, podría venir hoy, que es feriado.
3: Pará, me estoy fijando.
1: Dale la dirección, Turco.
4: Freire 932.
3: Sí, Pablo Late.
0: Pablo Late,
3: de Palermo. Y bueno, ¿qué querés que haga? Turco, mira el programa.
4: Por eso, pero que venga, ¿no? Que venga, de Palermo está cerca, que venga.
3: Claro, le mandamos un saludo a Pablo, que nos sigue todo el tiempo.
4: Que venga, que venga acá.
1: Por escuchar.
3: Y pregunta, ¿es cierto? Yo no sé si es cierto esto,
0: no, pregúntelo. No, bueno,
3: ¿es cierto,
1: no tengas miedo,
3: ¿es cierto que el Turco volvió corriendo de Libertad?
0: No,
3: no, no, ¿cómo es, pobre?
4: Corriendo,
3: no, no, no, no,
4: correr, no puede correr.
3: Bueno, tiene una duda.
4: No se puede poner, no puede quedarse en cuero,
3: ¿no? Claro. No es cierto.
4: No, no, quiero decir que me han tratado muy bien toda la gente de Midland.
0: Muy bien.
4: Felicitaciones. La verdad, uno valora cuando hacen un esfuerzo muy grande. Yo a ese estadio había ido hace 28 años atrás.
0: Mira.
4: Bueno, hicieron una platea nueva, las cabinas de transmisión son un lujo, muy grandes, muy cómodas. Así que bueno, felicitaciones a la gente de Midland, que con mucho esfuerzo, bueno, van haciendo mejoras en su estadio, y tuvieron la posibilidad de albergar a mil hinchas de Atlanta, y el estadio estaba lleno, ¿no? Para
1: el Vasco Chichurre escribe que se emocionó y hizo llorar el Turco con el tema de cumplir el sueño.
0: Sí, bueno, le cumplieron el sueño.
3: Perdón, pero llegó otro mensaje.
0: ¿De quién?
3: Tremendo.
7: de Pablo Latre
3: otra también. Vez.
4: Sí, qué pesado, ¿no?
3: Qué pesado, sí.
4: Sí, vale, la verdad.
7: Bueno, tiene dudas.
1: ¿Y qué le quiere
4: preguntar? ¿Cuál es la duda que tiene?
7: Y es un oyente que mira.
4: No tiene duda que venga a Villa Crespo y le sacamos todas las dudas.
7: No, pero tiene dudas de información.
4: En un segundo ya sacamos las dudas.
7: Pero es bueno que tenga dudas y le consulte al turco, porque sí, evidentemente sí, confía. Sí. Me pongo. Leo como
3: la pregunta. No, pero sí, con respeto.
7: A ver. Siempre con respeto, siempre, pero siempre, aclaro que es de él. Me dice, preguntale al turco ¿dónde dejó el biberón de Aprevide?
3: No, no, no, no, no, no. Ya.
1: Es como que.
3: Para mí, no. Para mí exageraste un poquito con lo bien que trabaja Aprevide, sí, porque sí. Si trabajara también tendríamos para todo. Los fines de semana y serían todos los estadios.
4: Ah, así que fácil. Para cuando se comprometen a trabajar.
7: Que le puso, ¿no? Mucho azúcar al late, ¿no?
3: También no deben trabajar. No, pero bueno.
4: Sí, pero supuesto, un poco los partidos que hubo, sí. Público visitante en el ascenso, claro. No hubo ni un solo inconveniente. No hubo inconvenientes.
3: ¿Y por qué todo no lo fue, hacen en todas las?
1: Igual de ahí a decir que tomó el biberón.
3: Es mucho.
4: No, en todos los partidos. Para mí, el biberón es a veces sí. Porque los clubes locales no quieren, a veces porque no se dan las circunstancias para que pueda hacerse más seguido, pero estamos viendo que casi todas las fechas hay en algún partido público visitante. Uh-huh. Ahora está la posibilidad que el próximo fin de semana otra vez Atlanta pueda llevar público visitante a la cancha de Almagro.
3: Ah, de ahí viene el tema.
4: Ojalá que se pueda dar. Ojalá. Almagro tuvo una suspensión este último fin de semana por incidente que hubo en un partido, no recuerdo qué partido, jugó con Agropecuario y fue sin público, clausurado en la tribuna. Pero bueno, ya está habilitado nuevamente y ojalá que el próximo fin de semana, en la cancha de Almagro, el próximo sábado, a las 4 de la tarde, Almagro y Atlanta jueguen con público visitante.
3: Pero ningún biberón, eso es lo que vos le querés decir
4: a Pablo. Ojalá, en otras jurisdicciones, como pasa en el ámbito de, como se dice ahora, de Cava.
3: Cava.
4: Antiguamente Capital Federal.
1: Entró Yamal,
3: Ciudad de Buenos Aires.
1: Entró Yamal y ya
4: Buenos Aires. Ojalá se comprometa la seguridad de la Ciudad de Buenos Aires a poder... el público visitante irá a los estadios.
3: Bueno, no va a pasar nada. ¿Algún elogio Copa Argentina que todavía no
7: lo dijiste? No dijo nada de la Copa Argentina.
4: Todavía no, lo escuchaba Martín que decía probablemente, muy probable la sede de Jujuy.
1: A mí el viernes me encontré, sí. Me encontré en un consultorio médico con Leonardo Gallego.
3: Ah, mira.
1: Un saludo a Leo. Hombre,

0: Riquelme cuando la barra de Boca ya había ganado la platea para ir en busca de los hinchas de Gimnasia, ¿no?
1: Claro. Jujuy o Córdoba sería en ese orden de prioridades la sede para...
0: Ojalá sea Córdoba.
2: ¿Por qué?
0: Porque me parece que para este partido...
1: Y la capacidad también.
0: La capacidad más grande que el estadio
1: de Gimnasia. Es el debut de Robarrena, ¿no?
0: Es el debut del Vasco. Mirá. Y además le queda mucho más cerca, no solamente a Boca, sino también a Sarmiento de Junín.
2: Sí, lógico. Pero bueno, acá es una cuestión de dinero, ¿no?
0: Sí, claro. Obvio. Lo que pasa es que Jujuy tenía la sede para el partido con Racing.
2: Sí.
0: Que el cartonero Milito lo tiró para atrás.
2: ¿Por qué el cartonero?
3: ¿Quién lo tiró para atrás?
0: Y Racing no quiso jugar. Ya tenía la sede y el día...
2: Sí, eso es verdad.
0: Ya estaba programado el partido. Claro, empecemos. Lo mismo que San Lorenzo. Estaba programado.
3: Bueno, y no le decís el cartonero Constantino o el cartonero Culota.
0: Bueno.
3: No le decís.
0: San Lorenzo
3: solo a Milito.
0: Era más entendible lo
1: yo
0: de
1: Yo te voy
0: San
1: a decir algo. Una buena gestión de Milito. Así como Boca y River corrieron porque no querían jugar con el
0: lío. Nosotros no podemos avalar eso.
1: Entonces no valemos lo de Boca, lo de River,
0: de ninguno.
1: La de Milito fue inteligente. Nosotros, en medio del caos era Racing, venía de echar a Costa. Sí, si juega ese partido y pierde, era un escándalo.
3: El cartonero Di Carlo y el cartonero Román también.
0: No, lo dijimos y nosotros, acordate cuando
3: solo Milito.
0: Hablábamos de seriedad y sobre todo Camila, que le gusta hablar y le echaba la culpa a Copa Argentina.
1: A vos,
2: Claro, pero yo trato de no escuchar.
0: Si nosotros queremos seriedad en el fútbol argentino, no está bueno lo que hicieron Boca, River, San Lorenzo y Racing.
3: Bueno.
0: Tenían que jugar antes de que empiece el Mundial. Y bueno, ahora se joden. Ahora van a tener que jugar cuando el Mundial está en marcha. Y algunos por ahí no van a contar con sus jugadores más importantes.
1: River
0: San Lorenzo capaz que no cuenta.
1: River quiere volver a correr la fecha.
0: Sí, pero no lo va a poder correr.
4: Qué raro.
3: Bueno, Racing corrió ese riesgo. Racing sabía que evidentemente iba a ser el primer partido del nuevo técnico.
0: ¿Racing no juega el mismo día que Boca?
3: El 16.
0: Y San Lorenzo el 17, bueno, igual
1: pero,
0: que River.
1: Si no, lo tenía que jugar con un por técnico interino, Racing, y en medio de la tormenta
3: Racing,
1: Costa.
3: Racing eligió no jugar con interino y jugarlo siendo el primer partido del nuevo técnico, en este caso Boyuda.
1: Uh-huh.
3: Y no está bien, no está mal.
2: Habló de la desorganización de la Copa Argentina.
3: Eso sí.
0: No, pero no es. La Copa Argentina intenta ser.
2: Lamentablemente. No tiene peso, Turco. ¿Querés defender algo que no tiene peso?
0: Bueno, pero no le echemos la culpa a la Copa Argentina. Echémosle la culpa a los clubes.
2: También.
0: A los clubes.
2: Lodo,
0: que son responsables.
2: Hay una doble responsabilidad.
0: Pero por supuesto, porque. A ver, tendrían que haber jugado antes de que empiece el Mundial y listo. Ahora, bueno, tendrán que jugar con el Mundial en marcha. Y capaz que Boca Juniors no puede contar con Paredes.
1: Aguanta,
2: Y bueno, posiblemente.
0: Y sí.
2: Bueno. Y si Argentina llega hasta instancia final, no va a poder contar.
0: Claro.
1: Y lo más probable, más que...
5: Claro, se tiene que quedar afuera en primera ronda Argentina para que pueda...
1: Lo más probable es que, por más que no llegue a instancia final, y cuando Paredes vuelva, va a tener unos días de descanso.
2: Totalmente.
1: No creo que inmediatamente se ponga a jugar.
0: A River veremos si le pasa lo mismo. San Lorenzo, bueno, tiene algunos jugadores en la selección paraguaya.
2: Yo lo que digo es que hay la Copa Argentina es un torneo que está desorganizado. No solamente por culpa de la organización, sino también por culpa de...
0: Por los clubes.
2: De la AFA, porque la AFA son los clubes.
0: Sí.
2: Y los clubes que piden cualquier cosa, sobre todo los clubes grandes, que piden cualquier cosa, jugar cualquier día, etcétera, etcétera. Y le dan bola.
6: No comparto.
2: Le dan bola.
0: Por supuesto.
2: Porque si estuviera todo organizado, por más que exista el llamado de Boca o de River, te dice, no, lamentablemente. Pero también entiendo, porque es la Copa Argentina se juega por plata, ¿sí? Si las provincias no pusieran plata, la Copa Argentina no se jugaría.
0: Claro.
2: Esto también hay que decirlo. Claro. ¿Y las provincias a quién quieren recibir? A Boca y a River.
0: Sí, eso. Entonces, hay mucha gente que no le entiende. Cuando la gente dice, pero ¿por qué tenemos que ir a jugar a tal provincia? Bueno, la gente hay que decirle que esa provincia, esa ciudad, la gobernación pone un dinero importante para que ese partido sea sede. Esa ciudad sea sede de ese partido.
2: Sí.
0: Entonces, cuando los hinchas se quejan, ¿por qué tenemos que ir a tal provincia? Bueno, porque se pagó la sede para que se juegue ese partido.
2: Sí.
0: Y por eso la Copa Argentina después distribuye los premios que distribuye. Entonces, ahí está el punto por qué a veces tienen que viajar los hinchas. Bueno, la Copa Argentina es muy federal, permite público a los dos equipos, se juegue donde se juegue.
5: Muy romántico lo que decís, muy lindo. La Copa Argentina no decide ni los días, no decide ni la sede. La verdad que no decide nada. Si me está diciendo que es el mejor postor, no decide nada, ni siquiera también, eso.
0: Pero decide Copa Argentina, porque negocia con las gobernaciones de las distintas provincias.
5: No decide nada, la Copa Argentina se maneja. Después te toca Sarmiento, Defensa y Justicia, lo tienen que jugar en la cancha de Arsenal. Porque,
0: ¿y por qué?
5: Porque nadie lo quiere comprar.
0: Y bueno, por eso,
5: entonces, no es atractiva la Copa Argentina.
0: Bueno, para vos no será atractiva, para mí es muy atractiva.
5: No es atractiva.
0: A mí me encanta la Copa Argentina.
5: Me encanta que te encante.
0: Me encanta que jueguen todos los equipos del ascenso, que

0: me parece. No juegan todos los equipos de la CEP, son mentira.
1: No, no juegan todos porque
0: es mentira,
1: hay una clasificación.
0: Bueno, al, cuando comenzó jugaban todos los equipos de la CEP, claro, no había que clasificar. ¿Por qué hay que clasificar a la Copa Argentina?
1: Porque sí.
0: ¿Por
1: si qué? No, ¿qué si dice? No es interminable. ¿Cómo querés hacer para que jueguen todos? A ver.
0: Que jueguen en la categoría, que se vayan eliminando y que después tenés el cuadro final.
1: ¿Y a vos no te parece que es una manera de clasificación como terminar el campeonato? Yo la jugó 4 años y yo no me quejé. ¿Por qué no la jugó? Porque hizo una campaña desastrosa. Y está perfecto que no la haya jugado.
0: ¿Qué me importa, Atlanta?
1: No merecía jugar.
0: No me interesa. No me interesa lo más mínimo, Atlanta.
1: Vos decís que hablando de todos los equipos. ¿Por qué no juegan todos los equipos? Porque ya los equipos juegan sus campeonatos. Y si hicieron mala campaña, no juegan la Copa Argentina. La Copa Argentina lo juegan los mejores.
0: ¿Son dos mejores de quién?
1: Los mejores de cada campeonato. De la primera nacional.
0: Si Argentina juega en primera división, juega a los 30. Juega a los 30. El último de la primera división juega.
1: Sí.
0: Ah, no clasifican.
1: En la primera nacional juegan los mejores. En la segunda categoría del fútbol argentino juegan los 15 mejores.
0: ¿Y no será que hay 50.000 equipos en el fútbol argentino? Que está todo mal.
2: 80 minutos.
0: Que están abarrotados de equipos.
1: ¿Y vos querés que juegue
0: en el campeonato del fútbol argentino?
1: El último de la C. ¿Vos querés que juegue el último de la BM?
0: Que jueguen todos, sí. Si es la Copa
1: Argentina. El último de la primera nacional.
0: Es la Copa de todos. Es la Copa.
1: Que vos defendés. Que juegue el último de la BM.
0: Que jueguen todos, sí. Si es la Copa Argentina.
1: El último de la primera nacional.
0: Es la Copa de todos. Es la Copa de todos. Es la Copa Argentina. Sí, sí, sin lugar a duda. Que jueguen todos.
3: Yo creo que hay un error de concepto para mí en cuanto a que estás mezclando dos campeonatos. Es decir, el campeonato termina siendo un clasificatorio de la Copa Argentina.
1: Pero pará, las reglas están claras.
3: No, ya sé.
1: Las reglas están claras. Claro, está, los primeros 15, la primera nacional clasifica. Los primeros, no sé si son 5 o 6 de la B Metro clasifican. Listo, vos ya lo sabés de antemano.
0: Está bien, yo lo critico eso. ¿A qué me importa que lo sepa de antemano? Que lo sepa de antemano. ¿Sabés qué de antemano?
1: Claro,
0: de antemano me voy a llevar tu gorra. ¿Y cómo vas a estar de acuerdo?
1: Cuenta que son mascaritas. Porque cuando dijiste lo de Rosario Central, dijiste, no, si lo hubiéramos sabido de antemano, está bien que le den el premio a Central por ser campeón.
0: Yo nunca dije eso.
1: Ah, no, nunca
0: no, dijiste. Al contrario, dije que critico ese título. Sí. Y lo critico hoy y lo critico antes.
1: Ah, mirá.
0: No me parece justo que vos juegas contra el 56% de los equipos y te den un título.
4: Por eso yo dije que la Copa zona. ¿En qué zona?
0: Así que conmigo te habrás equivocado, querido.
4: Epa.
1: ¿No lo dijiste?
0: No.
1: Me pareció mal.
0: Te habrá parecido mal. Habrá sido otro. Pero no. En mi caso me parece que está mal ese título. No me parece justo.
3: Es un torneo que está mal organizado desde la.
0: El de la Copa Argentina, sin lugar a duda.
1: Está bien.
3: Son muy pesimistas.
0: No, pesimista no. No, no tenemos que quedar bien con nadie nosotros.
2: A mí me gusta. A mí me gusta la Copa. A mí me gusta la Copa Argentina, pero deberían ser firmes y decir, después que se sortea el campeonato local y la Copa Libertadores y Sudamericana, es decir, esta es una fecha. Quien no juega, pierde los puntos.
0: Totalmente. La primera Copa Argentina, ¿dónde clasificaba el campeón? Que iba a la Sudamericana.
4: Sí, a la Sudamericana.
0: La juegan todos los equipos, los grandes la juegan con suplentes.
4: Totalmente.
0: Desde que le cambiaron la clasificación al Libertadores.
1: Y está mal eso que se cambie, que se haya cambiado.
0: No, te estoy diciendo que si no, no le importaba a nadie la Copa Argentina.
1: Bueno,
0: eso es lo que te estoy diciendo. Si fuera como en España, si fuera como en, no sé, Brasil, sí te da el. Pero si ahí, si no te clasificara al Libertadores, no tendría interés.
2: Lo ron Cucurela.
0: Lo ron Cucu.
1: Igual es.
0: Faltan 8 más el descuento, sigue empatando 0-0.
2: Estamos bien,
1: yo digo que si no, a la gente no le interesa, no llenaría los estadios.
0: No llenan los estadios, llenan Boca y River.
1: River y muchos equipos.
0: Si Racing iba a Jujuy, llegaba con toda la furia.
4: Lleva
0: 12.000 personas. Racing quedó afuera en Córdoba contra Huracán y estaba vacío el Kempe.
4: Vacío no.
0: Estaba un 40%.
4: Pero es lógico. ¿Quién me va a dejar a final?
0: Si no juegan Boca y River, no llena nadie Copa Argentina. No se mientan más. La Copa Argentina, pero Boca y River, nadie más.
4: Independiente Varela también.
0: Independiente Varela, cuando jugó, no me acuerdo, un equipo era del Federal.
4: Atenas.
0: Atenas de Río Cuarto. Un viernes a las 5 de la tarde había, con toda la furia, 12.000 personas.
4: El valor del
0: Independiente en Varela.
5: No trate de entenderla.
0: Están a 15 minutos.
1: ¿A vos te parece que poco, 12.000 personas?
4: No, bueno.
0: Bueno, capaz que vos lo ves la óptica de Atlanta, yo lo veo la óptica de Independiente.
2: No,
0: y bueno.
2: Te está cargando. No permita, turco, cualquier cosa.
1: Es Independiente, no te bromas.
4: ¿Cuánto llegó a Libertad Atlanta? Un montón de personas.
1: Mil entradas que le dieron.
4: ¿Cuántas?
1: Las mil entradas que le dieron.
4: ¿Reventó?
1: Mil.
0: Tres micro. ¿Cómo lo va a salir bien la policía?
1: La tribuna tiene capacidad para 1.200 personas.
2: ¿Lo viste? ¿Te encontraste con Orión?
1: Sí, no me saludó.
2: ¿Por qué?
1: Bueno, se ve que quedó.
2: ¿Está peleado con vos?
1: Y se ve que quedó algún resquemor de aquella época.
3: ¿Qué pasó en esa época?
1: Tuvimos algún cambio
3: De bien.
4: De golpes.
1: De palabras.
3: De palabras.
1: Sí.
2: Esto para Kabila, dice.
1: No le gustó que en su momento yo defendiera a Riquelme y bueno, eso generó un cierto cortocircuito.
3: ¿Y hoy Orión y Riquelme cómo están?
1: No, pero no tienen relación.
3: No sé, pregunto.
2: No, creo.
3: Hoy no tienen diálogo.
2: No. No tiene relación directamente.
1: No tiene relación.
3: Claro. ¿Y usted con Orión tampoco?
1: No. Me vio y no me saludó.
4: Se fue el parabalaje.
2: Pero vos le estiraste la mano y él lo...
1: No, se dio una situación muy clara. Sobre el final del partido, un jugador de Midland, Cepeda, me parece que es el nombre del apellido del jugador, quedó tendido en el piso, tuvo que entrar a la ambulancia para asistirlo y sacarlo del campo de juego. Y en ese momento yo aprovecho, salgo de la cabina para ir a hacer mis necesidades al baño.
3: Muy bien.
1: Y justo sale, porque estaba en un palco casi al lado de la cabina que tenía yo, sale Agustín Orión para ir al campo de juego, pasaba, a ver qué pasaba con el jugador de Midland. Y se dio vuelta y me vio de frente que y estaba caminando casi atrás de él y no me saludó.
4: Es tremendo esto, es muy triste.
2: ¿A vos te hubiera gustado?
1: No. Creo que en algún momento tuvimos alguna charla por cosas que yo dije y a él no le gustó.
3: Claro.
1: No solamente por situaciones que pasaron en aquella famosa pelea con Riquelme, sino también por otras cosas que pasaron en Boca Juniors, mientras él era arquero de Boca.
3: Sí.
1: Y yo le di mi opinión, él dio la suya, tuvimos una charla en el vestuario y quedó ahí.
3: ¿En el vestuario fue la
1: charla?
3: Sí,
1: porque un día Orión, un día el jefe de prensa de Boca, o el coordinador, mejor dicho, porque no era jefe de prensa, me dice, Orión quiere hablar con vos, después del entrenamiento te espera en el vestuario.
3: Epa.
1: Bueno, en ese momento era Casa Amarilla.
3: ¿Qué pensó usted cuando le dijeron eso?
1: No, ya sabía por dónde venía la mano.
3: Obvio.
1: Fue después de un partido que Orión lo echan en la cancha.
2: ¿Tuviste miedo, Turco?
1: ¿Eh?
2: ¿Tuviste miedo?
1: No, jamás tuve miedo.
3: Muy bien.
1: Ni con Orión ni con nadie. Plata y miedo nunca tuve. Fue después de un partido que Boca juega en la cancha de Temperley.
3: Sí.
1: Y lo expulsan a Agustín Orión, la cancha de Temperley. Creo que gana Boca 2-1. Y él intenta tirarle un cabezazo al jugador de Temperley y lo echaron.
3: Sí.
1: El cabezazo no llegó a destino, pero bueno, yo lo había criticado porque dije que era una irresponsabilidad que había cometido Agustín Orión y no importa que no se lo haya dado el cabezazo porque el reglamento dice dar o intentar dar.
3: Sí.
1: Y él me dijo que eso no le había molestado lo que yo había dicho, pero sí le había molestado otra cosa que yo no lo había dicho, que la cámara lo enfoca en la boca del túnel de la cancha de Temple con el celular, hablando por celular.
3: Sí.
1: Y yo no lo había dicho, lo había dicho un compañero mío en un programa muy, muy visto, que era el show del fútbol.
3: Sí.
1: Y bueno, yo dije, yo no me hago cargo de lo que dijo un compañero.
3: Claro.
1: En todo caso, andá y habla con él. Yo me hago cargo de lo que yo dije.
3: Uh-huh.
1: Y él dijo que esa situación de la expulsión no estaba en desacuerdo con mi opinión porque era materia opinable y claro, fútbol. Y después me dijo otras cuestiones más que habían pasado y que yo había dicho y bueno, fue una charla bastante extensa.
3: Sí, y terminó ahí.
1: Terminó ahí.
3: Sí. Y después nunca más lo vio, hasta ayer,
1: no,
3: hasta el sábado.
1: Pasaban en los partidos, en los entrenamientos, pero después de ahí nunca más.
3: Ok, pero él no tiene ganas de tener vínculo con usted. Esa es la sensación.
1: Viste que el tiempo dice cicatriza las heridas, pero sí, se ve que no cicatrizó.
3: Totalmente.
4: Qué lástima, ¿no?
1: Bueno. Sí, se ve que no cicatrizó.
2: Igual por lo menos no es falso. No lo quieren. Por lo menos no es falso. No lo quieren, no lo quiere, listo.
1: Con otros jugadores hubo situaciones similares y terminamos lo más bien. Bueno.
3: ¿Va a hablar de Boca usted?
1: Mira, sí, por supuesto.
0: Debería.
3: Hasta ahora.
2: Uy, lo que se perdió.
3: Hasta ahora no.
0: Miquel Oyarzabal. Tenemos 88 y es tiro de esquina para España.
2: ¿Preocupado?
3: Dame dos, sí.
0: Dale dos.
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0: Muy bien, 3 menos 10, no pasa nada con España, ¿no?
1: No, señor, no, señor. Minuto 44 ya del complemento. Ingresó a la mina hace unos minutos. Recientemente lo hizo Nico Williams. Esos niños maravillas que llevaron a España a conseguir la Euro. Bueno, estaban y llegaban tocados para sumar minutos. Lo cierto es que empieza a ser, y lo tiene Cabo Verde en la contra, se mete en el área. Bueno, la pelota va a salir, sacará el remate.
2: Lo está viendo ahora adelantado.
1: Y la pelota que se va ancha, siguen igualando 0 a 0. Es y pasa a ser la principal sorpresa entonces que tenemos de esta Copa del Mundo. El 0 a 0 de España llegó como uno de los candidatos. Y del otro lado, una de las cenicientas, Cabo Verde, es igualdad en 0. Tenemos 45 minutos ya del segundo tiempo.
2: Probablemente España lo gane ahora en el tiempo.
1: Mirá que corre, que de, pelota detenida para Cabo Verde.
2: El tiempo adicional que dé el árbitro, pero
3: usted.
2: Recuerdo que en la otra antena, señor Cavilli, en la otra antena, cuando dijeron es un grupo de tres, yo que vi un rato el partido de Cabo Verde contra Serbia, le dije al señor Uranga, al señor Ladaga, al Beto Márcico, ojo con Cabo Verde.
3: ¿Y qué pasó?
2: Que le puede... Yo la verdad que pensé que hoy España le ganaba, pero digo, con Uruguay y Arabia le puede hacer partido. Y se me reían, se burlaban.
3: Pero... esto es lo que lo debe preocupar un poco a Bielsa, ¿no?
1: Pero para el centro va a llegar desde la derecha.
3: No.
1: Zurda, segundo palo, el cabezazo.
2: Unai Simón. Unai Simón.
3: Ahora que zafaste, Uran.
0: Que es la primera...
2: la primera llegada.
0: La primera llegada del minuto 90.
2: Pero te digo algo... Más allá que mereció ganar España hasta aquí, y probablemente lo gane ahora en el tiempo adicional, se defendió bien Cabo Verde. España le generó 40 situaciones?
0: No, España no jugó bien. España no jugó bien.
2: Y el arquero figura.
3: Sí, claro.
1: Bosinha.
3: ¿No quién? Para Boca.
2: Se ataja como hoy.
0: Escúcheme, Turco, ¿hay algún título de Boca?
4: No, el título de Boca tiene que ver con los posibles refuerzos de Zeneise, lo de Sebastián Villa y lo de Romania, los dos colombianos, es lo que hoy uno tiene que decir que está más cerca de que puedan ser refuerzos de Boca Juniors. Uh-huh. Boca va a empezar los entrenamientos el próximo jueves, arranca la pretemporada con el Vasco Arrobarrena, después veremos cuándo será presentado.
2: Capaz que el mismo jueves, ¿no?
4: Yo creo que el mismo jueves. Pregunté, pero todavía no había precisiones, pero uno se imagina que el mismo jueves será presentado en conferencia de prensa el Vasco Arrobarrena. Ya estuvo en el predio, recorriéndolo, estuvo viendo a los chicos de las divisiones inferiores, así que bueno, ya está todo preparado para que arranque el Vasco, y después, bueno, ver el tema de vinculaciones, ¿no?
0: Sí.
4: De los jugadores que se van a ir, de la negociación con Independiente Rivadavia, qué jugadores se daría Boca. Bueno,
0: falta... ¿Pero quiere jugadores Independiente Rivadavia?
4: Quiere ver la lista. Ah,
0: ¿y qué lista tiene para ofrecerle Turco?
4: Sí, no sé qué lista puede ofrecer Boca. La verdad no sé.
0: ¿Pero qué es? Martegani, Carson.
4: Martegani lo quiere Newell.
3: La paleta de jugadores.
4: No sé si Racing, a través de su nuevo entrenador.
3: ¿Vos lo querés meter en Racing a Martegani? O...
4: No, digo.
3: Ya la tercera vez que lo decís.
4: Y si Boca no lo tuvo en inferiores.
2: Supuestamente
4: Newell. Ya lo quiero, ya lo quiso Racing, ¿no?
2: Supuestamente Newell, cuando estaba Gago lo quiso.
3: Pase tres años.
2: Pero hoy por hoy estaría. Por lo menos negociando por Martegani es Newell.
4: Newell, sí, claro.
3: No, Racing. Claro. Racing, yo por ahora no tengo nada, Dios quiera que no.
4: Bogoda lo dirigió en inferiores.
3: Bueno, Bogoda lo dirigió
1: dirigió en inferiores.
4: Ahora abrimos ahí un abanico de posibilidades.
3: No, no abrimos nada.
2: Y este muchacho.
0: Sí.
4: Bueno, lo de Lucas Hanson que lo quiere el Pata Pereira, ¿no?
0: Está bien, pero entonces, ¿qué jugadores le puedo ofrecer Boca Newell?
4: Bueno, no sé, a ver, pienso yo,
0: Wengan.
4: Algunos de los centrales de Boca se van a ir,
0: ¿Ah, sí?
4: ¿Y qué te parece?
3: Figal... No, pero Figal no va a ir a...
1: No, bueno, ¿vos te pensás que estamos hablando de Independiente Rivadavia, que más allá de que ha hecho un gran torneo, una gran Copa Libertadores, la mayoría de esos nombres son apetecibles para Independiente Rivadavia.
0: ¿Por ejemplo?
1: No, sí, por más que no le hayan rendido. Si le ofrece a Barinaga, si le ofrece
3: a Hanson,
1: a Blondel, son laterales de nombre... Sí, pienso, juega Luciano Gómez en Independiente Rivadavia.
4: Pienso en un chico que
1: ya juega más Ochega.
0: Vos tenés a Villa, lo tenés en el plantel.
1: Sí.
0: Vale una determinada plata. Es tu jugador emblema, como le gusta decir al Turco. Y vas a aceptar
5: En cambio de recibir la plata...
4: No, toda no, plata y jugadores. Pues,
5: en cambio de recibir toda la plata, vas a recibir una parte de la plata.
4: Pero si
5: y
4: Mar
5: Tegani o,
4: no sé,
5: o
4: pienso en otro Barinaga.
1: Más que hasta donde sea la negociación. Si él sabe que lo va a perder, pase lo que pase, en algún punto va a tener
5: ¿Usted se piensa que viene boludo?
1: Yo dije que piensa, claro. no digo eso, pero no, va a llegar un punto que no va a poder negociar.
4: Y si el técnico te dice, mira, che, a mí Barinaga me sirve, déjamelo. Pienso en otro jugador. Que es un chico que tiene mucho futuro y que ya demostró que puede jugar a primera boca porque lo hizo y lo hizo bien. Camilo Rey Domenech. Y si el técnico dice, mira, la verdad que me sirve, me gusta. Dámelo, tráelo. Obviamente que Vila va a hablar con el entrenador, con Berti, y le va a decir, mira, estos jugadores te sirven o no te sirven.
2: Y si el que va a participar de la negociación, yo creo que Vila... ya tuvo su, por lo que cuentan, un diálogo con Riquelme, pero ahora el que negocia es Perata por Independiente Rivadavia. Uh-huh. Y sí, obviamente ese, que va a estar muy en contacto con Berti, claro. Pero para mí es casi todo dinero. Yo no sé
5: duda.
2: Si va a entrar algún jugador, no, porque hay algunos que hablaban de Zenón. Yo no creo que Boca meta Zenón en este paquete.
4: Zenón es un jugador a recuperar.
5: Vos, si sos Vila, ponele que sos Vila,
4: sí,
5: tenés a Villa,
4: sí,
5: viene Boca y te dice, mira, te damos tanto y te damos estos dos jugadores. Lo que
4: depende cuánto sea el dinero.
1: Es final. Se acaba de consumar la primera gran sorpresa de la Copa del Mundo. No pudo España. No pudo con Cabo Verde. Fue 0-0 en el debut mundialista en la ciudad de Atlanta. La selección entonces de Luis de la Fuente termina igualando 0-0 ante Cabo Verde. No sé si termina siendo más preocupante el resultado o el nivel de España. Más allá del dominio territorial, más allá de haber merecido la victoria, en ningún momento lo aplastó. En ningún momento marcó las reales diferencias que uno creía entonces que iba a haber ante este equipo africano. Cabo Verde que había dejado en su grupo eliminado a Camerún, ¿sí? Ya venía con algún antecedente, más allá de lo que podía ser justamente esta disparidad de fuerzas con la selección española. Pero señores, empezamos a firmar la primera sorpresa entonces de la primera fecha. Es la no victoria de España. Es el 0-0 ante Cabo Verde en esta nueva jornada del lunes 15 de junio.
5: Dependerá también de cómo le vaya Uruguay y Arabia. Sí. No, ¿cuándo juegan hoy a las 7 de la tarde?
1: 7 de la tarde, en Miami.
2: Lo que pasa es que, digo, España igual ganando los dos partidos se clasifica primero, pero digo, a partir de esto, también es una alerta para Uruguay y para Arabia, que le aparece un equipo que para muy pocos podía competir en la zona, como es Cabo Verde.
1: Yo creo que es una alerta para la Copa del Mundo en líneas generales. Es una alerta para la Argentina, pensando en el partido de mañana con Argelia. Es una alerta para Francia, que va a estar jugando con mañana con Senegal. Será una alerta para Inglaterra y para Portugal. Van a tener Inglaterra, va a debutar con Croacia, Portugal con Congo. Creo que es una alerta para la Copa del Mundo en esto. Hasta ahora no apareció
5: el alerta es la manera de jugar,
1: la paridad. Yo creo que la alerta es la paridad que pueda arrojar la Copa del Mundo. Creíamos que veníamos a una Copa del Mundo con goleadas históricas,
5: pero esto no hubo paridad, perdón. Acá no hay paridad.
1: No, está bien, pero
5: un equipo
1: tampoco...
5: que se refugia en el área y el otro que no puede entrar, como le ha pasado tantas veces a tantos equipos.
3: Bueno, pero se defiende bien.
5: No, pero yo no estoy discutiendo eso. Obviamente que se defendió muy bien Cabo Verde, pero digo, ¿cuál es la paridad de un equipo que pone 8 líneas de 4 y se afuera?
1: Bueno, no puedo doblegarlo.
5: No puedo doblegarlo. Pero eso no me hablen de paridad. Eso no es paridad.
1: Sí, en un
5: paridad
1: punto,
5: es otra cosa.
3: Bueno,
5: pero
3: bueno,
5: che, 5 llegadas de 1, 5 llegadas de
4: 0.
3: Para lo que es el partido, bueno, vos no puedes pretender que Cabo Verde.
5: Yo no estoy defendiendo España, estoy defendiendo. Ponele que Argentina juega con Argelia y Argelia juega igual que no juega igual que Cabo Verde.
3: No.
5: Pero le ha pasado a Argentina enfrentar rivales en el Monumental.
4: Para mí es el primer fracaso del Mundial, ¿eh?
5: Pero para si no termino no, todavía.
4: El primer fracaso en cuanto a un partido es el primero. Porque ¿qué otro podemos decir?
2: El de
4: Paraguay.
1: Oh.
5: Sí, el de Paraguay.
4: El de Estados Unidos creció mucho.
5: Perdió 4-1 Paraguay. Sí. ¿De qué me estás hablando?
4: Está bien.
5: Pero la manera. La manera.
1: Sí, ¿sabes qué?
4: La manera. Pero hay salida entre Paraguay y Estados Unidos. No es lo mismo entre España y Cabo Verde.
5: Estoy de acuerdo.
1: Y las declaraciones del poeta, ¿eh? Que le echó la culpa a los futbolistas.
5: Sí.
2: Cuando gana él.
1: Sí. Y cuando pierde penal los jugadores, con entrega y garra, no se puede, como diciendo, muchachos, tienen que jugar un poquito más.
4: Fue muy pobre lo de los jugadores de Paraguay.
1: Sí.
6: Y es lo que siente todo Paraguay.
1: No sé si siente todo eso Paraguay.
5: Paraguay no sé cómo va a ser para así como jugó ayer, anteayer.
3: Tiene un grupo bravísimo.
5: Tiene un grupo bravo, tiene que salir a ganar. Y Paraguay no es un equipo que está acostumbrado a salir a ganar, ¿no? Pero bueno, hay que ver los partidos. Lo que digo es que acá,
2: Y hay que ver Bélgica-Egipto ahora también.
3: También puede ser una alerta para
5: Para selecciones que tienen buen control de pelota, pero que se les cierra. Y España le ha pasado en otros mundiales, no es la primera que le pasa.
2: No un candidato, pero un equipo que en Europa en el último tiempo ha sido fuerte. Debió ganar 3-4-0 y terminó empatando 1-1 con Qatar. Sí, Suiza.
1: Que es Suiza.
3: Sí, igual erró.
4: Se erró muchos goles.
3: Muchos goles, igual es cierto.
2: España también erró.
3: Ahora, España no tuvo 10
2: titulares. Tuvo situaciones, España.
3: Tuvo, pero no tuvo a los dos más desequilibrantes.
5: Bueno, hay que ver.
2: Está bien.
5: Igual cualquiera de los jugadores que jugó en España es más que lo de
3: Yo escuché que Leo muchas veces dijo que España es un equipo con. Es un buen equipo sin tantos suplentes.
5: Sí.
3: Y bueno, evidentemente se notó.
5: Sí. Dame tres, dale.
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5: Muy bien, 3 de la tarde en punto. Nos vamos a las noticias con Ricardo Rodríguez. Y señor, a las 3 de la tarde yo veo ahí claramente. Mira, 15, 2 puntitos, 0-0. Llega Ricardo Rodríguez y seguimos hasta las 5 de la tarde.
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5: Si buscamos al jugador con más kilos en un plantel mundialista, tenemos que mirar a los arqueros modernos. Emiliano Dibu Martínez es probablemente el jugador más pesado que hayamos tenido en una lista oficial. Con su 1,95 m de altura, su peso oscila entre los 90 y los 94 kilos. Pero ojo, no es peso de más, es pura potencia y masa muscular necesaria para cubrir un arco de más de 7 metros. En los mundiales de antes los jugadores eran más menudos. Hoy, para ser un gigante bajo los tres palos, hay que tener el chasis de un peso pesado. El Dibu no solo pesa en la historia por sus atajadas, sino que pesa de verdad.
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del mundo tendremos el debut de Uruguay. Será con Muslera en el arco finalmente. El debut de Marcelo Bielsa, Varela, Cáceres, Oliveri, Matías Viña, Valverde, Ugarte, Rodrigo Bentancur, Maxi Araujo, Federico Viñas y Darwin Núñez. La probable entonces de Uruguay para las 7 de la tarde enfrentar a Arabia Saudita.

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0: Bueno, ya fuimos contando algunas cosas de Boca, de la selección, obviamente, que juega mañana. De River fuimos contando las salidas y las opciones que hay de, en el mercado de pases en el día de hoy. Ya los va a contar de nuevo Sebastián Errur. Repetimos la salida de Viña y la salida de Kendry Páez.
1: Que no vuelve a River ya del Mundial.
0: Bueno, esto hay que confirmarlo, obviamente, pero la idea de River es que no juegue más en River. Rescindirles el contrato. Y las ofertas que ha hecho River en las últimas horas por el 50% de Nelson de Osa y
1: Federico Fattori.
0: Esas son, es lo más nuevo que hay en el mundo River a esta hora.
1: Más fresco.
0: Lo más fresco. ¿Hay noticias de Racing?
1: Por supuesto, Leonardo. Sí, por supuesto. Cuando empiece a sonar la cortina, va a tener que empezar a cambiar igual la cortina, ¿no?
0: ¿Así? ¿Ah, ¿por qué?
1: La cortina va a tener que cortar cambiar. La parte de Gustavo.
0: Bueno, porque Gustavo es un ídolo de Racing.
1: Es un ídolo.
2: ¿Arregló?
1: Ya está. Desde,
0: ¿qué ya está?
2: No, eso contaste con la teoría de la gente de Racing.
0: Claro, del lado de Costas.
1: Del lado de Costas, todavía a mí me sorprende.
2: ¿Qué te sorprende?
1: Que no han movido fichas con respecto a lo, bueno, a lo que decide. Porque, a ver, esto es una decisión que toma Racing.
0: Claro.
1: Amparada en lo legal, obviamente.
0: Bueno.
1: De rescindir el contrato.
0: Seguramente de lo legal los abogados de Costas dirán todo lo contrario.
1: Exactamente. Por ahora, lo que te dicen desde Racing es que está resuelto y del lado de Costas no han movido fichas. Yo creo que lo van a hacer. Porque no podés pasar de pretender cobrar parte del contrato a, bueno, si se rescindió, no importa. Creo que eso no va a suceder del lado de Gustavo.
0: No va a salir.
1: Pero bueno, del lado de Racing se han basado en lo que estaba firmado para...
0: Vos viste cómo te mira el turco, ¿no?
2: Está esperando. Te hagas una pausa.
1: Yo tengo miedo porque tiene
3: mate. Está mirando. No, dejo hablar, lo escucho.
0: Ah, no, nadado está.
3: A ver, hace falta esto.
1: Ahí viene la agresión.
3: Hace falta esto.
0: ¿Qué hace falta?
1: ¿Qué?
3: Este maltrato.
1: ¿De quién?
3: O destrato.
2: ¿Lo cual sería el maltrato o el destrato? De... Cumplen un contrato y punto.
3: No.
2: Lo que está firmado se cumple.
3: De Diego Milito, alias el cartonero, hacia un emblema, un símbolo.
1: Todos son emblemas.
3: A un ídolo como Gustavo Costa.
0: Sí.
3: No es necesario este manoseo.
0: No.
3: Innecesario, porque ya lleva varios días.
1: Mira, Turco, vos sabés que yo no estoy de acuerdo en casi nada de lo que vos decís de Racing.
0: Mira. Casi nada.
1: Pero lo que nada. Le voy a dar la derecha en esta al Turco es que quizá en Racing lo están manejando como si fuera un entrenador más y no lo es.
3: Por eso digo.
1: Para mí, de los dos lados, se han equivocado en este tiempo. Este tiempo llamo a lo que sucedió después de que Milito tomó esa decisión. Milito se equivocó en varias cosas. Primero, en quizá no terminar de hacerse 100% cargo de esa decisión cuando fue a hablar. Yo creo que era más respetable hacerse 100% cargo de él que hablar de los jugadores, que es real, yo lo sé, que no, había un desgaste. Pero quizá no se comunicó de la mejor manera, que bueno, viene siendo un problema de esta gestión. Y del lado de Costas, creo que también el quizá no reconocer que el semestre de Racing fue tan malo como para que la decisión de que no continúe esté amparada en lo que vimos en cuanto a lo deportivo. Ajá. Después, bueno, cuando hay un contrato de por medio y un contrato tan largo, sí. ¿Qué ese fue el error de esta gestión, de hacer ese contrato largo?
3: Es contradictorio, porque si vos haces un contrato por 3 años...
1: Ahí sí, Turco.
3: Y después lo echas a los 6 meses...
1: No, pero...
3: La verdad que es insólito.
1: Lo de echarlo, ¿qué puede ser? Porque es fútbol y...
3: No, está bien, pero entonces no le hagas un contrato a 3 años. Bueno, se hace un año y bueno, no funcionó.
1: Ese
3: para mitad de año lo rescindís.
1: Yo
2: no estoy... pero te lo digo. También puede ser una forma y una intención de que el primer entrenador que firma Milito como presidente de Racing, si lo firmaba por un año y hubiéramos dicho, y no confía, no era el técnico que él había elegido, lo mantiene por conveniencia. Y quizás la dirigencia de Racing en ese momento entendió que, bueno, ¿cuánto dura mi mandato? ¿Son 3 años más? Bueno, listo, hasta el final este es nuestro técnico. Sabiendo cómo es el fútbol, que ningún entrenador, elegí el entrenador más querido del fútbol argentino hoy, no sé quién será el entrenador más querido por su club en el día de hoy.
1: Berti.
2: Por más que venga hoy Daniel Vile y le diga, bueno, Ocelinski en Belgrano, ponerle que a Berti o a Vile le queden 2 años de contrato de gestión en Independiente Radio y dice, bueno, le firmo 2 años, que me acompañe otra gestión. En ese momento que firman ese contrato, tanto Berti como Vila saben que si pierde 3 partidos ese contrato no sirve. Yo creo que fue más una cuestión hasta simbólica, te diría. Hasta ser. Simbólica. No, que digo. No sé si otro entrenador igual se lo hubiera firmado.
1: Es más, a ver, no, y yo creo que no, Gaby, yo creo que no. Si estamos hablando de otro entrenador, eso no sucedía. Y acá obviamente hay que tener en cuenta que también la dirigencia de Racing hizo un esfuerzo muy grande para hacerle un contrato a Costa que es de los mejores del fútbol argentino. Uh-huh. O era de los mejores cuando antes no lo tenía. Uh-huh. Que ojo, no me parece tampoco mal. Porque Costa, es cierto, ya era ídolo de Racing. Hace un muy buen año, en 2024. Quizá nadie se lo esperaba porque era un año de transición, un año de elecciones. Lo más probable es que si Gustavo no salía campeón, se iba. Pero a base de ese buen equipo, de ese buen rendimiento, de haber potenciado un plantel él prácticamente solo, se ganó esa renovación, se ganó ese aumento de contrato, que reitero, era de los mejores del fútbol argentino. Así que en ese sentido la dirigencia lo respaldó a Costas. Porque cuando se sentaron a negociar, la dirigencia de Racing estuvo dispuesta a darle un buen contrato.
3: Ahora, vos echaste a Gustavo Costas y traes a Bocboda. Sí, la verdad no... No traes un técnico de jerarquía.
1: No traes un técnico que la gente diga...
3: Que esté a la altura de Gustavo.
0: La gente no lo conoce.
1: No es que no lo conoce.
0: Bueno, no lo conoce.
3: La gran mayoría no.
1: Yo estoy en contacto, obviamente, con muchos hinchas Racing. Estoy al tanto de lo que piensa la gente. Está muy dividido todo y en todo sentido, ¿no?
0: Sí, claro.
1: Ahora, en el tema del DT... Bueno, yo creo que el hincha de Racing hoy cree que... Que en este momento... Quizá el nombre de Vojvoda no tiene la espalda como para suplantar a Costas. Ahora,
0: ¿y quién tenía, tenía la espalda?
1: Es lo que te iba a decir, mirándolo del otro lado. ¿Quién tenía la espalda? Y punto 2.
2: No, la espalda no, vos tenés que ir a buscar otra categoría de entrenador. Si era Crespo, yo creo que era una apuesta por el nombre propio, por el nombre específico, porque Crespo sentado delante de los periodistas en conferencia de prensa tiene otro respaldo, tiene otra carrera.
1: Eso puede ser.
2: Y hubiera recibido otro trato. Después, lo de siempre, una vez que son los partidos, claro. y cómo va. Vos hoy lo sentás a Bocboda y lo presentás como el reemplazante de Costa, lo presentás como el técnico que no fue el que fuiste a buscar, sino después de algunas cuestiones, el que terminó llegando. Y la sensación es que entra, no digo torcido, pero
1: no, se lo va a tener que ganar con el rendimiento del equipo. Ahora,
2: y sí. Para mí no es tan prometedora la carrera de Bocboda. Eso yo, ahí es un punto que yo difiero con la gran mayoría.
1: Cada vez.
2: Con la gran mayoría difiero en que es bueno el paso de Vojvoda por Defensa y Justicia. Son 20 partidos, se fue en la mitad porque lo llamó Talleres de Córdoba.
1: No, yo le destaco Fortaleza. Está claro que en el balance.
2: Los títulos son todos estaduales.
1: Pero yo voy más allá de los títulos. Vos tenés que valorar que en Fortaleza el tipo llegó a una final de su. Fortaleza no era un equipo tradicional de primera división de Brasil.
3: Haciendo un balance, lo que te dice Agustín, hoy está más en el debe. No,
1: haciendo un balance, probablemente le fue bien en un equipo y le fue mal en 4 o 5, eso es cierto. Bueno,
3: claro,
1: ahora, en el que le fue bien, se mantuvo 4 años. Es muy difícil mantenerse 4 años en Brasil, Turco, ¿eh? No es fácil mantenerse 4 años dirigiendo al mismo equipo en Brasil.
3: Pero porque las aspiraciones de Fortaleza no son
1: bueno,
3: altas.
1: Pero por eso
3: entonces
1: te digo,
3: se mantuvo.
1: Él fue haciendo un trabajo que hizo que Fortaleza tenga aspiraciones más altas. Lo hizo jugar Copa Libertadores 3 veces, no había jugado nunca, llegó a la final de la Sudamericana. Claramente ahora va a un club mucho más grande que Fortaleza, con otra exigencia, y hay que ver cómo responde.
3: Por eso, me parece demasiado premio para su trayectoria que tenga la posibilidad de dirigir Racing. La verdad que dirigir un equipo grande... Pero tiene que tener
1: hoy,
3: mérito.
1: ¿Qué técnico de Pergamino dirige un equipo grande?
3: ¿De Pergamino?
1: Gustavo Álvarez, ¿te parece que tiene Pergamino para dirigir San Lorenzo?
2: Ah, Coudet sí.
1: Coudet sí.
2: Hoy el Vasco,
1: Ubeda,
2: el Vasco
1: también. Tenía Pergamino para dirigir a Boca.
3: Pero Ubeda era parte de un cuerpo técnico. Y
1: Quintero puede decir sí, tiene Pergamino para dirigir Independiente. La verdad es que sí, los tiene. Ahora, después, ya.
3: Sí, porque ya fue campeón, dirigió.
1: Por eso de
3: selección.
1: Por eso te digo, yo creo que.
3: No, creo que Gustavo Álvarez, pero ¿por qué? Porque San Lorenzo también está muy mal.
1: Sí, eso
3: entonces,
1: sí.
3: Bueno.
1: Hoy la situación económica es otra, ¿verdad? Por otro lado.
3: Dirigió también ayude,
1: pero
3: Gustavo Álvarez.
1: Por otro lado lo agarro. No es mejor que venga. Presión tiene. Pero no es mejor que venga con ese perfil bajo.
0: No lo sé.
1: Con tiempo.
0: Dependerá del resultado.
1: Porque tiene. Dependerá.
3: Pero no pasa por el perfil, pasa por la capacidad. Yo no sé si está capacitado para dirigir.
1: Bueno, eso lo vamos a saber cuando arranque.
3: Es una incógnita, una gran incógnita.
1: Veremos.
3: Yo digo que, a ver, si vos me decías Nico Díez, y bueno, ¿qué dirigió Nico Díez? Atlanta y Argentina.
1: Sí.
3: Atlanta muy poco tiempo, Argentino le fue bien. Bueno, más allá de que no salió campeón, ¿eh?
2: No, la sensación es de un técnico en crecimiento.
3: Exacto, días. Tal cual.
1: No, hay un técnico que quizá el futbolero común argentino lo tiene
0: lo conoce,
1: más.
0: Y sabe cómo. Sabe a lo que juega.
1: Hoy la mayoría de los hinchas de Racing está esperando que alguno haga algún resumen de cómo juegan los equipos de Boivoda.
0: Sí, claro.
1: No lo tiene, claro. Eso yo lo sé. Pero bueno, terminó siendo el elegido. Va a ser el DT de Racing, le van a hacer contrato por un año. Tengo entendido que ya esta semana se va a firmar y va a ser presentado. Tiene que ver con una cuestión también de que Racing arranca la pretemporada recién el otro lunes. Creo que en Boca está pasando lo mismo con el Vasco, va a ser presentado cuando arranquen a entrenar.
3: En principio sí, sería el jueves, todavía no hay precisiones, pero en principio Boca comienza los trabajos. Boca sí comienza los trabajos.
1: Pero Boca comienza el 18. Antes que Racing. O el 18, claro, Boca.
3: 18,
1: claro. Racing jueves, arranca el
3: próximo jueves.
1: El lunes que viene arranca obviamente el primer día de estudios médicos y demás, y ya arranca la pretemporada. Y bueno, en el medio está el mercado de pases, Leo. Porque lo único que tuvo Racing hasta ahora son salidas. La de Franco Pardo al Santos Laguna, que ya fue presentado. $2,600,000 fue la venta, finalmente, sí, de Franco Pardo al equipo mexicano. Y lo de Rojas al Cruzeiro, que no fue anunciado todavía. El jugador ya viajó a Brasil. Me parece que va a ser presentado en los próximos días.
3: Y ojo con ese tema, porque Racing está perdiendo jugadores importantes.
1: Sí, bueno, el
3: recambio no es el mismo.
1: Lo de Rojas es, yo lo dije el otro día cuando se confirmó, es un jugador que era el más irreemplazable que hoy tenía Racing.
3: Claro.
1: Entonces, bueno, hay que ver con quién lo reemplaza. Hoy el apuntado del nombre es Saša Marcić. Las negociaciones están en marcha. Ahora hay un tema. Eso se los contaba la semana pasada también. Lanús no tiene todo el pase. Lanús tiene 60. Y Platense tiene el 40. Racing tiene una política de incorporar por lo menos el 80% de cada jugador que va a comprar. Para evitar después, cuando lo tenga que vender, recibir menos dinero.
0: Sí.
1: Entonces Racing va mínimo por el 80 de Marcić. Es decir, que le va a comprar el 60 a Lanús y un porcentaje a Platense. Ahí obviamente, yo sé que del lado de Platense hoy están expectantes, primero a ver cómo resuelve Lanús su 60, y ahí saber que tienen la posibilidad de recibir un dinero más por su 40 o 20, lo que compre Racing. Claramente la potestad de negociar.
0: ¿Cuánto vale Marcić?
1: Racing recibió de Lanús una contraoferta por su 60% de un poco más de $1,500,000. Por el 60. Lo que Racing está analizando es ver si por esa plata puede sacar todo el pase, o por lo menos el 80 que pretende. Tremendo, ¿no?
0: Micheto,
1: y Racing
0: faltaba, ¿no? No sé por qué me llamó Micheto.
1: No me lo esperaba. Capaz que le dar alguna información de rugby.
0: Sí.
1: ¿O no?
0: No, sigue, usted siga.
1: Lo cierto es que Racing lo quiere a Marcić. Racing va a ir a fondo por Marcić. Pero bueno, saben que en Lanús también lo consideran un jugador importante y que lo van a querer cotizar como corresponde también.
0: Okay.
1: Es evidente. En Racing también están dispuestos.
2: Sería una buena búsqueda.
1: Sí, yo creo que sí.
2: Me parece el resto de los nombres que fuiste dando, la verdad.
0: Sí, todo flojito.
1: ¿Te convence más que Aude, por ejemplo?
2: Sin lugar a dudas. Sin lugar a dudas, porque ha sido un buen campeonato.
3: Sí.
2: Y sobre todo porque en esto de las carreras de los futbolistas parece ascendente. No sé hasta dónde va a llegar. No sé si el techo fue el Marcić de la Sudamericana o si todavía tiene un escalón más para dar. Pero me parece que en la búsqueda, en la apuesta, y que es muy parecido a Rojas. Me parece muy parecido a Roja, en la vocación ofensiva, en esa pierna.
0: Está bien buscado.
2: Bueno, en esa pierna suena, me parece un buen reemplazo.
1: Es un jugador que creo.
2: Para Racing me parece un buen reemplazo.
1: Le llegaría, digo esto en potencial, le llegaría a Racing en el mejor momento de su carrera. Un chico que en Platense anduvo bien, pero tuvo que ir a préstamo al ascenso, tuvo un taller de escalada.
3: Sí, claro.
1: Si no me equivoco, con San Telmo también. Y le fue muy bien. Después volvió a Platense, la rompió, se fue a Lanús, la rompió, salió campeón. Yo creo que Racing necesita ese tipo de jugadores. Tipo probado, que haya sido campeón, que tenga un buen nivel en la actualidad. Yo creo que está bien apuntado por eso. Después, bueno, puede salir bien o mal. Está el ejemplo de Milheavy. Venía con esos pergaminos, quizá no de salir campeón, pero... y salió mal. Yo creo que está bien apuntado, veremos. Racing va a hacer un esfuerzo por él. Claramente no va a gastar lo que gastó en Rojas, o lo que entró por Rojas, pero es el elegido para reemplazarlo. Y después, bueno, hay algunas... oportunidad, lo llamo así, oportunidad de mercado para que no se
2: no
1: quiera.
2: No le diga.
1: No, porque yo no puedo decir que es calidad o es jerarquía.
0: Calidad Carboni.
1: Ah, calidad Carboni.
0: Pobrecito.
1: Se está recuperando.
0: Sí, obviamente.
1: Y va a seguir en 2027, según me han contado.
0: ¿2027?
1: Sí, ya está. Se están terminando de limar algunos detalles para que siga préstamo por un año más.
0: Ok.
1: Así que sería el primer refuerzo para Racing en el año que viene. Después, bueno, están la posibilidad de algunos jugadores que vienen quizás sin la necesidad de gastar tanto dinero. Lo que mencioné es un tiempo de Nahuel Esteves. Nahuel Esteves se despidió del Parma el otro día.
0: Mira.
1: Y quiere jugar en Argentina. Sé que Estudiantes también está sondeándolo, porque es el club donde él no salió, pero salió de Comunicaciones. Pero tuvo un buen paso. Y en Racing están todavía expectantes, y es una posibilidad lo de Nahuel Esteves.
0: Ok.
1: Y después, bueno, hay que ver el resto de las salidas.
0: ¿A la Villa se queda?
1: Yo, la información...
2: ¿Dónde va a ir?
1: La información que tengo...
2: 22 palos. No,
1: yo reitero lo que le dije a usted la semana pasada.
0: Sí.
1: A la Villa Martínez no se va de Racing.
0: Bueno.
3: Está grabado. Estuvo en una cárcel dando una charla.
1: Sí, estuvo en una... En la cárcel donde él estuvo.
3: Claro. Muy bien.
1: Estuvo dando una charla motivadora.
0: Muy bien.
1: Por supuesto.
0: Muy bien.
1: Y bueno, él y Cambeses creo que este mercado no se van a ir.
0: Ok.
1: Pues bueno, está la posibilidad de Sosa... Que se están
0: capitán, y capitán,
1: sí, ¿quién?
0: El capitán.
1: Es el capitán.
0: Sí, sí,
3: claro. Zuculini se va también.
1: No. Zuculini está en stand-by, diría yo la cosa.
0: En stand-by. No se va a Nacional.
1: Por ahora no.
0: Por ahora.
1: Por ahora le digo que no. Esto puede cambiar minuto a minuto.
0: Lógicamente.
1: ¿Sabe? Por ahora no. Porque Nacional no está quizás dispuesto a pagar un resarcimiento ahora.
0: Ah.
1: Racing, obviamente.

0: comer.
1: A ver el partido y a comer.
0: ¿Y qué van a comer? ¿Unas pizzas? ¿Algo? Que no te impida ver
1: asado.
0: Ay, pero no puedes ver el partido si comes un asado. No, el asador.
1: El asador no va a ser tipo 21, que estará ahí
0: más tempranito. Claro, tienen que comer antes el... No, pero tienen que comer antes del partido.
1: Por eso te
0: partido.
1: Digo, 21 días
2: que estará ahí. Asignado.
0: Sí, en casa, en obviamente, casa. En casa, porque después hay que levantarse.
2: Claro,
0: a las 4.
2: ¿Menú?
0: No.
2: No hay nada.
0: Estamos bien. En casa es muy fit todo.
1: Nosotros un matambre hecho a la parrilla.
0: Bueno.
1: Y verduras y demás.
0: Eso es comida de domingo.
2: El que puede. Bueno,
0: claro.
1: Te invitan y yo voy a la cena. Antes decía que
0: ¿y
1: no.
0: ¿Y qué llevas vos? Haces el postre.
2: Va a llevar los vinos esos.
0: Los vinos que te dieron el otro día.
2: Los regala.
1: Listo, eso lo digas.
0: Sí, vamos un postre, una ensalada.
1: No, por el postre lo llevo otro, pero es una cosa íntima, ya está.
0: No es íntimo, si vos me estás preguntando a mí.
1: Hasta ahí conté.
0: No, bueno, yo tranquilo y capaz que lo vea desde la cama el segundo tiempo.
1: El segundo tiempo va a estar así.
0: Y si aguanto, claro.
1: Se va a dormir, Graciela. Bueno, toda la gente que quiere opinar de todos los temas lo puede hacer acá en la radio. La primera hora le contamos a la gente de la televisión y del streaming. Estuvimos hablando del caso Ábalos, estuvimos hablando del caso Loan, estuvimos hablando también de lo que ha pasado con este médico anestesista que murió por el caso Valentín.
0: Estuvimos como debatiendo también un poquito, ¿no? Claro, a partir de una publicación que hizo una exfuncionaria, ¿no? Y médica psiquiatra, Mabel del Órfano. No,
1: el año pasado fue en la anterior gestión.
0: Bueno, exfuncionaria.
1: Claro, exfuncionaria.
0: Y donde, habla un poco de los médicos, ¿no? Que por ahí se habla cuando los médicos cometen un error y no de todas las vidas que salvan.
1: Bueno,
0: y es lógico que eso suceda, ¿no? Eso
1: lo
0: fue
1: que no estuvimos hablando, Graciela, ¿qué? Mea culpa mía, donde lo que no estuvimos hablando fue, ¿qué me cuentan del segundo caso en la provincia del Neuquén? De este dirigente del Movimiento Popular Neuquino que fue hasta candidato a diputado una vez y demás, que es Rodolfo Kaiser, que fue echado por el gobernador de Neuquén, Rolando Figueroa, porque no sé si marcaba o no lo sé, pero no iba a trabajar.
0: No iba a trabajar.
1: No se presentaba a trabajar. Entonces, al momento de su desvinculación, se encontraba en el ADUS, organismo que también.
0: Claro, y parece que se quiso jubilar, pero.
1: Con privilegio, le dijeron no.
0: Le estaban faltando algunos años.
1: Así que.
0: De aportes y de presencia.
2: De presencia más que de aportes.
1: Primero que nada, de presencia.
0: Ahora, también es tan culpable el gobierno que dejó que esto ocurriera, ¿no? Porque a la semana que no venís a trabajar, ¿dónde están los mecanismos de regulación? ¿No? Sí. Parece como. ¿Qué sé yo? También tiene responsabilidad el gobierno.
1: Sí. Bueno, con el tema de Hormuz, Graciela, que aprendimos con vos, que estuviste hablando de Hormuz desde el año pasado, Graciela, escuchá.
0: Bueno, pesada, decís que
1: no,
0: tuve.
1: Lo que te digo que se viene.
0: El estrecho de Hormuz, que se abriría el viernes a partir de un acuerdo sellado entre Estados Unidos e Irán. Vamos a ver, vamos a esperar el viernes.
1: Bueno, pero está un poco enojado, hay gente enojada. El vicepresidente de Estados Unidos dice, bueno, estemos observando, porque parece ser que todavía se quiere estar cobrando, acá lo tengo porque lo busqué para decirlo. El mandatario norteamericano lo anunció desde el avión rumbo al G7 en Francia, Donald Trump, pero la cancillería iraní confirmó que va a cobrar tasas por servicios marítimos. ¿Qué dijo el vicepresidente Vance? Rechazó y calificó de un punto a resolver en las negociaciones técnicas del viaje. Claro,
0: ¿y por qué no?
1: Bueno, es lo que dicen ellos, no quieren que nos cobren.
0: Pero vos vas a Estados Unidos, lo que lleves tenés que pagar enormes aranceles.
2: Pases por donde pases tenés que pasar
0: una me dio gracia porque leí por ahí que esto, Trump dijo, ya di la orden de que abran el estrecho de Hormuz.
2: Di la orden.
1: Un acuerdo ahí. Bueno, las 6 de la mañana, ya 11 minutos. La vamos a escuchar a Karina para ver qué ha pasado un día como hoy. ¿Te parece, Graciela? Y aprendemos entre todos. Recuerde, quiere opinar de todos los temas, pero principalmente del Mundial. Hoy la radio va a estar con el partido de Argentina. Va a estar Canal 10 con el partido de Argentina. Estamos acá nosotros en la radio esperando este resultado, que por supuesto entre todos queremos que sea positivo. Pero ahora vamos a escuchar a Karina.
2: Hoy es 16 de junio y en nuestro país es el Día del Ingeniero, así que saludamos a todos los ingenieros. Se conmemora en recuerdo del 16 de junio

0: de 1865, fecha en la que comenzaron a dictarse formalmente los estudios de ingeniería en el país, impulsados por Carlos Enrique Pellegrini. Así que a todos los ingenieros, muy feliz día.
1: Pero no fue el otro día del Día del Periodista, ¿te acuerdas que también lo...?
0: Claro, pero ese era a nivel mundial.
1: Ahora
0: tenemos a nivel nacional.
1: O sea que tienen dos días.
0: Exactamente.
2: Dos festejos.
0: Y el anterior era el aniversario, era el primer ingeniero recibido, que era Huergo, ¿no? Por eso lo saludábamos.
2: Qué atenta, Graciela.
0: Sí, porque ella también saludó a sus ingenieros.
1: Claro, a los conocidos. Retiro el saludo.
0: No. Fortalecelo hoy.
1: Bueno.
0: Día Internacional de la Biotecnología. Una fecha instituida para destacar la importancia de esta ciencia y sus aplicaciones en la medicina, la agricultura y el medio ambiente. Hoy también tenemos que decir que este 16 de junio es el Día Mundial de las Tortugas Marinas.
2: ¡Ah, mirá!
0: Esto fue creado para concientizar sobre la conservación de esta especie en peligro de extinción. Qué lindo que es el ritual cuando llegan por primera vez.
1: Claro.
0: Y no todas al agua, al mar, ¿no? Tienen su propio periodo de incubación, de nacimiento, y después cuando están preparadas van camino hacia el agua, hacia el mar.
2: En la película Nemo, ¿no? En de Disney también mostraba un momento cuando todas las tortugas porque cambiaban de agua. Cambiaban las tortugas marinas, cambiaban de agua. Ajá. Y explicaban, no me acuerdo bien por qué.
0: Mirá.
2: La vi con Fátima y Facundo, pero de lo que te digo
1: pero es que... dibujito.
2: Claro, pero te explicaban, comparaban fácil, cómo cambiaban,
1: claro.
2: Y cuáles eran las que podían pasar toda una, como una ola, que había un remolino, y cuáles no. Las que no podían pasar tienen que esperar el próximo remolino.
0: Claro. Decía. No, pero es muy lindo verlas, sobre todo desde chiquitas, la primera vez que asoman debajo de la arena, ¿no? Y empiezan a mirar a ver cuál va a ser su hábitat. Hoy es el Día Internacional del Niño Africano. Esto fue impulsado por la Unión Africana para reivindicar todos los derechos de las infancias en dicho continente. Hay que prestar mucha atención. Sí, tienen las unas nenas, cualidades, ¿no? Fantásticas, pero hay que respetarlos y hacerles valer sus derechos también. Hoy, sumando a este 16 de junio, tenemos que hablar que es el Día Internacional de las Remesas Familiares. Esto reconoce el aporte económico y social que millones de trabajadores migrantes envían a sus familias en sus países de origen. Y tenemos muchos ejemplos, vemos en distintas casas donde uno puede hacer un depósito desde aquí a Bolivia, desde acá a Chile, desde acá a Perú, desde acá a China. Y se ven, ¿no? Vamos a hacer un depósito para nuestros familiares que quedaron a Venezuela, por ejemplo.
2: En un pago fácil, en la columna esperando, en la cola ahí esperando, y salió una señora y dice, quiero mandar plata. Yo de chusma escuchando ahí, mirando todo, no me importaba, pero yo igual quería saber. Yo no quiero llevar no sé cuánta plata paraguaya a Paraguay.
0: Sí, te hacen la conversión ahí y uno lo puede hacer. En el correo también existe, en el correo argentino. Año 1955, venimos a nuestro país porque aviones de la Armada y la Fuerza Aérea Argentina bombardeaban la Plaza de Mayo y disparaban con ametralladoras contra el Ministerio de Economía y otros edificios en un frustrado intento de golpe de Estado contra el gobierno del general Juan Domingo Perón, que causó 308 muertes y miles de heridos. El Archivo Nacional de la Memoria aclaró que a esa cifra debe sumarse un número incierto de víctimas cuyos cadáveres no lograron identificarse. Año 1960, y a nivel internacional comenzaba esta fiebre por Psicosis. Se estrenaba en 3 cines de los Estados Unidos el thriller psicológico Psicosis, dirigido por el célebre cineasta británico Alfred Hitchcock y protagonizada por Anthony Perkins, Vera Miles, John Gavin y Martin Balsam, además de Janet Leigh. La película ha sido preservada en el Registro Nacional del Cine con una valiosa obra de la cinematografía. Creo que es una de las primeras que nos ha causado mucho estupor cuando hemos visto en alguna oportunidad Psicosis, ¿no?
2: Sí.
0: Forma parte de la biblioteca de las películas. Tiene otro término que ahora no me sale. Año 1900 vamos a dejarla ahí pasar, porque la vamos a recordar después, pero tiene que ver con nuestro país. Quédense ahí, porque tiene que ver con nuestro país. Y hablando de nuestro país, elegimos creer. Hoy juega la selección argentina.
1: Sí.
0: En el año 2006, ¿saben qué?
1: ¿Qué?
0: Leo Messi jugaba para la selección argentina y ese día, el 16 de junio, el delantero convertía su primer gol en los mundiales.
1: Qué bueno.
0: Fue en la victoria de Argentina por 6-0 sobre Serbia y Montenegro, uno de los partidos de la fase de grupo mundial de Alemania 2006, donde Messi llevaba anotado 695 goles entre los convertidos con el Barcelona y con la selección argentina. ¿Cuál va a ser el día de hoy? ¿Va a haber uno, dos de Leo Messi? Vamos a elegir creer. Lo cierto es que hoy la selección argentina juega y Leo Messi va a estar participando. 2011, ese año, el 16 de junio, al cabo de 20 años de trabajo para evitar que se desplome, se reabría al público la Torre de Pisa, situada en la ciudad italiana homónima, que cada año visitan decenas de miles de turistas para ver su asombroso grado de inclinación que desafía a la ley de la gravedad. La foto típica es extender el brazo y tratar de sostener a la torre, ¿no? Es una foto lograda con la Torre de Pisa.
1: Claro.
0: Esta fecha la vamos a recordar todos, porque estaba en nuestro país, era el Día del Padre, ese año. Nos vamos al año 2019. ¿Qué ocurría? Estábamos cada uno un domingo celebrando en familia y de repente se apagó todo. El gran apagón
1: del Día del Padre.
0: Del Día del Padre. A excepción de la provincia de Tierra del Fuego, toda la Argentina quedaba sin luz, sin suministro de electricidad a causa de un desperfecto en el sistema interconectado de distribución de energía. Esta falla no solo afectaba a la Argentina, Uruguay también, parte de Uruguay se quedaba sin luz, Paraguay y algunas localidades del sur de Brasil. Un apagón que duró prácticamente todo el día. Recién comenzó. ¿No te acordás, Omar, de ese apagón?
1: Sí.
0: Yo recuerdo que
1: gobierno de Macri.
0: Alrededor de las 8 de la tarde, de la noche, porque era noche, sí. Porque estábamos pleno entre transición de otoño e invierno, se veía absolutamente todo oscuro. Quienes viajamos por las rutas y regresábamos a la ciudad de Chipoleti, se veía totalmente oscura y empezaban a aparecer las pequeñas luces después de las 8 de la noche.
2: Claro. Acá hicimos un programa especial.
0: Y radio. Sí, claro, porque además la radio era el único medio de comunicación que se mantenía vivo y estábamos actualizando constantemente lo que ocurría. Vamos a cerrar nuestro recorrido, le dije, Argentina y un músico, porque hoy está cumpliendo años, nacía en 1949, en la ciudad cordobesa de Cruz del Eje, cantante. Su nombre real, Mario Rubén González, uno de los más populares del país, quien ha interpretado más de 800 canciones. Estamos hablando del cumpleaños de Jairo.

0: En el día de su cumpleaños estábamos escuchando a Jairo interpretar Morir Enamorado.
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0: Las 6 de la mañana, 29 minutos. Vamos a darle los buenos días a Fernando Fraceto, que ayer lunes no estuvo porque tuvimos espacio reducido, pero hoy sí lo tenemos en el streaming, en la pantalla del 10 y en la voz del Comahue. ¿Cómo te va, Fernando? Buen día, buen martes, Fernando.
1: Gracias, muchas gracias. Un saludo para todos, a la provincia también,
0: Bueno, Fernando, contanos, por favor, qué pasa con el tiempo. Hoy martes, ¿y qué podemos adelantar de toda la semana?
1: Bueno, es una buena semana. Hemos tenido ayer un día de tiempo bueno, aire frío. Luego la tarde se fue templando, un poco de viento, pero muy débil, porque descendía la presión y tuvimos una tarde de 14, 15 grados, más amigable en los valles, en la meseta también. En cordillera hubo tiempo bueno también en la costa y mucho sol. Tenemos lo mismo hoy para Bolivia, para la provincia, un día jornada en el norte de la Patagonia, muy soleada, tiempo bueno y la mañana fría, pero no tanto como ayer, y sobre todo la tarde, que vamos a superar los 15 grados, entre 15 y 19 grados, 15 y 20 grados, Alto Valle, Valle Medio, a lo largo del río Colorado, la costa, y también en cordillera se mantiene tiempo bueno, tal vez un grado menos, por supuesto, pero baja probabilidad de precipitaciones, mucho sol. Hoy es un día que vamos a sentir algunas horas de la tarde algo primaverales en el centro de la provincia, en el centro de la provincia, así que muy buen tiempo. También miércoles algo de nubosidad, desciende un poco la temperatura. El jueves nuevamente estamos con la tarde templada y hay buen tiempo en toda la semana. El fin de semana empieza a entrar aire polar, aire más frío a partir del domingo y comienzo de la próxima semana, que van a ser días invernales. Mientras tanto, estamos con muy buen tiempo, baja probabilidad de precipitaciones, en la medida que avanza la semana y la próxima tal vez algunas precipitaciones en el oeste de Río Negro, menos probabilidad sobre el norte neuquino, así que la sequía continúa, hemos tenido algo de lluvia y nieve, pero también tenemos muy buen tiempo esta semana y por lo menos lo que veía anoche es que se mantenía el déficit de precipitaciones en esta segunda quincena de junio, de las 15, hoy 16, esta segunda quincena, por ahora vamos a tener hacia 20, 20, pues vamos a recibir el invierno con algo de lluvia y nieve, pero por ahora es muy débil, vamos a ver si hay algún cambio sobre esto, pero esta semana, hoy y los próximos días, muy buen tiempo y esta tarde muy amigable para disfrutar en esta cercanía del invierno, este otoño que ha sido bastante seco en la zona cordillerana y se va a mantener por lo menos en esta semana donde no estamos viendo por ahora precipitaciones abundantes.
0: Bien, lo que la gente está preguntando en la calle, ¿no? Que me dijo, cuando hables con Fernando, preguntale, que él sabe mucho más. Yo dije, bueno, vamos a preguntarle a Fernando. El tema del aire frío que se siente acá y la posibilidad de nevar o no acá, ¿existe o no?
1: Bueno, sí, pero no por ahora, esta semana no estoy viendo. Alrededor del 23, 24 entraba algo de aire frío nuevamente. Pero por ahora no tengo eco de nieve aquí. Estamos en junio, julio, así que vamos a ver si hay algún ingreso de aire polar con suficiente humedad, se da la posibilidad. Mira, todo este aire frío que entró la semana pasada, que tuvimos ese día tan frío con lluvia, entre el viernes, creo que fue, viernes a la noche. La verdad que la nieve estaba bastante cerca y llegó toda el área petrolera, al Rincón de los Sauces, al oeste de Catriel, en el centro de la provincia de Neuquén o algunas neviscas, y había alguna posibilidad de alguna escarchilla. No llegó porque la temperatura no era tan baja, pero sí estamos expuestos. Mientras se mantengan los ingresos de aire polar así del este y sudeste, hay posibilidad. Por ahora, en el corto plazo, lo que tenemos es muy buen tiempo esta semana. No, pero estamos atentos y por supuesto lo vamos a charlar cuando sea.
0: Bien. Estamos en contacto, Fernando. Gracias, muy amable como siempre.
1: Abrazo grande, cariño para todos. Un abrazo.
0: Hasta luego. Bueno, está Fernando Fraceto, de la Autoridad de Cuencas. ¿Qué dice la gente? A ver, vamos a decir en qué número.
2: 995-11-2144. Hola, chicos, buen día. Acá recién saliendo del trabajo, los voy escuchando. Soy Luis. Saludos a mi pareja Aileen. Saludos, Luis, para los dos.
0: Para Aileen. Que tengan una muy buena jornada,
2: Buen día, chicos. ¡Qué cortecito, Mar! Ah, chicas, están hermosas. Tengan buena semana, dice Sergio. Es verdad, pasó peluquería por
3: mirá
2: aquí.
3: Mirá cómo se dieron,
0: Sergio,
3: cuenta.
0: ¿Cómo le va? Gracias, Sergio.
2: Bien prolijito.
0: Un saludo ahí a toda la gente que estuvo trabajando.
2: El domingo ya te noté, ya te había dicho
3: ya
2: algo.
3: Claro.
2: Sí, hola, muy buenos días chicos y buen comienzo de semana. Fabián los saluda, los escucho desde Barrio Nuevo de General Roca. Y vamos a Argentina, hoy ganamos 2-0.
0: Bueno, una apuesta, muy bien, que todo el mundo opine, me gusta que la gente opine de todos los temas, pero en este caso del Mundial. A ver, ¿qué más, Karina?
2: Buen día, buen comienzo y vamos a Argentina, hoy que ganamos 3-1, abrazos desde Maquinchao.
0: A la gente de Maquinchao, allá vamos.
3: Mañana tendremos que repasar a ver quién acierta, ¿no?
0: Claro, allá la mandamos a Graciela Maquinchao, que va a estar con la bandera.
3: Haciendo, sí, me encantaría.
0: ¿No? Haciendo sí. Ya en plena ruta.
3: Pero no llego, sí.
2: Y no llegamos. Terminamos
0: el programa. Las dos se van para allá.
2: ¿Qué más? Bueno, acá dice... ¡Ay, qué lindo! ¿Qué Dani, hace frío afuera. Argentina 2-0. Ay, pero mira. Primero, River, saluditos del chinito que está súper abrigado hoy, alentando a la selección argentina. Durmiendo. No lo despierten, pero a la noche va a alentar a la Argentina.
3: Mirá, okay. Ese plushito que tiene, claro. Hermoso abrigado.
2: Precioso.
0: El otro día vi en un mercado.
3: ¿Ahí no es el que le tenemos que conseguir la camiseta de Chipo?
2: De Chipo, porque es hincha de al albinegro.
3: Claro, así que al club Chipoletti, si tan generosamente.
0: Después me dice nomás, pedís todo.
2: Para el chinito.
3: Sí, para el chinito, no para nosotros.
0: No, pero a mí me dice, pido todo. No, el otro día vino un hipermercado conocido acá. Sí. Una nena andaba de Bambi. Me llamó la atención.
3: De Bambi, vestida de Bambi, qué linda.
0: Viste esas cosas que tienen de Bambi, con la colita de Bambi y todo.
2: Otro mensaje. Buenos días, Omar. Bendiciones. Que tengas un hermoso día, amigo, junto a tus seres queridos. Los felicito por la información que dan y saludos a las grosas de las periodistas. Abrazo, amigo. Y en chino escribe, qué maestro.
0: Ah, Héctor. Es de Boca, sí. Igual lo quiero.
2: Ay, ¿por qué no? Los amigos.
0: No, hay que quererlos igual.
2: Se quieren. Más igual. Uno claro. Tiene su propio partido, su propia idea.
0: No. Bueno, la gente opina de todos los temas. ¿En qué número entonces?
2: Al 299-511-2144.
0: Déjenme mandarle varios saludos, varios en uno solo, para que puedan empiecen a escribir todos. Mis amigos que están yendo para la zona de Anielo, saben, deben haber llegado, pues tipo 5, saben, de 5 saltos, ir a trabajar al petróleo. Así que nuestro saludo y gracias porque van escuchando toda la... Bueno, después a unos de Pan American, dije bien, ¿no?
2: Pan American.
0: De estar con todo el tema Energy. Del petróleo, Te va bien,
2: Bien.
0: Bueno, y...
2: A mí no, a tus compañeros que trabajan ahí.
0: Así se van todos para trabajar, salen re temprano a la empresa, se van a trabajar los pozos y demás,
2: trabajando.
0: Después vuelven. Pero lo bueno que me dicen ellos es que van y vuelven en el día. Así que muchas gracias a toda la gente y a transitar con precaución.
3: Con los que le queda del día, ¿no? Porque es muchas horas de viaje también.
2: Sí.
0: Si algunos llegan a su casa tipo 9, te imaginas que ya no.
3: Claro,
0: más
3: se
0: nada.
3: Duermen y al otro día.
2: Otra vez.
3: A las 5 otra vez.
2: Otra vez. Bueno, y hoy vamos a trasnochar todos. Me parece mañana vamos a venir con caritas de sueño. Hoy 2-0. Lautaro y Julián, los goles nos dicen.
0: Bueno, muchas gracias.
2: Bien.
0: Muy amable. Hacemos pausa, chicas.
2: Vamos.
0: A las 6 de la mañana, 37 minutos. ¿Con qué temperatura?
2: Con 5 grados centígrados, cielo despejado, sensación térmica 2.1, 69% la humedad relativa del aire, viento del oeste a 13 kilómetros por hora.
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0: Las 6 de la mañana, 43 minutos. 6 de la mañana, 43 minutos. Hablamos ahora con Julio Monasterio. Es el decano, flamante decano, hace poco asumió el día viernes, de la Facultad de Derecho, Ciencias Sociales de la Universidad Nacional del Comahue, con sede en Roca. Nos vamos a Roca, estamos acá en La Voz del Comahue, en streaming, en Canal 10. ¿Cómo le va? Buen día.
1: Buen día, Omar. Buen día a toda la audiencia también. Muchas gracias por este espacio.
0: Bueno, ¿se imaginó usted alguna vez ser nada menos que el decano de la Facultad de Derecho, Ciencias Sociales y en Roca?
1: Bueno, qué pregunta. En realidad, inicialmente uno puede decir que este es un trabajo colectivo, ¿no? Que hemos hecho con un grupo muy grande de personas que venimos participando activamente en la vida institucional de la Facultad de Derecho y Ciencias Sociales, y si bien uno por ahí no se lo imaginaba, veo que con el correr de los años, bueno, al ir participando en distintas instancias, las direcciones de departamento, también fui director de posgrado, de alguna manera la participación en la vida política, académica de la facultad, como que no, a uno lo va llevando a distintos lugares, ¿no? Así que, bueno, en este caso particular se dio la posibilidad de participar de esta elección y, bueno, sumamente contento también con lo que fueron los resultados, ¿no? Resultados que en el marco del proceso electoral nos dieron la victoria en los 4 claustros con los que cuenta la Universidad del Comahue.
0: ¿Y cómo es hoy estar al frente de una facultad en tiempos tan difíciles que se viven en la Argentina? Si bien por ahora creo que hay principios de acuerdo, hay acuerdos del gobierno con las universidades en toda Argentina, pero ¿cómo es específicamente la Facultad de Ciencias Sociales de Derecho en Roca? ¿Cómo está el edificio? ¿Cómo está la matrícula?
1: Bueno, es una pregunta interesante porque la Facultad de Derecho y Ciencias Sociales cuenta con algunas problemáticas que son estructurales, en materia de infraestructura principalmente. Si bien tenemos un predio que es hermoso, que es muy grande, que tiene muchas posibilidades para que quienes estudian y trabajan en la facultad puedan realizar diversas actividades, bueno, la particularidad que tiene es que tenemos edificios que están muy viejos, que muchas veces no están en condiciones, se llueven, o no sé, en el caso particular de uno de los edificios, hoy estamos con un problema de que no tiene calefacción, entonces, que es un problema que tiene ya un par de años, y entonces, bueno, un poco en la campaña uno fue diciendo que desde el día 1 de la asunción hay que ponerse a trabajar para que ese edificio vuelva a tener calefacción y para que podamos cursar y trabajar en condiciones dignas, ¿no? Bueno, después respecto a la matrícula, sí tenemos ahí un tema que no es solamente una problemática de la Facultad de Derecho y Ciencias Sociales, sino que hace también a todo lo que está pasando con las universidades públicas, que es una fuerte caída en la matrícula. Bueno, ahí también una definición como que presentamos en el marco de la campaña, como espacio, como parte de nuestra propuesta, ha sido lo de apostar fuertemente a tener políticas reales de ingreso, de permanencia y de egreso, ¿no? Para nosotros estudiar en una universidad pública es un derecho y queremos sostener y reivindicar ese derecho, ¿no?
0: Sí. Y vamos a estar, por supuesto, también,
2: Graciela, que, consulta. Sí, quería hacer, buen día, ¿cómo le va? Quería hacerle una consulta. Bueno, hasta antes de asumir, las universidades en el país estaban en una condición de reclamo por la implementación de la ley de financiamiento universitario. Se ha llegado a un acuerdo. ¿En cuánto salva esto la situación de la universidad? ¿Y cuándo se van a liberar los fondos para que ustedes puedan trabajar con normalidad?
1: Sí, a ver, en realidad lo que yo formo parte de una federación que es CONADO Histórica que no firmó ese acuerdo. Ajá. Porque, bueno, desde esta federación justamente lo que se plantea es que se aplique la ley de financiamiento universitario, que es una ley que fue aprobada en reiteradas ocasiones por el Congreso, y la propuesta que llega del Gobierno Nacional no cumple ni la mitad de lo que se exigía en esa ley. Sin embargo, uno no va a desconocer de que para quienes trabajamos en las universidades públicas es realmente un alivio tener un aumento del 20%, del 21,3% en este mes, porque estábamos cobrando salarios de pobreza en la mayoría de los cargos, ¿no? Y lo mismo para el caso de los gastos de financiamiento de lo cotidiano, ¿no? La posibilidad de realizar, no sé, de prender las luces, abrir una puerta en la facultad, hasta el otorgamiento de algunas becas, ¿no? O el mejoramiento de algunas becas. Entonces, obviamente, es una especie de paliativo, si se quiere, ante una situación que es realmente crítica de las universidades públicas. Esto se aplicaría ya para el mes que viene, pero bueno, igualmente desde la gestión de la Facultad de Derecho y Ciencias Sociales ahora vamos a seguir exigiendo por el cumplimiento de la ley de financiamiento universitario, porque no tiene que ver con una cuestión de una exigencia que es descabellada, sino que es volver a tener una situación similar a la que se contaba en diciembre del 2023, no hay ni más ni menos que eso, que tampoco diciembre del 2023 era el mejor de los mundos posibles para las universidades nacionales, ¿no?
2: Sí. Claro, usted dice que está enrolado en la CONAU histórica. ¿Por qué no ha firmado este acuerdo la CONAU histórica?
1: Bueno, justamente porque lo que se plantea es eso, como que este porcentaje que ofrece el gobierno nacional no alcanza el 50% de lo que se solicitaba como parte de la recomposición salarial que nos llevaba a esos niveles de diciembre del 2023. Justamente tiene que ver con ese punto.
2: Bien, y con respecto al recurso que está en la Corte Suprema de Justicia, ya se expidió la Corte, ¿qué va a pasar con eso? Porque era uno de los reclamos que también hacía, o una de las condiciones que ponía el Gobierno Nacional.
1: Bueno, una de las cuestiones por las cuales, entiendo, la mayoría de las federaciones firmaron, es porque si bien el Gobierno inicialmente había planteado esa exigencia, ¿no?, de como que se saque ese reclamo, bueno, finalmente en el marco de la negociación quedó sin efecto ese planteo, entonces no está entre los puntos que se acordaron. Así que, bueno, la exigencia por el cumplimiento de la ley de financiamiento continúa para todas las federaciones e incluso es una exigencia que tiene que llevar adelante desde el Consejo Interuniversitario Nacional, que es el espacio del que forman parte todos los rectores de las universidades públicas nacionales.
0: Lo último, sí. ¿Usted considera que con esta situación económica, la que hacía también mencionó Graciela, y que un poco hemos hablado en reiteradas oportunidades con la gente de la universidad, las diferentes, ¿no? ¿Se puede culminar el año o no? Hoy.
1: Bueno, a ver, hoy en principio entiendo que este aumento nos va a permitir mínimamente tener como un alivio para lo que era una situación crítica. Nosotros esperamos que obviamente sí se pueda mejorar la situación de las universidades públicas, que nosotros podamos desarrollar las clases en las condiciones mínimas para poder, como decía hace un rato, ¿no?, para que los y las estudiantes puedan cursar, para que los docentes, no docentes, podamos trabajar en condiciones mínimas, dignas de trabajo, que no solamente tiene que ver con la cuestión salarial, sino como por ejemplo lo que decía hace un rato, ¿no? Hoy estamos con un edificio que no tiene gas, y hay dos casitas dentro del predio que son casitas que se utilizan para tareas administrativas que tampoco cuentan con gas. Entonces, no se pueden usar esos edificios para poder trabajar. Bueno, el cumplimiento de la ley de financiamiento universitario también tiene que dar cuenta, o sea, da cuenta de justamente la necesidad de poder poner en condiciones todos estos espacios. Y entonces, bueno, eso es un poco por el motivo por el cual estamos exigiendo esto, y sí, vamos a hacer todo lo posible desde la gestión de la Facultad de Derecho y Ciencias Sociales para que, en la medida de lo que esté a nuestro alcance, las condiciones se mejoren, no solamente en materia de infraestructura, sino también en materia de política académica. Para nosotros es central y que tiene que ser justamente el foco de nuestra gestión, ¿no? Poder poner a la Facultad de Derecho y Ciencias Sociales en un lugar importante en la agenda política, académica, cultural, científica de nuestra región, ¿no? Ese es el desafío.
0: Gracias, decano, fue muy amable en charlar con nosotros, muy amable.
1: Bueno, muchísimas gracias a ustedes y quedo a disposición para cuando lo requieran.
0: Hablamos, muy amable, hablamos con el decano de la Facultad de Derecho, Ciencias Sociales de la Universidad Belcomahue, con sede en Roca, que es Julio Monasterio. Bueno, yo lo escuchaba atentamente recién y pensaba para mí, ¿no? Digo, estamos en el 2026 y que dos sedes universitarias donde tienen que estar trabajando la gente, mujeres y hombres, no tengan gas, ya es...
3: No. Y estamos por entrar a la estación más fría del año.
0: Claro. No, pero ya estamos en la era, viste, del, no sé.
2: Claro, de la inteligencia artificial, ¿no? Sí. Y no tenemos gas.
0: Bueno, la gente opina en qué número.
3: Sí, siguen comunicándose al 2995-11-2144. Buen día, desde Neuquén, todos los días a las 6 empezamos a verlos por Canal 10. Saludos a todo el equipo, en especial a Kenny, de parte de Álvaro Castillo.
0: Mira, Álvaro, te mandamos un saludo.
3: Te mandamos un abrazo.
0: También, un saludo.
3: Sí, además ya se lo dimos.
2: Son retribuidos.
3: Casi llegando a casa, nos comparten una imagen. La bandera argentina viene enarbolada. El cartelito de Cenillosa, queda poquito, ¿eh? ¿Casa qué sería? Llegando a casa. ¿Cuál sería el destino final? ¿Chipoletti? ¿Neuquén? No, llegando a casa.
2: Capaz que Cenillosa mismo.
3: Sí,
2: puede ser.
3: Buen día.
2: ¿Qué habrá pasado con la bandera? Ahora que veo esa bandera de Chipoletti.
3: Qué buena pregunta.
2: Seguro que ya la cambiaron.
3: ¿Vos decís?
2: Sí.
3: Habría que tomar una nueva imagen.
2: No era una bandera.
0: Había que preguntar acá.
3: Tremenda esa bandera. Sí, hay que cambiarla. Ahora que estamos previo al Día de la Bandera. Buenos días para todos. Hoy somos todos argentinos. Y si quieren, vamos a ganar un abrazo, soy Carlitos Hernández, nos dicen bien, por acá, bueno, que no arriesga, gracias, resultado.
2: Amable, ¿eh? ¿No arriesga?
3: No arriesga. Este mensaje me asusta.
0: ¿Por qué dice? A ver.
3: Tomás escribe y dice, buen día, gana Argentina 4-0. Eso no me asusta, el resultado. Lo que viene después me asusta y mucho, porque dice, con 7 jugadores, no olvidemos con quién jugamos. Tomás, si decís 7 jugadores, decir que nos van a expulsar a 4.
2: ¿A 4?
3: Por favor, no, Tomás. No. Ese augurio.
2: No.
3: Justo en el debut.
2: No. O
3: ¿tan bravo va a estar?
2: ¿Quién
3: se queda con 7?
2: Claro.
3: Porque me asusta.
0: Esta vez no hay pulpo, no hay nada, ¿no?
2: No, ni pulpo. No, hay algunos. Yo estuve escuchando en una radio de Buenos Aires que le hacían la carta natal al equipo, a los jugadores.
3: Aparecieron los tarotistas
2: la
3: también.
2: La verdad que no entendí nada.
3: La IA también lo recreó al Pulpo Paul, pero las predicciones no están buenas. No ha acertado. No. Acaso significa Pecun Leufu, nos dice.
2: Mira.
3: Quien nos había mandado un audio más temprano.
0: Nos vamos a
3: Claudio.
0: Claudio. Más ahí sí.
3: Bien, bueno, 2995-11-2144, hoy palpitando lo que va a ser el debut de la selección argentina a la noche, 22 horas ante Argelia. Te preguntamos, ¿cómo va a ser ese resultado? ¿Qué palpitas? ¿Cómo lo vas a vivir? ¿Con quién te vas a juntar?
0: Claro. Graciela, Karina, en medio de esta tensión por el caso Manuel Adorni, Javier Milei se va a ir, ¿saben dónde?
2: No,
0: a Madrid,
2: Estados Unidos.
0: A Madrid,
2: va para el otro lado.
0: Volará a España el próximo 24 de junio, donde va a participar de una conferencia y se va a reunir con empresarios. Después va a ir a Paraguay, donde tendrá lugar la cumbre del Mercosur. Estaba leyendo algunas
2: noticias. No, porque te acordás que tenía, bueno, no sé si fue confirmado que para el 4 de julio iba a estar en Estados Unidos.
3: Falta.
0: Claro, pues falta.
3: Pues es para el aniversario de la independencia.
0: Claro, porque viaja a Madrid, después va a Paraguay y después va a Estados Unidos. Lo que sí,
2: presidente viajero.
0: Sí, lo que sí te digo, Graciela y Karina, que ya muchos diarios lo dan y como que de a poco, Milei está entendiendo que es el momento que Manuel Adorni renuncie de su cargo. Estuvo reunida Patricia Burrich con Karina Milei el pasado fin de semana.
3: Sí, bueno, también se habla que se le otorgaría una cancillería como para evadir... todo lo que se le viene a Adorni.
2: Una usina de rumores. También decía que si el Senado lo llega a destituir o el Congreso, lo vuelven a nombrar.
3: Claro. Sí, por decreto.
2: Por decreto, ¿no? Pero bueno, ahora hay que ver, ¿no? Algunos dicen que hay pocas chances de que el Congreso consiga los números para echarlo. Está muy fuerte, así, muy, muy fuerte de la mano de los hermanos Milei. Sí. Y de Santiago Caputo, ¿no? De quien...
0: ¿Hay
2: algunos dicen que hay
0: Caputo y Karina Milei, no se pregunta por no sé.
3: No lo sé. No lo sabemos, no estamos ahí en
2: no
3: esa interna.
2: No lo sé, pero
0: Milei mañana me lo dicen las dos.
3: Dice, "No, quería decir que es sí, fácil sí. El rival. Gracias, Tomás, me volvió el alma al cuerpo." Bueno, que con 7 es suficiente.
0: Bueno, escuchen esto las dos. Sí. Que ganan un sueldazo,
2: por la sí, salta. Claro. Sí.
0: Escuchen esto.
2: No sé qué estamos haciendo caído en Kansas, Karina.
0: En Kansas, mirá. Arca puso bajo la lupa las deducciones de ganancias y envió intimaciones a miles de trabajadoras y trabajadores en la Argentina. El organismo detectó inconsistencias a partir de cruces de información y abrió una instancia de regularización temprana. Las principales observaciones estuvieron vinculadas con gastos de indumentaria declarados por los contribuyentes. Es decir que mucha gente que, viste, que por el sueldo tenés que pagar ganancia y demás, te lo sacan.
2: Pero ¿y la inocencia fiscal no es para todos?
3: Bueno, me parece que no. Ser que
2: no. No, no. No,
3: es para los que valen muchísimo más.
2: Un RIGI necesitamos, así un que, super RIGI, algo.
0: Así que cómprense
3: un préstamo en dólares.
0: Ropa.
3: Acá me pregunto, un préstamo en dólares.
0: Acá me pregunta un compañero, me dice, Omar, hablen del papelón de Kaiser. Yo, bueno, lo dijimos tempranito.
3: ¿Y sí, lo dijimos? De Kaiser.
0: Lo dijimos,
2: ¿te acordás? Sí, claro. Que, estuvimos hablando.
0: Bueno, primero fue Nicolás Salvatori en la provincia del Neuquén. Bueno, y ahora se sumó Kaiser, ¿no? Y yo no sé qué va a decir el MPN a todo esto, pero en definitiva, lo que está diciendo el gobernador Rolando Figueroa, que están sacando a toda la gente que no trabaja para terminar con los privilegios de los políticos. Bueno, también coincido con lo que decías vos, Graciela, hoy, ¿no? Si esto se sabía hace un montón, ¿por qué no? ¿Apenas te enteraste o no?
2: Claro, pero esto sí se sabe, además viene de larga data, ¿no? Cuántos gobiernos han pasado y además esto quiere decir que los mecanismos no de regulación y control no están bien.
0: ¿Viste donde lo dijo Figueroa? Lo dijo en San Martín de los Andes, en el medio del discurso. No lo nombró mucho, la gente empezó a averiguar.
3: ¿De quién se trataba? Y, bueno, de Rodolfo Kaiser, ex titular del Instituto Provincial de Vivienda y Urbanismo, el IPBU. La medida fue dispuesta por el gobernador Rolando Figueroa en el marco de su política tolerancia cero contra los privilegios y las irregularidades en la administración pública. Escándalo en Neuquén, el gobernador. Figueroa echó el sábado a Rodolfo Kaiser, exfuncionario y expresidente del Instituto Provincial de Vivienda y Urbanismo, acusado de ñoqui en el marco de una política de saneamiento del Estado que impulsa desde el inicio de su gestión. La decisión se inscribe dentro de la estrategia de tolerancia cero que el gobierno provincial viene aplicando desde el 2023 contra empleados que perciben salarios sin cumplir funciones, situaciones de privilegio dentro de la administración pública y prácticas que considera propias de la denominada vieja política.
0: ¿Me deja mandar un saludo?
2: Que implementó el gobierno del Movimiento Popular Neuquino, ¿no? Que sí. Ha estado históricamente en el poder en Neuquén, ¿no? Del cual no está tan lejos Figueroa. Sí. Hay un mensajito acá, ¿lo leíste?
3: No lo leí.
2: Streaming?
3: No.
2: Dice, buen día, dice Pablo. Buen día, las chicas superpoderosas y Chica en Fuentes. Gana tranquilamente 2-0 Argentina con doblete de Messi. Karina, tapa la botella de agua que te cobran el chivo. Oh, saludos.
3: Bueno.
2: Ahí está.
3: Ahí está, listo.
2: Ahí está.
3: Bueno, ¿vieron que tomó agua?
2: Sí.
0: Bueno, pero te van a cobrar la publicidad.
3: ¿Por qué? Me van a cobrar la publicidad.
0: Déjeme mandar un saludo para Nilvia y tres amigas más que son de Cinco Saltos. Me pongo de pie. Están en Europa. Así que me están mirando en estos momentos, chicas.
2: Europa, qué lindo.
3: Por favor, ¿quién pudiera? ¿En qué parte?
0: No,
3: que cuenten.
0: No. Bueno, chicas.
2: Claro, y nos manden fotos.
0: Puede, la gente puede opinar en qué número.
3: 2995-11-2144. Buenos días, soy de Allen esperando el partido. Soy Mabel, viva la patria. Vamos a Argentina.
0: Vamos a Argentina.
3: Buenos días, ¿cómo están? Yo acá desayunando un café con leche con tostadas antes de pedalear al trabajo.
2: Pero qué bueno.
3: Ganamos hoy. Pero con un magro 1-0, Argentina es bastante diésel y muchos de los que nos ayudaron a levantar la copa esta vez ya no están, nos dice Emilio de Campo Grande.
0: Bueno, vieron que estuvo gente de Chile días atrás en la provincia del Neuquén y está mirando también a la provincia de Río Negro para hacer inversiones por el tema de Vaca Muerta,
3: sí.
0: Con un corredor bimodal y han anunciado una fecha para una prueba piloto. Parece ser que los chilenos quieren invertir también en la Argentina tanto en Neuquén y están mirando la provincia de Río Negro, uh-huh. Para que lo tengan en cuenta. El proyecto busca utilizar trenes, camiones, para conectar Vaca Muerta con los puertos trasandinos en el Océano Pacífico. La idea, discutida desde hace años, podría generar una importante reducción de costos para nuestro país. Y hablando del tren, te quiero decir
2: algo. Se quiere meter en Vaca Muerta, Chile, también.
0: Se quiere meter en Vaca Muerta, Chile. Allá vamos, dicen los chilenos. Lo que sí te digo que, con respecto al tema del tren, estuvieron reunidos y siguen las reuniones con trenes argentinos, con Ferrosur, uh-huh. y con, no sé, otra empresa más, porque quieren comenzar, por lo que he estado averiguando, y más la gente del gobierno acá en Río Negro quiere comenzar directamente hasta la zona de Cervantes, por ejemplo. No es que comencemos ya con Chipolete y Protier, no, hasta Cervantes. No,
2: ampliemos, claro.
0: Quiero empezar ampliado.
3: Sí, pero primero tienen que resolver el tema del puente ferroviario acá.
0: Claro, claro. Ese, bueno, pero buscar una empresa privada. Lo que también estaba leyendo, que busca una empresa privada para que se haga cargo y a la vez también para que pueda estar manifestándose con toda esta situación que hace el recorrido, ¿no? Que se busca. Les comento algo a las dos.
2: ¿Qué sí, yo tengo dos cosas para contarte.
0: Bueno, cuéntame. Dale. Un segundo, le comento a las dos, que te vas a sumar vos también, mirá, y vos también, Karina. A las dos le comento lo siguiente. Yo tengo intención de hablar unos minutitos, ¿saben con quién?
2: ¿Con quién?
0: Con Carmen Rodríguez. Es vocera vecina del barrio, de los barrios ribereños, acá en Chipoleti. La tenemos en línea, estamos en La Voz del Comahue, o streaming, Canal 10. ¿Cómo le va? Buen día.
4: Hola, buen día.
0: Queríamos hablar con usted porque días atrás hicieron entrega de una nota de DARSA, lo comentabas, Graciela, ¿te acordás?
2: Sí.
0: Donde hay varios casos, ¿no?, de facturación. ¿Qué pasó? Cuénteme usted.
2: De facturación excesiva, ¿no?, de que vienen montos impagables.
4: Exacto. Sí, tenemos una facturación, en realidad dos veces hubo una equivocación de facturación. Nosotros el primer mes, por ejemplo, nos vino una facturación excesiva que nos vino, ¿cómo es?, un excedente en la factura, digamos. Nosotros estamos en un plan que se llama Plan Pase. La factura en total nos viene 644.000, que es un excedente que nos queda, más el total a pagar, que son 250.000 pesos, que eso es el programa PASE. Sí. Nosotros...
0: ¿Eso por la colocación de todos los artefactos y demás que pusieron para la luz? ¿O qué?
4: Claro, o sea, el programa PASE sí viene a ser... es un programa que se hizo, que es un proyecto que se presentó para el barrio, y en realidad a nosotros no nos tienen que venir a cobrar lo que sería, digamos, la colocación de pilares y la infraestructura, todas esas cosas no nos tienen que venir a cobrar porque estábamos en el programa PASE.
0: Claro.
4: Bueno, la primera vez nos cobraron la factura, nos cobraron eso, nos cobraron la colocación y la bajada de luz, cosa que no tenían que hacer, que cobrar, y bueno, nos volvieron a refacturar, pero nos refacturaron, digamos, un monto bastante elevado, entre 600, 800 mil pesos por el monto elevado. Bueno, se hicieron revisión, digamos, en las casas que querían, que como veíamos que estaban muy elevados los montos, se hicieron revisión en los electrodomésticos y bueno, los vecinos que hicieron redujeron todo, sacaron todo lo que era electrodoméstico, todo, así que nada, ahora solamente nos calefaccionamos con gas, nos calefaccionamos o

0: tiene en su casa, es lo que dice también la gente, ¿no?
1: Ajá. Bueno, nosotros qué hacemos, nosotros vamos a preguntar por qué nos viene tanto, o sea, por ejemplo, este mes, como te estaba diciendo, se sacaron todos los electrodomésticos, todo lo que se usaba, todo lo que era la electricidad, y por ejemplo, te doy el ejemplo de una vecina que en el primer mes le vino una factura de 50.000 pesos. No hubo modificación, digamos, en el uso de electricidad, y este mes le vino 300.000 pesos. O sea, no, queremos saber qué es lo que nos están cobrando, qué es lo que nos están facturando, y queremos saber qué es lo que nos va a pasar con el excedente que nos queda, que si se nos va acumulando o qué, porque, por ejemplo, 644.000 pesos es un excedente que nos queda a refinanciar, dice. Y después, el otro mes, 640.000 pesos más. O sea, eso nos va a ir acumulando. Ya tenemos 1.800.000 pesos que tenemos que refinanciar. Entonces, fuimos a preguntar qué iba a pasar con ese excedente, en realidad. Y no nos dieron explicación de qué es lo que va a pasar con ese monto que se nos está refinanciando, supuestamente. Queremos saber qué es lo que va a pasar.
2: A ver, como para echarle un poquito de claridad al asunto. Tal vez nosotros estamos preguntando y no alcanzamos a comprender. De esa boleta, ¿no? Uno cuando recibe una boleta tiene discriminado. ¿Cuánto corresponde al consumo de los hogares familiares y cuánto a otros ítems?
1: ¿Cuánto corresponde
2: al consumo? Claro, por ejemplo, en tu caso, ¿cuánto te llega a vos de consumo eléctrico?
1: ¿Cuánto? El consumo me dice 2.707, dice, del consumo. O sea, que es lo que yo consumí, por ejemplo, en...
2: De energía.
1: En estos hombres, sí.
2: Claro. ¿Y el resto de los ítems, qué les están cobrando? Además de impuestos, supongo... Porque estoy tratando de ver de dónde, cuál es, cómo se hace, cómo se llega a esta cifra tan abultada.
1: Y no dice, o sea, la factura lo único que dice es, por ejemplo, que tiene ítem que nos cobran, pero lo que más nos cobran es el consumo, que dice 2.700 y el consumo es de, es más, 736.000, y ahí se le hacen un descuento que es el del para de bomberos voluntarios, y pero no tiene otro ítem donde nos digan qué es lo que nos están cobrando.
2: Claro. Y les ha dado ustedes, bueno, sabemos que se han presentado documentos con fotos.
1: Sí, presentamos una nota con documentos, con fotos, porque también cuando empezamos con frío hubo gente que se le quemó las térmicas en los pilares, así, literal, fuegos, y tuvieron que apagar con tierra, se dieron cuenta que se les prendía fuego. Las veces que se bajó la corriente, por ejemplo, fueron 4 o 5 veces, o sea, estábamos peor que antes cuando estábamos enganchados, porque... vino baja de tensión y volvía la luz como si nada. Se quemaron televisores, se quemaron heladeras. Así que nada, no supieron decir qué iba a pasar, por ejemplo, con el excedente, y qué iba a pasar con... O sea, no nos dieron ninguna explicación de cómo íbamos a poder pagar esa factura. Porque hay gente que no puede pagar. Realmente eso es un monto muy elevado que la gente no puede pagar.
0: Es decir, que se volvieron con las manos vacías.
1: Sí. ¿Y ahora estamos esperando? Y bueno, fuimos a hablar con Buteler también, le preguntamos, a ver, le mostramos la factura, todo, y tampoco no nos supo explicar qué era lo del programa PASE, así que bueno, quedamos en una reunión que primero íbamos a tener la reunión ayer lunes, pero bueno, era feriado, así que después nos dijeron que para que nos trajeran una respuesta coherente y para que pudiéramos entender, y bueno, iban a ver si entre miércoles y jueves nos iban a dar la reunión.
2: Bueno, ojalá
1: para con los vecinos. Pronto, ¿no?
0: Sí. Vamos a volver a llamarlo, nos parece importante este tema de conocer en detalle qué pasa con los vecinos allí. Muy amable, señora, muchísimas gracias.
1: Bueno, gracias.
0: Hasta luego. Hablábamos con Carmen Rodríguez, es vocera, claro, vecina del barrio ribereño acá en Chipoleta.
2: Sí. Vamos a explicar un poquito qué es el programa PASE.
0: Sí, por favor.
2: Este programa es de acceso seguro a la electricidad. Es una iniciativa del gobierno de la provincia de Río Negro, la distribuidora de ERSA, para regularizar, y la municipalidad, para regularizar redes eléctricas.

0: instalar pilares seguros con disyuntor, térmica y prevenir riesgo de incendios o electrocución en sectores vulnerables. Esto es decir, para que la gente que estaba en forma irregular, enganchada a la luz, lo hiciera de forma regular. Obviamente que esto se lo sedujo a todos, se plegaron a este programa, pero ahora le están llegando incluso facturas hasta de 1.000.000 de pesos, o de 500.000 pesos, o de 800.000 pesos, y ellos no tienen, dicen, los que nos dicen los vecinos, es que no tienen discriminado a qué corresponde cada ítem.
1: Claro.
0: Y además señalan que ahora el consumo es muy superior a lo que puede gastar una familia tipo en un hogar, ¿no? Porque están, la verdad que son cifras millonarias, ¿no?
1: Claro, bueno, estaba dando incluso ella la descripción de lo que usa, o sea, se calefaccionan con gas y con leña y tienen poco uso en cuanto a la electricidad.
0: Claro, pero ya sin no embargo, usan ningún electrodoméstico.
1: En la factura dice el consumo de 2.700 kilowatts. Esto equivale a 3 aires encendidos y 2 caloventores.
0: Es muchísimo.
1: Esto es muchísimo.
0: Sí. Esto es muchísimo, claro.
2: Vamos a ver si podemos hablar con la empresa, a ver qué nos dice. Vamos a ver si llamamos.
0: Sí, acá la que tiene que hablar es seguramente la empresa, ¿no? Sí. Que detalle y les muestre a los vecinos, sí, bien.
1: ¿A qué equivale?
0: ¿A qué equivale?
2: Les pasamos llamados de Catriel también, ¿te acordás?
0: Sí, porque ya de entrada ya están endeudados. Sí. Se plegaron al programa y están endeudados, lo que hace que mucha gente ya a esta altura se haya desenganchado y nuevamente esté colgado con todo el riesgo que esto genera, ¿no? Y con, además, en el marco de ilegalidad.
2: Vamos a la pausa, chica, pero también en Neuquén Capital, en los barrios alejados, hay mucha gente que está colgada, lo que está diciendo Calf en estos momentos, ¿no? Y lo que está diciendo Calf también es que es un momento ya de normalizar. Lo que pasa es que hay gente que no tiene empleo y sigue colgada. Entonces, lo que ellos plantean es que puede haber un hecho grave con alguna víctima por las malas conexiones que hay.
0: Claro.
2: Entonces, dice que vos te vas, el otro día me mostraban fotos, chicos, de prensa, de Calf, de cómo la gente está colgada. Me debes dos temas, Graciela, que me lo ibas a decir,
0: sí,
2: ahora me lo deciste.
0: ¿Vale? Dale.
2: Sacamos pausa y me lo contás.
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2: Nos vamos a la calle, Rigo Castaño. ¿Cómo estás, Rigo? Buen día, buen martes para vos.
3: Muy buen día, buen martes para vos también, Omar, para ustedes, chicas, para todos los que están conectados bajo a través de las diferentes plataformas. ¿Cómo andan?
2: Muy bien. Contanos vos, por favor, te escuchamos a vos. ¿Qué pasa en las calles? ¿Qué pasa en la ruta?
3: Bueno, primero, no le hagan caso al termómetro que dice que estamos bastante por encima de los 0 grados, que es cierto, estamos bastante por encima de los 0 grados, pero parece que no, pareciera que estuviera helando, porque tenemos una leve brisa, tenue, pero hace bajar bastante la sensación térmica, Omar. Así que mi sugerencia, abríguense bien, está fresquita la mañana, fresquita en cuanto al clima, en cuanto al estado del tiempo, donde está realmente cálido, tirando a calentito, es en toda la trama vial. Por ejemplo, vamos a arrancar con la rotonda de Chipoletti, la rotonda de Empalme 151.22, muy cargada en ambos sentidos, incluso saliendo de la rotonda también se está mostrando intermitentemente cargada, pero por ejemplo, si vos venís de Puente 83, pasás Tochi, pasás Tochi, ya a la altura de Estado de Israel directamente, el tránsito prácticamente se detiene. Muy muy lenta la marcha para ingresar a Neuquén. Bueno, por 22 el tiempo dispensado para cruzar a territorio neuquino debe rondar ya los 18-20 minutos. Para los que salen por Pacheco, pasás la Rivadavia, que es el paso a nivel, bueno, y ahí también se detiene el tránsito, tienen que esperar bastante los conductores, más o menos misma demora, y un poquito más para los que ingresan por 151. Para los que vienen del norte, estamos por encima de los 20 minutos de demora para entrar a Neuquén por esa vía. Está muy lenta la marcha, repito, en la rotonda de 151 y 22, más conocida, popularmente conocida como la rotonda Chipoletti. Donde está realmente complejo, e incluso te diré que hasta peligroso, es en la rotonda de 151 y Circunvalación, camino al tercer puente. Si venís desde Mariano Moreno hacia el norte, directamente ya te encontrás con una rotonda trabada totalmente. Digo, ¿por qué peligroso? Porque para los que vienen por 151 hacia el norte, o para los que salen de la Circunvalación camino a Neuquén, atora este tránsito, atora la transitabilidad, y los vehículos que vienen desde el norte, por ejemplo, desde Cinco Saltos hacia el sur, atravesar esa culebra de vehículos estática o casi estática, es a pecho, o sea, se mandan directamente porque la prioridad de paso, vos imagínate, para quien viene de Cinco Saltos, tiene que esperar a las 10 de la mañana que se descongestione todo eso para hacer valer o para respetar la prioridad de paso. Así que directamente algunos conductores pechan, en un sentido chabacano, ¿no? Para poder pasar hacia el sur. Así que a tener precaución. La demora para cruzar a Neuquén por esta vía debe estar por encima ya de los 25 minutos, si venís, por ejemplo, por Circunvalación o por 151. Paciencia, no hay mejor recomendación. Bueno, la 151 en todo su tramo hasta Barda del Medio no observamos congestión, no observamos con grandes congestiones tampoco en los nexos interprovinciales, los dos nexos interprovinciales, al norte de Chipoletti. La 69 a la altura de Villa Manzano es la única demora que encontramos en esa vía del lado rionegrino, en San Patricio del Chañar, un poquitito más. Obviamente en el dique compensador ya tenemos, a ver, voy a chequear de vuelta, porque recién era hasta el dique, sí. A mitad del dique, ¿me escuchás, Omar?
2: Sí, perfecto.
3: Ah, te decía, a mitad del dique compensador ya el tránsito se detiene, camino a la ruta 7, y la demora allí para cruzar este escollo únicamente está por encima de los 25 minutos. Paciencia, no queda otra. Luego hasta Añelo no observamos mayores complicaciones. Tristemente, esta ruta fue escenario de otra vez, un escenario trágico el fin de semana, lamentablemente, tremendo el choque fatal que se produjo allí. No es el único lugar, sabemos que hubo más accidentes fatales que no tuvieron que ver con el turismo, pero sí con la imprudencia. Vamos de vuelta a la ruta 22. Entre Chipoletti y Chichinales pasamos por pasamos por Fernández Oro, Allen, no vemos complicaciones, no vemos complicaciones en Guerrico, pero en Godoy, perdón, en Gómez, sí, mano a se me fue el nombre, a Guerrico, en el cruce de Gómez, estamos hablando de alrededor de 15, entre 15 y 20 minutos de demora. Mano a Roca, alrededor de 6 minutos. Tiempo de semáforo, no es mucho. Cruzamos la ciudad de General Roca sin mayores complicaciones que las propias de las arterias históricas en la ciudad de La Manzana. En el cruce de Stefanelli tenemos Roca, sin mayores complicaciones que las propias de las arterias históricas en la ciudad de La Manzana. En el cruce de Stefanelli tenemos a dos mano al centro de Roca y mano a Cervantes, prácticamente no tenemos ninguna complicación. Estuve revisando recién, pero seguimos revisando en vivo y en directo. Pasamos todas las localidades: Cervantes, Huergo, Maiqué, Godoy. Llegamos a Regina, en el ingreso a la ciudad tenemos una demora, mira vos, sí, bastante importante para salir de Regina, aproximadamente 15 minutos de demora, mira, importante, para salir de Regina rumbo al interior del Alto Valle, y para ingresar a la localidad, a la Perla del Valle, tenemos alrededor de 8 minutos de demora, y para salir, bueno, no observamos ninguna complicación realmente relevante. Pasamos Krause, llegamos a Chichinales, y en el ingreso al Valle, al Alto Valle, no observamos mayores demoras que los propias de los conductores mermando la velocidad para poder ingresar, para poder cruzar el puesto caminero. Y para cerrar, como siempre hacemos, el ingreso a Chipoleti, predilecto por quienes viven en la zona de Fernández Oro, la ruta chica y circunvalación, espera que se me actualice porque tengo que estirar, como se dice en la jerga, ahí está. Bueno, tenemos una carga vehicular importante, pero no grandes demoras. O sea, hay una gran cantidad de vehículos entrando por circunvalación en Ruta Chica, así donde están prácticamente estrenándose los semáforos. La demora debe estar rondando, sí, los tres tiempos de semáforo, alrededor de 8 minutos. Para los que suben por Salto, un poquito menos, 6 minutos. Pero está bastante ágil para lo que estamos acostumbrados a ver a la hora, Omar. Tren del Valle funcionando con normalidad. El aeropuerto también, 17 servicios en total, tenemos 11 con destino a Buenos Aires, ya partió el primero de ellos, el próximo es rumbo a Salta, a media mañana, así que una mañana tranquila, pero por la tarde vamos a tener mucho tránsito aéreo. 11 de los servicios tienen destino a Buenos Aires, 2 a Córdoba, 1 a Mendoza, 1 a Salta, 1 a Comodoro Rivadavia y 1 a Santiago de Chile. Mar.
2: Bueno, te digo algo, déjame mandar un saludo porque me dice que te escucha todos los días, es un señor que tiene una verdulería acá en la ciudad de Chipoleti y su familia, dice, me escucha, me gusta mucho cómo sale Rigo y con vos ahí charlando y las chicas también, está en la calle Irigoyen, casi Belgrano, acá de la ciudad de Chipoleti, así que le mandamos el saludo a él y a toda su familia que te escuchan todos los días, Rigo.
3: Bueno, estos mismos me encantan, hacen que arrancar valga la pena. Cuando te salís, cuando te levantás y te encontrás con estas cosas, la verdad que hacen que valga la pena. Bueno, un beso grande para ellos. Y Omar, permitime antes de... Omar, chicas, permítame antes de cerrar la salida. Le quiero mandar un abrazo grande, muy fuerte abrazo a Romy, nuestra compañera que hoy sufrió la peor de las pérdidas. Este fin de semana, ¿no? Con la partida de Flavio Ramírez, un amigo y colega y compañero del sindicato de prensa que bueno, pese a que ya sabíamos que la estaba peleando denodadamente contra una enfermedad muy vil, partió el viernes pasado y dejó un profundo dolor en todo el ambiente, así que les quiero mandar realmente un abrazo enorme tanto a ella, a su familia, como a todos sus allegados, principalmente a los colegas del sindicato de prensa de Neuquén.
2: Bueno, gracias, seguramente lo habrá escuchado, se va a enterar nosotros todos durante todo el fin de semana.
4: Nos sumamos ayer, a ese saludo.
2: Sumamos, por supuesto, que sí, ayer domingo estuvimos hablando bastante acerca de este tema, así que le mandamos un beso también para ella y su familia. Te mandamos un saludo. ¿Cuál es el resultado para hoy?
3: Vos sabés que yo no creo en las brujas, pero cuando se trata del mundial empiezo a creer absolutamente en todo. Voy a arriesgar. Para mí ganamos 2-1 el partido inaugural.
4: 2-1. Bueno, vamos sumando resultados, Rigo.
2: Si no, van a haber dos cachetazos después. Bueno, nos vemos, Rigo.
3: Hasta luego, chicos.
2: Hasta luego.
4: Adiós.
2: Rigo,
4: el cachetazo Castaño. Lo vamos a recibir todos si empezamos con el pie izquierdo.
2: No.
4: Ahí pasa la bruja. Ahí está la bruja.
5: Bueno. Que las hay.
2: Son dos, mirá.
4: Sí. Son dos ahí. Tres. Súmate.
5: Tres, no. Claro.
4: No te quedes afuera.
5: Bueno, no sé por qué te hago Luis.
2: Iba a decir que listo.
5: Mira.
2: ¿Te acordás que me dijiste
5: que Río Negro ratificó que va a mantener el sistema de revisión técnica obligatoria.
2: Yo lo pagué, así tiene que seguir.
5: Bueno, pese a la. No, porque hay una reforma impulsada por el gobierno nacional que habilita a los talleres privados a hacer la verificación técnica vehicular. Pero desde la provincia de Río Negro, a través de Vialidad, cuestionaron los cambios y van a defender la autonomía de la provincia y van a pedir formalmente a Nación que respete las habilitaciones vigentes que hay en el territorio rionegrino.
2: Lo mismo pasa en Buenos Aires. Con Axel Kicillof, él dijo que no acá, me mando yo que soy el gobernador y a la vez también van a seguir las mismas.
5: Bueno, las provincias
2: lugares.
5: Son autónomas, ¿no? Hay que ver qué alcance tiene esto. Pero lo que pasa en la provincia es que ya están trabajando en una nota para el gobierno nacional para dejar sentada la postura, ¿no? La posición de la provincia frente a esta normativa. Y bueno, quieren mantener este sistema que hay hasta ahora. Según precisó el titular de Vialidad Provincial, Raúl Grum, Río Negro va a contar con 7 talleres habilitados dentro del sistema provincial. Dijo que la provincia no puede modificar las reglas vigentes porque forman parte de concesiones y procesos que se han licitado o que se encuentran en marcha.
2: Bueno, ahora búscame el otro que me estás debiendo. Mientras tanto, decime unos mensajitos.
5: Me hiciste parar tanto que me olvide.
4: Bueno, yo voy con los mensajes. Vamos con este Homero, alentando a la selección argentina. Buenos días. La pobre banderita sigue igual viendo salir al tren. La primera de las salidas fue a las 7 de la mañana y ahí está.
5: Y un hilacha, ¿eh?
4: Tristísima. No es una tristísima.
5: Porque el otro día vi que había un streaming, había montones de banderas. ¿Por qué no llevan una banderita ahí?
4: Deberían poner una.
5: No hay que ver a ver si esto es resorte de provincia, de nación, del municipio. Pongan una banderita digna ahí.
4: Por favor.
5: No es tanto, ¿no?
4: Hola, buenos días. Soy Beatriz del Bolsón. Acá mucho frío. Está terrible. Unas heladas. Los miro todos los días.
2: Del Bolsón, te mandamos un beso grande,
4: Beatriz.
2: Para toda la gente del Bolsón. Allá vamos, al Bolsón, allá mandamos a Karina.
4: Un poquito, me encanta, voy. Un
5: yo
4: poquito
5: también.
4: Corrida la imagen, pero igual nos están saludando. Buenos días a todos, preparándonos para ir a trabajar. Llegó el gran día, dice el chiquito de Venegas, y en la mesa se ve miel, se ve la pava, el mate preparado, el mate listo. Y la imagen de fondo de una pantalla, ¿puede ser?
5: Estamos nosotros.
4: Medios así, corridos. Pero bueno, igual nos identificamos.
5: Qué lindo.
4: Mira, hablando de banderas y banderas, esta bandera está intacta. Es hoy, nos dicen, vamos a Argentina. Mi nombre de San Antonio Oeste, José Seitune.
5: Hermosa, mira.
4: Preciosa. Ahí
5: tiene que estar.
4: Así tiene que estar.
5: Claro.
4: Esa es la bandera que queremos.
5: Claro.
4: En todos lados, bien izada. No solo hoy porque juega Argentina, sino que tenemos el Día de la Bandera el sábado, así que hay que renovar las banderas.
5: Me gustó la imagen anterior del mate. A mí me gusta tomar mate, pero con pava, no con el termo.
4: A mí también.
5: Que ahora todo el mundo está con el termo. Me gusta así, como estaban ellos.
4: Con la pava caliente.
5: Sí.
4: Buenos días, chicos. Recién los empecé a escuchar. Quiero comentar mi malestar. Soy de Chipoleti y prohibieron el pase de camiones de gran porte, pero de noche, cuando no se debe circular, pasan por circunvalación y no hay quien los controle.
5: Y también entran por Toschi, vamos a decir.
4: Desconectan las luces que llevan a los costados y pasan. No les importa nada a nadie. Un asfalto que habían reparado no hace mucho ya está en pésimas condiciones. Saludos, que tengan un hermoso día, nos dice Luis.
2: Bueno, mucha gente también antes te acordás.
5: Bueno, hagan controles, ¿no? Porque si está la ley, si lo prohíben, bueno, hagan controles para que esto se cumpla.
2: ¿Te acordás, Graciela, que varias veces lo han dicho en lo que respecta a la calle Rivadavia también?
5: Claro.
2: La gente por Moyano Moreno ingresaba por Rivadavia o venía por la 22, entraba acá Chipolete por la Pacheco, hacia la curva y se iba por Rivadavia, la gente enojadísima.
5: Claro, además si le prohíben, que le prohíban a todas las empresas, ¿no? Algunas sí y otras no. Exacto. A todas las empresas, ¿no?
4: Buenos días, Omar. En una factura de 356 mil pesos, costo de energía más cargo fijo, 242.045 pesos. El resto, todo tipo de impuestos, IVA, ingresos brutos, ordenanzas municipales. Gracias, nos cuenta Mario, que hace el desglose de una factura.
5: Ahí la,
4: o sea, de 356.000 pesos, que lo que tenés que pagar
5: es un montón.
4: En realidad lo que habías consumido era 242.045. El resto solo impuestos.
5: Es un montón.
4: Es muchísimo. Otro mensaje respecto de Edersa. Tema Edersa. Hace unos días atrás andaba gente de Edersa que no era de Catriel, acompañados por un agente policial revisando los medidores de luz. Hasta el día de hoy no han informado qué hacían por ningún medio.
2: Bien. Las 7 de la mañana, 36 minutos.
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2: Está Luciano Muñoz. Luciano al aire, ¿cómo te va? Buen martes, buen día.
6: Buenos días, Omar, buenos días para vos, buenos días para las chicas. ¿Cómo están? ¿Todo bien? ¿Cómo arranca esta semana corta?
2: Bastante muy bien. Muy bien. Te quiero, antes que me digas algo de la calle y demás, donde estás, en una línea de 30 segundos, ¿qué pasa hoy con Argentina? Vos que sabés de fútbol un montón.
6: Me gusta que arranquemos por ahí, Omar. Uh-huh. Bueno, si vienen siguiendo el Mundial, la verdad que viene siendo un Mundial lindo, interesante, ¿no? Porque se vienen dando varias sorpresas. El caso de España en el día de ayer fue una de ellas. Uh-huh. Y después fíjense lo que pasó con Uruguay, si tuvieron la posibilidad de ver un poquito o de chusmear un poco los resultados. La verdad, Omar, en esto te voy a hacer, me voy a poner de cassette. Son todos partidos difíciles, pero creo que nuestra selección para hoy tiene las herramientas necesarias para enfrentar un partido y salir victorioso como corresponde, pero no va a ser fácil. Bien. Tuvimos el antecedente en el Mundial anterior.
2: Bueno, esa es la actitud que quiere escuchar en la gente en el día de hoy, actitud positiva para que después con la Mona Jiménez, que cantaron y bailaron los jugadores,
5: se claro. tomó todo
2: el vino, te imaginas que con esta...
5: fanático, Messi, ¿no?, de la Mona.
2: Sí, fanático de la Mona.
6: ¿Lo vieron a Lionel Messi revoleando la camiseta, pues, como la Sole? ¿Lo vieron revolear la camiseta y cantar bien, beso a beso?
2: Claro. Muy bien, muy
5: ¿pero
2: muy
5: eso
2: bien.
5: No los desconcentra o los distrae un poquito para que le pongan más pila después?
2: Así está nervioso.
6: No, para mí, al
5: los
6: contrario.
5: Los alienta.
4: Yo creo que tienen
2: un ese Polanco dice que se tomó todo el vino.
4: Yo creo que, o sea, es como que están de local, ¿no? Lo mismo pasó en Qatar. No sé si ves, observás lo mismo, Luciano. Se sienten de local en Estados Unidos.
6: Yo creo que el argentino tiene esa cuestión social, y acá me extiendo dos minutitos para eso. Digo, lugar en el mundo en el que esté, y vuelvo a ser repetitivo, fíjense lo que fue Qatar, del otro lado
4: una
6: del
4: locura.
6: Mundo, en un continente africano, digo, que vos decís no va a haber nadie, no va a haber argentino, el argentino donde está se junta y parece que son millones, así que sobre todo que se hacen escuchar y sentir, y son aquellas personas que llaman generalmente la atención de quien no es argentino, por ver estas actitudes, por ver cómo cantan, por ver cómo saltan, por ver cómo viven el fútbol, y eso es lo que nos hace tan únicos y que me parece que nos convierte en un pueblo espectacular en este sentido, ¿no? Tantas veces que nos tiramos palos en la rueda con el fútbol, cuando vamos afuera damos que hablar en el buen sentido.
2: Bueno, contanos, ¿cómo está la calle ahora?
6: La calle está, no te voy a mentir, Omar, me agarraste yendo hacia la radio para comenzar el móvil, me detuve unos minutitos, está muy agradable. Yo no sé a qué hora, ustedes sé que son gente que se levanta muy temprano, pero yo te cuento, estoy de camisa, remerita y una campera no muy gruesa. Está muy agradable, porque hoy, si no me equivoco, las chicas corroborarán ahí, se esperan unos 19 grados. Por lo menos lo que
4: sí,
6: yo vi.
4: Sí, 17 para hoy. Igual mirá, ahora bueno, la sensación térmica estaba alrededor de los 3 grados por el viento. Claro. Así que
5: bueno, depende de cada uno, ¿no? Porque Rigo nos decía que sentía mucho frío Y bueno, ahora Lu nos dice lo contrario.
2: Depende,
5: también
2: depende de la edad.
5: Yo, de, no, no sé. Viste, los jóvenes no tienen frío.
6: Yo soy un termómetro engañoso. Eso ya me pasa con Mario después más tarde. Pero la verdad, sinceramente, por lo menos yo vivo en una zona que es más de chacra casi, y la verdad hoy no se siente para nada el frío. Y digo, bueno, tiene que ver con esto, ¿no? Con que van a andar cerca de los 17, 18, 19 grados. Yo por lo menos percibo una jornada agradable, y respecto a lo que me preguntaba Omar, ya con mucho ritmo. Estoy sobre calle Alem y la verdad que se ven bastante vehículos con circulación. El típico transitar de las personas que eligen moverse en bicicleta en lugar de hacerlo con auto, que tienen la posibilidad de hacerlo. Así que con cuidado, como decimos siempre, con prevención para transitar por la avenida Alem en las intersecciones, pero una jornada que creo que va marcada por esto que me preguntabas antes de arrancar, por el positivismo de que juega la selección y por aquellos que nos acostamos temprano con la preocupación de que a qué hora termine el partido, que no se extienda demasiado.
5: ¿Alguna cábala para esta noche, Lu?
6: Camiseta puesta y verlo en familia. Bueno, esa es la cábala siempre.
2: Me parece muy bien, bien y todo positivo. Te mandamos un abrazo, gracias.
6: Un abrazo enorme para ustedes y que tengan una excelente jornada. Nos vemos mañana.
2: Hasta luego. Luciano Muñoz, bueno, ahí con todo el deporte.
5: ¿Vos, Karin? En cábala para esta noche.
4: No, cábala casa. Y cuando juega la selección, yo soy de hacer pizza.
5: Ah, mira. Ah, bueno.
4: Es el plato que elijo.
5: ¿A qué hora?
4: 9 de la noche.
5: Así vamos.
4: 9 y 5 cierro la puerta, ¿eh? 9 de la noche. Se come temprano porque después hay que ver tranquilos el partido.
2: Vamos a la pausa, por favor.
4: Dale.
2: Le mandamos un saludo a Ariel Olave de Cinco Saltos, que dice: hola, buenos días. La ruta Nielo tranquila. Gana Argentina 3-0. Saludos, que estén bien, me dice.
4: Vamos, Ariel Olave,
2: te mandamos un saludo a vos y a mi ahijado, ahí a Matías, ¿eh?
5: Ah, ¿tu ahijado? Andas?
2: Ariel es mi compadre y Cecilia su esposa.
5: Bueno, Adrián dice: saludos desde Chosmalal.
2: Chosmalal, nos vamos. Con Chosmalal nos dice pausa, ya estamos con ustedes.

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1: 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Es la hora 7:43.
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0: Hola chicos, buen día. Estaba escuchando ahí a la vecina. Yo soy una usuaria de Versa. Vivo sobre Ruta 22, entre Mastrocola y el acceso a la Isla Jordán. No tenemos gas, no tenemos red de agua potable. Nos calefaccionamos a leña, pero también la energía eléctrica la usamos para el agua y para todo lo que el resto. Y el mes pasado mi boleta apareció sin subsidio. Hice el reclamo a la EDERSA, me dijeron que la haga LEPRE, hice el reclamo a LEPRE y el EPRE aún hace un mes y medio que estoy esperando su respuesta. Pero bueno, somos varias familias las que nos encontramos en la misma situación, que estamos a 100 metros del caño de gas, pero no podemos acceder porque no tenemos los medios para acceder. Así que bueno, ojalá algún día también nos escuchen a los vecinos que estamos entre dos puntas de gas y no tenemos acceso. Gracias, mi nombre es Leticia.
1: Las 7 de la mañana, 48 minutos. Agradecemos a toda la gente que se comunica, Leticia, con nosotros, a toda la gente que está mandando mensajes y que por supuesto también mensajes de audio como mensajes escritos. Se recordaron el día sábado 23 años que no aparece Sergio Ábalos, estudiante de la Universidad Nacional del Comahue. La Casa de Altos Estudios va a realizar un homenaje en el marco del Mes de la Memoria y se hará hoy una charla abierta para renovar el reclamo de justicia, ¿no? Va a ser a las 6 de la tarde, cuando sea Karina, hoy tempranito, en el aula 42 de la Facultad de Economía. La tenemos a Mercedes Ábalos, que es la hermana de quien en vida era Sergio Ábalos. ¿Cómo le va? Buen día.
2: Hola, buenos días. Buen día a la audiencia.
1: 23 años han pasado ya. ¿Cuál es su opinión, por favor?
2: 23 años, sí, el domingo 14 se cumplieron los 23 años de que a Sergio lo desaparecieron en el boliche, ¿no? Y bueno, ahora esperando los tiempos de la justicia, los otros pasos, ¿no?
3: Sabemos son lentos, que... ¿no? Lento.
2: ¿Tantos años? Es lento, ¿no? Es años que prácticamente 10 años sabemos que la justicia provincial la tuvo encajonada, como quien dice, ¿no? Porque fue búsqueda de paradero, no buscaron a ningún culpable, siempre desviaron la investigación para otro lado o con otras pistas, pero nunca oyeron lo que nosotros decíamos, que a Sergio lo desaparecieron en el boliche. Los culpables eran quienes custodiaban el boliche esa noche, quienes tenían la seguridad o trabajaban ahí. Cuando pasa la justicia federal, se logra pasar a la justicia federal, no después de 10 años, cuando se retira la fiscal de la causa, pudimos pasarla a la justicia federal, cuando sale Sandra Tahuada, y una vez la justicia federal es empezar de cero, porque es empezar a buscar testimonio, empezar a juntar pistas, y sabemos que después de 10 años es medio difícil encontrar muchas cosas, ¿no? Pero aún así se lograron, con trabas al principio, con silencio al abogado que teníamos primero, donde se había empezado a encaminar. Y una vez que cambiamos de abogado, están ahora los abogados Sergio y Leandro, que no son de acá, logramos nuevamente que se imputara, ¿no?, a 19 personas, más de los que esperábamos en un momento, pero bueno, se imputaron a 19 personas y con el derecho que tienen también de apelar, apelaron la primera instancia en Roca. Declaró la mitad culpable y la mitad, bueno, libre de culpa y cargo, ¿no? Se pasa a la instancia de Buenos Aires y ahora estamos esperando ese facho.
1: Ustedes esperaban, reitero, yo siempre esta consulta, ¿no?, que pasara tanto tiempo, lamentablemente, y que estar, y además que se pasara de una justicia provincial a una justicia federal, un caso tan resonante como es el caso de Sergio Ábalos.
2: Mira, primero no esperábamos que nos desaparecieran a Sergio. es empezar a lidiar con todos los pasos de una justicia que al principio, o sea, que al principio no, yo creo que todos creen en la justicia, lamentablemente no responde, no ha respondido, y nos dimos cuenta, te vas dando cuenta en, a lo largo de que va pasando el tiempo. Quienes tienen que responder en primera instancia tampoco hicieron nada. Es como ir luchando o empujando una pared, ¿no?, para tratar de derrumbarla y pudiendo abrir camino. La universidad, quien tenía que haberse puesto a la cabeza al principio, sabemos que no se puso a la cabeza. En el momento, quien estaba era la decana
3: Ana Pechen,
2: que después fue Ana Pechen, perdón, ya se me había ido hasta el nombre, que estuvo Ana Pechen y después fue vicegobernadora, y siempre fue luchando también contra la universidad, no, yo digo las autoridades, porque los estudiantes siempre estuvieron a la cabeza, y de donde Sergio había ingresado a estudiar, que es la Facultad de Economía, estaba estudiando contador público, siempre respondieron los estudiantes y fueron quienes encabezaron lo que es la marcha y quien encabeza lo que se va a organizar hoy a las 18 horas en la Facultad de Economía, ¿no?, la charla abierta. O sea que gracias a ellos también esto se ha mantenido vivo y no ha decaído. Lo que siempre digo es gracias a los estudiantes, a las organizaciones y a familiares que nos han acompañado año a año. Creo que no hemos bajado los brazos para pedir justicia. Si no, hubiésemos haber estado solo y no tendría la resonancia que tiene hoy a 23 años, ¿no? Sería un caso más y olvidado como tantos otros casos que ni se recuerda.
1: Gracias por habernos atendido, fue muy amable.
2: No, gracias a ustedes, y bueno, esperamos que participen hoy, más que nada los jóvenes de la universidad, para saber y contarle la historia de Sergio y la lucha que seguimos dando día a día, y que aún nos falta una larga lucha.
1: Muy amable, muchas gracias, hasta luego.
2: De nada, hasta luego.
1: Hablamos con Mercedes Ábalos, es la hermana de Sergio. Quería dar un dato nada más con respecto a la a esta
3: causa. Desaparecido en democracia, ¿eh?
1: Un desaparecido
3: en democracia, porque democracia. Nunca se logró saber dónde está y si lo mataron, dónde está el cuerpo, ¿no?
1: Quería un dato para que lo tengan en cuenta, para escucharla a Karina, aprovechar los minutos ahora. En el caso Sergio Ábalos, la investigación que estuvo a cargo de la fiscal González Taboada, que después la imputaron, y del ex juez Marcelo Muñoz, que ya no está más en el Poder Judicial. Bueno, Marcelo Muñoz, ¿saben qué? Que fue juez, que fue estuvo a cargo de toda la investigación al principio, ahora es defensor de Patricio Zenich, imputado como uno de los principales sospechosos de la desaparición de Sergio Ábalos.
3: Como fue juez de la causa y ahora es...
1: No sé, la justicia me imagino...
3: Debe manejar información muy confidencial, ¿no?
1: Creo que la justicia debe actuar acá, no sé, bueno, no sé.
3: Puede ser, se puede cambiar.
1: Y tal si vez él es, puede. Y si él es, ¿cómo se llama? El abogado.
3: Un cargo ahora,
1: ¿cómo?
3: A otro, o sea, obviamente un, que puede ejercer neutral. Como abogado, pero en una causa donde él mismo era juez, no sé si no, bueno, no alguien nos, que nos conteste, algún abogado, o si hay alguna cuestión ética. Bueno,
1: me pareció como dato para decir la polémica.
3: Claro, yo es curioso,
1: tiro el
3: ¿no?
1: tema, ¿no? Bueno, un segundito a las dos. Nos estamos despidiendo nosotros de la gente de Canal 10, a la gente de Canal 10, porque estamos allá con el streaming, estamos con la gente de Canal 10, así que le decimos a todos que por supuesto mañana a partir de las 6 nuevamente con ustedes allá en Canal 10, pero acá nosotros seguimos desde las 5, estamos en La Voz del Comahue, escuchanos, contar a tu vecina, a tu vecino, a todo el mundo, que estamos nosotros acá, desde las 5 de la mañana estamos en La Voz del Comahue, y a las 6 nos vamos a Canal 10, y ahora por supuesto le decimos a ellos, a todos, muchas gracias, y vamos a seguir acá nosotros, gracias a todos. Tenemos mensajes acá,
3: sí, un montón, dice Cari, Omar, Graciela, hoy es 16, faltan 10 para el 26, feliz martes, pero nuestro 10 va a ser un gol hoy, nos dice Miguel.
1: Ah, bueno, muchas gracias, Miguel.
3: Buenos días, Omar, Karina, Graciela, este buen Boca, martes, ¿no, Miguel? Sí, es una vergüenza que nos quieran cobrar o hacer la verificación técnica teniendo una provincia en muy mal estado, unas calles en la ciudad de Chipoleti poseadas, que cuando llueve no se ve sería vergonzoso que nos cobraran y nos mandaran a hacer la verificación técnica. Tendrían que arreglar las rutas primero, las calles después y después la verificación. Muchas gracias, dice Cecilia. Otro mensaje, nos acompaña en una foto. Buenos días, chicos, por favor, ¿pueden averiguar algo sobre el cuerpo encontrado el día jueves en el río? Jeremías es nuestro sobrino y una de las hipótesis posibles es que sería su cuerpo. No dejemos de pasar su foto, nos dice una oyente.
1: Le vamos a decir, bueno, la oyente con mucho respeto.
3: Claro, segundito. Estuvimos hablando de eso.
1: Con mucho respeto, la oyente, no podemos decir todavía de quién se trata porque eso tiene que decir la justicia y lo tiene que decir
3: claro,
1: la propia policía.
3: Cuando hicimos el programa con Mario que estuvimos hablando, porque se hallaron dos cuerpos, entonces claro, uno en Neuquén, otro en Río Negro, estaban haciéndose las pericias. Yo creo que por el fin de semana largo tal vez se puede haber postergado, pero todavía no hay información oficial. Estaría bueno buscarlo hoy en la mañana, ¿no?
1: Sí, a ver qué pasó.
3: ¿Así salen mejor o no en la foto? Saludos. Bueno, ahí está. Sí, está un poquito más claro.
4: Ahí está la pava, ¿ves? Que a mí me gusta. Ahí está.
3: Vamos con pavita, miel, matecito y nada de fondo.
4: Harina, ahí estamos de fondo.
3: Nosotros.
1: Nada de harina, mira, viste.
3: Ahí está, gracias.
1: Sin harina, sin nada. Muy bien, así
3: buenos que días, saludos. Ya trabajando en la comería móvil en Roca, nos saludan. Bueno, te mandamos un abrazo.
1: Un saludo para toda la gente de Roca, un saludo.
3: Hablando de saludos, este saludo te lo piden a vos, Omar. A ver, dice, ¿quién? Buen día, Graciela, buen día, Karina, buen día, Omar. ¿Pueden saludar a mi ahijadito Juliano José Muñoz? Juliano. Hoy cumple 9 añitos y quisiera que Omar le envíe un saludo porque es fanático de River como el padrino. Soy Fabián de Chipoletti.
1: Fabián, te Juliano, mandamos un Juliano. Saludo a vos, que sos el padrino.
3: Sí.
1: Y el nene se llama Juliano.
3: Juliano.
1: Juliano, hoy que es tu cumpleaños, pedile de todo a Fabián. Pedile de todo a Fabián, que te compre esto, aquello, lo otro, tus abuelos, tus tíos, que te compren todo. Una camiseta de River, anda acá, que está acá.
3: Tienda superclásico.
1: Superclásico, que te compren todo. Y si le vengo
3: que encima
1: camiseta.
3: El dueño es hincha de River.
4: Y la pelota del Mundial.
1: O la pelota del Mundial, que ahí te vamos a aprovechar, que te compren todo y después metas algo rico a mí. ¿Qué más?
3: Buen día, soy de Catriel. Este de año Catriel. Me vine a Barda del Medio. Tema Edersa es una estafa. A mí me hicieron cambiar un pilar premoldeado y si no lo cambiaba, no me ponían el medidor. Tenía mis boletas al día. Ellos pasan y deciden sacarle plata a la gente. Llevan boletas de 500.000 pesos. Soy Cari, nos dice.
1: Bueno, nos vamos, las 8 de la mañana en punto.
4: Dice, hola, buen día. Y algo más está escribiendo, pero no buen sé si alcanzamos día. A leerlo.
1: Bueno, nos vamos, una sola más. Son las 8, tenemos que traer el programa en horario, dale.
3: Bueno, vamos con la última imagen porque dice, buen día. Así estamos inundados de aguas hervidas. No hay respuestas a nuestros reclamos. Chichinales y Pastor Bowler.
4: Bueno, ¿acá en Chipoletti?
3: Acá en Chipoletti.
1: Desde ya, si alguien puede hacer algo, por favor, muchísimas mirá, gracias.
4: Un lago eso,
1: ustedes estuvieron hablando días atrás con la gente de.
4: Sí,
1: bueno, nos vamos, tenemos que preparar el programa en horario. Las 8 de la mañana, Graciela, a la tarde venís.
4: A las 16, sí, hacemos la previa del partido con Mario Favole.
1: Bueno, nos vamos, Karina, también.
3: Nos vamos.
1: Mañana, recuerde, estamos nosotros. Mañana vamos a estar acá nosotros a partir de las 5 de la mañana. Señor. Está acá con nosotros, ya viene Mario Favole. Va a estar Agustín Bulfón, se queda. También Daniel Polanco, está Kenin Poblete y a la vez también está Marcela Hernán, está toda la gente de la radio. Nos vamos, Nos vamos, chicos.
3: Sí, chao, sí, chao. Sí, nos vamos.
1: Nos vamos, por
3: hasta
1: supuesto.
3: Mañana y vamos a Argentina.
1: Y que gane Argentina, por supuesto siempre. Que sí.

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1: 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Es la hora 8:02.
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0: lindos días a mis amigos radiales.
1: Hola Marce, muchas bendiciones, gracias por estar y a no abandonar.
2: ¿Qué tal? Buen día Marcela, un saludo grande para vos.
3: Buenos días Marcela, ¿cómo estás?
4: Hola chicos, buen día, buen laboral para todos.

0: Bueno, Freddy, buenos días, ¿eh? Bom dia, como diría un amigo. Hola, hola Marci, ¿cómo andas? ¿Qué haces?
1: Qué buena música, Huguito, gracias, gracias.

Yo acá en el 15 no agarro bien la radio de ustedes, por eso es que no lo escucho, pero no escucho a radio. Realmente, sí, cuando agarra mi radio, los puedo escuchar, pero si no, a veces no hay señal de nada. Y a veces por el teléfono lo escucho. Bueno, pero no es que no los pueda escuchar o que salga.

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chicos. Un fuerte abrazo. Muchas bendiciones. Buen martes. Y bueno. Ah, no, aflojar. Gracias por estar. Abrazo grande a la gente de la 96.3. Soy Rubén de Ciudad Santos.

Hora 8 con 18 minutos en toda la República Argentina. ¿Cómo les va? Bienvenidos a nuestro programa en este día martes, en una semana corta de nuestro programa Primera Mano, luego de haber pasado un fin de semana largo o extra largo, como les guste. ¿Cómo están? Bienvenidos a nuestro programa. Mañana fresquita, la del día de hoy. 5 grados por lo menos no, me marca a mí de este lado en el termómetro. Hay que ver qué es lo que va a pasar en el día de hoy, día martes 16, comenzando esta semana con esto que es Primera Mano 96.3 hasta la hora 12 en una producción de LU19.

0: Mateo, hola Huguito, ¿todo bien por ahí? ¿Qué? Lindo fin de semana. Yo, de cumpleaños, de fiesta, así que un fin de semana bien movidito. Que tengan buen día ustedes y toda la gente que está en Radio Cinco Saltos.
1: Saludos a Marce López, que ya está con nosotros. Gracias por estar en la sintonía. Creo que andaba Rubén por allí también. Buenos días, chicos. ¿Cómo andan? Dice Daniela. Un beso grande para Daniela también, a quien saludo ya tempranito. Y está del otro lado del vidrio haciendo también este programa. Es el señor Freddy Rebolledo. Freddy, bienvenido al programa.
2: Buen día, Marce. Buen día, Marce. ¿Cómo están los oyentes hoy? Estamos todos nerviosos porque juega Argentina. Bueno, Marce no creo, pero estamos como locos porque si viene el partido de la selección lo vas a vivir por la radio. Como con la previa, 18 sí. horas.
1: Ya, 18
2: horas arranca la previa.
1: Ah, mirá qué temprano.
2: Una super previa, la vamos a romper toda.
1: ¿Por qué tan temprano?
2: Sí, para hacer...
1: Claro, sí. Menos mal que no es streaming, porque si no nos sacan del aire. Bueno, ¿cómo andamos, Freddy?
2: ¿Cómo estás, Marce? Yo muy bien. Estoy un poco trasnochado, pero no importa, ¿viste? Mucho fernet, mucho...
1: Mucha joda. Bien.
2: Sí, porque ayer me quedé... Allá anoche me quedé viendo el partido. Y estuve trabajando en el LU19, así que pasé de largo y dije, me voy a ver el partido.
1: Claro, es cierto.
2: Bueno, 2-2 salió Irán-Nueva Zelanda. A la 1 de la mañana estaba viendo yo el partido.
1: Mira,
2: hasta las 3. Pero tengo que confesar que no lo vi completo porque eran, no sé, iban 30 minutos del primer tiempo y me quedé dormido.
1: Pero bueno, el intento de gente que mira los partidos. Bueno, Argentina se presenta ya a la hora 22. Por eso digo
2: 22
1: que...
2: 22 horas.
1: Claro, qué previa tan larga. Pero bueno, es la...
2: Y lo que pasa es que en la
1: somos
2: previa
1: así, los
2: tenemos
1: argentinos
2: de todo en la previa.
1: Claro.
2: Vamos a tener la palabra de los jugadores, la palabra de Scaloni. Ayer un momento muy emotivo que estuvo con Palermo, viste que se reencontraron con Palermo. Palermo le hizo una pregunta en la conferencia de prensa. Terminaron abrazados llorando.
1: Mira.
2: Porque viste que fueron compañeros. Está la gente escribiendo como loca y yo te pregunto, ¿qué le pasó a Rubén? ¿Lo escuchaste el audio de Rubén?
1: Rubén tiene la voz tomada, viste que por ahí suele pasar.
2: Pero parecía una ardillita.
1: Una ardillita. Bueno, 2996-585095 para que se comuniquen ahí con nosotros. Sí, nos dejen el mensaje escrito, el audio.
3: Un fuerte abrazo, chicos. Un fuerte abrazo. Muchas bendiciones.
2: ¿Qué le pasó?
3: Buen martes. Y bueno. No, aflojar.
1: Claro.
3: Gracias por estar.
2: ¿Qué te pasó, Rubén?
3: Abrazo grande a la gente de la 96.3.

0: Tremendo lo que nos está mandando Yali en este momento. Lo podríamos subir después en el WhatsApp de la radio para que la gente lo vea. Dice, buen día, buen laboral a todos nosotros a full, ya trabajando.
1: Mirá qué bueno.
0: Puesto del Día del Padre, ¿sí? Recordemos que este próximo domingo 21 ya es el Día del Padre y cambio de estación también, ¿no, Marce?
1: Claro, el cambio de estación, es cierto. Se viene el invierno, este invierno 2026, ya justo para el Día del Padre, claro. Ese mismo domingo sucede el cambio de estación. Y además nos dice Yali, ¿sí?
0: La picada para el partido, Marce.
1: La picada para el partido nos está mandando. Bueno, buen día, buen laboral a todos, nosotras a full, dice, muy bien. En un ratito vamos a estar con esto también. Gracias por estar a Yali, ¿sí? A esta hora de la mañana y la gente que nos escucha a esta hora. A través de internet también nos encuentran Radio Cinco Saltos Informa. Allí ingresan, ¿sí? Y nos buscan. Hasta las 12 estamos haciendo nuestro programa. No sé con cuántos estamos a esta hora, pero los saludamos. Sí.
0: Te iba a decir, Marce, porque actualicé recién y tenemos 26 conectados en este horario, ¿no? 8:24. ¿Qué hacen esos 26 conectados?
1: Se levantaron tempranito.
0: Escuchen otra cosa, chicos.
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0: ¿Dónde está Fernandito Bozac? Que siempre nos manda un audio tempranito. Viendo a Abel Pinto o Luciano Pereira.
1: No, está durmiendo. Hoy está durmiendo. Capaz que miró el partido. Viste que hay gente que sigue el fútbol. O sea, sigue el mundial completo, ¿no? Para ver qué. Cómo son los resultados, van anotando en el fixture. Imagino que anotaste, Freddy, ya.
0: Todo anotado.
1: Tengo. Todo anotado ya tenés. Y la gente va siguiendo, ¿no? El tema de.
0: Mirá lo que traje.
1: Ah, pensé que
0: con esto te voy a acompañar toda la mañana.
1: Pensé que habías traído algo para deglutir, pero.
0: ¿Esta es la que dejó la Tuti?
1: ¿Será esa la que decía ella?
0: 2022. Sí. Sí, esta es la que dejó el 2022. Mirá. Para que vea que la tengo, la conservo, ¿eh? En realidad se la robé.
1: Tuti. Pobre Tuti, no se dio cuenta, pero bueno.
0: Acá la tengo, después se le voy a mandar una foto, porque no creo que nos esté escuchando, ¿no?
1: No creo, ahora muy temprano, pero bueno, vamos a ver qué es lo que pasa en el transcurso de la mañana. Así nos presentamos, dijimos una nueva semana que comenzamos en primera mano. Ya vamos a estar hablando de todo un poco, de la actualidad, muchas noticias nacionales que por ahí han resonado un poco más, ¿sí? En nuestro país. También, obviamente, la actualidad, nuevamente las rutas de la región se llevan cuánta gente, ¿no? En accidentes, lo pudimos ver en este fin de semana largo. No solo pasó en la ruta 22, sino que pasó sobre 151, ruta 69, ruta 7, ¿no? En las primeras horas de este fin de semana largo. Pero eso lo vamos a hablar en un rato nada más. La actual temperatura, le dije a esta hora de la mañana, a mí, Freddy, me marca unos 5 grados. No sé tú, diría Luis Miguel, pero hoy tenemos una máxima que llegaría, mirá vos, 20 grados casi aquí en la zona del Alto Valle, linda temperatura, lindo clima, sí, se presenta en el día de hoy, con ráfagas que llegarían a los 50 kilómetros en la hora, ya para la tarde-noche, sí, mañana con 18 grados, al igual que el día jueves, pero lo vamos a ver en un ratito nada más, y además vamos a ver si podemos tener el informe de Fernando Fraceto. Arrancamos con algo de música, ¿te parece? Y ya vamos a ir buscando las noticias con nuestros compañeros allí en la central informativa de LU19. Arrancamos nosotros, esto es Primera Mano, hasta la hora 12.

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1: Las 8 de la mañana, 31 minutos.
0: Regionales.
1: 23 años, cine de estudiante de la Universidad Nacional del Comahue, Sergio Ábalos. La Casa de Altos Estudios va a realizar un homenaje en el marco del Mes de la Memoria y será una charla abierta para renovar el reclamo de justicia. El evento será a partir de las 18 en el aula 42 de la Facultad de Economía y Administración de Neuquén Capital.
0: Nacionales.
1: Se inicia esta mañana el juicio por Luan Peña en Corrientes. A 2 años de su desaparición, el proceso oral inicia con 17 imputados, casi 200 testigos y la pregunta sobre su paradero sigue sin respuesta. El debate se realiza en el Escuadrón 48 de Gendarmería Nacional con más de 900 fojas de prueba. León Danilo Peña desapareció cerca de las 14 el 13 de junio del año 2024.
0: Internacionales.
1: Pakistán confirmó que Ginebra será la sede de la firma del acuerdo entre Estados Unidos e Irán. Esperamos con interés la ceremonia formal de firma el 19 de junio en Ginebra. Esto lo dijo el canciller Ishaq Dar al referirse al acuerdo alcanzado entre Washington y Teherán. Además, sostuvo que el entendimiento va a proporcionar también la confianza y la estabilidad tan necesaria para los mercados mundiales y la economía global.
0: Estos son los datos del tiempo.
1: La temperatura 6 grados 2 décimos, la humedad del 68%, el cielo está despejado. La máxima para hoy, 17 grados. Más noticias en cualquier momento.
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5: Es la hora 8:34 minutos.
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0: Compartíamos las noticias con nuestro compañero Omar Fuentes desde la central informativa de LU19 como cada media hora. Bueno, ingresamos ya a un nuevo bloque y lo tenemos en línea a Emanuel Antenao, oficial principal a cargo de la unidad séptima de nuestra localidad. Bienvenido al programa, oficial. Marcela lo saluda.
1: ¿Qué tal? Buen día, Marcela. ¿Cómo le va? Buen día para toda la audiencia.
0: Muy bien, muchas gracias por estos minutos. Bueno, fin de semana largo en nuestra localidad. ¿Qué balance podemos hacer con respecto a los distintos operativos que han realizado?
1: Sí, como usted lo dijo, un fin de semana largo que tuvimos. Se hizo operativo los tres días, desde el día viernes hasta el día domingo, hasta el lunes, perdón, uh-huh. Cuatro días. Así que el balance fueron, se identificaron alrededor de más de 100 vehículos. Sí, en donde solamente hubo el secuestro de un rodado en el día de ayer, uh-huh. Después de las 20 horas, donde el personal del verificador automotor, que nosotros también tenemos en la comisaría,
0: sí,
1: al solicitar la tarjeta verde del rodado, ¿no? Uh-huh. Se da cuenta de que presentaba en el grabado de cristales una anomalía. Uh-huh. Según arrojado los datos al sistema, ese vehículo figuraba como dado de baja.
0: Sí.
1: Entonces, bueno, hacer una inspección más profunda, se constata también que el número del chasis se encontraba limado. Uh-huh. Y sobre ese limado se encontraba un nuevo estampado de números.
0: Un código,
1: ¿no? Los cuales presentaban deformidades impropias. Uh-huh. Así que se procedió al secuestro del rodado y se imputó al conductor del vehículo por el artículo 289, inciso 3 uh-huh. del Código Penal.
0: Oficial, que, bueno, sí, esta persona pertenece a la localidad, estaba por alguna circunstancia dando vueltas en la ciudad también. ¿Pudieron constatar algo más?
1: Sí, un vecino ahí de la localidad. Uh-huh. Después el motor se encontraba sin novedad, pero bueno, se ve que era un vehículo que estaba ahí con esas anomalías.
0: Bien, por ahí se puede llegar a suponer, o la hipótesis podría ser de que es un auto robado, el famoso auto gemelo que le dicen ustedes, se deben encontrar siempre con este tipo de casos, ¿no?
1: No figuraba ningún pedido de secuestro sobre el vehículo robado, uh-huh. En ninguna de las partes, así que suponemos que ha sido alguna armazón de partes.
0: Uh-huh. Oficial, por otra parte, trabajaron en conjunto con la municipalidad, con la gente de tránsito. Sabemos que están haciendo también operativos de alcoholemia. ¿Cuáles fueron más o menos los resultados que se arrojó?
1: Se está trabajando en conjunto desde principio de año con uh-huh. el municipio, una tarea que venimos trabajando muy bien en conjunto.
0: Sí.
1: Donde ya hemos secuestrado más de 50 motocicletas. Uh-huh. Ya sea por caño de escape libre, alcoholemia positiva o falta de documentación. Uh-huh. Y este fin de semana se trabajó nuevamente con el personal del municipio. Alcoholemia cero, no tuvimos ninguno con alcoholemia positiva.
0: Bien. Bueno,
1: ya le digo, se identificaron más de 100 vehículos uh-huh. y motocicletas y más de 100 personas.
0: Uh-huh. Un importante,
1: de todo, sí. Un balance dentro de todo positivo, a comparación del principio de año. Hoy se puede decir que la mayoría anda en regla y bueno, se cuida más de los controles, ¿no?
0: De los controles y de la multa, imagino, Emanuel. ¿Cómo accede la gente en el momento que ustedes están con el operativo? ¿Colaboran? ¿Se detienen? Sabemos que por ahí hay algunos que se fugan, ¿no? Sobre todo con el tema de las motos, que la gente tiene como cierta o cierto reclamo, ¿no? Que viene realizando por los sonidos.
1: Sí, la gente en su gran mayoría colabora. Después tenemos algunos que otros que por ahí se dan a la fuga, como son las motocicletas, por uh-huh. ahí, que son vehículos de baja cilindrada y que pueden escabullirse por cualquier lado. Pero en este caso no hubo novedades de ese tipo.
0: Bien, por otra parte le consulto, oficial, porque hubo un movimiento policial importante allí en el barrio El Portal de las Rosas. Creo que esto fue el día domingo, usted me corrige. ¿A qué se debió?
1: Sí, el día domingo, después de las 18 horas, un vecino ahí de la calle Kutzerman,
0: sí,
1: se acercó hasta la comisaría a solicitar, bueno, si el personal policial lo acompañaba hasta el domicilio de su amigo, que desde el día sábado no le contestaba los mensajes, así uh-huh. que bueno, el personal lo acompaña y al llegar al lugar, al golpear las manos y la puerta, no eran atendidos por nadie. Ahí constatamos de que vivía una persona mayor de edad, solo. Sí. Uh-huh. Así que se logró ingresar al domicilio y, bueno, se encontraba el hombre durmiendo, pero con el pulso bajo.
0: Ah, bien.
1: Uh-huh. Así que, bueno, ahí se le dio intervención a la ambulancia y se estabilizó al hombre, se lo asistió en el lugar y no tuvo que ser trasladado al nosocomio.
0: Bien.
1: Gracias a Dios. Uh-huh. Quedó en el domicilio.
0: Muy bien. Los vecinos, ¿no?, alertaban justamente sobre esto, sobre la presencia policial.
1: Exactamente.
0: Emanuel, ¿han tenido algún otro tipo de intervención? Siempre sucede, ¿no?, algún caso de intento de hurto, de algo que hayan tenido que dirigirse o que la gente haya denunciado durante el fin de semana.
1: Lo único que tuvimos fue lo que hablamos, el tema del vehículo, los controles. Sí. Y bueno, lo del vecino este. Después no hubo otra noticia de relevancia.
0: Muy bien. Oficial, le agradecemos estos minutos. Quedamos a disposición con la información desde allí y que tenga buena semana.
1: Gracias, muchas gracias. Buen fin de semana para todos.
0: Gracias, hasta luego. Bueno, ahí teníamos la palabra entonces de quien está a cargo de la unidad séptima en nuestra localidad. Estamos hablando del oficial principal Antenao Emanuel, ¿sí?, contándonos un poco acerca de el fin de semana largo, 100 vehículos o un poquito más, ¿no? El operativo, por un lado, positivo, como decía él, ¿no? La gente toma la precaución, los recaudos, como para no caer en una multa, ¿no? Sabemos que tiene un costo bastante elevado. No se registraron, por lo menos en ese tipo de control que se realizó durante 4 días, alcoholemia positivo. Y eso también es positivo, hay que decirlo, ¿sí? Porque no solo se perjudica el que va en el volante, sino que puede perjudicar al que va caminando en bicicleta, en moto, a la hora que sea, ¿no? 8:48 minutos.

0: Buenos días, Marce, buen día, Freddy. Buen día a toda la audiencia de Primera Mano. Yo acá ya haciendo trámites de tempranito y ahora me van a acompañar hasta Neuquén.
1: Qué bueno.
0: Vamos a hacer trámite del ARCA.
1: Sí.
0: Gracias.
1: Bien, Rubén, gracias por estar con nosotros a esta hora de la mañana. Bueno, mándennos el audio, 2996-585095. Digo el audio como para escucharlos un poco más y para ayudar a Marce, que hoy no ve mucho. Pero
2: porque hoy tenemos la consigna es, ¿cómo sale el partido de Argentina? ¿No? ¿Cuál es tu resultado, Marce López? Digo Marce López porque es una futbolera, viste que ya pone corazoncitos blancos y celestes.
1: Sí, estoy mirando acá, sí, muy bien.
2: ¿Cómo
1: muy
2: sale
1: bien
2: el partido? Para vos, Marce, ¿cómo sale el partido hoy de Argentina?
1: No tengo ningún número. Me pasó algo muy particular en el Mundial anterior, donde fui diciendo algunos resultados, donde dije que Argentina iba a ser campeón nuevamente. Uh-huh. Se cumplió, pero claro, el primer partido di un resultado... Y mis compañeros allá en Cipo me dijeron, vamos a ver. Bueno, yo es lo que yo creo. Y así pasó en el primer partido que se presentó la Argentina.
2: Por eso te dicen bruja.
1: En el Mundial anterior. ¿Vos te acordás lo que pasó en el Mundial anterior?
2: No, no quiero ni acordar.
1: El primer partido. Bueno, yo lo dije. Cuando llegué al otro día me daban con de todo. Y bueno, así son las cositas que pasan.
2: Vos me preguntaste. La cara de Omar.
1: Y la de Mario. Ya después me entraron a mirar con cariño porque dijeron, mirá, ojo, está diciendo unas cositas que se pueden cumplir.
2: Sí.
1: Siempre me miraron con cariño, viste.
2: Y sí, hay algunos acá que te van a mirar con cariño hoy, más que nunca, ¿sabes por qué, Marce? Te sorprendí con esta, ¿verdad? Sí. Vas a ver ahora. Marce, le digo a los oyentes, sobre todo a los oyentes, esos... ¿cómo diría? No quiero decir viejos verdes, ¿no? Porque ya son viejitos.
1: Los chicos,
2: claro. Hoy Marce se vino con toda la producción, se vino con la camiseta de la selección. Atrás, donde está el logo de la radio, lleno de globos celeste y blanco, guirnalda, de toda una producción en la radio. Y ya voy a estar subiendo la foto, Marce. Perdón, te saqué una foto recién y la voy a estar subiendo. Vos dame lo que
1: dices. Lo que no dijiste. Lo que no me dijiste es cómo me quedan mis colitas, una celeste y la otra blanca.
2: Claro, no, pero esa te saqué
1: en el pelo.
2: Te la saqué de la foto justo antes de que te hiciera la colita.
1: Pero tipo la Chilindrina, claro. Pero bueno.
2: Dame lo que hay, si te gusta la foto, la subimos. Dame lo que hay y yo ya voy poniendo así, hacemos la promo de hoy, porque la radio se viste de celeste y blanco.
1: La radio se viste.

0: Marito, Mario Paole.
1: Está muy buena la foto, bueno. Está muy buena.
0: Pasa que tuve muchas horas.
1: O sea que, ¿qué hago? ¿Me desarmo las colitas? No, las dejo.
0: Sí, no, dejala para la próxima foto. Porque esta va a ser mi cábala.
1: Sí.
0: Si llegamos a ganar hoy, todos los días que juega Argentina en las mañanas, vamos a poner una foto de Marce con la camiseta.
1: ¿Y si pierde?
0: Y si pierde, nos vamos a la foto. El día que pierda, ponemos una foto, no sé, de Wally.
1: Ay, ¿qué dice Wally? A ver.
0: ¿Qué dice Wally? Yo lo que no entiendo es que Wally manda mensajes y él no nos puede escuchar. ¿Para qué quiere?
1: No, si está acá. Llegó el viernes, no, pero creo.
0: Lee el mensaje.
1: ¿Se fue?
0: Está en Chipolete en este momento.
1: Bueno, muy buen día, mis queridos chichipíos. Dice abrazo desde Cipo Centro. Bueno, pero capaz que está con la aplicación. Capaz que está por internet. No se escucha por aquí. Los esperamos con Lucas el sábado. Pero si yo anduve el sábado ahí.
0: Epa, ¿qué pasó?
1: ¿No me vieron? Chicos, yo no los vi. Pero bueno, Freddy no, porque Freddy llegó tarde.
0: Y... ¿querés que te diga la verdad? Tuve toda la intención de ir, pero ya era, ¿qué era? Menos 20. Una menos 20. Y dije, no, llego, voy a comer algo. ¿Tú me ibas a comer
1: claro,
0: algo?
1: No.
0: Y ya me quedé ahí y ya me dio sueño.
1: Ya te dio sueño, es cierto.
0: Perdón, ¿qué? Lucas.
1: Claro. Sí, pase por ahí, pero...
0: Ayer igual me lo crucé a Lucas, ¿eh? Ayer salí a caminar y mirá, me lo crucé tipo 3:30, sería de la tarde. Mira quién vino.
1: A ver.
0: Si anda esto, ¿no? Porque hoy anda la
2: compu. Hola, chicos, buen día, ¿cómo les va? Buen comienzo de semana, como dice Marcela, cortita. Uh-huh. Buen día para Freddy también, bueno, buen día para la audiencia. Y la consigna de hoy, yo creo que vamos a ganar...
0: A ver...
2: 2-1.
0: Bien.
2: Ese es mi
0: me
2: consigna.
0: Me gusta ese resultado.
2: O sea, bueno, mi respuesta a la consigna. 2-1 vamos a ganar. Bueno, un besito, chicos. Que tengan buen día.
1: Buen día para Lilian, que ya está con nosotros en la sintonía. Gracias por estar. ¿Quién andaba, Edgardo? Digo por la bocina, ¿viste? Que parece que pasó.
0: ¿Dónde está Edgardo? A ver, yo voy a nombrar un par de muchachos.
1: Un par de chichipíos, dijo.
0: Porque no están apareciendo los chicos.
1: Están medio dormidos hoy. Estarán preparando todo para esta noche. Capaz, sí, digo. Viste que por ahí puede pasar.
0: Puede ser, ¿eh? ¿Dónde estás, Lucas? Juancito, Edgardo. ¿Dónde está el amigo Pipo? Que se lo extraña, Pipo, cuando no aparece. Viste que Pipo siempre te manda un audio bien tempranito.
1: Bien tempranito.
0: ¿Dónde está Dani Calcaterra?
1: Dani Calcaterra y Eli, que ayer estuvieron de aniversarios, sí, de novios, 18 años, muy bien, cuánto amor hay ahí.
0: Bueno, después le vamos a estar dedicando la playlist romántica.
1: Qué bueno, qué lindo.
0: Playlist, y la romántica se la vamos a dedicar a ellos.
1: La romántica va a dedicar
0: para
1: ellos.
0: Conectados, porque
1: cuando nos den el ok o sepamos, sí, que ya están listos.
0: Bueno, ¿y dónde está Rodrigo?
3: Yo quiero ganar.
0: No sé si vos te lo cruzaste el fin de Marce. ¿Dónde está Mauricio?
1: La verdad que no. A Mauricio tampoco me crucé.
0: Pedro. ¿Dónde estás, Pedro? ¿Dónde está Pablo? Fer Márquez. Que te escribe a vos, Fer Márquez. No, Manu. ¿Dónde estás, Tuta? Todos los chicos de Marce.
1: ¿Quién más nos falta? Pará. ¿Dónde está Fer?
0: José Cuevas.
1: José Cuevas.
0: Se lo extraña, José Cuevas.
1: Sí.
0: ¿Eh?
1: ¿Y Fer?
0: ¿Dónde está Fernandito? Don Robert. ¿No era que Roberto había tenido, a veces había comprado una radio para escucharnos?
1: Me parece que no, Lo vi a Roberto, a él sí me lo crucé.
0: Bueno, para todos los que me están preguntando por interno, ya en este instante estoy subiendo la foto de Marce con la camiseta de la selección.
1: Pará que lo voy a pensar un cachito más.
0: No,
1: por las dudas. Sí. Tampoco es cuestión de... Aparte están las fotos de nuestros compañeros, si quieren ingresar a través de www.lv19.com.ar. Allí los pueden ver a todos, ¿sí? Con la camiseta argentina. 8:56, ya se van a venir las noticias nuevamente con nuestro compañero Omar Fuentes. En un rato nada más vamos a estar hablando con la gente de ARSA. ¿Por qué? Porque durante el fin de semana algo se rompió, Freddy, el agua corría. Tuvimos como un fin de semana, dijimos, se terminó la lluvia, viste esa cosita, y sin embargo tuvimos que ver el tema del agua, ¿no? Sí sabemos que estuvieron trabajando hasta horas muy tarde, el día domingo, para darle solución a esto. Pero ¿qué fue lo que pasó? ¿Sí? Porque las calles se encuentran inundadas. Y además, la queja de la gente, ¿no? A través de las redes sociales, quejándose de la cantidad de agua que había, algunos sectores que no se podían transitar, y todo lo que ustedes ya saben. Aparte de eso, se le sumó que en algunos sectores no había agua. No sé vos, Freddy, pero en algunos sectores de la localidad faltaba el agua o era baja. En un ratito lo vamos a ver con la gente de ARSA, luego de las noticias, y que compartamos también la pausa y la tanda comercial. 2996-585095, ahí nos dejan el mensaje.
0: Bueno, ahí ya está subidita al estado del WhatsApp la foto que le sacamos a Marce con la camiseta de la selección y el decorado, todo el decorado que hizo. Qué la bien, producción en el estudio, ¿no? Todo muy bien con los globos.
1: Muy bien, muy lindo, me gusta. Previa del partido, hora 18.
0: Así es.
1: Se presenta nuestra selección a la hora 22. ¿Alguien canta nuestro argentino hoy para la presentación de la Argentina, Freddy? Ayer estaba buscando eso. Mira.
0: ¿Si canta alguien?
1: Sí, se presenta algún cantante, algo.
0: No,
1: nada. Solo fue para la apertura.
0: Claro, esas son las aperturas. Los partidos.
1: Bien. Dije por ahí capaz que algún artista va a acompañar, pero los minutos no van a dar. Y eso es así.
0: Lo que sí hemos visto muchos famosos en las canchas. Sobre todo en las canchas de los partidos que están jugando en Estados Unidos, ¿no? Desde Rod Stewart hasta, no sé, Tom Cruise, actores, un montón.
1: Muchísimos. Bueno, ya se vienen las noticias con Omar Fuentes. Vamos a ir en búsqueda de ellas a través de la central informativa de LU19 y ya después vamos a entrar en la próxima hora de esto que es Primera Mano hasta la hora 12, ¿sí? Ya vamos a estar con la temperatura también. A ver cómo nos acompaña el día de hoy. Les dije que parece que lindo, despejado. Aprovechen eso, ¿sí? Noticias, ya venimos.

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1: Las 9 de la mañana, un minuto.
0: Regionales.
1: Para ampliar el recorrido del Tren del Valle, la provincia de Río Negro negocia con Ferrosur el uso de las vías para el funcionamiento. También las gestiones incluyen a Trenes Argentinos para definir la infraestructura ferroviaria y la operación de nuevos servicios de pasajeros en el Alto Valle. Representantes del gobierno de Río Negro han realizado recorridas por distintos sectores de las vías y estaciones para evaluar el estado de la infraestructura ferroviaria, tanto del lado de Río Negro como también de Neuquén.
0: Economía.
1: Baja la pobreza por ingresos, pero persisten las deudas sociales. Un informe del Observatorio de la Deuda Social advierte que la mejora monetaria no se refleja en igual medida en el acceso al empleo, la salud, la alimentación y otros derechos. Finalmente, el estudio sostiene que las deudas sociales pendientes exceden la reducción de la pobreza monetaria y plantea la necesidad de políticas públicas capaces de abordar de manera integral las múltiples dimensiones de la exclusión, como también la desigualdad.
0: Nacionales.
1: En medio de la tensión por el caso Manuel Adorni, Javier Milei reactiva su agenda internacional y va a ir a Madrid. El presidente volará a España el próximo 24 de junio, donde va a participar de una conferencia y se va a reunir con empresarios. Días después, va a partir rumbo a Paraguay, donde tendrá lugar la cumbre del Mercosur.
0: Estos son los datos del tiempo.
1: 6 grados, 2 décimas la temperatura, la humedad del 68%, el cielo está despejado. 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
1: 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Es la hora 9:04.
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Buen día, amigos, ¿cómo están? Apoyaremos a Argentina en el día de hoy. Nada, saludarlos y feliz martes en esta semana cortita que será.

0: 9 de la mañana con 14 minutos, compartíamos las noticias, pausa, tanda comercial, ingresamos a una nueva hora de esto que es Primera Mano hasta la hora 12. Freddy, te escucho, te veo, que ya estás, vieron, bastante...
1: ¿Vieron a los chicos, les pregunto, vieron la foto de Marce en el estado de WhatsApp? No hay ningún comentario, che, de la foto.
0: No.
1: Dice Lucas, ¿podría ser Kill Me o Kill Me de Gilby Clark? Ahí está, para vos.
0: Bueno, y acá Rubén nos manda la foto de Dani, mirá, con la remera, celeste y blanca, muy linda. Dani, ¿qué, la subimos también?
1: Está muy linda, Dani, guarda.
0: Pará, te estoy diciendo, está linda la foto, no ella. Bueno, sí, ella es linda, pero me sonó así como raro tu tono, ¿eh?
1: Muy bien, Rubén.
0: Bien, Rubén. Pregúntale si... Bien, Rubén, que está con esa linda dama. ¿Podemos subir la foto de Dani también al estado?
1: Mirá, los que han visto tu foto... Lucas,
0: sí.
1: Wally, Pablo, Edgardo, Rodrigo, todos...
0: ¡Ay, todos varones! Después vamos a hablar a las 12, Fred. Ay, Dios, che, y cosa, los oyentes, ¿tienen ya camiseta, bandera? ¿Qué tienen puesto en casa? Porque algo de la Argentina tienen que tener puesto. Si quieren, mándennos fotos y las vamos subiendo. ¿Les parece?
1: Ahí empezó la gente. Hermosa foto.
0: Gracias, Marce López.
1: Que dice, mirá, qué genia. Viene ahí la jefa, dice. Ah, muy bien. Edgardo quemando corazones.
0: Edgardo, bienvenido al programa. 2996-585095. Manden audios, así los escuchamos a esta hora. 9 de la mañana con 16 minutos en toda la República Argentina. Les dijimos, hoy nos va a acompañar un día lindo, encima, diría alguien por allí, en la zona del Alto Valle, aquí en nuestra localidad, con 19 grados. Hace un ratito les contábamos que íbamos a charlar con quien está al frente, o el responsable, mejor dicho, de ARSA. ¿Por qué? Porque nos encontramos durante todo el fin de semana con una rotura que al parecer se produjo. Pero, ¿qué hizo? Que las calles permanecieran con agua, poco drenaje, sí, eso lo vimos también, luego de haber salido de días complicados a nivel climático, digo, por la lluvia que nos acompañó durante varios días, sí, en la zona del Alto Valle. Pero queremos saber bien qué pasó, cuáles fueron los trabajos que se hicieron, cómo está ARSA hoy trabajando con respecto a eso, si es que queda algo por hacer. 2996-585095, allí nos dejan el mensaje.

0: Bueno, lo anticipábamos cuando arrancamos el programa y lo tenemos en línea ya al titular de ARSA aquí en Cinco Saltos. Estoy hablando de Diego Vidal. Diego, bienvenido al programa. Marcela lo saluda.
1: Marcela, buen día. Buen día a todos ahí en la radio y en la audiencia.
0: Muchas gracias por estos minutos, Diego. Bueno, un fin de semana pasado por agua, pero lo decimos por las calles de nuestra localidad. ¿Hubo algún tipo de rotura? ¿Qué fue lo que pasó precisamente?
1: Sí, tuvimos una rotura, en realidad dos, acá en calle La Prida, entre Rivadavia y Ameguino. Sí, tuvimos una rotura de un caño, si bien es menor, un caño de una dimensión menor, de 60. Al estar tan cerca del tanque de agua tenía mucha presión. Todo este sector acá que está cercano al tanque de agua recibe la presión directa al tanque, entonces la cantidad de agua que salía era bastante.
0: Bien, eso hizo, ¿no?, que las calles por allí se mantuvieran con bastante agua, ¿no? Lo que notamos por ahí era un bajo drenaje, ¿no?, a la hora de culminar los trabajos. ¿Ese fue uno y el otro dónde?
1: No, fueron los dos sobre la misma calle.
0: Bien, Diego, imagino que uno siempre se pone a hablar, ¿no?, sobre el tema de las cañerías en nuestra localidad, que son de antaño, pero ¿qué fue lo que produce esta rotura?
1: Sí, en este caso, un poquito creo que lo hemos conversado en alguna otra oportunidad, este sector de la ciudad, particularmente cercano al tanque, es todo de la época que se hizo el tanque, de 1950.
0: Claro.
1: Entonces las piezas, no, los caños son de cemento, pero lo que falla son las piezas que unen los caños, que son de hierro. Entonces, justamente así estábamos hablando, que tienen aproximadamente 75 años.
0: Claro.
1: Entonces, llega un momento que la corrosión hace que las piezas no soporten la presión que tienen los caños. Y más, como mencionaba recién, cercano al tanque tiene mucha presión, entonces ya empiezan a fallar. No solo esto, nosotros ya sabemos que cuando falla una va a empezar a fallar la siguiente que tiene la misma época.
0: Claro, que... sí. Y además los encuentra, Diego, en un fin de semana largo. ¿Cómo fueron los trabajos?
1: Sí, nosotros tenemos una guardia, así que tuvimos que convocar a la guardia, así que nos tocó trabajar sábado, domingo y lunes, así que...
0: Bien.
1: Un fin de semana movido, digamos.
0: Que no descansaron. No. Diego, por otra parte, el trabajo ya está culminado, quedan algunas cosas, algunos detalles. Esto para decirle a la gente, ¿no? Porque se encontraron con bajo suministro. ¿Esto tenía que ver también con este trabajo?
1: Sí, sí. Nosotros tuvimos que bajar la presión del agua para poder hacer el trabajo más rápido. Porque a medida que nos vamos alejando del tanque, la presión va bajando por la distancia, pero en este caso que estamos a escasos 100 metros del tanque, había mucha presión, entonces tuvimos que bajar la presión y eso afectó a este sector del centro, para poder hacer el trabajo más rápido.
0: Bien, bien. ¿Le consultaba si quedan algunos detalles por ajustar o el trabajo está terminado?
1: No, el trabajo está terminado. Terminado, lo que puede suceder, como mencionaba recién, que las piezas, digamos, de esa calle, que es la conclusión que nosotros sacamos siempre, tienen toda la misma edad, digamos.
0: Claro, sí.
1: 75 años, 76 años, así que si falló una, seguramente en un tiempito más fallen las otras de metal que están ahí, que tienen el mismo tiempo y la misma corrosión, así que...
0: Bien.
1: Después luego la vamos reemplazando por materiales más nobles, de PVC, de polipropileno, son las piezas que hoy existen, pero bueno, las que están, lamentablemente, en algún momento hay que reemplazarlas.
0: Así es, en algún momento va a colapsar, como dice usted. Diego, el otro día tuvimos la oportunidad de hablar con Javier Yud, ¿no?, quien está al frente de ARSA en la provincia de Río Negro. Primero, una buena noticia porque una nueva unidad se incorpora, ¿no?, aquí en Cinco Saltos.
1: Sí. Tenemos un vehículo nuevo, una camioneta que pertenece al área de comercial, que es nosotros, que es el área que está con el tema más específicamente de los medidores de agua. Así que eso, digamos, nos favorece y nos alivia nuestro trabajo para tener un vehículo para hacer todos los trabajos que tienen referido a medidores.
0: Por otra parte, consultarle, Diego, imagino que esta pregunta se la deben hacer siempre, pero hay muchas arterias de nuestra localidad en las cuales, digamos, esperan ser reparadas. Hablamos de esto, ¿no? Justamente se rompen y por allí se tarda un poco, ¿no?, en la reposición o en el emparejamiento o como quiera llamarle, de las calles. ¿Se evalúa hacer un operativo o estamos en una época, digamos, climática difícil?
1: No, ya empezamos, digamos, con las cuadrillas, ya empezamos a el tema de lo que más se retrasa, sí, a veces es en las cañerías que le mencionaba recién, que son de cemento, que en esta época cuesta mucho que se seque la superficie, entonces a veces uno en el apuro de normalizar, digamos, queda húmedo y la y cualquier vehículo que pasa por encima se vuelve a romper el caño, entonces en esta época por ahí tardamos un poco más en taparla. Eso es lo que viene pasando, más que nada en las cañerías que son de cemento. En las de plástico, sí, no, porque es un material más flexible y más resistente que lo que es el cemento. El cemento no tiene flexibilidad y uno tapar, digamos, el agua, la tierra se hace barro y cualquier vehículo que pasa por arriba se termina rompiendo otra vez, entonces por eso tardamos un poco más, no nos ha acompañado la lluvia.
0: Claro, sí, que, sí.
1: Hemos tenido, no sé, creo que ya vienen 2 semanas de que ha llovido, así que eso no nos favoreció mucho tampoco, así que...
0: Claro. Diego, por otra parte, consultarle, ¿hay algún, aprovechamos, ¿no?, que lo tenemos en línea, ¿hay algún tipo de otro trabajo pendiente esta semana, algún corte programado que podamos adelantar?
1: No, por suerte no. De no romperse algún otro caño.
0: Esperemos que no.
1: No tenemos al menos algún corte programado acá en la ciudad de
0: Ávila. Muy bien. Diego, gracias siempre por estos minutos. Queríamos saber, ¿no?, acerca de lo que había pasado, pero sobre todo llevarle a la gente tranquilidad de que el trabajo está culminado. Va a tardar un poco en secar porque usted lo dijo, ¿no?, el clima no está acompañando mucho, pero sobre todo que se quede tranquilo porque el suministro vuelve a la normalidad, digamos, después del fin de semana.
1: Bueno, muchas gracias siempre a ustedes que nos permiten también informar a los vecinos.
0: Muy bien, Diego, que tenga buena semana.
1: Buena semana, hasta luego.
0: Hasta luego. Diego Vidal, titular de ARSA, aquí en nuestra localidad, haciendo referencia a lo que había pasado el fin de semana. Seguramente se encontraron al transitar las calles, sobre todo céntricas, ¿no?, con la cantidad de agua, pero él lo explicaba, ¿no?, este trabajo que les llevó prácticamente 2 o 3 días, un fin de semana largo, cañerías que son viejas, ¿no?, eso siempre lo decimos, y estas cosas que pueden pasar, ¿no?, hay que tener un poco de paciencia. No hay corte programado, él lo decía recién, para que la gente tenga en cuenta, ¿no?, de que el suministro continúa de manera normal. 9:25 a.m.
2: Ahora Max, sacarle una foto a Luguito y poner en el estado para verlo cómo está.
0: Ah, claro. Las chicas quieren verte, Freddy, las chicas quieren verte.
3: La chica no, la vieja.
4: Hola, buenos días Marcela, buenos días Freddy, que tengan un lindo programa.
3: Grande Pipo. Apareció Pipo, se despertó.
0: ¿Cómo estuvo el fin de Pipo?
5: Buen día chico, buen día Freddy, buen día Marce. Ahí quiero saludar a mi amigo Edgardo, ayer lo crucé a la mañana, temprano. Viste, cómo es la vida, ¿no? Vos vas y yo ya vengo de vuelta. Me parece que no me reconoció en el semáforo de la Lumetti.
0: No.
5: Bueno, que tengan un hermoso día, una linda jornada y disfruten de buena vida. Y vamos a Argentina.
0: Bueno, ¿no?, Mauri, buenísimo. Y no nos dejaste el resultado, arriesgate, tirate un número, arriesguense.
3: ¿Cómo sale la selección? Estamos preguntando eso, Pipo, Mauricio, Edgardo, Lucas, que nos digan cómo sale la selección.
4: El fin de semana mío fue estar encerrado nada más. Espectacular.
0: Muy
4: Tuve
0: bien.
4: Mucho que hacer.
0: Mucho que hacer.
3: Muy bien. Está bien, hay que descansar por ahí. No estuvo el nuevo amor, Pipo.
0: ¿Y Luisana?
3: ¿Qué pasó? ¿Lupilato?
6: Che, lo voy a decir por acá para que lo escuche también el amigo Wally. Le quiero mandar un abrazo porque estuve presente el sábado cuando tocamos, este sábado pasado.
0: Yo también.
6: Yo creo, yo lo ubicaba de vista, Wally. Capaz que compartimos algún cumpleaños tuyo, Freddy, en el pasado, y él estuvo ahí.
3: No, nunca.
6: La verdad que aparte tiene una voz muy particular. Así que bueno, un abrazo a Wally y gracias por su presencia física y auditiva y visual.
3: Pero Lucas, ¿quién no la vieron a Marcela?
0: No.
3: Marcela fue la representante de la radio. ¿O fuiste a otro recital, Marcela?
0: Pase. ¿Sería ese o me equivoqué de puerta? Acabá de me equivoqué de puerta, ojo, me
5: Argentina
0: puede pasar.
5: Argentina 2-1.
0: Bien, Rubén.
5: Argentina 2-1.
0: Bien.
3: Bien, Rubén.
2: Buen partido de por lo menos unos 2-0 seguramente.
0: Bueno.
2: Muy bien. Esperemos que sea así, 2-0, 3-0, no sé, pero que gane la Argentina.
3: Bien, Marcelita. Si no te anda la lapicera, no.
0: Estas cosas que uno compra, viste, en la reventa. Ah, esta tampoco. Bien. Bueno, hoy estoy de suerte. Tómalo con calma, dicen por allí. Bueno, quería anotar a los chicos porque Lilian también dijo que teníamos un
5: 2-1. Bueno, el resultado podría ser 2-0 o 3-1, como para darle un changüí. Pero ese sería el resultado, más o menos, que yo tengo la perspectiva.
0: Bueno. Bien, Mauri. Hablando de perspectiva, en un ratito se viene Omar Fuentes con las noticias, porque prácticamente estamos llegando a la hora 9:30 en todo el país, ¿sí? Movilizado en algunos sectores. Tampoco hay que decir que es la locura como el mundial anterior, ¿sí? Pero hay gente que ya está preparándose para el día de hoy. ¿Y vos? Sí, a vos te pregunto. ¿Con quién vas a ver el mundial, el partido hoy? ¿Qué vas a comer?
7: Buen día, Marce, buen día, Freddy. Acá estamos tomando unos mates, tranquilón en casa. Y hoy gana Argentina.
0: Bien.
7: 2-0.
0: 2-0,
7: aguante,
0: Pedrito.
7: Siempre Argentina.
0: Muy bien.
7: Que aguante el Deportivo que ganó ayer. Ayer me pegué una escapada y lo fui a ver.
0: Mira.
7: Así que gracias, gracias. Saludos. Soy Pedrito acá, Rincón de los Sauces.
0: Pedri.
7: Y el fin de.
0: Sí.
7: El Depo,
0: sí.
7: Juega con Cipo. Aguante el Depo.
0: ¿Vienen para acá? ¿Cómo es, Pedro? Me
3: parece que sí.
0: ¿Sí? Vienen para acá.
3: Vamos,
0: bueno.
3: Vamos al Depo,
2: Yo no sé si voy a estar en mi casa o me voy a ir con alguno de los chicos del partido.
0: Que vayan todos para tu casa,
2: Marce.
0: Voy
2: a ir, seguramente.
0: Sí, seguramente va a ser así.
3: Ojo,
0: bueno,
3: Marce, que según como viene, Marce López, digo, ¿no?
0: Ah, sí, sí.
3: Es Cábala después.
0: Claro.
3: O sea, si gana Argentina va a tener que
0: sí.
3: hacer siempre lo mismo.
0: Sí, sí, sí, es verdad. Hora 9:30 en toda la República Argentina. Buscamos las noticias, ¿te parece?
3: Y este tema que lo pedía Pedro, de Mick Jagger.

0: Las 9 de la mañana, 32 minutos.
1: Regionales.
0: Neuquén invitó a Río Negro en las conversaciones con Chile, que quiere sumarse a Vaca Muerta con un corredor bimodal, y anunció una fecha para la prueba piloto. El proyecto busca utilizar trenes y camiones para conectar Vaca Muerta con los puertos trasandinos en el Océano Pacífico. La idea, discutida desde hace años, podría generar una importante reducción de costos.
1: Nacionales.
0: El gobierno modificó por decreto el sistema de selección de jueces de la Corte Suprema de Justicia. La medida, que flexibiliza los requisitos y reduce los plazos, se publicó ya en el boletín oficial. Entre los cambios más significativos, desaparece la paridad de género y la representación regional de los magistrados.
1: Internacionales.
0: La Cancillería informó que Bolivia deportó a un grupo de argentinos que buscaba documentar las protestas. Se le impidió el ingreso a ese país por inconsistencias. En la delegación estaba el diputado kirchnerista Juan Marino.
1: Estos son los datos del tiempo.
0: La temperatura 7 grados, la humedad del 69%, el cielo despejado. Más noticias en cualquier momento.
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4: Es la hora 9:35 minutos.
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0: días, chicos. Bueno, hoy se ve un hermoso día, un cielo despejado, un poco fresquito, pero está hermoso. Espero que tengan un día y una jornada especial. Yo tengo que defender lo que me trajeron el 18 de diciembre, día de mi cumpleaños, hace 4 años atrás. Me la trajeron de regalo, así que hoy la tengo que defender hipotéticamente a morir. Así que viva mi Argentina. Por favor, por lo menos un poco de aliento para estar mejor. Tenemos que estar todos unidos. Tenemos que decir todos que tenemos mucha esperanza, no solamente en el partido, sino en el país. Bueno, que tengan todos buenos días y que los abrazo fuerte, fuerte.
1: Bueno, un beso grande para Erika, que está en la sintonía de nuestro programa a esta hora de la mañana. Gracias por el mensaje 2996-585095. Déjenos el audio en el día de hoy. ¿Cuánto gana Argentina? ¿Cuánto crees en este primer partido, hora 22? Hoy hacemos la previa, Freddy lo comentó, lo vuelve a comentar si quiere a esta hora. Encargado de todo esto que está pasando para recibir este Mundial, que ya comenzó, pero digo recibir porque arranca para nosotros hoy, claro, ¿no? Sí, es así.
2: 18 horas, hoy la previa, ya de tempranito vamos a estar conectando con los amigos de Splendid y para decirte, Marce, que sí. Este es nuestro mundial, cuando digo nuestro, el de Radio Cinco Saltos,
1: sí.
2: Nuestro mundial número 8.
1: Muy bien.
2: ¿Y por qué el número 8? Porque desde el mundial de Francia 98, que la Radio Cinco Saltos transmite todos los partidos de la selección argentina en los mundiales.
1: Muy bien, mira, estaba tratando de acordarme qué estaba haciendo en el Mundial 98, pero estaba en otro medio.
2: Claro.
1: Sí, es verdad. Con el gran Antonio Vázquez, Fito Cid, bueno, los chicos, ¿no? Claro. El recuerdo. Y esperando a mi primer hijo, así que tiene como un sentido. Sí, sí, sí, sí, sí, me acuerdo. Lindos recuerdos eso. Mundial 98. Aparte, mira, me hiciste acordar de lo que te contaba por interno, ¿no? Ayer miraba la presentación de Ricky Martin, ¿no? En el Mundial, ¿no? Y algunos comentarios que decían estas eran canciones o por lo menos se te pegaban mucho más que las de ahora, se entendía mucho más. Comentarios que hay en las redes sociales, ¿viste? Pero bueno, lo cierto es que hizo explotar en el año 98 Ricky Martin con esto. ¿A quién se le pegó esto, por ejemplo?
2: Ahí está. Año 98, viajamos en el tiempo y acá en Radio Cinco Saltos estaba Arturo Vera, Adrián Cuello y Jorge Pacheco. Mirá, que con ellos hacíamos la previa siempre con los partidos de Argentina.
1: Sí.
2: Ahora eso ya lo han tomado en otras radios, de hacer las previas con el equipo de acá y después conectar en Buenos Aires, ¿no?
1: Claro, sí, sí, sí.
2: Pero eso ya lo hacíamos en el 98. Viejo y querido Adrián Cuello.
1: Adrián Cuello.
2: Me acuerdo que colaboraba también Alejandro González, haciendo algunas perlitas.
1: Recordado chileno González, es cierto. Mirá vos, cuánta gente, ¿no? Que pasó. Pero este tema de Ricky Martin, la verdad que pegó y mucho. Sí. Hace ya cuánto.
3: Sí, sí. El Deportivo va a jugar de visitante ante el local Cipo.
1: Bien.
3: Así que les mando un saludo y es por la 14ª fecha de Federal A. Aguante el Depo.
1: Ah, él también tiene...
2: Tiene una cornetita, ¿verdad?
1: Mirá.
2: Y apareció Fernandito Bozac. Por fin se despertó.
1: A ver, Fer.
4: Fernandito. Oh, no sé, bueno, sí. Yo para mí gana 3-1.
1: 3-1.
4: Si quiera. Ah. Messi.
1: Sí.
4: Mira, estaba tratando de acordar que
1: estaba haciendo en el Mundial 98, pero estaba en otro mes.
4: Messi,
1: Chelsea. ¿Qué dijo? ¿Qué?
2: Lo apuraron, me parece.

0: Vamos a repasar, Marce, los partidos que tenemos hoy
1: bueno,
0: en el Mundial, porque vamos. 16 horas juega Francia con Senegal. Hace su presentación Francia, ¿no?
1: Sí.
0: 19 horas Irak con Noruega. A la 1 de la mañana Austria y Jordania. Yo voy a tratar de ver ese partido, así que mañana vamos a venir trasnochados seguramente.
1: Sí.
0: El de Austria y Jordania. ¿Por qué? Vos decís, ¿por qué te va a quedar ver ese partido?
1: ¿Por qué, Freddy, te vas a quedar mirando
0: porque
1: eso?
0: A las 22 horas es el partido de Argentina con Argelia.
1: Sí.
0: El partido de Argentina va a terminar tipo 12.
1: Más o menos. ¿No?
0: Entonces, tipo 12, recargo el Fernet y digo, sigo un ratito más. Y le clavo a Austria y Jordania. Total, me clavo ahí un fernecito.
1: Algo como para...
0: Me la
1: claro.
0: llevo a Cocoa, que es mi compañera.
1: Sí.
0: Cocoa, mi compañera. Ella ve todos los partidos conmigo.
1: Mira vos.
0: Así que...
1: ¿Tiene pullover de Argentina? No.
0: No le compré todavía. Estuve mal. Porque
1: estuviste
0: yo se
1: mal.
0: Lo prometí.
1: Sí.
0: Ella ayer me miraba con cara como diciendo, ¿no me prometiste algo vos, gordo?
1: Claro.
0: ¿Botón? Entonces, pero bueno, voy a ver si hoy me hago una escapadita y le compro y ya, así te saco la foto y te muestro después.
1: Claro.
0: La foto con,
1: hay mucha con gente, viste, que vistió a las mascotas con los pullovers sí. con las de Argentina, otros que se han comprado la camiseta. Hoy les decíamos, si tienen algo de Argentina, si quieren que lo subamos al estado, nos mandan. Daniela nos mandó la foto.
0: Sí, sí, sí,
1: Perdón, Rubén nos mandó la foto. Hay que preguntarle a Daniela si nos autoriza a subirla, ¿viste? Porque después vamos a tener problemas ahí, esas cosas.
2: Como un fernet. No a decir voy a recargar un yogur.
1: No.
2: No, fernet tiene que hacer.
0: Un fernet.
1: Y aparte, imagínate la previa, a las 6. Yo creo que a las 10 algo vas a ver del partido. Porque si arrancaba a las 6 de la tarde.
0: No, pero la previa tranqui. La previa hay unos matecitos.
1: Unos matecitos. Sí. Bien, bueno.
0: ¿Cómo te preparás vos, Pipo? Ya que está Pipo ahí.
1: Sí.
0: ¿Cómo se prepara Pipo?
1: Para ver el partido. ¿Con quién lo vas a ver,
0: ¿Y
1: Pipo?
0: ¿Y sabés qué? Ya que está Erika
1: sí.
0: con nosotros, a Erika le vamos a consultar que nos mande un audio. ¿Cuál sería la comida perfecta para seguir a la selección hoy? Porque hoy tempranito, viste, en el programa de Omar Fuentes, lo comentaban Karina y la señora Graciela.
1: Sí.
0: Y decía, Karina me parece que le dio en el clavo, porque Karina decía que lo mejor era unas pizzas como para comer así tranqui, mientras vos estás mirando el partido.
1: Sí.
0: Y ella decía de hacerlas antes, tipo 9, 21 horas, cosa de comer y después estar viendo el partido tranquilo, ¿no?
1: Uh-huh.
0: O podrían ser unas empanaditas, algo fácil, ¿viste? Para comer y mientras estás mirando. Porque Omar, ¿sabés lo que decía Omar?
1: Sí.
0: Omar dijo unos canelones.
1: No muy fuerte.
0: ¿Cómo hacen unos canelones?
1: Pienso yo que debería ser algo tranqui.
0: Claro.
1: O sea, como para no recargar el estómago. Ojo que hay mucha gente que se pone, pero muy nerviosa con el tema del partido. Y eso va a hacer que el estómago no responda bien. Pero por ahí comer temprano, ¿viste? Ir picando algo temprano, por las dudas.
0: Por eso le consulto a Erika, ¿qué nos recomienda ella?
1: Claro, alguna cosita rápida de hacer, que no nos caiga muy pesado al estómago, estaría bueno eso también.
0: O puedes pasar, tenés dos opciones.
1: Sí.
0: La puedes ir a ver a Yali y le encargás esa picadita, súper picadita que tiene, es tremenda. O lo vas a ver a Mauricio.
1: Mauri. Bueno,
0: seguramente debe tener alguna picadita para hoy.
1: Tiene una variedad de pizzas, estuve mirando, Pero no voy a decir más nada, tienen que ir ahí.
0: Eso
1: JM Flores y Julián Romero. Ahí
0: Yo
1: están los chicos.
0: Me voy a mandar hoy a la tarde antes de hacer la previa, porque tengo que venir 18 horas, tengo que venir acá a la radio a conectar la previa. Así que antes de las 18 voy a pasar por donde Mauricio y me voy a comprar unos sanguchitos de miga.
1: Bien.
0: Porque esa también está buena, ¿eh? Unos sanguchitos de miga. Unas birrinis, no, Pipo, ¿vos qué decís, Pipo?
1: Claro.
2: Bueno, yo creo que les conté cómo miro los partidos de la selección. Acostadito. Eso sí, con un vasito de yogur al lado, así que, pero acostado.
1: Muy bien. Bueno.
0: ¿Solo, Pipo? Acostado. No te imagino, Pipo.
1: Solo acompañado.
0: Con un yogur. No sé si Pipo no está mintiendo.
1: Pipo es un señor muy sano.
0: Una pregunta que me surge ahora con esto de Pipo. Pipo, y esto en serio, no estoy haciendo nada raro. Pero, ¿tenés alguna mascotita, Pipo?
1: Sí.
0: No creo que esté solo.
2: Sí, solo, totalmente.
0: Mira. Y ya le tenemos a Erika, que enseguida nos mandó un audio.
1: A ver.
3: Que no nos caiga muy pesado el estómago, estaría bueno eso también.
4: Hoy puede pasar.
3: Tenés dos opciones. Bueno, la podés ir a ver a Yanni y le encargás
0: que mandé un audio.
3: Esta super picante que tiene.
1: Esa gente que aprieta sin querer queriendo, y nos estamos escuchando nosotros ahí. Bueno,
4: la verdad que tiene que ser algo autóctono. ¿Qué cosa más autóctona que una buena pizza? Una buena pizza y una picada. Y reunirse, si alguien se tiene que reunir con, se puede reunir con la familia, sí, para mirarlo y abrazarse. Es una buena pizza y no está mal de los canelones, total, igual te lo preparas antes. Pero sí, bueno, ya tiene todo un ritual de poner la mesa y es otro trabajo. Es distinta la pizza que vos la tomás con la mano, lo mismo que la picadita, y la vas matizando con lo que te guste acompañarla, beberla, cerveza, vino, gaseosa, agua, lo que sea.
1: En ese orden, bien, muy bien. Bien,
0: Erika, gracias, Erika.
2: No, porque en Buenos Aires, antes de venirme por completo, sí, me dijeron que no tengo que tener ningún tipo de mascota por el pelo y el olor que les piden los animalitos ni nada de eso. Este es por mi salud, más
1: claro,
2: que nada.
1: Sí, sí, sí.
2: Así
1: sí,
2: que no tengo nada.
1: Bueno,
0: mira, bien, Pipo. Cada vez que Pipo me manda un audio, se me ocurren preguntas, porque yo no sabía que él era de Buenos Aires. ¿O él vivió en Buenos Aires?
1: Estuvo por tema de salud en Buenos Aires, eso lo sé, pero después no sé, que nos aclare. Sí, sí, sí, sí, sí, sí.
0: Pero es cierto lo que dice Pipo, con el tema de las alergias.
1: De las alergias, de lo que produce. Adrián también,
0: ¿viste? Sí. El tema del pelo de los gatos, sobre todo, Adrián.
1: Claro, sí. Besito, Adrián. Si está escuchando, no sé si nos está escuchando.
0: Cada gato lo conoce. Seguro que uno que lo conoce, Lucas, debe estar riendo de este momento.
1: Besito para Adrián. No sé si está escuchándonos, ¿no?
0: No, si Adrián es escuchar Radio Ciudad.
1: Mirá vos.
0: Yo no mando el frente porque él siempre me dice, no. Yo
1: está bien, igual lo quiere, igual lo que sí. Sí. Sí.
5: Ahora sí, me pasa un tema, más allá de que uno, la moca.
0: Bueno, Fernandito que volvió en modo normal, ¿no? Volvió a la normalidad, Fernandito, pidiéndonos temas. Fernandito, contanos, ¿cómo estás? ¿Estás como loco con el partido argentino?
1: ¿Tenés camiseta de Argentina?
0: Mandanos una foto. Con la camiseta de la selección. Así claro, como hizo Marcela. ¿Viste el estado, Fernandito, del WhatsApp de
1: no,
0: la radio?
1: O algo que tengan de Argentina, no sé. ¿Viste? Claro, un mate, gorro, el gorro, una bufanda. Algo que tengan, nos mandan al 299.
0: Yo me volví loco, Marce, buscando sí, una bufanda que me tejió mi hermana Cecilia. Me la tejió para el, si no me equivoco, fue para el Mundial de 86. Corea Japón.
1: Ajá.
0: No, de Corea Japón. Sí. Y esa la usaba como cábala y la perdí. ¿Podés creer la
1: no tiene la que tengo, estar, tiene
0: no
1: que
0: la
1: estar.
0: Tengo más.
1: Sí, tiene que estar. Bueno, lo que tengan de Argentina y tengan ganas de mandarnos y que lo subamos, ¿sí? Sí, porque sí, por ahí va a decir, "No, mi foto no la subas", ¿viste? Yo dije eso en realidad, pero bueno, acá nadie me hizo caso.
0: Pero Marce me está mostrando lo que tiene. Mirá la camiseta que tiene la selección, Marce. Esa es Adidas, no es de las que venden acá en la plaza.
1: Eso fue un regalito que tuve hace un par de años.
0: No voy a preguntar quién fue.
1: No.
0: Y algún Petroca, alguno con plata.
4: Bueno, yo no sé si... Yo lo voy a pasar con mi negro. Mi negro y yo, un solo corazón.
1: Ah, bueno.
4: Y no estuvo en el mundial anterior.
1: No.
4: Porque no lo tenía todavía. O sea que lo pasé sola.
1: Es de buena
4: sola,
1: suerte.
4: Pero hoy va a ser genial porque la voy a pasar con él.
1: Bueno.
4: Bueno, chicos, espero que todos se sientan tan felices y tan plenos como yo, esperando que empiece todo esto.
6: Hola Marce, hola Frey, buen día chico, ¿cómo andas? ¿Cómo estuvo ese fin de semana largo? Hoy gana la Argentina, Freddy, Marce.
0: ¿Cuánto?
6: Como dice el Petroca, ¿qué foto le clavó al estado el WhatsApp? No, fue el Freddy el gallino, ¿no?
1: Sí,
6: fue Freddy. Ahora chicos, escuchándolos.
1: Ahí está Edgardo con nosotros, gracias por dejar. No nos dijo cuánto el resultado. Edgardo, ¿cuánto gana la Argentina hoy?
0: Le pregunté yo recién, digo, ¿cuánto ganamos,
1: Edgardo? ¿Tenés cábala, foto con la remera, algún mate de Argentina, bufanda, termo, gorro, qué sé yo? Hay tantas cosas que uno puede, la bandera en casa. Bueno, mándennos al 2996-585095.
0: Muy bien, Fernandito, mirá la foto que nos manda.
1: Pero... ahí está. Muy bien, Fer. Si él nos da el ok, la subimos.
0: Sí.
1: Y si no, bueno, esperamos. Ya se van a venir las noticias en un ratito nada más con nuestro compañero Omar Fuentes. Ya se vienen en un ratito nada más.
0: Podríamos hacer una nota, Omar. ¿Crees que le escucha? No. La cara. ¿Para qué? ¿Qué quiere hacer?
1: ¿Quién es Omar? Chiche Hellblum, que fue dado de alta. Aprovechamos y decimos, Chiche fue dado de alta, anduvo por la radio, por la televisión. ¿Para qué? Le preguntaban algunos colegas anoche, si recién saliste de terapia. Y parece que se enojó un poco con el médico cuando le dijo, tú estás golpeando las puertas del cielo.
0: No, ¿cómo le va a decir eso?
1: Y Chiche decía, ¿pero por qué me decís eso? ¿No? Y le ponían la canción, sí, estás golpeaste las puertas del cielo. La verdad que no se fue muy contento a la casa.
0: Y eso me da pie para escuchar a los Guns.
1: Pero bueno, un Chiche que no descansa, ¿viste? Esto se me vino porque, bueno, Freddy lo nombró Omar, ¿viste? Un hombre que no descansa, el hombre de las noticias. Pero parece que Chiche para rato. Y fue dado de alta. Bueno, 9.57 en toda la República Argentina y 58. Ya se va a venir el informe de Fernando Fraceto antes del mediodía seguramente, pero estamos esperando los mensajitos de la gente que ya se comunica con nosotros. Buen día, vamos que se gana, dice Gaby. ¿Cuánto, Gaby? Tírate un resultado, arriesgate. A ver cuánto, más o menos. La previa, no te pierdas la previa en la radio. Mirá, Gaby, se tiene fe, 4-1 dice ella. Bueno, vamos a ver qué es lo que pasa hoy.
7: Esa es nuestra cábala con mi hijo y lo vamos a ver los dos en la casa, como siempre. Y una previa, un quesito salame, todo casero y
1: sí,
7: unos buenos mates.
1: Bueno.
7: Y como decía Freddy, tipo 21 horas vamos a hacer pizzas.
0: Muy bien.
7: Y después vemos el,
0: claro,
7: el partido tranqui.
1: Bueno.
7: Nervioso, bueno, pero lo vamos a mirar. Gracias a Dios. Y vamos a hacer algo. Y estoy de franco, así que lo vamos a pasar conmigo. Y vamos a ver los dos partidos, como dice Freddy, y el de Jordania también, porque es importante. Así que saludos, chicos. Saluditos.
1: Bueno.
0: Yo estaba, te juro, Marce, que estaba esperando el momento que se le caiga el celu.
1: Pobre Pedro. Gracias por mandarnos la foto, Pedro. ¿La cábala o, en realidad, cómo te preparás para mirar el partido en el día de hoy y, aparte, el resultado? ¿Sí? 2996-585095. Vamos a buscar las noticias a esta hora.

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1: Las 10 de la mañana, un minuto.
0: Regionales.
1: Obra de agua en la costa rionegrina. El gobernador Alberto Beretineg y el intendente de Ancasadei recorrieron ayer la obra del nuevo sistema de abastecimiento de agua potable para San Antonio Oeste, Las Grutas y el puerto San Antonio Este. Es una obra de la provincia que va a garantizar un servicio de calidad para los próximos 20 años.
0: Economía.
1: Arca puso bajo la lupa las deducciones de ganancias y envió intimaciones a miles de trabajadores y trabajadoras. El organismo detectó inconsistencias a partir de cruces de información y abrió una instancia de regularización temprana. Las principales observaciones estuvieron vinculadas con gastos de indumentaria declarados por contribuyentes.
0: Internacionales.
1: Donald Trump aseguró que los buques empiezan a salir del estrecho de Hormuz tras el acuerdo entre Estados Unidos e Irán. El mandatario norteamericano lo anunció desde el avión rumbo al Grupo de los Siete en Francia, donde la Cancillería iraní confirmó que va a cobrar tasas por servicios marítimos, posición que el vicepresidente Vance rechazó y calificó de punto a resolver en las negociaciones técnicas del próximo viernes.
0: Estos son los datos del tiempo.
1: 5 grados, 8 décimas la temperatura. La sensación térmica, 2 grados. La humedad del 71%. El cielo está despejado. 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
1: 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Es la hora 10, 4 minutos.
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2: Noticias de Río Negro.
3: Río Negro y Fundación YPF consolidan una agenda de desarrollo y formación. El gobernador Alberto Beretilnek y el presidente de YPF Horacio Marín participaron de una jornada de trabajo en Buenos Aires, donde se firmaron acuerdos con la Fundación YPF y ONU Habitat para promover el desarrollo sostenible, fortalecer las capacidades locales y ampliar oportunidades educativas para miles de rionegrinos.
4: Dos convenios de complementariedad y de trabajo en conjunto entre ONU, los municipios de San Antonio y Sierra Grande y la Fundación YPF para colaborar con la planificación y el ordenamiento urbano y la sustentabilidad de las dos ciudades que van a ser sede de estos complejos. Y por otro lado, la educación y la formación de los rionegrinos que van a trabajar o que tienen que ver con estos proyectos, por eso que vamos a poner en marcha distintas prácticas profesionalizantes entre los docentes, alumnos.
3: Río Negro realizó más de 6.200 prestaciones en consumos problemáticos. Los datos reflejan el alcance territorial de las acciones de atención y acompañamiento desarrolladas durante mayo en toda la provincia. Se realizaron 6.289 prestaciones a través de los dispositivos territoriales y los centros rionegrinos de atención y abordaje integral, mediante intervenciones presenciales, telefónicas, virtuales y domiciliarias. Protección Civil llegó a cada puesto de la región sur con leña y forraje. Se completó un amplio operativo de asistencia en la región sur que permitió llegar a 32 familias rurales de distintos parajes. En 4 jornadas de trabajo se recorrieron 652 kilómetros para entregar leña, forraje para animales y relevar necesidades, alcanzando la totalidad de los puestos previstos.
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0: escuchar muy bien. Yo esta noche voy a acompañar a la selección, obviamente con una picadita, una buena birrita, con toda la fe en ellos, y voy a esperar a ver con qué camiseta van a salir. Gracias a Dios tengo las dos, la habitual que uno usa, la celeste y blanca, y tengo la otra, la fileteada, así que vamos a acompañar a la selección. Esa va a ser mi cábala, creo, este mundial, acompañarlos con la camiseta que ellos van a jugar. Un abrazo para ustedes. Los esperé el sábado, ¿eh? Había ya encargado una ronda de cerveza ahí con Luquita, pero ¿qué no aparecieron?
1: No.
2: ¿Y a Marce no la vieron? Sí. Fue la representante de la radio.
1: Claro.
2: Qué raro.
1: Qué raro, che.
2: Sí, mirá que el lugar no es grande.
1: No, chiquito. No es grande. Sí, sí, sí.
2: Y no la vieron a Marce.
1: Y no me vieron a... Bueno. Por ahí no me quisieron ver, viste esas cosas que pasan. Bueno, 10 de la mañana.
2: Estoy equivocado de recibo.
1: Bueno, escuchando allí de fondo al Indio Solar y Patricio Rey, este sábado, este 19, perdón, los chicos de Sedentario van a estar haciendo un pequeño homenaje, ¿sí? En la confitería que está ahí al lado del club, ustedes la conocen ya, pero les quería comentar para no olvidarme. 2996-585095, ahí nos dejan el mensaje. ¿Cómo se preparan para el Mundial nuestro o el primer partido de Argentina en el día de hoy? La previa la vivimos por la radio. Freddy lo comentó hoy muy temprano, sí, lo volvemos a comentar para la gente que se suma a esta hora. Pero antes le pregunto a Freddy si puede actualizar y nos cuenta cuántas personas nos acompañan a través de internet, porque Radio Cinco Saltos informa, allí se meten y nos encuentran enseguida.
2: 39 oyentes conectados online,
1: Marcelo. Muy bien, muy buen número, gracias a la gente que se toma el trabajito de buscarnos por internet y escucharnos durante toda la mañana. Déjennos el mensaje o déjennos la foto, ¿sí? ¿Qué es lo que tienen? Viste que uno siempre... Che, me voy a comprar un matecito de Argentina. No, me voy a comprar aquello. Lo dejo acá puesto, una cosita así.
2: Lamentable lo que está pasando en este momento cuando tenemos ya 40 oyentes, ¿no?
1: Sí.
2: En Nueva York nos están llegando videos de hinchas de Argentina con Argelia que se están enfrentando... Están peleándose a puño, patada, de todo. Se tiran con todo. Esto es en Nueva York.
1: Uh-huh.
2: Y bueno, la prensa de todo el mundo filmando, presentando todo esto en vivo. Viste que ahora cualquiera puede filmar y enseguida ya se hace público, ¿no?
1: Es cierto.
2: Pero qué lamentable esto. Esto sí que no me gusta. Esto.
1: Ahora, ¿qué habrá pasado? No sabemos. Claro, chicos y grandes. Haciendo un espectáculo muy temprano, porque bueno, la Argentina que se presenta en el día de hoy, no quiero imaginar lo que va a hacer dentro de la cancha, ¿sí? Si en las afueras está pasando esto, como nos decía Freddy hace ratito nada más, ¿sí? Segundos, esperemos que no se empañe esto, ¿no?
2: Espero que sean solamente un grupito nomás de pavos.
1: Claro, pero bueno, está esa cosita, ¿viste? Disturbios en Times Square, ¿sí? Ahí lo decimos, hinchas de Argelia y Argentina se enfrentaron en la previa del partido, es lo que estamos leyendo nosotros. El episodio tuvo lugar en el centro de Manhattan horas antes de que la selección argentina juegue el primer partido en Kansas City, ¿sí? Hoy, hora 22, hora argentina, ¿sí? Bueno, y acá nosotros podemos ver el video, no lo podemos reproducir nosotros, pero bueno, por lo menos la información llega así. Argentinos y argelinos se enfrentaron a golpes de puño y patadas en pleno Times Square, ¿sí? Esto es en el corazón de Nueva York. Bueno, horas antes del debut de las dos selecciones en este Mundial 2026, que dicen que puede llegar a tener algunas cositas raras. Este es un sinsabor, el primero, ¿sí? Lamentablemente, y estamos nosotros ahí en el medio. Los disturbios quedaron registrados en videos, bueno, Freddy lo decía recién, que se han viralizado a través de las redes sociales en todo el mundo, ¿sí? Donde se muestran corridas, empujones, peleas, en uno de los sectores más transitados de Manhattan, ante la presencia, como decía también Freddy recién, de menores, ¿sí? Porque la familia entera está allí. Los incidentes ocurrieron durante una concentración de simpatizantes de distintos países que se habían reunido, como lo hemos visto en la televisión también, en la zona para alentar a sus selecciones. Entre ellos estaban la hinchada de Argentina y también los de Argelia, ¿sí?, que hoy a las 22 se van a enfrentar. Lo cierto es que estos incidentes lamentablemente han quedado registrados por cámaras, celulares, hoy hay acceso a todo, algunos que estaban presentes y otros que se podían ver a los niños, ¿no?, cómo corrían tratando de no pasar ningún mal rato, ¿sí? Lamentable, pero bueno, es lo que está pasando a esta hora en la previa de este partido de Argentina-Argelia, que es a la hora 22, hora argentina, ¿sí?, hoy. Bueno, cosas que van pasando, ¿no?, en este mundial que se van registrando a pocos días encima de haber comenzado.

igual esa promo que nos está mandando Lucas de cerveza 2x1 porque hoy juega la selección. Pero ¿y dónde es eso, Lucas? Sí, vamos a comprar. Dice promo 2x1 de Quilmes.

0: Tremenda oferta para los bebedores esta noche. Eso es en la COPE. Lo acabo de ver acá de mi amigo que trabaja ahí.
1: En la COPE. Muy bien. Qué grande. La COPE que hace publi acá, así que la COPE obrera. No hay problema, lo podemos decir tranquilamente. Pipo, agárrate, Pipo, porque tenemos ahí a promo de cerveza.
2: Estamos rodeados de viejos vinagres.
3: Pipo. Pensé que seguía la canción.
1: Muy bien, Pipo.
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3: Bueno. Ya vamos a empezar a jugar con la gente si tienen ganas, porque veo un grupo nada más. ¿El resto dónde está?
1: ¿Las chicas?
3: ¿Las chicas?
1: No aparecen, ¿eh?
3: Ah, hablando de aparecer.
1: ¿Y Lady?
3: Y Lady, anda Dani por ahí, Calcaterra, que dejó un sticker. Viste que Dani es así, está en silencio. ¿Cómo pasaron el aniversario, Dani? Contanos un poco.
4: Positivo, positivo. La promo de la COPE para el Mundial. 2x1 en cerveza Quilmes.
3: Bien.
1: Muy bien, Rubén. Vos sabés que justo iba a decir yo, qué raro que Rubén no nos dijo nada, ¿viste? Porque Rubén está ahí.
5: Toma un trago y vuelve a Belgrano.
1: Tiene que pasar, entonces.
3: A ver, va a haber que pasar al mediodía. Bueno,
1: ¿no teníamos, antes de empezar a jugar, no teníamos algo más? Aquí está Marce López.
3: Estoy tratando, pero si vos me aplastás.
1: Marce López, ¿qué dice Marce López?
6: Claro, ¿ves? Yo por la que escuchando, qué mal los que pelean por el partido.
3: ¿Viste? Sí.
6: Lo que pasa es que no acepta que Argentina tiene los mejores jugadores del mundo. Eso es lo que pasa.
1: ¿Dónde está la Tuti? ¿Cómo se extraña la Tuti?
3: Se extraña.
1: Ahí está Marce López de vuelta mandando audios.
6: La Tuti debe estar preparando todo para la noche. Debe estar claro. Preparando el asado, la carne, sí. El vino, el cerveza, la cola, todo junto.
3: Las porras. Bueno, Río Negro y Fundación YPF consolidan una agenda de desarrollo y formación. Sí, el gobernador Alberto Beretilnek y el presidente de YPF, estamos hablando de Horacio Marín, participaron de una jornada de trabajo en Buenos Aires donde se firmaron acuerdos con la Fundación YPF, YPF Sociedad Anónima y ONU, ¿sí? ONU Habitat. Para esto es promover, ¿sí?, el desarrollo sostenible y fortalecer también las capacidades locales. Pero vamos a escuchar a esta hora de la mañana al gobernador de la provincia, Alberto Beretilnek.
7: Ustedes saben que en Río Negro se está construyendo el hub más importante de exportación de GNL y de petróleo de América Latina, y obviamente esto nos compromete a generar muy buenas condiciones para las personas y para las ciudades. Acabamos de firmar a través de la Fundación YPF con ONU Habitat dos convenios de complementariedad y de trabajo en conjunto entre ONU y los municipios de San Antonio y Sierra Grande y la Fundación YPF. ¿Para qué? Para colaborar con la planificación y el ordenamiento urbano y la sustentabilidad de las dos ciudades que van a ser sede de estos complejos. Y por otro lado, muy preocupados con lo que es la educación y la formación de los rionegrinos que van a trabajar o que tienen que ver con estos proyectos, por eso que vamos a poner en marcha distintas prácticas profesionalizantes entre los docentes, alumnos, y por otro lado también generar una mayor conciencia y una mayor información a través de las distintas maquetas que vamos a distribuir en más de 40 escuelas donde los estudiantes y los docentes van a poder aprender y comprender todo lo que es la industria de gas y de petróleo desde la exploración, la producción, hasta que llega al mundo.
3: La palabra del gobernador de la provincia de Río Negro, hablamos de Alberto Beretilnek, que estuvo participando, sí, Río Negro y además la Fundación YPF y su presidente Horacio Marín, en esta agenda, ¿no?, de desarrollo y formación que favorece, obviamente, a la provincia de Río Negro. 10 de la mañana con 26 minutos.
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9: Hola, hola, buenos días, ¿cómo están? Acá los estoy escuchando, ¿eh? Tranquilos. Ahí les mando una imagen del 13 de mayo del 23 en Bahía Blanca.
3: Sí.
9: Excepto de mi hijo.
3: Bien.
9: Bueno, Argentina gana 2-1.
3: Bien, Cami.
9: Espero que salga todo bien, que no haya ningún problema, que los chicos debuten,
3: sí,
9: con mucha alegría.
3: Uh-huh.
9: Y nosotros también. Así que bueno, un abrazo, Marce y Freddy, que tengan un lindo martes. El día está espléndido.
3: Hermoso, muy bien.
9: Abrazos.
3: Ahí está, Cami, le mandamos un abrazo grande, gracias por la foto. Le preguntamos si la podemos subir. A todos los que manden algo, les preguntamos si podemos subirla y dejarla en el estado, obviamente. Gracias, un beso y buen arranque de semana para Cami. Buen día, chicos, ¿cómo están? Yo un poco mejor, pero estos días atrás con un poco de tos. Así que bueno, el feriado me vino de 10 para hacer reposo. ¿Cómo sería la consigna de hoy, Marce? Me pregunta Lady Laura, que está con nosotros. Bueno, esperemos que esté bien, que estés mejor, ¿sí? Consigna, tenemos varios, ¿viste? ¿Cuánto gana la Argentina? ¿Cuánto crees? Tírate un resultado, Lady Laura, para el partido de esta noche. Y además, viste que uno, por lo general, cuando se viene el Mundial, tiene esa costumbre de poner una banderita en casa, comprarse algo, alguna camiseta, no sé, por decirte, el mate, el termo, una bufanda, lo que vos tengas que represente a nuestro país. Y si tenés ganas de que subamos la foto, nos mandás a la línea 2996-58-5095, ¿sí? Allí nos pueden dejar la fotito para que mandemos al estado. Maca, que se comunica con nosotros, dice: buen día, 2-0 mi propuesta para hoy, dice, y nos manda la fotito, sí, de la picada también que la gente puede comprarle a las chicas, sí, a Yali y a Maca, que cocinan tan rico. Bueno, muy bien, 10 de la mañana con 28, ya se van a venir las noticias con nuestro compañero Omar Fuentes.
1: Es creo tremenda que esa picada, Marce, perdón que me meta, pero dice que trae jamón crudo, jamón cocido, salame, queso dampo, aceituna, maní, salamín feteado, pan y mayonesa de ajo, que es mi favorita.
3: Oh, muy buen precio, además.
1: El combo ideal para celebrar.
3: Sí, qué bien nos vendría el mediodía, ¿no?
1: Tremenda la picada.
3: ¿Y hay alguna propuesta dulce, Maca, ya que la tenemos ahí en línea?
1: Ahí,
3: porque por ahí capaz que la gente no quiere comer algo salado y decir, no, tipo 9 me preparo, sí, el termo, una picadita con algo rico, dulce, puede ser, ¿sí? Obvio, dijo, bueno, que mande foto también si tiene. Gracias a las chicas que se enganchan con nosotros. En un ratito después de las noticias vamos a empezar a jugar con la música, el juego que trajo Freddy. ¿Ya nos mandó? A ver, vamos a chusmear un poco. Bueno, a ver.
1: Estoy viendo la foto de las promos de L19. Marce, te vas a caer, más, pero de
10: noticias.
3: Ahí voy, ya venimos.
11: Las 10 de la mañana, 30 minutos.
10: Regionales.
11: Río Negro suma certificaciones internacionales contra el narcotráfico y delitos conexos. La provincia busca potenciar las capacidades operativas de sus efectivos frente a los desafíos del delito organizado. Estas capacitaciones van a incorporar herramientas científicas y metodológicas de vanguardia en el marco de una política sostenida de formación permanente impulsada por el gobierno de la provincia.
10: Economía.
11: Creció el 37,7% interanual la cantidad de viajeros por el fin de semana largo, aunque hubo estadías más cortas. El desembolso promedio diario retrocedió el 3,5% en términos reales contra el año pasado, son datos de la CAME. Han explicado que la cercanía de las vacaciones de invierno y el comienzo del Mundial condicionaron la demanda.
10: Nacionales.
11: El gobierno nacional acelera las negociaciones con las provincias y suma nuevas reuniones por la reforma electoral. El propio ministro del Interior, Diego Santilli, va a recibir a Leandro Cedero, Marcelo Rego y Gustavo Melella. La Casa Rosada busca reunir apoyos para una iniciativa que sigue trabada por diferencias sobre la eliminación de las PASO.
10: Estos son los datos del tiempo.
11: La temperatura 7 grados 2 décimos, la humedad del 67%, el viento del oeste a 10 kilómetros por hora, el cielo despejado. 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
14: Es la hora 10:32 minutos.
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Hola chicos, ¿cómo andan? Yo acá preparando el acorio, así con mi primi. Sí, hola Marce, ¿cómo andas, querida? ¿Cómo andas, che? Espero que ande bien. Ay, estoy re nerviosa yo, Freddy, qué bien que suena tu corneta, Acá tenemos una que, va a valer perderla aquí contar, la corneta esta de la cuca, che. No es como esa que tenés vos, pero bueno, algo es algo. Sí, chicos, acá estamos todos preparados, tenemos las porras, tenemos las matracas, tenemos las camisetas, sí. Dame la M, dame la E, dame la S, S, I, Messi, Messi.

0: Sí, chicos, acá estamos todos preparados, ¿eh? Tenemos las porras, tenemos las matracas, tenemos las camisetas, sí. Dame la M, dame la E, dame la S, S, I, Messi, Messi. Chicos, estamos preparando un coreo, así cada vez que Argentina un gol tenemos una coreo preparada. Mirá, no, bueno. Sí, estamos pero recontra preparada, ¿eh?
1: Bueno, ahí anda la Tuti, qué bueno que apareció con esa energía de siempre. 2996-585095. Ahí nos dejan el mensaje. ¿Cómo estás, Tuti? ¿Cómo pasaste el fin de largo? ¿Sí? Imagino que haciendo de todo. Bueno,
2: que nos cuente la Tuti cómo sale la selección.
1: Claro, porque estamos buscando el resultado. Más allá de los disturbios que hay, no sé si pararon un poco. Bueno, Freddy puede chequear de aquel lado. Ya está todo en calma. Sí, ojalá que se mantenga así durante el partido, el enfrentamiento de esta noche de Argentina con Argelia. Sí.
3: Tuti, mandé a la coreo al grupo de acá de la radio. No. Así la practicamos todos.
1: Los
2: Rubén,
1: chicos.
2: Yo me imagino Rubén, porque Rubén está trabajando en este momento, ¿sí? Está cumpliendo horario y está escuchando la Tuti.
0: Todo bien, querida Marce. Acá andamos, todo tranqui. El fin de semana largo se me hizo re largo. Vi algunos partidos, así que, pero bueno, gana Argentina, obviamente. Le va a costar, ¿eh? Le va a costar, viste que
1: le
0: a todos
1: a costar,
0: los mexicanos,
1: sí.
0: Viste que ninguno ganó. Así que nos va a costar, sí. Pero vamos, ¿eh? Sí, estamos a full acá. La Cuca anda, pero descontrolada, ¿eh?
1: Muy bien, y me imagino la Tuti, no, digo yo, porque viste que uno por ahí va camino al lago, o hasta el Arroyón, o transita la ruta provincial
2: puesto,
1: 70.
2: Puesto con bandera.
1: La finca estará puesta con globos, bandera, como para identificar, viste, es decir, acá te espera la Tuti. Bueno, gracias por estar, Tuti, con
0: chico,
1: nosotros.
0: Chico, un besito, sí. A Pedrito de Rincón, ¿eh?
1: Sí.
0: Sí, sí, sí, está muy contento porque no es deportivo Rincón, ¿eh? Un besito a ese Ávila, sí, porque es mi sobrino. Ese Ávila es mi sobrino, Pedrito. Preguntale por la Tuti, seguro que te va a decir algo. Sí, bueno, un besito a todos, ¿eh?
1: No te vayas, Tuti.
0: Fernandito, con la camiseta, Fer, el Prezi, ¿eh?
1: El Prezi.
0: Alejandro Gutiérrez, Marce.
1: Sí.
0: Marce López.
1: Ah, Marce López.
0: Sí, ¿ya está preparada, Marce?
1: Sí.
0: A Erika.
1: Erika.
0: Erika.
1: Bueno, gracias a la gente que está con nosotros. No sé con cuánto estamos ahora, pero los invitamos a ingresar a Radio Cinco Saltos Informa. Allí nos encuentran a través de internet. Y si no, en la radio 96.3, en el auto, ¿dónde más? ¿A través de qué nos pueden escuchar? Gracias a la gente que está, dijimos, con nosotros y nos eligen todas las mañanas. Gracias a Mauri, que ya está pensando también en prenderse con nosotros para el sorteo del viernes, sorteo Día del Padre, ¿sí? Gracias, Mauri, por estar presente siempre en cada detalle. Bueno, vamos a...
3: Peor, Freddy, estoy manejando, ya estoy llegando a Cinco Saltos.
1: Claro que estaba haciendo trámites, ¿te acordás que dijo? Me acompañan hasta Neuquén.
2: Y seguí de largo, yo que vos, Rubén, sigo de largo hasta llegar al Arroyón.
1: Allá está la Tuti.
2: Claro, y te mandá a la finca, la Tuti.
0: Sí, obviamente, estamos poniendo un pasacalle.
1: Bueno.
0: Sí, la escaloneta. Sí, la escaloneta de abajo, chiquito, la tutileta, ¿viste?
1: La tutineta.
0: Sí, es inconfundible. Sí, Rubencito, te estamos esperando acá. Si querés arrimarte, no te vas a arrepentir. Como dice Omarcito,
1: te vamos a sorprender. Muy bien, Tuti. Bueno, cuando Freddy nos diga, arrancamos a jugar.
4: Hola, Tuti. ¿Cómo andás, Tuti? Una genia, siempre. En todos los detalles. Vamos, Argentina, querida. Y sí, Tuti. Ahí el domingo le hicieron un reportaje al S. Un capo, clavó dos golazos.
1: Mirá.
4: Y fue la figura del partido.
1: Bien. Se cortó el audio, Pedro. Siempre le pasa a Pedrito.
2: Justo lo mejor.
1: Pero, Pedro. Tengo un teléfono para vender a Pedro, ¿viste?
2: Claro,
1: tengo que vender todo. Estoy vendiendo todo. Perro, gato, no. Todo lo que esté en casa lo estoy vendiendo. Arrancamos a jugar, ¿te parece?
0: Che, ¿qué le pasó a Pedrito? Se de barranca, ¿qué pasa? Pedrito,
1: yo no sé.
0: Pedrito, ¿estás bien, Pedro?

0: Bueno, empezamos a jugar. Vamos, lo que pasa es que están los chicos a full,
1: ¿viste? Sí, voy a ir buscando las chicas.
0: Ahí está, ahí me gustó. Está Pipo también.
2: No, a decir que se le cayó de vuelta el teléfono.
0: Sí. Es que siempre le pasa algo.
1: Se pone Pedro. Nervioso Pedro cuando le escucha a la Tuti. Me parece sí. Que es eso.
0: Como todos los chicos, ¿no?
3: Che, Frodo, está buena esa música porque están practicando la coreo acá la chica en el fondo.
1: A ver.
3: Sí, está medio congelada, ¿viste? Pero sí. Le mandamos una fogata y no sabés que ya se empezaron a sacar la ropa. Que
1: no.
3: Bueno,
1: no, no.
4: Que suene Argentina sin parar de cantar.
0: ¿Tenés data, Tuti, de la selección de...? ¿Cómo va a formar? Yo le pregunto porque la Tuti es deportóloga también, ¿viste? La tiene más clara que Robert, porque el mediodía sale con Robert y tiene más data que Robert. Por si te pregunto por si tenés la data de cómo va a formar la selección hoy, Tuti. Que...
1: Ya tiene todo listo, en realidad Scaloni sí. Muy temprano, pero, o sea, de ayer, pero lo tiene, sí. ¿Cómo es él, no?
3: Sí, la cuca le da frío, le desilmando un ocho hermano, ¿viste? Y eso, esa cuca es tremenda, che.
1: No será muy temprano, Tuti. Bueno, voy por las chicas de Freddy a esta hora. Bueno, Eli hoy que se comunicaba con nosotros o nos dejaba un sticker, un emoji. Bueno, Lilian también que anda con nosotros. Yali muy tempranito. Dani, ¿dónde estará Sandra a esta hora de la mañana? Stella y Elsa y Juan Carlos. ¿Andan por allí los chicos? Susi, que Susi debe estar con Mauri. Después nuestra querida Susi Navarro, que también se comunica con nosotros. Ceci, le mandamos un beso grande. Amalia, ¿dónde está Luana a esta hora? Constanza, Romina, Sonia. ¿Yoli? ¿Dónde anda Yoli a esta hora? ¿Y Carlita? Bueno, saludos para Vane, que estuvo de cumpleaños el fin de semana, así que le mandamos un beso grande a Vane. Nelly, que no sabemos nada de Nelly. ¿Quién más? Cristina, Norma, Noelia, Mercedes, Vivi, ¿quién más? Alejandrina, que no sabemos nada hace rato. Y creo que me estoy olvidando de alguien, no. Bueno, y la gente que siempre se engancha con nosotros, ¿sí? 299-658-5095. Y vamos a arrancar a jugar a esta hora.
3: Chicos, sí, la única duda está que la fico. No sé si va a jugar Medina, pero me está llegando info. Sí, me está llegando info que ¿cómo se llama? Otamendi no va a jugar, va a jugar el Carnicero González, creo. Así que no
1: sé. Iba a ver el partido por eso nada más. Yo.
3: El Divo ataja, sí. Me quedo más tranquila, viste que tiene un problema en el dedo, sí. Así que el Divo, una garantía,
1: pasó? Digo,
3: Bueno. Adelante va a jugar Messi con el Toro. Sí, con el Toro,
1: Bueno.
3: Después juega Julián Álvarez, viste, que va a ayudar al medio y sí. Se va a acoplar y adelante, viste, a ayudar a Messi hasta al Toro Lautaro Martínez, viste,
1: sí.
3: Porque viste que Lautaro, viste, seguramente va a ser un gol,
0: Muy bien, la Tuti, mirá, está adelantando.
1: Tiene la formación completa ya casi la Tuti, sí. Muy bien.
0: Y lo tenemos a Pedro,
1: a ver Pedrito.
5: Esta hueva al teléfono, la bestia. No, lo que pasa es que, como te contaba, el S fue figura del partido de Rincón, acá en el Deportivo, y clavó dos golazos. Así que, no, cuando Argentina empieza a jugar en Miami, me pongo loco.
1: Ay, aguante la celeste.
5: Y sí, dame la M, dame la E, dame la S, S, I. ¡Aguante Messi, querido!
1: Ay, pensé que iban a decir, dame la M, dame la A, dame la R, dame la C. Claro. No era, para mí no.
0: Aguante,
1: era, ¿no?
0: Marcela.
1: Claro, Marce. No, Susi, que nos
2: chicos,
1: dice, vamos a Argentina, buen día, buen día.
2: Escribió, y les manda un besito y muchos saludos.
1: ¿Está escuchándonos?
0: Mira.
1: ¿Luisana?
2: Chicos, les comento, ahí me escribió Luisana, y les manda un besito y muchos saludos.
1: Muy bien, Pipo, gracias por eso, gracias a Luisana.
0: ¿Cómo está esa relación,
1: Pipo? ¿Cómo está eso?
0: Lo noto medio como en el freezer, ¿no?
1: Está como hoy está. Aparte dijo, me escribió, como diciendo yo. No le voy a escribir.
0: Lo noto medio pagado a Pipo.
1: Sí.
0: No tuvo acción este fin de Pipo.
1: 2-0 gana Argentina, dice Susi Navarro, y nos manda, mira, como una especie de un gorrito, creo que es, ¿no? O una bufanda, Susi. ¿Qué es? Ya la subimos, ya vamos a empezar a subir las fotos. Elsa que dice, hola, buen día, acá estamos escuchando. Muy bien, Elsa, beso grande para Elsa. A ver qué dice la Tuti.
0: La Tuti, vamos con la Tuti.
3: Sí, sí, el Dibu, viste, una garantía. Sí. Yo pensé que le tenía que cortar el dedo, como el carnicero de acá a la vuelta, viste.
1: No.
3: Se le fue otro dedo, pobrecito. Ay, bueno, Pedrito, yo también me vuelvo loco. Me dicen antorcha cuando veo Argentina, una camiseta argentina, ¿eh? Sí, sí, me están llegando varios mensajes de Rincón. No sé, necesitan una presencia mía. Me están escribiendo acá, no sé, ¿eh?
2: Sí, sí, sí, sí. La... Los está escuchando, sí.
1: Se puso nervioso, sí, Pipo. Sí, sí. Ah, sí, sí, sí, sí, sí. Mándale un besito, Pipo. Manda, decile algo lindo hasta ahora.
0: Aprovechemos. Aprovecha. Esta lista de canciones de amor. Vendrían a ser canciones románticas. Vamos a arrancar a jugar porque si no, no arrancamos más. ¿Cómo se llama esta señora? Y de paso, te digo, Marce, se extraña la voz de Estela.
1: Estela, a esta hora.
6: ¡Aguantá! ¡Tuti, aguantá!
1: Este tema es muy tuti, ¿eh? Mira. Sí. Me gusta a mí, me gustaba cómo cantaba su hijo, ya desaparecido, muy joven. Tendrás que
7: aconsejarme. Apuesta por el amor, sí. Tuti, como Estela Raval.
1: Muy bien, Rubén.
0: Rubén está afilado, ¿eh?
1: Reafilado.
0: No alcanzamos ni a escuchar el estribillo. Tendré que renacer cada mañana. Vamos a aguantar un cachito el estribillo y ahí pasamos al próximo, ¿eh?
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1: Dale, Rubén, tirate un estribillo, a ver.

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1: Vamos por el próximo tema. ¿Dónde están las románticas?
2: Este es nuestro especie de bloque romántico. Este es el que íbamos a dedicarle a Dani y a Eli,
1: claro,
2: por su aniversario ayer. Aniversario de novio.
1: ¿Cuánto cariño mío?
2: 18.
3: En cuanto todo el tiempo era nuestro, tenía el aire del que siempre vence.
1: Qué lindo.
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1: corazón. Un saludo para Dani y para Eli. 18 años de amor.
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2: ¿Cómo hacen los chicos?
1: Que no,
2: receta.
1: ¿Cómo es su receta?
3: A comenzar.
1: Escucha este tema.
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2: Daniela, que nos dice Franco Simone.
1: Muy bien.
3: Río Grande sabrás, tú al menos sabrás. ¿Dónde van a morir los amores que aquí?
4: Franco Simone. Digo porque me desconecté un cachito de la radio y ahí volví a la sintonía nuevamente.
1: Muy bien, Pipo.
2: Muy bien, Rubén, que nos dice Río Grande.
1: ¿Qué habrá estado haciendo Pipo cuando se desconectó?
2: Estaba hablando con ella.
5: Sí, y más hasta ahora. Chao, chao, soy yo. Hola, Marcés.
2: Sí.
5: Flaco Simone.
2: Sí, claro.
1: Muy bien, ¿y esto qué es?
2: Voy a buscar hoy el horóscopo a ver,
1: sí,
2: cómo vamos a estar.
1: Fernandito,
2: sí,

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1: Daniela, que nos dice Paz Martínez. Muy bien, Daniela.
2: Este tema no voy a decir el nombre porque voy a tener quilombo con Daniela. A buen entendedor.
1: Portate bien.
3: Paz Martínez.
1: Sí, sí, sí.
4: Qué grande, Fer. Fernandito.
1: Muy
4: vamos
1: bien.
4: El próximo. ¿Cómo se llama este tema, Fernandito?

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1: ¿Y el resto de los chicos dónde están? Que no están jugando, no están pidiendo el horóscopo, no están pidiendo nada. Ya llegó Fer Fraceto, por suerte, otro de mis chicos.
2: Invítame a ver el partido, Erika.
1: ¿Cómo?
2: Invítame a ver el partido, Erika.
1: Es hoy,
3: Mirá cómo está,
1: Es hoy,
3: Esa voz.
1: Sí, invítame a ver el partido, dijo así.
3: Esa voz viene cargada y llena de...
1: Claro.
3: Y desnudarte el alma. Así toca la corneta, Erika, hoy.
4: Sergio Denis, sí. Un poco loco.
1: Muy bien, Pipo.
3: Muy bien, Pipo.
5: Ese tema se llama Como estoy yo en este momento por la selección. Un poco loco.
1: Un poco loco.
3: ¿En este momento nomás?
1: Sí.
3: Que yo lo conozco hace rato. Este está como Sergio Denis hace rato.
6: Además, ¿no es hijo de Denis?
1: Sí.
3: Pero sí, Fernández.
1: Dani, que nos dice un poco loco, Sergio Denis. Muy bien, Daniela.
7: El que me encanta es el inolvidable Sergio Denis.
1: Sí.
7: ¿Denis?
1: Sí.
7: Mi primer amor. ¿Y me pasás, Tauro? Para mí,
1: sí.
7: O para Fernandito y para mí, gracias.
1: Pero no era mi primer amor, o fue tu primer amor.
3: Pero me gusta no porque dice para Fernandito o para mí.
1: O para mí.
2: Buenos días.
1: Sí, ya llegó.
2: Buenos días.
1: Sí.
2: Hoy ganamos 2-0.
1: Esperemos.
2: Hoy es el día. Buenos días.
1: Esperemos, Fer, esperemos.
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3: ¿Y esto qué es?
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3: Con una copa de más, vamos por la cuarta,
1: no,
3: ¿eh?
1: Sí. Por la cuarta copa.
3: Sí.
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1: Bueno, y el que los al que el...
3: Qué linda la foto que me llegó de la Tuti recién.
1: Ah, sí. Le dedicamos el bloque, no se han reportado,
3: con
1: o sea
3: una
1: que
3: camiseta
1: no importa.
3: De la selección tipo pupera,
1: sí. Sí. Ah, pero pasa que la Tuti puede usar eso.
3: Ah, pero
1: sí,
3: sí.
8: Con una copa de más.
3: Igual se te nota algo ahí.
1: Qué sabe.

0: siempre presente, dice Eli. Muy bien.
1: Marce, llegamos a los 43 oyentes online.
0: Muy bien. Gracias a la gente que está a través de internet escuchándonos a esta hora de la mañana. Eli, que nos manda algunas cositas. Trabajando a full, dice, claro. Sí, sí, pero están escuchándonos.
2: Atenti, chicos. No estoy enamorado, tampoco estoy metido. Estoy arrimando el bochine. Ah, estoy bien, cerquita ahí, ¿eh?
1: Bochini.
2: Ese José Vélez.
0: Pipo, para con la música.
1: Está arrimando el bochín, dijo.
0: Pipo, ¿qué sería? Mirá, estar enamorado, arrimar el bochín. ¿Y qué más dijo? Me olvidé. Hoy tengo memoria a corto plazo. O sea que no estás en nada.
1: Está tocando la corneta.
0: Está. Claro, pero ¿qué es lo que falta? Decile a Luisana lo que te pasa.
1: Por ahí capaz que nosotros te podemos dar una mano, te podemos ayudar.
0: Claro, pero ¿qué pasa ahí? Todavía no le dijiste nada, no le planteaste.
1: O sea que no concretó todavía un beso.
0: Y no, porque dice que está arrimando el bochín recién.
1: Oh, tipo.
3: Hola, Pipo. El que se enamora pierde.
1: No.
0: Ya tiene también su... Ay, Dios mío.
2: No, los quería confundir nada más, a ver si sacaban propias conclusiones, pero veo que no. No, si estoy ahí con Luisana.
0: ¿Estás? No estás enamorado. Bueno, lo que pasa es que por ahí, si arranca la relación, no es que estén enamorados.
1: El tipo está tirando líneas para todos lados. Me parece que es
0: sí.
1: Eso, ¿no?
0: Mirá la cantidad, el trabajo que está realizando la imprenta de Cinco Saltos. La imprenta, en realidad, de los chicos. Porque el sábado 20 de junio, día de la promesa de la bandera, día de la bandera, ¿sí? Y hay mucha gente que está haciendo un montón de cosas.
1: Que nos guarde algo, bueno. Para el viernes, así hacemos un sorteo del Día del Padre.
0: Después les voy a hablar por interno a ver qué me dicen los chicos.
1: Hoy,
0: a ver,
1: porque si hoy juega la selección, hoy mucho no le dimos bola al Día del Padre, pero a partir de mañana podremos ir ya gestionando algunos regalitos. Mauricio ya nos había dado el ok.
0: Mauricio ya nos dio el ok. Vamos a ver si...
1: Por ahí allá hay alguien que se prenda. Así hacemos un sorteo entre los papás de acá del...
0: Claro.
1: Que escuchan.
0: Ya voy a ir a buscar mi regalo. Le digo a la imprenta de los chicos también que me gané el otro día. Ya voy a ir. Pero voy a ir con tiempo.
3: Tipo, no le tengas miedo de enamorarte. Llevo bien. 19 años enamorado de la misma mujer. Y me pienso ir de esta vida enamorado de Daniela, siempre.
1: Muy bien.
0: Eso sí que eso sí que es tener así, muy ponerlo bien sobre la mesa. Me gusta la gente así. Muy bien. Rubén. Solo Daniela se sacó la lotería, el loto. Buen día para todos, tanto tiempo por acá armando cositas, dice nuestra querida Chechu. ¿Te acordás de Chechu? Siempre la nombro a Chechu, pero bueno, hacía rato que no aparecía.
1: Mirá qué cositas lindas.
0: Ah, mirá qué lindo. ¿Dónde es esto, Chechu? Contanos, así podemos pasar por ahí. Gracias por estar. Chechu, ¿quién canta esto? Mirá.
1: Mira, ¿qué son unos pines?
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1: Motivos de la selección del mundial, ¿no?
0: Ah, mirá qué lindo. Hay uno con una copa, con un matecito. Mirá qué bonito ese.
1: Oh, el de mate está buenísimo.
0: Está re bueno.
1: El de la copa me gustó.
0: También está lindo.
1: El mate de abajo. Mirá, qué bueno.
0: Qué lindo esto.
1: Que nos digas dónde puede la gente llamar. O si podemos dar el número.
0: O podemos pasar.
1: Hay un número ahí que es el 299-53-16-66-3, ¿no? Si mal no veo. Muy bien.
0: Esto es librería Rayén.
1: Ahí está.
0: ¿Sí?
1: Bien.
0: Ahí está. Que nos pase la dire y lo pasamos también. ¿Sí? En la galería de la calle 9 de Julio. Ah, facilísimo para ir hasta ahí.
1: Aparte que nos mandó una foto que están compartiendo unos mates ahí con una torta matera. Podría ser, ¿no?
0: A ver, Fred.
1: Qué rico eso.
0: Sí. Muy bien, gracias Chechu por engancharte con nosotros nuevamente y le invitamos a que se quede.
1: qué grande Pedro, que es el único que adivinó el tema.
0: Bien, Pedro, que dice solo tú, Luis Miguel.
1: Ah, en la galería 9 de julio, dice.
0: Sí.
1: Escarapelas. Muy lindas las escarapelas.
0: Ah, cómo me gusta él, ¿eh? Qué viejo es esto también.

0: Mirá, hay alguien que es romántica, es Lilian, pero debe estar manejando.
1: Sí, está ocupada.
0: Está ocupada. ¿Y Juancito?
2: Sí, Franco De Vita.
0: Sí.
1: Bien. Con el próximo tema lo voy a llamar a Edgardo. Escucha.
0: A ver.

0: Mira, esta vez de Franco De Vita y Orlando Netti.
1: Sí, soy un jugador de la pelota y pateo el arco siempre.
2: Muy bien, Rubén. Así es. Vamos con el próximo tema, ¿eh?

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1: Sí.
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2: Vos sos pirata, sí.
0: Chayanne.
1: Sí.
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1: Cuidado el perro, Pipo.
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0: Vamos al último tema de esta parte.
1: De esta parte.
0: Porque tenemos que ir a la tanda, sí. Pero a ver, ¿se acuerdan de este? Sí. Este es muy Lady Laura.
1: Este sí. Aunque hay algunos muchachos que sí. Les gusta, sí.
0: Sí, sí.
1: Y sí. Obvio. ¿Pelo largo o pelo corto?
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1: Así canta Pipo, mirá.
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0: Ricky Martin, fuego contra fuego.
1: Gutiérrez cantaba ese temito de Ricky Martin.

0: suerte que tenés, Dani.
1: Sí, qué suerte que tenés, sí, Dani. La verdad que sí.
2: Según el estudio científico que yo inventé, sí, y que no le importa a nadie,
1: sí,
2: los que escuchamos primera mano no somos gente normal.
1: No, es verdad, no, empezando por los conductores, tal no, cual. Es verdad. Bueno, hacemos una pausa, sí, cortita. Ya se viene Fer Fraceto. Seguimos jugando a través de la línea telefónica. Mándanos la foto con algo que tengas, ¿no? De la Argentina, remera, taza, lo que sea. Pausa, ya venimos.

0: Es la hora 11:15 minutos.
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Compartíamos la pausa, la tanda comercial. Ingresamos casi a la última media hora de nuestro programa. Ya se vienen las noticias con nuestro compañero Omar Fuentes. Creo si no anda Marito por allí, desde la central informativa de LU19 2996-585095. Para la próxima media hora vamos a seguir jugando. Freddy me dice con qué. Además, ya llegó Fer Fraceto para que nos cuente un poco cómo va a estar el clima, cómo vamos a recibir a este invierno 2026 que llega a nosotros el próximo domingo.

0: Marce, ¿le puedes mandar un saludito sí. con esa voz angelical? A mi amigo Ronnie Franco.
1: Ronnie Franco, ¿dónde anda Ronnie?
0: Que debe andar en su auto, en su carro, esperando.
1: ¿Está en la sintonía, sí?
0: Sí, está en la sintonía.
1: Ah, bueno.
0: Me encanta ese tema que tenés de cortina de Sumo.
1: Ronnie, una pregunta, Ronnie. ¿Con quién va a mirar el partido esta noche? ¿Solo?
0: O con la Tuti. Porque viste que Ronnie también. Ronnie pica en todos lados.
1: Eso lo dijiste vos, no me van sí, a venir sí. a acusar a mí después. No, pregunto, porque por ahí, viste, ¿tenés algo de Argentina en el auto? ¿Algo que tengas vos? ¿Que quieras mandar una foto? Contarnos, tiranos un resultado para hoy, Ronnie, si querés. 2996-585095 para que se comuniquen con nosotros. Alcanzo a leer Tauro para Pedrito y sí. para Fer, porque hoy van a tener un día favorable para la estabilidad emocional, Pedro y Fer. Y además, Lady Laura, en el amor, la confianza será la clave para afianzar las relaciones. Vos que no te querés enamorar, Pedro, nunca digas nunca en el día de hoy.
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0: De paso, ya que está en línea nuestro amigo Ronnie, ¿sí? que nos diga de qué signo es, así le leemos. Siguiente tema para vos, Ronnie, que yo sé que te encanta.
1: Ah, pensé que...

0: se vienen las noticias.
1: Se vienen las noticias con nuestros compañeros desde la central informativa de LU19 y ya volvemos para terminar con nuestro programa y terminamos para jugar también. Noticias, ya venimos.

0: Las 11 de la mañana, 32 minutos.
1: Regionales.
0: Rescatan a 8 mujeres víctimas de trata de personas. La Justicia Federal autorizó 2 allanamientos en viviendas de Neuquén Capital. Decomisaron dinero en efectivo y bienes por 53 millones de pesos. Por disposición de la justicia, 2 personas quedaron supeditadas a la causa en carácter de investigadas por los delitos de trata de personas y explotación sexual.
1: Nacionales.
0: Javier Milei visita el interior de la Argentina. El presidente de la Nación tiene previsto participar este 20 de junio de la conmemoración del Día de la Bandera en la ciudad santafesina de Rosario. Milei volverá a estar presente en la tradicional ceremonia en el Monumento a la Bandera junto al intendente local Pablo Kafkin y al gobernador Maximiliano Puyaro. Semana después, el presidente va a emprender un nuevo viaje, esta vez a Tucumán, para celebrar el Día de la Independencia en la Casa Histórica, junto al mandatario Osvaldo Jaldo.
1: Economía.
0: El consumo de carne volvió a caer y llegó a su nivel más bajo en 20 años. Pese a la estabilidad de precios, el poder adquisitivo no logra hacer frente a los valores actuales tras las fuertes subas de los últimos meses.
1: Estos son los datos del tiempo.
0: 10 grados, 2 décimas la temperatura, la humedad del 52%. El cielo está despejado. Más noticias en cualquier momento.
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0: Es la hora 11:35 minutos.
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0: Compartíamos las noticias con nuestro compañero Omar Fuentes desde la central informativa, por lo menos el último flash nuestro, ¿no? En el programa. 19 grados la máxima para el día de hoy. Aprovechen, sí, porque mañana desciende la temperatura. Tenías razón, Fred, pero con unos 14 grados, ¿sí? El día jueves con 15 grados se presenta la temperatura aquí en la zona del Alto Valle y precisamente en nuestra localidad. El viernes con 15, atención, porque el día sábado son 14 grados los que nos van a acompañar, y el domingo, ya para recibir este próximo invierno, la temperatura no superaría los 13 grados con probabilidad de lluvia, si es lo que indica el mapa de la AIC. Pero antes de continuar con todo, ¿te parece? Lo vamos a escuchar a él, la palabra autorizada a esta hora de Fernando Fraceto.
1: Buenos días, domina el tiempo bueno, hoy martes en toda la región, mañana agradable, menos fría, y sobre todo la tarde, cerca de los 20 grados, una tarde entre otoño y primavera, con mucho sol, calma, un día para disfrutar de toda la región. El día de hoy desciende un poco la temperatura los próximos días, pero se mantiene en general el tiempo bueno a partir del 19-20. Lluvia y nieve en cordillera, sobre todo en el oeste de Río Negro, con algunos periodos de viento, inestabilidad y frío. Entra frío la próxima semana, ¿eh? Fin de semana, semana que viene, días más de invierno, recibimos el invierno con invierno. Pero mientras tanto disfrutamos del día de hoy en el Alto Valle, Valle Medio, en la costa rionegrina, también en cordillera con tiempo bueno y en la región sur. Un día de sol, un día calmo, un día templado a cálido por la tarde, ideal para disfrutar del otoño en toda la región.
0: La palabra autorizada de Fernando Fraceto, la autoridad interjurisdiccional de Cuencas. Bueno, ahí lo decía, ¿no? Aprovechemos el día de hoy porque la temperatura hacia la tarde rondaría los 20 grados. Hay sol, por lo que pudimos ver, pero mañana comienza a descender. El invierno lo recibimos con invierno, así lo dijo Fernando Fraceto a esta hora. Y a esta hora le preguntamos a Freddy si seguimos jugando a través de la línea telefónica 2996-585095.
2: Vamos ahora con una playlist nacional. Tienen que adivinar quién es el que canta este tema de Papo.

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1: Muy bien, Rubén.
2: Muy bien los chicos.
1: Los chicos. ¿Y vamos, las chicas?
2: Vamos con el próximo. ¿Quién canta este tema? Otro tema de Papo.
1: Tus chicas.
2: Escuchamos, escucha.
1: A ver.
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0: portero, no me acuerdo, Javier o Daniel.
1: Adrián.
2: Adri.
1: Ay, Wally justo eliminó los audios. ¿Se habrá equivocado?
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1: Ahí está grabando de vuelta. Esperamos el audio de Wally y pasamos al próximo.
4: No, sabes que no me había equivocado, me equivoqué la banda. Porque viste que le agregué un cosa, dije Adrián Otero de la Mississippi, era de Memphis.
2: Claro, ahí está.
1: Muy bien, Wally. Vamos con el próximo. Este tema es Re Wally.
2: Re Wally. Sí. Ah, a ver.
1: De su época.

0: esto es más nuevo,
1: No.
2: La ciudad.
0: Qué juventud.
1: Pero si igual es joven.
0: Por eso digo, qué juventud.
1: Ah.
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3: Los rancheros.
1: ¿Viste? Sí, que la va a sacar de toque. Y ahora vamos con uno de la época de Marce.
0: A ver.
1: De Marce Geldres.
0: Sí.
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1: ¿Quiénes son estos?

0: Esa es la banda que fue a ver Marcelita. Los Piojos.
1: Muy bien, Wally. ¿Y qué más? Vamos con el próximo tema. Este por si estaba escuchando a Fernando. Que él pide soda.
2: Pide soda siempre.
1: ¿Cómo se llama el tema?

0: ¿Dónde anda Fer a esta hora? Fer Márquez, ¿dónde estás? Pará, Freddy, que la previa es a las 6, pará.
1: Estoy como la...
0: Sí, sí, estás como loco.
1: Tengo ganas de clavarme un whisky. Uy, estaba el micrófono abierto.
0: A esta hora.
2: Si no me equivoco, es Corazón de la Torre.
0: Claro.
1: Muy bien.
0: Sí, sí, sí, sí.
1: Como mi corazón, dijo Lucas.
3: Su estéreo de la Torre.
0: Sí.
2: No, no, como el mío.
0: Ay. A ver, Rubén.
4: Un whisky con soda, Freddy. Te delató el corazón.
1: Yo le clavo la coca sin azúcar, ¿viste?
0: Sí.
1: Así que hago un whisky con coca. Vamos con el próximo. En serio, vamos con el próximo tema.
0: Vamos a ver qué pasa con las chicas que no juegan hoy. Sí. Chechu, ¿cómo se llama esto?
1: Ya.
0: Chechu, vos tenés que saber. Eli. Eli está, pero a seis manos está Eli. ¿Y Lady Laura?
1: No sé por qué me imaginé. Vos escuchá el arranque de este tema.
0: A ver.
1: Escuchá.
0: Sí.
1: Y me lo imagino a él cantando esta canción.
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1: Me imaginé bemol tocando este tema. No sé por qué. Se me vino. Viste que me dio justo.
0: A mí se me había venido otra.
1: Ah,
0: sí, perdón.
1: No. El otro.
0: Sí.
2: La Rambla.
0: Sí.
1: Bajo.
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1: Bajo.
2: La Rambla.
0: Claro.
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0: ser.
1: ¿Eh?
0: ¿Eh? Tú me besabas.
2: Mira, mira.
0: Y me quería. Yo pensé que hablabas de mí. Yo pensé que hablabas de mí.
2: Sí.
0: Sí, sí, pero no me acuerdo la letra.
2: Tú me recordarás,
3: bueno,
2: claro.
3: Pero no vamos a andar peleando si está abajo. Está
2: no,
3: arriba,
2: es verdad, Pipo, es cierto, es cierto, es cierto. Vamos con el próximo.
1: Vamos con el próximo tema, chicos. Este es un clásico. ¿Te gusta este tema, Ronnie? Nos cuente, Ronnie.
2: Ronnie, ¿por qué no nos escribe al teléfono? No, al otro teléfono.
1: Dale el número, así lo agenda.
2: 2996-585095. Pero pasa que si va manejando no va a alcanzar a...
1: Lo que voy a hacer ahora se lo voy a mandar.
2: Mándaselo, así lo guarda.
1: Así, Ronnie, escribís al WhatsApp.
2: Claro.
1: Porque Marce quiere ver tu foto de perfil.
2: Sí,
1: una
2: claro.
1: Foto hermosa que sale con la nena. Me encanta esa foto.
2: Muy bien. Dale, Mauri, que vos bailabas esto. Lo veo a Edgardo bailando esto en la pista, ¿eh?

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2: ¿Qué pasó, Pipo? ¿Te pasó el celu, Pedro?
3: Te sí.
2: Yo había puesto un tema re fácil para que lo cantara Rubén, pero...
4: Me colgué con la radio, me olvidé que tenía que buscar a mi hijo a la escuela.
2: ¡No!
3: Mano dura, Dani, con eso, ¿eh? No. ¡Ojo! ¿Fuiste a buscar al nene? ¿Cuál nene? No. Esto es real, Rubén, decime que es real.
2: Tipo escuchando la radio.
0: Ahí lo tenés al...
3: No. Claro, llegás a la casa y decís, ¿qué me olvidé? El nene.

0: vamos con el próximo tema, Marce.
1: A ver.
0: Ya estamos yendo ya. Vamos a ir subiendo de a poco. Escuchate.
2: ¿Alguien conoce un alquiler barato que pueda haber el partido para esta noche? Que me ayuden, por favor. Un alquiler monoambiente para mí.
1: Sí, sí, sí. Necesita hoy, por esta noche, sí, como
3: no
1: medio.
3: No se vayan, no se vayan. Está re bueno el programa y las canciones y todo lo que dicen y lo que hablan. Están muy graciosos esta mañana.
0: ¿Ha visto?
1: Y eso que no dormí, ¿eh? Tengo así como la energía baja a esta hora.
0: Yo también ando trasnochado.
1: Sí, sí, sí. Estamos trasnochados con Fred hoy.

0: qué buena época esta, ¿eh? Año 97, por ahí. Después del
1: colegio. Qué jóvenes que éramos. Trabajar, verte
2: viejo. Gracias por la buena compañía de esta mañana. Lo despido esta mañana.
1: Que bueno, Marce,
2: un buen día y vamos a Argentina, que tenemos que ganar.
1: Vamos a Argentina esta noche a la hora 22, pero la previa la vivimos por la radio.
0: Me gusta Marcela López porque ella dice: no se vayan, por favor, no se vayan. No despido esta mañana, dice, y se va.
1: Porque ella es coherente, ¿viste? No, se tienen que ir los chicos, pero no desesperen porque llega Robert Mazzoni a la hora 12.
0: Último momento, Marcela, parame la música. Vamos a hacer una pausa. Ay, parame la música. Porque tenemos 53 oyentes en línea. Yo digo, ¿qué hacen ahí?
1: ¿Qué hacen ahí con nosotros a esta hora? 299-658-5095. Pero cuéntenos, ¿qué hacen?
0: Mira, yo te diría, Marce, estamos en junio recién. Para diciembre, ¿llegaremos los 100
1: online? Sí, antes de diciembre. Pero aparte de esto, bueno, no, después te lo cuento por privado.
3: No te vayas, chavo. Freddy, la locura es contagiosa.
0: Andá a buscar al pibe, ¿vos qué hacés?
1: ¿Puedes ir a buscar al nene?
0: Andá a buscar al nene.
1: Dani, cerrale la puerta. Para, cuando ¿cómo llegue. ¿Cómo se llama el nene? ¿Cómo se llama el nene? Igual todavía no son las 12, no desesperen.
4: Marce.
1: Sí.
4: Freddy, acá mi amigo Arañita de Peluches le manda saludos.
1: Bueno, gracias por el saludo. Qué apodo tan raro, ¿no?
0: Yo quiero escuchar de vuelta eso,
1: ¿eh? A ver.
4: Marce.
1: Sí.
4: Freddy, acá mi amigo Arañita de Peluches le manda saludos.
0: Arañita de Peluche.
1: Arañita de Peluche, me muero. Bueno, Dylan se llama.
0: Dylan.
1: Dylan
0: está esperando ahí. Dylan.
1: Dale, Rubén.
3: El otro oyente que se olvidó ir a buscar a su nene y yo me olvidé hacer la comida. Así que teníamos una milanesa hecha y me voy a hacer milanesa.
1: Bien.
3: Yo pensé que mi hijo iba a la escuela hoy a las 13:30.
1: Claro, Pedro.
3: Buen programa, chicos. Y,
1: ay, no se distraigan conmigo,
3: Un buen abrazo y aguante Argentina, carajo.
0: Vamos.
1: Llegué, dice Rubén. ¿Cómo estamos, eh?
4: Sí, porque tiene como 8 patas de lana.

0: Ah, le agradecemos a toda la gente que se conecta a Marce en el 96.3, porque hay mucha gente conectada online. Mirá, estoy viendo ahora 54
1: Mirá.
0: Conectados. Yo no sé qué hace esa gente. Y hay mucha gente que nos está escuchando a través de su radio receptor de la vieja, ¿no?
1: De la vieja radio que está en la cocina, ¿viste ahí? Enchufada, lista.
0: Claro, o como hace entonces, Rubén, si que nos tú... escuchan en el auto.
1: Sí.
0: Ronnie también nos está escuchando en el auto. Entonces, hay que agradecer a la gente, porque no...
1: Hay que agradecer, porque hay que aguantar a nosotros cuatro horas.
0: Y ellos nos hacen compañía, así que muchas gracias, chicos. ¿Cómo y chicas.
1: Bueno, a través de nuestros amigos de Radio Splendid en el día de hoy, ¿sí? Y Freddy termina de contar todo porque se viene la previa Argentina-Argelia. Esperemos que no haya más disturbios como el que hubo hoy. Que sea todo tranquilo. Che, ¿qué pasa? Tranquilos, porque debe ser la ansiedad del debut, ¿viste? Debe ser esa cosa.

0: transmisión, porque vamos a estar con toda la previa a través de la radio.
1: Claro.
0: La radio de los mundiales, como dicen por ahí, la radio del deporte, pero estamos ahí molestando. Yo sé que nosotros molestamos, le metemos ahí el dedito. No importa, estamos acá.
1: Bueno, y Rubén, porque, ¿qué nos dice ahora que está online? Claro.
0: Viste que ahora ya no es como antes, que antes no se veían en la tele los partidos si no estaban, por ejemplo, en Canal 7 o en Canal Roca.
1: Sí.
0: Ahora hay plataformas, hay streaming, lo puedes ver en YouTube, lo puedes buscar en alguna página trucha y pagando legalmente en Flow.
1: También, sí.
0: En ESPN.
1: Y si no, el que elige la radio, porque viste que es como, claro, que le encuentra otra vuelta.
0: Claro, sí. Y en las radios también pasa lo mismo. Entonces, hay muchas radios que hacen streaming ahora. Y estuve viendo, porque hay unas radios que hacen en YouTube, viste, de streaming, ven el partido y lo van comentando.
1: Sí.
0: Pero bueno, yo no sé cuál es la gracia de ese, no, no, realmente no sé. Y está Pipo.
1: Hablando también de gracia, mirá.
0: Me está llamando mi jefe Willy.
1: ¿No sabe que estamos al aire, Willy, hasta las 12?
0: No sé qué.
1: No lo atiendas. A ver qué dice Pipo.
2: Será hasta mañana, chicos.
1: Si bueno, usted, Pipo.
2: Mañana estaremos nuevamente en sintonía. Chau, chau.
0: Gracias, Pipo.
1: Gracias, Pipo, por estar. A todos los que se engancharon con nosotros en este programa.
0: ¿Nos dijo Pipo que salió partido? ¿Nos dijo él o no?
1: No, no nos dijo un resultado, Pipo, me parece. ¿Cómo no sale, recuerdo?
0: Argentina hoy, Pipo, vos que sos futbolero.
1: Hubo viejo, algunos que no nos dijeron cuánto ganábamos o cuánto perdíamos o cuánto empatábamos. No nos dijo. Lo cierto es que se viene el fútbol, sí, hoy para
2: nosotros. 3-1 arriba, nosotros.
1: 3-1, dice mirá. Pipo. Gracias, Pipo, por estar, y a toda la gente que se comunicó, se enganchó con nosotros, nos dejó el mensaje, nos mandó foto. 2-0, dice Lady Laura. ¡Vamos! Casi en el final del programa del día de hoy. ¿Te acordás de esto? Mirá.

0: tres cremas.
1: No, no puede ser. Dice Lady Laura que su cerveza es la cábala para el día de hoy. Muy bueno, bien. Muy bien, Lady Laura. Linda, nos vamos. Nos queda.

0: Mamushka, mamushka, ¿no es o no?
1: Voy a ir a ver porque ya llegó Canisca.
2: Bueno, nos vamos nosotros, despidiendo ya, dejando el programa. Ya llega Robert Mazzoni para darle continuidad a la programación de la radio, por supuesto, con el programa deportivo. Y además, luego, toda la continuidad de LU19. La previa, sí, en el día de hoy, aquí en la radio, hora 22, Argentina, Argelia. Gracias por estar con nosotros, a los que se engancharon, a los que se sumaron. No sé con cuántos terminamos a esta hora, Freddy, no creo que con 60, pero bueno, gracias por estar con nosotros. Que tengan una excelente jornada.

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1: 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Es la hora 12, 2 minutos.
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0: Hola, hola, hola, hola, hola. Muy buenos medios días para todos. ¿Cómo anda, Freddy? Bien, nervioso, ansioso.
1: Oh, pero ¿cómo estamos, eh?
0: No le quedó ninguna uña. Cuente, cuente.
1: Oh, qué nervios. Yo quiero que empiece ya el partido, ¿viste? Cuando estás como...
0: El hecho de que los otros candidatos y eso, salvo Alemania, creo que yo había dicho 7 goles y alguien dijo 10, ¿no? Sí, sí. El candidato, de los candidatos, el único que sacó chapa de candidato fue Alemania, que le ganó a Curazao 7-1. El resto lo pone más nervioso eso de decir que España no ganó. Uruguay no ganó porque no tiene nada. Y encima lo que hizo el árbitro de cortarle el último avance era para matarlo al árbitro, ¿no?
1: No,
0: pero lo pone más nervioso eso de que, por ejemplo, España no haya ganado, porque significa de que se emparejó todo.
1: No. Yo creo que Argentina va a salir hoy, vamos a ganar hoy. Hay que tenerle fe, confianza.
0: Lógicamente, no es... sí.
1: Estaba haciendo un repaso así muy... Ya le voy diciendo a la Tuti que está abierto el micrófono por si quiere participar, porque hoy quería comentar, viste que ya está la lista de jugadores.
0: Sí, ya no se puede cambiar.
1: No, ya está los que van a jugar hoy.
0: Ah, la
1: ya
0: de...
1: lo sacaron, ¿eh?
0: ¿Seguro?
1: Sí, ya lo sacamos al aire y todo hoy.
0: A ver.
1: Sí, es oficial. No, acá no lo tengo, ahora tengo otras cosas. ¿Qué? ¿Pero qué? ¿Luisito no lo dijo al aire?
0: No, yo no lo escuché tampoco, Mire que...
1: Estábamos haciendo un repaso, por ejemplo, los partidos que habíamos hecho nosotros, el PRODE, ¿no?
0: Ajá.
1: Alemania, fue el asado. ¿Quién fue el que dijo 10? Creo que fue Pipo.
0: Pipo. ¿No? Me parece que Pipo.
1: Bueno, ahí está saludando Lucas. Lucas se quedó de los pocos que se van quedando cuando se va.
0: Vio que no nos escucha nadie.
1: Bueno, tenemos, le cuento, 18 oyentes, guarda, ¿eh?
0: Le cuento que se agarraron a trompadas los hinchas.
1: Sí, eso también lo sacamos hoy en el Times Square.
0: Estuvieron
1: a las piñas, pero vos te parece,
0: no, nota. Y ojo, que allá no se jode, si está todo filmado y todo, no va a ser cosa que te agarren y te metan en un vuelo y chao. Mire, yo tengo acá, dice, sin confirmar el 11 de escala.

0: Scaloni que se perfila para el debut mundialista.
1: Claro.
0: Te dice, a ver, lo busco, no lee. Yo no lo vi, porque generalmente no es Scaloni. Lo único que lo saben son los jugadores, que se los dijo. El más, en la conferencia de prensa de ayer dijo que se lo iba a decir. Mira vos, acá dice. Scaloni definió la última línea. Así va Argentina con una sorpresa. Otamendi. Sin Otamendi. Con Cuti, Romero y Medina.
1: Mira.
0: Pero eso está diciéndole. A ver, vamos a buscar. Bueno, ¿estaba Lucas charlando con nosotros o no?
1: Sí, sí, sí.
0: ¿Qué
1: sí,
0: dice Luquitas?
1: Lucas dice: hola, Ro. Porque a vos te dice Ro, ¿no? ¿Y se podría dar los otros equipos con quien juega Argentina? O sea, Argelia juega hoy, es uno de los. ¿Y el resto cuáles son?
0: O sea, hoy a la una, es decir, mañana miércoles a la una, la noche de hoy, de esta noche, a la una de la mañana del día miércoles, juega Austria y. Va, se me perdió el.
1: Sí, no, me parece que lo que él está consultando es con quién juega Argentina. Aparte de Argelia, juega con Austria y con Jordania.
0: Bueno, Austria-Jordania juegan hoy a la una de la mañana. O sea, mañana miércoles a la una de la mañana, no. La noche de esta noche.
1: Sí, sí, sí, yo me voy a quedar igual a ver el partido ese. Porque de ahí sale los dos que vamos a estar enfrentando.
0: Sí.
1: Y me parece que Austria era el primer partido, ¿no? Con el que jugamos después, a las 14 horas, el lunes.
0: El lunes.
1: Que ese día, el lunes, no vamos a hacer el programa, Robert, lo lamento, la gente que está esperando que Robert...
0: Los 18, eso, por favor, sí. no se hagan ilusiones.
1: Porque ahí ya vamos a poner la previa, ¿sí? Me está llamando Willy.
0: Bueno, no lo dejamos.
1: Lo que quiere Willy, no, porque me tapa todo, viste, la información que yo tengo en el celu. Pero bueno.
0: Bueno, pero déjelo, atiéndalo. Vamos
1: no,
0: con...
1: No, que llame nomás, que me mande un audio mejor.
0: Claro. Bueno, escuche. Entonces.
1: Porque el fin de me tocó laburar allá, no sé si sabía.
0: ¿Todo el fin de?
1: No todo el fin de, sino el sábado, lunes.
0: No vio, lunes. No vio Marruecos con Brasil, o sea, lo vio allá.
1: Lo vi allá.
0: Vio que no es sorpresa tampoco lo de Marruecos, lo habíamos dicho. Le pegó un baile en el primer tiempo a Brasil. Pero Brasil tiene eso. Vinicius, que es un gran jugador, en una jugada, pim pum, tac, te la mandó a guardar y a calabaza.
1: A ver qué dice Lucas.
0: A ver, Luquitas.
2: Hola, Robert, buen día. Sí, no sabía qué otros equipos hay en el grupo de Argentina.
1: Ahí está.
2: Así que gracias. Yo tengo tengo Disney Premium y no pasa todos los partidos del Mundial Disney Premium, me parece. Puede ser.
0: Sí, señor.
2: Falta una versión super más premium.
1: No.
2: En
0: lo pasa.
2: Cablevisión han agregado dos canales que
0: sí,
2: no
0: señor.
2: Existían.
0: DS Sport.
2: DS1 y DS2.
1: Sí.
2: Que tengo entendido son de DirecTV.
0: Sí, señor.
2: Y pasan todos los partidos.
0: Sí, señor. Tiene razón, Lucas.
1: En Flow,
0: o sea.
1: En Flow tenés, o sea, podés tener DirecTV, ¿no?
0: Hay dos canales.
1: Pero el que bueno, si vos no tenés DirecTV o DS Sport, lo podés ver por Flow. Que pasan todos los partidos. Todos los partidos.
0: Sí, señor.
1: Pero es cierto lo que dice él. Si vos tenés Disney Más, son algunos partidos nomás. Que
0: claro.
1: Pasa ESPN.
0: Ayer, por ejemplo, el que no pasaron creo que era el de Uruguay. No me acuerdo. Pero bueno.
1: Ese lo vi por TC Sport.
0: Por TC Sport, porque no lo pasaban creo por Flow. Por ESPN.
1: Claro, por ESPN, porque por
0: Disney, Flow, o sea... Disney y ESPN, para no confundir a la gente.
1: Exacto.
0: Disney es ESPN. Bueno.
1: Pero si vos querés ver todos los partidos, Lucas, y si tenés Flow, en Flow los pasan todos los partidos, ¿eh? Te digo porque yo vi todos los partidos que pude ver acá en Cinco Saltos. Mientras estaba acá, pude ver todos los partidos.
0: Bueno.
2: Sí, sí, el de Uruguay lo pasaron por ESPN, que sería
0: bien.
2: Disney.
1: Claro.
0: Bueno, entonces hubo uno que yo no lo encontraba, que finalmente lo encontré en D-Sport, que es DirecTV. ¿Alguna cábala en especial para hoy? No.
1: Ah, ¿me preguntabas a mí?
0: Sí.
1: Yo pensaba que le preguntabas a la gente.
0: Sí, le preguntamos
1: no,
0: a la gente.
1: Yo la cábala que tengo, que yo ya los comentábamos hoy en la mañana, es la camiseta que me regaló mi hermana. Esa la voy a utilizar de cábala en los partidos. Esa va a ser mi cábala. Lo que les preguntamos hoy tempranito a Erika es qué comíamos hoy, porque viste que cuando está el partido uno está nervioso a las 10 de la noche.
0: Tiene que comer
1: antes. Es mejor comer antes una pisita, unas empanaditas, algo tranqui, sencillo, porque hoy Omar Fuente decía unos canelones. ¿Qué iba a comer unos canelones de dinero? Cada uno, ¿viste?
0: Cada loco con su. Sí. Lo único es que si hoy gana, sí, al jefe, si hoy gana, hay que hacer lo mismo el lunes a las 14.
1: Claro.
0: O sea, ponerse la misma ropa. Comer lo mismo.
1: Todo, y por eso son cábalas, ¿no? Si no, claro, si no viene Bilardo y te pega un boludo claro. Está Fernandito Bosac.
0: Bien, a ver qué dice.
1: A ver qué dice Fernandito.
3: Hola, Javier. Hola, Fri, Tauro. Muchas gracias.
1: Te pide Tauro.
0: Pero Fernandito, estamos en el programa de deporte, te enganchaste. A ver, vamos a buscarle, porque nosotros nos debemos a nuestra audiencia, pero Ferre, estamos en el programa de deporte.
1: Pero ya lo leyó hoy Marce.
0: Ah, Tauro lo leyó hoy.
1: Se lo leyó hoy.
0: A ver.
1: Capaz que se lo perdió.
0: Enfrenta hoy un dilema entre diferentes opciones que parecen sensatas y emocionantes, lo que genera cierta indecisión. Los astros aconsejan no forzar una respuesta y dejar que tu intuición, Fer, guíe el camino, especialmente en el terreno profesional y social, donde buscas estabilidad material. Así que eso fue para Tauro, para Fer, que es de Tauro. Así que si llegás, si lo escuchaste, levantanos el dedito, mandanos un mensaje a Freddy. Pero acordate que esto es deporte, o sea, tenés que mandárselo a Marcela Geldres, que deja la radio a las 12. Bueno, la Tuti brilla entonces por su ausencia.
1: No, mirá, ahí aparece, pero primero lo tenemos a nuestro amigo Jorge Gustavo Molina.
0: Bien, Jorgito.
1: ¿Qué dice? Dice, hay que comer después. Dice, hoy ganamos 2-0.
0: Claro, él dice a las 2, después a las 12. ¿Y cómo claro. hacemos? La sí. lija que tenemos es ahora un hambre.
1: Claro. Es buena esa igual, comer después, porque viste que uno está nervioso, qué sé yo.
0: Y pero tiene que estar despierto hasta qué hora. Porque no se puede acostar. Usted se va a quedar despierto.
1: ¿Y la Tuti qué dice?
0: A ver.
4: Hola, profesor, ¿cómo le va, querido Robert? Lo tengo a Tauro acá yo, Tauro, excelente jornada para disfrutar al aire libre, y desestresarse, El número a seguir es el 20, con un color celeste y blanco, porque hoy juega la selección.
0: Muy bien. Escuchá, hola Tuti, ¿cómo te va? Bien, bueno. ¿Te llamó la atención algún resultado, Tuti? Después nos estás diciendo si te llamó. A mí le voy a decir la verdad. Lo de Brasil, yo dije empate. Sí. No me parecía, pero Brasil. Marruecos tiene muy buen equipo. Es más, los jugadores de Marruecos, ahora uno lo compró el Bayern en 55 millones, una cosa así. Uruguay no tiene nada. Y me llamó la atención, sí, España. España me llamó la atención, pero bueno, no entró, porque generó las opciones de gol. El 16 de junio de 1986, mire, la selección argentina venció a Uruguay 1-0 en los octavos de final de la del Mundial de México. El gol lo hizo Pedro Pasculi. El encuentro se enfrentó a dos grandes potencias de Sudamérica, Diego Maradona y Enzo Francescoli. El rival en la próxima instancia sería Inglaterra. El triunfo de Argentina 2-1 la tarde que el Diego se convirtió en leyenda. Seguimos. Aguánteme que me estoy tomando un tecito porque la garganta me zapatea. Un 16 de junio del 96, Vélez goleó a Boca 5-1 en el estadio José Amalfitani, con una soberbia actuación de su arquero, el paraguayo José Luis Chilaver, autor de dos tantos. Dos goles hizo ese día, me acuerdo. Patricio Campbell, Turbo Flores y Gamboa en contra marcaron los restantes. Canigia había adelantado al Ginese, quien sufrió las expulsiones de Maradona, McAllister y Fabri. El árbitro fue, ¿se acuerda? Javier Castrilli. Fue el día del tole tole, que el Diego lo quería meterle una trompada, qué sé. Bueno. El 16 de junio también Newell's y Banfield igualaron 1-1 en Rosario. En dicho cotejo, el técnico del conjunto local, Mario Nicasio Sanabria, hizo debutar en la primera división a Walter Luján. Usted dirá, ¿quién es Walter Luján? Bueno, quien años después cambiaría su apellido para llamarse Walter Samuel, el apellido del padrastro. Notable defensor de Boca, Roma, Real Madrid, Inter y la selección argentina. Estamos complicados, ¿eh? Seguimos. A ver, ¿tiene alguien ahí en la gatera o no?
1: No. La Tuti desapareció. No sé si la Tuti debe estar con un...
0: ¿Masaje?
1: Claro, puede ser.
0: ¿Está laburando?
1: No, yo me parece que debe estar... allá en el arroyón, viste, en la ruta, en el lago, debe tener un puesto con camiseta, banderas.
0: Ah, vende
1: sí,
0: ella.
1: Sí, hay que, viste, está que perfecto. Tiene que robar con todo.
0: Todo está bien, tu kiojito en todos lados. Un día como hoy, pero del 2006, el inolvidable Argentina 6, Serbia y Montenegro 0 por la ronda inicial del Mundial de Alemania.
1: Hizo el primer gol Messi.
0: Los goles del equipo de José Pekerman lo anotaron Maxi Rodríguez 2. El Cucho Cambiazo, con 25 pases incluidos. Se acuerda que era tiki, tiki, tiki. Hernán Crespo, Carlitos Tevez y Lionel Messi, que debutó, hizo su primer gol, la Pulga, en la Copa del Mundo. Además, la selección logró igualar su mayor goleada en los mundiales anteriores, que había sido ante Perú 78, también 6-0. Bueno, eso lo dejamos de lado, porque lo de Perú, recordamos que siempre estuvo en duda. Un 16 de junio del 2015, Argentina venció 1-0 Uruguay en su segunda presentación de la Copa América de Chile, en el estadio La Serena. El único gol del partido lo hizo el Kun Agüero. ¿Seguimos? El 16 de junio del 2018, la selección argentina debutó en el Mundial de Rusia con un sorpresivo empate frente a Islandia. 1-1. El gol nacional lo marcó el Kun Agüero. Bueno, este no lo vamos a decir justo hoy. Chao.
1: No.
0: Fuiste. No lo vamos a decir hoy. Bueno, esas fueron las efemérides de un 16 de junio.

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1: Es la hora 12:31.
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0: 12:38 minutos la hora en el territorio nacional y lo tengo en línea al presidente de la subcomisión de fútbol del Club Atlético Cinco Saltos, Mauricio Pujó. Mauri, ¿qué tal? ¿Cómo te va?
1: Buen día, Robert, a vos y a toda la audiencia. ¿Cómo va?
0: Bien, bueno, Mauri, el llamado nuestro es porque una muy importante página que sigue la Liga Deportiva Confluencia, como el magazine, que tiene muchos seguidores, puso un artículo que decía está trabajando para volver el Club Cinco Saltos de la primera división a la Liga Deportiva Confluencia. ¿Es tan así, Mauri?
1: Sí, la verdad que he tenido varios llamados, fue como una revolución lo que pasó. Lo que siempre te dije desde un principio, o sea, estamos trabajando para el día de mañana volver. Hoy no tenemos una fecha para decirte. Lo mismo le dije a la gente de Magazine, pero sí, estamos laburando para volver. Estamos ahí solucionando algunas cositas con el tema del agua, que era el que teníamos problema con el tema del salitre, para poder regar la cancha. Hicimos una compra ahora de un contenedor para poder tener una cantina. Y estamos viendo de ver si podemos avanzar con el tema de los baños, que también la idea es, para apurarlo los tiempos y abaratar un poco los gastos, es comprar otro contenedor un poco más grande que el de la cantina para poder hacer los baños ahí adentro.
0: Pero, la mayoría de la gente decía, qué bueno, ya nos imaginábamos en el año próximo a Cinco Saltos.
1: Sí. Así como vos me llamaste, me llamaron muchísimo, pero bueno. La idea es avanzar, no quiero decir fecha ni nada, pero estamos avanzando y ahora también el club está con el tema de la venta del loteo de los terrenos, así que creo que ya los primeros terrenos que se vendieron ya están solucionando el tema de los gastos que va a haber para el tema de servicio, y así que bueno, después también nos iban a dar una mano bastante grande a la parte de fútbol para poder terminar el proyecto que estamos teniendo.
0: Bien, entonces para aclarar a la gente, como siempre están trabajando para volver, no hay una fecha.
1: Estamos trabajando para volver, no hay fecha todavía para decirle.
0: El proyecto cómo avanza, o sea, en qué momento estamos de la cancha, vos me decías de los contenedores para que tener la cantina y los baños, el campo de juego, contame.
1: Hoy seguimos trabajando con la cancha auxiliar. El problema que por ahí estamos teniendo un poco con el tema de la tierra, que tiene tierra muy muy suelta, y viste como no podíamos hacer el río de la cancha por el salitre que teníamos, estamos tratando de solucionar ese problema, así ya pueden entregar tranquilamente los chicos sin dificultad de tierra, polvo, etcétera, o cuando llueve, que se hace tanto barro y después cuesta que se seque.
0: Sí.
1: El tema de baños y contenedores son cositas que vamos sumando, cosa de que los baños pueden servir para el día de mañana como para la liga, o puede servir ahora para también hacer algún encuentro, igual que la cantina. Lo que es la cancha principal, bueno, eso está alambrado, tenemos el río por aspersión y todo. Estamos trabajando con el tema del agua para terminar de solucionar ese problema que lo hemos hablado. Y nada, ahora también hicimos una obra bastante grandecita de, estaban las tribunas en el club, en el centro, en lo que era la pileta.
0: Sí.
1: Así que llevamos todo para el predio y estamos armando las tribunas. Ya las tribunas, todo lo que es fierrerío, quedó todo armado. Ahora tenemos que comprar los
0: tablones.
1: Los tablones, sí, así es.
0: Bueno, pero vos me das un panorama que nos hace generar cierta expectativa, porque quizás esto se pueda terminar en el transcurso del año, y quién dice que en Cinco Saltos no esté en el 27.
1: Y la idea del proyecto es terminarlo, sí, terminarlo lo antes posible. Lo que pasa es que no es solamente después, también terminar el proyecto, y la idea es, si llegamos a terminarlo, es encarar algo que sea positivo, algo lindo. Y bueno, es cuestión de también hay que conseguir más chicos, gente para trabajar. Hoy, como siempre te digo, somos tres los que estamos como en la subcomisión laburando, metiéndole el pecho todos los días, pero si llegamos a meternos en una liga, en la liga conferencia, vamos a necesitar más gente, ¿viste? No es solamente lo que es esta infraestructura que nos está faltando.
0: Bueno, pero vos imaginate la repercusión que hubo, no solamente en nuestra localidad, sino en el Alto Valle.
1: Impresionante. A mí, cuando me llamó, no me acuerdo ahora cómo se llama el muchacho que me llamó, que me hizo
0: De Magazine.
1: Comentario. Sí, de Magazine. Pero después, bueno, me llamaron amigos que por ahí, bueno, yo siempre estuve vinculado con el fútbol, me llamó gente de la amistad, que por ahí están también como dirigentes. Se corrió la bola bastante. Me dijeron que tenía alrededor de unos 11.000 vistas.
0: Mirá vos. O sea, imagínate, el Cinco Salto va a tener que entrar en la B.
1: Sí.
0: Porque no ningún equipo, por más historia y por más, pero bueno, o sea, que se empiece a mover el Club Cinco Salto en el fútbol, que se genere esta expectativa, yo creo que hace a que se pueda llegar a arrimar más gente ahora, aprovechar el vuelo y decir, bueno, mira, vos querés entrar a la Confluencia, dale, vení, danos una mano.
1: Sí, tal cual, es la idea. Para la gente que está escuchando, siempre estamos necesitando apoyo medio, porque son, ya lo que nos está faltando son todo, necesitas plata, ¿viste? Todo lo que es baño, el problema que tenemos con el tema del agua, esto.
0: Ese fue un problema que retrasó todo, ¿no?
1: Sí, el agua nos retrasó muchísimo.
0: O sea, para contarle a la audiencia, es que, bueno, contámelo vos, de qué problema tienen con el agua.
1: El agua se hizo un pozo de 7 metros y medio, y el agua siempre salió con muchísimo salitre. Se hizo un cálculo que nos hizo la Facultad de Agronomía. Cuando el salitre tiene que ser del 0,5, tiene un 3,8%. Así que estuvimos trabajando con el agua, lo pudimos bajar bastante, pero bueno, todavía no podemos terminar de solucionarlo. Así que gente que nos recomendó hacer un pozo nuevo, llevarlo a alrededor de 20, 25 metros. Pero bueno, es una obra muy costosa que hoy, mira, creo que hace un año y medio sacamos un presupuesto y nos habían pasado alrededor de 5 millones de pesos, porque cobran alrededor de 250 mil pesos al metro. Hoy no sé cuánto estará, pues nos preguntamos de nuevo, no contamos con el dinero. En un principio queríamos hacerlo, pero bueno, no teníamos ni idea de lo que nos podían llegar a cobrar. Así que, bueno, tuvimos la mala suerte y justo agarramos una corriente de agua mala, peligrosa, así que nos tiene demorado eso.
0: Bueno, imagínate que a mí hubo gente que me preguntó, che, ¿y los jugadores quiénes vienen? ¿Viene alguien de afuera? O sea, la gente estaba como loca.
1: Sí, estaba como loca. Sí, a mí también me dice, muchos me escribieron, che, ¿vas a jugar vos? ¿Vas a jugar a tus amigos? ¿Qué más? Están todos como locos, sí. No. Por eso, vamos tranqui, la idea es seguir avanzando. Imagínate que ya venimos hace 6 años con este proyecto, así que, pero bueno, Vamos avanzando.
0: Ustedes en las inferiores siguen trabajando. ¿Y ahí en qué categoría que encaje en la Confluencia tendrían?
1: Y sí, estamos desde lo más pequeño hasta categoría 2011. Así que tenemos unas categorías que ya podrían estar jugando la liga.
0: Mirá vos.
1: Pero bueno, hay que sumar las demás categorías. O sea, esto es un proyecto ambicioso, pero bueno, va a llevar un tiempito, así que estamos trabajando en eso.
0: Bueno, Mauri, la idea era agradecerte, porque sé que estás ocupado con tu tarea laboral, agradecerte tu tiempo, pero era llevarle, aclararle a la gente, ya te digo,
1: paciencia.
0: Claro, el Club Cinco Salto es un club que tiene mucho arraigo en el fútbol y en todos los deportes, entonces se imaginaron ya todos, decían, ¿cuándo juega contra el Espe? ¿Cuándo juega contra Maracasiño? Viste, cuando vos decís, bueno, y realmente le está haciendo falta a Cinco Salto, al Club Cinco Salto, entrar en la Confluencia, porque es un grande.
1: Sí, la verdad que sí, como siempre cuando hablamos, es el gran proyecto que tenemos. Vuelvo a repetir, venimos trabajando hace varios años, pero bueno, vamos de a poquito y no queremos tirar una fecha aproximada ni nada, así que queremos ir del paso que llevamos, que venimos trabajando bien y bueno, somos pocos, vuelvo a repetir, así que si alguno está escuchando y que quiere dar una mano, alguna empresa que quiera colaborar con algunas cosas, siempre estamos necesitando, así que bienvenido sea.
0: Mauri, muchas gracias por tu tiempo.
1: Bueno, Robert, gracias a vos, un abrazo grande.
0: Fue la palabra de Mauricio Pujó, presidente de la subcomisión de fútbol del Club Cinco Saltos. Bueno, a través de esa publicación de Magazine se generó tan revuelo en la localidad de que ya volvía Cinco Saltos, de que en el 2027 iba a estar en la confluencia. Ya hasta a mí me preguntaron cuándo jugaba con Entra Experimental, mirá vos. Pero bueno, lo aclaró, no está, por lo que él nos comentó, no está tan lejos. No falta mucho, pero falta mano de obra, falta gente que esté involucrada en el proyecto, que quiera laburar. Pero bueno, ¿quién te dice que en el 27 no tengamos tres equipos participando de la Liga Deportiva Confluencia?
2: Robert, no te saques los auriculares, Robert, porque la tenemos a la Tuti.
0: A ver, ¿qué? Acá, presente.
2: ¿La puedes presentar?
0: Pero, ¿cómo que no?
2: Ya, es pero, el debut.
0: ¿Música de presentación de la Tuti o tiene su cassette con otro?
2: No, no está escuchando el rock del gato. Escuchá.
0: Bueno. Bueno. Bienvenida, Tuti, a Pasión Deportiva.
3: Hola, Robert, ¿cómo te va?
0: Bien, bien.
2: Exclusivo.
0: Esa voz, viste, que.
3: Única,
0: sí,
3: inigualable.
2: Inigualable. Exclusivo, de Radio 5 Saltos.
3: Exactamente, exclusividad. Viste que ahora es todo exclusivo.
0: Sí,
3: ¿viste?
0: Sí.
3: El muñeco Gallardo, exclusivo, no sé.
0: Y es bien.
3: Del. No, que despiden.
2: Del Kun Agüero.
3: Del Kun Agüero, un streaming. De
0: por... Ah, no, sí.
3: Ojalá,
0: sí.
3: Si no lo quiere nadie. Va con onda, ¿eh? Porque viste que los hinchas de River son bravos. No,
0: sí, cualquier momento.
3: Viste que, viste que decía que lo quería el Real Madrid.
0: Pero ellos tampoco lo quieren mucho ahora.
3: ¿Eh? No, sí, tampoco. Tiene menos onda ese de periodista. Oh, Robert. ¿Cómo te va, Robert?
0: Bien.
3: Gracias por invitarme.
0: No, por favor, gracias
3: por aguantarme. Porque justo, viste, Freddy mandó un mensaje y dice: vení,
0: hizo conjetura de que estabas vendiendo en un kiosco allá en el Arroyo, o sea, un kiosquito con bandera.
2: Sí, no,
0: kiosco,
2: no, ella misma tiene. No,
0: claro, sí, un emprendimiento, pero nosotros le decimos kiosquito, uno que picotea allá, picotea allá.
2: Y a ella se le gusta picotear.
3: Sí, estamos preparando todo para esta noche. Che, qué nervio, Freddy, ¿eh? Robert, ¿qué te parece?
0: ¿Estás nervioso?
3: Sí,
0: Freddy, ¿está nervioso?
2: Sí,
0: Freddy.
2: Yo nervioso.
0: Él dijo que
2: ella
0: está
2: nerviosa.
0: ¿Ella, sí. ¿Usted está nerviosa?
3: Sí, un poquito. Sí. Viste, bueno, el primer partido.
2: Yo creo que le voy a decir a la gente, Robert se puso nervioso cuando se le trabó la lengua porque la vio la Tuti entrar con la pupera. Está todo marcadita.
0: El piercing ese ahí en el ombligo que había dicho.
2: ¿Viste lo que es?
0: La calza ajustada.
3: Se me anduvo como infectando, ¿viste? Pero no, ya está.
2: Y este fin de se estuvo afeitando las piernas porque dijo, no, voy a ir.
3: Sí, porque vamos a hacer un acorio.
0: Pero escuche,
3: hacemos un acorio. Cada gol que hace Argentina.
0: Escúcheme, tu tío, ¿usted no había quedado que iba a ir a la casa de Freddy, que se iban a juntar así, no?
2: No, a mí no me dijo nada.
3: No, a mí tampoco me dijeron nada. Así que...
4: Pero, buenas tardes, a mí me parece la Tuti está en vivo en los estudios de la radio.
0: ¡Celos!
4: Bueno, me acabo de enterar que está en otras radios también, pero...
0: ¿En otras radios también?
4: Decepción de martes, besito.
0: Mirá vos, los celos de... Pero es por el mundial, Marce, después la de...
3: Claro,
0: te la dejamos mundial. A vos.
3: Se armó el tole tole, ¿viste? Yo te dije, Freddy,
5: Hacete cargo. Hola, Tuti, buen día.
3: Mira vos.
5: Hola, Tuti, buen día.
0: ¿Quién es?
3: Está apareciendo
0: prima.
3: Sí, me parece que es la Kiki. Claro, porque está la Cuca, la Kaki, la Kiki y la Coco. No, tengo varias,
0: No. ¿Y todas futboleras?
3: Todas, pero ¿sabés qué? Tengo un número 4, un 5 y un 6. Mira, con eso se gustó.
0: Bueno,
3: están re nerviosa. Tan metabirra de lo nerviosa que es.
0: Claro. ¿Qué te parece el equipo? Aparentemente, no va Otamendi, va Medina y va. Va Medina de 3.
6: Hola, Robert, ¿cómo andás? Robert, Freddy, querido. Bueno, hola, Diva, ¿cómo estás?
0: Metabirra.
6: Besitos.
2: Bueno, está Edgardo.
3: Me debo a mi público.
0: Ni hablar. Un saludo a todos. ¿Va a filmar algún autor a favor de la salida?
3: Sí, seguro que ya se corrió la bolilla, ¿viste?
0: Ya está la gente ahí.
3: Sí, ya está.
2: Sí, sí. Sí, tiene el Renault 12 ploteado.
3: Sí, ya lo tengo ploteado.
2: Claro, está con Messi, la Copa.
3: Sí, la Supercopa, toda.
0: Y la Cookie y la Coco,
3: la Caque, la Kiki, la Coca y la Coco, están todas.
0: Están todas ahí.
3: No, sí, están preparando la coreo.
0: Ah, están preparando
2: la coreo. Están acá afuera, Robert, están acá afuera ahí.
0: Bueno, después los vamos a ver si lo podemos...
3: Sí, porque quieren conocerte.
0: No, a ver,
3: digo, no se manden ni una, le digo, porque Robert es un hombre serio.
0: Ahora vamos a ver si las podemos...
2: Como le dice la Tuti, profe.
3: El profe, claro, bien, digo, dígale, profes, ojo la manita.
0: Mantenemos la distancia. Escúcheme.
2: Esta era Tuti.
3: Lo de la corneta, por favor, dijo Cristina una vez.
2: Esta era Tuti, la trajo en el mundial pasado, en el 2022. Y yo se lo
0: está bien.
2: Dijo un día, pásamelo.
0: Porque la bubucela era de Sudáfrica.
3: Claro. Sí, no, esa es mía, esa la tengo ya.
0: Bueno, España perdió con Arabia Saudita el primer partido en Sudáfrica, claro. Y después sale campeón.
3: Y
0: ¿vio? Como nosotros.
3: Como nosotros, ¿se acuerda que perdimos? Sí. Nos queríamos matar a todos.
0: Pero hoy no queremos.
3: No. Hay clima de mundial ya, ¿eh?
0: Sí. También las chicas que están afuera.
3: En cualquier momento está con el bombo, redoblante, está toda, ¿eh?
0: Bueno, yo no le voy a preguntar de fútbol. Si usted quiere hablar de fútbol, hablamos de fútbol.
3: Lo que usted quiera, pero.
0: ¿Qué le parece jugador más sexy que ha visto hasta ahora?
3: Y mira, para mí.
0: Vio a Scaloni que suma voto, ¿eh?
3: No, sí.
2: Preguntas atrasan, Robert, ¿eh?
3: McAllister, para mí.
0: McAllister. Colorado. McAllister, que tiene un quilombo con la ex, que no largó.
3: Y ahí. Creo que heredó algo del padre.
0: El Colo McAllister.
3: ¿Se acuerda cuando salió en Argentina-Australia?
0: Sí.
3: ¿Vio? Sí. El repechaje que lo enfocaron al padre. ¿Vio?
0: Sí.
3: Salió de la ducha.
0: Sí, sí.
3: De esa tengo un montón.
0: Atkinson.
2: Pregúntale a Robert.
0: Emery Atkinson.
3: Emery Atkinson poroto, que es
0: colorado, nada más. No.
2: Como esto no es streaming y nadie nos está viendo, vos, Robert, tranquilamente le puedes decir.
0: La de Emery Atkinson es re famosa.
3: Sí.
0: No sé si usted no habrá hecho algún masaje por ahí.
3: Pregúntale a mi prima la Cuca. La Cuca era la masajista.
0: Esa sí, la masajista profesional.
2: La Cuca, que era Juan Carlos, y después de ver eso se volvió en Cuca.
3: Qué desagradable la estrella Freddy Rebolledo, ¿eh?
0: Bueno, no.
3: Sigue desagradable. Pero vamos hoy, ¿eh?
0: Hoy sí, yo creo que sí.
3: Me gusta el equipo. Pero ¿sabe qué? También ni lo han cambiado porque me parece que el...
2: ¿Es cierto que la Tuti pinchó?
3: Sí, es cierto, chicos. Tuvo un percance.
0: Sí, ¿el Renault 12
3: pinché? Sí, pinché, sí. Así que estoy esperando ahí que me...
0: La gomería que va.
3: Sí, obvio.
2: Hacemos canje, si quieren nombrarla.
3: César Valdés, ahí al frente de los primeros pobladores.
0: ¡Ah, ya! ¡Acá nomás!
3: Un besito a César Valdés, está escuchando, ¿eh? Vamos. Mándale, porque es deportista.
0: Bien, un saludo grande a César Valdés.
3: Sí.
0: Y que tenga contemplación en el precio. Porque ya está pago con esto, la pinchadura.
2: Lo hacemos toda la semana, si lo hace gratis, lo hacemos toda la semana a la pública.
3: Exactamente, sí, está escuchando, así que.
2: Si total no escucha nada.
3: No, pero él está.
0: Bien, entonces el saludo grande para César Valdés. No tiene ningún temor, no se le pone la piel
3: de gallina. Y viste que por ahí, viste que de acuerdo a los resultados, viste que vienen todos los grandes, vienen sufriendo, ¿eh? Menos Alemania, que ya te dije, viste.
0: Sí.
3: Curazao. Pero bueno. España sufrió bastante.
0: ¿Qué te parece?
3: Pero bueno, yo creo que sí, que vamos a sacar un buen resultado.
0: Y vio la jugada de que le anulan a Arabia Saudita, se iba al gol solo cuando termina el partido.
3: Era para acostarse ahí.
0: Yo creo que si llega a pasar con un equipo grande, el árbitro no lo hubiera hecho.
3: Un equipo grande. Lo hizo sin mala intención, porque ahí yo creo que... No, le cortó el avance, se iba solo, ¿eh? Solo estaba.
0: ¿Y qué le parece, Tuti, el hecho de que se haya dividido en cuatro tiempos?
3: No me gusta, porque le corta el ritmo, viste que a Uruguay ayer le cortó el ritmo, ¿eh? Venía bien Uruguay, le cortó el ritmo ahí. El Bricky. ¿Cómo, Freddy, vos que sos de inglés?
0: Bricks. Bueno,
3: el refrescado.
0: Claro,
3: el viejo equilibrio refrescado.
0: Pero antes era un minuto, ahora está en un 3 minutos.
3: Viste que los Yankees, viste que hace todo negocio, Robert. Son todos negociados, ¿eh? Viste las públicos, metían.
0: Sí.
3: Pero le corta ritmo, le corta. No es fútbol, Robert. No. Para uno, no, qué sé yo, para los chicos capaz que sí, se lo implementan, viste. Lo van a aceptar así.
0: Está muy metida la tecnología, sí. Porque el VAR también, o sea, le quitó una esencia al fútbol.
3: Y viste las nuevas reglas que hay, viste, cuando sí. empiezan uno, dos, no, tres,
7: sí, sacar rápido porque
3: sí, me hace acordar a Panero, ¿se acuerda? De...
0: claro, sí.
3: ¿Te acuerdas que me sí. decía, bueno, apurato, este saco roja, me decía?
0: Claro, sí,
3: acuerdo,
0: sí,
3: pero
0: sí.
3: Panero sacaba roja directamente, no tenía problema, ¿eh?
0: Bueno, si la hace el arquero es córner.
3: Claro, sí, sí, sí, corner. Sí, sí. Y si la los laterales, viste, sí,
0: por sí. el otro equipo. Pero ¿se van a apurar o no se van a apurar? Sí, sí. No sé la estadística, no he leído si la estadística no sé. Aumentó el tiempo de juego.
3: Y viste que dan buenos alargues, o sea, tiempo cumplido se dan 10 minutos de adición, sí. viste, por lo menos dan. ¿Y ahora el... si vas perdiendo, sí, pero si vas ganando, viste, y te tienen ahí contra el arco.
0: En el entretiempo no es sí. menos de 3.
3: Muchas reglas, muchas muchos cambios, pero sabés que hay una cosa que no pueden todavía darle en el tackle cuando el arquero hace tiempo, se tira.
0: Claro.
3: ¿Cómo saben si el arquero está haciendo tiempo o no? Y no le pueden dar, ¿viste?
0: Claro, porque el arquero no se puede jugar no se puede, sin el arquero.
3: Claro, entonces
0: es el único.
3: Echa la ley, echa la trampa, guarda.
0: Bueno, pero creo que yo había leído algo que había. Queda muchas veces interpretación del árbitro.
3: Claro.
0: Pero bueno, también los árbitros no han tenido problemas, no se ha jugado fuerte.
3: No, viste que la Copa del Mundo es raro, viste, a no ser que alguno que vaya, viste, sin mala intención, algún choque, algo, pero no. ¿Viste el uruguayo ayer, viste, que le
0: sí.
3: le lastimó, pero fue sin querer?
0: No sé. Sí. Ni amarilla le sacó.
3: Era como mi amigo Katana cuando jugaba de dos, ¿te acordás? Fue sin querer, dijo.
0: Katana. Rodolfo Alvial.
3: Rodolfo Alvial.
2: Un saludo,
3: Rodolfo. Bueno, y, seguramente lo está escuchando, Rodolfo.
0: ¿Y de esa época usted ya era masajista?
3: Era masajista. Sí, sí, era discípulo de Relámpago.
0: De Relámpago. Relámpago sí. hacía tiempo, ¿se acuerda? Sí, que tardaba más en salir de la cancha cuando.
3: Sacaba chispa cada vez que los muchachos le decían ponerle la lija fina, viste, porque por ahí se ve que trabajaba de albañil, viste, y le quedaba áspera, viste.
0: Piruta era más o menos que había que poner. Bueno, así que en aquella época ya usted ya trabajaba.
3: Sí. Porque me gusta el fútbol. Me gusta. Che, buena noticia, se vuelve el Clásico Salto.
0: Ahí estuvimos con
3: recién.
0: No ya.
3: Bueno, sí,
0: pero ya está trabajando.
3: Algo ya. Algo va a salir. Ojalá.
0: Sí, hay otro laburito, otro flojito. Sí.
3: Le mandó un saludo el Negro Quiró, lo encontré ayer.
0: El negro,
3: sí, está en mis pagos. Allá.
0: Hablando de áspero. Sí.
3: Le dije, che, ya que es el error. Dice, mandale
0: saludo al error. Mirá vos, el Negrito Quiró era áspero. Bueno.
3: Con lengua de gato. Sí, Robert, gracias
0: un por placer. Tu, tiene que venir con más tiempo. Sí,
3: lo que pasa es que justo pinché. Así que cada vez que vengo, ya se ve, la tuti pincha.
0: Como en las muñecas inflables, o sea, se le pone un
3: cosito. No, ese hay que preguntarle a Edgardo Gutiérrez, ¿viste? Porque es cañonero, ¿viste?
0: Claro, es cañonero.
3: Él sabe. Sí. Bueno, él sabe. Bueno, gracias,
0: Robert. Te agradezco mucho.
3: Y vamos a Argentina hoy, ¿eh?
0: Vamos, Argentina.
3: 2-0.
0: 2-0, dice usted.
3: Sí, graba Freddy, 2-0.
0: 2-0. Yo 2-1.
3: 2-1, pero bueno. Y cortando clavo. Como siempre, ¿viste? Sí. Todo de vos.
0: Ojalá sea como usted dice. Así no hay que cortar clavo.
3: Listo.
0: Gracias, Tuti.
3: Gracias a ustedes.
2: Lo que sí, 2-0, ¿que gana o pierde?
3: No, ganamos, Freddy.
2: Ah,
3: obvio, no.
2: No, porque hay algunos, viste, que están diciendo, ¿quién? No va a perder.
3: Sí, lo va a traer radio.
2: Que siempre hay gente.
3: Sí.
0: Escúcheme, ¿y la coreo para cuándo? Ya está. ¿Pero dónde la van a hacer?
3: Sí, hoy cada gol que hace.
2: Se le fue el personaje un poquito, ¿no?
3: No. No, es que tengo la voz tomada.
0: Hace frío allá en el arroyo.
3: Sí, es una heladita. Claro. Si llegamos a ganar, seguro que las chicas van a querer venir acá a la plaza.
0: Bueno, escúcheme una cosa. Usted acaba de hacer.
6: No me quemo tanto, no me quemo tanto, amiga. ¿Tiene problema de garganta o fue muy fuerte el caramelo que se le está cruzando la voz a la Tuti?
0: Bueno, escúcheme, usted acaba de... Acuérdese que nosotros somos cabuleros. ¿Qué pasa si Argentina gana hoy?
3: Usted vengo.
0: Va a tener que venir.
3: Si ustedes están,
0: no el próximo lunes, porque no estábamos al aire, porque estábamos con la transmisión del partido, pero el sábado tampoco. O sea,
3: Zafé. Así que si ganamos hoy, quieren seguir, que van a tener que venir, chicos, ¿eh? Sí. Aunque sea, yo vengo y abro los micrófonos, no sé, o me quedo parada ahí afuera.
0: Tuti, un beso grande a sus primas y que salga linda la coreo.
3: Sí. Gracias.
2: No, pero ¿tenemos nota o no tenemos nota después?
0: Sí, tenemos, pero tenemos que vender.
2: No, ponemos musiquita y llamamos.
0: Ah, listo.

0: 13 horas 04 minutos, la hora en todo nuestro país, y lo tengo en línea a Federico Salazar, entrenador del equipo de los chicos de para atletismo, que en el Nacional la rompieron. Pero le vamos a preguntar a él. Hola, Fede, ¿qué tal? ¿Cómo te va?
1: Hola, ¿cómo estás, Robert? Buenos días para vos y para toda la audiencia.
0: Bueno, muy buena actuación de los chicos de nuestra ciudad.
1: La verdad que sí, este fin de semana se compitieron en el CENAR, en Buenos Aires, donde, bueno, Nico Piris y Mili González reafirmaron sus marcas y, bueno, y nos van a estar representando ahora en el Sudamericano en Valledupar en el mes de julio, y donde Tiziano Reyes, bueno, salió campeón juvenil, ¿no?, en el lanzamiento de bala. Así que muy buenos resultados de los tres chicos.
0: Fede, de Nico y de Mili, uno lo veía, se lo imaginaba, pero ¿de Tiziano te causó sorpresa?
1: Y Tizi tiene 14 años, ¿viste?, y ya viene compitiendo. Ya clasificó a dos sudamericanos escolares en el 2024 y en el 2025, y bueno, y ahora el año pasado había clasificado los Juegos Nacionales de Vita con convencionales, este año ganó una medalla de bronce en los EPADE también de convencionales, y bueno, y ahora me sorprendió porque venía de una lesión justo en un dedo que había tenido hace dos semanas en un torneo. Se recuperó y pudo lanzar una de sus mejores marcas, y que eso es lo que me sorprende de Tizi, así que contento por este logro, ¿no?
0: Y si tuvieras que destacar algo de Nico y de Mili.
1: Y Mili también hizo su mejor marca en 400 metros, corrió en 1:06. Su mejor marca era 1:07:45.
0: O sea, lo bajó un segundo y pico.
1: Bajó un segundo y pico, así que su mejor marca había sido antes de en el año del Juego Paralímpico en el 2024. Ahí había, esa fue la marca que la había clasificado a esos juegos, así que bueno, ahora bajó esa marca, así que se ubica entre las 10 mejores del mundo, así que eso nos da una buena señal para lo que se viene para este sudamericano y para lo que viene el año que viene, ¿no? Y bueno, y Nico también primera competencia del año, estuvo lesionado justo en la competencia en marzo acá en Neuquén, y bueno, pudo saltar hoy, pudo hacer una marca de 6:30 metros, que no está cerca de su mejor marca, pero bueno, ahí lo importante es que volvió a competir después de casi 6-7 meses, así que bueno, ya ahí clasificó los Juegos Sudamericanos, que la idea va a ser que llegue a punto para ese torneo, ¿no?
0: ¿Cuándo son los sudamericanos?
1: Ahora del 4 de julio al 11 de julio.
0: Ah, ahora, ya.
1: Sí, ahora, en menos de un mes.
0: ¿Y cómo lo preparás de aquí a esa competencia? ¿Nico viene arrastrando esa lesión o ya está...?
1: No, ya está bien. Se lesionó en marzo y de ahí estuvo 3 semanas, que justo fue para ese torneo, y de ahí seguimos entrenando para este torneo de ahora, y ahora no, ya está bien, ya está a punto para la competencia principal del año, que será en Colombia, ¿no?
0: Mirá vos, así que bueno, creo que estas marcas sobre todo nos dan mucha esperanza en Mili, en mejorar su marca, y bueno, de Nico siempre se espera un poquito más, pero te crea grandes expectativas para este sudamericano.
1: Sí, tal cual, grandes expectativas, y sobre todo para lo que se viene para estos 2 años que van a quedar para tratar de clasificar a los Juegos Paralímpicos de Los Ángeles, ¿no? Así que son buenas sensaciones de estos torneos, y bueno, vamos a apuntar a que los chicos puedan clasificar a esos juegos.
0: Ya que hablaste de los juegos paraolímpicos, ¿en qué anda Hernán Urra?
1: Bueno, Hernán, estamos también entrenando. Hernán va a competir en México ahora a partir del 16 de julio al 24, es un torneo en la Tlaxcala, se llama la ciudad, que bueno, él no va al sudamericano porque no se abrió su prueba, entonces bueno, vamos a ir a un Gran Prix a México, y bueno, llevamos dos chicos más de acá de Río Negro, uno César Álvarez del Bolsón, que está viviendo acá en Cinco Salto también, mirá, entrenando, y después Bautista Palacio de General Roca, también, que van a sus primeros torneos internacionales, así que bueno, vamos a estar compitiendo con tres deportistas en México también de la zona, ¿no?
0: Para que Hernán vaya al Paralímpico, ¿tiene que tener alguna marca, algo, o ya está clasificado?
1: No, tiene que revalidar las marcas, sí, el año que viene se hace el Mundial en Uzbekistán, y ese Mundial ya que empieza a dar las plazas para el Juego Paralímpico, ¿no? Entonces hay un sistema de clasificación que es por las plazas ahí, y después, ajá, por ranking. Así que vamos a ir a buscar la primera, que va a ser por plaza directa, que se juega en el Mundial de Uzbekistán. Y bueno, y después veremos los demás chicos si pueden acceder de cualquiera de las dos formas, ¿no?
0: Ahí en ese país había un rival directo de...
1: Sí, es el que le ganó el que ganó los últimos dos juegos, el Uzbeco, sí.
0: Así que bueno, qué lindo sería, ¿no? De lo que pierda de local y sí. El soñado. Y sí, el

0: tres plazas directas o cinco plazas directas, ¿viste? Que son los cinco primeros que salen de cada prueba, clasifican directo. O a veces el mundial anterior, el juego anterior, fueron los tres primeros puestos que daba plaza directa. Y bueno, Hernán está número dos del ranking mundial, así que seguramente va a estar clasificando.
1: Bueno, agradecerte, Fede, tu tiempo. Nos trajiste buena información de todos los chicos que están participando, que tuvieron muy buena actuación el pasado fin de semana. Y bueno, y preguntarte, ya que estamos con el ambiente del mundial, ¿cómo la ve a la selección? ¿Qué esperás de la selección?
0: Bien, yo creo que vamos a ir de menor a mayor. Vamos a ir jugando bien. Esta selección ya nos tiene acostumbrado a un buen fútbol. Y yo creo que también a medida que empiecen a pasar los partidos se va a ir asentando bien. Hoy es un partido difícil, Argelia juega bien también, pero yo creo que vamos a llegar lejos. Es difícil volver a repetir un mundial, pero yo creo que Argentina va a estar preparada para competir. No va a ser fácil para nadie ganarle a este equipo, así que bueno, vamos a esperar todo, como todos, con ansias.
1: ¿Faltó Perrone más o menos, no?
0: Sí, estuvo ahí Perrone, buen día, había varios que estaban ahí.
1: Por su simpatía por Vélez Sarsfield.
0: Quedaron varios ahí. Pero bueno, quedó Paredes, que si se recupera es el 5 que tiene que estar, ¿no? Así que espero que se recupere. Va, ya está recuperado.
1: Pero no, viste, qué sé yo. Hay siempre un misterio alrededor de la selección, sí. Pero ojalá sea con un triunfo. Bueno. Fede, muchas gracias. Se salvaron que le sacáramos al Guille de...
0: Ya lo tienen a Robordena, lo ficharon.
1: Pero se salvaron de cerquita. Fede, te mando un fuerte abrazo, felicitaciones y vamos a seguir en contacto.
0: Gracias, Robert, te mando un abrazo y saludos a la audiencia.
1: Bueno, fue la palabra de Federico Salazar, entrenador de los chicos que participaron del Campeonato Nacional Paralímpico que se llevó a cabo el fin de semana en el CENAR. Bueno, de esta manera llegamos al final. No hicimos el PRODE. Solamente cuando estaba la Tuti, ella dijo 2-0, yo dije 2-1, usted 2-1 también dijo. Perdón, y a las... No, estoy complicado. A las 16, Francia, Senegal. Partidazo, porque Senegal tiene buen equipo. De esta manera llegamos al final de un nuevo programa de Pasión Deportiva. 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
2: Si querés, lo hacemos rapidito.
1: Dale, Francia, a ver, cuénteme.
2: Francia.
1: 16 horas.
2: Sí, yo Francia, ¿vos?
1: Sí, Francia.
2: Irak, Noruega, 19 horas.
1: Noruega por Haaland únicamente.
2: Noruega, sí yo Noruega. También, Y a la 1 de la mañana, Austria, Jordania.
1: Empate.
2: Empate, sí, que sea empate.
1: Claro, porque es lo que nos conviene. Porque nosotros sí. Vamos dos, ganamos, sacamos tres puntos.
2: Mañana voy a venir trasnochado, porque lo voy a ver el partido.
1: Claro que sí, y me cuentan porque yo no lo voy a ver. No, me voy. Aparte los viejitos nos da frío y nos tenemos que acostar. Bueno, quédense en la sintonía, porque ahora viene Estación Fútbol, con todo el fútbol de la Liga Deportiva Confluencia. Pero... ¿A qué hora?
2: 18 horas hacemos la previa.
1: ¡Súper previa! Sí. 4 horas de previa.
2: Mirá, vos, esto lo voy a decir. Ay, total, nadie lo escucha.
1: ¿No? A ver qué dice.
2: Porque me mandaron acá de LU19 que a las 21:30 horas hagamos la previa.
1: Está bien. Pero así nosotros que, vamos pero a hacer las 18.
2: Y le voy a poner antes.
1: Desde las 18 horas.
2: Sí, total, nadie se escucha. Nadie escucha. No sé.
1: Bueno, entonces 22 horas del partido, la previa es un ratón antes. No le vamos a poner la cifra, un ratón antes va a ser la previa. Quédense en la sintonía de Radio 5 Saltos. La mundialista le podíamos decir.

0: ¿Qué tal? ¿Cómo le va? Muy, pero muy buenos días. La verdad, ahí está. La verdad, muy, muy contentos de poder compartir un programa más. Créame, el programa va hasta 14:30. Si hoy me tengo que detener a hablar de todo lo que pasó del viernes hasta hoy, no le quiero exagerar, pero me tengo que quedar hasta las 17 al aire para arrancar y seguir con modo mundial. Pero muy contento, ¿eh? Son esos fines de semana que hacen decir, pucha, qué lindo lo que hago. Después vemos cómo sale, pero qué lindo, qué placer que da hacer este trabajo. La verdad que más allá de ser, como siempre digo, un trabajo y de lo que llevamos un plato de comida a casa, es hermoso hacerlo. Y eso no tiene precio. Bueno, pasó absolutamente de todo, pero seré educado primero con quien corresponde. El señor operador, ¿cómo le va, Chorqui Fernández?
1: ¿Qué tal? Buenos días, Francisco. Bien, muy bien. Y antes de salir al aire, enumerando un poco la cantidad de cosas que pasaron el fin de semana.
0: Demasiadas, desde el viernes hasta... Bueno, sí, hasta hoy. Hoy a la mañana, porque también fue una mañana muy movida.
1: Entre la elección, el final del campeonato de la Liga, más el Mundial con la cantidad de partidos, fin de semana largo.
0: Sí, ayer hermoso, pude ver los cuatro partidos.
1: Ah, claro, el lunes.
0: Qué cosa hermosa. Los cuatro partidos de fútbol del día de ayer, pero espere... Sí, porque quiero mandarle un beso, no soy de mandar saludos.
1: No es besuqueiro.
0: Con mi familia muchísimo, pero le quiero mandar un beso enorme a mi hijo Rodrigo.
1: Ah, qué grande.
0: Le quiero mandar un beso muy, muy grande a Rodri, felicitarlo por el fin de semana y que siga entrenando y trabajando.
1: Muy bien.
0: Ese es el mensaje para el niño.
1: ¿Escucha la radio?
0: Sabe que cuando sale del colegio pone la radio, a él le gusta escuchar.
1: Muy bien.
0: Es más, hace 10 días creo lo llevé a uno de los programas y no es porque sea mi hijo, obvio, el babero aparte,
1: claro.
0: Sabe muchísimo de fútbol internacional. Es más, yo miro los partidos con él y le pregunto a él alguna inquietud de algún jugador que quizás se me escapa y demás. Y bueno, la figurita, la play y todo eso hace que los pibes, pese a que tiene 12 años, sepan muchísimo.
1: Sí, lo bueno que vas viendo cómo, o sea, esta generación se nutre de otro tipo de cosas y uno aprende también.
0: Ni una duda. Me pasó con este chico de Costa de Marfil en el partido.
1: Ah, que el viral del fin de semana, el marfilense, que se puso a bailar en el final de... muy bueno.
0: Che, a morir, recién lo decía con mis compañeros, a morir con el loco Bielsa, ¿Viste las fotos que van y se sacan?
1: Ajá.
0: A morir con el loco Bielsa, es entrenador de fútbol, no es modelo, y está ajeno a todo este negocio del fútbol. Que hoy lo vamos a hablar en modo mundial con Medina... Y con Fasa, ya hasta te hacen un conteo antes de arrancar un partido. 5, 4, basta, muchachos, el pitazo del árbitro.
1: No, está bueno.
0: Déjeme en broma.
1: Está bueno, eso es un ingrediente más, está
0: pero
1: bueno.
0: No,
1: sí,
0: por favor, no,
1: todo
0: no.
1: El mundo, 5, 4, 3, play game.
0: Y el
1: play
0: árbitro, game. Y el silbato del árbitro, que todo el mundo expectante mirando al árbitro. Pero bueno, los árbitros este fin de semana, pero. A ver, quiero hacer una aclaración que la hice en el programa anterior, pero yo sé que acá el alcance es mucho más. Un fuerte abrazo a la gente del U19, de MSI90, que nos permite llegar a todo Río Negro, a todo Neuquén, a La Pampa, a Chubut, absolutamente a todos lados. Un abrazo grande a la 102.9 FM Comahue, a Radio 5 Salto 96.3, a la 105.5, que somos nosotros, Estación 10, y a Frecuencia Urbana, que nos retransmite en Roca 88.3. Esto lo digo por todo lo que pasó el fin de semana, y que equivocados o no, es una decisión que tenemos nosotros, el grupo de trabajo, conmigo a la cabeza. No ponemos en la página hechos de violencia. No lo hicimos ni lo vamos a hacer. Porque el domingo, a ver, es de recontra público conocimiento, la agresión que sufrió un árbitro salió absolutamente en todas las páginas, cosa que está bien, no critico al que lo publica, son distintas maneras de manejarse. Pero repito, no cuestiono al que lo publica. No cuestiono al que lo publica. Sí, abrir ese paréntesis. Yo personalmente creo que reproducir hechos de violencia genera más violencia, y más aún en las redes, donde parece que no, pero empiezan insultándose dos tipos que ni se conocen, que son de distintos pueblos, y un día se encuentran en la cancha y se agarran a trompadas. Por ese motivo no publiqué, porque muchos te dicen, lo haces para proteger al equipo que agredió. No. Tengo las imágenes de los jugadores de Mainqué y de Alto Valle agarrándose a trompada, no las publicamos. Tengo los videos de la trifulca entre las barras de Roca y Norte, no las publicamos. Ayer, el domingo mismo, me mandaron a los 5 minutos el video de la agresión al árbitro, no la publiqué, y así puedo ir para atrás muchísimo más. No publicamos ese tipo de videos. Usted me dirá del otro lado, pero Rojas duerme. Sí, es muy probable, porque gracias a Dios tenemos más de 70.000 seguidores y no somos onzos. Sabemos que si publicamos esas imágenes son miles y miles y miles de reproducciones, pero no hacemos periodismo para tener reproducciones o likes. Tratamos, equivocándonos incluso, de hacer periodismo, y eso, para mí, subir un video no es periodismo. Repito, bárbaro todo el mundo que lo hace, ¿eh? No estoy cuestionando a los colegas, para nada. Pero nosotros no lo publicamos. Lo que sí vamos a cambiar a partir de la Copa de la Liga es el hecho de jugadas polémicas. Que también tenemos los videos, y hasta el momento veníamos optando en no publicarlos. Bueno, ya se van a enterar por qué, porque se viene algo grande. Vamos a hacer algo muy, muy grande con la Liga Deportiva Confluencia, siempre con los protagonistas, haciendo el papel que le corresponde, el de protagonistas, jugadores, técnicos, árbitros, dirigentes. Nosotros somos un mero canal. Pero bueno, pasó absolutamente de todo. Vamos a arrancar por lo más importante, que es la definición del campeonato. Aunque lo de la asamblea del viernes no es menos importante. ¿Y qué va a pasar? Porque hay 3 partidos de desempate, muchachos, que hay que jugarlos. Pero en la Liga también se votó que este fin de semana sí o sí arranca la Copa de la Liga. Pero tenemos mucho recorrido por delante. Hoy debuta la selección argentina en el Mundial. No es poca cosa. Yo creo que hoy empezamos a vivir. Mire, Chorky ya está con la camiseta. ¿Esa es la del 86?
1: No, señor. Esta es la del Mundial 90, no. La que jugó en la final. Es un recuerdo raro.
0: Es más, tiene la 10, se la dio Maradona. Claro. A usted, mire.
1: Ahí suena así, digo, pues me di vuelta. Sí, y bueno, creo que por ahí pasa, ¿no? Ahora ya en las redes mucho estoy viendo lo que fue el banderazo, por ejemplo, de los argentinos en Kansas City.
0: Sí, sí, bueno, tremendo. Yo creo que está buenísimo. Mirá, un abrazo a Daniel Hidalgo, años sin verlo. Un fuerte abrazo. Un abrazo a Nico Paredes, el doctor Paredes. Mirá, está escuchando en Chipoletti. Hace mucho también que no lo veo. Que no lo veo a Nico. Y a mi hijo, que usted me preguntaba, ¿lo escucha?
1: Sí.
0: Sí, ahí me puso, gracias por el saludo, pa, te amo.
1: Genio. Ahí está. Abrazo a Rodri.
0: Y se iba a dormir la siesta porque tiene mucha actividad a la tarde.
1: Muy bien.
0: Dichoso de él, ¿no?
1: Sí.
0: Pero.
1: Mundial.
0: Hasta me perdí lo que iba a decir. Bueno, empachados, sí, sí, de fútbol.
1: Sí, sí.
0: Porque ayer fue hermoso poder mirar todos los partidos. Para mí, el Mundial arranca hoy. Porque todo el resto va más ligado al laburo que uno hace, y de que ama el fútbol, y si hay partido lo mirás. Pero hoy ya se empieza a vivir desde lo emocional.
1: Hablando de lo emocional, vi un post que es el último tango de Messi.
0: Y sí.
1: O sea, hay otra carga también, ¿no?
0: Sí, viendo a lo que juegan. Un saludo a Pablo Larrinaga, que está escuchando. Un abrazo grande a Pablo. Viendo a lo que juegan, a lo que se está jugando, Messi el Mundial que viene lo podría jugar, ¿verdad? Sí. Ya paradito, está tac, tac, tocando, lo puede jugar. Pero bueno, de eso nos vamos a encargar en modo mundial. Felicitar a toda la gente de Atlético Regina, que logró merecidamente, que quede claro porque están escuchando y después escuchan lo que quieren los muchachos, un merecido campeón, el Albo, que fue a cancha de San Martín, una multitud acompañándolo. No nos esperábamos menos, nosotros hablábamos, 1000 personas van a ir, aproximadamente, más menos. Estuvo Hernán en la cancha, fueron 1000 personas, más 200, 300 de San Martín, metimos un... No le mandé ninguna nota, ahora le voy a mandar. Metimos 1300, 1400 personas, algo fantástico.
1: Sí, algo fantástico. Se vio el colorido,
0: Pensando fundamentalmente en lo que decimos siempre. Muchachos, vayan a la cancha. San Martín va a meter una recaudación fantástica. Y bueno, a ver, sí, hay que aprovechar, se está definiendo el campeonato. ¿Sabés lo bien que le viene? Lo bien que le viene esto a San Martín desde lo económico. Bueno, es fantástico. Hablamos con los jugadores, ahora vamos a tener, vamos a poder escuchar algunas notitas que le hicimos a los jugadores. Ganó San Martín, cuando no, el de los goles importantes, siempre aparece cuando tiene que aparecer Facundo Gutiérrez. Y me imagino la enorme tranquilidad que te tiene que dar tener a un jugador del calibre de Facundo Gutiérrez. No me caben dudas, y lo reafirmás cada vez que pasan estos hechos. Cuando uno dice, che, Gutiérrez es mínimo de Federal A, y sí. Pero bueno, preguntándole al jugador, él mismo nos lo ha dicho al aire, estoy muy cómodo en Regina, tengo mi laburo, el pibe lo disfruta de esa manera. Lo ganó Regina 1-0 y pasaron cosas. Mucha gente de Regina me ha hablado y me ha dicho, desmerecen el laburo. No. Vamos a ser claros, muchachos. Lo de Regina es fantástico. Regina ganó el año pasado un campeonato de 40 y pico fechas y creo que la gran virtud de este Regina 2026 es no haber perdido el hambre y volver a salir campeón. Porque cuando un equipo sale campeón normalmente se relaja un poco. Bueno, Regina no se relajó. Por eso suma su segundo título consecutivo, su bicampeonato. Lo dije y lo digo hasta el hartazgo. Para mí, el mejor técnico, como es Diego Napolitano, un grupo de jugadores excepcionales, un club ordenado y un Mesías que ayuda económicamente. Bueno, se da todo, muchachos, para que Regina, creo yo, viva su mejor momento histórico en cuanto a títulos, porque van dos seguidos y tiene toda la estructura para mí, para meterse en el top 3 de la liga y ser el tercer equipo más ganador de la liga, porque está a dos títulos de Catril y de Unión, llegó a 6 Regina. Y cuando vos venís con este andamiaje, sos una topadora, los títulos llegan solos. Bajo ningún punto de vista, primero, desmerecemos el título de Regina. No, mentira. Regina es un cabal campeón. Regina es un merecido campeón. Lo demostró en la cancha. Y la particularidad que se daba antes del final del torneo, mucha gente te decía, che, el futbolero de a pie, que saca campeón sin mago Regina, que todo lo mucho o poco que hicieron, lo hicieron en la cancha. Y es verdad. Pero eso no quita que no tengamos que analizar un hecho como el que sucedió, de un cabezazo al árbitro, porque futbolísticamente Regina es sacarte el sombrero. Es hoy Regina el mejor equipo de la Liga Deportiva Confluencia. Los dos bicampeonatos lo marcan. Tiene fieras como Facundo Gutiérrez, como Tobías Rivas, como Rubén García, y soy injusto con los demás. Tiene el mejor técnico. Pero eso no quita que no debamos analizar el hecho que ocurrió, que es un hecho gravísimo, gravísimo, y que sienta un presidente muy peligroso, muy peligroso. Nosotros, de 13 partidos que tiene el torneo, 6 pudimos ver a Regina. Sin ser un medio partidario, ningún otro medio estuvo la cantidad de partidos que estuvimos. Por eso muchos dicen, ¿por qué no llenan el estudio de jugadores? Porque no es nuestra forma de hacer periodismo, porque preferimos hablar de lo que vimos, y ahora vamos a escuchar lo que nos decían los jugadores ahí en el momento, con las pulsaciones a 1000 y con la alegría a flor de piel. Nada le quita mérito al campeonato de Regina, absolutamente nada, que sabés cómo va a encarar el regional con todo. No obstante, lo que pasó, la agresión, no se puede pasar de largo. No podemos mirar para otro lado, porque ahí sacó un comunicado el club y echó al preparador físico. Está perfecto, porque muchos de Regina se enojaban conmigo hoy a la mañana. La verdad no entiendo el porqué. Trato de entenderlo, créanme. Muchachos, no es con Magazine Mundial con que se tienen que enojar. El que le pegó un cabezazo al árbitro fue el preparador físico. Es al preparador físico con el que se tienen que enojar. Porque fue el preparador físico quien casi deja en la nada tanto trabajo. Porque si el árbitro suspendía el partido, podía pasar cualquier cosa, en el sentido de que vos no sabés qué puede fallar el tribunal. Y un mismo integrante, uno de los tuyos, estuvo a punto de dejarte con las manos vacías. Lo nuestro es un mero laburo periodístico de ir y estar. Y como corresponde, hablar con los protagonistas, hablar con los jugadores, charlar con ellos. Ahora vamos a escuchar a Facundo Gutiérrez, vamos a escuchar al capitán Rubén García. Y felicitar a Regina por este logro obtenido. Ahora, muchachos, el precedente que quedó sentado el domingo es gravísimo. Yo hablé el domingo con el árbitro Ezequiel Escobar, por eso me tomo el atrevimiento de decirlo, porque lo hablé con él antes de hablarlo públicamente. Primero que nada, pensando en la persona, en el ser humano, en cómo estaba Ezequiel después de la agresión, porque el daño no es solo físico, el daño también es psicológico. Y por suerte estaba entero el pibe, eso me alegra mucho. Pero bueno, dejó un precedente Ezequiel Escobar muy peligroso, porque de ahora en más los partidos, si el árbitro, a ver cómo se lo puedo ejemplificar, si usted es jugador, técnico o integrante de cuerpo técnico, va y le pega una trompada o un cabezazo al árbitro, depende de la capacidad de absorción del golpe que tenga el árbitro para ver si el partido sigue o no. Si el árbitro se la banca parado, el partido sigue. Si no, lo suspende. Escobar cometió un gravísimo error en no suspender el partido. Un gravísimo error. Porque la sensación que deja es, avalo la violencia, o sea, me pegaron un cabezazo. Están todas las imágenes dando vuelta por todos lados. Y yo avalé la violencia y seguí el partido. Entonces es preocupante para lo que se viene, muchachos. Porque ¿cuál es el parámetro ahora para suspender un partido o no? Y si algo hemos sido siempre desde Magazine Mundial, siempre es anti-violencia. La violencia, y menos de este calibre de los protagonistas, no tiene lugar. Podrá gustarles o no el periodismo que hacemos, podrán estar de acuerdo o no con nuestras opiniones, pero cualquier persona que ama el fútbol, quizás en lo único que coincide con nosotros, es en que la violencia no tiene lugar. Bueno, me llegan muchos mensajes. Lo que me decía Ezequiel, un pibe, con el cual tengo trato y sinceramente le tengo cariño, que está queriendo edificar una carrera, que lo veo fantástico, su lectura es: prioricé el espectáculo, no quería que no se juegue. Y es verdad. ¿Por qué digo que es verdad, que es el pensamiento del pibe? Porque en Roca Norte él ese partido no lo tendría que haber jugado, porque los alambrados estaban rotos, pero priorizó el espectáculo. Y fue la misma explicación en ambos casos. La misma explicación. Después comete un grave error. Después comete un grave error. Pero bueno, esto seguramente sienta un precedente. Sienta un precedente porque acá hay que sentarse y estos hechos de violencia no pueden ocurrir. Regina, repito, echó al profesional este, lo despidió, para ser más formales protocolarmente, que es lo mínimo que tenía que hacer. Está perfecto lo que hace Regina. Es la respuesta que seguía esto. Mandan mensaje, tendría que sacarle los puntos a Regina. No, no, a Regina no le podés sacar los puntos porque el partido terminó, porque Regina lo ganó en la cancha y porque el árbitro no lo suspendió. Entonces, ¿por qué le vas a sacar los puntos? No le podés sacar los puntos a Regina. Distinto es si el partido se hubiese suspendido. Y así tampoco nada te asegura de que le podés sacar los puntos a Regina. Porque cuando uno ve los antecedentes en distintos tribunales de disciplina, en distintas ligas, por ejemplo, cuando pasó Círculo Italiano Maracasiño, que le pegaron al cuarto árbitro una trompada y el árbitro principal, Martín Romera, lo suspendió, la sanción del Tribunal de Disciplina fue darle por perdido el partido a Círculo Italiano, que creo que estaba empatado en ese momento, o ganaba Círculo 1-0, no me acuerdo. Darle por perdido el partido a Círculo Italiano, suspenderle, creo que, la cancha y una multa económica. Pero, por ejemplo, pasó hace muy poquito el Lifune, faltaban 2 minutos, Saperi ganaba, hubo hechos de violencia, y el Tribunal de Disciplina lo que dijo es: suspendió el partido, se lo dio por ganado a Sapere, pese a que los incidentes los había hecho la gente de Sapere, pero le cayó una sanción dura al club. Por eso digo, acá podía salir para cualquier lado. Para cualquier lado. Creo que ni el fútbol que jugó Regina a todo esto el campeonato, ni la definición ameritaban un escándalo como el que se generó. No lo ameritaban. Regina es un recontra justo campeón, pero claro, si pasa un hecho de esta gravedad, vos no podés hablar solamente de fútbol. Porque, como siempre digo, los campeonatos son hermosos, los festejos son fantásticos, pero después es un trofeo que queda en la tribuna, en las vitrinas del club, es una estrella más. Pero de acá 5 años no es que te olvidás. Ahora, esto puede ser gravísimo, porque esto habilita a que se le puede pegar a un árbitro y el árbitro tomar la decisión de seguir el partido. Bueno, en síntesis, ¿qué nos decía la gente de San Martín? Si no hay una sanción dura, pero dura en serio, de APAF hacia su árbitro, nosotros vamos a ir al Consejo Federal pidiendo una sanción ejemplificadora. Se verá qué va a pasar. En el medio hubo un campeón, un final de torneo fantástico, fantástico, con 2 equipos luchando hasta el último minuto, un partido que, según nos decía Hernán, que estuvo en la cancha, San Martín mereció por lo menos el empate. Pero el fútbol no sabe de merecimientos. Apareció Gutiérrez, la mandó a guardar, y Regina grita un campeonato más, en este caso su sexta estrella. Y son cosas que no pueden pasar. Repito, a muchos no les gusta lo que decimos, otros están de acuerdo, otros están totalmente en desacuerdo, pero estos hechos hay que hablarlos. Porque si no, queda todo en un videíto, y nosotros no subimos videíto, los hablamos los temas. siempre con el mayor de los respetos, siempre, me dicen, es un horror del árbitro. Me dicen, otro árbitro en esta circunstancia hubiese suspendido. Sí, sí, a ver, todo el mundo coincide que el error es grave. Sí, pero ¿saben qué pasa? ¿Cuál es el problema, muchachos? Porque de esto, los que seguimos la liga lo sabemos. Si mañana Juan Pérez suspende el partido, ¿sabés el lío que se arma? Che, pero si Escobar no suspendió aquel partido, entonces no está bien. Porque si Roca salía campeón, el título de Roca iba a tener una manchita, le guste o no al hincha de Roca, que era las dos veces que fue al escritorio. Y Roca lo merecía también, sí. Y si Regina sale campeón, lo recontra merecía, pero tiene esa manchita. Que Regina no tiene nada que ver. O sea, sí tiene que ver, fue su preparador físico. A lo que voy es, los jugadores no tienen absolutamente nada que ver. Y ese inadaptado, ese irresponsable que va y le pega un cabezazo al árbitro, cuando nos dicen Magazine desmerece el título, no, muchachos, uno de los suyos desmereció el título, porque fueron 1000 personas a la cancha, fueron 1000 almas de Atlético Regina a ver a su equipo y a sus jugadores salir campeón. Y un inadaptado casi los deja con las manos vacías. O sea, la culpa no es nuestra, nosotros somos un mensajero. El error lo cometió un integrante del cuerpo técnico. Espero, ojalá, en estos cambios de aire que hay, Francisco, te mandé el video y bueno, que lo hables, pero debería la liga hacer algo de oficio. Mirá al jugador de Huelgo, lo expulsaron, pero si el video no salía en las redes, no lo sancionaban. A ver, muchachos, y está todo bien, ¿eh? No tiene por qué el oyente del otro lado saberlo, no tiene por qué, muchachos. APAF es una empresa que presta un servicio a la liga, no depende de la liga, te presta un servicio. La liga no tiene escuela de árbitro propio como para sancionar la liga a los árbitros, porque si vos tenés tu propia escuela de árbitros, vos podés sancionarlos. Pero la liga, durante muchísimos años, los dirigentes miraron para otro lado y no abrieron escuela de árbitros. Entonces no hay árbitros de liga, los árbitros son de APAF. La liga no lo puede sancionar. Lo que sí puede hacer la liga es, a través de su comisión de árbitros, decirle, che, APAF, paralo. Pero no es decisión de la liga. Por eso siempre digo, seamos buenos, muchachos, no nos agarremos con la liga en cosas que no tienen nada que ver. Me preguntan el nombre del preparador físico, sinceramente no lo sé, no tengo ni idea. Sé que no es de la región. No, a ver. Hola, Francisco, no entiendo este mensaje. Néstor, creo que tenés razón con lo que decís, con mayúscula, no a la violencia, pero felicitar al árbitro por seguir el partido, porque la agresión existió. No se puede reclamar a San Martín, el agresor nunca puede pisar una cancha de fútbol. Sí, a ver, repito, jamás, por si el mensaje de Néstor va por ese lado, nunca felicité al árbitro por no suspender el partido, al contrario, yo estoy exponiendo que es una pésima decisión. El árbitro lo tenía que suspender al partido. Bien, no hablaba de APAF, es la liga sancionar a la persona que quiso sancionar. No entiendo el mensaje. No, la liga no puede sancionarlo, muchachos. Lo máximo que puede hacer la liga es, a través de su comisión de árbitros, hablar con APAF y pedir que lo paren. La liga no lo puede hacer, porque no es una escuela de árbitros tuya. Entonces ahí muchos dirigentes que el domingo me llamaban para eso tendrían que replantearse, che, ¿por qué nunca más abrió una escuela de árbitro la liga? ¿Porque es más fácil contratar el servicio? Bueno, si contratás el servicio tenés esta, podés tener este tipo de problemas. Bueno, muchísimas gracias, la enorme cantidad de gente que nos manda mensajes. Algunos los podemos leer, otros no tanto. Pero al hincha del Albo poco le importa. El Albo gritó campeón, sumó una estrella más al escudo. Ya son 6. Alcanzó a la Amistad y quedó a solo 2 de Unión y de Catriel, que tienen 8. Felicitaciones, cuerpo técnico. Felicitaciones, comisión directiva. Felicitaciones a los jugadores. Y como siempre, al hincha, que es el que está siempre apoyando las buenas y las malas.
1: Pausa de hidratación tenemos.
0: ¿A nosotros también?
1: Sí, señor. Bien. Tómese algo para la garganta, pues vine con un fin de semana tremendo. En un ratito, perdón,
0: Sí.
1: ¿Están los audios?
0: Bien.
1: Lo sucedido en.
0: Sí, en el vamos a hablar final. Con Facundo Gutiérrez y vamos a hablar con Rubén García. Vamos a hablar, los vamos a escuchar. Perfecto. Los que nos decían la sensación después del partido. Sí.
1: Y una más
0: cortita.
1: Sí. Sí. Y una más cortita, ahora la seguimos. Que no se muevan del diálogo, pues, seguimos. La pausa de hidratación, ¿qué le parece? ¿Cómo?
0: Un papelón.
1: Pero no cambia los.
0: No se cambia parece nada. Lo único que estás dando es ventaja. Eso. Para que el técnico, que su equipo está mal, lo ordene.
1: ¿Con Uruguay pasó eso?
0: En muchos partidos pasó eso. Los tengo anotados. Después en modo mundial lo vamos a analizar. Pero en muchos partidos pasó eso. Hoy modo mundial a las 17.
1: Sí, señor.
0: Pero vamos volando a los 19 si no, no salimos más.

0: ¿A quién no le gusta Creedence, hermano? Che, muchos mensajes, te suspenden un partido por un insulto o hacer informes inflados o sin criterio. Esto me lo manda un dirigente importante. Una locura, y deja expuesto a Paf. ¿Queda claro que le falta más capacitación? No, no comparto. Este es un hecho muy, muy puntual que no va por el lado de la capacitación. Esto no te lo enseñan a ningún lado. Incluso a Paf había bajado línea, que ante casos de violencia un partido se debía suspender. Me dicen, es vergonzoso lo que está pasando. No está bueno. Sin lugar a dudas, deja mal plantada la liga, fundamentalmente. Che, muchísimas gracias. Acá me dicen, mirá si suspendía y era peor. Capaz priorizó eso, Escobar. No, una violencia nunca. Nunca. Un acto de violencia nunca puede priorizarse ante lo que pueda pasar. Creo que no. No lo comparto, lo respeto, por supuesto. Muchísimas gracias a tanta y tanta gente y tantos mensajes, y pido mil disculpas si leemos todos los mensajes. Ni siquiera es que los voy seleccionando, abro uno al tuntún de los que entran. Muchísimas gracias a la gente que está del otro lado, recontra agradecidos. Pero decía, ayer terminado el partido, nuestro compañero Hernán habló con los protagonistas, y elegimos dos, porque hablamos con muchos, publicamos muchas notas de los campeones del Albo, pero elegimos dos y tiene su porqué. Uno, porque es el máximo referente, creo yo, sin temor a equivocarme, de la historia de Atlético Regina, que es Rubén García, y el otro, porque es hoy el mejor defensor y porque ha metido goles que son claves, goles de puntos, que cuando vos analizás el campeonato, en gran medida, más allá de que es un equipo que tiene un gran funcionamiento colectivo y todo lo que ya hemos dicho, siempre aparece él y se pone el traje de héroe. Hacemos referencia a Facundo Gutiérrez. Ayer hablamos con el zaguero central, una vez consumado el triunfo, el título de campeón, y esto nos decía Gutiérrez, escúchalo.
1: Facu, ¿qué se siente ser el héroe prácticamente? Porque tu gol es el que hoy le da un bicampeonato a Atlético Regina.
2: Bueno, primero que nada, buenas tardes. No, la verdad es que tengo una felicidad enorme. No es poca cosa ser bicampeones. Este equipo demostró en todos lados. Se rompió el lomo todo este semestre. Así que nada, creo que somos juntos bicampeones. Y agradecer a toda esta gente que vino. La verdad que muy contento, la verdad.
1: Bueno, ¿cuándo sintieron que eran campeón? Porque hay que tener suerte y hoy la sacaron en la línea, podría haber sido un empate, y cuando tuvieron que saber sufrir lo hicieron muy bien.
2: Sí, yo digo que si no sufrí...
1: No vale, ¿no?
2: No vale. La verdad que estuvimos como 5 minutos ahí abajo del arco, no la podíamos sacar, pero bueno, tuvimos esa vueltita de suerte y creo que nos defendimos bien también.
1: Bueno, ¿qué tiene este grupo en particular? Porque no es fácil salir campeón, como vos lo decías. Pero este grupo salió bicampeón, que no es poca cosa.
2: No, la verdad que no es poca cosa. Yo creo que la unión de este grupo, porque uno cuando está de campeón por ahí se relaja, nos pusimos de nuevo este objetivo y nada, lo pudimos coronar nuevamente.
1: Y vale más, ¿no? Porque en un momento perdieron la punta, no dependía de ustedes y lo dejaron con vida.
2: Sí, bueno, el año pasado nos pasó lo mismo, se nos había escapado ahí la mitad en ese entonces, y bueno, este año también pasó lo mismo, pero bueno, no, nunca bajamos los brazos y seguimos adelante, como te digo. Creo que somos los justos bicampeones.
1: ¿A quién va dedicado, Facu?
2: A toda esta gente, bueno, a mi familia que siempre me acompaña, que está ahí.
1: Muchísimas gracias, Facu, felicitaciones.

0: Es fantástico lo de Facundo Gutiérrez. Y hoy he hablado con mis compañeros. Ya tenemos, tanto en formativas como en primera división y en segunda división, ya tenemos una lista de tantos y tantos partidos que hemos visto. Ya estamos trabajando en la sexta edición de los Premios Magazine Mundial para premiar a los jugadores, repito, de formativas y de primera división. Y por ejemplo, Facundo Gutiérrez, que el año pasado ganó el premio al mejor defensor del año, elegido por los propios capitanes de los 22 clubes que eran el año pasado y los técnicos de esos 22 clubes, salvo un técnico que no quiso votar, pero no importa, de 46, 45 votaron. Un abrazo a este técnico. ¿Cómo haces? Porque ya la lista tiene uno. Por más que no juegue la Copa de la Liga y no juegue Clausura, que lo va a jugar, pero digo hipotéticamente, como un supuesto, y Gutiérrez ya se mete en esa lista. Y saben los muchachos que van a tener que hacer un campeonato fantástico para quedar en esa terna final, porque es clave lo de Gutiérrez. Es clave por lo que transmite él en defensa, la seguridad que brinda. Pero fundamentalmente, y ese plus extra, porque él podría hacerlo muy bien de defensor, como lo hace en su función, pero es un fenómeno. Y ayer mientras estaba, yo estuve en la cancha de Roca, Simac, después voy a hablar un rato de ese partido también, y hablaba con un par de técnicos, y yo le decía, che, no puedo entender cómo, si vos sabés que es el que te va a cabecear, si vos sabés que es el que va a ganar, si vos sabés que es la gran cuota de gol que tiene el equipo en el juego aéreo, ¿cómo no le pones una marca que no lo deje mover? Y alguno me decía, es verdad, pero alguien muy atinadamente me dijo, Francisco, el mérito está en él. Él sabe encontrar el espacio, él sabe desmarcarse y va con una convicción al área que te mata. Bueno, es Facundo Gutiérrez, sin lugar a dudas, no sé si el mejor, porque yo no lo vi el equipo, entonces sería injusto decirlo, pero sí lo vio mi compañero, Hernán. De los 6 partidos que vimos a Regina en estos 13, en 5 estuvo Hernán, y sin dudas es uno de los pilares. Sin dudas es uno de los pilares del equipo campeón. Y también tuvimos tiempo de hablar con muchos jugadores. Las notas ya están publicadas. Muchísimas gracias a toda la gente que entra a la página a diario y hace de Magazine Mundial su página de referencia en el fútbol regional. Y elegimos a, porque si no son como 8 o 9 notas, son demasiadas. Elegimos al capitán y referente histórico de este Atlético Regina, que no para de ganar. Hago referencia a Rubén García. Esto nos decía Rubén, estuvo trabajando y mucho Chorqui Fernández para dejar la nota en condiciones, porque entre el bullicio, los gritos y demás, por ahí se perdía un poco lo que nos decía Rubén, pero esto nos decía, a ver qué nos decía el goleador.
1: Bueno, estamos con el capitán y es histórico, Rubén, de 6 torneos que tiene Regina, está involucrado en 5. ¿Qué se siente?
2: Feliz, estoy feliz. La verdad que volver a salir campeón, ganar en esta cancha, sabíamos que iba a ser difícil. Estoy muy contento con mis compañeros, pero estoy feliz también porque le puedo ayudar con un granito de arena también a la institución que me acobijó a mí. Entonces, para mí es muchísimo.
1: ¿Por qué este grupo salió bicampeón?
2: Y porque siempre tuvimos ambición. Vos fijate que venimos acá, lo plantamos, tratamos de jugar, y cuando tuvimos que meter, metimos. Cuando se tuvo que jugar, por el momento jugamos bien. Y bueno, terminamos haciendo el gol, que era lo que nosotros vinimos a buscar, y solamente que ellos puedan salir un poquito más. Y bueno, no se terminó dando que lo podamos rematar, pero con este 1-0 lo vamos campeón.
1: ¿Cuándo sentiste que fueron campeón? Porque sacaron una pelota prácticamente en la línea, que era el empate, y se iba a una final.
2: Sentí de que terminó el partido contra Catriel. Desde ahí sentí, porque soy creciente, porque sé que Dios a su hijo siempre le da lo mejor. Entonces desde ahí me sentí campeón. Más allá de que si me tocaba perder, siempre me iba a sentir campeón, porque ya conocer a Dios, ya gané.
1: Rubén, el regional pasado quedaron en cuarto de final y daba la sensación que el grupo quería llegar un poco más lejos. ¿Ese es el gran objetivo para el semestre que viene?
2: Sí, ese es el gran objetivo, la verdad que sí. Lo hablaba justo con el técnico. Yo le decía lo mismo en la semana, justamente, que ojalá que podamos salir campeones para que yo me pueda quedar tranquilo, poder jugar el regional bien, no jugar entre semanas y después volver a jugar el domingo, porque estos últimos dos regionales me ha tocado jugar así, más el anterior, que por ahí veníamos con la mitad palo a palo y era salir jueves tras jueves, salir a ganar sí o sí. Y bueno, ahora voy a estar un poco más descansado y seguramente voy a poder un aporte más al equipo.
1: Bueno, Rubén, ¿qué se siente? ¿A quién va dedicado?
2: Se lo dedico, bueno, no tengo mi vieja, me habría gustado tener a mi vieja.
0: ¡Vamos!
2: Me habría gustado tener a mi mamá en este momento, a mi hermano también, que lo perdí. Hace un año perdí a mi vieja y bueno, se lo dedico a la gente que siempre me apoya, que es mi familia, mi señora, mi hija, en ella me apoyo siempre. La verdad que siempre tengo una discusión, porque bueno, esto del fútbol quita un montón de tiempo, yo soy un apasionado, me entrego al 100, trato de estar siempre, estar lesionado como usted, siempre estoy en el club, así que me entreno siempre al 100 y bueno, le quito un montón de tiempo, así que se lo dedico a ella, a toda mi familia también, que me apoya un montón. Muchísimo a mi hermana, a mis hermanos, a mi hermano que queda también allá en Regina, para ellos también y bueno, para toda la gente que le gusta vernos campeones a nosotros, que a la gente del club, para todo eso también.
1: Muchísimas gracias y felicitaciones, Rubén.
2: No, gracias a vos, amigo.
0: Tres cosas que quiero marcar de Rubén García. Para los que no tenemos la vieja, cuando alguien en este momento se acuerda de la madre, te conmueve, porque los que no la tenemos sabemos cómo es, y en los momentos importantes siempre lo primero que te acordás es de tus hijos, pero de la vieja es imposible no acordarse. La otra es el tremendo profesional que es Rubén García, y voy a contar una infidencia. Nosotros lo invitamos a modo mundial a Rubén, a sabiendas de que queda lejos, Regina, pero hay muy buena onda con él, con los jugadores, con todos, porque queríamos que esté, porque sabemos que si se puede hacer el tiempito se va a pegar una vuelta y va a estar. Siempre nos dio una mano en ese sentido, porque nosotros también necesitamos que el protagonista nos dé una mano. Y ante la invitación, la respuesta de Rubén fue que le gustaría, el agradecimiento por la invitación, pero estamos a una semana de la final, Fran. No puedo. Y yo lo entendí. Lo entendí porque es 100% profesional. Y el tipo no podía terminar un entrenamiento corriendo para venir o lo que fuere. Y fundamentalmente por la distancia, ¿no? Si es de Roca, de última llegada, ni te bañás, como le digo a muchos invitados, ni se bañen, muchachos, vengan, que nos metemos en el estudio y hacemos el programa. Y la tercera, su don de gente, que no me voy a cansar de repetirlo, es un tipo que trascendió las camisetas. Más allá de que es el ídolo histórico, y siempre, es verdad, siempre aparece alguien en el fútbol. Hoy cada vez es más difícil que aparezcan este tipo de personajes. Y Rubén es una parte gigante de la historia de Regina, gigante. Pero cuando digo que trasciende la camiseta es por el enorme respeto hacia la persona de los demás jugadores que juegan en cualquier otro club. Y cuando vos mirás las notas, a mí me gustan mucho las estadísticas en todos los sentidos, y en esto del periodismo, vos subís una nota de Rubén García y vos ves que le da like gente que no tiene nada que ver con Regina. Porque, sí, el like de la gente de tu equipo, obvio que lo vas a tener. Pero le dejan un comentario un montón de ex compañeros que tuvo y demás. Y creo que eso es importantísimo. Creo que eso es importantísimo porque esto del fútbol sabemos cómo es. En algún momento se termina y el fútbol es así. A los 37, 38, para la vida sos re joven. Podés encarar 40.000 proyectos. Pero para el fútbol ya te cuesta, porque estás jugando con pibes de 18, 19 años. Y el profesionalismo ha hecho que García llegue a este nivel, con la edad que tiene, y se pueda codear e incluso sacar diferencia. Y su don de gente ha hecho que se lo respete, y mucho, en el ambiente, en el entorno futbolístico. Laburo, el día que se quiera retirar a García, no le va a faltar. Laburo va a tener porque lo van a llamar de todos lados. Más allá de que intuyo que siempre la prioridad la va a tener su querido Regina. Un abrazo al doctor Broschini. Ahí estaba contactándome con él.
3: ¿Qué pasó? Un nombre, un apellido, mejor dicho, que sonó el fin de semana.
0: Mucho. Estoy buscando la votación, que la tengo anotada, pero vaya a saber dónde, a ver.
3: Rojas, le comento a la audiencia, sí, usa un bloc de hojas con espiral a la vieja old school, como dicen los muchachos, a la vieja escuela, ¿no? Y todo anotado con lapicera. Una cortita, siempre me llama la atención cómo tiene una hoja y todas cosas tachadas.
0: Ah, porque lo que voy diciendo lo voy tachando.
3: Lo vas tachando.
0: Exactamente. Voy a contar de vuelta: 1, 2, 3, 4, 5, 6, 7, 8, 9, 10, 11, 12, 13. Por lo que tengo anotado acá. Pero estoy viendo que me falta algún voto porque no me están dando los números. Pero bueno, hubo asamblea de Liga Deportiva Confluencia, se votó, no hubo lista opositora. Pese a que estoy en las antípodas,

porque de eso se trata, con el único que no fue con el de oro. Pero eso no quita que se valore el tema, que el tipo haya ido a la reunión, cuando digo tipo no lo digo despectivamente, y que haya sido coherente. ¿Por qué digo coherente? Porque cuando se votó por Carlos Rojas, presidente de la Liga, propuesto por el Club Unión, al progresista, no había lista opositora. Yo esperaba una lista opositora. Hablábamos que debería haber habido una lista opositora, porque le hace bien a la institución. Siempre que todo se resuelva en un marco democrático es fantástico. Pero bueno, sí sabíamos que a la hora de votar, al no haber otra lista y estar solo el oficialismo, ya ganaba. Pero también estuvo la posibilidad en la asamblea de que alguien pueda levantar la mano y abstenerse. Cuando se hizo la pregunta, yo me quedé con la vista clavada en Oro y Alto Valle, porque eran los dos que yo estaba convencido que se iban a abstener. Y podés pensar igual o distinto a Oro y Alto Valle, pero fueron coherentes con lo que vinieron haciendo durante todo este tiempo. Se abstuvieron. Por eso hay que resaltarlas, estas cosas, porque son las que mañana, cuando pasan cosas, hay que resistir archivo, muchachos. Regina también se abstuvo, y hay otro club que pregunté pero no me lo respondieron, que creo que se abstuvo también, pero no tengo la confirmación, porque en el medio de la reunión estaban todos, o sea, en lo personal, quien les habla estaba mirando a los dos que sabía, pero quería ver si lo hacían, y lo hicieron. Por eso al señor Molina y al señor Rivas, con Luis tengo una muy buena relación, el técnico de Alto Valle, el presidente del Tanga, muchachos, fueron coherentes con lo que pensaban, y eso siempre es bueno, siempre es bueno. Algunos me sorprendieron, no voy a decir que no, pero bueno, tenemos tiempo para poder desarrollarlo más adelante. En la votación para Tribunal de Disciplina, se pudo conformar un Tribunal de Disciplina. Vamos a ver si podemos tener al doctor en estos días. Ya le hice formalmente la invitación. Había dos opciones: o el doctor Brogini, a quien lo propuso el Club San Martín y Argentinos del Norte, y el doctor Javier Schulz, creo que lo pronuncié bien, a quien propuso la Unión Deportiva Catriel. De más está decirle, fuimos el único medio que estuvo en la asamblea ordinaria, nosotros con Modo Mundial, con Estación Fútbol, con Magazine Mundial más mundial que nunca, fuimos el único medio que estuvo. Y en la votación ganó por una importante... tengo 13 de 5, son 18 y uno que no fue, 19 de 22, me están faltando 3 votos que ahora voy a averiguar cómo fueron, pero ganó cómodamente el doctor Brogini, quien volvería a presidir el Tribunal de Disciplina de Liga Deportiva Confluencia una vez que asuma mañana miércoles. No, mañana, sí, mañana es miércoles, tiene razón, fue feriado el lunes. Se van a terminar de dirimir los cargos de la comisión directiva, porque en la asamblea lo que se votaba eran un par de vocales y la presidencia. El vicepresidente es potestad del árbitro, del presidente. Y por el otro lado, el doctor Javier Schulz. Bueno, ganó por una amplia ventaja Diego Brogini. Fue una asamblea, mira, he estado en 3 elecciones de Liga Deportiva Confluencia, en 3. Para mí hay una que me marcó, y la recuerdo mucho, mucho, que fue la que fue el presidente por aquel entonces de Atlético Regina, el señor Benatti, a quien hace muchísimo que no veo, y dio una clase magistral

llena de argumentos, con los tapones de punta, pero pacífica. Una nota que en su momento la subí, el video, y lo tengo. Una lástima que no esté Benatti hoy en el fútbol. Pero me acuerdo de dos asambleas pesadas, no voy a decir quién, pero me acuerdo Antonio D'Angelo, candidato por el oficialismo, cuando fue su candidato por la oposición y se quiso sentar en la mesa y no tenía facultades para sentarse en la mesa, y D'Angelo le dijo: no, ¿qué haces sentado en la mesa? Y lo hizo levantarse y lo mandó a sentarse a una sillita atrás de todo. Manejo de la situación. Y claro, cuando se eligió a Brogini, alguien dijo: ¿qué hora es? Tenemos que ir a la tanda. Después de la tanda, le digo alguna objeción que hubo. Pero dele, vamos a la tanda, venimos reatrasados, dele.

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0: 15-5 fue la votación que lo lleva el doctor Brosini a comandar el Tribunal de Disciplina de Liga Deportiva Confluencia ante la otra propuesta, que era la de Javier, el doctor Javier Zul, de Catriel. Catriel, San Carlos, La Amistad, Roca y Maracasiño son los que votaron por el doctor Javier Zul. Me pareció muy, muy interesante el argumento de Maracasiño, que en su momento esgrimió lo voto al doctor Zul porque agarró el fierro caliente cuando no lo quería agarrar nadie. Y es verdad, agarrar ese tribunal de disciplina era terrible. Nosotros tuvimos la oportunidad de entrevistarlo al doctor, de hablar con él. Me pareció un tipo fantástico. Repito, no tengo la suerte de conocerlo personalmente, pero creo que integrantes del Tribunal de Disciplina lo arrastraron a hacer una muy mala gestión. Por eso creo que sacó tan pocos votos. Fue 15-5. Me dicen que mañana se reúne el tribunal nuevo. Tenemos nosotros los nombres de los integrantes. Después subiremos una nota cuando el tiempo lo disponga en Magazine Mundial para que nos vayamos familiarizando con lo que va a ser un tribunal de disciplina nuevo. Es fundamental, trascendental para el buen funcionamiento de la liga que el tribunal funcione como debe funcionar un tribunal de disciplinas. Transparente, sin atenderle el teléfono a nadie, escuchando los descargos como corresponde, y así lo estipula el reglamento, y no solo el reglamento, la Constitución. Pero siendo objetivo, claro y coherente. Siendo objetivo, claro y coherente, porque ¿qué sanción le puedo dar yo hoy a Huergo con el informe del árbitro Mareco, que lo apretaron a la salida del partido y que le tiraron piedras cuando se iba al auto? ¿Qué sanción le puedo dar a Huergo con ese informe si, por ejemplo, con lo que pasó ayer, que Escobar no paró el partido? Es escandaloso. Por eso, como siempre digo, de entrada todo el apoyo, muchachos, que sea un tribunal objetivo, coherente, con sentido común, que no atienda el teléfono a nadie, pero absolutamente a nadie. Y dos cosas fundamentales para el éxito de este tribunal, porque queremos y necesitamos que al tribunal le vaya bien para que la liga esté ordenada. Con un buen tribunal de disciplinas, a la liga la ordenás muchísimo, muchísimo. Una, que se mantenga el número y no que se rompa, como ha pasado muchas veces, rápidamente el tribunal, porque no están en concordancia entre los integrantes. Eso no puede pasar, porque si no es otra vez lo mismo. Y dos, esperemos que el espíritu de este tribunal de disciplina, el espíritu, sea antiviolencia. No hay cabida para la violencia. Caiga el que caiga. La violencia y la trampa no pueden tener lugar en el fútbol. Ese respeto básico tiene que existir, y creo que recostándose en estas cuestiones que enumeramos, el Tribunal de Disciplinas pasa a ser muy importante, un pilar de un buen funcionamiento de la liga. Porque si no, volvemos a caer a lo mismo y renovamos tribunales cada 2 meses, y no le sirve a nadie. Tiene que haber un antecedente, un banco de antecedentes, porque lo que decimos siempre, no es lo mismo echar a un jugador una vez en el año, por algo simple hablo, ¿no? Que te lo echen 4 veces en un año. Bueno, che, pará. La segunda vez por reincidente, una fecha más. La tercera por reincidente, 2 fechas más. Eso hay que ver el reglamento, lo que dice Fino, ¿no? Pero que se castiga a la violencia como se la tiene que castigar, y a la trampa. Repito, sin importar las camisetas, ¿eh? Son todos iguales. Felicitar a la gente de Experimental y de Petroleros Pampeanos, porque fueron en la asamblea ordinaria aceptados como miembros de la liga, y ya son voz y voto, ya pueden votar, ya pueden votar, ya tienen peso en la liga. Bien, ¿qué más? Bueno, mucho más, porque también se habló de los pases y hubo un par de opiniones muy interesantes, pero que es para debatirla con más tiempo. Ahora no nos queda mucho tiempo. Los pases, muchachos, lo que venimos diciendo, no se puede borrar con el codo lo que se escribe con la mano. ¿Qué se dijo de entrada? Son 5 pases. Bueno, tienen que ser 5 pases. Y eso quedó muy claro en la reunión. Van a ser 5 pases. No más. Y, pero los pibes... Y ahí alguien dijo, y mañana lo vamos a analizar más a fondo, alguien dijo, ¿sabés qué pasa? La familia se mudó... Hay un caso de un nene que vivía en Chipolete y se mudó a Oro. Y ahora el nene quiere jugar en Oro. Entonces San Martín dice, no tengo drama en darle el pase y que juegue en tu club. Ya había jugado en San Martín. Pero saltaron un par de estos clubes que trabajan con los pibes y dijeron, no. No, porque nosotros formamos los pibes, los tenemos 5 o 6 años, y después se te van. Porque se le ocurre al padre porque un partido no jugó. Bueno, no nos queda más tiempo. Se nos terminó un programa. Nos encanta arrancar la semana con tanta información. Nos quedó muchísimo para mañana. Porque se votó el inicio de la Copa, pero hoy debuta la selección argentina. Hoy nos ponemos todos en la albiceleste y vamos todos para un mismo lado. Se terminan las grietas, se terminan las diferencias. Así que hoy todos junto a la albiceleste a partir de las 22. Pero antes, el análisis.
1: La previa.
0: La previa con los dos que más saben.
1: Epa. Bueno, usted y Hernán y usted.
0: No, estamos hablando en serio, Fernández.
1: Sí. Me extraña. ¿Quién?
0: Faza Medina, Medina Faza. Dupla de streaming del momento.
1: ¿Ya aprovecharon el fin de semana para firmar el contrato o por el feriado no alcanzaron?
0: No alcanzamos a firmar.
1: Ah, ok.
0: Dijeron que hoy no arrancan hasta que no firmen. Y pusieron condiciones que hoy las va a ver en el programa. Mañana, ¿sabe quién viene?
1: ¿Quién viene?
0: Ariel Marucci.
1: Se está haciendo desear, ¿eh?
0: Mañana está sentado con nosotros. Préndase hoy, ¿eh? 17 horas, modo mundial. Analizamos todo lo que pasó, lo que va a pasar con Argentina y lo que se viene. Nos vamos.
1: 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Salud. 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
0: Ya me lo aprendí.
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0: Rompemos todo, sí.
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0: Gracias a Dios. Y gente, nos vemos, nos reencontramos a partir de las 17. Que tengan un muy, pero muy lindo día. Muchísimas, pero muchísimas gracias por tantos y tantos mensajes y hacernos saber que están del otro lado. Un fuerte
2: abrazo. Pusieron fue para que ayude él al 5. Para que él sea la primera. Digo, en las mitades de cancha.
3: Hay veces que lo pusieron.
2: Para mí no rindió de,
3: no, de ninguna manera.
2: De ninguna manera, de
3: pero,
2: cinco,
3: pero hay veces que lo pusieron más adelantado y tampoco rindió. Jugaba un 5, Belmonte y él o Delgado y él y tampoco rindió.
4: Es la típica situación que vive cada entrenador a diferencia de lo que podemos ver y analizar nosotros. Lo que van a buscar es, en el día a día, sacar conclusiones. Ver cómo está Alarcón, ver cómo está Palacios, ver qué te puede dar Velasco. Con Milton Jiménez hay una situación parecida, vamos a ver cómo está, pero bueno, también hay que ver si aparece alguna posibilidad. Y con el que van a tener una charla, aunque intuyen la respuesta por lo que se viene dando en el tiempo, es con Ceballos. Los Ceballos quieren tener una charla. ¿Qué quieres hacer? No ven con malos ojos que Delgado se quede. Ahí no sé qué piensa la dirigencia, porque la dirigencia creo que está viendo la posibilidad de que aparezca alguna posibilidad del exterior, pero a nivel cuerpo técnico no lo ven mal que se quede.
3: El representante ya trajo, de hecho, una oferta que Boca rechazó, creo que de 8 millones, y creen que va a llegar algo por más plata de Turquía.
4: Sí, creo que hay algo dando vueltas del fin de semana de Alemania, de un equipo de los de segundo o tercer orden. Bueno, pero para el cuerpo técnico es un jugador que puede rendir.
5: ¿Cuándo empieza la pretemporada?
4: El jueves.
5: ¿Y Boca juega él?
4: 16. Tiene un mes para preparar el partido con Sarmiento.
5: Sí, con muchas decisiones por tomar todavía, ¿no?
4: Sí, a la espera sobre todo de los refuerzos, que es lo que más va, no es que más va a necesitar, pero es que es lo que ellos pretenden para que el equipo tenga ese salto de calidad que vieron que le faltó en el último tiempo. Eso lo tiene muy claro.
5: Los nombres siguen siendo los mismos, le digo los nombres.
4: Yo creo que
5: las posiciones.
4: No, las posiciones sí, las posiciones.
5: El lateral,
4: el central, el arquero, dos extremos y un volante distinto a lo que tenés.
2: Y un 9.
4: El 9 por ahora.
3: Depende de lo que pase con Benetiel.
4: El 9.
5: ¿Milton?
4: Milton hay que verlo.
3: El recién, ¿no? Y están en plantel los tres. Son Vareiro, Benetiel, Jiménez, los 3-9.
2: Pero el 9. Como si, mirá.
5: El centro delantero de Boca.
2: ¿Viste el ruido que hizo? El 9. El 9.
4: Mañana se arranca el campeonato y están los tres bien. El 9 de Boca es Vareiro.
2: ¿Y el 9?
4: Bueno, está bien, es una cuestión de gusto. Digo, que si mañana arranca el campeonato, el 9 de Boca es Vareiro. Y lo que escucho y veo que se repite mucho en cada entrenador que pasa por Boca es descubrir la posición de Merentiel. ¿De qué juega Merentiel?
5: ¿Cómo descubre?
2: Bueno, hace 3 años que está Merentiel.
4: Bueno, está 4. Bien.
2: Y mire los partidos de Boca. Cuando jugó al lado del 9 fue cuando mejor rindió.
3: Acompañando al 9.
4: Marcelo acaba de decir
3: el tema, hay que ver si entra en el esquema de Vasco.
4: En donde juega, donde le tocó jugar, rindió. El balance de Merentiel es bueno. Yo creo que ha sido bueno.
3: El tema, hay que ver a qué quiere jugar a Robarrena. Si juega con un móvil y dos extremos.
5: Esa era la siguiente pregunta.
3: Le va a costar.
4: Yo creo que eso lo va a definir cuando vea el plantel.
3: A mí hoy.
4: Esa es la conclusión que va a sacar él. Él quiere ver. Él terminó jugando donde estuvo, por ejemplo.
5: ¿Él se va a acomodar a lo que hay?
4: Sí.
5: ¿O él va a armar?
3: A traer también.
5: No, me refiero a que él viene con una idea en la cabeza.
4: Sí, él puede tener en la cabeza el 4-3-3, el 4-2-3-1, el. Con una línea de 5 mentirosa, atención, una línea de 5 mentirosa con los dos volantes parados a mitad del volante lateral ahí, ojo con esto.
2: ¿Cómo dijiste? ¿El Vasco?
4: Puede llegar a jugar así.
6: ¿Cómo?
2: Boca, no, Boca línea de 4.
4: Bueno, está bien, yo lo que marco es que de acuerdo a lo que vos tengas, después decidís cómo jugás. No es que ya viene, voy a jugar así, obviamente que el plantel ya lo tiene visto y por algo está pidiendo dos extremos. Por algo ya sabe que es Villa y uno más.
3: Sí, porque... Quiere jugar, que debe creer que Ceballos se va, porque si no con Villa y Ceballos lo podría solucionar.
4: Él sabe que tiene a Casíbar, que Aranda y Velasco pueden jugar recostados sobre la izquierda.
3: Zenón.
5: Bueno.
3: A mí lo que me dijeron hoy, recibí un mensaje de la Conexión Colombiana.
5: Ah, mira.
2: Volvió otra vez.
3: Avanzaron por los dos.
5: Inestrosa.
3: No, Marino.
5: Ya volvió el pollero.
3: Montero y Villa. Que hoy hubo avances por los dos.
5: El arquero.
3: Sí.
5: Montero y Villa. Bueno. Dame tres y viene el turco. Dame tres.
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0: estamos con el delay.
1: ¿Cómo te va, Leo? Abrazo grande para todos. ¿Cómo andan?
2: ¿Qué haces, máscara?
1: Bien, mascarita.
2: ¿Estás bien?
1: Bien, muy bien, muy bien, muy tranquilo.
0: Muy bien, Turco.
3: Se lo escucha bien, ¿eh?
2: ¿Viste por ahí alguien en cuero por la ventana del tren, algo hoy, alguna anécdota? Esa,
1: no, no.
4: Hoy está lindo ahora. Ahora es
2: que te gustan a vos.
1: Hoy es un día... Sí. Casi primaveral.
2: Casi primaveral. Es verdad.
4: Un día nuestro, Turco, es hoy.
0: Hoy es
1: un día peronista.
0: Hoy es ideal para tomar tomar sol.
2: Claro.
1: Sí, sí, por supuesto, pero bueno.
0: Hoy no.
1: No hay tiempo.
0: No hay tiempo, perfecto.
1: Aparte, no, es un sol que...
4: Tampoco.
1: Bueno, que obviamente te permite broncearte, ¿no?
0: Aparte, ¿usted está en la calle o en su casa ahora?
1: No, en la calle.
0: Ah, menos, no se saque la remera porque va a ser una imagen para el resto.
4: No, pero que sí. Pará.
0: El rostro.
4: Pero ¿por qué lo ataca así?
0: No, imagínate que está comprando en el almacén. Sí. El rostro, por lo menos el rostro, porque yo lo vi muy blanco la última vez que lo vi.
2: Oh, pálido.
0: Pálido.
1: Sí.
0: No sé si porque tiene que ver con Boca, no sé. Con...
4: ¿Qué tiene que ver? Boca no está jugando. Bueno,
1: sí. Al contrario. Es un momento de mucha ilusión.
0: Exactamente.
1: El que se viene en Boca Juniors.
0: Totalmente. Yo lo estaba detallando Costa. Así que, bueno, veremos qué pasa con Boca, Turco.
1: Bueno, sí, obviamente que tiene que reforzarse, que ya el Vasco sabe claramente los puestos que necesita reforzar, donde empiezan a aparecer algunos nombres, sobre todo en el lateral derecho. Bueno, Boca necesita lateral derecho, arquero, un mediocampista ofensivo y también un delantero más, y ese delantero sería un extremo, siempre y cuando... Bueno, obviamente llegue Sebastián Villa y se quede Changuito Ceballos, ¿no? Que es una situación que todavía no tiene definición.
0: Sí. Bueno.
1: El Vasco lo quiere. El Vasco lo considera un jugador importante.
0: ¿A quién?
1: A Changuito Ceballos. ¿Quién Changuito va a
0: ser? No, pero le pregunto, no sé.
4: Está inevitable.
0: Sí.
4: Está.
1: Obviamente que hay una situación bueno. Que por ahora no es conflictiva, pero que empieza a preocupar porque estamos a...
0: Menos mal que... esto lo venimos hablando de diciembre, Turco. No es conflictiva, pero está a punto de ser, está a punto de explotar en cualquier momento.
1: Yo no sé si explotar, porque lo principal que hay una buena relación.
0: Sí, pero entre... la buena relación, pero no firma el contrato, Turco.
1: No, pero quiero decir esto. Hay una buena relación, no solamente con el jugador, sino también con quien lo representa, que digo Merino. Y
2: está seguro,
1: y
2: bueno. Turco, de eso, ¿no?
4: Ah, puede haber una relación, pero no hay acuerdo, queda claro.
2: No, se pusieron de acuerdo a esta altura. No es porque están con Che, resolvemos lo de Ceballos. Sí, bancame que estoy viendo. Mirá, viste, tuvimos que sacar a Úbeda. Resolvemos. No imagino que sea porque es un desencuentro.
1: Hay un tema que está muy claro. Se acordó esperar que llegara una oferta para que Changuitos se pueda ir.
4: Pero,
1: si la oferta era buena, obviamente.
4: Pero eso también, Turco, perdona que te interrumpa.
2: Yo puedo hacer otra
4: eso,
2: lectura, ¿eh?
4: Eso se acordó, digo, el representante y Boca quedaron en eso, que si llega una oferta se va ahora, porque no arreglaron el número del contrato, porque Ceballos quiere ganar más de lo que gana, o bastante más de lo que gana, y Boca cree que el último contrato que hizo Ceballos, aún estando lesionado, era muy importante por encima de muchos jugadores de la clase Ceballos, ponerle, ¿no? De los Paredes, todo eso. Y que no consideran que haya que aumentarlo tanto. Me parece que pasa por ahí, que no arreglaron el número. Entonces la mejor salida sería una venta ahora. Ahora, si no llega la oferta, se va a complicar, ¿eh?
1: No, obviamente dije la oferta ahora no va a llegar. Estamos en pleno mundial. El mercado de pases en Europa cierra muy tarde. Yo no creo que llegue ahora, en estos días, una oferta por Changuito Ceballos. Bueno, más allá de esto... bueno, obviamente tiene que haber un plan B, y ese plan B es la renovación de un contrato que vence dentro de 6 meses.
0: Claro.
1: Yo no veo a Changuito Ceballos yéndose de Boca y que a Boca no le quede, que al club no le quede ni un solo peso. El pensamiento de Ceballos nunca fue ese, pero bueno, obviamente que el tiempo va pasando y vas contrarreloj, entonces... esa es la única realidad. La realidad es que está 6 meses de quedar libre, está a pocos días de poder firmar un precontrato con otra institución, entonces esa es la única certeza. Pero bueno, el pensamiento de Changuito Ceballos fue irse bien de Boca, no dejar al club sin un solo peso. Entonces, bueno, habrá que esperar qué es lo que pasa en estos días. También, obviamente, que hay un plan B que obviamente tienen que trabajar para que...
4: Vos lo conocés.
1: Ese plan B de renovación de contrato se pueda llevar a cabo.
0: Claro. Bueno, usted es optimista, veo.
1: En la vida siempre soy optimista.
0: No, me refiero a este punto, no me refiero a la vida misma. Me refiero
1: y bueno, sí, sí, porque Changuito Ceballos tiene otro pensamiento con respecto a otros jugadores,
0: okay,
1: que no quisieron saber más nada.
0: Sí.
1: Bueno, por eso. Gracias. Veremos si Changuito Ceballos acepta, en caso de que no llegue una oferta, la renovación de contrato.
0: Ok. Bueno, vayamos viendo, entonces. Como hasta ahora, ¿no? Vayamos viendo.
1: Más allá de todo esto,
0: sí,
1: el Vasco lo quiere.
0: El Vasco lo quiere.
1: Sí.
0: ¿Qué se imagina? ¿Villa, Vareiro, Ceballos, por ejemplo?
1: Y la verdad que si Boca tiene a Villa, a Vareiro y a Changuito Ceballos,
0: sí,
1: la verdad que es una delantera importantísima.
0: Le faltaría yo un 9, ¿no?
2: Más
0: le, falta
2: 9.
0: Le falta un 9. Le falta un
3: 9. Yo, perdón, sí, más que decir que el Vasco lo quiere, yo lo que creo es que el Vasco quiere hablar con él.
0: Ah.
4: Sí, quiere saber de...
3: Y cuando note cara a cara qué es lo que realmente quiere, ahí va a ver qué es lo conveniente para todos.
4: Yo creo que en Boca intuyen, está Europa.
3: En Boca intuyen que el chico se quiere ir. Y cuando alguien se quiere ir, la puerta de Bransen 805, me dijeron, está abierta para todo el mundo.
1: Está bien, sí, bueno, se quiere ir. Pero si no aparece una oferta, que se va
0: nueva,
1: libre.
0: Está muy linda la puerta nueva.
3: No, no, no.
1: Claro.
3: Se tendrá que buscar
1: se
3: la... No, tenés razón. En eso te doy la derecha, Turco, que es que aparezca una posibilidad... ya una posibilidad de 20 no va a aparecer, de 15 no va a aparecer.
1: Pero ni loco.
3: Claro, entonces lo
1: que... Si está 6 meses queda libre, ¿quién va a ser? No quiero decir la palabra, ¿no?
3: Ese es el problema.
2: Tonto. ¿Quién? ¿Y entonces por qué serás optimista? Discúlpame que...
4: A Andrés le pregunté.
2: Andrés.
1: Porque yo pienso siempre en la buena voluntad de la gente.
2: Claro, pero esto es un trabajo.
4: Esto
2: no,
4: por
2: no
4: plata.
2: Deja de ser más
1: está
2: allá
1: bien,
2: de
1: pero
2: la,
1: hay
2: un, de
1: pero
2: la pasión
1: para,
2: que
1: para,
2: le puedes
1: para,
2: dar
1: porque
2: vos.
1: Esto no es una empresa, no es un negocio, ¿eh? Esto es un club con un sentido de pertenencia.
0: Esto es Boca.
1: Entonces
2: es
1: acá
2: trabajador.
1: No hay que dejar a los clubes sin un mango.
0: Claro, sí,
4: igual yo te digo algo a Turco.
2: Sin un mango no, Ceballos le ha dado partidos.
4: Por suerte goles. Hay excepciones, pero para la mayoría de los representantes y de los jugadores,
2: claro,
4: esto es por plata.
2: Es su trabajo.
4: Y el sentimiento será muy lindo todo,
2: hermoso,
4: pero cuando se tiene que plantar
1: y ya sé, todo
4: Ceballos
1: es por plata. Nosotros también trabajamos
4: y sí,
1: por plata y amamos el periodismo y eso
4: si,
1: está más que claro.
4: A vos si pasa...
1: Pero,
4: Si no arreglás la plata, cuando tenga que renovar el año que viene con Guillo y si sigue este programa,
2: exitoso.
4: Y no arreglás la plata, tirás y no pasa nada. Sí, claro. Y yo miré y Caviglia irá y cuál es
2: claro.
4: El tema. Esto es porque todos trabajamos por dinero y los jugadores, por más que sean hincha de Boca, de Chacarita, sí, estoy hablando de claro, equipos grandes,
2: sí,
4: los jugadores
1: no,
4: pueden
1: son
4: querer.
1: Son dos cosas distintas
4: no,
1: porque
4: está bien.
1: A Changuito Ceballos lo formó Boca.
4: Sí, está todo muy bien. A Lecky Fernández, a Barco lo formó Boca, es cierto, le dejaron
1: bien,
4: plata.
1: Le dejaron plata.
4: Está bien, pero se fueron por la cláusula y Boca no los quería vender y se fueron.
2: Como Boca habrá formado 50.000
1: bueno,
2: pibes y 49.000 no habrán llegado,
1: claro,
2: como algunos los habrán negociado. Y como esos futbolistas pueden entender que le dieron muchas cosas al
4: Pesela,
2: club.
4: Pesela,
2: título,
4: yo lo conozco.
2: Alegría.
4: Yo a Pesela lo conozco porque me tocó, cuando le tocó debutar y todo. Pesela es un tipo que quiere muchísimo a River,
2: claro,
4: que le está agradecido, volvió de Europa todo. Y hoy hay algunos que lo critican porque no se quiere bajar el sueldo. ¿Y por qué se va a bajar el sueldo?
2: No,
4: si él vino del Betis para jugar en River y jugar aquí en Sudamérica, ¿quién le puede reclamar que se tenga que bajar el sueldo? Si él quiere, lo hace, y si no quiere, no lo hace. Y no hay que criticarlo porque no lo haga. Él ama a River, pero por plata y la carrera del jugador es corta. Y yo no, nadie te regala nada, Turco. Y yo creo que si se va yo, ojalá que no pase, que lo vendan o que Boca arregle lo que tenga que arreglar. Pero si no arregla y se tiene que ir, se va a ir,
1: Sí, pero nunca estuve en el pensamiento de Changuito, por eso espero que no cambie.
4: No lo sé.
0: ¿Cómo
4: sé,
0: sabe Turco,
4: no
0: que está en la cabeza?
4: Hace de febrero que se quiere ir, pero no.
1: Sí, pero irse con otra situación, dejándole a Boca plata.
0: Ajá, bueno, hasta ahora eso
4: bueno,
0: no pasó.
4: Pero digo, si su pensamiento es ese, yo hubiera firmado el contrato.
0: Y sí, la que tuvo tiempo.
1: Bueno, por eso, vamos a esperar lo que pasa en estos días y ojalá no sea un nuevo caso en Boca Juniors de jugadores que se fueron, sobre todo surgidos del club, ¿no?
0: Okay.
1: Como Nahuel Molina Lucero, como Valentini,
0: sí,
1: que dejaron a Boca sin un solo centavo.
0: Sí. Bueno, ¿qué más tiene?
1: Yo no avalo ni defiendo estas actitudes, para nada.
0: Bueno, no.
1: Sí,
0: de ninguna manera.
1: Los clubes no pueden formar jugadores importantes y después quedarse sin un centavo.
2: Ajá. Y bueno, pero el romanticismo te está ganando, Turco. Eso es la edad que uno se va
1: poniendo. No es el romanticismo ni la edad. Pasa porque hay que defender a los clubes y no a los jugadores.
0: Sí.
1: Hay que defender más a los clubes.
2: Claro. Y
1: ya
2: los
1: que
2: jugadores
1: hablamos
2: y
1: mucho
2: los jugadores
1: de
2: quién lo defiende.
1: el club es de los socios, bueno, sí, hay que defender también esa postura. Y nosotros a través de un micrófono no tenemos que avalar
2: no estamos acá ni para defender a los futbolistas ni a los clubes.
4: No, Turco.
2: No está para defender tu profesión.
0: Está bien, pero yo entiendo lo de los clubes. Yo con lo de los clubes. Yo con lo de los clubes estoy de acuerdo. Lo que pasa es que acá vos te estás olvidando de una parte importante, Turco. Que los clubes los manejan los dirigentes. Y hay dirigentes que hacen las cosas bien y hay dirigentes que hacen las cosas mal. Bien y mal. Y hay veces que los que lo hacen mal le hacen muy mal a los clubes. Entonces te estás olvidando de la parte intermedia.
1: No, está bien, puede haber errores de los directivos, pero lo que tienen que entender que atrás de un directivo, que no es el dueño del club,
0: claro,
1: es el presidente temporario del club, hay un club que tiene un sentido de pertenencia, que tiene una historia, y que no hay que dejar a ese club sin un mango. Uh-huh. ¿Eh? Sí. Por más que un directivo se equivoque,
0: Sí, a veces no.
4: Sí, yo te digo algo, no me gusta a mí hablar de los números de los a mí no me gusta hablar de la cifra de un pase, no del número del contrato de un jugador, salvo que sean esos jugadores muy emblemáticos. Yo sé lo que el contrato que hoy tiene Ceballos, que se le vence a fin de año, y te digo algo, para el momento en que le hicieron el contrato de Ceballos, por la poca prestación que tenía en ese momento Ceballos, lamentablemente por las lesiones, le firmaron un contrato altísimo.
2: Entonces, ¿que es un error de Riquelme haber firmado ese contrato?
4: No, por ahí...
2: Porque durante todo este tiempo yo te escuché a vos mencionar el buen contrato que Boca le había firmado Ceballos a pesar de la lesión. No, no. Pero si lo contó, estoy diciendo algo que dijo Faladín.
4: Por eso digo...
2: Entonces, ¿fue un error en aquel momento?
4: No sé si fue un error, pero...
2: Lo que era un acierto termina siendo un error.
4: No sé si fue un error. Quizás ellos esperaban hoy otra gratitud.
2: Claro.
4: Y como el jugador puede pensar que merece ganar más.
2: Estará haciendo lo mismo de Pesela que defendías recién de Pesela.
4: No, pero por eso digo.
2: Si a él le firmaron eso y él entiende que le tienen que dar.
4: No, pero se lo están pagando, Nunca le dijeron de bajárselo,
2: Está perfecto. Y entonces hoy yo puedo entender que quería ganar más plata.
4: Pero estoy diciendo eso. Se ve que no me dejaste, viste tu ansiedad.
2: No, ninguna ansiedad. Yo te escucho, te conozco.
4: Ceballos.
2: ¿Sabes cómo te vi venir? Ceballos dijiste quiere ganar más y Boca dijiste le firmó un contrato.
4: Sí, y Ceballos está en su derecho de querer ganar más. Es una lucha de intereses.
2: Tal cual. Te doy mi opinión. No creo que tenga el contrato. No sé si merece el contrato que tiene. No sé si. Yo creo que fue hasta un error en el momento que le firmaron lo que le firmaron. Por un futbolista que, la verdad, más de 120 partidos en la primera de Boca. Le destacás el clásico, el último, y no sé cuánto más. Uh-huh. Entonces.
0: Era más expectativa que realidad.
2: Sí, claro. Una grandísima proyección. Un hombre que hizo todas las selecciones juveniles. Que en primera división se creía que le iba a dar mucho más a Boca. Y la verdad, no. Fue jugador de highlight.
0: Ah, bueno.
2: Sí, jugador de resumen, de la jugada linda.
1: Por eso digo, highlights, en esa highlights. Lucha de intereses de un lado y del otro, en el medio hay una institución, que es Boca Juniors.
0: Sí.
1: Entonces tienen que pensar ambas partes que hay que llegar a la mejor resolución para que el club no se vea perjudicado. Sí.
4: Poné música.
0: ¿Tenés una noticia? Dame tres.
2: Tres, ¿no?
0: Y Nazareno tiene una bomba, dale.

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3: ...14.53... suena Sarala, recibe el mensaje, dice: tengo una información de último momento.
4: Sí, porque yo pregunté por dos nombres y de esos dos nombres me dieron uno, ...o me ratificaron uno, pero me agregaron otro que no estaba en mis planes.
5: ¿Cuál vas a dar? ¿El que vos preguntaste, el que te agregaron o el que no estaba en tus planes? ¿Cuál?
4: Voy a dar todo.
5: ¿Vos te ves? Sí. ¿Ves? Vos defendés el periodismo, no como la
4: luna. No, pobre no, tú.
5: Bueno,
4: hablé con alguien muy cercano a un presidente de otro club de Argentina y le dije... Le mandé un mensaje, en realidad hace un rato, me acordé ahora que el turco hablaba de Boca... Le dije: Boca, ¿me puede averiguar si Boca le preguntó a tu presidente por tal y tal jugador? Y la respuesta fue: tengo una bomba. Por uno sí preguntaron, por el otro no. Pero también preguntaron por tal. Boca llamó a Argentinos Juniors y preguntó por Lozano, el lateral derecho, del cual venían hablando Martín y el turco. Yo en la consulta, el primer mensaje, nombré a Lescano y me dijeron: por Lescano esta vez no preguntaron. Y me dijo: Boca quiere a Molina, el 9 de Argentina.
5: Mirá.
4: O por lo menos
5: preguntó.
4: Hizo el sondeo y averiguación.
5: Mirá. Molina.
4: Tomás Molina y Lozano, de Argentinos Juniors, son los dos jugadores que consultó Boca en estas últimas horas.
6: Boca está al tanto de una situación. Argentinos Juniors necesita vender.
5: Sí.
6: Argentinos Juniors necesita hasta ponerse al día, porque hay algunos atrasos en cuanto a sueldos de varios empleados del club.
5: Se quedó sin la Copa.
6: Exactamente. Habían hecho un cálculo que era jugar la Libertadores... Y hoy se dieron cuenta que el plantel es muy numeroso, es muy costoso para lo que debieron afrontar después. Y hay una promesa de que cuando arranque la pretemporada, quizás la cosa se pueda llegar a normalizar. Para que eso pase, no creo que den los tiempos, porque todas las pretemporadas, creo, en su gran mayoría, arrancan en estas horas. Creo que la mayoría de los planteles están arrancando. A mí me dijeron que por lo menos... dos jugadores argentinos tiene que vender. Que eso no significa que los tenga que regalar, ¿eh?
5: Claro,
6: tiene que vender dos jugadores. Se habló mucho de Lescano, no por Boca, pero se habló que Lescano podía ser transferido, hasta puede ser transferido al exterior. Y
7: en algún momento lo quiso Boca. Derecho,
6: que es Lozano.
5: Sí,
7: está en la lista con Benavides. Bueno, y hay que sacarlo a Loyola, ¿no? Que no tiene ganas de jugar en Boca.
5: ¿Quién?
7: Hay que sacarlo a Loyola, que no tiene ganas de jugar en Boca.
6: Dijo eso, pero está bien lo que...
4: A mí el nombre de Molina me sorprendió porque hasta aquí no se había mencionado.
6: ¿El 9?
4: Sí.
6: Está en una lista que se confeccionó el fin de semana, pero no es una prioridad, sino es una alternativa. Pero
5: hay una parte que no entiendo de lo que están contando de Molina, de Lozano ya hablábamos, Lescano me parece que es interesante. Molina sería para ser el reemplazante de Cavani,
6: de Vareiro.
4: Para competir con Vareiro.
5: O sea, parece el 9 de Boca. O sea, Molina va a venir, le van a dar la 9
4: no,
5: de Boca.
4: No, va a competir. Si claro. Se lo gana, se la ganará la 9.
5: Si vos vas a buscar un futbolista, vos ya sabés. Si vos mañana traes a Walter Benítez, viene a ser el arquero de Boca. Después compite y puede ganarlo, puede perder el lugar. Si lo traes...
4: Bueno, Boca hace 6 meses trajo un 9 en el cual Riquelme confía mucho, que es Vareiro.
7: Yo creo que para ser alternativa, porque Molina no es más que Vareiro.
4: Y hoy sin Cavani.
7: y mejor no le den para patear penales, ¿no?
4: Con Jiménez que corre muy de atrás.
8: Ya lo está atacando.
6: Vamos a hablar claro, muchachos. ¿Quién es más, Molina o Jiménez?
5: Molina.
8: Molina.
5: ¿Molina o Jiménez? Jiménez.
8: No, no, Gaby, no. Molina.
7: Son bastante parecidos.
5: Creo que la carrera de Milton Jiménez me parece mejor la de Tomás Molina, chico.
8: Tiene, tiene mucha mejor actualidad.
4: Pero no hablemos de lo que fue la carrera, hablemos del presente,
5: del presente. No, no sé. Revisalo,
7: ¿cuál parece mejor el de Molina?
5: ¿Están seguros? No sé, ¿eh?
4: ¿Cómo fue en cuanto a goles a Molina en Argentino Junior?
5: Estamos hablando de un tipo aparte que fue titular todos los partidos.
6: ¿Quién?
5: Molina.
8: Molina.
6: Ah, por eso.
8: Y... Sí. Oh, pues Jiménez, ¿cuántos goles hizo este año también?
5: Bueno, vamos a... Jiménez
4: acá me están marcando que Molina es un jugador, Molina, el delantero argentino, es un jugador que descubrió en un country Néstor Apuso, que le sorprendió cómo saltaba a cabecear y que a partir de allí comenzó...
8: Néstor.
4: Comenzó su carrera profesional.
7: Sí, pero no le fue bien en Huracán.
5: Hay que mirar los partidos, ¿eh? Bueno, mira que... Molina...
8: No lo quiere, no, Turco,
7: yo digo
8: me
7: parece.
5: Pero pará, Turco,
7: diga?
5: Yo me puedo estar comiendo alguno, ¿eh? Molina tiene 4 goles en el año. 4.
4: ¿Y en Argentino Junior 4, en total?
5: 4. En el año, 4. Y Milton en el año tiene 4.
8: Bien.
5: Uno estamos hablando que fue titular, y el otro...
8: Sí.
5: Lesionado, 3 meses lesionado y alternó.
7: Por eso digo que no es más que Vareiro.
5: ¿Cómo?
7: Por eso dije que no es más que Vareiro y que es parecido a Milton Jiménez.
5: Por eso, no.
4: Pero el año pasado, los números de Molina del año pasado, ¿cómo fueron?
5: Y ahí te lo busco.
4: En Argentina.
5: Habrá hecho con toda la furia 15 goles en el año, ¿eh? No crean que está llegando...
8: Así hizo más, ¿eh?
9: Bueno, obviamente. ¿Cuántos goles?
5: Bueno, recién me dijiste, para el que crea que hizo más que Milton Jiménez, hizo lo mismo con... Entonces...
8: Yo igual ahí comparto que capaz no es el 9 de jerarquía que necesita Boca, pero...
5: 3.
8: No hay que negar que tú...
7: Ah, claro. Sí,
8: pero lo de Molina en Argentinos es un buen paso. 10.
4: Fue el goleador del torneo del año pasado, 13, ¿puede ser?
5: 14, 15.
4: Acá me está marcando mi amigo Esteban Flynn.
5: 16.
10: 18 hizo.
8: 16. Uno más.
5: Sí. 15, 16. 16 goles hizo en el año. El año pero pasado.
6: Para ahí está diciendo algo, entonces, Marce, que yo también tengo en mi cabeza.
4: ¿Fue goleador del torneo?
6: ¿Fue goleador en un campeonato él?
5: Sí. Sí, bueno. Sí, 8-9 goles. No, el goleador fue Ronaldo Martínez. Del último fue Ronaldo Martínez.
8: Del otro, sí.
5: Del actual fue Ábalos. No, pero del anterior es Ronaldo Martínez. Y del primero del 2025 puede haber sido Molina.
8: Mm.
5: Puede haber sido. Ahí hizo 1, 2, 3, 4, 5, 6, 7, 8, 9, 10, 11.
9: Pero Costa
5: no,
9: dijo
5: 10, esto. Porque este con excursionistas tocó para Argentina.
9: Costa decía, bueno, sí, está en una lista... Por eso lo llama ahí Senazarala.
4: Para averiguar
9: qué pasaba, si cuántos. No sé si hablaron de precio o si está disponible o lo que
4: no,
9: sea.
4: No, yo sé que hablaron, pero no sé hasta dónde llegó la charla. Esto lo voy a tratar de seguir indagando.
5: ¿Tiene otra técnica, es otro estilo que Milton Jiménez?
4: Sí.
5: Ah, bueno,
4: sí,
5: si quieren, hablemos de esa cuestión. En goles no.
4: Es otra característica.
5: No me parece que sean.
4: Es otra característica.
9: ¿Está en esa lista? ¿Aparece como prioritario?
6: No, creo prioritario no. Lo que pasa es que no ven que el 9 sea una necesidad para allá, mañana.
9: Okay.
6: Lo que sí ven es que Boca lo que necesita por la intención que va a tener de jugar son los costados, los extremos.
9: Uh-huh.
6: Uno será Villa y el otro habrá que ver las alternativas que dio el
7: técnico. Lo que pasa es que también habrá que esperar qué va a pasar. Y con Milton Jiménez, que terminó muy resistido por la gente, si va a haber una salida o no de Milton Jiménez, y ahí sí, tenés que ir a buscar un 9.
9: Bueno.
4: Y sí, yo creo que, mirá que yo, a mí Jiménez no me disgusta, ¿eh? Y no creo que sea mucho menos que estos jugadores que estamos nombrando. El tema que yo creo que el hincha de Boca, así como en su momento por ahí resistía y ya no podía ver en el banco, y para mí está bien la decisión que se tomó ahora con Martegán y Ramírez, Hanson, etcétera, con Jiménez lamentablemente en los últimos partidos, ya desde el partido con Racing del año pasado, pero se agravó, digo, en cuanto a los silbidos de la reprobación en estos últimos partidos. Para mí, exagerado, pero bueno, no importa, el hincha tiene derecho,
8: sí, claro.
4: Mientras no falte respeto, a silbar o aplaudir a quien quiera. Entonces me parece que ahí es como que la gente necesita un aire nuevo y por ahí va a tener, por más que algunos puedan discutir quién es más, pero de arranque va a tener más aceptación un Molina o un 9 nuevo que llegue que Jiménez.
7: Sí, es un jugador que lo puede recuperar el Vasco. Recordemos que en su anterior etapa tuvo
4: así. Tampoco Boca tiene que ser un centro de recuperación.
9: ¿No? Estoy escuchando varios que tienen que recuperar, ¿eh?
7: Y bueno, ¿qué querés que y qué querés hacer?
9: No
7: echas a medio plantel, no me pongas loco.
9: No, yo lo que
7: ¿pero voy, ¿qué querés?
9: No,
7: echas a medio plantel,
9: lo tiene que recuperar.
7: Listo, echamos a Palacio, echamos a Velasco, y si a Canto, a todas, a Tegani, a Menón, a Milton Jiménez, a Belmonte, a William Alarcón. ¿Querés que siga nombrando a Weigan, Marinaga?
9: Sí.
7: Y tiene bueno,
4: que hacer,
7: viejo.
4: Acá me marca.
9: Lo tiene que hacer, Turco.
4: Esteban, que fue el goleador de la apertura 2025, como dijo Cavi con Diego.
5: Muy bien. Ah, por eso en la primera parte, sí, el último de la jornada.
7: Mirá que el Vasco Arrabarrena hizo funcionar a Gigliotti, ¿eh?
4: Bueno. Erró el penal.
9: Claro. Sí. Yo sé que no hay un buen recuerdo.
8: Claro. Yo sé que son en puntos, hay que entregar a Ricardo, sí, pero sí, me llegó un mensaje muy, muy cortito.
9: Ah, perdón.
8: De Pablo, que es de Palermo, pero no está en Palermo, está en Recoleta ahora.
4: Ahora sí, claro. Un cheto, Turco.
8: Me dice: decirle al Turco que en vez de enojarse, deje de vender humo a ver si acierta alguna información.
9: No, el número uno.
4: Ella a mí no me gustó.
8: A mí tampoco, pero bueno, es lo que.
7: Decile a ese cancherito que un día está en Palermo, otro día en Recoleta, que lo espero acá en Solano, en Quilmes, en Florencio Varela.
4: Ahí lo espera el Turco y yo.
7: Ahí donde se ven los hombres.
9: Muy bien,
7: claro. No, en Recoleta o en Palermo, lo espero acá en el conurbano.
8: Ahora en Recoleta y en Palermo no hay.
5: Claro, no hay hombre en Recoleta y Palermo. ¿Qué estás diciendo? ¿Ve que sos un cavernícola?
9: No.
7: Hay que cruzar la gente de paz, y venir para estos lados.
9: Abrazo, Turco.
7: Chao.
9: Dame dos.
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9: Muy bien, las 3 en punto de la tarde llega el señor Ricardo Rodríguez con las noticias aquí. Nos quedamos hasta las 5 y mucho más.
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0: temperatura en Capital Federal y alrededores 18 grados 8 décimas, humedad 50%, el cielo despejado. Crisis en el peronismo. La legisladora porteña Berenice Yáñez, una de las principales referentes de Axel Kicillof en la ciudad de Buenos Aires, criticó en duros términos a Cristina Kirchner.
1: Entonces nosotros somos el país que cuando no hay un faro lo encontramos, porque somos nosotros. Y estoy convencida, compañero, que un pueblo que nos dio a Eve, a San Martín, a Rosas, a Perón, a Eve, a Néstor, a Cristina, por más que ahora esté bastante equivocada y joda bastante las pelotas, y que nos dio un Axel, compañero, somos el mejor pueblo del mundo. Vamos a salir adelante. ¡Salud al pueblo argentino!
0: El caso Loan, con 186 testigos citados y 17 imputados, empezó en Corrientes el juicio por la desaparición del nene de 5 años que fue visto por última vez el 13 de junio de 2024. Un imputado, Federico Rossi Colombo, psicólogo que intervino en los primeros meses de la investigación, no se presentó y ordenaron su detención. Lo vinculan con el terrorismo. La Justicia Federal de La Pampa lleva adelante una investigación sobre un adolescente argentino de 15 años que mantuvo contacto con un joven australiano detenido en la ciudad de Canberra bajo sospecha de estar involucrado en actividades vinculadas al terrorismo. Se cerró importante acuerdo. El Parlamento Europeo aprobó definitivamente el convenio comercial entre la Unión Europea y el presidente Donald Trump. Dicha aprobación implica la eliminación de los aranceles aplicados por el bloque a la mayoría de productos procedentes de Estados Unidos. 3 de la tarde, 6 minutos, 18 grados 8 décimas la temperatura, el cielo despejado.
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especial porque la actividad de este martes barra miércoles tendrá cuatro partidos. 4 de la tarde, Francia y Senegal. El candidato que tiene la Copa del Mundo en New Jersey estará jugando entonces a partir de las 4 de la tarde en minutos nada más, ya con las alineaciones confirmadas. En Boston, 7 de la tarde, siempre horarios de la Argentina, Noruega ante Irak. Y de esta forma se va a completar el grupo I. Allí en Noruega estará una de las sorpresas del Mundial. 10 de la noche en Kansas City, la Argentina ante Argelia. Y 1 de la mañana, ya entrado el día miércoles, se juega en San Francisco, la costa oeste de los Estados Unidos, 4 horas menos, por eso justamente es horario. Austria ante Jordania completan el grupo J, el grupo de la Argentina.

Damián Grigera, Carlos. A Cerrita de Corazón, a Rubén Valdés. A Luciano Cochochía de Pablo Podestá. A Gustavo Armas de La Matanza. A Laura de Felipe desde Euskadi. A Oscar Poquetes de Mendoza. A Walter Beltrán. A Alejandro Franco. A Federico Ro, a Gaby Repuestos. A Nano Star, a Joel Romero. A Fabián Vial.

0: Lorenzo, a solo 1000 vueltas más. A Enzo Agustín Leguizamón. Aleval. A Javi de Córdoba. A Martín Gijena. A Matías Cruz.
1: ¡Martín!
0: A Antonio Campos. A Carlos Ezequiel Fernández. A Paul. A Marco Jiménez. A Elvio Suárez. A Mario Antonio.
2: ¡Cambiame la música!
0: A Sergio de la Fuente Carballo de País Vasco. A Boquense de Alma. A Fabián Santini. A Emiliano Villalba. A Cristian Siliski.

0: Feliciano Sánchez Quiroga, a Nicolás 2211.
1: Hola, ¿sí? ¿Quién es?
0: A Diego Alberto Fernández de Ramallo.

casa. A Ramiro desde Viedma. Alfi. A Carlos de Corrientes. Ángel José Martín de Quilmes.

0: de General Las Heras. A Fabiana Araujo. A Jorge de Besa de Catán. A Jaime Ramos de Antofagasta, Chile.
1: Cortala, Bifo.

Solano. A Miguel Lescano de Solano. A Román de Jujuy. A Gonza de Caseros. A Nahuel Piojo. A Javi de Córdoba.

0: Jorge Falabella. A Maximiño. A Germán Chamorro. A Daniel Obredor.
1: No trate de entenderla, disfrútala.
0: Al Rafaelcito. A Luis Romero de Suecia. A Hugo de Posadas.

0: y aquí en Radio Splendid.
1: Saludos a los mascaritas.
0: Y vamos cerrando. Bueno, 15-18. 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El viernes hacemos el sorteo ya de la segunda camiseta.
2: ¿El viernes de la segunda?
0: Que el viernes hicimos la primera.
2: Claro.
0: Esta es la segunda, el viernes.
2: ¿El viernes hacemos el de la segunda?
0: Sí.
2: O sea, el viernes.
0: El viernes.
2: ¿El de la segunda?
0: Sí, el segundo.
2: ¿Cómo?
3: Son cinco. No, sí, el viernes.
0: Son cinco.
2: Tratando de reforzar.
0: Sí, muy bien, muy bien. A mí me gustó el juego.
2: No, él dice así, pasa la gente.
4: ¡Para un juego!
0: Son cinco.
2: 50 años de la radio.
0: Sí, impresionante.
3: No tanto, pero ando por ahí.
2: Bueno. Sí.
3: Ya está por debutar, Fran.
2: Está todo confirmado.
0: Está todo.
3: A usted no le genera expectativa.
2: Confirmado los equipos.
0: No, la verdad que no.
2: Juega Mbappé.
0: ¿Quién juega?
2: Juega Mbappé.
0: Kiki,
2: Kylian, Mike Maignan, Jules Koundé, Dayot Upamecano, William Saliba y Teo Hernández, Adrián Rabiot.
3: Con el apellido no alcanza.
2: Aurelien Tchouaméni, si quieres hacerlo vos. Michael Olise, Ousmane Dembélé, Désiré Doué y Kylian Mbappé.
3: Qué equipazo.
2: Los 11 de Didier Deschamps. Sí, mantiene una estructura. Rabiot y Tchouaméni para que hagan lo que puedan la mitad
3: todo
2: de la
3: para
2: cancha.
3: Arriba.
2: Y después los cuatro bien ofensivos.
0: Y hasta, cuatro adelante,
3: y hasta dos laterales que pasan mucho.
2: Olise, Dembélé, Doué y Kylian Mbappé.
3: Vamos. Pues.
0: Muy ofensivo.
2: ¿Eh? Bayern Múnich, París, Real Madrid. Esos son la ofensiva entonces de
0: vertical.
2: Francia. Enfrente va a tener un equipo.
0: ¿Quién genera juego ahí?
3: Tiene nombre.
2: Bueno, el tema es que es el juego directo.
3: El juego directo. Como el Scratch. Como el nuevo Scratch.
0: Bueno, por eso digo.
2: Es recuperar y dársela y que los muchachos inventen.
0: Gracias, Luquita. Gracias a la mamá de Jarque.
2: Por supuesto.
0: La cebolla.
3: Está riquísimo.
2: Gracias. Sí.
3: Muy marmolado.
0: Hágalo
5: suyo. Marmolado. Y a él, papier evento.
0: Ahí está.
2: ¿Así se llama evento? ¿Es apellido?
0: No.
2: Porque él dijo gracias a su mamá.
3: Así se llama, dijo.
2: Claro, así se llama. O sea, no, mamá, se llama Ana María, no sé.
3: Pero ¿cómo es el apellido? No es evento.
2: No, claro.
5: El apellido es Papier.
2: Esto, entonces hasta ahí estaba.
5: Y el nombre es Yael.
2: Yael.
0: El nombre de
2: Yael Papier.
0: El nombre de la empresa.
5: La empresa es Yael Papier Eventos.
0: Eventos.
2: Pero entonces madre... no le tenemos que agradecer a su madre, tenemos que agradecer a la empresa que nos mandó el budín.
5: Resulta que la empresa es mi madre también.
0: Claro, es lo mismo.
5: Claro, es
0: la madre y la empresa.
5: Claro,
0: todo junto.
5: Exactamente.
0: Perfecto.
5: Y ahí con Y.
0: Che, esto es muy rico, un budín marmolado.
5: Marmolado,
0: ¿no?
5: Sí.
0: Pero me encanta el budín marmolado.
5: Impresionante.
0: Me encanta. Es el budín que más me gusta.
2: A mí también.
0: Sí.
5: Está el de limón, está el de banana.
3: El de limón debe ser rico.
0: Sí.
3: Justo,
0: sí. Ya estás pidiendo,
5: pero.
3: ¿No? Escribo yo,
0: ¿eh? ¿Qué dijo?
2: No.
5: Si no
2: es que no,
3: pero es buenísimo.
2: No dimos los 11 de Senegal.
3: No, pero espera, este comedio es buenísimo.
5: Pero no arranqué yo.
0: Vamos primero con yo y con el doctor.
3: Por
0: ¿qué
3: fin,
0: quiere?
3: Por fin algo importante. Por fin aporta algo para el programa.
2: No,
5: no lo voy a permitir.
3: No, pero no te enojé, fue una linda broma.
0: Fue tu mamá.
3: Bueno, pero la trae él.
5: Cuando llevemos algo a Avellaneda o sí. ¿A dónde es Solano?
3: Solano.
5: Joe no va a poder comer.
3: Yo te banco, Joe.
0: No va a poder comer, pobrecito.
5: No va a poder, no lo vamos a sacar.
0: El tipo colabora con el programa.
3: Es parte del programa.
5: Ahora lo voy a colaborar a Joe.
3: Vos cuando ven el oyente, hay tanto oyente, uno más es Joe.
0: Totalmente. Tenemos presentación por el doctor.
3: Y falta Solano.
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0: Doctor.
7: ¿Cómo le va? ¿Cómo andan? Está tremendo. El fiscal le critica hasta Hasta la comida de la madre de Harpe. Sí, es una cosa de loco.
2: No, yo no critiqué la comida, no me, con el budín no me metí.
0: No, nadie criticó la comida. Ni siquiera yo, el que mandó un mensaje, tampoco lo criticó.
5: No, están fiscalizando todo.
7: ¡Qué barbaridad!
5: Sí, es tremendo, Javier.
7: ¡Qué barbaridad! Es una cosa de loco. Yo nunca lo vi en mi vida.
0: Impresionante.
5: Yo tampoco.
0: Y la pinta que tiene esto, doctor.
5: Es impactante.
7: Sí, ¿no?
0: Sí, muy bueno.
3: Bueno, está muy rico, bueno, Chiqui.
7: Todo muy rico, ¿no?
3: Está muy rico.
7: Sí, cocina muy bien la famosa... Uy, es una cosa de loco.
0: Escúcheme, ¿qué hace usted? ¿Qué está haciendo usted?
2: Claro, ¿cómo que está haciendo?
3: ¿Fue Julián Mundial? Ahora.
0: No, pero ahora, ¿qué está haciendo?
2: Mundial, ¿cómo que está haciendo?
5: Está tirando algo, ¿no?
2: No lo podemos ver al doctor, no existe esa la conexión.
0: No sé que si se puede la cuestión digital.
3: Hay que ver en qué
5: extrañan acá, Javier.
3: Hay que ver en qué condición está también.
5: Quieren, doctor, ver tu cara.
7: Yo no tengo problema, ya se lo dije al señor productor, así que no tengo ningún problema. Ahí depende de las cuestiones. No,
2: la verdad, la tecnología.
7: No me llevo muy bien, quiero que lo diga.
0: Sí, no, okay. Perfecto.
2: ¿Qué te pasó?
0: No, bueno, que había otra mirada. De la producción me parece que había otra mirada. Perfecto. Bueno. Sí.
7: A ver, ¿cómo le va? ¿Cómo anda? ¿Cómo bien? ¿Ustedes cómo está? ¿A dónde van? ¿Ya van para la cancha? ¿Van a ver qué van a...?
4: No sé todavía, la verdad.
0: ¿Cómo
4: no?
0: Sí,
4: está muy bien.
7: También hay que ir temprano.
4: Sí, tenemos que ir temprano porque...
0: ¿Con quién habla? No sé con quién.
7: ¿Su nombre de dónde es?
4: Mi nombre es Sebastián Barbera, yo vivo en Dallas, sí. Vivo acá con Miriam, mi cuñada, que viene de Buenos Aires, ella, de Villa
7: Urquiza. Bueno, está las dos con el señor con la remera, con la 10 de Messi, con la azul, la alternativa. Venga, ¿cómo le va? ¿Cómo anda? ¿Cómo anda? ¿Bien?
8: Bien, todo bien.
7: Bueno, ¿cómo esperas el partido esta noche?
8: Emocionante, con todas las energías para que gane.
7: Bueno, muchas gracias. ¿El primer mundial de los dos? Bueno, ¿en qué viniste de Dallas? ¿En auto?
4: Vine manejando, che. ¿Cuánto? 7 horas y media de directo, sin parar.
7: ¿Y termina el partido y te volvés? ¿Se queda?
4: No, me quedo un día más acá en el hotel y ya volvemos mañana. Y ya tengo las entradas para Dallas, para los dos partidos.
7: Bueno, ahí vas, ahí, esto es local ahí vos. Bueno, ¿el resultado para esta noche?
4: Ganamos 3-0.
7: Vamos, muy bien, goles.
4: Y esperemos que haga uno Messi, Lautaro y... Yo pienso que
7: bueno, ahí está, muy bien. Lo metió cachete, muy bien. Sigo caminando, estamos en un lugar donde a unos 50, 60 metros parten los micros. Recién se fue uno rumbo al FanFest, de ahí te lleva otro micro rumbo al estadio, a las Achacenses, obviamente. Ahí vamos a seguir. ¿Cómo le anda? ¿Cómo anda, amigo? ¿Bien? ¿Todo bien?
4: Todo bien.
7: Bien. ¿Nombre?
4: Diego.
7: ¿De dónde?
4: De Buenos Aires.
7: Bueno, ¿y cómo espera el partido para hoy?
4: Y va a estar complicado, pero tengo fe que vamos a salir bien.
7: Más difícil de lo que pensás. ¿Cómo lo ves Argentina?
4: Argentina lo veo bien, pero enfrente hay un gran rival que pienso yo que del lado de afuera lo subestiman mucho. No, todos los partidos son difíciles.
7: ¿Tomaste previsiones para el estadio? ¿Van a ir temprano? El tema de la seguridad, las cosas que hay que llevar y que no se puede entrar al estadio. ¿Compraron la famosa carterita transparente o vas como venís?
4: No, yo voy con mi celular y nada más. ¿Para qué más?
7: ¿Ya se te abrió la aplicación con la entrada o todavía no?
4: Sí, ya me la descargué y ya tengo la entrada en la aplicación.
7: ¿Y ya el QR o todo, ya está, todo tranquilo?
4: Todo bien. Bueno. O sea que me ayudó ahí con el muchacho, no vino...
7: Le dieron una mano, todo complicado, la tecnología.
4: Sí. No, pero tuve un compañero que se le complicó un poquito porque la entrada le llegó un poquito antes y no tenía la aplicación descargada y bueno, pero todo bien.
7: ¿Resultado para hoy?
4: Y 2-1 le ganamos.
7: 2-1, ¿goles?
4: Y Lautaro y vamos a votar por Enzo Fernández.
7: Ahí está, muy bien, está con la remera la nueva, la celeste, está linda, azulcito de Argentina, la pantalón de Argentina, las famosas chancletas, antes le decíamos Adilet, claro. La marca, ahora tiene otra marca, así que bueno, aquí estamos, esperando el partido con ansiedad, la gente que empieza a salir de los lugares. Estamos en Overland Park, a unos 20 minutos del estadio. Aproximadamente nosotros en media hora vamos a estar saliendo para tomar los recaudos necesarios. Les soy sincero, todavía no sé cómo voy a hacer, porque yo no tengo esa famosa carterita transparente. Ajá. Y tengo que llevar los teléfonos, los cargadores. Así que voy un poco a la aventura a ver qué pasa.
3: Qué raro.
7: Voy a
3: hablar.
2: En una farmacia.
3: Navidad, doctor.
2: Sí,
3: en una farmacia. Y me llama la atención la ansiedad. Que...
7: No.
2: Qué raro, no sé, doctor.
7: No, pero espera. Fui previsor, fui hoy a la mañana, fui ayer y hoy a la mañana y no conseguí las
2: ¿Qué sería la carterita? No fui, ¿me puede contar? Que yo estoy fuera de sintonía. ¿Qué sería la carterita esa que tiene que comprar?
7: Mira, al estadio solo se puede entrar con o carteras o riñoneras o mochilas con una determinada medida, pero que tienen que ser transparentes. Uh-huh. Ah. Porque no, o sea, tiene que ver la gente de seguridad lo que vos llevas adentro. O sea, uh-huh. No puedes ir con una mochila normal o mochilita y que te hagan sacar todas las cosas. Tienen que ser transparentes. En algunos lugares.
0: Sí. Se está anotando la AFA.
2: Qué buena idea, Javi. ¿Eh?
0: Claridad y transparencia.
7: Bueno, en algunos lugares la mochila oficial. Ahí está. Ahí, a ver, yo le. Bueno, yo creo que Chiqui puede anotar. Porque el,
3: qué linda foto de Chiqui con Messi de Paul.
0: Acaba de salir la foto de la cábala de Tapia, Messi y de Paul.
7: Vamos.
0: Sentados en
7: la foto, la foto de los caramelos.
0: La cábala.
2: Es para último momento.
7: La foto y los caramelos, las cábalas.
0: Sí, justo se cortó, impresionante.
3: No, porque estoy conectando para ver el partido de Francia.
0: No, nada, era discúlpeme. Eso, doctor. Entonces, a ver, tiene que llevarla.
3: No, vos estás bien, doctor.
0: Escúchame, entonces tiene que llevar una carterita claro, transparente.
7: Transparente, sí. A ver, vio las mochilas comunes como las que llevan los chicos del colegio, pero transparente. Eso, hasta esa medida está bien. Después, más chico también. El tema es que no hay. Y las que hay, las pocas que había, que eran por ahí oficiales de FIFA, varían $45-$50, pero no hay tampoco. Entonces, ¿qué hicieron? Los supermercados, que acá compras de todo, también las pusieron, pero también se agotaron rápidamente y ahora quedan solo unas carteritas, como unas que no sé cómo explicarlo, una carterita, cabilia, carterita como las que llevan por ahí las chicas al colegio, donde se lleva la lanchera, por ejemplo, de ese tamaño.
2: La lunchera.
7: Bueno, así. Sí. Así pero transparente.
0: Sí.
7: Entonces, y a veces también, a ver, uno que tiene ya varias cosas, bueno, veremos. Estamos viendo cómo, si no se lleva el teléfono solo con las con. Mira, te permiten el teléfono, te permiten el cargador portátil.
0: Sí.
7: Por ejemplo, estaban diciendo que se lleven pasaporte, cosa que algunos estaban medio obviamente diciendo que no, porque es un riesgo, imagínate claro. Que pasa cualquier cosa. Pero bueno, es todo en este mundial va a ser prueba y verdad, ¿no? Sí. Vamos a ver cómo se da todo, porque la verdad es que hay un montón de cuestiones que están muy bien organizadas, pero hay otras que todavía están en veremos. Uh-huh. Sobre todo el hecho de la seguridad, de los controles, y es un tema yo creo que a revisar también, ¿no? Porque
0: totalmente.
7: Mira, incluso hoy a la mañana estaban algunos colegas haciendo los móviles o las cuestiones de streaming, las transmisiones de streaming dentro del hotel, y vinieron cuatro personas de seguridad, así que no se podía transmitir dentro del hotel. O sea, hay algunas cuestiones que están, me parece, sobrecargadas, ¿no? Están sobredimensionadas, me parece que no es para tanto.
0: Sí.
7: Pero bueno, hay que tomar nota, hay que cumplir. Acá son estrictos, se cumple, si no, te volvés a tu casa. Bien. Es la realidad.
0: Bueno, ¿el clima mejoró?
7: Sí, el clima mejoró bastante, hay sol, estamos pasando los 20 y pico de grados, hay unas que por momentos hace que el clima esté más agradable porque se levanta una brisa linda. Uh-huh. Así que ha mejorado bastante lo que fue a la mañana, que amanecimos con un día espantoso, con llovizna, con viento, con fresco, así que estamos bien, estamos muy bien para ir a la cancha y para el debut de la Argentina, chicos.
0: Bueno, perfecto. ¿Algo más de color que le haya quedado por ahí?
7: No, simplemente contar que la gente se va a ir acercando de distintos lugares con los micros que contábamos. Hay otra manera de llegar, que es con el trencito, este famoso. Sí, de alegría. Pues ponele, seguramente va a ser dentro de alegría. Y que con mucha anticipación la gente se va a ir acercando al estadio, seguramente con el color que tuvimos ayer. Lo que no tengo claro, porque no lo saben los mismos chicos, qué va a pasar con las famosas banderas y esas cuestiones. En un momento la FIFA dijo que no se podía entrar, ahora dicen que hasta una determinada medida, así que también es prueba, prueba y error. Sobre la marcha, sobre la marcha se verá.
0: Okay.
7: Así que ahí estamos.
0: Bueno, volvemos en un ratito, ¿le parece, doctor?
7: Sí, señor, y si el señor Lucas quiere y se puede hacer con imagen, acá estamos, ningún problema.
0: Bueno, cómo no, doctor.
3: Color.
0: ¿Cómo está vestido y qué atuendo tiene?
7: En este momento, todavía no me cambié para ir a la cancha. En este momento tengo un pantalón corto negro, unas zapatillas blancas. Y una remera de la gente amiga. No, aunque la tengo que pagar, lo voy a comprar igual. La gente amiga de Quiricocho, que es la remera con las distintas camisetas de los arqueros a lo largo de los años.
0: Ah, muy bien.
7: Una tradicional en mí. Un arquero Un golpe. Un arquero frustrado.
0: Bueno, pero arquero al fin. Escúcheme, que sí. Tantas lesiones le ha traído, ¿no? Escúcheme, madre.
7: Sí, muchas. Sí, demasiadas.
0: Escúcheme, 4:30 me dice Lucas Molina que sale.
3: Con imagen para la gente que está atenta.
7: 4:30, o sea, una hora más.
0: Una hora más,
2: exactamente. Si puede, ¿no? Si está ocupado, no, ¿eh? No. Yo porque veo que.
7: Sí.
2: Ah, puede. No,
3: tiene buenos nombres.
7: Lo miré la hora porque nosotros 3:30 claro. Vamos a estar, 3:30 de acá.
0: Sí.
7: O sea, 5:30 de Buenos Aires vamos a estar saliendo para el estadio para llegar.
0: No, ya terminamos esa hora.
2: No jode.
0: Está. Tal vez hago el más que esa hora.
7: Me imagino. Un
0: espléndido.
7: Me imagino. No, por eso mire el reloj. El fiscal está peor que nunca. No. El fiscal está peor que nunca. Igual los quiero.
0: Qué bueno, doctor, después seguimos. Sí.
7: Bueno. Guarden un pedazo de marmolado. Chau.
0: Sí. Chau. Sí. Cerrada.
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0: Usted no dio el equipo de Senegal todavía.
1: No, no, no, ustedes me interrumpieron. El señor sobre todo. No, ¿qué te pareció tan simpático como lo estaba haciendo? Eduard Mendy, el arquero.
2: Pero, perdón, ¿cómo? Pero esto es algo que me piden yo y todos los muchachos. ¿Puede ser el apellido, así, el nombre, por cómo se conoce, para no dar tan largo?
1: Eduard Mendy, el arquero del Al Ahly de Arabia Saudita. Crepin Diatta, Kalidou Koulibaly y Moussa Niakate. Más el Hadji Malik Diaf. Sí,
2: con Koulibaly se da cuenta que hay cinco jugadores entre el nombre y el apellido.
1: Los cuatro defensores. Sí. Con Idrissa Gueye, con Pape Gueye y Pape con Lamine Camara. Esos son los tres de la mitad de la cancha.
2: Y arriba.
1: Y los tres en la ofensiva. Ismail Azar, el hombre del Crystal Palace. Nicolas Jackson, el hombre del Bayern Múnich. Y Sadio Mané, hoy en el Al-Nassr.
0: Nicolas Jackson jugó en el Villarreal.
1: Sí, también el último paso es de Chelsea previo a llegar a Bayern Múnich. En Bayern Múnich es suplente, pero obviamente
3: lo
1: no deja de ser
3: en el fantasy.
1: Un nombre de relevancia.
0: Tu cuello lo tenía.
1: Mirá. Sí. Bueno, sé que tampoco te importa.
0: No. Que Jackson y el otro delantero
1: me quita. No, Sadio Mané.
0: Mané. Bueno,
2: gracias también.
1: ¿Cómo?
2: Francia también.
1: Es candidato a Francia, más allá del nombre de Senegal, es candidato.
3: Pero tiene más nombre que Marruecos.
0: Pero Senegal puede clasificar tranquilamente, a eso me refiero. ¿O no?
1: Senegal. Lo que pasa es que es un grupo Noruega. Que va a ser difícil. Es un grupo que, para todos, incluso para Francia. Francia, Noruega, Senegal.
2: Irak es más flojito.
1: Claro, lo que pasa es que se van el partido con Irak, la sensación, y con esta nueva forma de clasificación de en caso de igualdad, se va a terminar anulando esa victoria ante Irak.
2: Sí. Sí, pero puede ser importante, si es que por la diferencia, pensando futuro, en el que salga tercero.
1: Bueno, veremos entonces cómo se da. Sí, lo cierto es que es un dato
2: para que salga tercero,
1: para que salga tercero, para esa tabla de los terceros.
0: Hay desempate olímpico.
2: Hay grupos que
1: en caso de igualdad lo que te está marcando Marcelo es
2: gracias.
1: Vos, una vez que termina la primera ronda, primero y segundo clasifican automáticamente. Y se arma una tabla con los 12 terceros de cada una de las zonas.
0: Sí.
1: Esa tabla se ordena a la vieja usanza. Puntos, diferencia de gol, goles a favor, goles en contra, fair play.
0: Listo.
1: Ranking FIFA. No hay sorteo.
2: Este es un grupo FIFA. Que si los tres le ganan a Irak, el tercero tiene muchas chances de clasificar. Porque, por ejemplo, hay grupos, el de ayer de Irán-Nueva Zelanda, que no sé si el tercero va a sumar tres puntos. Es difícil, porque están con Bélgica y Egipto, por eso. Lo más probable es que peleen el primer, segundo puesto Bélgica y Egipto y que no lleguen a tres puntos ni Irán ni Nueva Zelanda.
0: Uno de los dos tiene que ganar ayer para pelear.
1: Lo que no es radiofónico es explicar cómo es el criterio para después distribuir los terceros en el cuadro.
2: Es un quilombo.
1: Yo lo que les aconsejo es, una vez que terminen todos los partidos, esperen la plaquita de la tele y digan, este juega con tal, este juega con tal. Hay 495 probabilidades.
2: Yo creo que las tenés que explicar.
1: Es inminente. Por suerte la FIFA lo ha hecho.
0: Un día que venga a las 12 del mediodía.
2: Claro,
3: capaz si se lo pide yo.
1: En la página de la FIFA, sí, ustedes buscan el reglamento de la FIFA y hay un apartado que habla de uno de los anexos que hace esto de los criterios de evaluación y de clasificación y demás. Creo que es el anexo C. Anexo C, combinaciones de los 8 mejores terceras. Y vos vas viendo, son 1, 2, 3, 4. Bueno, y así hasta que cumplimentás todas estas opciones que te digo para lo que es la clasificación y las probabilidades, las posibilidades que tenés de los terceros. Así que será entretenido y se hablará mucho de quién se clasifica, quién no se clasifica. Hay que esperar hasta que estén
0: hasta todos que esté hasta el último partido.
1: Sí,
0: no va a haber, bueno,
1: vos lo que vos vas a poder tener alguna, esa última fecha de la tercera fecha, va a haber algunas selecciones que ya estén clasificadas y dependiendo cómo se va armando justamente esta tabla que te digo que es especial, vos ya vas a poder tener algunas precisiones. No necesariamente tenés que esperar el pitazo final del último partido, sino que ya con algunos resultados previos, algunos que hayan...
0: Sí, justo el pisazo.
1: Acaba una diferencia.
0: Sí.
3: ¿Qué pasó? No, pero seguí contando.
0: No le gusta, no le gusta que lo interrumpan.
3: ¿Y pero qué? No, deja de hablar.
0: Automáticamente deja de hablar.
1: Ah. Título de Racing.
0: Sí. Y justo iba a eso. Cebolla comunica.
3: Sí. ¿Pero me lo pides vos o él?
0: No, yo.
3: Ah, ok, listo. No, igual si me lo pedías vos estaba bien también. Pero me descolocó.
0: No, no, no, no hay que descolocarse.
3: No, porque de repente deja
0: el árbol,
3: no
1: al perro, ¿no?
3: Sí, deja de hablar y me pide un título. Eso me
0: ¿Hay títulos de Racing?
3: Hay títulos, por supuesto.
0: Bueno, desarrolle.
3: A ver.
2: Todo nuevo.
3: Se espera la presentación de Juan Pablo Voivoda para.
0: ¿Se espera? ¿Cuándo se espera?
3: Para el cierre de la semana. No, ¿cómo?
2: Digo lo de Joy.
0: ¿Cuándo se cierra la semana?
3: Y a ver, se cierra el domingo, pero...
2: El domingo arranca.
0: Bueno, la semana.
3: La idea es que sea entre viernes y sábado.
0: Viernes y sábado.
3: Esa es la idea que tienen, para que, bueno, obviamente el lunes esté a cargo ya el técnico de la pretemporada, que va a arrancar en Avellaneda, primer día de chequeos médicos, y después está por
0: verse... ¿Cuándo empieza la pretemporada?
3: El lunes. Hay una posibilidad de que se haga en
0: Cardales.
3: La pretemporada.
0: Muy bien.
3: Y hay otra que sea en Pilar, se está terminando de definir.
0: Todo zona norte. Pero sí de zona sur, Racing.
1: Bueno, pero ya ha ido
3: a Júpiter, ha ido a Pilar al Hilton, ha ido a Pilar al Sheraton. Entonces son opciones que Racing ya tuvo, son predios que gustaron y bueno, se está terminando de definir en cuál.
0: Okay.
3: Cuando Racing tenga su predio en Ezeiza, que está en un 75%.
0: Sí.
2: Yo te muestro para que veas que no me jodas.
0: No, que es verdad, periodo, es verdad.
2: No.
0: ¿Qué hora que es?
2: Escribió
0: que
2: no, yo,
3: dice. Ni un minuto, puede.
2: Bueno, pero se calienta.
3: No, él
2: está esperando.
3: No más un título.
2: Él está esperando.
0: No se ponga mal.
2: Dice, lo están presentando hace 10 días.
0: No. Sí,
2: se ve que no lo conocía nadie.
1: No.
0: Sí,
1: vos
0: avalás
1: lo que dice
0: Joe.
2: No, no.
1: Sí, sí.
0: Bueno, convengamos que no es un tipo muy conocido en el ambiente.
3: Joe, no.
0: No, Joe no, pero Juan Pablo.
3: No, la verdad que hay hinchas de Racing que capaz lo desconocen un poco, pero sobre todo por su larga trayectoria afuera.
0: Claro, totalmente.
3: Hace mucho tiempo no dirige aquí.
0: Claro.
3: Quizá en esa disputa le sacaba una ventajita a Nico Díez, porque la gente lo está
0: acostumbrado. Sí, bueno, obviamente.
3: Pero bueno, se van a acostumbrar la gente al equipo de Juan Pablo.
0: Sí.
3: El del croata.
0: Es así.
3: De Croacia ese al final.
0: Es de Croacia.
3: Lo dije que iba a averiguar.
2: El origen del apellido.
0: El apellido.
3: Sí, croata.
0: Croata.
3: Así que veremos.
0: Muy bien.
2: A Joe le cuesta pronunciarlo.
3: Y sí, no, de ni saber hablar, Joe.
1: No.
3: Bueno.
2: Ahora le voy a pedir que mande un audio.
3: ¿Por cómo escribe?
2: Le voy a pedir que mande un audio a ver si sabe hablar o no sabe hablar.
1: ¿Usted entiende que es lo más sagrado que tenemos los oyentes, que sin los oyentes?
0: Y usted no.
3: Bueno, pero hay oyentes, la mayoría, diría el 99% de los oyentes.
0: Sí.
3: Están muy bien. Ahora hay un 1%.
0: Y bueno,
3: en el cual está Joe.
0: Hay un fallo ahí.
3: Y sí, Joe es un fallo.
2: ¿Y lo conoces?
3: Sin conocerlo ya me doy cuenta.
0: Escúcheme, ¿Voivoda entonces el viernes o sábado?
3: Viernes o sábado, es la idea.
0: Bien.
3: Sí, presentación.
0: ¿Qué más?
3: ¿Qué más? Los refuerzos.
0: Refuerzos. A ver.
3: Lo de Marcic todavía no avanzó. Lanús, obviamente, quiere vender su 60. Racing quiere adquirir el 80, mínimo. Por esta cuestión de que hay una política en Racing de no adquirir menos del 80% de cada jugador. Ante la no digo que se estancó la negociación, sigue en su curso, pues está complicada por ahora, empiezan a aparecer otros nombres. Hay un nombre que particularmente hizo ruido, por el cual no se iniciaron gestiones.

0: pero que está en carpeta y fue ofrecido. ¿Qué es Álvaro Angulo?
1: El lateral.
2: ¿El que juega Independiente?
1: Independiente.
0: El lateral de Independiente. Está en carpeta.
2: Para estar en carpeta, ¿lo quiere Racing o lo ofrecieron?
0: A ver, lo ofrecieron y cuando lo ofrecieron.
2: ¿Pero y por qué lo ofrecieron? ¿No? Cuando se fue, ¿no?
3: Está raro.
0: Está en México.
2: ¿Y que no,
0: es un
2: no?
0: Nombre que aparece. Yo lo veo muy difícil. Sobre todo.
2: Pero pará, está buscando club, Angulo. Si lo ofrecen es porque está buscando club.
0: Bueno, tengo entendido que está en Pumas, pero estaría abierto una salida.
2: Ok. Es decir, que no está funcionando.
1: Por ahí hay empresarios que llaman y ofrecen jugadores y después no es fácil sacarlo de los
0: clubes. Yo lo cuento porque la información y es un
1: capaz
0: jugador
1: que le ofrece y después dice, bueno, está bien, nos interesa. ¿Cuánto? Y hay pagar $5 millones. ¿Y cómo lo pagas?
0: Por eso, yo lo veo difícil, más teniendo en cuenta los sueldos que se pagan en México también, ¿no? Yo lo veo complicado, es un nombre que apareció. El otro es el de César Ibáñez, el lateral de Huracán. Por ahora no hubo oferta, pero es otro nombre que aparece. Racing va a traer un 3 sí o sí. La prioridad, Marcic, eso está claro. Prioridad 1, Marcic, por eso digo que es una negociación larga, en la cual, obviamente, Lanús sí o sí, imagínense sí, que sí. Le doy poca importancia. Lanús quiere obviamente sacar su tajada, y Racing trata de sacarlo por menos.
2: Bueno, claro.
0: Pero yo creo que van a hacer el intento hasta el final por Marcic, y si no, están estos nombres que empiezan a aparecer. Está el de Aude, que les conté hace un tiempo. Ajá. Tampoco se avanzó, pero está en carpeta. Son algunos nombres que aparecen. Después, Racing va a incorporar un volante central y va a incorporar un delantero también. Me parece que un delantero por afuera. A esa incorporación de un delantero por afuera, yo no le cierro la puerta que se vaya uno de los que está. Para mí, Conegri no se va, así que quedaría entre Vergara y Solari.
2: ¿Cuál funcionó peor?
0: Vergara, creo yo. Mira, Solari ha tenido un semestre flojo, pero ha aportado más que Vergara.
1: Siguen las preguntas. No, pregunta,
0: yo no puedo dar informe.
1: Este señor hincha de Racing
2: va intercalando.
1: Este señor hincha de Racing pregunta si además de todos los nombres.
0: ¿Qué señor?
1: Escuchá la pregunta, Cavi. Si además de todos los nombres que tiraste, están buscando algún refuerzo.
3: No, son refuerzos.
1: Bueno, yo digo lo que pregunta él. Se ve que no lo convence mucho. No le convence.
0: Vamos a hacer algo. Lo voy a invitar.
1: A mí, Marcic me gusta.
0: Voy a hacer una gestión para que Joe sea miembro de la Secretaría Técnica de Racing.
1: De la mesa.
0: A ver qué refuerzos puede traer, ¿no?
2: Por ahí puedo.
0: Digo.
3: Sí. Algo distinto.
0: ¿Cómo se ocupa de los suyos, Joe?
1: Bueno, es hincha de Racing. Deja que escuche el programa.
0: Anduve averiguando algunas cosas de Joe.
2: Ah, sí.
0: Un poco sucio, me parece.
2: No creo
0: que se ocupe.
1: Las veces que lo vi, siempre está bien presentado.
0: Sí, me parece que engaña bastante bien, me parece.
2: Escuche, bueno, ¿y qué más?
0: Y bueno, veré. Qué bárbaro.
1: Yo por la duda estoy atento al
0: tema. Es increíble. Para el número 5 está la posibilidad de Agustín Cardoso también. Yo lo veo más difícil.
3: Pitín
0: Cardoso, el hombre de Lanús.
1: ¿Quién?
0: De los dos de Lanús, Racing va a fondo por Marcic. Por Cardoso todavía no. Y está la posibilidad de Nahuel Esteves. Se comunicaron con Nahuel Esteves.
2: Mira.
1: Vos lo vas a hacer calentar, ¿eh?
0: Bueno, pero yo no, ¿qué querés que haga? Si quiere, le mientas.
3: Él no hace un informe para Joe. Pará, yo, en hecho, en yo, esta.
1: No, bueno, pero el hincha de Racing.
0: ¿Cómo se llama? Gana Gay, ¿no?
3: Sí.
0: Si quiere a Joe, le digo, va a traer Racing a Gana Gay.
3: Y no creo.
1: Se le va a complicar.
0: Y se le va a complicar. Por eso yo le cuento la realidad de lo que es la posibilidad que puede tener Racing. Hoy el de Nahuel Esteves sigue siendo un nombre. Que interesa y es una posibilidad concreta. Veremos. Yo creo que van a llegar por lo menos 3 o 4 jugadores y dependiendo de otras salidas también pueden llegar otros jugadores más, pero es un momento de recambio. Va a ser un semestre de transición para Racing, en el cual en medio de esa transición va a tener que hacer un semestre mejor que el que hizo en el primero, ¿no? Igual tampoco muy difícil mejorar eso porque fue un papelón.
2: Sí.
0: Pero bueno, le quedará Copa Argentina, le quedará Liga Profesional. De hecho, debuta por Copa Argentina Racing.
2: Claro.
0: El jueves 16, mismo día que juega Boca. Ese va a ser el primer partido de Boivoda. El 16 de junio.
2: ¿Con quién dijo?
0: Con Defensa y Justicia.
2: Defensa y Justicia.
0: O sea, el primer partido de Boivoda es importantísimo ya. Pero bueno.
1: Una pregunta. ¿Qué? De Chiqui de Corral de Busto, hincha de Racing.
0: ¿Quién?
1: Es amigo mío, uno de mis mejores amigos de Corral de Busto, hincha de Racing.
0: Pero Chiqui no.
2: Chiqui.
1: No, otro. Nada que ver con Tapia. Nada que ver con Tapia.
0: Y con Santos tampoco.
1: No. Pregunta. No, en realidad no es una pregunta. Para que lo voy a leer bien para.
0: ¿Cuántos mensajes le llevan, no?
1: Sí, porque tengo muchos amigos hincha de Racing. Sí, parezca mentira, ¿eh?
0: Somos mayoría.
1: Espera, que lo que afirma es lo siguiente. Me gustaría que Cebolla.
3: O sea, por él.
1: Sí. Sea crítico con la Secretaría Técnica.
2: Y
0: escucha el programa, Chiqui.
1: No, bueno, yo digo lo que dice.
0: Es
1: él.
0: Sordo.
1: Se ve que él tampoco está conforme.
3: Claro, o muchos.
1: Sí.
0: Pero yo dije mil veces acá que la Secretaría Técnica erró más de lo que acertó hasta ahora.
4: Coincido con lo que dice Cebolla.
0: Sí. O sea, acá, no sé si Chiqui capaz tiene mala radio, está escuchando otro programa. Cuando tuve que criticar lo que trajeron, lo critiqué.
2: Muy bien.
5: No comparto.
0: No compartas. Lo que digo yo es que cuando se trajo bien, se elogió. Cuando se trajo mal, que fue la mayoría de los casos, se criticó.
2: Bien.
0: En el post, ¿no? Porque la previa.
2: Perdóneme, le quiero hacer esa pregunta. ¿Cómo está la situación de Gustavo Adolfo Costas con Racing en este momento?
0: ¿De Costas con Racing?
2: Costas con Racing, pues ya sabemos que Racing ya quiso cerrar todo.
0: Yo creo que no va a aceptar lo que determinó Racing.
2: Ok.
0: Y van a...
2: ¿Pero qué, vía judicial? Porque si de una parte no, te dicen ya está hasta acá.
3: No, el señor que está ahí. Te quiero ver bien por la camarita. Dijo sí. Que Gustavo no le va a hacer, que pone las manos en el fuego por Costa, que Costa no le va a hacer el juicio a Racing.
2: Okay.
3: Ahora, así que de eso desactiva esa posibilidad.
2: Pará, vamos a la lógica. Vos mandás un telegrama.
0: Sí.
2: En este caso Racing Club te dice, no, sí. Nosotros ya listo.
0: Está rescindido.
2: Rescindido el contrato, terminado, se cerró la ventana, la puerta, se cerró todo.
0: Todo, no, la persiana.
2: Sí. Todo. ¿Y el tipo qué hace?
0: Y se quedó fuera.
2: Se quedó fuera. Sin trabajo. Lo echaron, 3 años de contrato, 6 meses afuera.
0: Bueno, es lo que dicen del lado de Gustavo. Contrato de 3 años.
2: Bueno, sí, eso no lo dice.
0: Mínimamente una indemnidad. Ahora Racing dice, no, nos amparamos en el convenio colectivo de entrenadores.
2: ¿Cómo seguimos?
3: ¿Cómo seguimos?
0: Bueno, yo creo que van a intentar entablar diálogo de nuevo y si no se puede...
2: ¿Qué?
0: Hay que ver qué decisión toman. Yo sigo sosteniendo.
2: ¿Pero
0: para mí...
2: cuántas decisiones? Para.
0: No, porque ustedes están llevándolo un terreno.
2: No estoy llevando ningún terreno.
0: Ustedes son los más caritas.
1: No, yo creo que lo que le están llevando a Costa es un terreno de que tenga que hacer una demanda.
2: Claro, a eso.
1: Eso es lo que yo sospecho.
0: Ojalá que no.
1: Bueno.
0: Ojalá que no, la verdad que es
2: bueno, pero yo parto de la lógica. No tengo ninguna información y no estoy diciendo que lo que hace Costa está mal. No estoy diciendo nada.
0: Costa no va a pedir todo el contrato tampoco y no lo pedía antes.
2: Está bien, pero yo lo de los...
0: Ahora Racing le pagaba hasta el último día trabajado.
2: Hablo de la instrumentación.
0: Está mal de los dos lados para mí.
2: ¿Qué hace Costas? Si te dicen, no, ya está, olvídate.
0: Hoy no está claro si va a ir a fondo en lo judicial o si va a resignar. No está claro.
2: Lo lógico es que haga una demanda.
0: Bueno, defendiendo los...
2: Digo por la postura de Racing.
0: Sí, Leo, sí, porque hoy no hay diálogo. Y terminó mal todo.
2: Bueno.
1: No, y porque y aparte... además, ponele que no haya diálogo, pero viene y dice, esta es la liquidación, y le pagan, no sé, hasta fin de año una cosa. Ahora, que no haya diálogo y que no le quieran pagar un peso más del día que trabajó, cuando le quedan 2 años y medio de contrato.
0: Sí, yo creo que lo están manejando de una situación.
1: ¿De por qué? De una forma que. Lo van a forzar a que tenga que demandar.
0: Sí, yo te digo.
1: No es Costa solo, es la gente que trabaja también con Costa.
3: No, yo creo que están jugando. Creo que están jugando, y ya hace un tiempo lo hicieron con el contrato. Y lo hacen ahora con esta resolución. Es más, hasta creo que están. No jugando. Creo que están buscando que Costa llegue al...
0: Ah, yo no sé si están buscando eso.
2: Para mí sí.
3: Yo creo que están buscando eso. En el momento que Gustavo dice, bueno, muchachos, la verdad tenemos que cobrar, ingresa ese mail, esa notificación, automáticamente nos vamos a enterar todo. Ahí Racing va a comunicar en serio. Gustavo Costa le está haciendo juicio, está demandando a Racing. Porque la sensación que tengo es esa. Gracias.
2: Yo pienso igual,
3: Que están esperando, que lo están buscando. Bueno.
0: No, yo entiendo lo que la análisis...
3: Sin información, Lo mío es...
0: Yo creo que sí.
3: Un atrevido que está hablando
0: pero
3: en
0: no
3: un programa
0: mal,
3: de radio.
0: No es descabellado. Mucha gente debe pensar eso. Ahora, yo creo que no lo están llevando para ese lado. Sí creo que se manejó mal la situación, pero de un lado y del otro.
2: Bueno, pero están forzando también, ¿no?
0: Acá yo se lo...
2: Es tan difícil tener un diálogo.
0: ¿Sabes qué pasa, Leo?
2: ¿Cuándo fue la última vez que hablaron Costas y Milito? ¿Cuándo lo echó?
0: Directo ellos dos.
2: Sí. Ellos dos.
0: Después, bueno, hubo charlas entre sus allegados. Para el tema del acuerdo.
2: ¿Qué acuerdo?
0: Eso, y del acuerdo,
2: me perdí, acuerdo.
0: No, del acuerdo o no. De la charla por su salida.
2: Ellos no llegaron a ningún acuerdo.
0: No.
2: Ok.
0: Ahora, lo que pasó, yo lo dije. Hay que marcar un antes y un después de lo que pasó ese domingo, creo que fue 23 de mayo. Porque. Es más, y queda claro cuando Milito habla que. Evidentemente quedó enojado o se sintió. Yo digo lo que siente Milito, no lo que pienso yo. Traicionado. Porque ellos habían arreglado de una manera con Costas y después se filtró de otra. Eso es lo que siente. Para mí, Pero, se manejó mal la situación.
2: Te hago esta pregunta. Sí. Decían que había una buena relación entre Costas y... Yo lo, te he escuchado.
0: La había, que la había, había no, no, no, no era mentir, no había, además, no había necesidad de mentir. O sea, hay mil técnicos que se llevan mal con los
2: Milito
0: presidentes.
2: Milito viene del fútbol, muchos años jugador, director deportivo, ahora presidente. Costas, jugador, técnico, muchos años en el fútbol. ¿Es tan difícil que Milito, el presidente de Racing, lo llame a Costa? Che, vamos a tomar un café y vamos a resolver esto, porque la verdad que no le sirve a nadie. Ni a vos, que te vas a poner en una posición horrible, porque hay gente que no le va a gustar que Costa le haga juicio
0: por
2: a Racing.
0: Por supuesto.
2: Y muchos van a estar en contra de la situación de Milito. Entonces, la verdad, si había una buena relación... Es tan difícil ir y decir, che, vemos cómo lo resolvemos entre nosotros, sin abogados, sin representantes, resolvemos nosotros.
0: Yo estoy de acuerdo con vos. Ahora, lo que pasó ese domingo...
2: No es tan difícil.
0: Bueno, lo que pasó ese domingo tocó el ego de varios y...
2: ¿Vos te pensás que Costa no va si lo llama Milito? ¿Vamos a tomar un café? ¿No va?
0: Yo creo que sí,
2: sí,
0: pero...
2: va. Estoy seguro que va. Seguro.
0: Hay que ver al revés si...
2: Sí, no tengo duda.
3: Yo no tengo prueba, pero sí.
0: Hay que ver al revés.
2: No tengo duda.
0: Yo creo que sí. Ahora, por eso digo... Milito no quedó contento con Costas.
2: Bueno, obvio que no. Nadie pues queda contento con un cierre.
0: Fue raro, lo manejó mal. Esa conferencia también fue medio extraña de Milito. Después, bueno, Costas no le gustó. Que en teoría, yo lo cuento según la versión de la dirigencia. En teoría, que había un acuerdo para que la salida se dé de una manera y que se dio de otra, según cree la dirigencia de Racing, por Costas. No le gustó la declaración de Costas diciendo pronto nos vemos. No le gustó la aparición de Costas al día siguiente en una filial. Mientras al lado suyo estaban cantando contra él. Eso es lo que no le gusta a Milito y lo que provoca que hoy haya una distancia que no permita un diálogo. Para mí,
2: Milito piensa que, no sé si es así, Milito piensa que Costas es blanco.
0: Bueno, en parte
2: puede ser. Está fomentado por
0: blanco. Bueno, y ese es uno
2: y
0: de
2: este
0: los,
2: es un problema.
0: Es que esa es una de las falencias más grandes de este gobierno. Bueno, que gobierna más pensando en señalar que lo anterior era desastre y.
2: Bueno.
0: Yo no digo que no sea así o que hayan hecho cosas mal, pero muchas veces por eso se están olvidando de hacer su gestión.
2: Bueno,
0: ese es el principal problema. Pero bueno, ahora arranca la era de Juan Pablo.
2: Juan Pablo,
0: sí.
2: Tenemos que hacer la pausa. Son las 4:05. Está por arrancar. Ya están en la
3: ¿ya?
2: cancha.
3: Sí, ya es inminente. En 6 minutos nada más estamos con los himnos.
2: Cancha llena.
3: Sí, sí, es impresionante. La verdad, esto se juega en New Jersey. Este es el escenario de la final. Sí, aquí se va a definir la Copa del Mundo con Alireza Fagani, el árbitro que representa a Australia, que es iraní, pero que Alireza Fagani es un el iraní, histórico árbitro FIFA, uno de los históricos árbitros de FIFA y de estas citas.
2: Pausa, ya venimos.
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0: 4 de la tarde en todo el país, en la temperatura en Buenos Aires, 20 grados una décima con cielo despejado. El femicidio de Agostina Vega. El principal sospechoso, Claudio Barrelier, se negó a declarar en la audiencia de hoy. Fernanda Alanís, abogada del padre de la joven, así se manifestó sobre la actitud del acusado.
1: No me sorprende para nada, porque está rodeado totalmente por la evidencia. Entonces cualquier cosa que diga en este momento no lo va a beneficiar en nada. Asimismo, nosotros apelamos a que quedara algo de humanidad en este ser siniestro y le diera fin al dolor de esta familia. Y bueno, nos demostró una vez más de qué está hecho. Lamentablemente el dolor de la familia de Agostina y de Agostina también se va a seguir extendiendo una vez más gracias a Barrelier.
0: El registro más bajo de los últimos 20 años. El consumo per cápita de carne vacuna se ubicó en los 47 kilos y medio por año en mayo. Este número significa una baja del 6,1% interanual y una retracción de 3 kilos 100 gramos por habitante respecto al mismo periodo de 2025. Estados Unidos controla la inteligencia artificial. La administración de Donald Trump dio un paso importante en la regulación de la IA. Le ordenó a la plataforma Anthropic restringir el acceso internacional a sus modelos más avanzados. Las autoridades estadounidenses detectaron que es posible modificar algunos mecanismos de seguridad en el software del fabricante.
2: Deportes.
0: Mundial de fútbol. Esta noche debuta el campeón del mundo frente a Argelia desde las 22. El conjunto africano contará con Luca, un arquero especial, ya que se trata del hijo del histórico francés Zinedine Zidane. Aunque nació en Francia, Luca decidió representar a Argelia, la tierra de sus abuelos paternos. 4 de la tarde, 3 minutos, 20 grados una décima la temperatura, el cielo despejado.
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1: Ya ha comenzado el partido entonces en New Jersey, allí Francia y Senegal están igualando 0-0. La Argentina estará enfrentando a Argelia, un solo antecedente en la historia. Un partido amistoso en el año 2007, la Argentina preparaba su plantel para la Copa América en Venezuela. Ese día fue victoria de la Argentina por 3-2 con 4-3, perdón, con dos goles de Lionel Andrés Messi. Enfrentando a africanos en mundiales, la historia tiene 4 victorias y tan solo una derrota, la del debut justamente en Italia 90, cuando la Argentina perdió en aquella oportunidad 1-0. Ante Camerún, con 11 victorias, un empate y 6 derrotas para la Argentina en los debuts mundialistas, aunque en los últimos dos no ha conseguido ganar, ¿sí? Viene de lo que ha sido la derrota en Qatar y también el empate ante Islandia en Rusia 2018.
2: Qué grande que el fiscal Mascarilla.
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0: ¡Hola, Leonardo!
1: ¿Qué es esto? ¿Cómo que es esto?
0: ¿Cómo está, Leonardo? Cualquier momento viene gol de Francia. Cuando viene gol de Francia, me pasa el fiscal. Pero ¿cómo están? ¿Cómo están?
2: Muy bien. Me dejan mandar un saludo simplemente para...
3: el momento de Rur.
2: Sí, el momento de Rur no es el indicado porque no creo que lo que más quiera estar escuchando. Pero él sale del jardín,
1: sí.
2: Sube al auto... Pone la radio y Vito escucha vamos, la radio Vito, y lo que más quiere escuchar es el informe de Boca que ya pasó.
4: Sí. Hincha de Boca, Vito.
2: Hincha de Boca, pero no quiere escuchar lo de River, así que igual le mando un beso grande a Sebastián.
1: Muy bien.
3: Y a Camisani también que.
1: Y vino Matías
2: Camisani
3: en el amigo. Sebu, llegó Camisani.
2: Te amamos mucho.
3: Mira, un beso a Vito.
5: El saludo a Vito, por supuesto.
4: Claro,
5: por supuesto
4: que sí. ¿Compañero de jardín tuyo?
1: Se tentó.
3: No.
1: Sí. No, ya pasó el jardín, ya lo terminó, seguro.
6: Sí, tipo. Hace muchos años.
5: No, creo que sí, hace poco. Lo
1: ¿terminó el jardín? Fiscal,
6: ¿no? Sí.
1: No. Vito, no.
5: Hace poco, sí.
3: ¿Y seguro?
6: Escúcheme.
2: Usted que puede averiguar todo en un minuto, en un minuto. Mire cómo lo considero.
1: Es el número uno.
5: A ver.
2: Averigüe si River no quiere un jugador de Vélez.
5: Jugador de Vélez. Ya. Vamos a averiguar.
4: Bueno, pero pará, no. ¿Qué jugador de Vélez podría querer River? ¿No? Eso tenemos que ver. A mí se me ocurre uno solo.
1: A mí también.
4: No tengo idea. Pero.
1: Uno de la mitad para adelante.
4: Sí. Pero.
2: Si por lo menos no lo tiene en el radar, River ahí, dando vuelta.
5: River hace poco hizo un sondeo por un jugador de Vélez.
1: Sí.
5: Yo me acuerdo, te lo dije, Leo, no me acuerdo quién era ahora. Hace poco lo conté, ya se me va. Tobias Andrada.
4: Sí, sí. Claro.
2: Sí, sí.
4: Y ese es el mejor.
2: Sí, sí.
5: Bueno, River había hecho una pregunta, había hecho una consulta por él. Estoy mirando acá mi.
2: Confirmado, confirmado. 2 de junio. Confirmado.
3: ¿Es ese jugador?
2: Sí. Me parece que River está con ganas de hacer un ofrecimiento, está averiguando a ver bien cuáles son las condiciones.
4: Es una buena búsqueda.
5: Mira, 2 de junio. Se me jugó 2 de junio, River. Sí, River 2 de junio, Martín hizo una consulta, sí, muy leve. Mm. Pero sí, sí, el nombre de Vélez es ese. No avanzaron.
2: No, el tema es que Vélez necesita, como la mayoría de los clubes, ¿no? Necesita plata, necesita vender y el jugador. Por el que creen van a aparecer ofertas, ya hay algunas situaciones dando vuelta no confirmadas del fútbol europeo, pero bueno, River cuentan que está dispuesto a hacer una erogación importante por algunos jugadores. Si River va y pone la plata, quizá Vélez lo deja ahí.
1: Bueno, a ver cuánto sale, ¿no?
2: Sí, no sé qué cláusula tiene, voy a averiguar.
5: Vamos a averiguar ahora con gente este tema. Sí, Tobias Andrada Martínez era un nombre que estaba dando vuelta hace tiempo, desde principio de mes. Veremos. Quiero contar algo de recién que estuve averiguando. Hablamos mucho de reducción de salario de ciertos jugadores que si no lo aceptan, muchas gracias, o casi muchas gracias. Volví a hablar por un jugador

0: yo primero River, segundo River y así. Entonces yo digo, vamos a ver.
1: Sí.
0: Cuando llegue la charla, pues River está del 17 al 20 en Argentina antes de viajar. Uh-huh. Algo va a pasar de acá al viernes, ¿eh? Porque si la postura está firme.
1: Pero Pesela,
0: a ver, esperaba.
1: Pesela sí. ¿Está en la lista para viajar a Alicante?
0: Pesela es uno de los hombres que está en la lista.
1: Ok. Es decir, que va a la pretemporada de Pesela.
0: Claro, el tema es que de acá al viernes, no sé si habrá una charla. Es decir, mira, ¿qué vamos a hacer con vos? Y yo no quiero bajarme. ¿Y qué hacemos? Bueno. Es difícil la situación. Acá
1: es una situación
0: no
1: parecida a la de Paulo Díaz.
0: Sí, sí, señor. Sí, señor. Sí, señor. El tema es que.
2: Arterino,
1: ¿eh? Arterino, ¿qué dice Arterino?
2: Que él, que él coincide con Vito, no tiene ganas de escuchar el rubro.
3: No, bueno. Pero, o sea, Arterino coincide con un niño.
2: Claro. Bueno, yo digo.
0: No estamos bien. Hay un mensaje más. ¿Quién era que escribía siempre? Que no escribe más.
2: Guido está en Estados Unidos.
1: Claro, Guido, lo perdimos por un tiempo.
2: Nagode también hace un rato que no escribe. Sí.
0: No hace mucho, no. Pues espero las preguntas pacientemente, que me interrumpan con mucho placer. Repetir lo de Fattori. River ofreció 4 millones de dólares. Esta mañana hablaron los dos presidentes, Stefano Di Carlo, el presidente argentino Junior, y River le dijo. No nos movemos de acá, nos quedamos en 4. Lo bueno es que te esperamos unos días, o hasta el sábado, te bancamos, pero no muevo un dólar más. Uh-huh. Y Argentino dijo, yo quiero 6 o 7. Claro, bueno, no claro. Te pongo más que 4. No te pongo más que 4.
3: Yo tengo una duda con respecto a Argentino y te sumo a vos, Eva, en esto que contaba Martín hace un rato y lo que contó Marcelo. Están diciendo que Argentino tiene que vender y más de un futbolista. Ya vendió Tobias Ramírez, se lo vendió a River. Están diciendo que... Boca busca el 4, que River busca el 5, que Boca en esta no preguntó nada por el 10, por el creativo, que además quiere el 9. O sea, Argentino los 4 no va a vender, no necesita vender a los 4.
4: Uh-huh. O sea, no, esto dos, va a ser Argentino necesita vender 2.
3: 2, bueno, está bien, pero vos propusiste, o hablaste de Lozano, el gaucho agregó Molina y dijo que por Lescano ahora no volvieron a preguntar. Sebastián está hablando de Fattori. ¿Alguien habló? ¿El Vasco fue que nos habló de Cortés, sí, el arquero?
1: Sí.
3: Entonces, bueno, vos tenés ahí, le fueron a buscar todo el equipo.
1: Sí.
3: Falta
1: sí.
3: Que vayan a buscar a Francisco.
1: Sí, igual. Hasta el técnico le fueron a buscar.
3: Al técnico le fueron a buscar. Entonces, todos no se van ahí.
0: Sí. Por eso, pero hay que ver también hasta dónde Argentino se aguanta, con todo respeto, aguanta su postura, decir no.
3: Bueno, porque por eso, hasta que venda los dos primero. Cuando venda los dos primero, después ya...
1: Ya está.
3: Si vende a Lozano y vende a Fattori, no va a tener necesidad de desprenderse de Molina y de Cortés. Si vende primero a Cortés, va a ser lo que cierre primero.
1: Acá en River se hablaron de plata.
3: Sí.
1: Uno quiere poner 4, otro quiere 7. En Boca, por ejemplo. Sí. ¿Boca habló de plata por los jugadores?
2: No lo sé. Sé que hubo un llamado, pero no sé si habló de plata con el
3: Creo que no todavía.
1: Bueno, porque eso es importante, porque ellos estarán mirando, che, este vale Molina... Por Molina podemos recibir tanto, por Lozano podemos recibir tanto, por Fattori tanto, por, no sé, algún otro jugador, otro tanto. Bueno, vemos qué vendemos y qué no. Pero si hasta ahora el único ofrecimiento que tuvieron formal es de River, de 4 millones, bueno, veremos qué hace Boca.
0: La cuestión es que River lo espera unos días, Argentino Sur, no lo espera mucho más. Le mete una presión.
1: Bueno, le mete presión, obviamente.
0: Está perfecto lo que se ve, pero digo,
1: bajo la plata y querés resolución ya. ¿Es así?
0: Claro, por eso. Dice, mira, 7 no, te pongo 4. Que te, esto es lo que hay. No tenés otra cosa hoy. ¿Qué querés? Bueno, en eso andan. Uh-huh. Mañana está en la Argentina Freitas. Uh-huh. Después del partido de la selección, viaja rumbo a Argentina para sumarse a River, que empieza el trabajo el día de mañana. Y el que no va a venir es Beltrán, esto ya lo contamos, después creo que viene antes del partido con Austria, viene para la Argentina, y bueno, obviamente si fuera por Scaloni se queda todo el Mundial, pero River lo necesita, pues lo quiere tener para la pretemporada. No sé si tendrá Beltrán unos días de descanso o se irá directo a Alicante. Yo creo que unos días de descanso va a tener que tener, no paró. Uh-huh. Terminó al final en Córdoba y siguió derecho.
3: Sí. ¿Y eso será después, porque quieren ver? Perdón, se va. ¿Será porque quieren ver cómo respondo hoy Dibu?
4: Sí, es por eso.
3: Porque si no, no tiene otra.
4: Es por eso, por si el Dibu no termina de estar bien, lo hacen quedar al chico por si es necesario hacer el cambio.
3: Los de Boca, o sea, Aranda vuelve.
4: Tiene que volver.
3: Vuelve con Freitas mañana.
4: Tiene que volver.
3: O sea, mañana llegan estos jugadores de River.
4: Salvo el arquero, vuelven todos.
3: O sea, vuelven todos, Obando, Aranda, todos ya y se va, menos Beltrán.
1: Exacto.
3: Beltrán van a esperar lo que pase mañana.

0: pase hoy con Dibu y ver la evolución de Dibu.
1: Sí.
2: O sea que reglamentariamente el arquero se puede cambiar si hoy...
0: El arquero vos lo puede cambiar en cualquier momento de la... El arquero es distinto a cualquier jugador de campo.
2: El entrenador también, ¿no lo puede cambiar?
0: Bueno, sí, ya Túnez de hecho lo cambió. Túnez claro, ya lo cambió. Así que puede pasar, con el arquero puede pasar. Demostrar la lesión, Argentina en este caso debe tener la placa, debe tener las imágenes, puede hablar de que un callo no soldó y... FIFA después de esa presentación te autoriza el cambio.
1: Pasó con...
0: Bueno, solo pasó con Pumpido.
1: Con Pumpido,
0: claro.
1: Que fue Comiso.
0: Y apareció Goico, Comiso, claro. Sí. Y Goico aparece para quedarse con todo.
2: Claro, seguro.
3: Claro, en el 90. Exactamente. Tarde, noche, porque Marcelo de las Mercedes me preguntó Marcelo. En privado, estaba ansioso.
2: Estoy sí. Preocupado.
3: Llega Arambarri a la Argentina, muchachos.
2: Muy bien. Qué bueno.
1: Muy bien.
2: ¿De dónde llega? ¿A Aeroparque o Ezeiza?
3: Aeroparque, Marcelo.
0: Porque viene
3: Marcelo
0: de Uruguay.
3: Carrasco Aeroparque, Marcelo. Claro.
2: Gracias, Ebu.
3: Porque me venías preguntando estos días, o la gente que te pregunta.
2: No, hay oyentes que preguntan aquí.
1: Sí, sí.
2: En el chat o...
3: ¿Usted va a ir con una bandera?
2: No tengo tiempo. Aparte, si voy, te digo la verdad, no lo conocería, así que...
3: ¿Cómo no sé? Hay imágenes jugando en la Liga Española.
2: Ah, está bien, pero no, la verdad no lo reconocería, bajan muchos pasajeros.
1: Lógico, es verdad eso.
3: Mire que juega bien,
2: Yo no dije que juega mal. Yo la verdad sería un caradura si digo que juega bien o mal, pues no lo vi, salvo algunos videos. Pero le creo al señor Uranga que lo vio y está muy entusiasmado.
3: Sí, está muy motivado. Lo que comentó,
2: pero no podría ir a buscar a alguien que no conozco.
1: Claro, obviamente.
2: Pasa al lado mío, no sé quién es.
1: Sí, claro.
3: Muy bien. Bueno, llega hoy tarde noche.
2: Ah, usted no está acá.
1: Claro.
3: Yo estoy en algún lugar.
2: Usted está con bigotillo.
3: En algún lugar del mundo estoy yo. Mañana revisión médica, mañana firma y mañana se incorpora plantel. Todo junto, mañana es el día Arambarri, mañana.
1: Exacto.
3: Todo para este uruguayo que es la segunda incorporación de River. La tercera, seguimos peleando por Correa, que es el gran sueño de River. Correa está en Madrid todavía. Sigue en Madrid. Por el famoso proyecto de la esposa que contamos, que el complejo de pádel inauguró.
1: Claro.
3: Qué bueno. Sigue pensando que va a jugar en River, él quiere jugar en River, está todo dado, pero River no quiere soltar ya los 15 para no quedar tan regalado, obviamente, como tiene que ser con Tigre de Monterrey.
1: Okay.
3: Esto es muy claro.
1: Sí.
3: Y los otros temas, porque volvemos a contar, le mandé algo, también lo tiene Leonardo, pero también le mandé algo a Marcelo de la Mercedes,
2: sí,
3: para volver, porque la gente se desarra nueve.
1: Sí.
3: Se renueva. La señora. Hay un tema, Marcelo, el tema de Arjona habría que poner, ¿no? Señora, ¿no?
2: Sí. Señora de las cuatro décadas.
1: Sí.
0: ¿Qué tiene que ver el tema de Arjona?
3: Correcto.
2: Con esta señora.
1: Pero
2: igual me parece que...
1: ¿Qué?
3: Cuidado.
2: Yo creo que pasa.
1: ¿Pasa?
3: Y...
1: No creo.
3: Yo creo que no, ¿eh? Creo que no, Marcelo.
2: Acá hay un mensaje de Arterino que dice que con razón... Va a haber tanta seguridad y tanto movimiento en Aeroparque. Él pensó que era por que se iban a juntar a ver el partido de Argentina, pero no, que es por la llegada de Aram.
1: Claro. Mirá.
0: Aram.
3: Está divertido, ¿eh?
1: Sí,
3: o no vaya a ser que la rompa toda Arambarri, ¿eh? No.
2: Escúcheme, ¿y la señora cómo está en Italia?
3: La señora está en Turín. Ahí vio la foto usted.
2: Sí.
3: Ahí,
1: está contenta, la contenta. Leonardo, está contenta, sí.
3: Está contenta la señora en una piazza de Turín. Una piazza.
2: Pero digo, más allá de estar contento y posando en una plaza, ¿logró algo?
3: Estuvo ayer en la reunión CEO, la señora, con el presidente, que se ríe, Leonardo, se llama Urbano Correa.
1: Exacto,
0: Urbano. ¿Por qué te reís?
1: No me río, yo no ¿cómo me voy a reír del nombre de una persona, por favor?
0: Lo que no contó es que le quieren.
3: Urbano Cairo.
1: Le quieren meter un jugador en la negociación.
2: ¿A Urbano?
1: Sí.
3: Ah, sí. Sí, le quieren venir, yo te iba a decir. Vamos a repetirlo acá, porque lo tengo por acá.
1: Un brasilero.
3: Se llama... No se rían, pero es el apellido, en serio.
1: Sí.
3: Se llama Estrefesa.
1: Estrefesa.
2: ¿Pero qué tiene que ver con River?
0: ¿Qué pasa con Estrefesa?
3: No, porque esto es así. En la reunión se habló de que si se llega a ir Gio, ¿qué jugador quiere el Torino para reemplazarlo?
1: Sí.
3: Y si este jugador llega... podría venir un poco más barato, pero no podría gastar tanto dinero, como que bajame la plata de Gio y yo te bajo el dinero del jugador que viene por Gio.
2: Está bien, ¿no? Pero ¿qué tiene que ver River con...
0: Estrefesa. Si no llegas Estrefesa a Torino, yo te trato de traducir.
2: Sí, es difícil,
0: sí,
2: ¿eh?
0: si no llega Estrefesa a Torino, no libera Torino allí. O sea, si no tiene la,
2: sí, pero
0: la
2: triangulación... ¿Por qué el Torino le va a pedir menos plata a River si llega Estrefesa? ¿Quién, sí, por ¿quién tiene que ver River?
1: No, River no, no sé.
3: La señora. La señora.
0: ¿La señora de Estrefesa?
1: No, la señora.
0: ¿Qué pasa con la señora de Estrefesa?
1: No, la señora de Estrefesa no sé, no sé si está casado Estrefesa.
3: No, la señora que está negociando de la foto, Nazarala.
2: Sí, esa, está bien, pero ¿qué es? ¿La representante de Estrefesa? ¿La abogada?
3: Está en el tema.
1: Está en el tema.
3: De verdad lo digo. Lo
1: sí,
3: digo
1: sí, serio, sí, aparentemente.
3: De esto de exclusiva información de nuestro programa.
0: O sea que la exclusiva es que Estrefesa puede ir al Torino.
2: Estrefesa le puede dar una mano a River con Simeone, dice usted.
3: Según. Sí, están hablando de ahí a que pase. De acá el viernes, jueves, yo creo que sí, como mucho el viernes, habrá otra reunión más en Turín, una más, y quizá River sube un poco más. No creo que sí, River. Yo no creo que River suba mucho más dinero. Yo creo que como mucho llegará a 11, no más.
1: No, como 11, es mucho 11, Sebastián.
3: Y bueno, pero lo quieren allí, Leo.
1: No, yo lo tengo claro, eso parece están.
3: No, yo creo que se estirarán a 15, no va a estirarse. Entonces, en serio, siempre hablo en serio, pero digo. A 15 no va
1: no,
3: a
1: estirar. No, 15 no. Vale.
3: No, porque aparte pensemos que va a poner que pone 15, que va a poner por Correa.
1: Sí.
3: Después pone 15 por sí. Después digo, ¿qué es? No sé. River va a tener un.
1: Se va el presupuesto.
3: Que es un montón. Es un montón, va 50 total. Uh-huh. Y ya tenés 2 de 15, ya tenés ya.
1: 2 de 15, como Chiquitapia, sí. Sí, 2 son a 15.
0: Claro. No, tiene que ver Chiquineta.
4: Chiqui. Little.
1: Sí.
2: Está buscando técnicos.
1: Sí.
3: Así. Tengan cuidado.
4: Y ahora no se corta.
1: No.
3: Bueno, así está la situación del mercado de River.
1: Sí.
3: Y me faltaba una de Deosa. No. Me faltaba hablar de Deosa. Nelson Deosa, el colombiano de Betis. El colombiano de Betis. Ahí me están diciendo una vez más, Leonardo. O sea, tengo audios escandalosos. Me están diciendo. Que se vaya desde allá, desde Sevilla, la ciudad donde juega Betis. Va, que se vaya allá, no lo queremos más acá. Bueno, pero aflojen con... No, quieren que se vaya, que pague 9 River, 5 ahora y 4 en diciembre y se lleve el 100% de la ficha. No es así. ¿Vos querés todo? No, todo. Y
2: bueno,
3: no.
2: Pero ellos invirtieron, ¿sí? También.
1: Ellos pusieron 11 millones.
0: ¿Usted cree que River va a negociar, va a poner las condiciones en todas las negociaciones que estén entablando?
3: Ojalá que sí. Lo deseo de corazón.
1: Lo deseo de corazón.
3: Lo deseo de corazón. Y sí, es coherente.
0: Claro, una cosa que le ponga condiciones a Racing, como dijo su hoy presidente, diciendo que es una economía 4 veces más grande la de River que la de Racing, pero después se va a encontrar con equipos que probablemente tengan la misma economía que River en el mercado o que no necesiten el dinero y que no los conmueva el dinero de River.
3: En este caso lo quieren echar a patadas a Deosa y no hay una oferta concreta hoy. La única oferta es River.
2: ¿Y Deosa, si viene solo?
1: ¿En qué sentido?
0: ¿Con quién va a venir?
2: Bueno. ¿Por qué lo quieren echar a Deosa?
1: No
0: rindió.
1: Eso no lo sé.
2: No, solamente por eso.
1: Yo creo que si viene, puede ser una novela eso también.
2: Bueno.
1: Esperemos que no. Pero que venga solo.
3: Esperemos que no.
0: La conexión
3: esperemos que no. La idea es...
2: Habría que averiguar.
3: La idea es recuperarlo del gran nivel que tuvo en Rayado. Sí, un gran nivel.
0: Gran nivel. ¿Cuántos partidos viste de Deosa en...?
1: Uno.
2: Uno en el Mundial de Clubes.
4: No te dejes subestimar, Seba. No te dejes subestimar.
3: No, en serio, no. Sí, no, pero bueno... Vi en vivo, bueno, vi en Los Ángeles.
1: Claro, lo vi
3: en
1: vivo. Ese vale doble, porque lo vi en vivo.
3: La referencia que nos dan los colegas, que es muy válida.
4: Él confía.
3: Confío en los colegas que están todo el día viendo al Betis, confían. Pues, ¿qué?
2: Bueno, el Betis muy bien, no le fue, creo.
1: No le fue bien.
0: Es que esos mismos colegas le hablan de Pesela, fantásticamente, ¿no? Porque Pesela, hasta donde yo sé, vino desde Betis.
1: Sí, pero
0: recuerdo el amistoso con Betis en Mendoza.
1: Sí,
2: Deosa acá en Argentina jugó es una manera de decir, estuvo en Estudiantes,
1: claro,
2: ¿no?
1: Estuvo en Estudiantes, sí. Uno de sus primeros clubes.
3: Sí. River anda en estas cosas, y mañana voy a tener más investigación de la vida de Longoria. Hoy de todo, te tiré de todo. Mañana, no, para, Agustín.
2: No me gusta la subestimación.
4: A mí tampoco, es muy...
0: Con mañana voy a tener tampoco. Más información. Gracias por todo, Sebastián. Volvemos mañana.
3: No, hoy conté de todo. Acá te echaste. Mañana vamos a contar.
4: ¿Qué pasó? ¡No tuvo Nicolás Jackson! ¡Casi gol de Senegal! No. ¡Se salva el arco francés! Maimeñán no podía hacer nada. ¡La pelota quedó en el palo! ¡24 del primer tiempo! ¡Siguen igualando 0-0! No. Era Francia en la ofensiva... El Hachi Diouf es el que recupera la pelota en profundidad. Y Nico Jackson, ya correr en el mano a mano ante Upamecano, le gana en velocidad. Compañeros en Bayern Múnich.
2: Le pegó la espalda a la pelota. Compañera. El rebote.
4: El remate de zurda en el palo y le pega en el pie. Aubameyang se salva a Francia.
2: No, te puede no fue gol en el rebote. Seu,
1: casi gol en contra.
3: Ahora,
2: antes te interrumpía por goles, ahora por un casi gol.
0: Casi sí. Gol.
4: Bueno, pero imagínate.
0: Chau, Seu. Francia.
3: Es así. No es así, no es así. Escuchame, quiero preguntar al fiscal cuándo juega el Rey mañana, que quiero ver al Rey.
4: ¿Cuándo juega el Rey mañana? Te estás contestando mañana. Vos mañana.
2: Claro.
0: Si juega, básicamente.
2: ¿Pero a qué hora quieres saber?
4: Él me dijo.
3: ¿Cuándo juega?
4: Pero él dijo, ¿cuándo juega el Rey mañana? Mañana.
2: Lo que habría que ver si juega, ¿no?
4: Sí, como lo va a jugar.
3: No, mirá, ¿a qué hora es? ¿A qué hora es?
4: 11 de la noche.
1: 11 de la noche.
4: 11 de la noche juega en Ciudad de México.
1: Igual no sé en qué horario está usted.
0: Igual va a estar en el banco, ¿no?
1: Va a estar sentadito.
3: No estoy tan lejos, No estoy tan lejos, No estoy tan lejos, podría ir, No estoy tan lejos.
1: Bueno, vaya.
3: No estoy tan lejos.
1: Pide
3: no
1: los perfumes.
2: Feno Tartag le manda un mensaje y dice: ¿qué de osa en Estudiantes con el Ruso Zielinski?
1: Sí.
2: Jugó 45 minutos en un semestre.
0: Bueno, igual la gente estudiante me parece
2: bueno,
0: que.
2: Bueno, no, pará, es un dato de la realidad.
5: Dale mascarita.
2: No, más allá de la broma, es un dato de realidad.
1: Totalmente.
2: Estoy de acuerdo. O hace algunos años ya, pero es la realidad.
5: ¿Que nos sirve como refuerzo entonces?
1: Yo no dije nada.
3: Pero usted es bueno, Nelson.
1: Yo lo vi jugar un par de partidos, me gustó, pero no vi toda la carrera de Osa.
2: ¿En el Betis vos que seguís la Liga Española?
1: No, jugó muy poquito. Muy poquito.
3: Tuvo una cosita, pero bueno, por ahí viene a River de Osa. Quiero darle una primicia.
1: A ver,
3: en la primera semana de julio vamos a ir con todo el grupo y con el fiscal a Wendy.
1: En la primera semana de julio vamos a ir a Wendy, dice el señor.
5: Hace un año estamos escuchando lo mismo, Sebastián.
3: No, ahora vamos a ir, cuando retorne vamos a ir, Está confirmado.
1: Bueno.
3: Bueno, no. Yo no sé si fiscal viene. Yo no sé si fiscal va a venir, vamos, pero bueno, si no viene no hay cen. ¡Los quiero! ¡Chao!
1: Adiós. Llega la noticia 4:30 p.m.
0: Ojo que hay algo de Racing, ¿eh?
1: ¿Ah, sí?
4: Sí, fuerte.
1: Ahí.
4: Sí, fuerte. 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
0: Fuerte.
1: No. Llega Ricardo Rodríguez, ya venimos.
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7: Temperatura en Capital Federal y alrededores 20 grados 2 décimas, humedad 52%, con el cielo despejado. En defensa de Cristina Kirchner, el diputado Eduardo Valdés ratificó su respaldo a la exmandataria y cuestionó el proceso judicial que la condenó.
8: Que Cristina ha sido mal juzgada, que Cristina es está prohibida. Y mirá, no pueden justificar la inhabilitación para ejercer cargos públicos a perpetuidad. Que creo que eso, que sería la accesoria, para eso tendrían que haberle condenado por asociación ilícita y nunca la condenaron por eso. Eso creo que quería que sea la principal.
7: Se aprobó importante proyecto minero. El gobierno aceptó el ingreso de Vicuña, emprendimiento de capitales extranjeros, que invertirá cerca de 10.000 millones de dólares para extraer cobre en San Juan. El comité evaluador habilitó su ingreso al régimen de incentivos para grandes inversiones o RIGI. Desbaratan a una organización que estafaba con phishing. El FBI y Google unieron fuerzas para desmantelar una campaña masiva que empleó inteligencia artificial y miles de sitios maliciosos para robar datos y claves bancarias. Se informó que el grupo de atacantes operaba desde China y tuvo como víctimas a miles de usuarios alrededor del mundo.
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9: Choca la autopista La Plata-Buenos Aires en la zona de Quilmes, kilómetro 20, en sentido hacia provincia. Está reducida la circulación. En tanto, un operativo de desalojo en Atuel y Uspallata está reducida la marcha. circulación intensa en el corredor de la General Paz en dirección hacia el Puente La Noria. Por ahora, Panamericana sin mayores complicaciones. Adelantamos, línea D de subte va a funcionar hasta la 1 de la madrugada con ingreso por Plaza de Italia y servicios a Congreso de Tucumán y al Obelisco. Desde Control de Tránsito, J. Lionetti.
7: 4:34, la temperatura 20 grados 2 décimas, el cielo despejado.
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16: 4:37, mientras siguen empatando Francia y Senegal en 33 minutos del primer tiempo, 0-0, tomamos contacto nuevamente con Estados Unidos, con el doctor Santos. ¡Doctor!
17: ¿Cómo le va? ¿Cómo anda?
16: Muy bien.
17: ¿Me ven?
16: No, todavía no. A ver. Vamos, ahí estás.
17: Bueno,
18: muy bien. Estamos.
16: Qué bien, doctor.
18: Qué bien que está.
16: ¿Qué le pasó en el cabello? En el cabello,
2: creo. Tiene la remera, ¿eh? Sí.
16: Lo tiene muy...
17: Ah, hermosa, de mi, amiga Alegría Remera, remera espectacular, de, con, sí, con la, de, la, la cara del Diego, la espectacular.
16: Muy bien, muy ¿cómo linda, andan? Muy bonita.
18: ¿En qué va la cancha?
17: Bueno, en transporte privado, ¿cómo es? En, acá tiene otro nombre. Bueno, Uber, vamos a decir, Uber o Lyft.
16: Ok.
18: ¿Y ya tiene su entrada? Vamos, perdón, perdón que pregunte estas cosas.
16: Tiene su entrada, pregúntele lo que quiera.
18: Tiene que responder.
17: Hola Costita, querido, tengo la entrada en la aplicación, ya con todo el número de orden, pero todavía no se ha activado el QR, porque se activan los QR, ahí estuvimos averiguando, cuando abren las puertas del estadio. Así que
18: Javi, una duda que tengo.
17: Espera, te quiero decir antes que se vaya, espera, estos micros que están acá atrás mío salen de distintos puntos. Acá estamos en Overland, a unos 25 minutos del estadio, y estos micros te llevan, recién acaban de subir porque ya se va toda la gente, te llevan directamente al FanFest, y del FanFest tomas otro micro que te lleva al estadio. Vale, tenés que bajarte la aplicación, vale $15 por persona, y es lo que hace más rápido el trayecto, porque si en auto tardás un montón, y si no tenés que ir en Uber o en Lyft hasta más o menos un par de kilómetros del estadio y ahí y ir caminando.
18: ¿Y ese micro es el que te trae de vuelta después?
17: Te trae al mismo lugar, te llevan al FanFest, y del FanFest te tenés que tomar otro micro que venga aquí, si es que estás, por ejemplo, en estos lugares. En distintos lugares de Kansas tenés los hoteles de FIFA, y si no, bueno, si estás más cerca digamos del FanFest, es caminar. Acá es mucho caminar, porque cuando hay días de partido, sobre todo el estadio, y más que nada el FanFest, que tenés todos los días, te cortan varios kilómetros a la redonda, y es un caos. Tenés que caminar y caminar y caminar.
16: Claro. Bueno, ¿muchos argentinos por ahí?
17: Sí, muchos argentinos ya con la mente puesta en el partido, con mucho dando vuelta, buscando lo que contábamos hace un rato. Recién pasaban unos chiquititos con una bandolera toda transparente. Hay mucho de eso, porque se están dando cosas. Están empezando a leer las recomendaciones, porque ahora FIFA te manda el mail con las recomendaciones para entrar al estadio, que no puedes llevar esto, que no puedes llevar lo otro, tenés que llevar con tiempo, tenés que tener la bolsita transparente. La bandera de 2x1.5, que decíamos las medidas 2x1.5, hasta esa medida se puede entrar. Después a veces suele pasar que ves bandera más grande, pero teóricamente es lo que está permitido, y tenés mínimo 4-5 controles antes de llegar al estadio, que te van controlando todo, absolutamente todo, sobre todo las entradas, ¿no? Si no tenés entrada, no puedes ni siquiera llegar a las adyacencias.
18: Claro. La entrada que vos recibís en la aplicación, o que vos ya tenés en tu aplicación, por X motivo vos no vas a la cancha en un rato, esa entrada vos se la podés vender a otra persona.
17: Vos podés transferir la entrada. Lo que no tengo claro es hasta qué momento. Lo que sí tengo absolutamente claro, que cuando vos la bajás en tu aplicación, o sea, no en tu aplicación, si la bajás, por ejemplo, en el programa que tiene Apple para vos tener el wallet, lo que se llama el wallet, que también tiene el smartphone, si vos la bajás ahí, ya después no podés transferirla, si no tenés que ir con la persona, o sea, darle tu teléfono a la persona. Pero hasta que, mientras vos la tenés en tu aplicación, vos tenés manera de enviarla. Vos podés transferirla, se llama transferir.
18: No la tenés que abrir.
17: Por ejemplo. No la tenés que abrir. Porque si la abrís, ya te queda en el teléfono, y lo que vos tenés que hacer es darle el teléfono a la persona que
18: claro,
17: te la
18: compró. Claro.
17: Pero mientras vos no abras el QR, o sea, mientras vos no tengas el QR activado en tu teléfono, vos la podés transferir. Uh-huh. Incluso tenés, o sea, no es que es una cuestión. Es absolutamente legal, porque lo tenés en la misma aplicación de FIFA. Te dice abrir su entrada, transferirla. Una vez que vos la transferís a un mail, la persona a cual le transferiste tiene que aceptar la transferencia, porque si no, no se le abre, y esa persona automáticamente, primero tiene que tener bajada la aplicación de FIFA Ticket, y automáticamente, una vez que se la transferís y esa persona te acepta, bueno, la entrada automáticamente te aparece con su respectivo lugar, asiento, fila, portón de entrada, hasta 3 horas antes del partido, que se te activa el QR.
16: Mm-hmm. Bueno, todas cosas modernas, doctor.
2: River, con el tema de tu lugar en el Monumental, y que tenés que tener para entrar, por más que sea socio o no sea socio, el River ID y el reconocimiento facial, tiene un sistema parecido, que al que le llega la entrada en el teléfono, o lo puede abrir o la puede transferir. Claro. Si quiere invitar a alguien a ir a la cancha y no puede ir él, obviamente la persona que recibe tiene que tener una cuenta creada en River ID, si no, no puede ir a la cancha. Exacto. Pero digo, un sistema parecido a este.
17: Es igual, Marce, exactamente igual.
2: Sí.
17: Y te digo por qué lo del QR no podés transferirlo cuando vos, teóricamente, ¿no?
16: Cuando
17: además,
16: lo abrís.
17: Te contaba hace un rato que no,
2: para que no le podés
17: ni siquiera hacer captura de pantalla. No, ya sabés qué partido pasó, que a mí me tocó hacerlo y cubrirlo, y fue un escándalo. La final de Boca en la Libertadores hubo un montón de estafados, porque vos tenías determinada cantidad de segundos para abrir el QR, te vendían ese QR, creo que eran 10 segundos, a los 10 segundos vos te aparecía en tu aplicación el QR de la mitad de Boca Fluminense, que la comprabas, la pagabas y todo fenómeno, y a los 10 segundos desaparecía, porque tenías un tiempo para cancelarla, entonces te la vendían. Vos aceptabas, pero del otro lado te cancelaban la operación una vez que vos ya habías puesto la plata.
16: Claro.
17: Hubo un montón de estafados de esa manera en el partido Boca. Por eso ahora directamente no hay manera. Una vez que vos tenés abierto el QR, ya está, se terminó.
16: Bien. Bueno, ¿a qué hora abren las puertas del estadio?
17: 3 horas antes. Okay. Exactamente 3 horas antes se abren las puertas del estadio. Así que, bueno, ya en ratito estamos saliendo para allá. Como decía hoy Marce, la ansiedad que me caracteriza. Sí. Ya me bañé, ya me afeité.
16: Todo, ¿sabes? Ya está listo.
0: Es más, les voy a contar. Qué bien que está, ¿eh?
16: ¿Qué hora es ahí? ¿Ahí qué hora
17: gracias,
16: es?
17: Muchas gracias. Y acá son las 2:50 más o menos. No tengo
16: falta como 4 horas para que abran las puertas del estadio, doctor.
2: Fraude.
17: Sí, acá son 14.
16: No, sí, ya está listo para entrar, pero está listo para jugar.
17: Sí, sí, sí, sí. Les cuento 2 cosas chiquitas. Nos vamos a ir a, me voy a ir a comprar al Walmart la bolsita transparente para no tener ningún tipo
16: sí,
17: de.
16: Sí, porque está obsesionado con
17: y
16: eso.
17: La otra cosa que,
0: si no lo van a meter en la bolsa.
17: La otra cosa
0: ¿no?
17: que quiero contar. Tenía otra remera para ponerme,
16: sí.
17: Que es una remera hermosa de, también de la gente que hablamos antes, de sí. Kiri,
16: sí.
17: con la imagen de Diego, bien celeste, bien argentina, pero ¿qué pasa? Me di cuenta que no la estrené, y yo soy el chabón más enfermo de las cábalas, no. más que nadie, no se estrena nunca una remera previo a un partido, a un estreno, así que
16: nunca.
17: La remera quedará para usar durante la semana, y me puse esta de...
18: ¿Dónde está viviendo, doctor?
17: A partir de ayer estoy en el Sheraton Overland.
18: Aquí mira qué nivel, doctor.
0: Muy bien, doctor.
18: Muy bien, está haciendo, chiqui, doctor. ¿Eh? Sí. ¿Cómo está chiqui, eh? No, vos sos chiqui. No, pero pará, no te confundas.
17: No toquemos tema serio que la doctora me va
16: a... No, vos sos chiqui, pero acá vos sos chiqui.
17: La tarjeta roja es el mundial más caro de la historia. Lo que pagué las entradas no lo pagué en todo el mundial. Por tres partidos pagué las entradas más caras que lo que pagué en todo el mundial pasado, así que ni me hablen.
16: No, bueno, cambiemos de tema,
0: tema. Usted lo va a disfrutar.
17: Sí, mejor cambiemos de tema. Okay. No, y la verdad que esto fue una oportunidad linda. Mi amigo Diego Jancos, que vive en España, que trabaja con mucha gente, muchos corredores.
0: Hincha de Racing, ¿no?
17: De turismo, hincha de Racing, fanático, enfermo. Fue uno de los creadores del predio Tita.
0: Claro.
17: Con otra gente, fue de los famosos Racing Stone, los conozco hace muchísimos años, muy buena gente, vive en España, se dedica al turismo deportivo y bueno, tenía esta oportunidad, me dijo vamos y agarramos esta oportunidad, no importa el precio, pero le pagué menos este hotel, que es Champions League, que el motel que estuve a 2 cuadras del aeropuerto, que casi se me vuela el techo, bueno. Así que... cosas que pasan.
16: Bueno, doctor, vaya a comprar la bolsa esa transparente, la mochila transparente.
17: Sí, sí, veo que me pongo con algo y...
16: Sí, sí, sí, totalmente.
17: Hay que
0: lograrlo. Yo le quiero preguntar algo, doctor.
16: Pregúntele.
0: ¿Usted vio los vendedores ahí de camiseta o no hay nada?
17: No, no. Está prohibido, ¿no? No hay nada, ni siquiera... Lo que había, por ejemplo, el otro día en el banderazo, sí, había mucho argentino haciendo... el viaje, ¿no? Vendiendo camisetas, vendiendo remeras, vendiendo gorritos, vendiendo las famosas bufandas que dicen desde Argentina. Bueno, absolutamente todo, tratando de ganarse un manguito para poder cubrir el viaje. Quería decirles esto, que la verdad que es un placer trabajar con todos ustedes, que los quiero mucho. Oh, que,
16: se emocionó.
17: Me emociono porque es el séptimo y no sé cuánto más voy a ver.
18: No,
17: la verdad,
18: bueno, falta.
17: Séptimo mundial para mí no es una pavada.
0: Obvio.
17: En el 98 arranqué el primero, pasaron muchísimos años y uno se le sigue poniendo la misma garra y el mismo corazón contra todo. Entonces, la verdad que estoy muy feliz.
16: Muy bien, doctor.
2: Felicitaciones.
16: Vamos, doctor. Vamos, doctor. Vamos, doctor.
0: Es el alma del
17: equipo. Quiero que lo sepan.
16: Vamos, doctor. Bueno,
0: ganamos, no vuelvas.
17: Un beso grande para todos.
16: Abrazo, querido.
17: No, igual no vuelvo.
16: Chao.
2: Por acá se te extraña, más allá que está todo mucho más tranquilo.
16: Sí.
2: Chao.
16: Chao. Chao, doctor.
17: Chao. Todavía no tiene nada acá. Chao.
16: El doctor Santos de Estados Unidos en la previa de Argentina, Argelia. Cerramos.
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16: Minutos para las 5 de la tarde, Racing.
0: A ver, hay un nombre.
16: ¿En qué sentido lo dice?
0: Hay un nombre que se dio a conocer hoy en esta mesa. Que se habló hoy en esta mesa.
1: Se tiraron un montón de nombres.
20: Bueno, por eso yo le dije, si hubiera tirado solo uno, no tiene sentido.
1: No, claro, obviamente.
20: Para que la gente...
1: Sí.
20: ¿No?
1: La gente estará pensando, ¿qué dijeron estos muchachos?
20: Sí. Joe debe estar atento.
1: Sí, claro.
20: Sí. ¿Hay un nombre de todos los que se habló hoy en esta mesa?
1: Sí.
20: Por el cual Racing va a hacer un esfuerzo.
1: Un esfuerzo.
18: Espero que sea algo importante porque le están metiendo mucho miedo.
20: A mí, sinceramente, me llamó la atención.
1: Lo sorprendió.
20: Me sorprendió, sí.
1: Lo dejó estupefacto.
20: Porque pensé que iban a buscar otro tipo de delantero.
1: ¿Ah? Un delantero. ¿Ah? Un delantero.
20: Ahí ya le dije.
21: Yo pensé que hablaba de Angulo.
1: Usted dijo que Racing va a ir a buscar un delantero por afuera hace un rato.
20: Sí, que lo va a ir a buscar.
1: Lo va a ir a buscar. Pero...
20: pero... ahora avanza por un delantero que no es por afuera.
1: Un centro delantero.
20: Por un centro.
22: ¿Cómo,
20: delantero?
22: ¿Cómo?
1: Un centro forward.
20: Un centro forward, exactamente. Sí. Para jugar con Maravilla Martínez.
1: Con Maravilla.
23: Very difficult, ¿no?
20: La noticia de esta hora, 16:50.
1: Sí.
20: Es que Racing va por Tomás Molina.
1: Mira.
20: Y lo quiere en serio. Está dispuesto a ofrecer dinero.
1: Dinero. ¿Qué más?
20: Y jugadores.
1: No están en serio porque ya.
20: No. Y hay.
1: Dinero, jugadores.
20: Hay poco. Hay un nombre que.
23: Rojo, no, ¿no?
20: No,
1: Marcos.
21: ¿Pedido del entrenador Prata?
23: Se viene Francia.
20: No, Marcos ya se activó la cláusula automática de renovación de Marcos.
1: Impresionante.
20: Ya está hasta diciembre.
21: Automática.
20: Juega en Racing. Racing va a ir por Tomás Molina. Está por ahora la posibilidad de que se incluya el pase de Agustín García Basso en la negociación. Más dinero. García Basso es un jugador que ya está.
1: Pero le interesa.
20: De salida, le interesa a Nico Díez.
1: Le interesa.
20: Hay otro que le interesa a Nico Díez, que es Colombo. Pero Racing lo quiere vender, Colombo.
1: Claro. ¿Y a quién se le ocurrió el nombre de García Basso? ¿A Argentinos o a Racing?
20: Fue un nombre que cuando le deslizaron la posibilidad a Nico Díez de que Racing ceda jugadores, es un nombre que el técnico...
1: Dijo sí.
20: Y Racing ya lo tenía en la...
1: en la gatera.
20: En la gatera. Mm. Porque es un jugador que está con conflicto, que no va a seguir.
1: Uno más. Sí.
20: Otro más, sí. Mm. No es el capitán.
1: No.
20: Y es una posibilidad que pase a Argentina.
1: Ok. Bueno.
20: Veremos
1: Racing
20: cómo sigue.
1: Por Molina.
20: Pero Racing va por Tomás Molina.
1: Ok. Bueno, noticias de Independiente, señor Molina, hablando de Molina. Hablando
20: no, por este no va.
21: Hablando de Molina, no.
23: Este buen 9, ¿eh?
1: Sí.
23: Me dijo el turco, ¿mirá? Todo bien.
21: Sí, el turquito.
1: El turco.
21: En Independiente decíamos lo de Marcone, ya es un hecho. En los próximos días se va a firmar la renovación hasta diciembre de 2027. Puseto se va solo por venta. Sí, hay algunos interesados, Huracán sobre todo, en Ignacio Puseto.
1: ¿Cuánto vale Puseto?
21: Es una buena pregunta, ¿no? Es una buena pregunta.
1: Me imagino que con la
18: perdió cotización.
1: Claro,
18: cotización.
1: La temporada sí. le jugó en contra, ¿no?
21: Perdió cotización, pero Independiente no quiere menos de 4. No menos de 4 por Puseto. Y pasa que lo...
23: sería un gran logro
21: lo
23: si
21: pagó.
23: Le paga alguien 4 millones.
21: Entró en la negociación por Angulo, que se claro. Hecho un nombre por... Y bueno, y lo más importante es que Independiente rechazó por Maxi Gutiérrez la oferta del Krasnodar. Ajá. De Rusia. Era de 8 millones de dólares con impuestos incluidos. El tema es que está préstamo en Independiente.
1: ¿Y de quién es Gutiérrez?
21: Es de Huachipato.
1: ¿Y si Huachipato?
23: Pero no es 50 y 50
21: sí,
23: el pase.
21: Sí, no, es que todavía Independiente
23: tiene
21: no,
23: la obligación,
21: tiene obligación de compra en diciembre.
1: Del 50.
21: Del 50, por un pero, millón de dólares.
23: Claro, lo que pasa es que Independiente, si se hace el pase con impuestos incluidos y todo en esa cifra,
21: le, queda menos de
23: le
21: 3.
23: Va a quedar un margen chico y hoy Gutiérrez para Quintero sí. Por titular.
21: Sí, no sí, y más allá de que Chile no va al Mundial, es un jugador que
1: ahora,
21: puede ser citado.
1: Hoy, ¿puede hacer la operación solo Huachipato?
23: No.
21: No porque los derechos futbolísticos los tiene Independiente.
1: Okay.
21: Sí, me dicen que si se estira a 10, podría llegar a cerrarse. pero hoy por 8 no, no se va.
23: Rindió en Independiente lo, sí. Gutiérrez, ¿eh? Debe ser de lo mejorcito del semestre.
21: Sí, sí, sí. De hecho, está muy a gusto Quinteros con él. De hecho, le cambió la posición a Montiel para que Gutiérrez juegue.
1: Uh-huh. Claro.
21: Así que esas son las noticias más importantes.
1: ¿Ábalos ya se fue?
21: Ábalos todavía no está cerrada su traspaso, pero se va.
23: ¿A dónde va?
21: Sí, a Olimpia.
1: Olimpia. Va a jugar con Tim Payne.
18: ¿Está confirmado el team?
1: Sí.
23: Ahora
1: sí,
23: digo.
1: Sí, sí. Lo anunció Olimpia.
23: Se va Ábalos, se va Puseto, que a veces lo usaban poco, pero de 9. Sí, no tiene 9. ¿Quién es el 9 hoy de Independiente?
21: Y no hay.
1: No tiene. No tiene. Tiene que ir a buscar un 9.
21: Tiene que ir a buscar un 9. Del gusto del entrenador era justamente el...
23: ¿Lo de Barco supiste algo más, Luquitas?
21: Lo de Barco, 1,5 millones.
23: Está frío como el Moscú,
21: sí,
23: ¿no?
21: Está frío, sí. La última oferta fue 1,5 millones por el 50, o sea, préstamo 1,5 millones por el 50. Rusia, obviamente, no.
23: Los rusos a veces suelen ser generosos, pero no
1: pero
23: son todos. No,
1: ¿pero tanto. ¿Cuánto vale el Barco?
21: 12.
1: 12,
21: pagaron 14.
23: Claro, 1,5 por el 50 están lejos.
21: Pagaron 14, cotizando.
23: Viste que a veces hay 50 que valen más que el otro 50, salvo que Independiente crea que ese 50 vale 1,5 y el otro 10 claro. Y medio.
16: Pero qué voluntad, qué fuerza.
23: Sí, la verdad que la imaginación es muy buena. Buenísimo.
21: Hoy todo muy frío en Independiente con temas refuerzos. Bueno. De hecho, estaba muy cerca Clever
1: Ferreira
21: y está bastante frío ahora.
23: Uy, lo que erró Arge.
1: Senegal,
23: perdón.
21: Y lo de Meroya ya no corre.
1: ¿Lo de?
21: Meroya ya no corre.
1: Ya no, tampoco.
20: No corre, que no. Se quedó sin pierna.
21: No. No.
23: Está cargando.
20: Sí. No, no.
21: Porque por estas horas va a arreglar con un club.
23: Y bailar.
21: Viene con él, tenía el pase en su poder.
1: Claro. Y no va a
21: por si no me equivoco, va, no. Va al equipo de Holland.
23: Y va a Cerro Porteño. ¿Cómo está incorporando Cerro? Juega con Palmeiras.
1: Claro.
23: Por la Copa.
1: ¿Se arregló lo de los Romero? No, todavía no.
23: No.
20: Almendra.
23: Claramente todavía no.
1: ¿Almendra?
20: Ya casi está.
1: Ya casi está. Sí.
20: Agustín.
1: Bueno, se está armando bien,
20: sí,
1: ¿no?
20: Sí, tiene que jugar con Palmeiras.
1: Sí, bueno, no solamente eso. Es el objetivo más importante.
23: Le ganó en la fase inicial y tuvo la mala suerte. Le toca justo, sale primero y toca con Palmeiras, pobre profesor.
20: Almendra contra Tim Payne, ¿no? ¿Quién no hubiera imaginado?
23: No, compañero de Tim Payne.
20: No, contra.
23: No, Tim Payne. Ah, porque va Olimpia, claro.
16: Bueno, ¿algo más del Rojo?
21: Nada más.
16: ¿Lo tenemos Antico en Estados Unidos? ¡Antico!
3: Leo, ¿cómo te va? Volvemos de aquí, desde Kansas City, del estadio donde va a jugar la selección argentina esta noche ante Argelia. A las 6 de la tarde va a salir desde el hotel donde está concentrada la selección para venir aquí al estadio. Serán entre 20 y 30 minutos hasta llegar al Arrowhead Stadium de los Chiefs de Kansas City, donde se juega habitualmente el fútbol americano, pero que en esta ocasión se va a utilizar para el Mundial. Primer partido del Mundial que se va a jugar en este estadio. Las novedades del equipo pasan por la defensa. Dibu Martínez ya está totalmente recuperado. En conferencia de prensa ayer, Scaloni dio a entender que va a ser titular y el arquero de la selección argentina va a ser Emiliano Martínez. En la defensa, la única duda, Molina Montiel. En ese orden, más chances para Nahuel Molina de ser titular, aunque no va a completar el partido y Montiel seguramente sume minutos. La pareja de centrales será con Cristian Romero y Lisandro Martínez, y el lateral izquierdo lo ocupará Facundo Medina. Esto es algo que también ya podemos ir confirmando. De mitad de cancha en adelante, Leo, no hay tantas dudas. El equipo prácticamente sale de memoria. De Paul, Alexis McAllister, Enzo Fernández, Thiago Almada, Lionel Messi y Lautaro Martínez, que va a ser el centro delantero titular. El jugador del Inter de Milán le gana la posición en el puesto a Julián Álvarez, porque bueno, Julián viene de recuperarse de una lesión, todavía no está al 100% y por eso va a ir al banco de los suplentes y seguramente sume minutos en el segundo tiempo para este partido ante Argelia, con el arbitraje de Simon Marciniak, el árbitro polaco que ya dirigió a Argentina en 3 ocasiones, contra Islandia en el Mundial de Rusia 2018, contra Australia en Qatar 2022 en los octavos de final, y la final recordada ante Francia también en el último Mundial. Se esperan 30.000 argentinos aquí en el estadio. Se va a copar de argentinos que ya están en la previa, en lo que es el parking del estadio, que abrirá sus puertas 3 horas antes del inicio del encuentro, así que a las 5 de la tarde de aquí a las 7 de la tarde de Argentina se van a abrir las puertas para que empiece a entrar el público aquí al estadio de Kansas City para lo que será el debut de la selección ante Argentina.
16: Abrazo, Mariano Antico, desde Estados Unidos. Casi estamos sobre el final del programa. ¿Algo más de Boca, Martín?
18: Que mañana puede ser un día importante para ver si hay una definición en cuanto a esto que venimos contando de Cavani, salvo que en estas horas, porque el rumor es muy fuerte, de que ya haya una comunicación de parte del presidente, sobre todo con Cavani, claro. para ver cómo va a ser su situación de acá a cuando Boca arranque la pretemporada el próximo jueves en el predio
1: de
18: Seis.
1: Bien, última de Racing.
20: Bueno, lo de Molina, hay que seguir obviamente la negociación. No se bajan por Marsich, van a intentar con una segunda oferta y definir el tema de la pretemporada, que podría ser en Cardales a partir de la semana que viene.
1: 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Bueno, terminó el primer tiempo 0-0, Francia-Senegal.
23: Partido parejo en cuanto al trámite, pero las dos más claras las tuvo Senegal.
1: ¿Jugando de contra?
23: Sí. Sí, especialmente la última, la de Ismael, fue clarísima.
20: Parecido, parecido a lo que puede llegar a ser Argelia hoy.
23: Y la de Jackson también en el palo.
1: En el palo, sí.
20: Sí, Mbappé desaparecido.
1: A las 7 juega Noruega
20: con Irak.
23: Noruega con Irak. Sí. El equipo más goleador del mundo. 4
1: Noruega.
23: Para mí Noruega. Sí.
1: Bueno.
23: ¿Usted tiene algún pronóstico para este partido?
1: No, no,
18: 4-0 dijiste.
1: 8-0 dije.
23: 8-0 tira ayer Uranga.
1: Sí.
20: No.
1: El de Noruega.
23: ¿Y Argentina-Argelia qué pronóstico tienen ustedes?
20: Yo, para mí, Argentina 2-1.
1: Apretado.
20: Sí, para mí va a ser de sí.
18: Difícil. 2-0.
1: Bueno, está bien, 2-0 está bien. Es un mal resultado.
20: Usted, quedó mal después del 0-0, ¿no?
1: Sí. Sí, porque no por el resultado, sino porque no me gustó cómo jugó.
18: No,
1: jugó
18: bien.
1: No
20: jugó. ¿Usted quedó mal después del 1-1?
23: No, no, porque jugó mal Brasil en el primer tiempo.
18: Los candidatos les está costando,
1: sí.
23: Empató.
1: Sí, pero por ahí, por el transcurso, lo que pasa es que son 3 partidos nada más.
20: Bueno, ¿no? Y hoy Argentina, pues el primer sudamericano en ganar.
1: Sí, sí, hasta ahora no ganó.
20: Falta Argentina y Colombia, no ganó ninguno.
23: O puede seguir con la tónica.
20: O seguir con la tónica.
1: Nos vamos. Viene Ricardo Rodríguez con las noticias de las 5 de la tarde. Y después Luisa Balmagia. Nosotros nos encontramos mañana a las 12 aquí en 990 Sport. Gracias por acompañarnos. ¡Agur!
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0: Temperatura en Capital Federal y alrededores 20 grados 2 décimas, humedad 52% con el cielo despejado. Eduardo Valdés, aunque me metan preso. El diputado destacó que continuará con su lucha para demostrar que Cristina Kirchner es inocente.
1: ¿Vos creés que yo me voy a quedar quieto en eso? Mirá, aunque me metan preso a mí, voy a militar la inocencia de Cristina, demostrar en todos los ámbitos nacionales e internacionales que pueda la injusticia de tener jueces parciales en todas las instancias, jueces que la iban a condenar, jueces y fiscales. Entonces, todo eso lo vamos a demostrar, más temprano que tarde.
0: El caso Adorni. El oficialismo busca frenar la sesión del próximo jueves y así evitar que se trate el pedido de interpelación al jefe de gabinete. Para eso, La Libertad Avanza busca acuerdos con los bloques dialoguistas del Senado y suspender la iniciativa que impulsa el bloque peronista. El caso Loan. Apareció Federico Rossi Colombo, psicólogo que intervino en los primeros meses de la investigación y es acusado por el supuesto desvío de la causa. Los jueces habían ordenado su detención por no haberse presentado durante la mañana en la jornada del debate. Benjamín Netanyahu va por su reelección. El primer ministro israelí afirmó que se presentará a las elecciones que se celebrarán este año a pesar de las críticas que enfrenta por su gestión de la guerra en Medio Oriente. Voy a presentarme a las elecciones y pretendo ganar, expresó el funcionario en una rueda de prensa. 5 de la tarde, 3 minutos, la temperatura 20 grados 2 décimas, el cielo despejado.
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3: Es la hora 17. 3 minutos.

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20: Es la hora 17, 12 minutos.

0: Es la hora 17:29.
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1: Es la hora 17:41 minutos.

0: Es la hora 17:59 minutos.
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1: Es la hora 18:10.
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3: Es la hora 18:16 minutos.

creo que Bielsa lo dijo ayer, de alguna manera ustedes se van a enterar del equipo, así que todavía no se lo dije a los chicos y se los diré esta tarde cuando haremos ya la última práctica. Emiliano está bien, está disponible para mañana, así que creo que si todo va como fue ayer y antes de ayer, creo que va a jugar.

0: El resto del equipo, o mañana o después del entrenamiento, se lo sabrán. Bueno, no, siempre probamos variantes, en el anterior mundial también. Son situaciones que se pueden dar de inicio o durante el partido, que el rival también te lo pueda proponer, y creemos que es importante que los chicos la puedan hacer. No va por el lado de si nos falta algún jugador o no. La hemos probado varias veces en esta semana, en la semana anterior, y aún no sabemos. Pero la esencia del equipo será la misma, más allá de jugar con tres centrales, dos centrales o con cinco defensas, no cambiará. En principio la línea del equipo será la misma, pero sí, es verdad que hemos probado todas esas opciones. Tranquilidad, seguro, porque es un partido de fútbol y nosotros ya tenemos la experiencia del último mundial, que no es fundamental el primer partido, más allá de que sí, es importante. Tenemos la tranquilidad de que no se acaba en el primer partido, pero estamos bien, estamos tranquilos. Vamos a afrontar un muy buen equipo, que tiene grandes jugadores, pero estamos bien. Si la palabra es tranquilidad, bueno, esa, estamos confiados y creo que llegamos en un buen momento. Creemos, no solo los argentinos, creemos que todo el mundo lo quiere ver adentro de una cancha, quiere verlo jugar, porque es lo que le genera a todo el mundo, no solo a los argentinos. Entonces, de mi parte, siempre será así. No veo nada negativo, sinceramente, que él esté dentro de la cancha, y ha estado en diferentes condiciones, pero siempre ha estado y siempre para nosotros ha sido fundamental, así que ahora lo será aún más, y se lo ve bien. Y Juli, bueno, tuvo el problema ese en el tobillo, que ya saben, lo hemos estado cuidando para que llegue en óptimas condiciones, y creo que sí, que está bien. Ha dado su fruto la recuperación, así que para mañana está disponible y es una opción más.
1: Allí estaba algo de lo más importante de Scaloni en la conferencia del día de ayer. Hablando, Fer, de algunas cosas importantes, ¿no? Que marcaba Scaloni con esto que hablaba de Julián Álvarez, con la presencia de Messi, que lo marcó como alguien que siempre está, en definitiva, y me parece lo más importante. Siempre quiere estar, siempre está, y lo importante es que hoy el capitán va a estar desde el arranque.
2: Por supuesto, Sburla. Como decías vos, lo importante es que el capitán va a estar, que se recuperó de aquel susto que tuvimos todos cuando se lesionó en el partido de Inter Miami frente a Philadelphia Union, allí en el estadio, el flamante estadio del Inter Miami, pero que se recuperó. Y así como se recuperó Messi, se recuperaron varios, al punto de que hoy, a disposición del técnico, hay 25 de 26. Porque solo Nicolás Tagliafico será el único jugador que no está a disposición para este debut frente a Argelia.
1: Está claro, Alejo, que si Messi está, siempre va a estar desde el arranque, ¿no? Es difícil que lo guarde para jugar unos minutos, sobre todo porque a Messi le gusta jugar, y es lo más importante.
3: Más en un Mundial, después de haberlo ganado, él, por más de que nunca lo confiese, sea su último Mundial, su última Copa del Mundo, y quiere conducir al equipo. Él siempre prefiere empezar jugando, siendo el capitán y siendo todavía el emblema de la selección argentina.
1: El que no va a estar, el que tranquilamente podía haber estado y lo marcó el propio Scaloni, comete una injusticia no poniéndolo como titular, pero solo pueden jugar 11 en Nicolás Otamendi, quien estuvo ayer en la conferencia de prensa y también dejó estas declaraciones esperando el partido con Argelia.
4: Llega el momento de decirle adiós a la selección argentina, empezás a iniciar el camino del adiós. Quería preguntarte si, teniendo en cuenta lo que fue, lo emotivo que fue tu despedida en la cancha de Boca frente a Zambia y el gol que convertiste, si trabajaste en lo emocional, además de lo futbolístico, para este Mundial. Gracias.
5: Disfruto estos momentos como obviamente va a ser el último. El Mundial para mí con la camiseta de la selección argentina. Creo que disfruto el día a día, mis compañeros. Es una competición linda en donde la disfruto muchísimo. Es mi cuarto Mundial y la verdad que nada más maravilloso que estar acá defendiendo los colores de mi país y nada, contentísimo por obviamente la oportunidad esta de poder competir, de poder obviamente defender el título. Intentaremos obviamente dar lo mejor, nos estamos preparando para eso y nada, disfruto el día a día que es lo más lindo de estar en la selección. Creo que siempre que vestí los colores de mi selección, que defendí, siempre lo hice con entusiasmo, lo hice con ganas. Cuando los resultados no se daban, intentar revertir la situación. Dios me dio la oportunidad de poder ganar algo con la selección, que era algo que deseaba desde que el argentino nace. Creo que desea de poder, obviamente, en mi caso, en lo profesional, intentar debutar en primera y después ganar un título con la selección, tener la estabilidad que uno necesite y quiere para poder estar acá. Y nada, feliz de este momento que me toca vivir y disfrutándolo con la responsabilidad que requiere vestir esta camiseta. En lo personal, soy una persona en donde obviamente se cuida mucho para seguir compitiendo y estar en altas competiciones. Creo que es importante el cuidado del jugador. Después obviamente saben que cuando terminó Qatar no sabía que iba a poder estar acá otra, obviamente, porque uno nunca sabe. Sí, se tiene que preparar, se tiene que mentalizar que bueno, a medida que vayan pasando los años a uno le va a resultar más difícil, pero nada, nunca me sacaron de mi cabeza el tener que obviamente dejar la selección. Yo siempre soy el jugador ese que bueno, que a mí obviamente nadie me va a retirar, pero yo soy el que decide los momentos y nada, creo que me preparé de la mejor forma. Creo que lo que te hace competir cada 3-4 días es lo que te da la posibilidad de poder llegar con ritmo a la selección. El Enano es una persona que por ahí bueno, nosotros lo vivimos día a día, lo disfrutamos cada momento, pero es una persona simple que disfruta las concentraciones, los entrenamientos, se prepara para eso, es un animal también competitivo, y eso te hace seguir intentándolo, no relajarte, intentar siempre estar con él, apoyarlo, ayudarlo, cagarnos de risa de lo que nos tenemos que cagar, es de risa. Y nada, creo que una vez que, como lo dije, cuando la pelota rueda, ahí es donde tenemos que apretar, tenemos que estar como una familia dentro del campo. Y creo que nada, después lo que ven ustedes, lo que vemos nosotros, lo disfrutamos y nada, eso es lo que nos hace feliz, no solamente a nosotros, sino obviamente a todo el mundo, porque es una persona muy simple, una persona competitiva y bueno, quien no lo quiera, Leo.
1: Muy bien, así pasaba Nico Tamendi, finalmente, Fer, que no va a ser titular, que estará en el banco de los suplentes, será alternativa, se decidió por Licha Martínez como central.
2: Sí, vos recordabas, Furla, la frase justamente en la previa del técnico de la selección argentina: voy a cometer una injusticia con uno. Bueno, ganó Licha, ganó Cuti, que se recuperó, otro de los que se recuperó para ser titular, y Nico Tamendi esperará en el banco de suplentes su oportunidad en esto que es para él una despedida. Recordemos, después del Mundial le pondrá punto final a su ciclo con la albiceleste. Un exitoso ciclo, animal competitivo, como decía recién, va a ir sin dudas por la cuarta.
1: En la transición de lo que ha dejado la victoria de Francia frente a Senegal por 3-1, camino a empezar a palpitar la previa de Argentina frente a Argelia. Te saludo a Chita con lo último allí en tu sector.
3: Abrazo enorme, compañeros. Ya se han retirado todos en el estadio. Luego vienen las conferencias de prensa y zona mixta. Para Francia, obviamente, todo ha sido festejo para aquellos que se han quedado en el campo de juego. Abrazo enorme, compañeros.
1: Gran tarea, como siempre. Chita Ludueña, así con toda la información de Francia, de Senegal, en esta Copa del Mundo que disfrutamos aquí en Diespor Radio. Lo último que te quede, Esteban, ya para el repaso final.
6: Un posteo de Leo Valerdi a propósito de la imagen que subió la selección argentina posando en el centro de entrenamiento con la bandera que decía Leo, estamos todos con vos. Valerdi dijo: despertarme y ver esta foto me emociona mucho. No voy a mentir, los primeros días fueron muy duros. Después de tanto esfuerzo y de soñar durante tanto tiempo con estar ahí, quedarte afuera de un mundial por una lesión es algo difícil de aceptar. El tiempo ayuda a poner las cosas en perspectiva. Ahora toca esperar y pensar en lo que puede venir más adelante y sobre todo apoyar desde donde me toca. Quiero desearles lo mejor a mis compañeros y a toda Argentina en esta competición tan especial. Y jugando con la frase de Messi, el mensaje en Instagram de Valerdi cierra con un todos juntos, vamos Argentina.
1: Querido Esteban Sassi, el placer de siempre. ¿Eh? Le deja la silla, ya se viene su reemplazo para continuar.
6: No, ya está el hombre dando vuelta. Un abrazo grande, buen regreso, muchachos.
1: Le deja lugar para sumarse a Silvio un rato nada más. Abrazo grande, Esteban Sassi, allí en los estudios centrales de la radio, esperando por lo que será el partido que se nos viene a continuación también. Mientras aguardamos por Argentina y por Argelia, ya está listo, preparado ese juez para contar cosas de Irak, de Noruega. La bienvenida, Ezequiel, en tu sector. ¿Cómo estás? Bienvenido.
7: ¿Qué tal, Juan? Compañeros, buenas tardes. El placer de saludarlos. Ya está todo listo y confirmado para lo que será Irak, Noruega, Noruega, Irak, por este grupo donde Francia ya le ha ganado a Senegal y ha sumado sus primeros 3 puntos. Formaciones confirmadas. Cuando quiera, vamos con eso.
1: Vamos con las formaciones. Contame cómo va Irak. Dale.
7: Irak en el arco 12, Jalal Hassan. En la defensa, línea de 4. Número 3, Hussein Ali. 4, Said Tassen. 5, Akam Hashim. 23, Merkaz Doski. En el medio campo, 8, Ibrahim Bayesh. 16, Amir Alamari. 24, Said Ismael. Y en la delantera, con la número 9, Alid Al-Hamadi. 17, Ali Hassimi. Con la 18, Ayman Hussein. El elenco comandado por Graham James Arnold.
1: Y del otro lado, Noruega, ¿cómo va el equipo europeo?
7: Noruega en el arco, número 1, Orhan Nyland. En la defensa, 3, Christopher Ager. 5, David Møller-Wolf. 17, Tomgård Hegem. En el mediocampo, 8, Sander Berge. 10, Martin Ødegaard. 14, Fredrik Arnes. En la delantera, 7, Alexander Sørloth. 9, Erling Haaland. 20, Antonio Nusa. 26, Julián Ryerson, dirigidos técnicamente por Sattle Solbakken.
1: A las 7 de la tarde arranca Irak, Noruega. Estará Ezequiel Höfner permanentemente contándonos todo lo que suceda con ese partido en el grupo de Francia, que ya le ganó a Senegal por 3-1. Mientras tanto, Fer allí en Kansas, esperando por Argentina, por Argelia. El estadio todavía cerrado, pero ¿qué panorama tenés por ahora?
2: Todavía cerrado, falta media hora para que abra. Y obviamente ya se ensayaron los himnos, ya pasó el primer momento de emoción, porque claramente el ensayo del himno argentino generó ya un resquemor, eso que no sentíamos desde aquel 18 de diciembre del 2022. Pasaron 1.276 días y Argentina vuelve a ser mundialista. Argentina empieza a defender el título y justo después del partido que relataron y comentaron ustedes, después de Francia, habrá que ver si el campeón del mundo también está a la altura, como lo estuvo el subcampeón.
1: Bien, Fer, bien. Lo importante es que sonó el himno que corresponde, ¿no? Porque sí, después sí, de lo sí. que ha pasado con los palmeras en el último partido amistoso, el anterior frente a Honduras, importante sí. que suene el que corresponde y que todo esté bien y preparado para lo que será esa ceremonia que se estará viviendo ya con muchísima, seguramente, emoción cuando estén los equipos allí en la cancha ya esperando por lo que será el debut. Y a propósito del debut, a propósito de equipos, el cambio en el equipo lo hacemos también nosotros, porque se fue Esteban Sassi y llega nuestro número uno, querido Silvio Maverino. ¿Cómo le va? ¿Cómo anda? Bienvenido.
8: ¿Cómo estás, Juan? Abrazo para vos, para Alejo, a los compañeros oyentes de Dispo Radio 103.1. Abrazo grande. Usted sabe que a mí me gusta prometer,
1: sí,
8: pero sobre todo me gusta cumplir.
1: Bien.
8: Y ayer a la noche, en realidad ya era hoy, como diría el recordado Turco Güeve, ya es mañana, hoy a las 0, comenzamos un programa especial hasta la 1 de la mañana, después del fútbol, con el querido Nacho Genovar, con Fernando Sis y con Julián Fernández. Mi amigo Fernando Sis me hizo un pedido.
1: ¿Qué le pidió?
8: Y yo prometí cumplir para el arranque de esta transmisión. Me pidió Fernando, y con este dato creo que se van a sorprender más de uno, si bien más tarde estaremos hablando de Messi y todo lo que puede conseguir en el día de hoy. Me pidió Fernando cuáles son, y le mando un abrazo a mi amigo Oscar Bernade, que armamos esto en colaboración, cuáles son las ciudades en donde ha jugado al menos una vez la selección argentina, porque hoy será el primer partido en Dallas, puntualmente
1: en Kansas.
8: En Kansas. Puntualmente, la pregunta de Fernando fue cuántas ciudades diferentes recibió un partido de la selección argentina en el mundo.
1: Sí.
8: Bueno, la respuesta son 181. La de hoy será la 182. Ahora, lo curioso, y esto por lo menos a mí me sorprendió, no lo tenía tan presente, si yo le pregunto, ¿cuál es el país del mundo con más ciudades en donde jugó Argentina a lo largo de su historia? Bueno, Estados Unidos. Claro que sí. Vos. Es la nueva casa de la Argentina.
1: Mira vos.
8: Estados Unidos. Porque en Argentina, obviamente, Buenos Aires es el lugar del mundo donde más partidos disputó la selección argentina. En toda su historia, 277, Montevideo 108, Santiago de Chile 52. Pero si vos hacés la discriminación por países, Hay 20 ciudades de Estados Unidos donde jugó al menos un partido la Argentina.
1: Yo el segundo que diría es Brasil.
8: Después viene Argentina con 13 ciudades diferentes. El tercero es Alemania, con 12, al igual que Brasil. Ajá. También tiene 12. O sea, hoy desbloqueamos una nueva ciudad de Estados Unidos, y llegará a la número 21.
1: 22, o sea, le saca 8 de distancia a Argentina, que es el segundo que me dijiste.
8: 21 con la de hoy, claro. Correcto. Esto me lo pidió Fernando exclusivo, así que ni siquiera lo subí al gráfico web, algo que haré en instantes, ¿eh? Mira vos. Pero exclusivo para mi amigo de Vez.
9: Mira vos. Gracias, Silvio.
1: Un lindo dato, entonces.
8: Usted merece. Que... Y ahora se lo paso para doble amarilla, si quiere también, ¿eh? Así vamos con todo.
1: Que entrega Mourinho de colorido en esta previa, esperando por Argentina, por Argelia. En esto, obviamente, que tiene que ver con el despliegue que va a tener Argentina, que va a jugar después dos partidos en Dallas. En Dallas sí ya había jugado. No tenemos un buen recuerdo de Dallas de aquel Mundial del 94, ¿no?
8: Correcto, en Dallas ya lo tenemos en la lista.
1: Aquel
8: correcto.
1: Partido con Bulgaria donde jugó Argentina. Sí, correcto. Después del partido de Nigeria y lo que pasó con Diego, ¿no?
8: No le voy a dar toda la lista, pero las ciudades que nombre de Estados Unidos, probablemente donde jugó alguna vez la Argentina, la mayoría las conoce mi querido Alejo García. Por lo menos alguna vez ha estado en New Jersey, Los Ángeles, Miami, Boston, Houston, Washington, Chicago, Filadelfia, Alabama, Atlanta, hasta ahí Walter, Dallas. Bueno, Pasadena, San Antonio, San Diego.
1: Bien.
8: 20 ciudades, 21 acá en la de hoy.
1: Muy bien. Esperando por Irak y por Noruega, siguen trabajando los equipos, Ezequiel.
7: Así es, siguen entrando en calor aquí en Houston, que es donde se disputará este encuentro. Ya lo veo a Erling Haaland, ya lo veo a Odegaard, también entrando en calor y realizando los movimientos precompetitivos. Alid Al-Hamadi está todo listo y preparado para que a partir de las 7 de la tarde, en 25 minutos, disputen su debut en esta Copa del Mundo entre Irak y Noruega por este grupo I, el mismo que Francia le acaba de ganar a Senegal y que está puntera del grupo.
1: Estamos en 10 por radio, somos el sonido del deporte, camino la Argentina frente a Argelia. Ya empezamos a palpitar la previa del debut de Scaloni, del debut de la escaloneta, sí, del campeón del mundo. Ahora es tiempo de tanda y ya venimos con más, esperando por nuestro debut en la noche.
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15: 7 minutos. 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
1: Un abrazo grande para vos, para todos los muchachos. Veníamos para el estadio acá en Kansas City, escuchando la transmisión, impecable todo. La victoria de Francia, que le costó hasta el segundo gol, porque cuando reaccionó Senegal ya era tarde y encima sacando del medio Mbappé aseguró otra vez los dos de distancia, los dos de diferencia, y Francia arrancó ganando con dificultades, con un primer tiempo en el que la pasó mal, todo lo que ustedes fueron comentando. Nosotros aquí, ubicados junto a Julián Fernández, a Marcelo Benedetto y también a Fernando Cis, para lo que se viene, que es la transmisión formal del partido que va a mostrar el debut de la selección argentina, la campeona del mundo, ante Argelia, partido que comenzará a las 10 de la noche, hora de la Argentina, y que tendrá un marco 95% albiceleste, y créanme que no exagero.
24: Gastón, nos quedamos escuchándolos, nos quedamos prendidos a la radio para palpitar ya y empezar a vivir lo que se viene. En un día muy especial, te cuento aquí en Argentina que obviamente se vive de una manera diferente. Vos sabés lo que es vivir también un día de Copa del Mundo, en un día laboral, en un día en el cual la gente tuvo que trabajar y rápidamente quería dejar sus tareas ya para irse para casa para poder disfrutar del partido. Así que con ese clima se vive, se siente acá. Viendo también y escuchando lo que ustedes nos vienen contando durante toda la programación de la radio, de cómo se está sintiendo también allí en Kansas, donde sabemos que otra vez Argentina, como ya es una costumbre en los últimos mundiales, Argentina va a ser local y Argentina se traslada a esta ciudad de los Estados Unidos, y hoy se va a vivir y se va a sentir como cualquier estadio de aquí de nuestro país.
1: Totalmente, se va a sentir local porque lo va a hacer, porque ya de las camisetas celestes y blancas, muchas las llevan puestas argentinos, que saben las canciones, que entienden nuestra pasión. Después hay mucho que no nació en la Argentina y que simplemente gritará ante las situaciones de riesgo, las que llaman siempre la atención. Pero el aliento constante
0: vendrá de los más de 20.000 argentinos que para mí tendremos hoy aquí en el estadio, Juan.
24: Nos venía contando, Fer, nos venía contando todo lo que se ha vivido en las últimas horas, así que no nos queda más que quedarnos prendidos a la radio para disfrutar del trabajo de ustedes. Gastón, te mando un abrazo grande y ya nos vamos para allí, para Kansas, para seguirla con todo el trabajo de todo el equipo.
0: Excelente transmisión, felicitaciones, muchachos.

0: muchachos la están rompiendo.
1: Abrazo grande, Gastón Recondo, así empezando a palpitar lo que se viene. Nosotros ponemos punto final, querido Alejo García Cao. Verdadero placer como siempre.
2: Como siempre, Juan, un placer. Y hasta que el fútbol nos reencuentre, que seguramente será pronto.
1: Seguro que sí. Se queda Silvio Maverino. Silvio, abrazo grande, nos estamos reencontrando, te seguimos escuchando.
3: Claro que sí, relator, abrazo grande.
1: Se viene Gastón Recondo tomando la posta de así desde Kansas, señoras y señores. Se nos viene Argentina frente a Argelia. Nosotros ponemos punto final a lo que fue la victoria de Francia frente a Senegal por 3-1. Ahora, tiempo de vivir, tiempo de emocionarse, tiempo de disfrutar lo que será el debut del campeón del mundo que se presenta en Estados Unidos. Arranca nuestro mundial y lo empezamos a vivir en el sonido del deporte, en la radio de la Copa del Mundo. Chao.
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6: Es la hora 18:46.
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7: Guiño de ojo del clima, de la temperatura. Estamos en un día que no hace tanto calor y eso se celebra para una selección argentina que en apenas menos de una hora emprenderá la charla y luego el viaje para llegar una hora y media antes a este estadio Arrowhead, que en 2031 será demolido.
8: Todavía falta para eso. Ojalá que se venga la cancha abajo hoy, pero por la actuación argentina, por las gambetas de Messi, por los goles de Lautaro y Julián, por la férrea marca del Cuti Romero y de Lisandro Martínez, los elegidos por Scaloni para arrancar como zaga central, igual que hace 2 años en la Copa América que se disputó en este mismo país. Y ojalá que se venga abajo con esta media cancha que tiene que demostrar en el verde césped que Luis de la Fuente exageró demasiado con los suyos, que los nuestros son mejores, que por algo saben cuánto pesa. Ojalá que se venga abajo hoy, 5 años antes de lo previsto. La información la vamos a tener de la mano de Silvio Maverino, como siempre, en un martes en el que ha pasado de todo, pero fundamentalmente en materia mundialista, que ya tiene un resultado final con todo su color y con todos sus datos, y una grilla de martes que no termina en la victoria del último subcampeón del mundo. Silvio, querido, buenas tardes, bienvenido.
9: Abrazo grande, querido Gastón, a vos renovamos el saludo a los oyentes de Dispo Radio. Al resto de los compañeros, lo dicho, Francia le ganó a Senegal 3-1, 2 goles de Kylian Mbappé, 1 de Barcolá, Mbaye descontó para el equipo senegalés y Mbappé había puesto el 3-1 definitivo en un final apasionante, sobre todo para que Kylian Mbappé siga subiendo en la tabla de goleadores. Ya lo tiene en el radar a Miroslav Klose, el alemán, máximo artillero de las Copas del Mundo con 16, Ronaldo, el Ronaldo que más queremos, el brasileño Ronaldo Nazario, tiene 15. Gerd Müller, el alemán, 14. Hoy lo igualó con lado Pieta Kylian Mbappé. Messi está con 13, al igual que Jacques Fontaine, el francés, que tiene 13, pero que tiene una marca que uno entiende va a ser difícil de superar. Los 13 goles los hizo en un solo mundial, en el de Suecia 58. Luego viene Pelé con 12. Esto por el lado de los goleadores. Bueno, en un ratito estaremos contando, Gastón, datos de Messi, porque hoy va a jugar su partido 200. Y como anticipo, simplemente les adelanto que se va a convertir hoy, además del primer jugador en sumar minutos en 6 ediciones de Copa del Mundo distintas, en el primer jugador en la historia que su partido 200 a nivel internacional con su selección coincida con un partido de Copa del Mundo. Algo que muchos jugadores a lo largo de la historia han logrado en el partido 100. De hecho, Álvarez, el mexicano, en el estreno frente a Sudáfrica llegó a su partido 100 a nivel internacional A. En la final frente a Francia, en Qatar, Otamendi jugó su partido 100 con la selección argentina. Ahora, en un mundial, partido 200, no hay antecedentes. Esto habla de la vigencia de Messi. En un ratito lo va a contar Ezequiel Huefner, minuto a minuto. Irak-Noruega, hablando de goleadores, el estreno de Erling Haaland en una Copa del Mundo. 7 de la tarde el partido, a las 10 lo dicho, Argentina frente a Argelia. Y después de que juegue la Argentina, a partir de la 1 de la mañana, vendrá la conexión de Germán Trucci, porque los otros integrantes de este grupo de la Argentina hacen su estreno, Austria frente a Jordania.

¿Hay algo más argentino que el rock nacional en vivo? Ahí vienen los Pérez García, de La Plata al Mundo. Y acá me ves todavía. Eso dice Leo Messi. Todavía.

0: vamos a estar con todo el color afuera, vamos a estar con toda la información que nos llegue a través de Silvio Maverino, de la conexión con Ezequiel Höfner y lo que esté pasando con el debut mundialista de Erling Haaland, pero por estos micrófonos de D-Sports Radio, antes y después del partido van a pasar los periodistas que engalanan el aire de D-Sports todo el año, toda la vida, no solamente cuando se juega un mundial. Acá se trabaja de enero a diciembre, de lunes a domingo, desde bien temprano hasta que la pelota ya no ruede más. Y así sentimos el deporte. Somos el sonido del deporte y casualmente o no, nacimos para ser campeones y para ser campeones del mundo. Alguien que sabe lo que significa ser campeón del mundo es Dani Arcucci, porque habló con uno de los más campeones del mundo tantas veces que casi que creo que él también tiene su propia medalla, pero que es un señor periodista que luce el aire de D-Sports Radio todas las tardes y también los domingos a la mañana con Goico, y que es un placer poder presentarlo en este lugar que nos han asignado en el centro de la cancha, un lugar preferencial para mí, que sabían en la FIFA de qué hablaban cuando hablaban de D-Sports Radio. Bienvenido, querido Dani Arcucci, ¿cómo va?
1: Gastón, querido, un abrazo gigante para vos, para todos los compañeros, para todos los que nos están escuchando. Otra vez, un debut de la selección argentina en un mundial. Otra vez, buscando algo que se ha escapado a veces, pero que esta vez hay argumentos para pensar que es posible. Nada de anulo mufa y esas cosas. Y tiene que ver con, ¿por qué no un bicampeonato? Lionel Scaloni, con esa gracia que tiene y también ingenio, esa cuestión de venir a defender la Copa del Mundo, no de venir a ganarla, a defender lo que se ha ganado y con argumentos para hacerlo. Si uno viaja en el tiempo, Gastón, compañeros, y piensa en debuts, y cómo se está, y cómo, con la ansiedad lógica de un debut en un mundial, pero si vos me preguntás a mí, con una serenidad inusitada, no recuerdo una serenidad así. Creo que es lo que transmite el equipo, creo que es lo que transmiten quien lo conducen al equipo. Me parece que pasa por ese lado. Viajo 40 años, pienso en aquel debut contra Corea del Sur, un ciclo que estaba siendo muy cuestionado. Este ciclo está siendo, por suerte, aclamado. Lo que tenga que pasar, va a pasar. Ahora, que se están haciendo las cosas como se tienen que hacer, de eso no tengo dudas, Gastón.
0: Debo decir que no me gusta tanto esa confianza lógica, entendible, justificada que sentimos todos con este seleccionado, porque el argentino en general es de dientes apretados. Esta selección ganó lo que ganó por apretar los dientes. Y quiero ver que hoy, desde el minuto cero, la selección esté apretando los dientes. Que no juegue relajado ni un minuto. Que no se sienta campeón del mundo, por más que lo sea, hasta que sea 19 de julio y estemos otra vez celebrando un título. Porque lo logrado está, nadie nos lo va a sacar. Pero no es lo que vinimos a hacer acá. No vinimos a pasearnos con el parche, vinimos a defenderla, como dice Scaloni en la publicidad. Y en ese sentido creo que el mundo está esperando que la Argentina se relaje, el mundo está esperando que la Argentina no tenga razón cuando siente tanta confianza a la hora de poder repetir. Con lo cual, me encantaría ver hoy un equipo de dientes apretados. ¿Qué querés que te diga?
1: Lo entiendo perfectamente, ¿eh? El tema es que incluyo en esa serenidad que han transmitido eso todo el tiempo. Insisto, la bajada de línea del cuerpo técnico ha sido esa. No se ha ganado nada. Y otra cosa, lo charlábamos, Gastón, ayer. Argentina está debutando entre los últimos que debutan, ¿no? Ya son las últimas jornadas de este Mundial Extra Large. Y ha podido ver situaciones como las de Cabo Verde contra España, por ejemplo. Entonces, esos son señales. No hay rivales fáciles, mucho menos esta Argelia, ¿eh? Vos también que has hablado mucho de la cuestión de los africanos del norte, la forma de jugar. Acá hay casi una resurrección de este equipo argelino, así que de ningún modo es un rival fácil. Cuando hablo de la serenidad, hablo de lo hecho, el trabajo hecho. Lo que tenga que ser, será. No estoy haciendo un pronóstico, estoy haciendo un análisis. Yo diferencio mucho el pronóstico con el análisis. ¿Qué te parece? ¿Cómo va a salir el partido? Que es la típica pregunta. ¿Qué sé yo cómo va a salir el partido? Le podés cerrar. Ahora, uno puede hacer el análisis y el proceso entre mundial y mundial ha sido bueno. tuvo turbulencias, tal vez esas turbulencias en el último tiempo hayan ayudado a esta conciencia que vos estás reclamando. Yo me llama la atención si va a haber alguna sorpresa en la formación. Estoy a la expectativa de eso, si tendrá que ver con el sistema. ¿Cómo gambeteó ayer Scaloni? Creo que nunca, nunca en su carrera Scaloni había gambeteado tanto como ayer.
0: Nunca, nunca. Seguramente que nunca. Bueno, tenemos acá a Fernando Cis, que nos tiene que contar quiénes son los elegidos de Scaloni, los que se puedan confirmar a esta hora. 3 horas exactas faltan para que comience el partido y todos los caminos conducen a Otamendi suplente, a Lisandro y Cuti titulares, a Lautaro de arranque y a Julián arrancando también entre los que compongan el banco de relevo, Fer.
2: Exactamente, mientras se abren las puertas, justo 3 horas antes del inicio del partido, la hora pactada para que comiencen a ingresar los hinchas aquí en el estadio Arrowhead. Te comento, Gastón, una duda en el lateral por derecha es la que tengo a este ahora. Todo parecía indicar que Molina le ganaba la pulseada sobre la hora a Montiel. A poner y preguntarnos quién va a ocupar ese lateral. En media hora es la charla y la confirman a los jugadores. El equipo, por ahora, te puedo decir, Dibu Martínez en el arco, Montiel o Molina en el lateral derecho, Cuti, Otamendi y Medina completando la defensa. Estará Rodrigo De Paul, estará Enzo Fernández, estará Alexis McAllister, Thiago Almada, Lionel Messi y Lautaro Martínez, el 11-12, que por ahora te puedo contar de la selección albiceleste.
0: ¿Cómo lo seleccionó Scaloni cuando dijo el otro día Thiago Almada es volante? Entonces ahora no lo dan más después de Lautaro o de Julián, lo dan antes de Messi.
1: Claro, claro, si no lo pones como extremo, que terminando la formación, la típica terminando la formación. Bueno, creo que son esta cuestión de los movimientos, de todo ese posible que acaba de enumerar querido Fernando Cis. Yo lo sé, a ver, cuando vos decís Enzo, De Paul, Alexis, De Paul, Enzo, Alexis, De Paul, Alexis, Enzo, eso, ese medio campo me parece que es la clave de todo el asunto. Ahora, a mí me pareció también escuchar, y esa posibilidad está, del nombre de Licha Martínez dando vueltas por ahí. Y a mí Licha es un jugador, lo he visto entrenarse, lo he visto llegar a este Mundial como ha llegado. A mí me trae recuerdos de Pasarela. Sé que es una exageración para muchos. No, es un campeón del mundo, no debería ser una exageración. Es el 6 del Manchester United. Y es un jugador que puede dar mucho, me parece, con esa energía con la que juega. Veremos, veremos cómo se va armando eso. Y veremos, vos decís lo de Almada y aleccionador. También creo que fue aleccionador. ¿Cómo juega este equipo? ¿De qué manera juega? Y todo lo disparó el señor Cis, ¿eh? Lo disparó con Nani Senra cuando hicieron una nota, ¿eh? Le hicieron una nota y hablaron del vértigo o del equipo de más posesión. Y creo que hay una transformación. Y otra cosa, nombrabas a Goico en De Selección. Lo entrevistamos a Yalmiña, dejó un título. Dijo, esta Argentina es mejor que la de Qatar. Que ni nosotros decimos eso, creo, ¿eh?
0: No, porque la de Qatar ya lo consumó. Sí, claro. Esta puede ser una idea. Es verdad que la de Qatar que arrancó no tuvo nada que ver con la que terminó. En el primer partido, Cuti fue titular, pero inmediatamente fue reemplazado y ya con México no fue titular, volvió después. De arranque Alejandro Gómez fue titular, claro. Lo volvió a hacer solo con Australia, nunca más. Paredes fue titular el primer partido, Guido Rodríguez el segundo, el tercero recién tuvo a Enzo Fernández como mediocampista titular. Lautaro jugó de arranque los primeros 2 partidos, el tercero ya Julián. McAllister no fue titular el primer partido, no. Arrancó en el segundo. Di María no fue titular todo el Mundial.
1: No.
0: Entonces, insisto, entiendo que la imagen final que nos deja esa selección, la contundencia contra Croacia y los 75 minutos descollantes de la final ante Francia son los que te invitan a creer que aquel equipo era bueno, pero que este es mejor. Este puede ser mejor en los papeles porque son los que terminaron aquella vez con más experiencia, más aplomados, sin Di María.
1: Claro, claro. Ahí tenés un tema central. Por eso, el equipo de referencia, la formación de referencia, tiene que ser la de la final. Hasta hace muy poco, cuando empezaron esas turbulencias por alguna lesión inoportuna y demás, salía de memoria, absolutamente de memoria, el equipo se repetía. La formación exacta que le ganó a Francia con el cambio de Thiago Almada por Di María. Era así, exacto, era así. Sí. Hoy hay más variantes, pero...
0: Porque no está Tagliafico, porque eligió a Lisandro Martínez. y porque no sabemos quién va a ser el 4, si Molino o Montiel.
1: Exactamente.
0: Bueno, hay oyentes, hay amigos que se prenden a la radio todos los días. Algunas voces las reconocemos desde muy temprano, otras se van sumando con el correr de las horas. Y quieren sumarse a esta previa, sintiendo junto a nosotros, a menos de 3 horas ya del comienzo del partido, esta víspera de lo que es el debut argentino. 11-36-31-103-1. Mandá vos también tu audio, sumate a esta previa, que como dice Messi, es con todos juntos esto.
3: ¿Cómo anda la radio? ¿Cómo andan los chicos? La verdad tengo el presentimiento que Messi hoy la va a romper. Va a jugar, hoy se va a divertir Messi. Hoy Messi se divierte, no tiene la presión. Vamos a ver un Messi, aunque es mayor, va mayor con su edad. Hoy se va a divertir.
4: Buenas noches, radio. Esperando el partido, remanija, esperando el partido. Y con los resultados, Marcelo de Loma, y con los resultados que se vienen dando, ya no es fe, cada vez más convencido que vamos a ser campeones de vuelta. Aguante Argentina, carajo, y muy buena la radio, y vamos a Argentina, a no decaer, que vamos a ser campeones otra vez. Un abrazo para todos.
5: Ah, sí, soy Gabriel de Morón, acá con una emoción, no sabes, estoy re ansioso por jugar Argentina ya, no sabes. Tengo fe, Gasti, Vamos, carajo, vamos a Argentina, vamos Messi. Vamos, quiero ver jugar Paredes. También, ¿sabes algo? Para ti, te escucho todos los días en Arriba Carajo, la programación de Discord, a todo, al profe, a Retamoso, a Hola, ¿cómo te va? A Ariel, a Peller, a todo. Así que son lo mejor, genio.
6: Gastón, querido, qué lindo escucharte. Vamos a Argentina, Juan Ferretero de Lavallol. Estoy a las 6 de la mañana todos los días, estamos ahora también acá prendidos, palpitando con vos. Abrazo grande, Gastón, buena transmisión. Vamos, Argentina.
7: Hola, Gastón, ¿cómo andás? A todos ahí, acá.
8: Hola, Gastón.
7: Estamos re manija acá, estamos yendo a entrenar, pero llegar a las 8, ver qué comemos para ver Argentina. Vamos, Argentina. 2-0 hoy, vamos.
0: Y ahí van los mensajes, y ahí van los oyentes, y abrazamos a todos a la distancia. Y a los que están trabajando en Buenos Aires también, en los estudios centrales de Disports Radio, allí en Munro, en la operación técnica, en la producción, a todos los que coordinan desde temprano, a los que ejecutan esta hora en el vivo. Son 4 partidos por día, estamos con todos, y de hecho hay uno que ya se está jugando, y es el que están protagonizando Noruega e Irak. Y está Ezequiel Höfner con todo lo que tiene que ver con este partido. Ese querido, te damos la bienvenida a vos también.
9: ¿Qué tal, Gastón, compañero? Buenas tardes, es placer saludarlos. Tenemos 7 de la primera etapa en Boston, donde están igualando Irak y Noruega 0-0 recién. La tuvo Noruega, centro del sector derecho por parte de Erling Haaland, que le ganaba la marca a Taxen. No la pudo empujar Arnold, se perdió el primero Noruega. 0-0 está la cosa en casi 8 de la primera etapa. Dirige Pierre Atko, digamos.
0: Muy bien, ¿cómo lo ves a Haaland? ¿Lo ves cómodo? ¿Lo ves con doble marca?
9: Así es, muy cómodo, Gastón. Por el momento no tiene doble marca, sino que lo van a presionar hombre a hombre, pero está muy cómodo el noruego, que ya ha ganado 2 mano a mano en velocidad. Cuando la pelota pica, es todo el noruego, todo del actual jugador del Manchester City, que con su 1.94 puede ganar en las alturas y poniendo el cuerpo, o al menos eso es lo que nos está demostrando en estos primeros 8 minutos de juego. Lo cierto es que esto va 0-0 gracias a Jalal Hassan, el arquero de Irak, que ya le ha tapado el centro a Haaland para Aurne. Fue la más clara por el momento en 8.5 de este primer tiempo, 0-0 entre Irak y Noruega allí en Boston.
0: Y arrancó nomás con los 12, con Haaland y con Sorloth.
1: Sí.
0: Y juega eso, ¿no?
1: Y claro.
0: Y está Nusa también, que tiene mucho desequilibrio. Va al frente Noruega.
1: Sí, es el estilo. Creo que no renuncia a eso. Tener esos dos jugadores no es uno u otro. Seguramente hay que bancarlo. Mucho juego aéreo, mucho pelotazo al vacío. Forma parte de un grupo importante, ¿eh? Hoy Francia le ganó a Senegal. Pero es un grupo realmente poderoso.
10: Y un dato, Gastón, para tener en cuenta. Dani, te saludo.
1: Hola, Silvia.
10: Porque hablamos mucho ayer del mal arranque de la Conmebol, que solamente tiene el antecedente del año 74. No ganó los primeros 4 partidos, algo que se repite en este 2026. Pero Asia está firmando su mejor inicio en la historia de las Copas del Mundo. Debutó Corea, le ganó a Checa. Qatar empató con Suiza. Australia, que si bien es de Oceanía, representa a Asia, y por eso lo marcamos con el asterisco, porque juega eliminatorias asiáticas. Australia le ganó a Turquía. Japón empató con Países Bajos. Arabia empató con Uruguay. Irán empató con Nueva Zelanda. El récord era 3 partidos sin perder para Asia. Ya van 6 partidos de equipos asiáticos sin derrotas. Veremos cómo le va a Irak frente a Noruega. Irak, el equipo que más partidos jugó en la eliminatoria para este Mundial. En total, 21.
0: Mirá vos, 21 partidos para meterse en el Mundial. Y Suecia, que jugó 6, perdió 5, empató 1. Fue al repechaje por ese invento de la UEFA Nations League. Ganó los 2 partidos de repechaje, se vino al Mundial y en el debut hizo 5.
10: No, claro, le cuentes claro. Esto a los iraquíes porque se vuelven, ¿no?
0: Y claro.
10: Ni te cuento Italia, ¿no? Bueno, algunos dirán, está Curazao y no está Italia. Pero bueno, si no, que pongan a todos los campeones del mundo a jugar, ¿no?
0: Mira, más ventaja que la que tuvieron históricamente claro. Los europeos. Sí, sí. Que cuando fue el Mundial de Argentina en el 78, de 16 equipos, 11 eran europeos, dale.
1: Sí, hablamos de Noruega recién justo, y creo que cuando sea un grupo, por ejemplo, como el que le tocó a Italia, Italia-Noruega, uno de los dos claramente se iba a eliminar. Sacó la diferencia a Noruega, mirá justo lo que estábamos diciendo, con su capacidad goleadora en el partido mano a mano, y ya después te queda esta cuestión de la posibilidad del repechaje, que realmente si uno analiza Italia, se lo perdió Italia solo.
0: Sí, totalmente. A ver, proyectando, ¿no? Si en el 78 que eran 16 equipos, 11 eran europeos, ahora que tenemos el triple de participantes, deberían ser el triple de europeos. O sea, hoy de los 48 para aquellos, Europa tendría que tener 33 seleccionados acá. Claro, es claro. Un disparate.
1: Sí, sí, sí. Ahí no pasa, en realidad no pasa por la cantidad, sino bueno, de los que quedaron afuera, los grandes, el caso de Italia es el más significativo, es con quién perdió, no sí, es una no cuestión de calidad.
0: Bruno Conti, Paolo Rossi.
1: No, es un problema estructural del fútbol italiano, obviamente si estuviéramos el Arai lo charlaríamos con más profundidad, pero es un problema estructural del fútbol italiano, que en sus formaciones principales, salvo un par de equipos como el Inter, el Napoli, que tienen 3 jugadores italianos en formación titular, los demás juegan permanentemente con extranjeros, o los equipos más chicos que se sabe que se forman de otra manera. Van a tener que hacer un cambio estructural muy grande que no necesariamente puede alcanzar un ciclo mundialista para eso. Por eso, otra vez volvemos a lo que está sucediendo con Argentina, y sin ánimo, en serio, coincido con vos, Gastón, en no caer en el exceso de confianza. Pero sí que las cosas se han hecho bien con el seleccionado argentino, y el seleccionado argentino ha trabajado bien. Luego es fútbol, vemos resultados que pueden sorprender, es un partido, es muy... Pero ahora, que hay una base y que hay un estilo, que hay una idea, eso está más que claro.
0: Totalmente, totalmente. Yo entiendo que acá en Kansas City los que trabajan en el estadio tienen la mejor de las voluntades y buscan música linda. Ya arranca con música brasileña, ya arrancamos mal. Segundo, hay música, cuando la música se la van a poner los hinchas argentinos, hay que avisarles que todo bien con los parlantes y la música que hayan programado con su DJ. Acá canta la gente, cantará el público y se harán sentir, y mucho. Ya se abrieron los accesos al estadio, pero no al edificio mismo, sino a toda la explanada que está alrededor de esta estructura que, según Fernando Cis, dentro de 5 años será demolida. Bueno, será demolida para hacer un nuevo estadio más moderno. Dudo que tenga la química, el aura, diría el Pollo Viñolo, que tiene este lugar. Un lugar que es, por cierto, muy ruidoso, Fer.
2: Exactamente, Gastón, porque 71.598 personas serán las habilitadas de público para este estadio. Un estadio que en 2014 registró el récord de decibeles para un partido. Fue en fútbol americano, los Kansas Chiefs. 2014 fueron 142.2 decibeles. En las pantallas, en las dos que ahora pone el logo de la FIFA del Mundial y la Copa del Mundo.

0: Así es, bueno, esta cuestión, pensábamos, lo venía, juro, venía para acá para hacer la transmisión y todo. ¿Cuándo empezó este fenómeno de los hinchas argentinos yendo masivamente, pero masivamente al punto de copar estadios? Porque
1: ¿en Brasil?
0: Creo que yo creo que es Brasil 2014, sí.
1: El Brasil, decime que se siente, creo, sí, que ahí arrancó, ¿no?
0: Ahí arrancó, porque después antes tenés 2010 Sudáfrica, que no
2: muy
0: tenía
2: lejos,
0: tanta presencia.
2: Además, claro.
0: Tengo ahí una duda con Alemania 2006.
2: Alemania estuvo y Francia también.
0: ¿Sabés que tengo de Alemania 2006 la imagen de Diego el día que debuta Leo, que entra Leo y él con la camiseta del 86, que era una réplica, no tenía el escudito de la AFA, sino tenía el número 86. Pero claro, es como que te copaba todo. Pero así, estadios absolutamente celeste y blancos, creo que es 2014. Y muy significativo fue Rusia por la lejanía. O sea, vos llenás un estadio en San Petersburgo, en Kazán, todas esas ciudades, porque Moscú está bien, Moscú, pero por todos lados y lleno de argentinos, y se ha vuelto una competencia.
2: Y que se ubicaran en una cabecera, como pasó en Qatar. También, me parece que es propio del último Mundial, o si querés de lo que vivimos en el Mundial de Brasil, donde salvo en la final que los brasileños se vistieron de alemanes y no nos dejaron ser mayoría, y así todos éramos muchos, después la Argentina, partido que juega por Copa del Mundo, partido en el que se siente local porque es mayoría. Arabia fue la excepción, claro, había 100 kilómetros.
0: Estaban al lado, cruzaban el
2: estrecho. Había 100 kilómetros entre Arabia y Doha.
1: Gastón, para aportarte del récord Guinness que recién marcaba Fernando, el que busca lograr la Argentina hoy, ya tenemos un récord Guinness oficial en este Mundial, porque la cuenta de récord Guinness en Instagram lo dio a conocer esta mañana. El posteo habla del reconocimiento que le entregaron al presidente de la Federación de Curazao, digamos, al Chiqui Tapia de Curazao. Nos encantó presentar a Gilbert Martina, presidente de la Federación de Fútbol de Curazao, el certificado para el país más pequeño por población que ha jugado una Copa del Mundo. 156.115 personas son las que viven en Curazao. Ya es oficial récord Guinness, país con menos población que ha jugado un Mundial.
2: Mirá vos, pensé que iba a ser Cabo Verde, pero no, Curazao
0: tercero,
2: terminó ganando.
0: Tercero, porque no, quedó tercero Silvio, tercero, Cabo Verde.
1: Correcto.
0: 580.000 habitantes.
2: Ah, en el medio está Islandia.
0: En el medio está Islandia, 580.000 habitantes, Cabo Verde, distribuidos en 10 islas que tienen un campeonato, cada isla, y luego se juega un campeonato nacional que tiene 70 equipos.
1: Bueno, si haces estadísticas, a mí me encanta, pero tampoco quiero abusar del tema, pero la Copa del Mundo obviamente te entrega miles de variantes. Por ejemplo, en este Mundial se enfrentaron Curazao frente a Alemania. Curazao es una selección que representa un país de 200.000 habitantes. Alemania es un país que tiene 85 millones de habitantes. Estamos hablando de una proporción de 1 a 425. Bueno, hay una proporción superior, que es en 2018, cuando Islandia, 330.000 habitantes, enfrentó a Nigeria. En Nigeria viven 200 millones de personas, es decir, una proporción de 1 a 600.
2: Mirá vos. Bueno, estoy en compañía de alguien que tiene años de radio, que tiene no sé cuántos mundiales, creo que lo mismo que vos, Dani, no tantos como vos, pero que tiene muchos también, y que forma parte del aire de D-Sports Radio cada vez que se suma a más de una copa, y que tiene mucho conocimiento, que tiene mucho dato, mucha información, y que es un hombre de radio, más allá de que últimamente estamos tan acostumbrados a verlo en la tele. Diego, el Chavo Fuchs, bienvenido al aire de D-Sports Radio en esta previa de Argentina-Argelia. ¿Cómo estás?
0: Ahí sí. Ahora sí.
3: Estamos, te juro que me va bien. me va muy bien. Gracias por estar aquí. Gracias a todos los que hicieron que yo estuviera aquí. Está bueno reencontrarse con Dani, somos compañeros actualmente. Como fuimos, hicimos un programa durante 2 años.
0: Si memorable. No,
3: hicimos varios programas, hicimos sobre todo ese 2 años en Teis Sports, si no recuerdo mal.
2: Juntos conocimos a Luis Miguel, que es lo que importa.
3: Juntos conocimos a Luis Miguel.
0: Después la cuentan esa, ¿eh?
3: En Saint-Tropez, ¿no?
2: En Saint-Tropez.
3: En Saint-Tropez. Así que bueno, aquí estamos para ver a la selección argentina una vez más en un mundial. Para ver a la selección argentina en un mundial es maravilloso, es emocionante, es de lo mejor que te puede pasar en esta carrera, pero siempre igual, ¿eh? Lo que pasa es que la emoción va mutando.
2: Vamos creciendo.
3: Vamos creciendo.
2: Lo ponemos en

0: Terrible como Scaloni y Palermo.
1: Pero hoy miraba, por ejemplo, hoy hicimos un repaso en el canal a la mañana de los primeros partidos de la selección argentina del 86 para acá. El de Corea fue el primer partido de Argentina que yo vi en un mundial, porque del 78 no fui nunca a la cancha. Mi viejo no me llevaron, yo estaba en el secundario. Y después de ahí arrancamos un montón de recuerdos, un montón de cosas que van pasando por la cabeza.
0: Era un chavo de pelo largo aquel.
1: Sí, señor, pelo largo. Más o menos fines de los 80, principios de los 90. Después me corté el pelo, ya la cosa empezó a caminar y fui a muchos mundiales. Los tres que no fui fueron del 2000 para acá por cuestiones profesionales, económicas del país y demás. Pero bueno, estoy feliz de estar acá. La verdad que la radio es una radio que yo escucho todos los días. Te puedes preguntar a los conductores, a ver si les mando mensajes.
2: aporta mucho.
0: Que
2: te
0: levantás,
2: aporta mucho.
0: No te escuché, no te leí mucho.
1: No.
0: Tan temprano. Porque yo te nombro más de una vez cuando pongo a Billy Joel. Digo, a mí me hizo escuchar a Billy Joel en Chavo Fuchs.
1: Se metí en comprar.
0: No, ahí sí compré. Pero me hiciste escuchar a Billy Joel volviendo de Martelli.
1: Ah, claro, exactamente.
0: Me hacía escuchar escena de un restaurante italiano. Y me marcaba el pianito. Me marcaba el pianito de escena de un restaurante italiano. Y cada vez que escucho la canción me acuerdo de Chavo Fuchs en su Renault 12. Haciendo
1: el pianito de Italian Restaurant. Lo fui a ver dos veces. En 2014
0: al Madison.
1: Sí, el Madison Square Garden. El 2014 de frente y lo vi en el 2024, creo, de nuevo. Que ya estaba detrás de él, digamos, claro. Pero tiene un escenario giratorio.
0: Sí.
1: Y se ve mejor porque lo tenés ahí al toque.
0: Más cerca.
1: Sí. Fui a ver dos veces al Madison Square Garden, está grande, tuvo una operación, pero es un fenómeno.
0: Bueno, esas cosas que te da esta profesión en los viajes, fíjate, estoy hablando de un auto, de otro auto que nos llevó de Saint-Étienne hasta Saint-Tropez, y ahí vamos escuchando música, íbamos aprendiendo del oficio, de la cobertura. Todos necesitamos que alguna vez alguien nos subiera a un auto para llegar a tiempo a nuestro trabajo o a nuestra casa, porque era necesario, y así también nos fuimos curtiendo. Estos privilegios que nos da la profesión de reencontrarnos años después con Dani, a quien leíamos desde chicos, desde adolescentes, con el Chavo, con el que sin duda, de no haber tenido él su auto en algunos entrenamientos, nunca hubiera llegado a tiempo a las voces del fútbol, quiero decir. Y que a veces se desviaba en su camino para poder tirarme al menos en la 9 de julio y Rivadavia, porque competencia iba a las 7 y las voces del fútbol iba al mediodía. Y él iba al entrenamiento a la mañana para un programa que iba a las 7 de la tarde.
1: Sí, señor.
0: Así que mirá las vueltas de la vida, que un día nos encontramos en Kansas City, Chavo, en la previa de un debut argentino en un mundial.
1: Con canas. ¿No?
0: Con cana.
2: Sin
0: con
2: pelo,
0: el Chavo,
2: barba mira,
0: blanca. Con el Chavo fuimos testigos, porque vino a nuestro programa Julio Grondona antes de empezar el Mundial de Alemania. Hacíamos un programa con el Chavo para Teis Sports y cae Grondona en el centro de prensa y tenía que hablar en Teis Sports. Se sienta en el medio de nosotros y le preguntamos por qué jugador él apostaba en el Mundial, digamos, a quién tenía más ganas de ver. Imaginando que iba a decir un Zidane, que yo hiciera un argentino, un Riquelme, un. No sé, alguno de esos. Y dijo, Messi. Fíjense que cuando Messi agarra la pelota, y por ahí te acordás, cuando Messi agarra la pelota, vos haces así. Te inclinás el cuerpo hacia adelante y despegás la cola del asiento. Y no me olvido más.
1: Además, en ese Mundial Messi no jugó el primer partido.
0: No.
1: La pasamos mal con Costa de Marfil sobre el final. Debutó en el segundo, en el 6-0 a Serbia y Montenegro. Y él metió un gol además. Dio una asistencia para Crespo y él le hace un gol.
2: 20 años hoy, Chavo. Exacto.
1: Mirá vos cómo le va.
2: Abrazo, mi querido Diego del Doque.
1: ¿Cómo estás?
2: Algún día vas a contar la historia de Shangri-La, que pocos conocen.
0: No empecé porque Mabelino, cuando dice Diego del Doque, atrás viene todo el anecdotario que tiene,
2: sí,
0: del cual el 90%
2: esto, Gastón,
0: es de asado.
2: Es como le digo a mi amigo Retamoso: si molesta que te deje como un Golden Boy, avísame y no lo digo. Porque el Chavo, más puesta de espalda que Caradagian, Chavo.
0: Bueno,
1: lo que está diciendo.
0: Ahí empieza.
1: Claro, por lo que favor. Pasa es que el 90% de las cosas que Fabri no sabe no se pueden contar por radio.
0: Claro.
2: Qué locura.
1: Qué tremendo.
0: Y el otro 10% la sabe Diego Pozo, que tampoco se puede contar por radio.
1: Mi querido amigo Diego
0: Pozo. O sea, mejor no hablemos del pasado.
1: No hablemos del pasado ni de Diego Pozo ni del mío. Es lo posible.
2: Por favor, bueno. Ya para saber.
0: Para, y decías esto.
1: De los mundiales. El día que vino Julio.
0: Sí.
1: Yo hacía 10 años que, 2006, 94, 12 años que no me hablaba. Porque en el 94, cuando le ganamos a Grecia, se enojó por una tontería, le hago una nota y le digo, a pesar de la debilidad del rival, así empecé la pregunta, que era Grecia, que terminó último, terminó en el puesto 24, le digo, Argentina hizo un buen partido, ganó como tenía que ganar. Ah, el rival es débil. ¿Cuánto pesa? ¿Cuántas veces? ¿Cuánto sabe vos? Y se enojó, ¿viste? Y no hablamos más. Nos cruzamos y en ese día, ¿cómo andás vos? Tu familia, dos años.
3: Que no totalmente, yo creo que con toda esta historia que están compartiendo y que estamos contando, yo creo que Grondona, con todas las críticas, creo que todos, cada uno de nosotros ha tenido alguna vez una discusión con Grondona, lo bueno es que se discutía, cara a cara, había que sostener esa discusión, pero con Messi tuvo una convicción desde el inicio. Porque antes de eso, de 2006, estuvo el Mundial 2005, que también arranca de suplente, y don Julio, hay que decirlo, los documentos se desclasifican, levantó el teléfono y le dijo a Panchito Ferraro, le dijo, ponelo de titular a ese chico, por favor.
1: Al pibe, si se me permite la expresión, le dijo, si el próximo partido no juegan Agüero y Messi, te echo de una patada en el culo.
3: Sí, fue textual.
0: Julio, bueno,
3: sí.
0: Aquella cobertura de 2006 en Múnich, mucho IBC con el Chavo, poco estadio, muchas horas de aire, te vas a acordar, Chavo, que así como empezamos con esa visita de Grondona al estudio, de un centro de prensa que era, como si te dijera, una rural gigante,
3: sí.
0: Y al fondo de todo estaba el estudio en el que estábamos trabajando nosotros, chiquitito el estudio. Y una vez eliminada Argentina, aparece Maradona, un día a las 4 de la mañana. Nosotros íbamos hasta las 5 de
3: memorable
0: la mañana.
3: Eso.
0: Y Diego cae a las 4 de la mañana. Que me acuerdo que nos pasamos un buen rato con el Chavo. O cae a las 3 y nos pasamos hasta las 4 y media. Vamos hasta las 4.
1: Sí, señor.
0: Venía de cenar, se levanta. Yo había estado cenando con él, me levanto con Bati, con Marcelo Palacios.
3: Sí.
0: Y se levanta, yo me voy, me dice, ¿a dónde va? Se me enoja. Digo, me tengo que ir a trabajar, Diego. Y se me ofende. Y digo, ¿pero qué es que le vine acá a trabajar? Bueno, me voy. Y en un momento se levanta de la mesa y le dice a Marcelo, vamos a hacer el aguante. Y se vinieron para el centro de prensa, pero digo, sin credencial.
3: Claro.
0: Y había que explicarle un alemán a las 3 de la mañana que venía Maradona sin credencial. Bueno, pero ¿por qué cuento esto? Porque cuando viene Diego, Argentina ya eliminada, ¿qué hace Diego? Viene a manifestar su enojo porque Messi no había entrado un minuto en 120
3: claro.
0: contra Alemania. O sea, lo mismo que había dicho Grondona antes de empezar a jugar, nos decían Diego cuando terminó la participación argentina en esa Copa del Mundo.
1: Sí, Diego.
0: Evidentemente veían algo que Pekerman todavía.
1: A ver. Tengo una foto que lo están maquillando a Diego.
3: Estaba con una chomba blanca, ¿no? Con una chomba blanca, un busito blanco tenía, un busito blanco. Lo recuerdo perfecto. Aparte, estaba muy bien el Diego de 2006, estaba muy bien.
1: Era el de la noche del 10.
3: Ahora.
0: Viene fumando un habano y le dice, no se puede fumar acá, entonces me voy. No, digo yo. No sabes lo que sufrí. Y el Chavo remándola solo al aire. Porque lo dejé solo para irme a la puerta a hablar con el alemán. Porque aparte Palacio te le hacía hablar con el alemán de la puerta porque Diego no tiene credencial. ¡Hablamos!
3: Claro, sí, periodista.
0: A dura pena habla español,
1: si no entra Maradona, ¿quién va a entrar?
3: ¿Quién va a entrar, no? No, lo que quería decir, porque también vuelven a surgir cuestiones. Cero celos. Un año antes, en plena noche del 10, la noche del 10, un momento maravilloso de Maradona. Le hago una nota en Villa Devoto, paso 24 horas con él para ver cómo hacía el programa. Entre otras, hablamos de todo en esa espera, en esa devenir, que era contarlo. Y le pregunto, hablamos de Messi. 2005 estoy hablando, ¿eh? Todavía juvenil, todavía no había debutado en la selección mayor. Y me dijo, este tiene una marcha más. Es distinto a todos los que han aparecido. El Burrito Ortega lo puso en primer lugar porque Diego amaba al Burrito Ortega. El Burrito Ortega, Riquelme, Saviola, me acuerdo de los que me nombró, Aymar. Dice, pero este tiene una marcha más. Es distinto, este es el sucesor. 2005, Maradona.
0: Tenía una marcha más.
1: Sí, señor. ¿Vos sabés qué? Siendo el equipo de hoy, creo que juega Lisandro en lugar de Otamendi. Otamendi
0: sí,
1: va al arco. Hay dos cosas. Primero, me parece una buena noticia. Pobre Otamendi, no por Otamendi, sino porque Lisandro está mejor que Otamendi. Es un gran momento de Lisandro Martínez.
3: Sí, señor.
1: En segundo lugar, porque a mí, esto particularmente me pasa a mí, y creo que al técnico también, me gusta el 6 zurdo. Prefiero que el 6 sea zurdo para una salida un poquito más
2: clara. ¡Gol de Noruega!
0: ¡Atención!
2: ¡Gol de Noruega! 29 de la primera etapa, Erling Haaland. Apareció el delantero de Manchester City, apareció Haaland para decir que Noruega le gana 1-0 a Irak en 29 de la primera etapa.
0: ¿Merecido?
4: Sí, señor, merecido. Ha sido mejor esta primera media hora por parte del elenco de Erling Haaland, que atacaba por el sector izquierdo del campo de juego, desbordando centro para el número 9 y le ganó la espalda a los dos defensores que lo estaban marcando. La empujó de zurda, cayéndose en el palo izquierdo de Hazard. Lo gana Noruega 1-0. 30 tenemos de la primera etapa.
0: Si juntamos todos los que ya entraron al estadio, que serán menos de 100 personas, pero no muchas menos de 100 personas, me animo a decir que el 100% tiene puesta la camiseta argentina.
3: Sí, a ver, estoy mirando, sí, estoy mirando en las dos cabeceras. Están ingresando los de las cabeceras más bajas. Hay alguno, para describirle a la gente, la cabecera más baja y alta es roja. En el medio hay una amarilla, después otra roja, que es la que tiene esa forma de avión que han visto muchos en fotos y en videos. La mayoría de los que ingresaron están en la parte más baja, en la parte roja, todos con camisetas San Luis Celeste, sí. No veo ninguna blanca o verde de los argelinos.
1: Quiero volver al tema de Lisandro Martínez y Otamendi, porque en realidad quiero terminar en Scaloni, su empoderamiento, de tomar medidas. Yo creo que aprendió mucho del Mundial anterior. No olvidemos que Scaloni dirigió únicamente a la selección argentina en su carrera. En el Mundial anterior, el primer partido con Arabia, jugaron cuatro futbolistas tocados: Guti, Paredes, Papu Gómez y Lautaro. Y en el segundo tiempo me parece que el equipo tuvo algunos temas, tuvo que hacer cambios, tuvo algunos temas físicos. Yo creo que estaba muy obsesionado con este tema. Las conferencias de prensa estaba: el que no está haciendo no juega, el que no está haciendo no juega, el que no está haciendo no juega. De todas maneras, los tres torneos que ganó Scaloni le dieron la espalda y la confianza para hacer un cambio de esta magnitud. Dejar en el banco a Otamendi, independientemente de que Lisandro está mejor, que Otamendi tiene casi 40 años, es una decisión fuerte que me parece que el técnico ha tomado con absoluta convicción. Yo estoy de acuerdo con la medida que tomó, más allá del dolor o del dolor que nos puede provocar que Otamendi no arranque jugando.
0: Sí, esto del central zurdo que te puede gustar a vos y que también le puede gustar a otros entrenadores, entre ellos a Scaloni, lo supo disimular en el Mundial pasado, porque Otamendi jugó todos los minutos de todos los partidos.
1: Pero él buscaba la manera de poner. Ha jugado con tres defensores también, con Australia, sí, si no recuerdo mal, con México.
0: No, con México entra con dos.
1: Pero se mete Guido.
0: No, Guido va de cinco. Guido va de cinco por Paredes. Y sale Cuti.
3: Claro. No.
0: Sale Cuti.
3: Sí, sí, exactamente.
0: Si sale Cuti, no estaba. O sea, no juega. Cuti sale en el primer partido. Después del segundo gol, lo saca. Entra Lisandro y se arma con Otamendi de dos y Lisandro de seis. Con México arranca con Otamendi de dos, Lisandro de seis y Guido de cinco. En los dos partidos, Enzo Fernández reemplazó al volante central. Contra Arabia a Paredes y contra México a Guido Rodríguez. Y en el tercero ya Enzo fue titular.
1: No, yo a lo que me refería era que cada vez que Otamendi no estuvo, jugó un zurdo. Y digamos que llegó un momento que tuvo que decidir. Y supongo que para él ha sido dolorosa la decisión. Pero bueno, quedó Otamendi en el banco, me parece una decisión fuerte. Pero Lisandro está en gran nivel.
0: Está en gran nivel y además esperó mucho por esta oportunidad, la merece. En la Copa América también demostró que no le pesa la responsabilidad. Hablamos de gente, de los que ya están adentro del estadio, de los que están por ingresar. Con ellos está Fernando. Sí, Fernando, vamos con vos.
5: Acá estamos, Gastón. Cuando definís marea celeste y blanca, hay que acercarse y bajar un poquito a este estadio de Arrowhead. Mucha gente aquí en lo que es un gran parking. Algunos, obviamente vamos a empezar a hablar con algunos y con contar historias. Hola, ¿qué tal? Para Dispo Radio, ¿cómo estás?
6: Bien, ¿y vos?
5: ¿De dónde sos?
6: De Atlanta.
5: ¿De Atlanta? ¿Sos argentino?
6: Soy americano, pero mi papá es...
5: ¿De dónde sos vos?
6: De Buenos Aires.
5: De Buenos Aires. ¿Tenés un hijo de
6: Atlanta? Sí, tengo dos... Uno es en Atlanta, otro en Los Ángeles.
5: Pero la pasión por la selección está ahí.
6: Siempre, siempre, siempre. 30 años estoy acá y siempre, no, la pasión no se va.
5: ¿Te costó conseguir la entrada para vos, para tu hijo,
6: no? La verdad que no fue fácil. Nos fuimos en la aplicación, un poquito saladitas, pero no.
5: ¿Cuánto hace que no ves a Argentina?
6: Fuimos un amistoso, el año pasado me parece. Fuimos a Orlando a ver un amistoso.
5: Bueno, a disfrutarlo.
6: Gracias.
5: Bueno, a ver, seguimos. Hola, ¿qué tal? ¿Cómo andás? ¿Venís por radio? ¿De dónde venís?
7: Venimos de Santa Cruz, la Patagonia, de Río Gallegos.
5: ¿Cómo fue el viaje de Santa Cruz de acá?
7: Eterno, hicimos 5 vuelos, retrasos, volver a reprogramar vuelos, pero bueno, estamos acá.
5: ¿Cuántos son?
7: Somos cuatro, vinimos al grupo familiar.
5: Perfecto, ¿y les costó conseguir las entradas?
7: No, en febrero, pero bueno, hasta último momento, con la habilitación del QR, como que estábamos un poco asustados, pero no, gracias a Dios todo bien.
5: ¿Cómo contuviste la tensión, la emoción de los chicos para poder ver a Messi en vivo en un mundial?
7: Y este es único, así que estamos muy contentos de poder compartir con nuestros hijos.
5: Bueno, muchas gracias, Así gastó. Interminable, te juro. Si uno dudaba cuántos hinchas, ¿cuánto dije vos? ¿Presentaste la previa de argentinos acá?
0: Yo dije que el
5: 60.000.
0: No, más de 20.000 dije. Argentinos.
5: Bueno, te quedaste corto, ¿eh? Ya te pues puedo para... decir que te quedaste corto.
0: No. Entendeme lo siguiente. El argentino es tempranero. Entonces es lógico que la proporción de los que vienen de Celeste y Blanco ahora sea casi 100% argentinos. Cuanto más se acerque el horario de inicio del partido, serán más locales, más americanos, más mexicanos, más de otras nacionalidades que hinchan por la Argentina. Porque no son tempraneros como nosotros. Los nuestros vienen demasiado temprano y nunca vamos a entender por qué. Pero así somos.
5: Pero te digo, Gastón, veo el acceso a la puerta 3, el acceso a la puerta 2, el acceso a la puerta 1. Estoy en un lugar donde tenemos el FIFA y lo comparamos con Qatar. Y te digo, me cuesta imaginarme 3 horas antes un partido con Qatar, así con esta ola de gente. Y todos, absolutamente todos, no te miento, la remera argentina es realmente una marea argentina llegando a este estadio. Muchos que han llegado, recién hablábamos con alguno de ellos, hoy a la mañana directamente al estadio. Esto de la reprogramación que nos contaban las chicas de Santa Cruz ha sido una constante. Llegar a Estados Unidos ha sido complicado, pero aquí está la hinchada de la Argentina para este debut de la selección albiceleste frente a Argelia.
0: Excelente, Fer, ya volvemos. Tenemos oyentes que siguen dejando sus emociones, sus sensaciones y pensamientos en nuestro WhatsApp 11-36-31-1031. Sumate a esta previa, que es de todos, como dice Messi. Este mundial lo jugamos todos juntos. Y acá, hablando de todos, de juntos, está Hernán Feller, que va a estar en un rato relatando para Tays Sports este debut. Su debut mundialista también, siguiendo a la selección argentina para la televisión de todo el país. ¿Cómo estás, Hernán? Me imagino que ansioso, nervioso y con mucha ilusión.
8: Todo eso que dijiste. Hola, Gastón, un abrazo grande para vos, para Diego, para Dani. La verdad que muy feliz, muy emocionado. Nervioso también, creo que parte de todo esto. Los nervios lógicos hasta que empieza a rodar la pelota, como para los futbolistas igual. Ya no aguanto las previas, no aguanto todo este tiempo de espera. Yo sufro de ansiedad, lo sabés.
0: Y de calor.
8: Pero estamos bastante bien. Ahora cuando me tranquilice voy a empezar a gotear un poco. Pero estamos bien, la verdad que es un estadio espectacular. Una alegría muy grande de poder transmitir para Tays Sports y todo el país a la selección argentina. La verdad que estoy muy contento. Y bueno, por supuesto que ahora tendrá que acompañarnos todo esto, el trabajo de la selección.
0: Sí, viste cómo todo se equilibra, Hernán. Cuando hay noticias y pasan cosas en la vida que no son para nada agradables y que a uno por ahí lo llevan a estar más tiempo enojado, triste, preocupado, a su vez pasan tantas otras cosas que lo único que hacen es llenar el corazón de algarabía. Te pasa con tus hijos, te pasa ahora con tu profesión, esta oportunidad que un día llegó y que es seguramente algo que te debe movilizar un montón. Es como que todo se equilibra en algún punto.
8: Bueno, sí, por supuesto que también es la trascendencia y la importancia que cada uno le da a las cosas. Siempre digo que, por suerte, trabajo de lo que me gusta y me apasiona. La pasión es lo que me moviliza para hacer lo que hago. Hay días mejores y hay días peores, como en cualquier profesión, en cualquier trabajo de cualquier persona en nuestro país y en el mundo. Me siento un privilegiado de poder hacer esto, la verdad, pero fueron muchos años de prepararme. Y por supuesto que estoy feliz de estar acá compartiendo la radio con ustedes, de estar en la antesala de lo que será este gran partido, como la gente ya empezó, se abrieron las puertas, empezó a ingresar. Compartí con 3 profesionales como ustedes, aunque no me dan ni 5 de pelota, ni el Chavo ni Dani. Contento de estar acá. Sí.
0: Está bien.
3: ¿Cómo estás, Hernán?
0: Por favor. Escuchame,
1: tenemos que hacer todo juntos. Soy un tipo multitasking.
0: Hernán Feller hoy tiene, como todos los relatores, cruel desafío de haberse enterado hace 2 horas que es Lo Celso. Porque los jugadores, papel en mano, dijeron ante la cámara de FIFA cómo se pronuncian sus nombres. Y el número 11 argentino dijo Giovanni Lo Celso. O sea que pronunciamos mal su apellido más de 10 años.
3: Yo soy Arcusi, adesso. Entonces, yo soy Arcusi. No sé, Daniel Arcusi.
0: Vos decís lo Chelso. De cómo querés que te nombre. Lo
1: Chelso. Vos imagínate que Bocchini se para y dice, hola, soy Ricardo Bocchini.
3: Bueno, así se es.
0: Bueno, él dice
1: César Calvo.
0: No, pero el Lo Celso coincide con el Bocchini.
1: Claro.
0: El Lo Celso coincide con el Bocchini.
3: Exactamente, como
4: ¡Valirac!
0: ¡Atención!
4: ¡Gol de Irak! Centro del sector izquierdo, cabezazo de Kusen. Y ahora, en 35 de la primera etapa, uno para Irak, uno para Noruega.
0: Mirá qué sorpresa, el empate de Irak. Parecía que con el gol de Haaland se le abría el partido a Noruega y reaccionaron rápido los asiáticos. ¿Se metieron en el arco de Noruega de prepo o fue una jugada aislada, Ezequiel?
4: Fue un golazo, abrió centro desde el sector izquierdo por parte de Al Amari. Ganó en las alturas Ayman Hussein con su 1.90 que también le ganó a Ager y a Jejem. 1.98 y 1.92 para los centrales de Noruega. Cabezazo al palo izquierdo de Orhan Nyland. Y ahora en casi 40 de la primera etapa, uno para Irak, uno para Noruega. Lo hizo el 18, lo hizo Ayman Hussein.
0: Y todavía no termina el primer tiempo. Ya volvemos con más conexión desde el partido que se está disputando en este momento, esperando por lo que va a ocurrir aquí en el estadio de los Kansas City Chiefs, en la ciudad de Kansas, con tribunas que ya empiezan a poblarse de camisetas celestes y blancas, no todavía verdes, que también las habrá, porque Argelia tendrá, por supuesto, su apoyo aquí en estas gradas. Bueno, ¿cuántas veces dijiste Lo Celso desde que viste el video hasta ahora?
8: Nunca, y no lo voy a decir Lo Celso. Le voy a decir Lo Celso, aunque me mires así.
1: Está muy bien.
8: No, ¿cómo le voy a decir Lo Celso? Es un jugador nuevo. Claro. No, no le voy a decir Lo Celso, Lo Celso. Que a Lo Celso le digan así en la casa, los amigos, yo no le voy a decir Lo Celso.
1: Hay una lengua popular.
8: Ah, no le voy a decir Lo Celso.
0: Digámosle Walter Luján. Walter Luján, no le digamos más Walter Samuel.
3: No, pero eso es distinto porque se cambió el apellido.
0: Claro,
3: cambió
0: sí, pero él está diciendo cómo se pronuncia su apellido.
3: Pero el tema con la pronunciación, estamos con un gran relator acá y lo digo, es hay dos maneras. O se dice en el idioma original, con la pronunciación original, que es Lo Celso porque es de origen italiano, o se castellaniza todo. Ahora, si castellaniza todo, te metes en un lío bárbaro, ¿eh?
1: Debe que decirse a que peare.
3: Por ejemplo.
1: ¿Cómo?
0: Jean Jaure.
3: Escucha, mira, les voy a dar un ejemplo. ¿Dónde juega Ezequiel Palacios? ¿En qué equipo juega?
8: Bayer Leverkusen.
3: ¿Bayer?
1: Leverkusen.
3: Leverkusen, perfecto. Si no, si lo decís Bayer en alemán, sería Bayer Leverkusen.
0: Bueno,
3: por ejemplo. Bueno, ¿qué querés?
0: ¿Qué viniste?
1: No, te agarró.
0: Ahora sos Otto. Dani Otto Arcucho.
1: Te cruzaste con Gustavo Sima. Claro.
0: No corres. Bueno, Martínez. Bocchini.
1: Ya tenemos los Martínez, claro.
3: Bocchini.
0: Mamá. Bueno, o sea que Lo Celso va a seguir siendo Lo Celso para vos. ¿Te gusta que juegue Lisandro y no Otamendi?
8: Me gusta Lisandro, lo vi muy bien en los amistosos. Creo que el primer partido de Argentina, donde con Honduras, en aquel amistoso que se jugó en Texas o en una parte de Texas, ya me olvidé el nombre, yo soy muy olvidado.
0: College Station.
8: La realidad es que se jugó bastante amistoso por momentos y él hace un cruce en el primer tiempo que termina, no lastimando, pero raspando un jugador de ellos, y él lo jugaba como si fuera el primer partido del Mundial. Me sorprende, lo merece, sí, lo merece, pero creo que cualquiera de los dos podría haber jugado y Lisandro Martínez está bien que sea titular.
0: ¿Y para vos quién tiene que ser el 4? O quizás ya sabés quién es, si Molina o Montiel.
8: Según lo que escuché durante todo el día, es Molina, le gana por un cuerpo a Montiel. Y según lo que dijo Gastón Edul, van a jugar un rato cada uno, o no va a terminar jugando Molina.
0: ¿Pero qué diferencia hay entre Molina y Julián Álvarez si llevan el mismo tiempo de inactividad y los dos vienen de recuperarse y supuestamente Julián ya está bien?
8: La diferencia que hay es que Lautaro venía jugando y Julián no jugaba, y acá no jugaba ninguno de los dos. Lautaro terminó jugando el fútbol italiano, jugó los dos amistosos y
4: ¡gol de Noruega!
8: Penal, participó y Julián no.
0: ¡Hay gol de Noruega!
4: 43 de la primera etapa, error y horror defensivo de Irak, que tocaban para Hassan, el arquero, ni enterado que iban para él, y Haaland quedó solito con el arco vacío para poner el 2-1 para festejar su segundo tanto en esta Copa del Mundo. Erling Haaland, más vivo que todos, dice que Noruega le pasa a ganar 2-1 a Irak.
0: Ya metió dos Haaland. Feller, te aviso.
8: Bueno, ¿te acuerdas cuando hablábamos en la previa, cuando estuvimos allá, que decíamos qué jugadores van a ser la figura? Y hablábamos de Haaland. Nadie lo tiene en el radar porque estéticamente no es Mbappé, no es Neymar, ni hablar que no es Messi, pero es un futbolista que no para de hacer goles.
0: Mbappé también hizo 12.
8: Sí. Bueno, sí, Mbappé es una figura mundial, claro.
3: Y llegó al máximo, ¿eh? Alcanzó a Klose.
0: Está. No,
2: alcanzó le Messi. Faltan dos todavía.
3: Messi
2: lo superó.
3: Claro, perdón, quedó más cerca.
2: Claro, Mbappé, con los dos de hoy llegó a 14. Miroslav Klose, 16. Ronaldo Nazario, el fenómeno, el gordo, tiene 15. Gerd Müller, el bombardero alemán, 14, entre el 70 y el 74. Mbappé lo igualó a Müller, 14. Jas Fontaine y Messi, 13. Pelé quedó con 12. Y hablando del gol de Irak, está ganando, bien decía Ezequiel Hoefner, 2-1 Noruega-Irak. El gol de Irak lo hizo Hussein, que fue el delantero iraquí que estuvo detenido 8 horas. ¿Se acuerdan cuando llegó al Mundial? Sí. Lo confundieron con un terrorista. Bueno, ese es Hussein, el que hizo el empate parcial para los iraquíes.
3: Mucho de esos datos hay, ¿no? Hay una cosa con Haaland y con Noruega. Rompe una cuestión, porque esas cuestiones históricas, ¿no? De grandes jugadores que se quedan afuera de mundiales porque juegan en selecciones que no tienen tanta tradición. Lo más cercano, hay que hablar de Georgia y de Kvaratskhelia. O sea, Kvaratskhelia podía ser titular en cualquiera de los 48 seleccionados. ¿Estamos de acuerdo con eso?
0: Y lo que pasaba con Wea y Liberia.
3: Con Wea, Liberia. Hay muchos jugadores de esas características. Mucho más atrás, Chavo, Jari Litmanen, el jugador finlandés.
1: Sí, señor. ¿Vos sabés que con el tema del goleador de los mundiales? Estoy pensando, Jude Fontaine hizo 13 goles en un campeonato.
0: 58.
1: Un campeonato.
2: Y récord Müller, para un solo mundial.
1: Y Müller hizo 10 en uno y 4 en otro. Esto me lo puse de memoria porque esto fueron muchos años. Igual que los 5 mundiales de Carvajal que quedaron tan antiguos.
3: A propósito de Jude Fontaine y Raymond Kopa, jugadores de Francia en aquel mundial, ¿qué tiene que ver con lo que vamos a vivir hoy? Tiene que ver con el origen de este seleccionado que Argentina va a enfrentar, que es Argelia. Porque Rachid Mekloufi era jugador del Saint-Étienne, era un gran goleador de la selección de Francia, de origen argelino. Ganan con Saint-Étienne una copa, tienen que ir a jugar algo a Suiza con la selección, él va con su valijita y no vuelve más a Francia. Se va a su país y fundan el Frente de Liberación Nacional, que era una selección que juega con ese nombre. Argelia no existía todavía en 1958. Mekloufi podría haber jugado el Mundial con Jas Fontaine, el Mundial de Suecia 58. No lo jugó. 2 años después vino la liberación de Argelia, 1962. Y allí nace la selección de Argelia tal cual la conocemos. Así que mira vos, lo nombraste a Fontaine y vinimos a Argelia.
1: Algo que te va a interesar a vos, Gastón, en particular. En 1961, Liberti y Armando, los presidentes de Boca y River, hicieron algo que se denominó el fútbol espectáculo. Decía Liberti que River, era el teatro, River y Boca eran el Teatro Colón, que no podía jugar cualquiera. O sea, que no podía actuar cualquiera. Y uno de los dos de los jugadores que fueron a buscar, uno fue Raymond Kopa, que había jugado para Francia en 1958, y el otro fue Fontaine. Fontaine no vino porque estaba lesionado. Y Kopa, no sé qué pasó después, se tuvo que quedar, pero fueron a buscar jugadores a Europa.
0: Pero el Boca campeón del 62, ¿no es el famoso Boca de los 1-0?
1: Es el famoso Boca de los 1-0. Y con otro dato a propósito de los mundiales, el técnico de ese equipo de Boca era Vicente Feola, campeón con la selección de Brasil, campeón del mundo de 1958.
0: Claro, es verdad. El otro día lo nombraba Lula. Lula los arengaba a los jugadores buscando que entendieran la esencia y el alma de Feola, de Zagallo, de Parreira, de Scolari. Claro. Tratando de despertar en ellos un fuego que falta mucho, evidentemente no ve.
1: Brasil ha abandonado, ha perdido identidad, que esto me parece que es lo más grave.
0: Y la Argentina la ha recuperado. La Argentina de la mano de Scaloni la ha recuperado. La selección argentina juega como jugamos los argentinos. Tenemos amigos que nos escuchan cada día y que quieren sumarse a esta previa al 11 36 31 1031.
9: ¿Cómo no vamos a estar ilusionados si juegan 3 ex Defensa y Justicia? Lisandro, Enzo y Nahuel Molina. Y encima tenemos el ancho de espada, tenemos a Lionel Messi. Así que nada, con fe y ansioso. Nahuel Medina de Florencio Varela. Y hoy escucho la radio porque me toca trabajar, así que son otra compañía.
10: ¿Cómo anda la radio? ¿Cómo andan los chicos? La verdad tengo el presentimiento que Messi hoy la va a romper. Va a jugar, hoy se va a divertir Messi. Hoy Messi se divierte, no tiene la presión. Vamos a ver un Messi, aunque es mayor con su edad, hoy se va a divertir.
11: Buenas noches, radio. Esperando el partido, remanija, esperando el partido y con los resultados, Marcelo de Loma, y con los resultados que se vienen dando, ya no es fe. Cada vez más convencido que vamos a ser campeones de vuelta. Aguante Argentina, carajo, y muy buena la radio, y vamos a Argentina, a no decaer, que vamos a ser campeones otra vez. Un abrazo para todos.
12: Así, soy Gabriel de Morón, acá con una emoción, no sabes, estoy re ansioso por jugar Argentina ya, no sabes. Tengo fe, así es. Vamos, carajo, vamos a Argentina, vamos Messi. Vamos, quiero ver jugar Paredes. También, ¿sabes algo? Así te escucho todos los días en arriba, carajo, la programación de Discord, a todo, al profe, a Retamoso, a Hola, ¿cómo te va? Ariela. Peler a todos, así que son los mejor, genio.
13: Hola Gastón, soy el Carni, vamos que nos juntamos hoy con unos amigos a comer y a ver el partido. Muy nervioso, vamos a Argentina, te escucho todas las mañanas en arriba, carajo.
14: Gasti, buenas tardes. Qué loco decirte, Gasti, buenas tardes, che. Todos los días son buenos días cuando voy a laburar, estoy volviendo y te escucho en la radio. Así que bueno, haciendo el aguante, vamos Argentina, carajo, ¿eh? Un fuerte abrazo a todos.
15: Hola Gastón, Radio D-Sport llegó a Salta previo al Mundial 2022 y de ahí se instaló y fue una cábala siempre escucharla, así que hoy comienzo de nuevo con eso. Creo que va a apostar un poquito, pero le tengo fe que vamos a ganar. Carlos de Salta.
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6: Trámite que suponemos que Scaloni habrá analizado tanto a Argelia como lo que conoce de Petkovic. Alguna vez dijo Scaloni, lo conozco mucho porque me entrenó tanto que nunca me ponía. Entonces, conozco más cómo es como entrenador que nadie porque... A mí solo me entrenaba, no me dirigía, me entrenaba, dice.
7: Alguien muy especial, es un hombre muy capaz, muy capacitado también, muy formado. Habla 6 idiomas, nació en Sarajevo, de su paso por Italia, donde dirigió mucho, no solo a la Lazio. Le quedó el apodo, Il Dottore, y es alguien que hace jugar a su equipo de manera muy agresiva, lo digo en términos tácticos, no en cuanto a lo físico. Habrá que ver si eso pasa hoy. Dirigió muchísimos años a la selección de Suiza. Suele utilizar un esquema de 4-2-3-1, pero también armar una línea de tres. Por supuesto, Marés aparece como el hombre más conocido, y hay un jugador que es compañero en el Bayer Leverkusen, justo nombrábamos el equipo hace un ratito, de Ezequiel Palacios, que es Massa. Veremos cuando se vaya confirmando la formación titular cuántas de estas cosas van apareciendo.
8: Me pareció muy débil, yo vi algunas cosas ahora con el tema del Mundial, leí, vi el partido con Francia, lo vi débil defensivamente, vulnerable. También lo vi peligroso atacando.
6: Fue lo que dijo Alampe. Viste que Alampe lo llamaron y le dijeron, escúchame, no nos dejaron pasar. ¿No nos haces de espía?
9: Sí, vengan.
10: Y les contó, nos contó todo lo que había hecho Argelia, que hay que atacar por la espalda de Marés, que queda desbalanceado, que hay que cuidarse a Moura del 18. No dijo Odí, dijo a Moura.
7: Sí, exactamente.
10: El desequilibrante es a Moura. Pase que no es el que hace los goles. Yo no sé si trae con el que hace los goles, pero por ahí el que te se acomoda la estantería termina siendo otro futbolista.
8: Y no hay que subestimar a Marés porque juega en Arabia.
7: No,
8: Marés
7: es un jugador
8: notable. Que por ahí
10: es de lo que nos gusta de nosotros.
8: Claro, no es un pico de rendimiento, pero es un jugador notable.
10: El talento lo sigue teniendo.
8: Tiene más jerarquía arriba que abajo. Yo creo que es un equipo peligroso.
10: Sin duda. Sin duda. Y yo creo que la Argentina lo sabe. Por eso hay que confiar en que se haya planificado el partido a conciencia. He sabido que Argelia tampoco va a venir a prestarse a ver qué se le ocurre hacer a la Argentina. Habrá analizado de qué manera zafar de la presión que quizá proponga en algún momento el seleccionado campeón del mundo, y después por dónde lastimarlo, si es presionando a Medina, conociendo sus limitaciones para la salida limpia que pretende Scaloni, si es aprovechando el lateral derecho de la defensa de nuestro seleccionado, porque sabemos que ya sea Molino o Montiel van a ir, y es un lugar donde puede quedar mano a mano Cuti Romero, que también es cierto que no le importa quedar mucho mano a mano.
7: No, le gusta jugar justamente abierto. De hecho, cuando hablábamos de la posibilidad de una línea de tres, decíamos, si son jugadores que están tan acostumbrados a arriesgar jugando en línea de cuatro, imagínense en línea de tres. Si se da la dupla Cuti Romero, Licha Martínez, hay que hablar de una casi hermandad. Se conocen muchísimo desde las divisiones juveniles, de las selecciones juveniles, los dos con orígenes diversos, un entrerriano, un cordobés, uno formado en Newell's Old Boys de Rosario, el otro en Belgrano de Córdoba, pero muy, muy amigos, personalidades muy parecidas. En esa habitación, cuando se juntan, hay poco teléfono celular, poco jueguito, mucha charla, mucho truco, eso sí, pero son de algún modo una hermandad y se conocen demasiado. Hay una cuestión ahí también de física de los dos, de una cuestión de velocidad muy importante. Sí. Hablábamos, Chavo, en estos días con Gastón, que compartimos muchas horas de aire, que a mí Licha Martínez me da cosas pasarelianas de jugador. No es tan alto, pero salta muy bien, y sobre todo por esa cuestión de la agresividad física y la presencia. Lo veíamos el otro día en el último amistoso, cuando va con la pierna un poco arriba, y recordaba al Kaiser jugando amistosos antes del 86, pegando una patada como si estuviera jugando la final.
10: Le falta el gol de Daniel, ¿no?
7: Sí, claro.
8: El gol, sí, el cabezazo en el otro área.
7: Tiro libre.
8: Pasarela es el segundo defensor más goleador de la historia del fútbol. Te quería contar algo de Lisandro. Bob Boda, el técnico de Racing, el actual técnico de Racing, lo rescató. Había quedado libre en Newell's, claro. Después de ser campeón de reserva, lo rescató y lo llevó a defensa. Digamos, tiene mucho que ver con la carrera de Lisandro, Juan Pablo Boy Boda.
10: Porque lo había dirigido en Newell's.
8: Lo había dirigido en Newell's, en la reserva también.
10: Antes de dar una información importante que tiene que ver con la selección y que está directamente relacionada con un equipo de primera división, hay un 11 confirmado y lo tiene Fernando Cis. Y Fernando, se terminan las dudas. ¿Cuáles son los 11 jugadores elegidos por Scaloni y designados por nuestro entrenador para empezar este sueño mundialista aquí en los Estados Unidos?
11: Se despejó la X, Gastón, hay lateral derecho. El 11 confirmado de Argentina para enfrentar a Argelia, con Emiliano Dibu Martínez en el arco, Gonzalo Montiel, Cristian Cuti Romero, Lisandro Martínez y Facundo Medina, Rodrigo De Paul, Enzo Fernández, Alexis McAllister, arriba Thiago Almada, Lionel Messi y Lautaro Martínez. El 11 para comenzar la defensa, el 11 para emprender el camino a la cuarta.
10: Juega Montiel nomás, aparece Messi en las pantallas del estadio cuando se sube al micro, como nos comentaba recién Silvio Maverino desde los estudios centrales. Ahora hace lo propio Enzo Fernández, Lisandro Martínez, de quien hablábamos recién, Cristian Romero, Ezequiel Palacios, ahí pasa Nahuel Molina también, Gonzalo Montiel, Nicolás Paz, Nicolás Otamendi, que ayer en conferencia de prensa habló de este su último mundial y hoy se enteró que no será titular. Difícil sobrellevarlo para un futbolista que se ha brindado tanto en su carrera y que ha tenido tanta continuidad y en buen nivel en las últimas temporadas. Jugó todos los minutos de todos los partidos en Qatar y en las ligas europeas, sumando las últimas dos temporadas y eliminando los partidos de suspensión por amarilla o por expulsión. Ningún futbolista jugó más minutos que Nicolás Otamendi.
6: pero llega mejor Lisandro para lo que interpreta de las necesidades argentinas Scaloni, y por eso va el del Manchester United, y Nicolás tendrá que ir a esperar el banco de suplentes. Ya volvemos, Fer. Hay una noticia de último momento que tiene que ver con River, pero que da directamente a lo que es el seleccionado argentino campeón del mundo. Y dice el comunicado oficial. Presten atención, Chavo, Dani, Silvio. El Club Atlético River Plate informa que el plantel profesional retomará los entrenamientos este miércoles 17 de junio y el sábado 20 de junio viajará a Alicante, España, para realizar la pretemporada. En ese marco, el club comunica que los futbolistas Paulo Díaz, Maximiliano Mesa, Germán Pesela, Fabricio Bustos, Alex Wojcicki, Maximiliano Salas y Giuliano Galoppo no integrarán la delegación y deberán presentarse el lunes 22 de junio para entrenar. Ian Zubiabre y Santiago Lencina, con negociaciones en curso para incorporarse a otras instituciones, tampoco viajarán a la pretemporada. Una vez finalizada la participación de su selección en el Mundial, Kevin Castaño se reincorporará a los entrenamientos junto a los jugadores mencionados. En igual sentido, lo hará Matías Galarza Fonda en caso que el ejercicio de la opción de compra no sea ejecutada efectivamente. El defensor Andrés Herrera finalizará el préstamo en Columbus Crew el 30 de junio y tiene negociaciones en curso por su transferencia definitiva a dicho club. ¿Se entiende? Que los que limpia Coudet para lo que se viene en River después del Mundial están Paulo Díaz, Maxi Mesa, Maxi Salas, Giuliano Galoppo, Fabricio Bustos y Germán Pezzella.
7: Lo dejaste para lo último, un campeón del mundo que fue convencido para venir, carreras hechas y sorprende, no sorprende porque ya se veía venir, pero sí, compras muy recientes, Maxi Salas, Galoppo, muchísima inversión, sobre todo Maxi Salas, muy recientes.
8: Están a señales. Están terminando con el con los mercados de pases de Gallardo.
7: Exactamente.
8: Hay un cambio de paradigma en River. El último paso de Gallardo por River no fue bueno, pero sobre todo en su gestión como una especie de gerente deportivo, ¿no? Ya no como entrenador, porque Gallardo era encargado de todo. Es el lugar que ahora están ocupando. Está ocupando Longoria, Francescoli y Poncio. Longoria y Francescoli lo ocupaba Gallardo con su persona de confianza, con Barnao.
7: Exacto.
8: Con Mariano Barnao. Bueno, están terminando con eso. Están limpiando un poco eso para poder llevar adelante el plan que tienen. Insisto, no sé si será mejor que el de Gallardo o peor. Pero, distinto.
7: A ver, que tenía que cambiar. No había funcionado, fueron varios mercados en muy poco tiempo, muy caros, pero sí, como bien dejó Gastón para el final, obviamente el nombre de Germán Pesela hace ruido por su historia, no por su presente. No,
8: claro. Además estuvo lesionado, estuvo parado un montón de tiempo.
7: Sí, una lesión grave.
8: Pero nunca llegó al nivel que lo llevó a jugar en Europa.
6: Totalmente. Bueno, Silvio, esta noticia me imagino que en pleno contexto mundialista no tendrá la resonancia que podría tener si esto no hubiera empezado o ya hubiera finalizado. Pero imagino que el mundo River se verá alterado por estos nombres que no van a continuar. Algunos para apetencia de los hinchas que lo venían pidiendo y otros para sorpresa de muchos, ¿no?
7: Sí, correcto. Muchas veces se dice esto, lo tiran antes de un partido tan importante como el estreno de Copa del Mundo para que no se hable tanto. Ahora que se desconozca, no se hablará hoy, se hablará mañana o pasado o cuando termine el Mundial, pero no va a desconocerse la situación. El nombre de Pesela, por ejemplo, ya comienza a ser viral a esta hora, y lo que marcaba Dani, por lo que costó y por lo que rindió, el de Maximiliano Salas, otro de los nombres fuertes de esta lista, que ya comienza a trascender periodísticamente porque es River, más allá de que juegue la Argentina, Gastón.
8: Salas llegó a mitad del año pasado.
7: Sí, y con un escándalo entre los clubes, ¿te acordás?
8: Claro, ¿no? Exacto.
6: Hace un año. Estábamos en Estados Unidos cuando River se apuraba para ver si lo podía traer al Mundial de Clubes. Un Mundial de Clubes que nos mostró algo que puede volver a pasar hoy, ¿eh? En el Mundial de Clubes los estadios no se llenaban hasta los 30 del primer tiempo.
7: Sí.
6: Y me parece que hoy, con la lentitud de ingreso de vehículos al estacionamiento y a todos los estacionamientos que hay alrededor, no con los argentinos. Yo creo que los que vienen al entrar a la Argentina sin haber nacido en nuestro país van a terminar ingresando con el partido empezado.
7: Esa es una característica, me quedo con lo último que dijiste, Gastón, es una característica que se dio en Qatar, se da obviamente en Estados Unidos, un país que ha recibido a muchísimos argentinos, que tenés los argentinos que vienen de Argentina, los argentinos que vienen de diferentes lugares de los Estados Unidos, hemos estado escuchando muchísimos a esta altura, y también los extranjeros que son hinchas de Argentina. Ayer estuvimos con un chino, Gastón, charlando con un chino, que no logramos detectar si era un periodista.
6: No, si era inteligencia artificial las fotos esas que mostró. Te juro que lo dudé, lo pensé. Un chino que tenía foto con Messi, con los 6 balones de oro, sí, tenía 6 en el momento. En el living de la casa.
9: Como se dice,
7: un holograma.
9: Un Photoshop.
7: Inteligencia artificial.
6: Para mí, para mí era un montaje.
9: Fotomontaje,
6: viste. Ahí tenía, no tenía 8, tenía 6.
12: Bueno, la publicidad, Gastón, de uno de los sponsors, lo digo porque es de la selección argentina y sale en todos los medios, Gemini, que es la que aparece en la espalda de Scaloni, por ejemplo, en los entrenamientos. La publicidad habla de un usuario que le pide a la inteligencia artificial que lo ponga en la previa de un partido con la selección posando con los jugadores campeones del mundo.
7: Claro. Sí.
12: De ahí para abajo lo que quieras te arma.
7: Hay que poner todo en duda. Hay que poner todo en duda. Vos sabés que me quedé enganchadísimo con la historia de Licha y de Cuti. En el Mundial de Qatar, pasó 3 o 4 días en cama con fiebre y dolor de garganta, Licha, y le pidió al utilero, a Marito, que comprara Palo Santo. Descreían de los sahumerios, pero finalmente los incorporaron a la rutina. Y por el humo, Cuti y Licha fueron apodados la banda del Palo Santo. De ellos dos, Scaloni dice, el Cuti o Lisandro se cortarían las venas uno por el otro, se conocen hace un montón, están todo el día juntos. Un error de uno hace que a lo mejor sea más chiquito porque el otro lo banca. Le dice, no pasa nada, o lo arregla sabiendo que es un amigo. Parecen tonterías, pero no.
9: Cuti debería ir mejorando con el correr de los partidos. Recordemos que desde su lesión hasta acá solamente jugó 45 minutos contra Islandia.
7: Sí, claro.
9: Digamos, porque está curado clínicamente, pero digamos, tiene que tener ritmo de partidos. Además, totalmente. Más allá de eso, el año del Tottenham fue bastante malo. Se sacó el descenso, creo que en la última fecha.
7: Sí.
9: Y Cuti en ese equipo no estuvo, fue de lo mejor que tuvo, pero fue un nivel del equipo. Fue complicado.
7: Llegamos a ellos, Gastón Chabó, porque, bueno, confirmada la formación, serán la dupla, la saga central, Cuti y Licha. Y tanto hablamos durante todo este tiempo, el ciclo entre Mundial y Mundial, que se podía repetir la formación de la final, salvo Di María, y mirá la cantidad de cambios. Son 5 cambios respecto de la final. Montiel por Molina, Licha por Otamendi, Medina por Tagliafico, Lautaro por Julián, y Thiago por Di María. 5 cambios, un montón.
9: Me sorprende que juegue Montiel. No porque Montiel no pueda jugar.
7: A mí no. Sí. Hoy me preguntaron en la radio. Le saludamos al querido Gustavo Yarroch.
9: Pero no por una cuestión de nivel, ¿eh?
7: Le dije que jugaba, para mí jugaba Montiel. Un poquitito de información y bastante de intuición. Pero que jugaba Montiel.
9: No, digo, no, sino porque físicamente Molina se curó antes que Montiel.
7: Sí, claro.
6: Sí,
7: claro.
6: Pero dicen que no. Molina se lesionó antes que Montiel.
9: Se lesionó y se curó antes, ¿o no? ¿A vos
6: y
9: no?
6: Y no sé si el que entró contra Islandia fue Montiel, sí, no Molina. Señor. El que ingresó contra Islandia fue Montiel y no Molina. Y después en la conferencia de prensa, Scaloni elogió fuertemente a Montiel. Esos mensajes de Scaloni, para mí, sí, siempre claro. vienen con un metamensaje.
9: Fue muy cuestionado Montiel en River.
6: Sí,
7: de los que más zafó, Chavo, ¿eh?
9: Otra cosa también.
6: Por ahí lo que se lamenta el hincha de River es que se haya lesionado un par de veces.
9: A ver, digo, hoy ya estuve. Digo, para que se entienda bien, lo que voy a dar es un dato. ¿Viste? Hay algunos que no distinguen entre dato y opinión. Sí. Entonces dice, no estoy de acuerdo con que tuvo 4, con que ese puente mide 100 metros. No tenés que estar de acuerdo, tenés que medirlo. Si mide 100 metros, tenés razón, y si no, no. Bueno, no importa.
6: ¿Y qué dijiste?
9: No, dije que. No me acuerdo qué te iba a decir, pero sobre Montiel había hablado de los lesionados, pero tenés que tener en cuenta los lesionados, tenés que tener en cuenta que Montiel se desgarró 5 veces desde que llegó a mediados del 24 hasta hoy, que esto tiene que ver, esto me lo dijo el Negro Astrada y creo que tienen razón, que como River no andaba bien, lo apuraban para volver, entonces nunca terminaba de curarse. O se le producía otro desgarro.
6: Es lo que pasó, seguramente. Es lo que pasó. Y aparte, con River padeciendo, futbolísticamente hablando, y él sintiéndose responsable de hacer algo al respecto, hizo más goles que los delanteros en un momento. ¿viste? Y ese sobreesfuerzo le terminó pasando factura, más la más el apuro para salir a competir antes de estar debidamente recuperado. Bueno, hay más mensajes, hay más oyentes que se quieren sumar a esta previa. Ya son las 6:15 de la tarde acá, las 8:15 en la Argentina. En 1:45 arranca esto. Lo va a relatar Julián Fernández, lo va a comentar Marcelo Benedetto. Somos D-Sports Radio en el 11-36-31-1031. Podés dejar tu audio por WhatsApp. A ver.
13: Buenas noches, radio. Hoy Messi la rompe. Enzo Fernández hace gol. Acordate, Enzo Fernández hace gol. Y Julián entra al segundo tiempo, también hace gol. Acordate esta palabra, Gastón.
14: Buenas noches, muchachos. Vamos a Argentina. Hoy la descose Messi.

0: equipo, bueno, esta selección da para que uno disfrute y esté confiado. Juega las 5 a 0, la selección. 3 de Lautaro y 2 de Messi. Muy buen programa, buena transmisión.
1: Gastón, querido, maestro, un saludo grande para todos ahí. Buenísima la previa. Un saludo para el gran Chavo Fuchs, que lo admiro profundamente y lo sigo en YouTube. Y en la hora del partido, firme con la radio. De cábala, todo el mundial, escuchándolo por la radio, hasta el último día. Un abrazo para todos. Aguanta Argentina.
2: Hola chicos, ¿cómo están? Habla Hernán. Bueno, aquí estamos, 3 años y medio después de haber conseguido el trofeo mundial. Bueno, estamos con la ilusión renovada. Estos gladiadores, los 26 gladiadores que tenemos y el cuerpo técnico, siguen teniendo hambre, siguen teniendo sed. Así que bueno, a alentar, a apoyar, que tenemos con qué, tenemos con qué. Y un abrazo grande, chicos, la verdad que me quedo corto con las palabras. Un abrazo, vamos Argentina.
3: Y así están nuestros oyentes, envalentonados igual que tantos, ¿no? Que nosotros, sin duda, a medida que van pasando los minutos y que vemos que la gente sigue ingresando muy pausadamente, o hay linda previa afuera, o está complicado llegar hasta el estadio. Está Ariel Senosiaín, que también nos eleva la vara todas las mañanas cuando hace No Veo la Hora. Y hoy, me imagino que en este primer partido del Mundial, después de la emoción de aquel 18 de diciembre, venís mucho más relajado, más aliviado, o hay espacio para volver a emocionarte como hace 3 años y medio. Ari, ¿cómo estás?
4: ¿Pero qué decís, Gastón? ¿Cómo voy a estar más relajado? El día que me relaje, acá encontré un buen laburo, vender las camisetas de la selección argentina con el 10 y Messi. ¿Sabés lo que labura esa gente? Yo creo que es la prenda más vendida en la historia de la humanidad. Le pelea el jean, pero de alguna marca puntual, ¿no? Vamos a decirla. Porque Diego no fue el ídolo global por una cuestión de época.
3: Y además el 10 no llevaba el apellido hasta el 94.
4: Claro, encima. No, la motivación es plena. Ahora, este estadio, que en este momento parece que cuando empiece el partido va a tener 3.000 personas nada más. Va a estar colmado una vez más. Va a estar colmado. Yo creo que la selección argentina ha generado eso, ¿no? Ha generado que sea un equipo popular en nuestro país, pero también un equipo que ha trascendido las fronteras. Obvio, en la medida que está Messi, esto se potencia. Y es un seleccionado que cae bien, contrario a lo que durante tanto tiempo nos tuvimos que comer, esa idea de que el argentino cae mal en todos lados. No, hemos tenido y tenemos buenos embajadores.
3: Del 11 repetido de la final de Qatar, salvo Thiago por Di María, a 5 cambios, no solo uno. Juega Montiel, juega Lisandro, juega Medina, lógico, porque Tagliafico no puede, y juega Lautaro y no Julián. ¿Cómo ves lo de Montiel? ¿Cómo ves lo de Lisandro?
4: ¿Sabés por qué pasa eso? Porque estuvimos diciendo durante todo ese tiempo que el equipo de la final iba a ser el de hoy. El fútbol te pega un cachetazo permanentemente. Cuando dijimos a Alemania le va a costar contra Curazao los 15, 20 minutos, le hizo 7. Cuando después dijimos España contra Cabo Verde, tal cosa. Y así vamos permanentemente. Lo que pasa es que nos encanta hablar antes. Y vivimos de esto. Vivimos a hablar antes, durante y después. ¿Qué le vamos a hacer? Lo veo bien. Es un equipo lógico. A mí la sensación que me da siempre la selección argentina es que, salvo algún jugador, en general los ingresos me parecen lógicos. No me pareció lógico que no hubiera un lateral por la izquierda natural, de condición natural, en los 26, y mucho más ante la lesión de Valerdi y la lesión sobre todo de Tagliafico, ¿no? Me parece que ese era un momento para corregir. Pero bueno, ya está, ya arranca el Mundial, las decisiones ya están hechas, ya están puestas. A partir de ahora es un equipo que de una u otra forma siempre es confiable.
3: Sabemos que los jugadores se motivan con lo que pasa en otros lados. Gritaron en el vestuario los penales de Croacia contra Brasil, aunque a Scaloni no le haya gustado. Tanto cuando en esa competencia directa que tienen algunos y que consideran una amenaza, hay una mirada de festejo cuando la cosa no sale del otro lado, y de, no digo preocupación, pero sí de que se encienden luces de alerta cuando otro candidato, otro posible rival más adelante, se luce. Lo de Mbappé de hoy no tuvo constancia, no tuvo regularidad, pero sí tuvo la explosión que parece que cuando se juega un Mundial es el torneo preferido de Mbappé, ¿no?
4: Es eso, es eso. Lo sufrimos hace 3 años y medio. Francia no

0: Necesita jugar bien para ganar, Francia necesita dominar para hacer un gol, Mbappé no necesita jugar 90 y pico minutos bien para ser la figura de la cancha. Es así, la historia del fútbol siempre ha tenido algunos jugadores decisivos, algunos jugadores de apariciones. Creo que en el último tiempo esto se ha potenciado porque se trabaja mucho en neutralizar, cada vez hay más trabajo específico en cómo desactivar una figura. Y se lo puede desactivar el 80, 85, 90% del partido, hasta que en un momento desequilibra y listo. El otro día Vinicius, les conté las buenas durante los 90 minutos contra Marruecos, fueron 3. Pase bola a Igor Thiago, lo erró de cabeza increíblemente el 9. En el segundo tiempo pase bola a Rafinha, Rafinha le pegó mal de zurda con el arco para él. Y la del medio la clavó allá arriba. Hoy Mbappé, que ya está de hace tiempo un escalón o dos arriba de Vinicius, demostró de lo que se trata. Entre tantas cosas, juega a romper récords, inconscientemente, ¿no? O lateralmente. Lo mismo Messi, está uno abajo. Ojalá que a la noche esté uno arriba.
1: Hoy es el partido 200 de Messi con la selección argentina. ¿Cuánto camino recorrido? ¿Vos decís que a Messi lo afecta como estímulo? Ver que Haaland hizo 2 goles hasta ahora, ver que Mbappé hizo 2 goles, ver que otras figuras del mundo que vienen a Estados Unidos también a consagrarse arrancaron con tan buen nivel.
0: Mirá, yo hace 4, 8, 12, 16 años te decía que sí. Hoy no lo tengo tan claro. Creo que hoy en el juego de Messi hay un espacio muy importante para el disfrute. Aquel ya está, ya está, ya está, que repetía, es lo que sentía en ese momento. Me consta porque me lo ha dicho gente gente de su más íntimo entorno, pero con el tiempo entendió que nunca está del todo, y sobre todo mientras esté jugando al fútbol va a querer estar jugando para la selección argentina. Así que si en ese momento estaba, hoy ya dejó de estar. Lo que creo es que hoy sale a jugar con la mochila liviana por primera vez en su historia en una Copa del Mundo, y que hay un equipo que lo arropa más que nunca. Ya no es un equipo que necesariamente tenga que salir campeón para que su capitán se dé el gusto. Es un equipo que tiene individualidades en altísimo nivel. Por primera vez, la selección argentina hoy sale a jugar alrededor de Messi con futbolistas que tranquilamente podrían ser comprados por los 2, 3, 4 mejores clubes del mundo. Eso es a diferencia del último mundial y del anteúltimo, ni hablar. Hay una diferencia muy marcada entre los 2 últimos mundiales. Cuando empató contra Islandia, al día siguiente los compañeros les costaba encontrarlo en el predio en Bronitsi, en Rusia. Cuando perdió contra Arabia Saudita, a la media hora estaba diciendo unas palabras que fueron casi el preludio del título mundial.
1: Bueno, Ari, tenés que comentar para Tays Sports otra vez un nuevo mundial, y ojalá que salga todo bien en la transmisión, pero sobre todo en el partido.
0: Gracias, muchachos. ¿Entre ustedes cuánto hay? ¿40 mundiales? ¿45 mundiales? Me sentí chiquito.
1: No, al contrario. No. Al contrario. No, más o menos. Ari tiene 50. No, yo 10. No. Yo tengo 8. Y Dani tiene 11.
2: Ya tengo 11.
3: Pero va corriendo, ¿eh?
0: A los 15 llega, chavo.
1: Sí, ojalá. Está llegando. Macaya va por el 18. Y lo vamos a tener en Dallas, comentando en D-Sports Radio. Está llegando la Argentina. La pantalla lo está mostrando y los hinchas se detienen a mirar cómo va a ser el descenso de cada uno de los protagonistas de ese micro, desde donde van a caminar hasta el vestuario.
4: El primer jugador que bajó, Gastón, Giuliano Simeone.
1: Esperá. Estamos viendo en pantalla en el estadio para entender la reacción de la gente. El primero fue Scaloni. Entre el cuerpo técnico, el primero que bajó del micro fue el entrenador, detrás sus ayudantes, allá en la Samuel, el profe Martín. Más atrás vino Pablo Aimar, bastante más atrás. Como bien decías, a la hora de bajar los jugadores, el primero en hacerlo ya con remera blanca y no azul es el hombre del Atlético de Madrid, el menor de los Simeone, el que apareció en los Juegos Olímpicos para no irse nunca más del seleccionado. Y atrás Lautaro. Y vamos a hacer el termómetro de la gente, si fueran tan amables de bajar la música en este estadio. Alexis McAllister, Nico González y Marco Senesi. Detrás Nicolás Paz con campera.
2: Che, aire acondicionado un poquito en el bus, seguramente.
1: Pero afuera no.
2: No, afuera no.
1: Afuera no, y ahí va caminando, paciente, Scaloni también, con la credencial colgando y con un buzo en la mano. Ahí viene Facundo Medina.
2: El hombre de Fiorito, Villa
1: con
2: Fiorito
1: el termo. Presente. Valentín Barco, Gonzalo Montiel, el otro que viene mateando. Y las cámaras que otra vez se van con Scaloni, porque es el técnico campeón del mundo y es el que aún no confirma ni descarta que seguirá hasta el próximo Mundial. Thiago Almada, Ezequiel Palacios, Emiliano Martínez. Ahí la gente grita con Enzo Fernández, con Julián Álvarez. Baja Nico Tagliafico, hoy descartado. Los jugadores que se van metiendo de a poco en los pasillos que llevan hasta el vestuario, un largo camino. Cuti Romero es el que ahora aparece en pantalla y me parece que vienen los últimos. Algunos no han sido enfocados en la edición. Se van de vuelta con el cuerpo técnico y ahí aparece Messi con De Paul. Y ahí está el grito de la gente. Y detrás de ellos, Leandro Paredes. ¿Ellos son los últimos en bajar del micro o es Nicolás Otamendi? Veremos, la cámara va y viene, el director se ve que no tenía el orden en el que suelen descender del micro los jugadores argentinos y por eso se fue del micro cuando estaba por bajar Messi. Ahí otra vez la imagen que va con nuestro capitán, detrás viene Cuti Romero, con Lisandro Martínez, con Leandro Paredes. Entiendo que atrás de ellos viene también Nicolás Otamendi. Con alguien habla, Leo, en el camino. Estamos en Kansas City, ya está también la selección argentina. Falta nada más que una hora y media para que esto empiece. Dentro de una hora y media vamos a estar en pleno sorteo, ya habiendo cantado los himnos.
4: Totalmente, Gastón. Un detalle, vos decías, vamos a medir el aplausómetro. Claramente, cuando bajaron Enzo Fernández y Julián Álvarez juntos, ahí estuvo la segunda de las explosiones, digamos, muy chiquito, porque está el público muy disperso todavía, muy poco poblado, es muy tranquila y muy lenta la entrada a las tribunas, y veo detrás de uno de los arcos por primera vez un grupito de argelinos, la clásica bandera verde y blanca con la luna y la estrella rojas. Y es el grupito muy, muy, muy chiquito, pero está muy dispersa la gente todavía.
1: Qué imagen la de Senesi recién, llegando entre los primeros al vestuario, encuentra dónde está la número 2, colgada, dice Senesi, sacó el teléfono del bolsillo, se disponía a sacar una foto. El que estaba dirigiendo decidió irse de esa imagen, que muestra lo que es seguir siendo un niño o seguir siendo amateur ante tanto profesionalismo, ¿no?
5: Qué maravilla debe ser.
1: Que hay espacio para conmoverse aún.
5: Debe ser si para nosotros es fascinante venir a contarlo, imagínate para ellos lo que es jugarlo. Sobre todo para Senesi, que estaba de vacaciones, ¿no?
1: En Ibiza.
4: Totalmente.
5: En Ibiza, estaba con su novia, su mujer.
4: Y otra imagen.
5: Una maravilla. Esto es, siempre fue la misma ilusión. Siempre. Yo recuerdo algunos relatos de los jugadores. Del 78, por ejemplo, que los convocaba Menotti, que los llamaba por teléfono, que les llegaba un telegrama y les avisaba que tenían que presentarse. La ilusión está renovada. Messi está hecho también con la ilusión renovada, parece mentira, en el sexto mundial. Pero bueno, estamos felices de estar acá.
1: Donde estaba la camiseta de Messi, al lado estaba la de los Celso, y del otro lado había una pared.
4: Por favor, recontó.
1: Y en la pared la imagen de la Virgen de Luján.
4: Bueno, la imagen de la Virgen de Luján, mirá, me diste el pase, me diste el pie, porque esto que hoy la gente lo puede estar viendo seguramente, nosotros lo estamos relatando, veíamos la intimidad de los jugadores una vez que se bajaron del bus, caminaron por el pasillo, ya buscando sus lugares dentro del vestuario. Antes todo eso se contaba, había que reconstruirlo y contarlo, había muy pocas imágenes, pero viste, justo detectaste la Virgen de Luján. La Virgen de Luján que acompaña a la selección argentina desde los tiempos inmemoriales, pero hace 40 años, en el 86, uno de los responsables de ponerla encima de uno de los cubículos que había, que eran de chapa, para guardar, se ha hecho una reconstrucción hermosa de eso, de los vestuarios antiguos, bueno, era José Luis Cuchufo, el recordado cordobés, era uno de los responsables de poner la Virgen de Luján encima de eso. Todos los jugadores pasaban y la tocaban, y después el querido Negro Galíndez la llevaba para un lado y para el otro.
1: Qué gracioso. Qué gracioso, hay muchas situaciones que me dan gracia, pero entre otras, esto de ver a los jugadores, entre ellos a Messi, con la credencial colgando.
4: Sí, claro.
1: Que si no pueden entrar. Los tienen que registrar, tienen que ver, ¿vos sos quién?
4: Sí, sí.
1: ¿Sí? A ver qué dice la credencial. Bueno, y mientras tanto llega Argelia, y algún griterío vamos a tener, ¿eh?
4: Sí, sí.
1: Porque los argelinos también están y son ruidosos.
4: Son ruidosos.
1: Veremos si se agrupan en un sector y hacen más bullicio aún. Pero está llegando en este momento el micro con la delegación argelina, el rival de la Argentina. Está Walter Berst, a quien le damos la bienvenida a esta transmisión por D-Sports Radio para Argentina y Argelia en nuestro estreno mundialista 2026. Walter, querido, ¿cómo estás? Buenas tardes.
6: Compañeros, ¿cómo van todos? Muy buenas noches aquí en Buenos Aires. Tenemos una noche fresca en la ciudad con 16 grados de temperatura actualizado en la ciudad de Buenos Aires. 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
1: Y ahí baja Petkovic del micro, y los argelinos que empiezan a aplaudir y van a ir reconociendo a sus figuras a medida que vayan bajando del vehículo.
5: La música mientras andaba Argentina era Daft Punk, sí. One More Time, esto es Queen.
2: Sí. Estoy con dos melómanos. Bueno, esto es un superclásico, pero estoy con dos melómanos.
5: Daft Punk es maravilloso, ¿eh? Que a mí también la música tapaba ciertos gritos, pero estaba muy bien elegida.
2: Es una moda, Chavo, lamentablemente extendida en todo el mundo, la de la música muy fuerte en los estadios.
5: Sí,
2: no se puede
5: horrible.
2: Ni siquiera hablar, puede escuchar el público.
5: Pero,
2: eso es lo
5: pero
2: más
5: tampoco, a ver, pero hay gente transmitiendo. Digamos,
2: sí, por eso digo.
5: Es una torpeza.
2: No sé.
5: Es Under Pressure.
1: Sí.
5: ¿No?
1: David Bowie.
5: Under Pressure, David Bowie y
1: Queen.
5: Y Freddie Mercury.
1: Y Queen.
2: Esto que decía Gastón de las credenciales, lo estamos viendo a Petkovic. En la última Eurocopa le pasó a Vincenzo Montella, que arrancó mal Vincenzo Montella, como entrenador, que no lo dejó entrar, porque tenía la credencial al costado, así como la usamos medio en diagonal, no le veía
1: bueno,
2: la.
1: Bueno, un día, ¿qué fue? ¿En Australia no dejaban entrar a Nadal?
2: Ah, sí, tenés razón.
5: Pues es que no, yo no la puedo poner así de costado. Me aprieta.
1: No pasa. No tenemos espacio. Que hagan corriendo en SL.
5: Viste que campeón los cancheros. Dani, que es chiquitito, viste, que cancherea con
1: la. A dura pena me pasa por la cabeza.
5: Claro. Lo tengo acá y va como acá adelante, ¿no?
1: Es más, la vemos más nosotros que los que vienen de frente. ¿No? Bueno, Walter Berst es parte de nuestra cábala también. Todos los partidos del 2022 fueron locutados por él. Con lo cual, bienvenido. No sabés lo que te estábamos esperando, Walter.
6: Un placer, compañeros. Para mí también es una pasión hacer esto. Y lógicamente, por segundo mundial consecutivo en esta casa, en la que nacimos para ser campeones, uno se siente parte de todo este logro. Así que estamos felices de poder ser parte una vez más de este Mundial 2026. 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
1: Hay presencia argelina, pero están desperdigados por las tribunas. Si se agrupan, pueden hacerse sentir. Mezclados, no sé si va a ser tan preponderante su presencia aquí. Hay mucho más celeste y blanco, claro está. Hay mucho más celeste y blanco. Y lo que nos cuentan mientras la gente advierte que Leandro Paredes y Rodrigo De Paul están en este momento pisando el círculo central con los masticables para seguir con esta costumbre que viene desde hace tiempo, incluso desde antes del Mundial de Qatar. Allí los dos campeones del mundo, hoy titular Rodrigo, Leandro tendrá que esperar para ponerse de vuelta a los cortos y estar en condiciones de ser tenido en cuenta por Scaloni. Se recuperó bien del desgarro, pero tampoco hay apuro. Ya vamos a repasar el banco también con Fernando Cis, pero confirmado va Montiel de arranque, no Molina. Lisandro Martínez acompaña al Cuti Romero, Otamendi al banco y Facundo Medina debuta en un Mundial como lateral izquierdo ante la lesión de Nicolás Tagliafico. Del medio para adelante, lo que suponíamos, los tres de la final, más Messi, Lautaro y Thiago.
2: Exactamente, diría nuestro querido Carlos Daniel Aymar, decilo ahora, ¿te gusta o no te gusta? Me gusta, la verdad que es una formación, coincido con lo que decía Ariel Senoseaín, es una formación sensata, es una formación que, por lo que sabemos también del estado físico de todos, del plantel, es la ideal en este momento. Es la formación ideal. Me gusta mucho la presencia de Licha Martínez y estoy a la expectativa con Medina. Lo veíamos bajar y es uno de esos jugadores que se ha desarrollado a nivel de selección tanto tiempo afuera, se formó en River Plate, hizo todas las divisiones inferiores, incluso estuvo en la pensión, es de Fiorito, de un origen muy muy muy humilde, salía con su carro a cartonear con toda su familia. Y se formó en River Plate, pero debutó en primera división en Talleres de Córdoba, pero hizo su carrera afuera. Y la verdad es que no es una cara que vos la ponés así rápidamente y te dice Facu Medina, para nada. Entonces, tengo mucha expectativa con él. Esas cuestiones de esa historia, lo que viene desde el origen, uno dice, se pone nervioso. Chicos que se han formado así, vos decís, ¿en qué momento se pondrán nerviosos? ¿No?
1: Sí, yo lo que creo con defensores como Facundo Medina, a mí me gusta que sean ásperos, que marquen el rigor. Vos lo ves venir a Facundo Medina en una pelota dividida y es como el Cuti Romero. No tiene la ductilidad técnica de Cuti ni de Lisandro Martínez, pero lo que tiene mucha fortaleza a la hora de marcar. En el choque no lo vas a hacer perder el equilibrio. Tiene buen juego aéreo, la Argentina hoy lo va a necesitar sin duda, porque los delanteros no te van a aportar mucho y los del medio tampoco. Enzo puede ir a la pelota parada. Alexis es más de atacar por arriba que de defender, pero sí, los cuatro del fondo tendrán que ponerse la ropa y sobre todo el Dibu, ser seguro a la hora de salir.
5: Vos sabés que a propósito de lo que decía Dani, esto que decía Kai, díganlo antes. Hace rato que vengo pidiendo por Lisandro Martínez. ¿A quién vas a sacar, viste? Lo primero que te dicen, a Otamendi. Pero nada contra Otamendi. Otamendi es nada que dar una medalla, una plaqueta, una copa. Pero Lisandro Martínez hoy está mejor. Y además cumple el requisito, un requisito, como ya lo dije, esto que me gusta a mí, que es zurdo. Y está en gran momento ese físico, esas algunas pinceladas pasarelianas. Y ya dije que me parece que hay un gran coraje del entrenador. Ustedes me dirán, es su laburo, le pagan para eso. Y tendrán razón. Pero hay que tener coraje, no es algo que abunda en los entrenadores de la actualidad. Porque para sacar un tipo como Otamendi tenés que hacerlo con cuidado. Y yo creo que lo ha hecho. Fíjate que no hay una sola... yo no sé cómo está Otamendi, si está caliente, si no está caliente, la verdad que no lo sé.
1: Y debe estar.
5: Pero el entrenador decide claramente que llegó el momento de Lisandro Martínez, aunque esto le cueste el puesto a Otamendi. Y a mí un entrenador así me deja tranquilo.
2: Es uno de los de...
5: Después le puede salir mal, ¿eh? Después puede hacer dos goles en contra Lisandro Martínez. Hablo de la idea inicial.
2: Es uno de los integrantes del grupo original Otamendi. Lo recuerdo a De Paul cuando celebraba la Copa América, que se lo dedicaba un poco, decía a Leo, a Ota, en ese momento, ¿se acuerdan cuando todavía estaba el Kun? Y a Fideo, me acuerdo perfecto en la cancha. Entonces forma parte del grupo original. Está formado de esa manera. Si yo me tengo que imaginar, obviamente está caliente. Son tipos muy competitivos. Ahora, debe ser el primero en sumar. Intuyo eso, nada de conflicto. Y déjame decir algo, Gastón. Con el Chavo también estuvimos juntos en Qatar y pedíamos la titularidad, por la titularidad de un jugador que en ese momento nos miraban raro, nos preguntaban también, ¿y quién sale? Era por Alexis McAllister. Alexis McAllister terminó siendo lo que fue. Bueno, ojalá que Licha Martínez ahora recorra ese camino, ya siendo campeón del mundo, ¿no?
1: Totalmente, totalmente. Bueno, son las 7 menos 20 de la tarde en la Argentina. Está llegando Julián Fernández, que nos va a relatar todo lo que pase hoy y en cada partido de la Argentina en esta Copa del Mundo. Ojalá que tenga que relatar el 19 de julio. Significará que la Argentina estará allí en el MetLife de Nueva Jersey. Tenemos que hacer una tanda. Si querés sumarte a esta previa, ya sabes cómo. Nuestro WhatsApp, el 11-36-31-103-1. 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Y si hay una despedida de Lionel Messi en los mundiales, que sea reteniendo esa copa que tanto le gustó levantar. Y hay gol de Noruega antes de la tanda, lo grita Ezequiel Höfner.
7: ¡Gol de Noruega! Centro del sector derecho, ganó de cabeza Leo Østigard. Y ahora, cuando restan 14 para el final del duelo, Irak 1, Noruega 3.
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11: Es la hora 20, 41 minutos.
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5: Lo que pasa es que los parlantes no nos dejan apreciar tanto, pero ya está. El hoy hay que ganar para ser campeón. Vamos, vamos, selección, con lo que van a salir los jugadores a la cancha.
6: Hay una bandera de Flandria, hay una bandera de
7: los Andes.
6: Creo que es Chicago. Atrás del arco, estoy diciendo, a la izquierda. Hay una bandera de Douglas High de Pergamino, la que está moviendo para allá, y creo que la del fondo es de Almirante Brown, me parece.
5: Yo lo único que pedí antes de venir es que no encontremos, allá hay una de Boedo con San Lorenzo.
6: Sí, señor.
5: Yo lo único que pedí fue antes de venir que no hubiera una bandera que dijera o juremos con gloria a morir con H.
7: Ah, claro.
5: No,
7: claro. Porque es una opción.
5: La ha habido, es una opción.
7: Es una opción.
6: Aquella bandera es de Unión la que está frente, ¿no?
5: Claro.
7: Sí. Yo lo que decía allá abajo, Chavo, a la derecha, ¿es Unión o Los Andes?
6: Pero un poquito, no veo.
7: Justo atrás del arco, la banda del alambrado, dice. Y tiene un escudo que es parecido al de Unión de Santa Fe. Unión de Santa Fe, sí, hay otra Unión ahí. Sí, sí. Allá pero, algunas de Argelia.
5: ¿De Unión o de Instituto es?
6: Allá hay una de Temperley.
7: Allá una de Temperley.
6: Le mando un saludo a mi amigo Juan Pablo Marrón.
7: Claro.
5: Y a Kili Prado, que está en la radio Prado, también.
7: Sí, totalmente.
5: Hombre de Temperley. Entre bandera de Argelia y está la de Temperley y la de otro lugar que no se llega a leer de aquí. Mucha bandera argentina ya desplegada por el estadio.
6: Aquí aparece el Alvarado de Mar del Plata, una que tenemos a nuestra izquierda.
7: Sí, hay una que es un clásico, está la cara de Diego de un lado y Messi del otro, ya la he visto en el otro mundial. Sí, tengo a ver.
5: Quiero ver la de Dani Alves. Hay una bandera argentina que dice Dani Alves es un boludo.
6: Yo creo que,
5: y quedó la frase de Diego, ¿no?
6: Yo creo que aparezca la de una de Doc Suque que anduvo. Primeros planos en Qatar.
7: Hay una de Puan también, yo te voy a decir, de mi pueblo. Ahí, ¿sí? La familia Ruesga está completa.
5: ¿Qué tan grande?
7: Grandes amigos.
5: ¿Qué tiene más grande? ¿Cuál es la bandera?
7: creo que la bandera. Gente, estuvimos hablando mucho de Marés. La formación que yo tengo acá en la aplicación, Marés está de suplente. Y por la banda derecha lo van a atacar a Medina, un compañero suyo. Va a jugar Guiri. Va a jugar de delantero junto con Massa, compañero de Ezequiel Palacios en el Leverkusen. Y atentos, a ver, simplemente, no es para alarmar, pero juega muy bien. Lateral izquierdo del Manchester City, Aït Nouri, es un muy buen lateral izquierdo que se proyecta muchísimo.
5: Pero Massa es más un volante con llegada. Por ahí es un 4-5-1 lo que vamos a ver hoy,
6: sí,
5: de Argelia.
6: Seguramente, ¿no?, va a tomar alguna precaución más de la que toma habitualmente. Pero bueno, yo igual le desconfío. Por ahí pone volantes para pelear la mitad de la cancha.
7: Sí, sí.
5: También, si lo mejor de Argentina está en la mitad de la cancha. Bueno, la FIFA se ocupa de recordarnos qué pasó en el 82 con Argelia. Yo estoy esperando la tercera fecha fuertemente.
7: Partido con Austria, claro.
5: No se acusa que en la tercera fecha Austria y Argelia se vean favorecidos por un empate.
6: Y arregle el
5: partido. ¿Y qué hace Argelia?
6: A ver, digamos,
5: venga la deshonra de España 82.
7: La deshonra de Gijón.
6: Recordemos a los pibes. Argelia dio un batacazo en ese mundial, le ganó a Alemania 2-1. Alemania Federal era en ese entonces, Alemania Occidental. Y después quedó colgado Argelia dependiendo de la victoria de Austria o de Alemania y empataron.
5: Alemania tenía que ganar 1-0 para clasificar los dos y dejar afuera a Argelia. Argelia juega al día siguiente. Juegan Alemania y Austria en Gijón.
6: Exacto, eso.
5: Si ganaba Alemania 2-1, no. Si ganaba 1-0, pasaban los dos. Entonces, hace el gol a Alemania y no se patea más al arco en todo el partido.
6: Tenés razón, después empató.
5: Claro. Aparte, el gol fue en el primer tiempo.
7: Casi que fue peor, porque tenés ganado 1-0, es peor. Yo cometí lo mismo y Gastón me lo corrigió igual, porque a uno le queda siempre. A ver, esos partidos sospechados de arreglo siempre son empates. En este caso era una diferencia de un gol, una locura. Un equipo, los nombrábamos ayer, Chavo, Rabama, Yer y Belumi. Dos jugadores argelinos excelentes, buenísimos.
6: Belumi es un jugador impresionante.
7: Bueno, veremos. Le ha ganado después de eso Argelia, Alemania. Se han cruzado y bueno, vuelve al Mundial después de muchos años.
5: Estamos llegando casi a las 7 de la tarde aquí, las 9 de la noche en la Argentina. Se prepara Julián Fernández, hace lo propio Marcelo Benedetto. Ya se viene la transmisión formal. Tenemos algo más para ir vendiendo desde allí, Walter.
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5: Está escuchando desde Pamplona Emiliano Pinzón. Un abrazo grande, Emi. Es de madrugada. Acá son las 7 de.
6: Grande zombie.
5: Acá son las 7. En Pamplona son las 2 de la mañana en este momento. Bárbaro.
6: Y bueno, se quedó despierto para ver a Argentina.
5: Y ya está arriba.
6: Un abrazo grande para
5: Dice que en el Reino de Navarra nadie se enteró de que se juega el Mundial. Ni con España ayer ni con Argentina hoy. Le pido por favor que si grita un gol, que lo haga con las ventanas cerradas, ¿no?
7: Sí, sí, totalmente.
5: Pues si no, los vecinos le pueden llegar a decir algo.
7: Claro, porque es muy tarde, de madrugada. Así como en el Reino de Navarra no hay Mundial, hay un lugar de Italia donde sí hay Mundial y se hincha por Argentina, por el bicampeonato, y es en Nápoles, que podría ser el principado de Diego Armando Maradona, ¿no?
5: Totalmente. Esta cuestión que nunca hubiéramos soñado, de un Mundial sin Italia, pero por tercera vez consecutiva mucho menos, ¿no? Ya es como que lo de Rusia nos sorprendió, lo de Qatar pareció el colmo, esto ya no tiene calificativo. Que haya 48 seleccionados aquí y que estemos transmitiendo un Mundial en Estados Unidos, sin Italia, que jugó la última final acá, ¿no? Qué difícil.
6: Y en la tapa de la Gaceta de los Sports están todos menos nosotros. Es buenísimo.
7: Gran tapa de la Gaceta de los Sports.
5: Es buenísimo. Es verdaderamente buenísima. Bueno, ya está todo preparado para que el equipo argentino haga la entrada en calor. Lo mismo los argelinos. Parece una posición de venta de balones lo que dejó allí preparado Argelia, ¿no? Montañita de pelotas en un lado y en fila para un ejercicio de un programa de televisión.
7: Exactamente.
5: Más que para un entrenamiento de arquero,
7: sí, una,
5: ¿no?,
7: publicidad, dentro del área. Una publicidad, esos concursos que se gana y dice patear,
5: tipo de
7: patear
5: al arco. Bueno, antes de que se vengan Julián y Marcelo, lo último que podamos decir, Chavo, desde aquí en esta previa, ¿qué partido te imaginás?
6: Mirá, es muy difícil repetir un título del mundo, de hecho lo hicieron dos equipos en la historia. Ha habido varios que han jugado dos finales consecutivas, de hecho Francia lo hizo actualmente. Yo creo que Argentina tiene, esto no lo digo ni con, yo soy bastante duro en esto, no me dejo ganar por la emoción, pero es la ni por el deseo. Yo creo que Argentina está en condiciones de ganar el Mundial. no estoy descubriendo nada. A nosotros, por ejemplo, del 86 al 90, más allá de que llegamos a la final, la verdad es que el equipo no funcionó como en el 86. Cambió muchos jugadores, los jugadores por ahí no llegaron del mismo modo. Y lo que pasó en el 82 fue otra cosa, pero más o menos lo mismo, no repitió. Yo creo que acá, tener tantos jugadores de campeón del mundo, ser la selección que más jugadores repitió en la historia, de un mundial a otro, tiene su costado positivo. Se conocen, el técnico no necesita andar aclarando mucho todo. Hay un costado negativo que fue el que pasó en el 82, por ejemplo, que ese grupo de jugadores no pudo repetir, no pudo dar la talla. No me parece que pase esto con estos jugadores. Han ganado la Copa América, se han mantenido el nivel. El otro día con Islandia, independientemente del rival, en el segundo tiempo dieron cátedra. Yo creo que puede ganar el Mundial, no voy a decir tranquilamente porque ningún Mundial se gana tranquilamente, no. Pero puede ganar el Mundial, está absolutamente en condiciones de repetir.
5: No se bancan otro resultado, esa es para mí la definición. Es como que habiendo saboreado lo que sabe el triunfo, no quieren otra cosa. No quieren otra cosa. Nos cuentan, amigos, que afuera es un caos el ingreso.
6: Porque hay mucho cuello de botella.
5: Sí, y porque además la gente, sobre todo los argentinos, no están acostumbrados a tantos controles y a tantas distancias desde donde dejan los vehículos hasta donde pueden empezar a ingresar a este predio. Dani, ¿vos qué partido te imaginás?
7: Me gusta jugar con la historia. Vuelvo a eso del 78-82. Se repitieron 9 jugadores, se sumaron 2 en la formación titular, nada menos que Ramón Díaz y Diego Armando Maradona, pero se relajaron, lo dijo uno de ellos, Mario Kempes. Del 90 al 86 fue muy traumático, muchos jugadores lesionados. Me ilusiona realmente esta formación, me ilusiona este plantel, con serenidad, sin fanatismos, hay argumentos para buscar el bicampeonato. Se ha mantenido la llama encendida y si hubo turbulencias un poquito al final de ese ciclo, no hizo más que avivar esa llama. Hay razones, hay argumentos, surgen de la cabeza, no necesariamente surgen solo de la emoción, del deseo, de las ganas que todos tenemos, pero creo que Argentina tiene equipo para dar la talla.
5: Ya ganó Francia, le ganó 3-1 a Senegal, la pasó mal, sobre todo en el primer tiempo y en el arranque del segundo, pero apareció Mbappé y a otra cosa, Mariposa. Y ahora, mismo resultado para la victoria de Noruega. ¿Cuánto queda allí, Ezequiel?
9: Así es, mismo resultado, le está ganando Noruega 3-1 a Irak con el doblete de Erling Haaland y con el tanto de Leo Østergaard. De cabeza, resta un segundo nomás para que finalice el duelo. El centro que viene para Haaland, gana de cabeza el número 9, el segundo palo, gol de Noruega. ¡Gol! De Noruega, luego del cabezazo de Erling Haaland en el segundo palo, apareció Sander Berge para decir que el duelo está liquidado, para decir que Noruega ganó, gustó y goleó en Boston. Irak 1, Noruega 4.
5: Y ahí habrá que ver por cuánto le ganan después Senegal y Francia a Irak en el caso de tener que desempatar, si entre Senegal y Noruega, por ejemplo, empatan.
7: Noruega arranca el Mundial como arrancó las eliminatorias, con una goleada que al fin de las eliminatorias lo clasificó. Ojo,
5: Y con Haaland convirtiendo en más de una oportunidad. Walter. Chico,
6: buenas tardes, y ya había tenido 2 goles.
5: Sí. No, es una cosa en su presentación mundialista. Sí. Walter, completamos allí.
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5: Nosotros dejamos el lugar para que lo ocupe Julián Fernández, para que venga Marcelo Benedetto, para que continúe Fernando Cis. Estamos en el Kansas City Stadium, acá donde juegan los Chiefs, los que se destacaron tanto últimamente en el fútbol americano, pero